0: a lo que consideran ha sido una agresión iraní injustificada. Según el New York Times o la CNN, los objetivos eran bases militares y navales, así como puestos de defensa y de radares de Irán en torno al estrecho de Hormuz. Las explosiones de esos bombardeos estadounidenses se han escuchado en varias zonas del país. De acuerdo con las agencias iraníes, la Guardia Revolucionaria ha respondido lanzando una ofensiva de misiles contra el origen de esos bombardeos estadounidenses. Una respuesta, dice el régimen persa, que ha sido contundente. El ministro de Exteriores de ese país ha amenazado en un mensaje en Twitter a Estados Unidos y ha dicho: si quieren estar a salvo, es mejor que abandonen nuestra región. Recordemos que la última vez que Washington bombardeó Irán fue a finales del mes de mayo.
1: Bueno, vamos a seguir atentos durante la madrugada por si estos ataques pudieran poner en riesgo las negociaciones de paz, si es que hay realmente esas negociaciones y con el objetivo de llegar finalmente a la paz, pero como digo, sí, vamos a estar atentos. A ver, aquí en España la Junta de Andalucía ha elevado a categoría 2 ese incendio de Huelva que lleva ardiendo desde el lunes por la tarde. Ayer abríamos precisamente el Faro Actualidad con esta noticia.
0: Sí, justo, el fuego de Villanueva de los Castillejos sigue a esta hora activo y, según la Junta de Andalucía, presenta una evolución complicada, hasta el punto que el consejero de Emergencias, Antonio Sanz, ha elevado esta noche el riesgo y ha solicitado la participación de los militares de la UME.
2: Y lo importante de la tarea de esta noche es que cuanto antes podamos contar con refuerzos para que esa tarea resulte eficaz y sobre todo de cara a mañana estemos preparados para cualquier tipo de situación que pueda complicarse con ese cambio de viento.
0: La alcaldesa de San Bartolomé, el otro pueblo afectado por las llamas en el paraje de Los Turbios, ha estado en Hora 25, explicaba cómo se están preparando para esta noche. Escuchamos a María Eugenia Limón.
3: Nosotros aquí en el término municipal de San Bartolomé, pues en la altura del cementerio, de la torre y de varias fincas municipales que están a unos 800 metros del pueblo, pues también lo estamos aguantando con varios equipos para que mantengan la zona húmeda y no se revive, sobre todo ahora en este momento de la noche, que es lo que más nos preocupa.
0: Las llamas han arrasado ya más de 3.600 hectáreas y hay un centenar de personas que han sido desalojadas.
1: Por lo demás, el Papa ha celebrado esta tarde una vigilia en el Estadio Olímpico de Barcelona, un encuentro con fieles en el que ha hablado contra la violencia de género.
4: Tantas crónicas policiales todavía hoy reflejan un clima envenenado en las relaciones familiares de abusos y opresiones, y en particular de violencia contra las mujeres, que a menudo desembocan lamentablemente también en feminicidios.
0: Un discurso en el que León XIV ha hablado también de salud mental, de ansiedad y depresión, sobre todo entre los jóvenes. Su visita va a continuar este miércoles en la ciudad condal, con actos en la abadía de Montserrat y además con la bendición de la Torre de Jesús de la Sagrada Familia. Luego por la tarde tiene actos con presos y con migrantes en el barrio del Raval.
1: Y de nuevo fuera de España, hasta ahora sigue el recuento de la segunda ronda de las elecciones de Perú del domingo, que están en empate técnico. Es una cosa muy sorprendente porque los dos candidatos están a un puñado de votos de diferencia.
0: Sí, exactamente a 40.000 votos. Se ha escrutado ya el 96,3% de esos votos. Va muy lento. Ayer a esta hora solo se había recontado el 95,3%, es decir, ha subido un 1% en 24 horas. La diferencia entre el candidato izquierdista Roberto Sánchez y la derechista Keiko Fujimori está a menos de una décima. Sánchez tiene ahora mismo el 50,12% y la hija del expresidente, que recordemos,
1: Fujimori está condenado por crímenes de lesa humanidad.
0: Exacto, tiene su hija el 49,88% de los votos, es decir, menos de dos décimas de diferencia. La situación es tan ajustada que lo más probable es que con las denuncias por las actas y con los recursos, los resultados definitivos vayan a tardar todavía semanas en conocerse.
1: Nos actualizas a las 3 de la mañana, Ángel.
0: Hasta
1: adiós,
0: luego.
1: Chao.

Pues en estos momentos que estoy embarazadísima, me da mucha pereza salir a pasear y encontrarme con vecinos y conocidos. Pero no por nada, sino porque llevo 3 meses contando lo mismo. Que sí, que es un niño, que se llamará Víctor, que me encuentro muy bien, bueno, cada día más pesada, que si no nace por sí mismo, pues el día de julio me provocará en el parto. En fin, que yo lo agradezco porque al final no dejan de ser, pues bueno, muestras de cariño, de interés, amabilidad, educación y de verdad que mil gracias. Pero que da mucha pereza estar 3 meses contando la misma historia. Buenas noches, Pendona de Quintana Roo.

0: Bueno, me considero una persona con muchísima voluntad y disposición para hacer prácticamente cualquier cosa, pero desde que me diagnosticaron con celiaquía, me empezó a dar muchísima pereza y conforme me fui informando sobre la enfermedad y tal, me empezó a dar mucha pereza tener que explicar cada vez que una persona, por desconocimiento y falta de información y quizá con buena voluntad, pero sin saber que lo está diciendo mal, te pregunta, ¿pero sos celíaco, celíaco? ¿Qué grado, sos celíaco de grado, qué grado tienes de celiaquía? Cuando eso realmente no existe. Qué pereza explicarlo, qué pereza. Me descargo aquí con ustedes. Gracias, abrazo grande, Florencia, desde Montevideo, Uruguay.
1: Buenas noches, fareras, fareros, Mara, equipo. Me da muchísima pereza el mundo influencer en general. Y os lo dice alguien que tiene un buen puñado de seguidores en sus redes sociales. Me acaba de saltar una publicación de una chica preciosa que hacía esta pregunta. ¿Se puede llevar short con 38 años? La chica juntaba una foto con un pantalón corto por encima de la rodilla y a mí me vuela la cabeza. ¿En qué momento necesitamos de la validación de los demás para sentirnos a gusto con nosotros mismos? Creo que es algo importantísimo. Si tú te sientes a gusto contigo misma, es lo que vas a exponerle a los demás, esa fortaleza, esas ganas. La chica no llevaba una braga vaquera, un tangalón, un chochort, que también te digo, si lo lleva, ¿qué más das? Llevaba un pantalón corto y ya. No sé, ¿qué pensáis? Un besote cariñoso, una modelo con ciática que os admira mucho.
2: Pues efectivamente, qué pereza, ¿no? Modelo con ciática, ya sabéis que es una influencer, la verdad, porque tiene miles y miles de seguidores. Pero estaba yo pensando que este niño Víctor, de Pendona de Quintana Roo, va a ser el niño de la T8. Porque si nace el 10 de julio, nace cuando despedimos esta T8. Imagino a la pobre Pendona contando esto que relataba una y otra vez lo mismo. Está bien, se va a llamar Víctor, estoy un poco cansada, cada vez más pesada, bla, bla, bla, bla. Igual que lo que decía Florencia desde Uruguay. Bueno, Lola, Paloma, ahora Irene, buenas noches.
3: Hola, ¿qué tal? Noches.
2: La verdad que llevamos toda la tarde dando vueltas nosotras también a la pereza. Y voy a saludar a Iván de los Ríos, doctor en filosofía de la Autónoma de Madrid, que repite una vez más en el Faro y que nos va a ayudar a resolver desde la filosofía las dudas que hemos tenido en redacción esta tarde sobre la pereza. Iván, ¿qué tal? Buenas noches, bienvenido al Faro.
4: Hola. Hola, muy buenas noches, bien hallada.
2: ¿Tú eres perezoso? ¿Tú dirías que tú eres una
4: muchísimo
2: persona perezosa?
4: Muchísimo. Yo siempre pregunto a los demás cuáles son sus dos pecados capitales. A mí siempre me salen los mismos, la ira y la pereza. O sea, que soy perezoso, sin duda. ¿Vosotras?
2: Pues la verdad, bueno, yo poco. ¿Paloma más?
5: Sí, yo soy muy perezosa.
3: Y yo también, yo creo que soy bastante perezosa también.
2: Claro, bueno. También nos preguntábamos, Iván, ¿por qué la pereza tiene tan mala fama? O sea, cuando piensas en pereza, tú mismo lo has dicho, es un pecado capital, sí. No se entiende claro como una virtud, sino como un defecto, entre comillas, pero claro, es más cercano al defecto que la virtud. ¿Y esto por qué?
4: Sí, bueno, yo lo que haría primero, como siempre que se habla filosóficamente de palabras que importan y que quieren decir muchas cosas, es que nos pusiéramos de acuerdo sobre lo que queremos decir cuando decimos que somos perezosos o lo que queremos decir cuando empleamos la palabra pereza, ¿no? Porque como todas las palabras que importan, es una palabra muy cargada de historia, de semántica, de ideología, y en concreto nuestra palabra pereza está cargada con tres tradiciones, ¿no? Que son la del Imperio Romano, la idea de la pereza en sede romana, la del cristianismo, del que somos herederos, y por eso decimos nosotros tres que somos perezosos, donde la pereza es un pecado capital, como acabas de decir, pero también la pereza en el capitalismo moderno y contemporáneo, ¿no? Es decir, en esta sociedad del consumo voraz, donde se considera que un perezoso es un vago, un maleante, una cigarra holgazana, como decía la película de Fernando de León, ¿no? Frente a esas hormiguitas comprometidas con el body fitness y muchos ceros en la cuenta, ¿no? Entonces habría que aclarar de qué estamos hablando cuando hablamos de pereza y de qué no necesariamente, ¿no? Y yo creo que nosotros deberíamos recuperar el sentido romano de la pereza, si queréis podemos hablarlo, sí, y dejar de lado el sentido cristiano, ¿no? Porque hay un texto de Séneca muy bonito que se llama Sobre el ocio, ¿no? Y él habla de la pereza y del ocio como de la necesidad de retirarse, dice, ¿no? ¿Para qué? Para demorarse en lo que importa. Es decir, no retirarse como una manera de inacción, sino algo así como tirar del freno de mano, ¿no? Es decir, frenar un poco para cuestionar o al menos comprender las razones que le llevan a uno a perseguir eso que cree que es importante, ¿no? Es decir, el ocio o la pereza, para un romano como Séneca, sería una invitación a detenerse, a prestar atención y lo dice así, ¿no? Tener ganas de no hacer, eso es la pereza, ganas de no hacer aquello que todos hacen sin saber muy bien por qué, ¿no? Aquello que todos hacen por pura inercia. ¿No?
2: Vale, si quieres, claro. Iván, podemos hablar de la parte romana y filosófica, y luego también me interesa mucho lo que has citado, el capitalismo y la sociedad de consumo en la que vivimos.
4: Perfecto.
2: Claro, explicas que Séneca hablaba de la necesidad de no hacer nada, entiendo, porque cuando tú no haces nada, tienes tiempo para pensar.
4: Exactamente.
2: Estás todo el tiempo haciendo cosas, no puedes pensar. Y como ellos eran filósofos, pues estaban pensando.
4: No, pero piénsalo desde... Tú has empezado la entrevista preguntándonos a nosotros, ¿no? Pensémoslo nosotros. Hoy en día, ¿quién se atreve a no hacer nada?
2: Ya.
4: ¿No? ¿Quién se atreve a quedarse rezagado? ¿No? La idea de Séneca es precisamente esa que dices, ¿no? Es decir, es una invitación precisamente a demandar y a exigir claridad con respecto a eso en lo que uno está, que puede ser un trabajo, una relación amorosa, una interpretación del mundo, una consideración sobre la naturaleza. Pero si no me detengo a saber aquello que me hace interpretar lo que tengo delante tal y como lo interpreto, entonces lo que estoy haciendo es funcionar como un mero esclavo de la ideología, ¿no? No sé muy bien por qué corro, ni detrás de quién corro, pero el caso es que corro porque todos corren, ¿no? Entonces, sí, sí. Como dices, es una invitación a tomarse tiempo.
2: Sí, está genial.
3: Decías, sí. ¿Quién se atreve ahora mismo a parar, a no hacer nada?
4: Claro,
3: quien lo hace, quien reivindica ser un poco perezoso, podría decirse que la pereza es una forma de resistencia, de alguna manera.
4: Claro, sí, yo creo que bueno, lejos de ser un pecado capital, como decía Mara, ¿no? No sé si es una virtud, pero si os fijáis en el mundo del consumo postindustrial en el que vivimos, la pereza es como una lacra que se atribuye a aquellos que no son, yo qué sé, se dice empresarios de sí mismos, ¿no? O que no se someten constantemente a esa lógica neoliberal que lo cuantifica todo y que está buscando el beneficio de nuestros cuerpos, de nuestros entornos ecológicos, de nuestras vidas, todo eso, ¿no? Entonces, frente a esto, quizá, como dices tú, la pereza podría ser una forma de resistencia política, es decir, no una invitación a tirarse en el sofá, que a veces no está nada mal, por cierto, sino una invitación a detenerse a mirar lo que uno tiene delante. Tener el coraje, y es una forma de valentía política, de detenerse para cuestionar el ritmo vertiginoso en el que estamos, tan vertiginoso que nadie se atreve a cuestionarlo, ¿no?
5: Pero Iván, si le damos la vuelta, ¿tú dirías que hay cierto privilegio en rendirse a la pereza?
4: ¿Privilegio? ¿En qué sentido privilegio?
5: Que no todo el mundo puede permitirse... La vida contemplativa. 10 minutos al día.
4: Está claro, pero eso es interesante porque si tienes razón, y yo creo que la tienes, eso es sintomático, ¿no? ¿Qué dice eso de nosotros mismos y de cómo vivimos, ¿no? Evidentemente no todos tenemos el lujo de ponernos, como ya decía Aristóteles, tenemos que tener esclavos para ponernos a filosofar, ¿no? Pero si nos comprometemos con la idea de la resistencia política de la pereza, también podríamos pensar que si bien no agota nuestra forma de vida, sí que es un ingrediente necesario, ¿no? Es decir, es necesario a veces, aunque eso nos cueste dinero, ¿no? Es necesario a veces detener la producción, detener la acción, detener la inercia, ¿no? Al menos para retomarla de una manera lúcida. Yo creo que habría que distinguir entre eso, se me ocurre, ¿no? Pereza como una forma de lucidez, ¿no? Que a veces uno se puede permitir, aunque no siempre, ¿no? Y la mera inercia constitutiva de quien vive sin cuestionarse en absoluto el ritmo en el que produce, ¿no?
2: Sí.
4: El problema es... Claro, yo veía antes, lo hablaba con una de vosotras, ¿no? ¿Qué dice el diccionario de la pereza? Dice, os lo leo, ¿no? Negligencia, tedio o descuido de las cosas a las que estamos obligados, ¿no? Entonces yo pensaba, claro, la pregunta nuestra tendría que ser, bueno, ¿a qué estamos obligados y por qué? ¿No? Es decir, porque si uno mira alrededor, ¿a qué estamos obligados? Al rendimiento, al éxito, al ascenso, la gloria, la fama, el like masivo, el sacrificio, el dinerito. Y si no hacemos eso, ¿qué somos? Fracasados.
2: Sí, sí.
4: Somos losers, ¿no? Ahí está lo del coraje, ¿no? Pero habría que preguntarse, aunque eso sea un privilegio, tienes razón, si quizá eso a lo que estamos obligados hoy en día nos impide prestar atención al ritmo propio de una vida verdaderamente humana, ¿no? Porque quizá la nuestra está un poco triturada en clave economicista, ¿no?
2: De hecho, hay un montón de estudios ahora, no solo de España, sino europeos, que dicen que los jóvenes ya no quieren ser constantemente productivos. De hecho, muchos reivindican, aquí en España ha habido un estudio que dice que muchos de ellos quieren ser funcionarios, pero también en Europa, en Italia, en Grecia. O sea, buscan trabajos que sean compatibles con el ocio y con una vida, voy a decir contemplativa, pero bueno, que está genial la vida contemplativa. Claro. Cosa que a nuestra generación se nos impidió, ni se nos pasaba por la cabeza, ¿no? Acuérdate de aquellos jóvenes, aunque suficientemente preparados, éramos máquinas para trabajar, para producir, para ganar dinero.
4: Somos unos máquinas, no sé. Sí. Yo creo que, no sé, insisto, ¿no? Siempre que hablamos, pues evidentemente uno cree que puede cambiar el mundo y luego la vida sigue y termina el programa de radio y la verdad es que somos animales muy limitados, ¿no? Pero fíjate que a lo mejor lo que podríamos hacer es reivindicar la pereza como una forma, un ejercicio de distanciamiento del autoengaño, ¿no? Porque también podríamos pensar que esa forma de pereza que consiste en tenerlo todo sin hacer nada no tiene nada que ver con lo que decía Séneca. La vida contemplativa nos suena a no hacer nada y a estar tirado, pero la vida contemplativa es extraordinariamente exigente porque te lleva a decir que no allí donde todos dicen que sí, porque te lleva precisamente a alzar la voz allí donde vas a ser tachado de imbécil por no querer seguir la inercia que lleva a todos a cierta noción de éxito, ¿no? Es decir, se trata de decir, ¿estamos seguros de que eso es el éxito? Entonces, la pereza es una llamada de atención sobre la forma en que, de alguna manera, nos comprometemos de forma crítica con el sentido de una ideología o con su contrario. Entonces, si ser perezoso es no hacer nada y querer ser funcionario, en realidad estamos haciendo lo mismo, pero al revés, ¿no? Dejarnos llevar por el sistema sin cuestionarlo jamás, ¿no? Yo creo que la pereza es un ejercicio. No sé si se puede decir así. Hay que entrenar la pereza. Y como toda forma de entrenamiento, requiere de lucidez. Eso también es vida contemplativa, ¿no? Sí. Quiero saber la verdad y quiero vivir una vida auténtica y no alienada, ¿no?
2: Una forma de entrenar la pereza, por ejemplo, y eso lo habéis dicho mucho los filósofos y los pensadores, es dejar el móvil a un lado.
4: Polines, es que difícil, ¿no? Fíjate, ¿quién se atreve a dejar el móvil a un lado? Pues mira, eso me parece una manera excelente de comenzar a entrenar la pereza, ¿no?
2: Primero 10 minutitos, pereza, luego 20, ¿no?
4: Hasta que te dé los sudores, los temblores, efectivamente, ¿no? Pero fíjate qué complicado. Entonces, no nos confundamos. Es muy importante lo que has dicho, está muy bien, ¿no? Porque la pereza no tiene que ver con tirarse en el sofá a mirar el móvil. Eso no tiene nada que ver con lo que estamos hablando, sino con verdaderamente resistir la tentación de volver a la inercia constitutiva y cotidiana. Por ejemplo, a quedarse completamente alienado mirando un móvil. No, la pereza es otra cosa. La pereza es verdaderamente estar a la altura del no hacer. Si probáramos eso 10 minutos al día, yo el primero, habría que ver, ¿no? Habría que ver lo que nos pasa. Esta noche lo probamos todos, ¿os parece? Los cuatro.
2: Sí, yo sí. Que vosotros habéis dicho los tres que sois perezosos. Los tres hacéis un elogio de la pereza. Y claro, y ahora que he dicho que no soy nada perezosa, pero esto de dejar el móvil de lado me resulta interesante porque es verdad que yo lo he puesto en práctica y me cuesta. Me cuesta un montón. O estar, por ejemplo, en casa pero no tener la tele encendida. Por ejemplo, también se piensa mucho cuando se camina. Porque es una forma de meditar, pero cuando vas caminando no puedes tener la radio puesta, porque si tienes la radio puesta, vas hablando con alguien, ya no estás pensando, estás hablando con alguien o escuchando la radio.
4: Exacto. Hay un texto de Kafka que me recuerda lo que dices, un texto de Kafka que dice, y otro de Pascal también, ¿no? El filósofo francés, que viene a decir, exagerando mucho, que todos los problemas de la humanidad proceden de la incapacidad del ser humano para quedarse solo en una habitación, sin hacer nada, ¿no? Entonces, esto que dices del móvil, de la tele, ¿no? Me gusta eso. ¿Por qué nos cuesta tanto apagar una tele en una casa donde nadie, ni siquiera nosotros, la mira, ¿no? ¿Qué dice eso de nuestro miedo a qué? No es tanto a la soledad como a verdaderamente quedarse enfrentado con la ausencia de distracciones. ¿Y por qué necesitamos tantas distracciones? Quizá porque hay un terror de fondo que tiene que ver con tomar la propia vida, las riendas de la propia vida, ¿no? Y decidir de manera lúcida hacia dónde quiere uno vivir y hacia dónde no, ¿no? Pero mejor dejarlo para otro día, ver una serie de Netflix, poner de fondo la radio para no tener que quedarme a solas conmigo mismo, ¿no?
5: Sí. Iván, entrenar la pereza también es decir no a los planes y superar el famoso FOMO. Sí.
4: El famoso FOMO, exactamente, decir que no a los planes. Pero escúchame, yo creo que también se trata no de decir sin más que no a los planes, porque tan tonto es el que dice que no por decir que no y sin saber por qué dice que no, uh-huh, como el que dice que sí por decir que sí y sin saber que dice que sí. Yo creo que la de pereza es una invitación a evidenciar las razones que me mueven a actuar cotidianamente. Y si esas razones se muestran sólidas cuando las miro sin la distracción de la tele, de la radio ni del móvil, entonces tengo el coraje de seguirlas. Pero si se muestran como razones completamente ajenas a mí, también tengo que tener el coraje de renunciar a ellas, ¿no? Al plan, a la amistad, al amor, a la carrera, al viaje, a lo que sea, ¿no?
3: Puede ser que nos dé también un poco de miedo el aburrimiento.
4: Uf, a mí me da mucho miedo, sí. Pero fíjate, me acordaba, para los cristianos monacales, ¿no?, esta idea de la pereza como pecado capital comienza en los primeros siglos de la vida monástica de los padres del desierto, ¿no? Y la llamaban a la pereza el demonio del mediodía, ¿no? Es decir, una suerte de sensación de tedio y de aplastamiento, como lo que tú dices ahora del aburrimiento, ¿no? Claro, es la incapacidad para ser creativo con la propia vida, ¿no? Si me tengo que poner a pensar en el cómo del vivir una vida propia, no sé muy bien qué hacer, ¿no? Así que mejor que otros la vivan por mí. O como decía Kant, si puedo pagar, ¿para qué voy a pensar? Fíjate qué frase, ¿eh? Habría que tatuársela.
2: Si puedo pagar, ¿para qué voy a pensar? Mira, no, hay que tatuarse, Iván, esa.
4: Hay que tatuarse.
2: Y la de todos los problemas de la humanidad vienen porque el ser humano es incapaz, fíjate, de estar en una habitación solo.
4: Sola, sin hacer nada, ¿no? Es una frase de Pascal muy, muy alucinante, porque si uno hace la prueba, que la podríamos tomar como un juego entre nosotros cuatro, que somos muchos, ¿no? Si uno hace esa prueba de los 10 minutos, lo que comprueba, como decías tú antes, es la incapacidad para estar con uno mismo, ¿no? O los nervios casi como las convulsiones del adicto, ¿no? Vale, bien. ¿Pero qué dice eso de mí mismo? ¿Qué dice eso de mi vida, ¿no? Entonces, tomarse eso en serio quiere decir tomarse en serio también que habituarse significa también desaprender los hábitos. Así que, desde luego, sea un ejercicio desagradable, porque no vamos a saber qué hacer. Pero quizás si lo que buscamos son formas de autocomprensión, lo primero que tenemos que entender es que de tanta distracción nunca nos confrontamos con nosotros mismos, ¿no? Entonces nuestra vida, insisto, está siendo vivida por otros a los que pago, por otros a los que pido opinión o por otros que me distraen, ¿no? Que me bailan.
2: Pues nos vamos a quedar así un ratito, Iván de los Ríos. Nos vamos a proponer dejar el móvil un rato sin que nos dé un infarto, porque a todos nos ha pasado.
4: ¿Eres perezosa o no?
2: Bueno, quiero serlo.
5: Está de envidia.
4: Eso.
2: Sí. Tengo una parte perezosa, pero de verdad que a mí que me gusta mucho pensar, o sea, es que lo disfruto un montón, pero necesito que no haya nada alrededor. Pero cuando he pensado lo del móvil, ¿cuántas veces nos ha pasado que nos vamos sin el móvil de casa y dices, da igual, no pasa nada, venga, si voy a volver dentro de 4 horas. Y te entra una taquicardia a los 10 minutos y tienes que volver a por él, que el móvil no tiene nada, no tiene 500 mensajes, a nadie le ha pasado nada, no te cambia la vida. Necesitas estar enganchada a esta sociedad que nos pide tanto.
4: Hay un libro muy bonito por ahí, si me permitís, de Santiago Alba, que se llama Ser o no ser un cuerpo. Claro, que él viene a decir que hablamos del móvil como si fuera un objeto externo al cuerpo, ¿no? Cuando en realidad ya vivimos como si fuera un momento más de nuestro propio cuerpo, claro. Entonces, si uno sale de su casa sin un brazo, evidentemente siente que está mutilado, por así decir, ¿no? Pero no es verdad. Ahora bien, vivir como si eso no fuera verdad exige de un poquito de entrenamiento, ¿no? Pero siempre tenemos buenas razones para dejarlo para otro día. Bueno, ya lo dejo para mañana, mira, ¿no? Esto que me han dicho.
2: Este fin de semana nos vamos a quedar los cuatro un ratito solos en una habitación.
4: Venga, vale.
2: Un buen rato solos, sin nada, puertas cerradas, sin hacer nada, a ver qué nos pasa.
4: Vale, y luego, en cuanto ya no podamos más, nos mandamos un WhatsApp frenético contándonos lo que hemos sentido.
3: El entrenamiento de la pereza da pereza también, ponerse ahí.
4: Muchísima.
5: Pereza y miedo, porque yo lo pienso y un poco nerviosa, te lo digo.
4: Sí.
2: Iván de los Ríos, qué bien lo pasamos contigo y cuánto aprendemos.
4: Sí,
2: te lo agradezco mucho, la verdad. Muy bien, un beso fuerte de parte de todo el equipo de Faro.
4: Viva la pereza, chao.
3: Adiós.
4: Hasta luego.
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11: Para el dolor de garganta, para la fonía, nada de caramelos de eucaliptus, nah, ¿eh? Nah, a lo grande, lo que hago yo es agarrar un árbol de eucaliptus, le quito las hojas para el koala y ya me quedo con el tronco. Tomar la infusión también, pues es rico. Todo en este mundo es infusionable. Yo,
8: todo,
11: por ejemplo,
8: se puede infusionar.
11: Yo me tomo antes de entrar aquí en la red una infusión de cordero con patatas panadera, pero es, de verdad. Y luego también, pues oye, bastante apropiado cuando estás afónico, pues hablar lo mínimo posible, ¿no? Mira, por ejemplo, aquí en el Valle nos comunicamos, tenemos un lenguaje propio que es el achalari. Es como un lenguaje el abanico, pero con hachas, ¿no? Muy gestual, con poco movimiento con el hacha, puedes decir un montón de cosas.
8: Se dice mucho con un hacha.
11: Por ejemplo, mira, hoy yo tenía que llevar el coche al mecánico, lo he dejado allí. Ajá. Cuando lo he ido a buscar, el mecánico ya me dice, cambio de aceite, filtros y pastillas de frenos, 1.200 euros.
8: Jolín,
11: en vez de comenzar ahí una conversación que se podía extender, ser desagradable, simplemente sin aspavientos, mirando al mecánico a los ojos, desenfundas el hacha.
8: Poco a poco, ¿no?
11: Sutilmente, pero que sea evidente, oye, pues ya me he rebajado la factura un montón.
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17: Amaya me ha dicho que un día estuvo bastante perdida. Le he dicho eso nunca se pasa. Me ha pasado su single por WhatsApp. Hoy Paula me ha dicho que un día también se siente incomprendida. Después hemos estado...

0: La miro y qué pereza. Pasan los días, la vuelvo a mirar, qué pereza. Una semana, muchísima pereza. Dos semanas, muchísima pereza. Pero es que ya me estoy quedando sin ropa. Tengo que planchar hoy, sí o sí. Pachi, pues, desde Almería. Un saludo.
1: Es cosa de espalda también un poco.
2: Nos hemos tomado unos vinos. Le he dicho que cuánto la admiro. Y al terminar he comprendido.
3: La pereza es uno de los siete pecados capitales. Pero no uno cualquiera. Es el séptimo. De siete, el séptimo. El último. Se queda para el final. Cuando ya no tiene más remedio que salir, porque ya han salido todos. Es que la propia pereza es perezosa, o como decimos aquí, es muy floja. Porque aquí no decimos que alguien es perezoso, decimos que es flojo. Y no decimos qué pereza, sino qué flojera. Un abrazo, soy el hijo de Juan.

Hola, Faridos Fareras, soy Monse Pereza. Bueno, a mí en general no me gusta hacer nada de casa, ni limpiar, ni barrer, no me gusta. Pero una cosa que me da una pereza horrible, horrible, horrible, es planchar. Es planchar. Yo en verano me pongo vestidos. A ver, dicen que la arruga es bella. Vale, pues será bella hasta cierto punto, porque hay vestidos que como no los planches un poquito, es que más que bella vas, yo no sé, hecha una defesio, o sea, que algo hay que plancharlo. Entonces es que solo pensarlo ya me entra como un dolor de espalda, de lumbares. ¡Qué pereza! Un beso.

0: Pereza. Pereza es cuando a primeros de año has decidido volverte al gimnasio, ¿vale? Y te da una pereza atroz, pero tú ahí, no, tengo que ir al gimnasio, Y te preparas, y estás una semana, te duele todo el cuerpo, estás fatal, pero tú sigues y sigues. Y de repente te llama un amigo, oye, ¿quieres una cervecita? Y tú, no, que es que tengo que seguir con mi plan de ir al gimnasio. Venga, hombre, que tomamos una cerveza. Y tu interior de pereza dice, no. Bueno, venga, sí, vamos. Y al final acabas tomando 1, 2, 3, 4, 5 cervezas. Adiós al gimnasio. Buenas noches, la Golden Rockera.
1: Hay algo que me da bastante pereza y es llamar a la gente el día de su cumpleaños. Llamo solamente a los 4 que sé que son imperdonables, pero intento no, además ni coger la costumbre, porque a veces me avisan, oye, que es el cumpleaños de tal o cual, pero sigo sin llamar. Me da muchísima pereza porque las preguntas son las mismas, igual que cuando reconozco que cuando es mi cumpleaños también me da mucha pereza descolgar el teléfono. Por lo mismo, porque ¿qué tal? ¿Cómo estás pasando el día? ¿Te han regalado muchas cosas? Bueno, que todas esas cosas no me apetecen. Prefiero pasar el día de mi cumpleaños haciendo otras cosas que descolgando el teléfono. Sí, soy una rancia, lo reconozco. Un saludo de este corazón charro en Coveña. Chao.
2: Hola, fareras, fareros. ¡Qué pereza! ¡Quina mandra en catalán! Eso es lo que me está pasando ahora mismo, que bajo el ascensor para irme a buscar la bici para trasladarme al centro de salud mental donde trabajo. Me encanta mi trabajo, orgullosísima de ser enfermera, pero quina mandra. Buenas noches, un abrazo, soy Fara.
3: Hola, buenas noches. No sé si se escuchará bien el audio porque estoy frente al mar. Se puede tener más pereza que cuando te relajas viendo las olas que van y vienen y te recargan todo tu ser. Pues eso, llena de buena pereza estoy ahora mismo. Besos, Maite de la Mancha.
4: No da ninguna pereza que hoy se celebre el Día de la Región de Murcia. Cumplimos de nuestro estatuto 44 años. Felicidades también para nuestros hermanos de La Rioja, que también hoy celebran su día. Un murcianico en el faro, soy Salva.
5: Hola, fareros. He oído en el programa de Francino que vais a hablar del perezoso de tres uñas, que tiene polillas viviendo entre su pelaje, y como no voy a perder yo la oportunidad de hablar de artrópodos, que estoy flipadísima últimamente, le doy unas turras a todo el mundo porque me estoy leyendo un libro de la astucia de los insectos y otros artrópodos, que es fascinante. Ya me leí uno anterior que se titula Artrópodos, simplemente, y en este último, que es de la astucia de los insectos y otros artrópodos, hablan del perezoso de tres uñas, que tiene este parásito en el pelaje, y bueno, es que me parece fascinante todo. Y bueno, pues eso, que como le doy la turra a todo el mundo, pues no ibais a ser vosotros menos. Un besito, fareros.
6: Elena, ¿qué tal? Buenas noches.
7: Muy buenas noches, Mara.
6: Me río porque, de verdad...
7: Porque cómo no reírte.
6: Cómo no reírte. Me sonrío realmente, ¿no?
7: Sí, porque es de alegría.
6: Y de toda la turra, sí. ¿No? Esta forma que tienen los oyentes del faro de hablar con esa espontaneidad y esa naturalidad, ¿no? Doy la turra a todo el mundo acerca de los antrópodos. ¿Cómo voy a no darla en el faro sabiendo que vamos a hablar no de los perezosos, porque no son antrópodos, sino de los insectos que viven dentro del pelo de los perezosos?
7: Suena apasionante. Apasionante, real,
6: sí.
7: Pero
6: luego lo contamos,
7: ¿no?
6: Luego, bueno, felicidades a toda la gente de la región de Murcia y de La Rioja. Sí. Mucha gracia cuando hemos oído las dos a Corazón Charro decir que él le daba mucha pereza felicitar a la gente
7: Estamos
6: por su cumpleaños.
7: Total,
6: y las dos hemos dicho, sí, qué pereza.
7: Somos igual de rancias que tú, las dos, tanto para llamar como para que nos llamen.
6: Yo antes no, a mí antes no, me gustaba.
7: Uf, a mí... Así como compromisos a la gente a la que quiero. Es que a la gente a la que quiero voy a tomar algo con ellos, voy a comer, voy a celebrar. Sí. Entonces el resto, un WhatsApp está bien, para mí. Y Monse, a Montse le tenemos que decir que las dos también estamos en este mismo barco, que nos da muchísima pereza hacer las cosas de casa y concretamente planchar. Entonces Mara y yo nos hemos sumado al team de la plancha vertical.
6: No, que yo la odio también.
7: ¿Ah, que ya no la usas?
6: Después de tenerla no la uso. No, yo solo plancho lo que me voy a poner con la plancha de siempre y encima de la cama.
7: Ah, no, no.
6: Con
7: no,
6: decirte
7: no.
6: que no tengo tabla de planchar en casa, la he bajado al trastero, Montse, pues te puedo decir cuánto plancho, que es nada.
7: Dale a la tabla, a la plancha vertical.
6: No, pesa mucho, no, arrepentida. Como la gente que se compró la freidora
7: de aire. Sí.
6: Pues igual, yo me compro ropa en general que no necesite plancha.
7: Eso es buenísimo.
6: Cuando la tiendo, la intento tender bien. Y luego, si necesita un planchado, pues justo antes de ponérmela encima de la cama, pim, pam, pum, fuera.
7: No, yo estoy feliz.
6: Pero bueno, a ver, eso no es lo importante de hoy. Lo importante de hoy es qué vamos a hacer la semana que viene, qué vamos a hacer en el Faro Mundial.
7: Pues mira, tras el éxito del Faro Pleistoceno, el Faro cualquier tipo de personaje histórico que nos hemos inventado, que ha sido todo un reto, hemos pensado, ¿por qué no dedicar un par de semanitas, como poco, al fútbol?
6: No, pero bueno, no al fútbol.
7: Estilo farero.
6: Bueno, la percha es el fútbol.
7: Al fútbol se van a dedicar los compañeros de Carrusel antes y después del Faro. Nos hemos quedado en modo sándwich. Entre un partido y otro. Entre en modo recreo.
6: Entonces hay programas de una hora que son todos los de la semana que viene prácticamente.
7: Por ejemplo, la semana que viene vamos a hacer el lunes, martes y jueves el programa de 2 a 3 y el miércoles de 3 a 4 de la mañana. ¿Y qué vamos a hacer? Pues hemos dicho, ¿por qué no? Tenemos esta fantástica idea de el lunes, por ejemplo, que juega Irán contra Nueva Zelanda. Pues ¿por qué no hacemos un programa dedicado a estos dos grandísimos países?
6: Claro, porque son justo los países que juegan después del Faro.
7: Exacto. Entonces, ¿qué sabes
6: para
7: tú?
6: ¿Qué sirve? Pues para que cuando luego les veamos jugar, pues sepamos
7: curiosidades del país,
6: curiosidades de sus países,
7: cantantes, sus personas, sus personajes, sus himnos, sus historietas, sus cosas, ¿no?
6: Claro, de repente. Irán, por ejemplo, Irán, Nueva Zelanda. Irán ahora está en todos los informativos por el conflicto y por la guerra, ¿no? Pero, por ejemplo, que alguien nos cuente cómo es Irán, si han estado en Teherán, o qué se podría visitar o cómo era antes de la guerra. Pero imagínate Nueva Zelanda.
7: Bueno, esa naturaleza salvaje, apasionante, que se han rodado series allí míticas. Nueva Zelanda, fenomenal.
6: Juego de Tronos, seguimos, por ejemplo.
7: Por ejemplo, el martes, Argentina, Argelia. El miércoles, esto me encanta, Uzbekistán.
6: ¿Uzbekistán?
7: ¿Uzbekistán? ¿Qué sabes tú de Uzbekistán? Me encanta como
6: concepto. Queremos a Maripe hablando de Uzbekistán.
7: De su hermana, que tiene el sueño de irse a Uzbekistán. Nadie sabe por qué, pero quiere irse. Igual a nosotras, después de este programa, también nos entran ganas. Entonces tenemos un Uzbekistán-Colombia y el jueves México-Corea. Esos son los países. Irán-Nueva Zelanda.
6: Corea, ¿no? Corea del Sur, de ahí sale el K-pop. Sale en la mayoría de los programas de éxito de televisión. Esto es el más singer, o como se llame, estos programas, todos se experimentan y arrasan antes que en cualquier país del mundo en Corea del Sur.
7: Y tiene una comida riquísima que puede ser de las que más me gusten de este mundo.
6: Entonces esto sí que va a ser un reto. Ríete tú de cuando hemos hecho el Faro
7: Paleolítico, de repente,
6: Paleolítico.
7: O who knows, estas cosas que nos dan a nosotras.
6: Bueno, eso lo contaremos con más detalle ya el no sé qué día, porque ya id preparando.
7: Bueno, y es martes,
6: que se vayan preparando, porque así vamos a hacer un programa chulo y nosotros también contaremos cosas de estos países.
7: Muy bien.
6: Y luego el suena la vida. Vamos a ponerlo.
7: Vale. Bueno, vamos a ver hoy qué tal.

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1: Sí, ahí van de
2: escribe
1: los
2: un
1: ríos.
2: Libro. Sí, sí. Pepe, escribe un libro con ese título, te forras.
3: Sí, ¿no? Soy muy malo escribiendo.
2: Pero no, ese no, título es muy atractivo. Es que el arte de no hacer nada sin aburrirse.
1: Sí.
3: Sí, he trabajado tanto en mi vida que cuando he tenido un rato he sabido estar sin hacer absolutamente nada, sin aburrirme. Y bueno, me lo he aprendido. Y ahora que estoy jubilado, pues lo disfruto.
2: Es lo que nos acaba de decir el filósofo. Es muy importante el aprender a no hacer nada, porque estamos acostumbrados, somos una generación, vivimos en un sistema capitalista, sociedad de consumo, que nos incita, nos obliga a ser constantemente productivos. De modo que si estamos parados nos sentimos culpables, cuando en realidad lo que dice Pepe es lo que necesita el ser humano, es pararse a mirar alrededor, a decir qué quiero hacer, qué no quiero hacer.
1: Y a estar con uno mismo, ¿no? Que parece que se nos complica un poco la peli con esto también.
2: Sí.
1: Bueno. Bueno, Pepe, ¿y el suena a la vida qué tal? El no hacer nada perfecto, ¿el suena a la vida qué tal?
3: Vale, pues mira, yo he pensado, explico por qué, primero, porque si no igual no se entiende.
1: Uh-huh.
3: Yo tengo una radio de campaña de estas de emergencia que lleva unas placas solares, que puedes ponerla sola que se cargue la batería, pero también lleva detrás una manivela que hace funcionar una dinamo. Ese tipo de dinamos también los tienen algunas linternas.
1: Sí, sí.
3: Suena exactamente igual.
2: A ver, ponlo, Oliver.
3: Que eso. Cuando le das a la manivela para cargarlo, o para cargar un móvil con esa manivela, que también se puede cargar con la radio... Uh-huh. Suena exactamente igual.
1: Bueno, eres el sueño de cualquier vecino en el apagón. Tener este tipo de radios es importantísima.
2: Pero qué buena la apuesta.
3: Muy buena. Apagón y cosas de
2: sí,
3: esas.
2: Sí, pero está muy bien esta apuesta, Pepe. Venga.
1: Olivar, una radio con placas solares que tiene una manivela detrás con una dinamo.
2: ¡Hala!
1: Ahí estamos. Pepe, con el primer few de este suena a la vida.
2: Pepe.
3: Para los demás, bueno, yo ya gané un suena a la vida.
2: ¿Y qué te tocó?
3: Vas a acordar porque somos muchos.
2: ¿Pero qué te tocó, Pepe?
3: Me tocó la caja, el regalo, que yo al final lo convertí en una cama voladora.
2: ¿Y dónde te llevamos? ¿Dónde te llevé?
3: A Pedregalejo, a Málaga.
2: A Málaga.
3: Que es... Yo soy cordobés, yo soy de Córdoba, bueno, de un pueblo. Pero yo he pasado mi infancia casi toda en Pedregalejo, que para mí, aunque sea una playa de piedrecita, es la más maravillosa del mundo. Y allí me llevaste.
2: Y te llevé ahí con la cama voladora, qué bueno. Bueno, pues entonces no te tocaba hoy, porque tú ya te has llevado una.
3: No.
2: Vale, vamos a dar paso a algún otro oyente. Pepe, muchas
3: pero
2: gracias, buena apuesta, ¿eh?
3: Sí. Digo una cosa, Mara,
2: sí,
3: breve.
2: Venga, corre.
3: Para los próximos... Que sepan que ese tipo de dinamos también lo llevan linternas de emergencia,
2: sí.
3: Lo llevan muchas cosas.
2: Yo tengo una que tiene, bueno. Por eso me ha resultado el sonido familiar y cuando lo has dicho he dicho, ojo, pues sí que se parece. Venga, que tenemos a otro oyente, Luis.
3: Venga, buenas noches.
1: Adiós, Pepe. Luis, ¿qué tal? Buenas noches.
4: Hola, buenas noches, ¿qué tal?
2: Muy bien.
1: ¿Desde dónde nos llamas tú, Luis?
4: Desde París.
1: ¿Desde París?
4: Sí.
1: Ah, muy bien.
2: ¡Hola, la!
4: Soy...
2: Bonsoir.
4: Bonsoir, mes amis.
1: ¿Y qué haces en París, soy... Luis?
4: Sí, trabajo de cocinero.
2: Ah, muy bien.
1: Muy bien.
2: Uh-huh. Vale. ¿Y qué? ¿Sales a estas horas del trabajo o qué?
4: Esta semana la tengo libre.
2: Ah, vaya. Muy bien, pues venga, aquí dándole al faro. ¿Qué es tu apuesta, Luis?
4: Sí, aquí 15 grados. Mi apuesta es una dinamo de una bicicleta al rodar, de las antiguas.
2: Una dinamo de una bicicleta de las antiguas.
4: Claro.
2: Venga, vamos allá.
4: Que va rodando la rueda.
2: Olivar.
4: Con la dinamo.
2: ¿Qué le damos a Luis?
1: Ay, bueno. Ya estamos en el mundo Fiu. Me encanta muchísimo.
2: Nos hemos encantado.

0: caminado, ¿eh? Como la bicicleta.
1: Sí, sí, sí. Pues nada, Luis, dime, dime.
2: No, muchas gracias. Oye, Mara, una cosa personal, no te moleste. Te has operado de la miopía. Yo tengo un gran amigo aquí en Elche, que era jefe de servicio de oftalmología, y dejó ese servicio para hacer una clínica suya.
0: Vale, es una buena idea lo de operarme de la miopía y quitarme estas dioptrías que tengo galopantes. Bueno, tengo 5, tampoco tengo 50. Pero bueno, es que no me puedo operar porque parece que mi córnea no es apta. Pero bueno, muchas gracias por la idea, Luis. Un beso fuerte.
2: Venga,
0: adiós, adiós.
2: Un beso para todos, Maga.
0: Qué simpático.
1: Chao. Adiós.
0: Qué simpático, sí. Oye.
1: Recomendaciones.
0: Pues claro que sí, que lo he intentado mil veces.
1: Del briconsejo.
0: Pero está muy bien que me lo haya dicho Luis, sí. Va, más.
1: Bueno, Catalina, ¿qué tal? Buenas noches.
3: Hola, buenas noches.
0: Ay, Catalina, muy bien. ¿Cómo estás? ¿Desde dónde llamas tú? Bueno, ¿desde dónde llamas, Catalina?
3: Llamo desde Salamanca, hija.
0: Desde muy Salamanca. Uh-huh.
3: Que tengo muchas ganas de que hagáis un día Salamanca y vengáis.
0: Hombre, si no podemos hacer un faro en Salamanca, o sea, ese faro lo vamos a tener que hacer un día en Salamanca, porque es un faro de interior maravilloso. La universidad lo tiene todo. Lo tiene todo.
3: Lo tiene todo.
0: Venga,
3: lo tiene todo.
0: Nos apuntamos para la temporada que viene y nos conocemos.
3: Os quiero decir una cosa que es interesante.
0: Venga, dale. Dale, Catalina.
3: No os llamo nunca ni me comunico con vosotras porque soy muy mayor y con la gente que hay tan maravillosa, tan inteligente, tan ingeniosa, me siento acomplejada y entonces no llamo.
0: Pero qué.
3: Pero soy número uno. Os voy a decir por qué. Cuando Mara se marchó de la SER a la 2, la seguí. Cuando se vino de la 2 a la SER, oí que se volvía y desde el primer momento que supe que se venía, puse la radio inmediatamente para oírla todas las noches.
0: ¡Bravo, Catalina! Catalina,
1: hay que montar un partido de gobierno, chica.
0: ¡Ole, Catalina!
1: ¡Que lo petamos, no, Mara Torres!
3: No, es que no sea de la primera temporada, de la octava, de la sexta.
0: Pero,
3: soy desde el día uno.
0: Uno, pero Catalina, tú deja una nota de audio, solo te digo que el riesgo que tiene es que como dejes la primera te oigas, eso ya es un enganche, que es un día tras de otro,
1: no para.
0: Venga, vamos a ver, ¿qué es el sueño de la vida, Catalina? A ver si te damos una cámara.
3: Pues mira, yo creo que es una
0: gana,
3: cosa
0: que
3: muy
0: te
3: simple.
0: Vamos a llevar donde tú quieras.
3: Es un aspersor de estos que hay en los jardines para regar el césped o los jardines, que van girando, va saliendo el agua y van haciendo ese ruido,
0: sí.
3: Tal cual. Ajá. Es exacto, vamos.
0: Bueno.
1: Sí,
0: rápido,
1: parece que suena así.
0: Venga. Venga. Le damos a Catalina el suena la vida.
3: Y dando la vuelta.
0: Olivar, le damos a Catalina el suena la vida. Te llevo donde quieras, Catalina, después de decirme lo que me has dicho.
3: ¡Ay, qué pena! Bueno, ¿qué le vamos a hacer?
1: No, bueno, Catalina, nada. Pero tenemos el bombo.
0: Tenemos el bombo. El bombo,
3: perfecto.
0: Y sacas el tema de mañana, va, venga.
1: Venga,
3: de
1: vamos
3: acuerdo.
1: Con ello. Dime para cuando quieras.
3: ¡Para!
1: Venga. Es que ya, yo creo que ni se oye de las pocas bolas es que
3: ya. Ya casi. No, es que no se oye apenas.
0: No, es
3: nada.
0: Que no nos quedan bolas casi.
1: Es que
0: si llevamos toda la temporada con el bombo, nos deben de quedar
1: señor.
0: 4 o 5 o 10.
1: No, 10 no quedan, que va. Bueno, ha salido el número 67. El número perfecto para comerse un buen filete.
3: Muy bien, perfecto.
1: A ver.
0: Oye, de verdad,
1: ¿qué
0: ¿no
1: palabra
0: puede ser un poco más fina?
1: Hombre, ¿comes un filete?
0: ¿Filete a estas horas?
1: Bueno, pues nos lo hemos comido hace poquito.
0: Es verdad. Venga, Catalina, a ver qué tema es.
1: ¿Qué palabra te gustaría que saliese?
3: Hombre, pues no sé, ahora que está el Papa aquí. Pues, por ejemplo, paz o gloria o algo así.
1: Venga.
0: Paz podría ser, esperanza, que no ha salido nunca y todos los oyentes quieren que salga. Bien. Venga, vamos a ver.
1: Bueno, pues ha salido la palabra. Dulce.
0: Ah, dulce.
3: Bueno.
0: Es dulce. Bonita.
1: Hombre, es preciosa.
0: Dulce.
1: Dulce es el sumum de la felicidad junto al no hacer nada. O sea, el tema de hoy, el de mañana.
3: Para saludarnos todas un poco para...
4: Es perfecto. Venga, chocolate, venga, bollicao, venga, bizcocho, galleta.
3: Qué maravilla.
4: Dulce de leche.
3: Sin pensar en lo que viene después.
0: Claro, claro, exacto. Sin pensar lo que viene después. Tú imagínate ahí, sentado en el sofá, a lo loco, comiendo todo. Todo.
3: Venga, y helados para acá.
0: Yo soy más de salado. Yo soy más de salados, diré.
3: Yo también.
0: ¿Tú?
3: ¿Ves?
0: Buen jamón.
3: Sí.
1: Un buen cachopo.
0: Pero bueno, cachopo, a nadie le amarga un dulce. Pero va a estar muy bien el tema mañana, vale. Entonces mañana dulce. Venga, genial.
1: Gracias,
0: Catalina, un beso fuerte.
3: Muchas gracias, un saludo y que soy la farera número uno, ¿eh?
1: Un beso, te esperamos sí, en el WhatsApp con
0: nos
1: los audios.
0: Nos vemos en Salamanca, Catalina, nos vemos en Salamanca la temporada que viene.
3: A ver si es verdad.
0: Venga,
3: a ver
0: ojalá,
3: si es verdad.
0: Ojalá.
3: Muchas gracias, un abrazo.
0: Un beso,
1: adiós.
0: Chao.
1: Bueno, Mara, hoy voy a hablarte de dos artículos...
0: No, está muy bien que vayamos subiendo el tono a estas horas, porque cuando entren los de Carrusel...
1: Yo no
0: a
1: sé qué más
0: de...
1: quieres subir ya, ya es imposible.
0: No, no, bueno, imagínate, no ellos, rompe la radio.
1: Claro, nosotros no, un poquito más finas. Bueno, hoy voy a hablarte de dos artículos que nos han hecho más perezosos, eso es verdad, pero han mejorado sustancialmente nuestra calidad de vida. ¿Hablo yo del microondas, de la lavadora, del lavavajillas? No.
0: No.
1: Hablo de los productos de higiene íntima, es decir, compresas, tampones, copas menstruales y los pañales. ¿Cuándo llegaron los pañales a nuestras casas? Pues os diré, sorprendida yo también con el dato, que a España en los años 70.
5: ¡Que yo flipo!
1: Hasta entonces, ¿cómo se gestionaban los pises y las cacas? Pues bien, sabréis muchos, igual otros no lo tienen tan presente, que allá por el Pleistoceno usaban pieles de animales, musgo y hojas y ya en el mundo más desarrollado tiraban de telas de algodón o... lino. Escuchad a la farmacéutica Elena.
6: Los pañales desechables llegaron a España en la década de los 70, aunque no todas las familias podían permitírselo por su elevado precio. Antes de eso se utilizaban pañales de tela que se doblaban para adaptarse al bebé y se sujetaban con imperdibles. El problema es que había que lavarlos y reutilizarlos todo el rato.
7: ¡Ay, qué horror!
6: También existían estas braguitas infantiles que eran de plástico y ya iban con botones, pero eran más caras. Esta, por ejemplo, costaba 450 pesetas. Para que absorbieran dentro de la braguita metían la tela, la celulosa o este tipo de algodón que iban recortando.
1: Esas braguitas más modernas, esas que decía Elena que se rellenaban de algodón o tela, costaban 450 pesetas, casi 3 eurazos.
8: ¿Qué me dices? Por favor.
1: Ahora, teniendo en cuenta que un bebé puede usar unos 8 pañales al día con los desechables, te puedes llegar a gastar una friolera de 100 euros al mes.
5: ¡Horroroso! ¡En serio! ¡Horroroso!
1: ¿Compensa este desembolso? Pues mirad, yo no soy madre, pero solo pensar que tengo que estar lavando zurraspones y pises 8 veces al día...
9: Estoy tan harta que le agregaría infinitas erres a la palabra. ¡Harta estoy!
1: Normal, hartita estaría yo también. Así que creo que puedo decir, sin miedo a equivocarme, que el pañal... es uno de los grandísimos inventos de este mundo. Ni la tablandeja, ni el lavavajillas, ni la lavadora, ni la rumba. Nada de nada. Los pañales.
10: Pues sí, sí, sí.
1: Y fijaos si son increíbles que ahora hay un montón de personas que están llevando pañales de adultos a los conciertos para evitar tener que ir al baño y perderse canciones. Diréis, ¿cómo está el mundo, eh? Pues puede ser. Esto se empezó a poner de moda así de forma más generalizada a raíz de los macroconciertos que hizo Taylor Swift aquí en Madrid.
0: Ya, yeah, ya. Yeah.
1: Escuchad a Cristina Bosca y a Karin Herrero, compañeros de aquí de los 40 principales, comentando esta fascinante jugada.
11: Y se ponen pañal para aguantar las 3 horas de concierto más las colas para llegar a tiempo y para ser de las primeras. Entonces es probable que en las primeras filas haya personas con pañal.
12: Se mean encima.
11: Sí.
12: ¿Tú llegarías a morir de pañal por un artista que te gusta mucho?
11: Creo que sí.
13: ¿Cómo?
11: O sea, creo que me parece
12: mejor.
11: ¿Quién
12: te mearías encima?
11: ¿Me mearía encima por Justin Bieber? Por...
1: Ojo a esto, ¿eh? La pregunta de por quién te mearías encima es curiosona, ¿eh? En la redacción ha dado para mucha guasa y reflexión, como bien podréis imaginar, y la conclusión de Paloma ha sido: yo me pondré pañales cuando la vida me obligue.
14: ¿Nos podemos poner esa medalla? Yo digo
10: S-I, sí.
14: Y no quería yo dejar pasar la oportunidad de hablar de las compresas, de los tampones, productos de higiene varios. Porque, por supuesto, antes de la existencia de las compresas, también se usaban paños de algodón o de lino. Las compresas, que te permiten ser un poquito más libres, llegaron a España en los años 20-30 y ya para poder meternos en la piscina con un tampón, pues las mujeres tuvimos que esperar hasta los años 50.
15: Madre mía, tú.
14: La historia de las compresas es fascinante, así que os la voy a contar. La marca Kotex empezó a comercializarlas en Estados Unidos en 1921. En 1925 intentaron hacerse con el mercado español, pero, ay amigos, tenían un pequeño problemilla, una cosita pequeña, y es que la menstruación era entonces un tema absolutamente tabú.
4: Bueno.
14: Así que decidieron hacer una discreta pero efectiva publicidad en los periódicos y revistas más leídas de la época. Brillante, ¿no os parece?
0: Sí, sí, increíble.
14: No aparecía la palabra menstruación o regla por ningún lado, sino frases como un viejo problema femenino, el nuevo sistema de resolverlo, o de cada 10 señoras americanas, 8 son adictas a Kotex.
4: ¡Ole tú!
14: Y por si fuera poco, para animarlas a que las probasen, metieron cupones en los anuncios para que ellas pudiesen obtener muestras del producto, garantizando, por supuesto, a todas discreción y confidencialidad.
10: ¡Rebosa inteligencia!
14: ¿Todo esto para qué? Para que 100 años más tarde estemos viviendo el boom total de las bragas menstruales. Unas bragas que llevan incorporada una compresa ultra absorbente y que después de manchurriarlas, las lavas y las vuelves a usar. ¿Cómo es la vida? ¿No os parece?
16: Madre del amor hermoso, esto no había escuchado yo nunca.
0: Le faltó a Alejandro decir, estoy al borde del ictus.
10: Total, es que cómo es la cosa, ¿eh? Después de las mujeres toda la vida huyendo del friega que te friega con compresas y pañales, ahora volvemos todas a las bragas menstruales, ahí que son fascinantes.
0: Me ha dejado hiplática lo del pañal para ir a los conciertos.
10: ¿Tú por quién te mearías encima?
0: Pues por nadie, por supuesto.
10: Por nadie ni nada.
0: Ni nada. Pues bueno, hasta mañana.
10: Hasta mañana. Chao.

0: Son las 3 de la madrugada, las 2 en las Islas Canarias. Nos actualiza la información Isabel de Leuce. Hola Isabel, buenas noches.
1: ¿Qué tal, Mara? Buenas noches. Continúa el fuego cruzado en Oriente Próximo. La Guardia Revolucionaria iraní acaba de informar hace solo unos minutos de que han atacado la quinta flota de Estados Unidos en Bahrein. Esto después de que minutos antes Estados Unidos asegurase que está lanzando una tercera ola de ataques contra diferentes puntos de Irán. También confirma esto el portal de inteligencia Axios, citando a un funcionario estadounidense. Además, según medios locales iraníes, las explosiones se han registrado en el sur del país y es la isla de Qesm, situada junto al estrecho de Hormuz y que es un punto estratégico para el paso de petróleo. El ministro de Exteriores de Irán, Abbas Araghchi, ya había advertido de que ningún ataque o amenaza a su país quedaría sin respuesta. Era la primera reacción del régimen de los ayatolás después de que Donald Trump cumpliese su promesa y lanzase el primer ataque al país persa como represalia tras el derribo de un helicóptero de su ejército. Trump ha asegurado en una conversación telefónica con la cadena ABC, que es una respuesta fuerte y poderosa, y Mike Johnson, el presidente de la Cámara de Representantes de Estados Unidos, que ha estado presente en el momento en el que se ha tomado la decisión de contraatacar, habla de una respuesta en legítima defensa y con proporcionalidad. Entre tanto, el vicepresidente J.D. Vance, en el avance de una entrevista grabada antes de que del fuego cruzado de esta noche, ha vuelto a apuntar a que un acuerdo de paz podría alcanzarse esta misma semana, aunque ya no descarta que sea dentro de unos meses. Más asuntos. En Belfast, en Irlanda del Norte, ha sido otra noche de enfrentamientos entre la policía y cientos de personas que se manifestaban en contra de la población inmigrante. Un centenar de enmascarados se ha concentrado esta tarde en una localidad del norte de la ciudad y han empezado a lanzar piedras contra agentes y contra comercios cercanos. La tensión se ha disparado después del intento de asesinato por parte de un hombre de origen sudanés a otro hombre el pasado lunes. Corresponsal en Reino Unido, Lucas Font.
2: Las imágenes estremecedoras del ataque han provocado conmoción en Irlanda del Norte y una nueva ola de disturbios, principalmente en Belfast, donde cientos de jóvenes con pasamontañas han atacado a la policía y algunos establecimientos de inmigrantes y han prendido fuego a vehículos y contenedores, unas llamas que se han extendido también a algunas viviendas y que han obligado a desalojar a los vecinos. Las protestas se han producido en varios puntos de la ciudad y también en otras partes del país, como Glasgow o Southampton, a pesar de los llamamientos a la calma de las autoridades y de los principales líderes políticos este martes. No dejemos que gente anónima orqueste campañas en nuestras calles, no dejemos que esparzan el odio y el miedo, ha dicho la ministra principal de Irlanda del Norte, Michelle O'Neill. La policía sigue investigando los motivos del ataque y el pasado del agresor, un hombre sudanés de unos 30 años, mientras la víctima permanece grave en el hospital.
1: Y en deportes, Florentino Pérez cumple su promesa y presenta una oferta por Julián. Además, la selección española femenina se clasifica para el Mundial 2027. Álvaro Benito, buenas noches.
3: ¿Qué tal? Buenas noches. El Atlético de Madrid ha rechazado una oferta hecha por el Real Madrid por el futbolista argentino Julián Álvarez en torno a los 150 millones de euros. Es la noticia, pero hay más. Recordemos que anoche se celebró el partido entre España e Islandia, clasificatorio para el Mundial 2027 femenino, con victoria de la selección española en Reykjavik por 1-6, con lo cual la vigente campeona lo logró en el Mundial 2023, intentará revalidar su título en Brasil en verano del año que viene. Y además también a destacar la victoria del Almería 3-2 sobre el Castellón. El equipo almeriense jugará la final del playoff de ascenso a Primera División después de que haya ganado, como digo, al Castellón 3-2. El Almería jugará ese partido final, esa eliminatoria final, frente al vencedor del Málaga, Unión Deportiva Las Palmas.
1: Es todo, sigue el Faro con Mara Torres y todo el equipo. 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

Gabón, buenas noches. Pues yo la verdad es que no tengo pereza nunca. Es una situación curiosa, pero todo me hace ilusión. Me pongo en marcha enseguida, salgo, entro, lo que haga falta, ¿no? Decía Carlos Arniches que la peor de las costumbres era la pereza y que engendraba todos los demás vicios, como la envidia, la avaricia. Entonces, yo os propongo hacer las cosas, no tener pereza, no procrastinar. Y como canción, la canción de la pereza de Bruno Mars. Joseba, un currinche desde Bilbao.

0: Hola, Delvisa, para Alfaro Pereza. Acabo de escuchar a Mar en la ventana con Francino, que se le iba a dar una perspectiva más filosófica a este tema. Entonces me ha venido a la cabeza el libro de Byung-Chul Han de La sociedad del cansancio, en la que en lugar de denostar la pereza, lo que hace es reivindicarla junto con el aburrimiento como una capacidad humana que la sociedad actual altamente productiva ha destruido y que por el contrario la necesitamos para poder ser creativos. Buenas noches, fareros, fareras, gracias.
1: Hola, buenas noches. A mí lo que me suele dar pereza es entrenar entre semana después del trabajo. Así que para motivarme me suelo plantear retos deportivos exigentes y así engaño un poco a la mente. De esta manera he conseguido participar ya dos veces en una carrera de esquí de fondo de larga distancia aquí en Suecia que se llama la Vasaloppet y también en travesías montañeras de varios días por montañas pirenaicas o incluso la que tengo próximamente por el Himalaya. Así que cuando llego de trabajar cansada y el cuerpo me pide sofá, a menudo me acuerdo del reto que tengo próximamente y no me queda otra que empezar a mover el esqueleto. Una estrategia que me funciona para vencer a la pereza. Saludos, Esparvel, desde Nacional.
2: A mí me ha resultado interesante la diferencia entre pereza y procrastinar. Un verbo que entró en el año 1989 en la RAE, o sea, que lo tenemos aquí desde hace un cuarto de hora. O sea, que hasta ese momento supongo que todo nos daba pereza. Pero ahora que tenemos los dos, pues se muestran diferentes. Pereza es algo que no tienes ganas de hacer y que además te da lo mismo no hacerlo. Sin embargo, procrastinar es posponer hacer algo a pesar de que sabes que tienes que hacerlo. Saludo a todos, soy Mercedes La Nueva con gafas.
3: Hola, soy Montse de Las Vegas. Pues uno de mis animales favoritos es el perezoso. Ay, lo amo, parece caricatura viva. Su carita, todo, cómo se mueve, sus manitas, su lentitud, ay, todo. Bueno, yo creo que es de mis más, el número uno, yo creo. O sea, hay muchos animales que me gustan, pero este me llega al corazón, lo amo, lo amo.
4: Le dimos a Monse que ahora, Irene Paloma, vamos a hablar con un biólogo que nos hable de los perezosos. Pero fijaos que estaba pensando una cosa. Luisa, que ha dejado esta nota de audio citando el libro de Han, La sociedad del cansancio. Han ganó el año pasado el premio Princesa de Asturias de Humanidades y lo que ha contado va en la línea de lo que nos contaba el filósofo Iván de los Ríos acerca de entender la pereza, el cansancio, el no hacer nada como una virtud. Estaba pensando que el jueves, que me parece que juega México con Corea del Sur, esta nota de audio le valdría perfectamente para el programa, porque Han es de Seúl, es de Corea del Sur.
5: Es verdad, claro, se unen los países.
4: O sea, se trata de aportar cualquier cosa que uno sepa o quiera decir sobre cualquiera de los dos países que juegan un partido después del Faro.
6: Yo creo que este Mundial va a ser un antes y un después para nosotras.
4: ¿Ah, sí?
6: Hombre, con el
4: ¿pero
6: reto
4: de fútbol?
6: Hombre, de conocimiento.
4: Hombre,
6: ahora de
4: conocimiento
6: repente vamos a saber todos los partidos, vamos a conocer a todos los países, más todo lo que venga detrás y todo lo que aparten los oyentes sobre el Mundial. Vamos a salir...
4: A ver, no es tanto el Mundial,
6: no,
4: porque el Mundial lo sabrán,
6: pero,
4: lo sabremos con lo que cuentan los compañeros de Carrusel. Pero sí de esos países.
6: Claro.
4: ¿No? Por ejemplo, ¿en qué momento puedes pensar tú en Nueva Zelanda?
6: ¿Sabes?
4: A ver, con Juego de Tronos, vale. ¿O en qué momento puedes pensar tú en Argelia?
6: ¿Sabes de qué me estoy acordando? De lo que nos contaba el otro día Antón Meana, de lo mucho que ha hecho el fútbol y los mundiales y los torneos por el conocimiento de la geografía de los niños.
4: Sí,
6: que los
4: las banderas.
6: Las banderas.
4: Los himnos.
6: Sí. Que sí, solo conocen gracias al deporte.
4: Y luego es verdad que como a nosotros nos va a tocar hacer una especie de recreo, o sea, se trata de que no se hable de fútbol, sino de todo lo que tiene que ver con ese país. Entonces igual aparecen destinos con los que nunca habíamos contado a la hora de hacer un viaje. ¿Y por qué no? Porque también nosotros intentaremos aportar, ¿no? ¿Qué se puede ver en tal país?
6: Una guía turística a través
4: del
6: Mundial.
4: Una guía turística y a través también un poco de, no sé, a ver qué tal nos sale. Yo creo que va a estar muy bien. Pero bueno, tú querías hablar, claro, Irene, cómo no pensar en aquel hombre, amigo tuyo, que no
5: bueno,
4: hace nada.
5: Bueno, que no hace nada. Aunque hacía mucho, mucho acompañamiento.
4: Era? Japonés.
5: Japonés. Era japonés. También era japonés. Valdría, no sé si juega a Japón, imagino que sí. Algún día también valdría para hablar de Japón. Pero yo quería hablaros siguiendo un poco la línea del audio de Luisa y también de lo que nos contaba Iván de esta reivindicación de la pereza. Me he acordado que hay un pueblo también en Colombia que se llama Itagüí.
4: Mira, Colombia, juega la semana que viene.
5: Pues mira, que hace precisamente esto cada mes de agosto porque celebran el Día de la Pereza. La gente se pone el pijama, sale a la calle y esta es la que se forma.
7: Estamos felices, contentos, acá disfrutando del Día de la Pereza. ¡Ay, qué pereza!
8: Esta fiesta de la pereza es cuando uno libera su cuerpo, su alma. Uno siente que uno puede ser uno mismo. ¿En qué sentido?
5: Pero es que además de salir en pijama, otra actividad muy conocida de esta festividad es un desfile de camas con ruedas. Y lo que hace la gente es decorarla pues un poco con la temática de las cosas que le dan pereza. La política, de repente, la corrupción, la inflación, todo
4: pero
5: lo que se les ocurra.
4: Es buenísimo esto.
5: Es buenísimo. Y yo, en Semana Santa, que con Laura hicimos el Faro Pecar, pude hablar con Carlos Mario Montoya, que fue la persona que creó este Día de la Pereza en 1985 y esto es lo que me contó sobre el nacimiento de este día.
9: Pensábamos que si se hacía un día al trabajo, ¿por qué no hacer lo contrario? Entonces eso fue lo que dio origen al evento. También una forma de llamar la atención acerca de la importancia que tiene el tiempo libre y ocioso. Es que imagínate que la vida es como es tan irónica que cada milésima de segundo es una milésima de segundo más de vida y menos de vida al mismo tiempo. Tú puedes hacer las cosas más locas que quieras, lo que se te ocurra. Incluso entre más loco sea, mucho mejor. Si tú quieres dar saltos en la vía pública, esos espacios tú puedes ocuparlo como te parezca.
5: Era no, eso, un día.
4: Un filósofo este Montoya.
5: Desde luego, y lo ha transformado en una celebración que además me contó que querían convertirlo o intentar convertirlo en patrimonio de la humanidad. Creo que no lo han conseguido todavía, pero que era su intención. Y las imágenes son increíbles porque todo el mundo se echa a la calle, pues eso, para celebrar la pereza, reivindicar el tiempo libre y también para sentirse un poco más libres.
4: A mí me ha gustado también esto de las camas con ruedas que van decoradas con la temática de las cosas que más pereza le dan. Por ejemplo, la política, por ejemplo, la corrupción, por ejemplo, la inflación.
5: Claro, porque es verdad que son cosas que dan pereza sí. Y que también bueno, hay que sí. Mostrarlas.
4: Paloma, tú querías recuperar una parte del audio que nos ha dejado Montse, que hemos oído hace un ratito.
6: Venga, vamos a escucharlo, Olivar.
10: A ver, dicen que la arruga es bella. Vale, pues será bella hasta cierto punto, porque hay vestidos que como no los planches un poquito...
4: Sí, lo de es la que plancha que decíamos. Más...
6: Vamos a ver, Mara, es que estoy con Monse. ¿A quién le gusta planchar? Si es un riesgo en sí mismo, te puedes quemar la ropa, puedes crear más arrugas de las que tiene, porque ¿no os pasa esto que doblas un poquito la camiseta y ya tienes una arruga encima sellada de por vida? Ahora, Monse, ¿pones en duda esto de la arruga es bella? Negativo, te equivocas. ¿Por qué? Porque esta frase, este eslogan, lo dijo el mismísimo Adolfo Domínguez. Entonces, si lo dijo Adolfo Domínguez, sí, la arruga es bella. Vamos a escuchar. Esto es un eslogan de 1982 y lo explica el origen en un documental que salió hace poquito sobre su trayectoria que se llama Adolfo Domínguez, el eco de otras voces.
11: Me devolvían las camisas porque se arrugaban, no todos, porque si no, no hubiésemos continuado. Pero se devolvían muchas porque arrugaban. Entonces yo escribí al final del texto de introducción a la colección y dije, la arruga es bella.
4: La arruga es bella.
6: La arruga es bella. Le devolvían las camisas porque se arrugan así, así, pues no. Te digo yo a ti que no.
4: Que la arruga es bella.
6: Ponte la arruga, que no pasa nada,
4: especialmente
6: hombre.
4: Especialmente en la cara.
6: De verdad.
5: Aplicable a todo.
4: Es verdad.
6: En todos lados. Pero la ropa también, por favor, que Adolfo Domínguez también lo decía, es que la ropa es nuestra segunda piel y tenemos que estar cómodos, tenemos que divertirnos con ella. La plancha no es divertida. La plancha deja de... O sea, hace de menos a la ropa. Esa diversión que queremos darle, nada. Es como un poco los deberes en el cole, en verano. Oye, pues ya no es tan divertido.
4: La plancha no es nada divertida. Sabéis que en España tenemos fama de ser perezosos. Es un tópico.
5: Sí.
4: ¿O es una realidad? Uh-huh. Se nos pregunta Alberto.
12: Dicen que los españoles somos perezosos. A nosotros nos gusta decir que somos maestros del arte de vivir. siesta es cultura, una tradición que solo se ve interrumpida por otra institución, la sobremesa. Qué pereza de hacer nada recién comido. En España siempre hay una excusa para dejar todo para después. La frase que mejor resume nuestra relación con las obligaciones la patentó José Mota.
13: No hoy, porque hoy no puedo. ¡Mañana!
12: Pero hay que desmentir el tópico. Según los registros de Eurostat, los españoles trabajamos por encima de la media europea en horas semanales. 36,3 frente a las 35,9 horas que promedia Europa. Lo que nos da pereza no es trabajar, es tener que reclamar.
14: Pues la tranquilidad es lo que más se busca. Llegas a otras piscinas de aquí de Teruel y hay un montón de...
12: El estudio publicado por Legalitas dice que el 42% de los españoles no reclama sus derechos por pereza. No es por falta de razón o falta de enfado, es por pereza. Y es que algunos no reclaman ni lo que dicen que es suyo por derecho.
15: Y entonces nace la original teoría de no soy presidente porque no quiero. Es más, ha llegado a proclamar que es el primer español que renuncia a ser presidente del gobierno pudiendo ser.
12: Si a la oposición de este país le da pereza a gobernar, ¿cómo no van a decir de nosotros que somos unos perezosos? Yo intentaría seguir defendiéndonos, pero ya me está dando pereza.

0: Buenas, fareros, fareras. Pereza me da el viaje desde California a España, cada vez más. Cada vez duermo menos en ese avión, cada vez se me hace más largo ese viaje. 20 horas, 24 horas de puerta a puerta, desde que sales de tu casa llegas hasta que llegas a tu casa en España, increíble. Cada vez más pereza, duermo menos, etcétera. Bueno, y así que, pero hay que hacerlo para pasar una buena temporada aquí. Y otra, la pereza que me ha dado el gimnasio esta mañana en el hotel que estoy aquí en Almería. Mucha pereza, pero lo hemos logrado para mantenernos en forma, fareros. Muchos saludos desde Almería, un refano por el mundo.
1: Le están buscando cómo y cuándo desde bien.
2: Hola, fareros, soy Manuel de Barcelona. Yo nunca he tenido perezas ni cuando iba de vacaciones a casa de mis suegros. La mitad de ellas me las tiraba ayudándole. Ellos tenían vacas y sembraban y había que recoger. Bueno, siempre había algo que hacer. Entonces yo no iba a estar allí tumbado mirando cómo lo hacían. Yo cogía y me ponía a ayudarle. Además, mis cuñadillos, que eran niños, también trabajaban como el padre. O sea, la verdad, yo no paraba. Con poquito que hiciera, además, mi suegra nos lo agradecía muchísimo. Era muy agradecida la mujer. Ellos tampoco conocían la pereza, y menos teniendo ganado. Los de campo saben lo que es eso. Adiós, fareros.
3: Madre mía, la pereza que me da ir a una fiesta solo, sobre todo si es una fiesta de trabajo o con compañeros de clase. Es que me cuesta arrancar una conversación con alguien que no conozco. Y al final acabo aburriéndome como una ostra. Otra cosa que me da pereza es manejar. ¿Y sabéis qué? Este jueves tengo que hacer justo esto. Manejar 2 horas para ir a una fiesta de trabajo. Pero tengo una lucecita de esperanza. Me voy a poner el faro dominguero y aprender un poco más sobre Billy Wilder. Que para sobrevivir a una fiesta de trabajo hay que ir bien preparado y sobre todo bien acompañado. Deseadme suerte. Un abrazo, Ralph, un libanés en Filadelfia.
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5: Mucha suerte en esa fiesta de trabajo a Ralph de Filadelfia, que tiene que conducir durante 2 horas, pero irás bien acompañado si vas con el faro de Billy Wilder, que lo volvimos a escuchar este domingo. Es el último de nuestra serie Personaje Histórico, aunque tenemos tiempo todavía en esta T8 de hacer... Tenemos en mente hacer un personaje histórico más, pero bueno, no sé si tendremos oportunidad por lo que os decimos de los cambios de horario mundial, pero ojalá, porque la mujer a quien vamos a convertir o a quien pretendemos convertir en personaje histórico la conocéis todos y todas y os va a fascinar. Que forme parte ya de esta lista. Luego quiero decir al riojano que menudo viaje se está metiendo, porque hoy está en Almería, pero nos dejó el audio de ayer sobre el acueducto de Segovia desde Segovia, o sea que está recorriendo España. Y luego deciros que queríamos saber curiosidades sobre el perezoso. Así que, aunque lo llamamos oso perezoso, por cierto, no es oso, ¿eh? No tiene nada que ver con los osos, es una especie muy diferente. Pero hemos invitado al programa a Agustín López, que es director de Biología de Faunia en Madrid, donde nacieron los primeros ejemplares de perezosos aquí en España. Agustín, ¿qué tal? Buenas noches, bienvenido.
6: Hola, buenas noches, ¿cómo estáis?
5: Agustín, ¿cuándo nacieron estos primeros ejemplares de osos perezosos en España?
6: Bueno, pues el primero de todos nació pues en las Navidades del 2017, que fue, bueno, pues el primer nacimiento de un perezoso de 2 dedos que tuvimos en Faunia, ¿no? Y nació de una pareja que, bueno, todavía tenemos a uno de ellos, que es Bob, que es el macho, y bueno, nacieron en el espacio de sombras silenciosas o el pabellón de la noche, como también le llamamos, porque no olvidemos que, bueno, estos animales son de hábitos nocturnos.
5: Sí, ahora nos cuentas, porque realmente tenemos un montón de preguntas sobre los perezosos. Bueno, más o menos, en España solo están en especies como Faunia o en sitios protegidos, porque no es un hábitat natural.
6: Efectivamente, sí, en España pues solamente están en parques con animales o zoológicos, ¿no? Entonces, bueno, pues en el caso de Madrid, únicamente en Faunia, y luego también, bueno, pues hay en otros parques como en Granada, Fuengirola, uh-huh, o en Tenerife.
5: Bueno, ahora sí.
6: Pero todos en zoos.
5: Todos en zoos, vale. Bueno, cuéntanos, Agustín López, ¿cómo son estos animales? Lo primero que nos viene a la cabeza es preguntarte si hacen honor o justicia a su nombre, o sea, si son perezosos de verdad.
6: Bueno, pues efectivamente estos animales pues son, o sea, no debemos confundir pereza o vagancia o vaguería, digamos, con sus hábitos, porque es verdad que son animales que pueden parecer vagos, pero en realidad no lo son. Su lentitud es una, en realidad es una adaptación biológica. Ellos poseen un metabolismo muy bajo y, bueno, pues necesitan ahorrar energía porque su dieta pues está basada en, sobre todo en hojas, ¿no? Que, bueno, pues es un alimento que les aporta muy poquitas calorías. Y entonces esta pereza pues es una adaptación evolutiva que les ayuda a sobrevivir. Entonces, bueno, pues al moverse despacio y poco pasan mucho más desapercibidos para sus depredadores.
5: ¿Quiénes son sus depredadores, Agustín?
6: Bueno, pues son animales, como comentábamos, son animales que viven sobre todo en los árboles, bajan muy poquito al suelo, y entonces pues son todos animales arborícolas como ellos, animales que pueden subir o alcanzar la copa de los árboles, como por ejemplo pues felinos, como jaguares, por ejemplo, o rapaces, como son las águilas arpías, por ejemplo.
5: O sea, ¿un águila se puede comer a un perezoso?
6: Sí, sí, sí. Bueno, las aves rapaces pues depredan sobre todo lo que pueden, y por tamaño y demás, pues si consiguen encontrarles, pues sí que podrían predar sobre ellos, desde luego.
5: O sea, el tamaño de un perezoso, por hacer una comparativa, ¿a qué otro animal puede parecerse en tamaño?
6: Pues en tamaño, así para que todo el mundo pues lo reconozca un poco, pues es como un perro pequeño.
5: Como un perro, un gato.
6: Sí, como un poquito más grande que un gato.
5: Que un gato.
6: Un poco más, como un gato bastante grande.
5: Vale. Decías, Agustín, que son animales nocturnos, que son noctámbulos.
6: Sí, son de hábitos nocturnos, que es parte de su estrategia de supervivencia. Esto unido a que se mueven muy despacito, pues hace que, ya digo, que se les sea muy difícil encontrarles, ¿no?
5: ¿Son solitarios?
6: Sí, sí, ellos normalmente son solitarios, solamente tienen, digamos, una vida social cuando en la época de reproducción. Y bueno, pues sí, son totalmente nocturnos, por eso nosotros en Faunia pues los tenemos en el pabellón de la noche.
5: De las sombras,
6: donde,
5: ¿no?
6: Pues, sí, sí, exactamente, sí. Donde se les puede ver pues en su momento de mayor actividad.
5: Decías que son animales que solo están activos, entiendo, durante la época de cuando se están apareando, ¿no? Pero son activos sexualmente, o sea, ahí pierde la pereza.
6: Sí, sí, sí, ellos, aunque parezca que no, pero bueno, pues cuando lo necesitan o cuando quieren hacerlo, pues sí pueden trepar con bastante rapidez y facilidad pues por los troncos de los árboles. Tienen unas garras bastante importantes en sus dedos, que bueno, de ahí también una de las diferenciaciones a nivel morfológico y de las distintas especies, que bueno, comúnmente se les conoce como perezosos de dos dedos o perezosos de tres dedos. Y en el caso de los zoológicos, pues solamente tenemos perezosos de dos dedos.
5: De dos dedos. Bien, cuando tienen crías, ¿hasta cuándo cuidan a sus crías?
6: Bueno, pues es muy buena pregunta. La relación mayor que tiene esta especie pues es la que llamamos maternofilial, es decir, pues la madre con su cría, que acarrea durante bastante tiempo y, bueno, pues incluso puede llegar prácticamente hasta los 2 años, ¿no? Esta relación, antes de que la cría se haga independiente. Es decir, hay unos cuidados maternales bastante, bueno, pues bastante grandes, potentes y, sí, y que duran bastante tiempo, ¿no?
5: ¿Y tienen solamente una cría?
6: Sí, normalmente es una cría solo.
5: Es una cría. Y es verdad, sí, que hemos visto en documentales que va la cría cerrada al pelaje de la madre.
6: Sí, sí, sí, sí. La lleva, pues, sobre todo, pues, lo que llamamos frontal, es decir, agarrada al pecho de la madre, y de esa forma, pues, también cuando es más pequeñita, sobre todo, pues, aprovecha para ir enganchada a un pezón y, bueno, pues, ir mamando también, ¿no?
5: Vale. Y una oyente nos ha dejado una nota de audio que también está fascinada por los perezosos y dice que dentro del pelaje de un perezoso hay pues no sé, polillas, que es súper interesante porque hay como otro micromundo dentro del pelaje de un perezoso.
6: Sí, pues el oyente tiene toda la razón. Esto sobre todo ocurre en los perezosos, en los del género Bradipus, en los perezosos de tres dedos, que son todavía los más lentos que existen y que, bueno, pues llegan a tener, casi un zoológico dentro de ellos mismos, sobre todo pues de origen vegetal, ¿no? Pues distintas especies de algas y demás, son animales curiosísimos.
5: Ah, sí, y no se limpian ellos.
6: No, ellos, bueno, pues ellos...
5: O sea, ¿tienen algas dentro? Perdón que no se llama mucho la atención. ¿En el pelo tienen algas?
6: Sí, entre el pelaje, pues a veces, pues como viven en selvas tropicales y bosques muy húmedos de toda la parte de Sudamérica y Centroamérica, en los árboles, pues son ambientes, ya digo, muy húmedos, que esto da lugar a que crezcan y puedan permanecer este tipo de vegetales, ¿no?
5: Y luego, nosotros hemos leído que los perezosos bajan del árbol una vez a la semana y lo hacen para defecar.
6: Sí, es verdad. Sobre todo los más arborícolas, que son los de tres dedos, bajan muy poquito, muy poquito. Ellos cuando bajan al suelo, pues es el momento en el que están más indefensos, ¿no? Porque es en el que se les puede detectar más y luego, bueno, pues también los posibles depredadores les pueden ver y bueno, pues intentan reducir al mínimo esta opción, ¿no?
5: ¿Cuántos años duran? O sea, y porque en Faunia, claro, se mueren... Entiendo de viejos, porque ahí no hay depredadores. ¿Cuánto puede durar en Faunia un perezoso?
6: Efectivamente, pues mira, en cuando están en la selva, pues a lo mejor su media de vida puede ser... tampoco hay muchos estudios que corroboren esto, pero se calcula que pueden vivir entre 15 años aproximadamente, un poquito más, sí. Pero en los parques zoológicos, como en Faunia, pues date cuenta que al tener cuidados veterinarios, preventivos, al tener una dieta muy equilibrada y estar siempre pues muy atendidos, pues pueden llegar a superar los 25 años en este caso.
5: Ah, pues sí que es tiempo, sí. Bueno, decías al principio que era un animal muy curioso, ya para despedirnos, ¿qué es lo que te resulta más curioso de un perezoso?
6: Bueno, pues su forma de vida, ¿no? Que son animales que realmente la evolución les ha dotado de esta forma de comportamiento que, como decíamos al principio, pueden parecer vagos, pero en realidad no lo son, son adaptaciones biológicas a una forma de vida relacionada con el metabolismo tan bajo y que, bueno, pues de alguna manera esto ha hecho que prosperen, ¿no? Porque al final la evolución no perdona, ¿no? Siempre las especies que siguen sobreviviendo pues son las que han podido reproducirse y seguir existiendo a lo largo de millones de años. Y ellos vienen de un árbol evolutivo, digamos, de unos antecesores que ya eran perezosos, pero eran de un tamaño enorme, ¿no? Entonces, parece ser que entre los últimos estudios, sobre todo a nivel genético y demás, pues parece que las dos líneas evolutivas, como comentábamos antes, los de dos dedos y los de tres dedos, sí hay un antecesor común, aunque no se ha encontrado todavía, pero esa paz, esa tranquilidad y esa manera de moverse tan despacio, pues ha dado lugar a que, bueno, pues la especie siga existiendo, con lo cual es un éxito, y más teniendo en cuenta que como una gran cantidad de mamíferos pues están en peligro en muchas de las especies debido sobre todo pues a la pérdida de hábitat, ¿no? Que es algo que, por ejemplo, los zoológicos pues intentamos contribuir con proyectos de conservación in situ para que los hábitats originales de todos estos animales pues vuelvan a estar como lo estuvieron hace muchos años.
5: Uh-huh. Agustín López, muchas gracias por atendernos en el FAR y contarnos estas curiosidades sobre los perezosos.
6: Gracias a vosotros.
5: Buenas noches.

0: Hola, Álvaro. Esto va dirigido sobre todo a María Guerra. A mí me gusta ante todo y sobre todo la música clásica, pero también el jazz, el rock y otras músicas. Y no me da ninguna pereza escuchar a Neil Diamond, porque tiene un vozarrón y ya se sabe que sus canciones están hechas para gustar. Y eso no es ninguna horterada. Soy Jota con acento la E desde la ciudad en la que nadie es forastero.
1: Esto lo dice Jota en cuanto a la entrevista de María Guerra, que fue gata parda ayer, porque ya cuando le dije con qué canción te gustaría, o qué canción te gustaría que sonara en un faro, al que ya se habría ido con su padre, dijo, vale, ya sé que es una cursilada y tal, pero es Neil Diamond, y por eso decía esto, Jota.

Buenas noches. El 29 de octubre de 2024, a las 7 de la tarde, en plena emergencia por la Dana, la exconsellera Salomé Pradas, en la reunión del CECOPI que ella coordinaba, dijo: «A mí no me apetece». Se refería a que mejor llamar a otra persona, al presidente de la Confederación Hidrográfica del Júcar, porque a ella le daba pereza. A las 7 y 10, el expresidente de la Generalitat, Carlos Mazón, no contestó la llamada de teléfono hecha por la exconsellera porque, según él, tenía el móvil en la mochila. A las 8 y 10, una ola de terror y barro lo inundó todo. 229 personas murieron. Un abrazo y un recuerdo siempre a las familias. Soy Julieta Astur.

0: Buenas noches, fareros. Qué mal se está, con pereza, apatía, desgana. Dios, no me gustó nada en ese estado. Nosotros tenemos un antídoto en casa, que es hacer una lista de cosas que queremos hacer, que tenemos intención, y vamos tachando. A ver, ¿qué más? ¿Qué hay que hacer? Pues tachar. ¿Qué hay que hacer? Pues tachar. Y algunas veces hacemos algo que no está en la lista y una vez hecho lo apuntamos para poder tacharlo. ¡Qué gustazo! ¡Qué gustazo! Desde Barcelona, la nieta de Amalia.
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2: Estaba pensando que estos oyentes, ¿no? La nieta de Amalia o Julieta Astur, porque Jota ya lleva con nosotros un montón de tiempo, pero Julieta y la nieta de Amalia son de esta T8. Cuando dice a Catalina, ay, que es que no me atrevo a dejar nota de audio, hay un montón de gente que se va incorporando y no la primera semana, ni la segunda, ni la tercera, pero poco a poco nos vamos haciendo con un montón de voces que esta T8 se han incorporado muchísimos oyentes nuevos a la farería.
3: Sí, qué suerte de poder escucharlos y animamos a todo el mundo a que deje sus notas de audio, que no tienen que tener ninguna vergüenza ni ningún miedo.
4: Es que por ahí se empieza. Y luego os digo una cosa, todo lo que decís nos sirve a todos. O sea, por ejemplo, sí, lo que dice la Anita Amalia, hacer una lista de cosas que nos apetece hacer. A ver si lo hago, porque a mí las listas es que son auguran cosas malas y es que no lo hago al final. Yo hago una lista de cosas y no la cumplo.
2: Y tú dices, porque está en esta lista, seguro que no la voy a cumplir.
4: Sí, creo que sí, me agobia, pero a ver si ahora lo veo desde otro punto de vista y es batallar contra la pereza, aunque ya sabemos que la pereza no es el enemigo.
2: No es el enemigo, eso lo hemos aprendido hoy, pero nos queda clarísimo.
4: A rajatabla.
2: Oye, Irene, cuando tú piensas en cosas que nos quitan la pereza, ¿en qué piensas?
3: Pues yo he seguido un poco la línea de Elena, en realidad, de esos inventos que lo que nos hacen es ahorrarnos trabajo. Yo quiero subir un poco la apuesta que ha hecho ella. Hablaba de los pañales y, parafraseando también lo que ha dicho ella, para mí el invento perezoso número uno es la plancha, no, es la Rumba, no, para mí es el mando a distancia de la televisión, concretamente. Bueno, ahora ya los tenemos de, pues para abrir el garaje, para el aire acondicionado. Y mira, sí, ahora que ya estamos metidísimas en el Mundial de Fútbol, yo creo que este anuncio de televisiones Thomson de los años 90 me da bastante la razón.
5: El mando a distancia del televisor color Thomson es para esto. Para no fatigarse en los mundiales, para no levantarse, para no acalorarse, para con nitidez, con un color más puro y con un solo dedo, ir de un estadio a otro. No compres un televisor color.
2: ¿Vosotras habéis tenido televisor sin mando a distancia o desde que nacisteis hay mando a distancia a la tele?
3: Yo no recuerdo mi vida sin el mando a distancia y menos mal.
4: Yo no lo recuerdo. La imagen de mis padres con el mando a distancia en la mano y que no lo soltaban porque a ti no te toca, eso sí que lo tengo muy presente.
3: Desde luego.
2: Y es que había que levantarse, y lo vi poco, porque claro, era pequeña cuando llegó el televisor con mando a distancia. Pero sí, te levantabas del sofá y cambiabas el canal con un dedo. Pero además, tú eras el mando a distancia de tus padres.
3: Exactamente.
2: Ellos no se levantaban. Ellos te decían, ponla, solo había dos canales, ¿no? Uh-huh. O apagar la tele. Pero entonces te decían, anda, pon la 1, anda, cambia la 2. Entonces tú eras el mando a distancia de tus padres.
4: ¡Qué mal! Y te tocaba a ti, de tus hermanas te tocaba a ti.
2: No me acuerdo, ¿no? Pero, o sea, no me acuerdo si era a mí, pero sí recuerdo esa imagen. Y el mando a distancia fue una novedad cuando llegó. Claro. Que no sé en qué año llegaría, no sé.
3: Pues mira, hablando de esto que decías, en el año 2016 Samsung lanzó una encuesta para celebrar el Día de la Televisión preguntándole a la gente si recordaban que sus padres les habían usado como mando a distancia y un 74,5% de los encuestados, que me parecen muchísimos, recordaban esto mismo que dices tú, que sus padres les obligaban a levantarse
2: y a tocar el botón. Sí, te decían con toda naturalidad, ¿no sabes? Lo decían con naturalidad. Claro, veo que este anuncio que has puesto de la tele es de los 90.
3: Sí.
2: Claro, yo soy del 74, o sea, yo viví unos años sin mando a distancia. Sí.
3: El primer mando a distancia como tal de la televisión llegó en los años 50 y precisamente le pusieron el nombre del perezoso, el lazy bone. O sea que podemos seguir con esta idea de que es el invento más perezoso del mundo. Lo lanzó la empresa Zenit y en este caso el mando todavía iba unido por cable a la televisión, pero bueno, la pereza de levantarse, esa ya te la quitaba.
2: ¿Y el primero sin cable?
3: Llegó al poquito tiempo, en el año 55 lo lanzó esa misma empresa, el mando a distancia se llamaba Flashmatic y la forma era bastante curiosa porque a mí me ha recordado a un secador de pelo pequeñito de estos de viaje, ¿sí? Era más como una pistolita, sí.
4: ¡Qué gracia!
3: Era de color verde además y cuando pulsabas el gatillo de la pistolita o del secador de pelo lo que hacía era que se iluminaba, entonces esa señal luminosa era lo que hacía que la tele reaccionara y cambiara de canal y así sonaba. Esto es cada una de las pulsaciones del mando.
2: No, el mío no era así.
3: No, claro, es que esta es la versión primigenia. Claro, sí, además, sí. Hubo bastantes problemas porque las televisiones confundían la luz que entraba del sol por la ventana con la luz del aparato, entonces se ponía a cambiar los canales como un poltergeist. Por eso así, en el año 56 sacaron ya el Space Command, que es un mando que se parece más a los que tenemos ahora y que se anunciaba de la misma forma que escuchábamos antes, alimentando la pereza de la persona que estaba sentada en el sofá.
6: So don't get up.
3: Lo que decía el anuncio básicamente es no te levantes y no vayas y vengas para cambiar de canal cuando puedes disfrutar de la comodidad del Space Command. Y es lo que decías tú antes, que así era la vida del mando a distancia, hacer viajes de ida y vuelta a la televisión. Pero es que además de alimentar nuestra pereza, el mando a distancia lo que hizo también es inculcarnos, entre comillas, otro pecado. No llega a ser pecado del todo, pero casi, que es la impaciencia. Y el zapping, porque este fue uno de los terrores mayores de las empresas de televisión, sobre todo cuando la gente empezó a lanzarse, a saltarse los anuncios. Así lo explicaban también en Los Simpson.
7: Estamos en este cónclave secreto de los imperios mediáticos estadounidenses para inventar una nueva crisis absurda para que los estadounidenses vuelvan donde tienen que estar, en habitaciones oscuras pegados al televisor y demasiado aterrados para saltarse los anuncios.
3: El objetivo era que nadie se saltara los anuncios y es que de repente la gente con el mando a distancia podía crear su propia parrilla y saltarse los anuncios y todos los programas que le dieran pereza. Y he visto una encuesta que se hizo en el año 1996, que ya por aquel entonces el 58% de las teles en España tenían mando a distancia y se calculó que la gente...
2: ¿En qué año, perdona? ¿En qué año?
3: En el año 96.
2: Sí, sí, por esa fecha ya casi todas las casas tenían telecomando a distancia. Sí.
3: Y se calculó que la gente cambiaba de canal cada 12 minutos. Eso era unas 36 veces al día, que no sé si os parecen muchas o pocas.
2: ¿36 al día?
3: Sí.
2: Pues en comparación con ahora, que puedes hacerlo 100 veces...
4: Sí. 100 veces, y no solo en la televisión, sino en las plataformas, y ya que tenemos la opción de saltarnos los anuncios, que es lo que daba pereza antes, ahora nos da pereza elegir la carta abierta, ahora nos da pereza lo que ansiábamos.
3: Pero hay una cosa bastante curiosa con esto que dices de saltarse los anuncios. En televisión ya la gente no cambia de canal cuando salen los anuncios, lo que hace la mayoría es coger el móvil. Entonces rellenan el tiempo. Antes hacías, bueno, voy a ver otra cosa. Ahora lo que hacen es coger el móvil, se ponen a ver las redes sociales, por ejemplo, y ya cuando vuelve el programa que están viendo, retoman.
4: Una segunda pantalla, ¿no?
2: Lo cierto es que en mi casa que se ha visto poco la tele, o sea, es lo que le decía al filósofo, que yo no estoy acostumbrada a estar en una casa con la tele encendida, porque muchísimas veces está apagada, muchísimas, muchísimas. De hecho, tuvimos televisión en color tarde en mi casa, tarde. La manteníamos en blanco y negro porque es que la hemos visto poco en la tele. Pero yo recuerdo cuando llegó el mando, más que todo eso que decís, que tus padres te dijeran levántate tú antes del mando, no era el que tenía, había un dueño del mando.
4: Claro.
2: Pero una sola persona en la casa era la dueña del mando. ¿Eso lo habéis vivido vosotros en casa?
3: Sí,
2: que no lo soltaba,
3: eso sí.
2: Que no lo soltaba, pero que se quedaba, me casara mi padre, se quedaba dormido con el mando en la mano y cuando se lo ibas a quitar se despertaba inmediatamente.
3: Y decía, lo estoy

0: dar un par de cositas. Para empezar, Palentina, ¿por qué? Nuevo término, Mara, alerta, ¿vale? Nuevo término.
1: Uy, la pereza, madre mía, había que combatirla. Uno no podía ser perezoso, de lo peor que había. Recuerdo en casa, desde bien pequeña, a levantarse pronto, como decía mi madre, gato dormilón no pilla ratón. Y cuantas más cosas hacías, más te valoraban. Así que luego trabajabas, estudiabas, bueno, de todo. Sí. Ay, qué estrés de vida, ¿no? Que parece una competición. Y así llega el FOMO, esto de miedo a perderse algo, a querer estar en todas partes. Que no puede ser. Menos mal que ya se está hablando del HOMO, la alegría de perderse cosas, de disfrutar de lo que hagamos, pero que no hay que hacerlo todo ni estar en todos los sitios. ¿Quién habla de esto? Juan Evaristo Valls, filósofo que nos habla de la pereza. Un besito, una Palentina por tierras navarricas.
0: Otro término más, Mara. Ya teníamos el FOMO, pues ahora llega el HOMO.
2: El HOMO con J, HOMO con J.
0: HOMO con J, que le hemos pedido a Sara, por favor, Sara, ¿qué es esto del HOMO?
3: El HOMO parte de las redes sociales. Se puede profundizar sobre él en el nuevo ensayo de Juan Evaristo Valls Boix, HOMO, el gusto de perder, un ejemplar que nos invita a parar y entender los buenos efectos de renunciar a la carrera vital a la que nos sometía el FOMO. Así narra Valls Boix el origen del HOMO en Radio Nacional.
4: Pues el HOMO, que significa The Joy of Missing Out, yo lo traduzco libremente como el gusto de perder, pero puede ser también el placer de la renuncia, aparece espontáneamente en un blog hacia el 2012 o así, como respuesta a otro blog que hablaba del FOMO, del Fear of Missing Out, es decir, del miedo a perderse algo.
3: Y es que nos alegre no hacer nos permite respirar más tranquilos, formar otro estilo de vida alternativo a la vorágine de las ciudades. Así resume Valls Boix por qué es esencial tomar este cambio de paradigma.
4: Por eso yo creo que es importante que la juventud, pero no solo, le coja el gusto a esto de perder. Es decir, entienda que la obsesión por ganar es perniciosa, genera malestar, la obligación de estar siempre corriendo y superándose es dañina, y redirija su deseo, sus proyectos y sus demandas a clamar por una serie de derechos y de condiciones materiales que garanticen el descanso y la vida buena para todos como una forma de justicia
3: social. En definitiva, el HOMO nos deja respirar ante la incertidumbre, descansar y tratar de otra manera nuestro propio tiempo.
2: Sara, junto con Berto, son nuestros becarios, los más jóvenes del equipo. Sí. Y claro, ella habla de este nuevo término, HOMO.
0: ¿Tú qué tienes? ¿HOMO o FOMO?
2: Nada.
5: Va, hay que elegir, hay que mojarse.
0: Para ser humano.
2: No, igual más FOMO, ¿no?
0: Ah, tú mantienes el FOMO, tú mantienes el no puedo evitar. A mí me dicen, vamos a salir viernes, sábado y domingo, salir. No puedo estar en mi casa. Tengo que estar en el plan y si no me quedo en mi casa pensando, ay, ¿qué estará pasando? ¿Te pasa eso?
2: A veces.
0: Es que fíjate que
2: a veces.
0: A veces. Pero más a veces que no, ¿no?
2: Sí, porque la gente en la calle, ¿tú has preguntado?
0: Es que eso te iba a decir porque...
2: Hola, Roberto, ¿qué tal? Buenas noches.
6: ¿Qué tal? ¿Cómo estáis?
2: ¿Eres de FOMO o de HOMO?
6: Yo desde los tiempos del zapeo, o sea, se le ha puesto nombre a esto del FOMO, pero cuando ya hubo más de un canal de televisión en España, ya todos teníamos FOMO, porque no queríamos perdernos, digo, a ver si voy a estar viendo Telecinco y en realidad lo bueno está en Antena 3. Sí,
0: ¿cómo
6: o no?
0: ¿Cómo ha bailado con la Irene?
6: Es que siempre nos ha ocurrido eso. ¿Por qué tenéis tantas plataformas? ¿Tenéis necesidad de ver todas las series de todo? No. Lo único que, a ver si la buena va a llegar a HBO y yo no tengo HBO. Todo eso es FOMO también. Todo eso es FOMO.
2: Nada. O sea, el mundo de la tele a mí no me pasa, ya lo sabéis.
5: Sí,
0: a mí sí me pasa.
5: A mí también.
0: O sea, yo necesito.
2: Y de las redes tampoco.
6: Claro, y a la hora de elegir una película.
2: No, tampoco. No. Me puede pasar, por ejemplo, me angustia mucho ver que pues las novedades literarias y yo
6: pues
2: voy
6: eso,
2: por
6: pues
2: una de hace dos meses.
6: Ahí está.
2: O la gente que viaja mucho y yo viajo lo que puedo. O sea, ahí un poco sí.
6: Eso es FOMO.
2: Pero con la tele cero, no me pasa nada.
6: Por eso, pero digo que hay muchos ámbitos de la vida donde yo creo que todos, en mayor o menor medida, tenemos un poquito, sufrimos eso de, ay, a ver si me estoy perdiendo lo mejor.
0: Pues a ver, en la calle me pasa una cosa y es que el FOMO lo viven más la gente más joven. Y el HOMO, que es el disfrutar de decir que no y quedarse en casa de uno bien a gusto, las gramieras y los gramieros mayores. Pues a lo mejor el FOMO, los de 18 a 23.
6: A ver, cuidado.
0: Y los HOMOs de 25 para adelante.
6: Ah, mayores de 25 para adelante.
0: Vale, que todos están incluidos.
6: Mayores. No, por eso.
0: Mayores.
7: Siempre, de hecho, estoy todo el rato con compromisos y haciendo cosas y no paro quieta.
0: ¿Por qué?
7: No sé, me gusta, la verdad. Plan, si no, me aburro mucho y no me gusta nada aburrirme. Es que pienso, podría estar haciendo cualquier otra cosa o podría estar, yo qué sé, con mis amigas.

0: en un bar, o podría estar estudiando algo, o yo que sé, preparándome un viaje o algo así.
1: O sea, siempre tienes que estar con algo entre manos.
0: Sí, el FOMO es muy malo también.
2: O sea, estoy sin hacer nada más de lo que debería y mientras no hago nada me estreso porque no hago nada.
3: A ver, si hay algún día de fiesta, pues bienvenido sea, pero tampoco voy a estar todos los días de fiesta porque me vaya a perder algo o lo que sea, porque también hay que verle el valor a quedarte en tu casa un día.
1: ¿Creéis que el FOMO alguna vez se os pasará?
4: Yo de momento estoy bien sin que se me pase. A veces es un poco agotador, también para la cartera va un poco mal el FOMO, pero de momento yo creo que me va a durar tiempo.
1: ¿Tú qué opinas?
5: Yo no. Yo
4: es el anti-FOMO.
5: Yo prefiero que me lo cuenten luego. Yo estoy de fiesta y pienso, ¿y lo bien que estaría yo en casa durmiendo? Entonces ya luego me cuentan lo que han hecho y ya está.
6: Es que a gusto está en la casa ahí.
7: Sí.
6: Es que, oye, a ver, hay que tener...
8: Que a mí me la
6: hay
8: prefiero.
6: Hay que tener un equilibrio.
8: Que la suscribo, si ha sido la forma de decirlo, que además es muy murciano. Que a gusto se está en la casa.
7: Es su día, su día que en la región de Murcia.
8: En Murcia no se dice nunca que a gusto se está en casa. Siempre es en la casa.
7: En la casa.
8: En la casa.
6: En la, en la, lo tenemos.
8: Me ha encantado eso, siempre. Sí,
6: qué agustico, sí, sí. Seguiría, qué agustico estamos aquí.
8: En la casa.
6: Y luego vamos a criticar, que nos gusta un critiqueo. ¿Qué gente?
2: Un traje.
6: Claro, un traje, pero a gente, ¿no? Vamos a coger a las personas y a decir, me das pereza. Claro, yo puedo dar pereza también, ¿no? Vamos a decirlo, puedo dar pereza en muchos momentos. Pero aquí no hemos elegido a la gente que habla, cuenta sus cosas... y no te escucha y no te hace caso. Tú das tu tiempo, tu palabra, tus consejos y, oye, entran por aquí y salen por el otro lado.
0: Gente negativa en el sentido de que todo le sienta mal. Todo le sienta mal y gente que al final no te deja hablar porque siempre tiene que ser su mentalidad y ya está. Plan, no, lo que le digas fuera de eso no le entra en la cabeza, entonces tú siempre tienes que estar mal.
1: ¿Alguna vez has intentado...? Oye, ya está. O sea, afronta la realidad.
0: Sí.
1: En vez de escucharle tanto.
0: Algunas veces bien, otras mal, la verdad.
1: ¿Cuándo ha ido mal? ¿Qué ha pasado ahí?
0: Pues nada, una amiga que lo hablamos muchas veces, siempre teníamos el mismo problema, de que decía que yo no le ponía ningún esfuerzo a la relación y era ella que literalmente hacía todo lo contrario de lo que decía. Entonces, cuando tú quieras hablar o quieras hacer algo al respecto, pues llámame. Hoy hablamos.
5: Teníamos una amiga que cada día que llegaba era contar completamente su día, sus problemas, hacer un diario entero de lo que hacía y luego no... O sea, una vez ya terminaba su speech, no se daba cuenta ni de la cara que teníamos los demás al llevar media hora escuchándolo o ni del día de... mierda, maldito, así, que habíamos tenido los demás, entonces sí que recordábamos que llegamos a hablar con ella, el decir, oye, mira, estás súper bien que compartas todo con nosotras y nosotras estamos 100% para ti, siempre te escuchamos y siempre lo vamos a hacer, pero hay veces que no nos sentimos escuchadas por el otro lado. Que es verdad que en este caso concreto, aun preguntándolo y hablándolo, no se arreglaron las cosas, o sea, es su personalidad y eso no conseguimos, ya no cambiarlo, pero ni que ella trabajase en ello.
7: Ya, ya.
6: Esto es otro tema, ¿no?
7: Diario de Patricia, un poco, ¿no?
6: Hombre... Esto siempre ha tenido un poco del diario, ¿no? Un beso para Patricia Gastañaga, que le tenemos muchísimo cariño.
8: Y que os escucha siempre.
6: Ojalá. Es un sueño. Pero este es otro tema. Quedas con un amigo 2 horas, pim, pim, pim, pim, pim, y cuando te toca a ti hablar de tus cosas, te pregunta qué tal, pero a los 2 minutos te dice, ay, que me tengo que ir. Y tú te quedas ahí con la palabra en la boca y dices, bueno, pues sé que tengo mejores amigos.
7: A mí me da pereza la gente que siempre se tiene que ir.
6: ¡Ay, ay! ¡Ministros!
7: Sí, o quedas
6: tengo
7: con alguien.
6: De 5 a 7.
7: De repente a la hora y media, oye, que me tengo que ir, o a la hora, oye, que me tengo que ir. Bueno, pues no haber venido.
6: Es que te hace sentir inferior. Dices, pero bueno, ¿qué hago yo aquí? Entonces, ¿querías quedar conmigo? ¿Era un compromiso?
7: Bueno, no sé, ¿no?
6: Y a mí me invade un poco la inseguridad. Y, sí. ¿A ti te pasa?
8: No, a mí
7: es que Roberto es el que se tiene que ir siempre.
8: No, que va.
2: Está poniendo cara.
7: Por eso se ha quedado así callado.
8: Que a mí me da pereza la gente, no lo digo por vosotros, la gente a la que todo le da pereza, ¿no? ¿No os habéis encontrado? ¡Qué pereza! Todo le da pereza.
7: Sí, esa da mucha pereza.
8: Yo creo que sí.
7: Bueno, ayer os echamos de menos, sí, pero nos sabes que fútbol. Armaron aquí los del carrusel
8: sí,
7: Álvaro Benito, ya lo han dicho, vamos a gritar, claro, no, obviamente, van a gritar y a narrar y a contar. Y yo le decía, ¿sabes que los programas de noche tienen que tener una doble cara, ¿no? Por una parte tienen que llevar al sueño a gente que necesite dormir y por otra tener despejada.
8: Con el fútbol va a ser difícil.
7: No, es que el estruendo también adormece, te lo digo en serio, porque el ritmo
8: por exceso,
7: que llevan, por exceso. eso, sí, eso sí. También ocurre. Sí,
8: dices,
7: sí.
8: Uy, qué pereza, desconectas
7: sí,
8: ya
7: sí,
8: mentalmente.
7: Sí, igual los programas lentos, como había antaño, ¿no? Cuando hacíamos Hablar por Hablar, esos más lentos sí que te mantienen completamente en tensión.
8: Como diciendo, a ver cuándo se muere la
7: pero
8: locutora.
7: Mucha... No, pero es verdad que a mí, vamos, que sí, lo pasamos sí. Genial, va a estar bien. También os va a tocar a vosotros
8: sí.
7: Convivir con el Mundial.
8: Yo espero coincidir un poquito con ellos, pero no. Vamos a convivir aquí.
7: Van a ser
8: aquí.
7: Unas semanas apasionantes, madre la verdad.
8: Qué de partidos, sí. Qué de partidos, muchos, muy intensos.
7: ¿Qué partido?
8: Ayer fue el primero. Oye, tanto es así que ya ni me acuerdo de la historia que tenemos abierta, porque entre el Hurgón y el fin de semana y la ficción a la que le dedicamos los viernes, ¿te acuerdas de aquella historia del piso sospechoso?
7: Me quiere sonar.
8: Claro, es que parece que sea del siglo pasado. Ricardo, que voy a actualizar la historia, ya sabiendo no lo que conocíamos desde el principio, sino lo que hemos descubierto. Ricardo, en su piso, donde también tiene el despacho de su trabajo, presuntamente psicólogo, recibe a María en la puerta. La hace pasar, sí. María va detrás de Ricardo y va viendo en el pasillo algunos cuadros que han descubierto los oyentes, que son títulos universitarios. Ella, que también es psicóloga, pero no ha ido allí en su condición de psicóloga, sino como paciente, ve algo que le llama la atención y ve que alguno de los cuadros, alguno de los marcos pone título expedido en la facultad y piensa que allí no hay facultad de psicología, por lo que ya tiene la mosca detrás de la oreja. Cuando llegan al despacho, a la consulta, Ricardo se ausenta porque va al lavabo y ella mira algo en internet y cuando ve ese algo, llama por teléfono, el teléfono suena allí y ella se va.
7: Bueno, 900 en 800 para hacer preguntas e intentar concluir y saber qué ha pasado en este piso sospechoso, 900 en 800, y es que tengo un minuto y medio para hablar del faro de mañana. Ha salido la palabra dulce.
6: ¡Uy, qué romántico!
7: No, pero espera, una pregunta que quiero hacer a los oyentes. Los apelativos, ¿no? Bombón, corazón, cariño, gordi.
6: Churri.
7: Churri. ¿No? ¿Os irritan?
6: A mí
7: ¿O
6: sí.
7: ¿O los usáis?
6: Me irrita.
8: Me da pereza.
7: Querido, querida, sí. se usa mucho ahora. Sí.
8: Churri, lo de churri, me parece ya el sumo. Yo creo que cuando ya la humanidad ha llegado a churri, es el momento de decir, vamos a dejarlo.
7: Se acabó.
8: De
7: te puede irritar oír a los demás, sí. Pero la pregunta es, ¿lo usas tú?
8: No.
6: Bizcocho cuando no sabes a qué persona tienes delante. Bizcocho. Eso es muy de Elena, ¿eh?
7: Eso es muy de Elena. Bizcocho y bizcocha cuando no sabes a...
6: Es un truquito.
7: Todo lo relacionado con el dulce, el azúcar, si a nadie le amarga un dulce en sentido metafórico y en sentido real. Luego, no sé si entendéis este concepto dulce venganza. ¿Difícil?
8: Bueno, sí.
6: Es que es muy contrario, ¿no?
7: Sí.
6: Dulce...
8: Oxímoron, parece, ¿no? Parece.
7: Sí.
6: Oye, mezclar lo dulce con lo salado...
7: Es un poco la venganza se sirve en bandeja de plata. Se sirve en bandeja de plata.
8: Y en plato frío.
7: Dulce venganza, ¿no?
6: ¿Qué? Que iba a decir una moda repostera alimenticia, dulce y salado, helado con sal, de repente helado de chocolate negro con
7: Exacto,
6: sal.
7: Exacto, esa mezcla, la mezcla bueno, de salado. Y luego, rica. ¿Cuántas veces contestas a la pregunta o dices tú, soy más de dulce o de salado? Mil veces,
6: eso pregunta...
7: ¿Qué te empalaga? Sin embargo, ¿qué hace que se te caiga la baba? ¿O quién hace que se te caiga la baba?
6: Me encanta que de repente, contrario.
9: Y los dulces típicos de los pueblos, que siempre son el orgullo bueno. De todo el mundo.
7: O de la infancia.
9: O de la infancia.
7: Las golosinas, las gominolas, las nubes.
8: El tigretón.
7: El corazón, ¿se acuerdas que tenía un poco de melocotón y un poco de fresa?
9: Qué rico.
8: El corazón.
7: Que pica un poco también.
9: No sé yo si pica el corazón, yo creo que no. ¿Sí picaba?
7: No lo sé, pero bueno, que hay de todo.
8: No recuerdo.
7: Que vamos a ver cómo nos sale lo de mañana. Mañana hacemos el faro dulce. Azúcar.
6: Azúcar.
7: Hasta mañana.
8: Adiós.
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13: Es miércoles de viaje de ida y aquí está ya el viajero de biografías, Pepe Rubio. ¿A qué vida nos llevas hoy, Pepe?
14: Pues nada, buenos días. Pues a una mujer que fue, esto para mí, la heredera de Carmen Amaya en el baile flamenco, que llevó la rumba a lo más alto y que durante dos décadas fue icono del flamenco y el popero, que para bien o para mal, hoy solo la conocemos por esta canción. ¡Ah!

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0: Son las 4 o las 3 en Canarias. Y calma tensa en Oriente Próximo a esta hora después de que Estados Unidos confirme que ha terminado sus ataques como respuesta al derribo de su helicóptero. Isabel de Leuce, buenos días.
1: Buenos días. Donald Trump ha cumplido sus amenazas y ha lanzado en torno a la medianoche la primera oleada de ataques contra Irán, lo que ha desatado un intercambio de fuego cruzado. Desde la administración estadounidense aseguraban en un primer momento que se trataba de un ataque proporcional y en legítima defensa, pero después han lanzado hasta 3 oleadas más. El régimen de los ayatolás ha respondido con más misiles. Iker Sojo, buenos días.
2: Buenos días. El Ministerio del Interior de Bahrein, isla ubicada en el estrecho, acaba de informar de que están sonando las sirenas. Medios locales dicen que están repeliendo ataques iraníes. Por su parte, la Guardia Revolucionaria iraní ha informado que ha lanzado un ataque con drones contra la quinta flota estadounidense en Bahrein. Todo esto como respuesta a las 3 oleadas de ataques estadounidenses. Se han informado de explosiones en la isla de Qesem, Bandar Abbas y en el distrito de Yazd. Se trata de 3 puntos estratégicos alrededor del estrecho de Hormuz, ataques que ha lanzado como respuesta al derribo de un helicóptero Apache. El presidente estadounidense Donald Trump ha asegurado en una conversación telefónica con la ABC que es una respuesta fuerte y poderosa. Y Mike Johnson, presidente de la Cámara de Representantes de Estados Unidos, ha dicho que se trata de una respuesta en legítima defensa y proporcional.
1: Gracias, Iker. Seguimos pendientes del incendio que afecta a Villanueva de los Castillejos en Huelva. La Junta de Andalucía ha activado a última hora de la noche el nivel 2 de emergencia, siendo 3 el máximo, y ha pedido la incorporación de la UME. Antonio Sanz es el consejero de emergencias.
3: Reforcemos también las tareas de fuego técnico, de maquinaria pesada y de trabajo y tarea en determinadas zonas calientes y de reavivamiento del incendio a través de la incorporación de la unidad de militar de emergencia, y eso conllevaría la elevación de la situación operativa a nivel 2.
1: La decisión se ha tomado por la previsión de que el escenario empeore en las próximas horas por un cambio de viento y después de que los alcaldes de Gibraleón, Villanueva de Castillejos y San Bartolomé de la Torre se lo pidiesen. La alcaldesa de este último municipio, María Eugenia Limón, ha pasado esta noche por hora 25 después de la última reunión en el puesto de mando avanzado.
4: Ahora de noche, pues las llamas vuelven a iluminar todo el cielo desde Villanueva de los Castillejos hasta Gibraleón y se ve por todo el área metropolitana y provoca pues también una situación de incertidumbre en la ciudadanía. Así que bueno, pues estamos bastante preocupados.
1: A esta hora las llamas han quemado más de 3.500 hectáreas y unas 100 personas siguen desalojadas y no se prevé que puedan regresar a sus domicilios durante toda la noche. Este martes el Papa León XIV ha celebrado su primer acto público en Barcelona. Ha sido en el Estadio Olímpico Lluís Companys, en el que ha hablado de la importancia de un sistema de salud que incluya entre sus prioridades la salud mental y ha vuelto a pedir a España, que España sea un espacio de acogedor para todos. Después de 4 días de visita a nuestro país, León XIV ha hablado por primera vez de la violencia de género, pero no se ha pronunciado sobre el papel de la mujer en la Iglesia. Joan Solés.
5: Cuando el viaje de León XIV llega a su Ecuador, ya puede dibujarse un mapa de lo que ha venido a decir a España y también de lo que no dice. Ha dicho basta de crispación a los políticos españoles, ha reclamado acogida para los inmigrantes, ha puesto a los pobres en el centro de la solidaridad y ante los obispos ha calificado de plaga los abusos sexuales del clero. En Barcelona ha mantenido un discurso pastoral más filosófico, las inquietudes existenciales de los jóvenes, el mal y la libertad, la violencia contra las mujeres, el perdón, la salud física y mental. Sin embargo, León XIV ha defendido también la vida desde la concepción hasta la muerte natural, ha insistido en las raíces cristianas de Europa y ha reclamado el derecho de los padres a elegir la educación de sus hijos. No ha dicho ni una palabra sobre el matrimonio homosexual, ni sobre el divorcio, ni sobre el mayor protagonismo de la mujer en la Iglesia. Apenas ha mencionado los graves problemas ambientales y ni una sola vez ha recordado las guerras actuales en Ucrania o en Oriente Próximo. Veremos si rompe este silencio o se lo lleva mañana a Canarias.
1: Es todo. Empieza Se Amanece. Nos vamos con Roberto Sánchez y todo el equipo. Más información dentro de una hora y en nuestra web, en cadenaser.com.
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7: Si Amanece, nos vamos con Roberto Sánchez.
0: 4 y 4, 3 y 4 en Canarias. Saludos, señoras, señores, ¿qué tal? ¿Cómo están? ¿Cómo estáis? Muy buenas noches, bienvenidos, bienvenidas. Felices madrugadas de radio. Adriana Morelos, ¿qué tal? ¿Cómo estás?
1: ¿Qué tal? ¿Cómo estáis? Buenos días.
0: Parda, en Barcelona, ¿qué tal, Parda? Buenos días.
7: Buenos días, Robert, ¿qué tal?
0: ¿Qué acaba de decir Isabel aquí con todo el equipo? Bueno, con todo el equipo. Espérate, David Muñoz sí que está por ahí. David, ¿qué tal? ¿Cómo estás? Buenos días.
8: Buenos días, Roberto, ¿qué tal?
0: Muy bien, pero nada, a ver, Marta Centella y Edgarita continúan de vacaciones. ¿Sí? Las que se van a ir sucediendo.
1: No son de la partida.
0: Entre que algunos no son de la partida, como muy bien dice aquí Adriana, y entre este ir y volver, que va a ser, desde luego, la dinámica en la que vamos. De hecho, ya hemos entrado en estas madrugadas de Mundial de Fútbol.
1: Sí.
0: Hoy tenemos, mañana tenemos cita, el viernes no.
1: Ay.
0: No. Bueno, ya lo iremos adelantando conforme, mejor el partido a partido, el día a día, porque si no nos vamos a volver locos con este calendario. Pero lo cual no va a ser óbice para que cumplamos algunos planes que nos proponemos siempre a principio de temporada, como lo de que la última semana, el último viernes de junio, aunque todavía queden algunos días de junio, el último viernes de junio, vamos a disputar, sea a la hora que sea, y si no tenemos ese día, pues se nos lo adelantamos al jueves, la final de este mes con cuatro finalistas. Y hoy arrancamos la semana en la que buscamos al segundo. Bien. De los detectives. Eso quiere decir que desde este momento, 900, 100, 800, y también os leemos a través del hilo de comentarios ahí en YouTube, si intervenís también a través de Twitter. Ya cada vez estoy a punto de decir X, en lugar de Twitter. Al final,
1: hay como una tentación.
0: Sí. Es más, es posible que haya caído la tentación en más de una ocasión y haya dicho lo de la X esa. Digo que no os acordaréis siquiera de qué historia tenemos abierta por ahí. A no ser que os haya pillado por el camino, lo que estaba comentando ahora con Mara, que estaba actualizando, no desde el principio, sino recopilando todo lo que sabemos sobre esta historia. Parda, ¿tú recuerdas de qué iba?
7: Estoy haciendo memoria ahora, ¿eh? es que ya son muchos días,
0: no,
7: claro.
0: No, claro, y aparte, varios días. Empezamos la semana anterior o la otra, también con estas interrupciones, que el domingo por la noche, el lunes para nosotros, y los viernes tampoco lo dedicamos, lo del Mundial, tal, que si vengo, que si voy, por el camino me entretengo.
1: El Guadiana ha sido esta
0: historia. El piso sospechoso.
7: Eso.
0: El piso sospechoso. Ricardo, que sabemos que ese piso era suyo, bueno, era suyo, era alquilado, lo que sea, pero vamos, no había ocupado el piso, allí trabajaba de psicólogo.
1: Es verdad.
0: Y Ricardo le abre la puerta a María. María, que por cierto también es psicóloga, pero no es que haya ido allí a husmear a ver qué hace su compañero, no es que haya ido allí en su condición de psicóloga, sino que ha ido como paciente. Y paciente porque alguien le ha recomendado que vaya allí. Le abre la puerta a Ricardo, le invita a pasar, y María, ya cuando entra en el piso, ve al lado y lado del pasillo algunos títulos, aquello que al principio sabíamos que eran cuadros, ya descubristeis que eran títulos universitarios, que le llaman mucho la atención. Porque siendo psicóloga, voy a remarcar esto, porque lo que seguimos recibiendo sobre todo a través del correo electrónico son soluciones a cómo María se da cuenta de que los títulos esos a lo mejor son falsos. No hace falta que indaguemos en eso, porque es tan sencillo como que ella, siendo psicóloga, ve título expedido por la Facultad de Psicología de una universidad que no le suena a ella, que en esa universidad... no le suena, ella no lo tiene claro en ese momento, pero no le suena que den ahí títulos de psicología, que haya facultad de psicología. Bueno, ya con la mosca detrás de la oreja, por lo tanto, llega hasta lo que es la habitación habilitada como consultorio. Ricardo se excusa porque dice que va al servicio un momento, y ella, mientras está allí, consulta algo en internet, en el teléfono, marca, suena allí el teléfono, y entonces cuando se va. No porque tema por su vida, sino que se va. Vamos, antes de que hable Adriana Morelos y antes de que recuerde una cosa que aportó Adriana Morelos ya sobre la bocina, vamos a escuchar el resumen. Más o menos lo tienes claro ya, ¿no, Parda? La historia, sí. Lo que sabemos. Por si se me ha quedado algo en el tintero.
9: En el capítulo anterior... tiene que ver con el actor.
0: Con
9: el
0: actor cómico Luis Piedrahíta, sí.
9: Porque haya denuncias.
0: No hay denuncias. Si va porque se lo ha dicho alguien, sí.
10: ¿Tiene algo que ver algo con la comedia?
0: Comedia como tal, no. Habría alguna conexión.
11: Si ella vio alguna reseña.
0: Una reseña es lo más parecido.
11: Instagram.
0: No, en una red social no.
10: Si la búsqueda la había hecho en alguna web de profesionales médicos.
0: No,
1: es más una aplicación que una web.
0: Sí, un anuncio de un periódico digital es lo que busca.
1: Es un anuncio de un Wallapop. De
0: por ejemplo, sí, sí.
10: ¿El anuncio es de oferta de títulos falsos?
0: No. Bueno, recuperábamos el hilo de la investigación en el último capítulo donde... A la vez, en el anterior había ya soltado. Me parece que ha sido la única vez que lo he hecho en toda la historia de los detectives, viendo que no avanzábamos mucho, una pista y era Piedrahíta. Mm. Piedrahíta se refería a nuestro compañero, actor, cómico, mago, tipo brillante. Sí, se refería a él, pero no por nada cómico. Y tú llegaste a preguntar, cuando salió por aquí la posibilidad de que lo que buscara María fuera no una noticia, sino un anuncio, dijiste.
1: Sí.
0: Un anuncio de Wallapop.
1: De Wallapop. Cuando dijeron no web, una aplicación, ser Wallapop.
0: Y cuando yo confirmé que sí, entonces ya, fuera de tiempo, porque creo que me lo diste en el boletín y lo comenté en la segunda hora, me diste un papel con la solución.
1: Sí. Porque esa sí que era, ¿no?
0: Es así.
1: Vale.
0: Así que, bueno, tenemos esa ventaja, pero ahora te tienes que inhibir, de
1: ya,
0: momento.
1: Ya, eso si... me aburre.
0: Bueno, no, porque me puedes...
10: Ah, por no haber aceptado, claro.
0: Me puedes ayudar
1: si
0: avanzamos en la historia. Mira, 900-100-800, José desde Valencia. Hola, José.
12: Hola, buenas noches, buenos días.
0: ¿Qué tal? Muy buenas. Tienes un número ya para el sorteo de esta semana. A ver si nos colamos en la final mensual y después de ahí en los playoffs, que también ahí entre partido y partido del Mundial también haremos en la primera semana. En la semana esa última caballo entre junio y julio, que será la penúltima de temporada, ahí haremos lo de los playoffs. Bueno, José, a ver si hay suerte. De momento has llamado rápidamente para conseguir ese número, para asegurarte el número, o porque crees que tienes algo que nos puede ayudar a avanzar en la historia.
12: Pues sí, he de ser honesto para conseguir el número.
0: Vale. Bueno, pero ya que estás aquí, también vas a preguntar algo.
12: Sí, claro. Yo, al hilo de Piedrahíta, solo se me ocurre que la sección que tiene en la ventana, el tema este de las palabras inventadas, no sé si puede tener que ver algo con alguna palabra que haya podido encontrar por ahí que le suene del hombre este, no lo sé.
0: Vale, si quieres podemos preguntar, ¿tiene que ver con la sección de Piedrahíta de las palabras estas inventadas?
12: Sí.
0: Dentro de todo por la radio. No tiene que ver con esa sección de Piedrahíta.
12: Vale.
0: No tiene.
12: Y luego, pues...
0: Y iba bien con la pregunta.
1: Iba bien, yo me estaba emocionando.
0: Iba bien con la pregunta. Bueno.
12: Sí, luego una idea tonta que también de Piedrahíta, no sé si en el, no sé, por el tema de algo que caracteriza mucho a Piedrahíta es el tema de las gafas, no sé si tiene que ver. Yo vendo gafas y igual que te venden un boli y luego te regalan una entrada a fútbol, pues vendo gafas y te regalo un título. Ya. O yo qué sé.
0: Claro, como hay un anuncio de compra-venta por ahí o de venta que busca María en internet, si tiene que ver con las gafas, por ahí o por otra vía, si tiene que ver con las características gafas de Piedrahíta. Ahí que diríamos,
1: que
0: Adrián,
1: no.
0: Que no tiene que ver con las gafas. No tiene que ver con las gafas.
12: Pues yo creo que ya...
0: Bueno, oye, muy bien. Numerazo.
12: Muy
0: y...
12: bien.
0: Y veremos a ver qué es lo que dicta el bombo. Muy bien, José, okay, muchas gracias, un abrazo.
12: Venga, un abrazo.
0: Hasta ahora. Oye, yo siempre tengo la sensación de que no recordamos lo suficiente, lo voy a hacer, pero dentro de un ratito, lo que significa conseguir una plaza en la final,
1: hombre,
0: después ganar la final, ir a los playoffs de los cuatro primeros días en los que hacemos ya la eliminatoria para que cuatro personas lleguen a la finalísima y ganar esa finalísima, que no es solo honorífico, sino que tiene un premio y un premio
1: chulísimo.
10: Un premio gordo, ¿eh?
0: Hombre, yo iría por él, ¿eh?
1: Yo también.
10: Sí.
0: Yo rompería esa timidez que me impediría hablar por la radio para ir a por el premio.
1: Y por la pensión completa también.
0: La pensión, sí,
1: a mí eso me gusta mucho.
0: Pero que no es medalla pensionada, una medalla que le pongamos de medalla pensionada al mejor detective, no. Es que Adriana se refiere a la pensión completa que hay para ti, si ganas. Y la persona que tú elijas como acompañante, ese fin de semana largo de 3 días, 2 noches, en un hostal, ahí estarán.
10: Ahí estarán, sí.
0: No, Navarra para más. Allí estarán, es el nombre.
1: Imagínate, pensión completa en Navarra.
0: Bueno. Y mientras estás jugando esto de los detectives, pero con actores que te están montando ahí. Una trama de Cluedo, pero ya digo, en vivo.
1: La bueno, casa pues ese, de tía Agatha.
0: Ese es el... ¿Cómo?
1: ¿Os acordáis del anuncio de la casa de tía Agatha, no, de MB?
0: Vale.
1: Era como un Cluedo, era como el juego del Cluedo.
0: ¿Horas y horas de diversión?
1: Horas y horas.
0: Vale. Arconada, Salamanca, Arco. ¿Qué tal, cómo estás?
13: Si amanece nos vamos,
0: amigo. Tiempo, Arco.
13: ¿Qué tal? ¿Cómo estáis?
0: Muy bien, hombre. Nosotros encantados siempre de saludarte. Cuando viene Arco por aquí...
7: Yeah. Viene a resolver.
0: Ya uno intuye, oye, pues a lo mejor no se atasca del todo la historia, a lo mejor tiene una vía de solución, porque Arco ha dado un paso al frente. ¿Podemos confiar en ti como la última esperanza blanca, Arco, o no?
13: Yo creo que sí, pero antes de nada quería... Porque es que os llevo tiempo escuchando por horarios de temas personales... Sí. Escuchando un podcast, por eso no he intervenido estos últimos meses. Y el otro día escuché, bueno, la pseudo despedida de Juancho y me dio rabia no estar en directo para llamar y mandar un abrazo. No se puede saludar en el programa, pero
0: bueno, hombre, pero está bien que te des por aludido. Y que signifique algo para ti, igual que para nosotros, igual que para los incondicionales habituales, que ya digo que esto no es un grupo cerrado, ni mucho menos, todo lo contrario, pero que uno pues va encontrando aquí pues ciertas complicidades y está muy bien que te signifiques así, igual que Dios no lo quiera, igual que si tú algún día nos dijeras, bueno, que ahora os voy a... Pero igual que Juancho, nos vas a seguir escuchando si fuera así, a través del podcast y seguro que a él le llega. Arco, seguro que a él le llega a través del podcast. Bueno, aparte de eso, ¿tú crees que tienes la clave ya para solucionar esto o no?
13: Llevo algún día pensando en una cosa en concreto y me cuadra todo, más o menos.
0: Te cuadra Piedrahíta, te cuadra lo del piso, te cuadra lo de el mensaje, pero quieres primero asegurarte con alguna pregunta.
13: Sí, correcto.
0: Vale.
13: La pregunta es el contacto del psicólogo se lo pasa a su pareja.
0: ¿Cómo te suena eso, Mourelos?
1: He sonreído, Arco.
0: Sí. El contacto, bueno, es decir, como sabíamos que ella no va en condición de psicóloga, aún siéndolo, sino que va porque sí que dijimos, ¿no?, que alguien le había recomendado.
1: Sí, que alguien le había dicho que...
0: Entonces, si tú preguntas si ese alguien que le había dejado, o sea, que le había hecho hincapié en que podría ir a ese psicólogo y que él conocía, si es su pareja, la respuesta
1: es que sí.
0: Es que sí.
1: Su pareja le dijo, sí. Ve a Ricardo, qué majísimo.
0: Ve a Ricardo, tata, llámale, papá, ya, a mí me han dicho, este psicólogo es muy bueno. Vale, vamos bien por ahí. Parda, ¿cómo te dice algo esto a ti o no? ¿O las estás viendo la película de seis?
7: No, algo voy pillando, sí.
0: Vas pillando. Sí, sí. Vale, es la pareja. Entonces, ¿qué más?
13: El anuncio de Wallapop lo pone el falso psicólogo anunciando una consulta
0: en la cual
13: lo que vende es contrátame por 500 euros y le digo a tu pareja que tienes tú toda la razón y así la convenzo para que no te dé llanto. Por ejemplo.
1: Por poner un ejemplo.
0: O para que te deje. O para...
13: Sí, para lo que quiera.
0: Sea, ¿no? O sea, y por 500 euros te... ¿a qué te suena esto, Mourelos? Era muy parecido a lo que me escribiste.
1: Muy parecido a lo que me escribiste,
0: porque Adriana parece que no se ligaba, por eso te he añadido yo lo de... Igual si tú quieres que yo sea el psicólogo que le diga a tu pareja que te tiene que dejar,
1: claro.
0: Si me das un extra, yo soy, ¿no? Era,
1: sí.
0: Eso te sonaba a ti, haberlo visto por ahí alguna vez. Pues sí. Entonces, ¿con esto qué? ¿Resolvemos? Pues no. ya está resuelto, ¿no?
13: Sí, claro, yo creo que sí, está prácticamente resuelto, sí, que la pareja de...
0: De María.
13: Contrata al psicólogo para que vaya su mujer a...
0: Sí.
13: Eso para que le vea.
0: Bueno, y le diga lo que la pareja quiere, para bien, para mal. Y lo de Piedrahíta, ¿qué tiene
7: eso
0: que ver aquí?
7: Lo, que esto, yo.
0: Lo de Piedrahíta, ¿qué tiene que ver
13: pues
0: aquí?
13: Es que, mira, curiosamente, es un programa que yo no suelo ver, porque sí. Veo otro tipo de programas a esas horas. Bueno, en aquella época no había otro tipo de programas, pero bueno, sí, por algún motivo sí que lo vi.
0: Y vale. Oye, tiene una afición... no hay que excusarse por ver El Hormiguero o por ver La Revuelta o sí, por ver... No, lo digo porque es que últimamente tenemos una tendencia, como todo hay que polarizarlo, pues yo soy del Hormiguero, entonces no puedo ver pues, esto. Yo soy la...
13: Sí, ahora, que lo dices, ahora que lo dices, Roberto, me parece bien.
0: Pues ya está, pues eso es.
13: Se puede ver de todo y ya está, no pasa nada.
0: Evidentemente, es que decir, no, vale, El Hormiguero puede significar... las tertulias para mucha gente, pero yo siempre
13: sí,
0: pienso cuando...
13: Como se ha convertido, ya. Como lo han convertido, lo han polarizado, sí. Es mejor no entrar en
0: pero
13: eso.
0: Pero yo cuando veo...
13: El Hormiguero tenía una sección que se llamaba Wallapuff.
0: Vale, que yo cuando veo amigos míos...
13: Bien, muy divertida.
0: Sí, a ver, déjame explicar solo una cosa, que cuando veo amigos como a Piedraíta que participan en El Hormiguero, cuando denostan El Hormiguero, pienso, bueno, pero esto es muy injusto, que hay muchas cosas aquí muy interesantes. Cuando veo que ahí va Javier Cámara, yo digo, entonces, si estamos denostando El Hormiguero, ¿qué pasa? ¿Estamos haciendo de menos a la gente que tiene el valor que puede tener un actor, un actorazo como Javier Cámara que va allí? O sea, no acabo de entender absolutamente nada. Y a uno le puede gustar más o le puede gustar menos, pero desde luego aquí nunca se va a tener que justificar nadie por ver nada. Como si te gusta...
13: Absolutamente.
0: Tombolado, te gusta lo que
13: sea. Debajo de toda cada palabra que has dicho.
0: Sí, venga. Entonces, y ahí tenía una sección Piedraíta, dices, en El Hormiguero.
13: Sí,
0: ¿qué hacías tú viendo ese programa?
7: Sí.
13: Pues es que, pues mira, es que Luis Piedraíta me gusta mucho.
0: Vale,
13: desde
0: vale,
13: que
0: vale,
13: le escuché
0: vale.
13: La ventana la primera vez.
0: Sí.
1: Normal.
0: Y entonces ahí tenía una sección, dices.
13: Sí, que se llamaba Wallapuff y sí. Bueno, pues anuncios curiosos de Wallapuff. Ya bien sea por la falta de ortografía, por las conversaciones absurdas con entre compradores y vendedores o por anuncios tan estrambóticos como este.
0: Y esto era un anuncio real. Que tuviste como destacaba Piedraíta ahí en esa sección del programa. Todo cuadra, parece,
1: todo
0: ¿no?
1: Todo cuadra.
0: A ver,
1: todo.
0: Aplausicos.
7: Madre mía.
0: Bueno.
7: Yo ni me acordaba de esta sección de Piedraíta.
1: Claro.
0: Sí. Pues fue una sección. Le tengo que preguntar a Piedraíta por qué dejaron de hacerla.
1: Ya, porque molaba muchísimo.
0: Ya,
1: era
0: ya,
1: muy
0: ya.
1: Divertida.
0: No sé si entraría. A ver, esto ya es especulación mía.
7: Sí, igual entró Wallapop.
1: En conflicto,
7: ¿no?
1: Claro.
0: Igual Wallapop dijo: pues que aunque le llaméis Wallapuff, ¿qué pasa con esto? No.
1: Sí, porque
0: no,
1: de lo que estoy seguro. Es que los temas en una sección como esa no se acaban nunca, ¿vale?
0: No lo sé. Porque...
1: Que sí, yo estoy en Wallapop, eso nunca se acaba,
0: sí,
1: Roberto.
0: Sí.
1: Que sí.
0: Ya, pero es que eran muy buenos los que sacaban ahí.
1: Claro,
0: entonces,
1: a lo mejor el nivel ha ido bajando. No
0: lo sé. ¿Sabes lo que pasa también en ocasiones? Mira, esto hablo de interioridad, de cómo funcionamos en ocasiones los medios. Que son tan buenos los anuncios que empiezas a sacar, que hay un momento en el que ya te suena que no son tan buenos.
1: Ya.
0: Igual a la gente sí, pero a ti me parece que está quemado.
1: Ya.
0: Pero todo esto, tanto si entra el verdadero Wallapop porque se queje, o lo que acabo de decir, todos son especulaciones, no tenemos ni idea.
1: En cualquier caso, la sección era fantástica.
0: Era buenísima. El equipo, por cierto, ha estado buscando estos días a ver si encontraba, sabiendo más o menos la fecha, para poner ahora, y no hemos encontrado el día de autos, pero al buscarlo hemos visto cada episodio del Wallapop hacer de Piedraíta, que era buenísimo. Por ejemplo, hay uno, el que más nos salía cada vez que buscábamos un vídeo, por la naturaleza de lo que encerraba la historia esta, es un anuncio de alguien que ponía una moto de segunda mano a la venta, que estaba bien, etcétera.
7: Pero,
13: lo recuerdo también.
0: A ver, cuéntalo tú, que te recuerdas.
13: Bueno, pues ponía la moto y era como una, no recuerdo la marca, una Suzuki 7.5, y le decía al otro, a ver... Uno le escribía y dice, mira, no te quiero comprar la moto, pero realmente, yo recuerdo así, no te quiero comprar la moto, pero te escribo porque la tienes muy cara. O sea, esta moto, en realidad, en el concesionario está prácticamente al precio que la pones.
0: Incluso
13: tú,
0: más barata.
13: Tienes una de más potencia.
0: Eso es, sí.
13: Y el otro le contesta y dice, mira, te agradezco tu comentario, pero lo tengo puesto al anuncio para que no me dé coñazo mi mujer.
7: Eso es.
0: La mujer no se había documentado, por lo que se ve, la mujer no se había documentado de cuál era
1: el precio.
0: Ahora todas aquellas que, o en aquel momento, mujeres cuyo marido tuviera una moto puesta a la venta en segunda mano, en Wallapop, lo que sea, estaban contrastando precios de mercado.
1: Claro,
0: a ver por dónde iba. Muy bien, Arco, pues nada, oye, tienes un numerazo también para... o tú estás clasificado para las finales de esta
13: sí,
0: temporada.
13: Sí, por suerte estoy.
0: Vale, tú estás ya para los playoffs, entonces. Bueno.
13: Para los playoffs, sí.
7: Perfecto. Están en top 8, ¿eh?
1: Claro.
0: Oye, Arco, espero que esas cosas que te han ido manteniendo, o si es el sueño y el descanso, mejor. Si son cosas buenas, pues también. Pero que cada vez que estés despierto a esta hora, pues que podamos contar contigo ahí, que es un placer como siempre. Arco, un abrazo.
13: Sí, de hecho, si estoy en la misma situación que estaba en febrero, si puedo ir en julio lo hacéis.
0: Ah, muy bien, estamos en eso, estamos organizando. Bueno, estamos organizando, que el otro día se me calentó a mí la boca y dije, el viernes, el último viernes, que sea el 10 de julio, tal, vamos a hacer. Ya tenemos mensajes de oyentes, así amanece @cadenaser.com. La primera, una pareja de Mallorca que va a venir ese día. El primer mensaje que recibimos, así que estamos encantados. Arco, contamos contigo y a los oyentes que no están al corriente, que tenemos la intención, también va a depender un poquito del Mundial y eso, pero tenemos la intención de cerrar, como estamos haciendo ya estas temporadas, el curso aquí con aquellos que queráis acompañarnos en directo. Al final hemos decidido, primero porque igual hasta última hora no lo podemos confirmar, hemos decidido que sea aquí en Madrid, por eso y porque después hemos visto que es el sitio que está aquí en el centro, tenemos esta comunicación radial en España y al final favorece a los que vienen de Coruña, de Murcia, hasta de Canarias, tal, hacerlo aquí en Madrid. Muy bien, Arco, contamos contigo entonces. Venga, un abrazo
13: grande a todos.
0: Hasta luego. Hasta ahora. Bueno, Parda, pues por fin, ya está resuelto.
7: Sí, se había hecho bola. Esto sí que se había hecho bola, ahora pero sí, vamos. Ahora sí,
14: pero claro. Fue rapidito, ¿eh?
0: Sí. Yo tenía, porque después de buscar, y claro, cuando me decían, no, estamos intentando localizar el momento en el que Piedrahíta cuenta esto, y digo, vale, por mucha repercusión y mucho éxito que tuviera, como no tengamos, y no salía nadie. Bueno, tú, que, no sé, vino a verte
14: sí,
0: la inspiración divina.
14: Sí, con lo de Guadalupe, Piedrahíta, tal.
0: Sí. Digo, bueno, pues igual que Adriana, tiene que haber alguien más en el mundo, en España. Y mira que estaba Arco, no sé si alguien más, porque yo estaba buscando por aquí.
14: Mucha gente lo habrá visto. Sí.
0: Bueno, no te sonaba de nada la historia, porque estuvimos buscando, Parda, igual que haces tú, rastreando, y es que ya no estaba el anuncio. Ya no aparecía, así que no encontrabas tu fuente, ¿no?, de inspiración, Parda, claro.
7: No, yo es que estuve buscando también y no había manera. Y es que además no me acordaba de esta sección y mira que estaba bien, ¿eh?
0: Claro, sí. Cuando salió lo de los anuncios por palabras, Piedrahíta, digo, sí.
14: A ver si ahí conectamos.
0: Y ahí conectaste. Sí. Bueno, oye, pues entonces mañana abrimos ya una historia, ¿no?, porque solo hace falta. Sí. Y dentro de un ratito vamos a despertar a Miralles, quien está despierto ya es Luismi, que ayer fue 40 de mayo.
14: Ah, claro.
0: Claro, ¿no? Uy, 9 de junio, ayer 40 de mayo,
7: ¿verdad?
0: Sí, y hoy, ¿cómo va a ser este miércoles? Luismi, buenos días.
15: Buenos días, un miércoles de tiempo bastante tranquilo en casi todo el país. Sí que van a quedar nubes pegadas al norte gallego, también al Cantábrico, incluso con alguna lluvia allí, y algún chaparroncillo esta mañana, básicamente, en Cataluña. Las nubes también no se acabarán de deshacer del norte canario o de las costas mediterráneas. El calor más intenso se va a quedar en Andalucía y en Extremadura.
0: ¿Y hoy?
15: Y hoy tenemos al Papa todavía en Cataluña para ir viajando los próximos días también a Canarias.
0: Sí.
15: Y en esta visita papal, de momento, nos estamos encontrando con tiempo bastante tranquilo en Madrid, con bastante calor. Exactamente, ¿qué tiempo ha hecho en las visitas papales en nuestro país?
0: Hombre,
15: ya desde Juan Pablo II en 1982. Podemos decir que, a grandes rasgos, ha habido momentos muy sonados en meteorología, sobre todo por lo que a lluvias importantes se refiere. Sin duda fue Juan Pablo II quien trajo la lluvia después de muchos meses de sequía y quizás trajo demasiada agua. Y otra curiosidad es que justo hoy, pero hace 26 años, había unas gravísimas inundaciones en Montserrat, que justamente es uno de los sitios que va a visitar el Papa.
0: Pues sí, lo tenéis por ahí, Miralles, Francesc Miralles. Amigo, ¿qué tal? ¿Cómo estás? Buenos días.
16: Muy buenos días.
0: Tenéis por ahí, porque estás en Barcelona, ¿o no? Deduzco yo mal, a pesar de esta hora. Hoy no te pillamos en otro uso horario, en la otra parte del mundo, sino que estás despierto ahí en Barcelona. Mira, pues no del Papa, pero de algo que ha pasado en las últimas horas. Te voy a poner un documento sonoro dentro un ratito, cuando abramos la sección, y a partir de ahí a ver qué comentamos. Te avanzo. Es un momento musical, ¿vale?
16: Muy bien.
0: Venga, en 2 minutos.
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21: Burt Lancaster tenía 52 años cuando rodó El Nadador.
22: No sé cómo lo consigues, no has cambiado nada.
21: En la película sale únicamente en bañador y para lucir el cuerpo que muestra hizo sesiones de pesas, flexiones y abdominales cada día de rodaje. La película, basada en un relato del escritor John Cheever, es la historia de un hombre que un día de verano tiene una idea: ir de piscina en piscina por las casas de vecinos y amigos para llegar a su casa.
23: ¿Por qué quieres ir nadando a tu casa?
24: No lo entiendo. Piscina tras piscina forman un río, hasta nuestra casa.
21: La película habla del fracaso del sueño americano. El protagonista es una especie de Ulises que en su particular odisea vaga por todas las piscinas antes de lograr regresar a su hogar.
24: Hoy Ned Merrill atravesará todo el condado nadando.
21: Una película que, a pesar de transcurrir en verano y entre piscinas, no es nada refrescante.
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0: 4:31, 3:31 en Canarias. A esta hora ya hemos despertado a nuestro motivador, a Francesc Miralles, y le decía, bueno, por cierto, como ha sido en el Primavera Sound en Barcelona, te pilló por ahí, tú eres de los que acude al Primavera Sound habitualmente, ¿o no, Miralles?
1: Bueno, no voy cada año, pero en este se me ocurrió ir.
0: Sí.
1: Y parece ser que estuve la misma noche que había ahí Pedro Sánchez, su esposa, y Pep Guardiola.
0: Anda.
1: Pero ellos estaban en la zona VIP, yo tirado por el suelo.
0: Tirado por el suelo, pero porque...
1: Porque al final llevas, por ejemplo, el concierto de The Cure fueron 2 horas y media.
0: Ya.
1: Y uno ya aguanta 1 hora, pero luego ya se va a sentar un poco más atrás y...
0: No, pero ¿qué quería decir? ¿Que tú rechazas la invitación VIP que te envían o qué?
1: No, me la envían todavía, ¿eh?
0: Por favor, eso hay que arreglarlo de alguna forma. Oye, pero entonces estabas, porque el momento al que yo hacía alusión es un momento musical del Primavera Sound, no sé si fue esa noche. ¿Viste a Olivia Rodrigo o no?
1: Sí, bien. O sea, a ver, en realidad fui 2 días. En uno hubo el concierto de The Cure, que duró 2 horas y media.
0: Sí.
1: Allí estaba Olivia Rodrigo como público.
0: Como público, porque además es que Olivia Rodrigo tiene una canción, no sé si es... Bueno, ella siempre... tiene 23 años ahora, pero
1: sí,
0: siempre ha dicho desde que inició su carrera musical que ella si tenía un referente, un faro, un ídolo, era Robert Smith y The Cure. Es más, tiene una canción que se llama The Cure. No sé si,
1: en honor a ellos, y también en Glastonbury había cantado con Robert Smith la de Friday I'm in Love. Entonces, al día siguiente fuimos a ver a Olivia Rodrigo.
0: Y tengo
1: y
0: ese momento.
1: Sucedió algo mágico.
0: Tengo ese momento porque Olivia Rodrigo. Presenta lo que va a ser el estreno con sorpresa de esta canción.

0: ¿Y ahora?
1: Pues sí, que presenta, porque ahí está el líder de The Cure, Robert Smith, y sale. Es en directo, ¿eh? Lo digo porque el sonido y a veces la afinación no es la mejor.

0: ¿Seguro que no es playback?
1: No, no. Bueno, y es el mejor sonido que hemos, porque lo que va circulando por ahí por redes es esto, pero...
2: bastante no, bien, ¿eh? Suena bastante bien.
1: Esto suena bastante bien porque claro, es una grabación que parece que el mismo equipo de Olivia Rodrigo ha puesto en Spotify y por fin la hemos conseguido porque todo lo que circula por ahí por... Hombre, lo que han publicado algunos asistentes que grabaron con sus móviles, pues imagínate, es claro, esto, pero con sí, el sonido del aire, del directo. O sea, horroroso, que sí que plasma el momento. Tú estabas allí, fue un momento muy emocionante.
2: Sí, totalmente inesperado porque yo pensaba que Robert Smith ya se habría ido a su casa,
1: sí,
2: porque es un hombre que podría ser el abuelo de esta cantante, ¿no?
1: Claro.
2: Californiana. Entonces la sorpresa fue que dijo, voy a estrenar una canción que en el disco tal, y apareció este hombre ahí en el escenario y la gente se puso muy contenta, y ella aún más, que lo iba señalando como diciendo, es él.
1: Sí. Oye, como ya imaginabas que iba a ser este momento después de que me lo hubieras contado ayer, antes de ayer, y pensé, oye, pues ¿y si ponemos esta canción? Porque me decías que te sugiere muchas cosas, hablar de muchas cosas,
2: sí,
1: ¿no?
2: Sí, porque vamos a hablar de aprender de los jóvenes para rejuvenecer, ¿no?
1: Vale.
2: Porque con este gesto Robert Smith, que como hemos dicho, por edad, tiene 40 y pico años más, pues cumplía con esta teoría de Arthur C. Brooks, que escribió un libro hace unos años sobre el propósito, diciendo que hay dos mitades en la vida, que la primera es para brillar y la segunda para iluminar el camino de quienes vienen detrás, ¿no? Y eso, en el mundo del arte, pues por ejemplo, fue célebre la colaboración entre generaciones que hubo entre Andy Warhol y el grafitero Basquiat, que los dos trabajaron juntos. En este caso se llevaban 32 años y llegaron a fusionar sus técnicas en 160 cuadros, ¿no? Pero para los mortales que de a pie como nosotros, hay muchos beneficios psicológicos,
1: sí,
2: tanto de tratar con jóvenes como con niños. Y ahora luego lo vamos a ver.
1: Vale, oye, tú lo practicas eso con jóvenes. Con jóvenes,
2: sí.
1: No sé si a tu alrededor, aparte, bueno, aparte no, estaba pensando en tu hijo, porque también vale, ¿no?
2: Quiero decir, hijo tiene 15 años, sí, y me lleva a películas y a sitios, ¿no? Pero sí que es verdad que yo veo muchos jóvenes a lo largo del año porque visito escuelas y visito institutos. Entonces vienen a hablar contigo, te cuentan cosas, entonces... me doy cuenta de lo rejuvenecedor que es todo esto y podemos ver, pues mira, podemos ver 4 beneficios de estar con teenagers y 6 más de estar con niños.
1: Vale, Adriana, aquí en el programa, o yo cuando tenemos aquí los becarios que pasan durante todo el año, los que trabajan con ella más próximos a ella durante el verano cuando se van, siempre les decimos que es una lástima porque hemos aprendido mucho.
3: Sí.
1: Y les suena palabrería, pero es que es así,
3: pero
1: ¿verdad?
3: Es que es la verdad.
1: Siempre les decimos que hemos aprendemos muchísimo de todos aquellos que vienen, que ellos se llevarán en la mochila, que se dice, pues la experiencia, ta, ta, ta, ta, ta, y lo que pues haber trabajado en un gran medio, que la mayoría de ellos pues vienen o a lo mejor de haber trabajado en otras emisoras más pequeñitas o más modestas o ni eso, solo de la parte teórica de lo que han aprendido en la facultad, en el máster, etcétera, y ellos desde luego todos hemos pasado también por esa parte de la docencia y todos hemos pasado por una etapa en la que hemos sido becarios, pero que también aprendemos mucho de ellos.
3: Aprendemos mucho de ellos y además a mí me parece siempre divertidísimo trabajar con gente más joven, porque es que verdaderamente de esa gente tan joven, que algunos, claro, pues estaba diciendo Miralles que Robert Smith le saca 40 años a Olivia Rodrigo, hombre, 40 no le saco yo a los becarios, pero 20,
1: bueno,
3: 20 y pico ya sí,
1: ya,
3: ¿vale?
1: Ya te tocará.
3: 20 y pico, 20 y pico ya sí.
1: Ya te tocará. Cuando empieces a ver a becarios
3: ya,
1: que
3: la
1: tienen
3: edad,
1: la edad de tu hija,
3: ya
1: verás.
3: Ya no falta tanto para eso, Roberto.
1: No, por eso digo.
3: No, pero que a mí me parece muy divertido y efectivamente es que siempre digo que además de esa gente tan joven, aprendemos mucho de la vida.
1: Totalmente.
3: De la vida que está sucediendo en el presente. Y a mí eso me gusta mucho.
1: Eso es, que nos mantiene conectados, ¿no?
3: Sí.
1: Nos mantiene conectados, pues yo qué sé, con lo que se cuece por ahí, con las redes, con el vocabulario.
3: Y fíjate que a mí esto enlaza mucho con algo que yo aprendí en la facultad hace muchos años. Yo tenía un profesor que era el profesor Lozano, que decía cosas inteligentísimas y una de ellas siempre me decía, Adriana, ¿tú recuerdas que los periodistas somos los historiadores del presente?
1: Mm,
3: y yo
1: es
3: decía, vale, pues el presente y el presente son,
1: claro,
3: ellos, es Marina
1: ellos
3: ahora mismo.
1: Oye, que esto, estar bien, aprender con los jóvenes nos va bien porque nos conecta con la actualidad, como estamos comentando ahora nosotros aquí, o un poquito con quiénes éramos y cómo nos sentíamos a la edad de ellos. Miralles.
2: Yo diría con ambas cosas, querido. Por un lado, porque dentro de cada persona Por ejemplo, dentro del abuelo de Robert Smith hay el adulto joven, el adolescente y el niño. Entonces, cuando tú estás con personas muy jóvenes, conectas con la parte más joven de ti, que somos como muñecas rusas, ¿no? Que todos los que hemos sido siguen ahí viviendo o aletargados, y se despierta pues esa parte juvenil. Y por otro lado, lo que decía Adriana ahora mismo, que nos enseñan cosas, yo qué sé, cantantes, libros, películas que ni sabes que existen porque es de su propio mundo, ni irías a ver. Por ejemplo, mi hijo de 15 años me llevó el otro día al Fenómeno de Barcelona a ver Backrooms, que yo ni sabía qué era, que es una película de terror, que todo el cine estaba lleno de gente de 14, 15 años, porque el director tiene 19. Y es una película de terror que es para ellos, que normalmente no irías y dices, bueno, pues esto es lo que ven, ahora ya me he enterado de algo más.
1: Oye, ¿y con esa audiencia tú te sentías cómodo allí en el cine, siendo,
2: sí, me sentía
1: siendo
2: cómodo,
1: la muerte, o qué?
2: Sí, la película era un poco como de youtuber, ¿no? Te tenía un punto cutre, pero original, y los chavales parecían pasarlo en grande con eso.
3: Fíjate que me llama la atención esto que cuentas, Miralles, porque a mí Olivia Rodrigo me llegó por mi hija, que tiene 13. O sea,
2: imagínate,
3: yo he empezado a escuchar a Olivia Rodrigo porque mi hija es fanática de Olivia Rodrigo. Uh-huh. Hablábamos del trabajo, Miralles, trabajar con jóvenes, efectivamente, lo estamos comentando, ¿no? Nos permite ahí compartir experiencia.
2: Exacto, y los jóvenes nos enseñan cosas, influencias y secretos que ellos descubren, y también por nuestra parte podemos hacer lo que decía este teórico Arthur C. Brooks, ¿no? Darles nuestra experiencia y acompañarlos en aquello en lo que ellos se sientan más inseguros.
1: Uh-huh. Oye, ¿tú crees que nos humaniza más? Lo digo porque tengo la sensación de que nos refresca hasta cosas tan vitales como el sentido del humor, ¿no?
2: Exacto. Mira, no sé si era un filósofo griego que decía que ríe más el niño que el joven, ríe más el joven que el adulto, y el adulto ríe más que el anciano, en general, ¿eh? Uh-huh. Y por eso el contacto con la juventud pues te lubrica el sentido del humor también.
1: Oye, ahora es que se me ha pasado antes cuando estabas comentando lo de la experiencia de la película esta, Backrooms, a la que te llevó tu hijo. Hay cosas a las que no te lleva, ¿no? Yo te lo voy a preguntar cada semana. ¿La inteligencia artificial qué? ¿Ha logrado algo o no, el chaval? Contigo. ¿Te ha llevado ahí a su terreno o todavía nada?
2: No, porque además mi hijo de 15 años programa inteligencia artificial.
1: Ya, por eso.
2: No sé ni cómo. Yo hasta hace poco no sabía ni qué era el vibe coding, que es lo que se hace ahora, que ya no se programa con código fuente, programa con la voz.
1: Eso es, le dices, oye, programa esto, ¿no?
2: Y lo que pasa sí, que pero hay, con muchísimos prompts,
1: hombre,
2: sabiendo
1: claro,
2: muy
1: claro,
2: bien cómo
1: claro.
2: funciona todo el laberinto ese,
1: los
2: ¿no?
1: prompts, para entenderlo, son las órdenes precisas
3: claro.
1: con las que, con tu misma intención, si el prompt es bueno o es malo, puedes ir de la miseria al éxito en cuestión de...
0: Esto es oro.
1: Eso es oro, que te diga, esto es oro. Oye, estamos hablando más de los jóvenes que de los niños, pero los niños también son grandes maestros, ¿no?
2: Exacto. Los niños son grandes maestros y de hecho, creo que era Neruda que decía que los niños son los que hacen las mejores preguntas. Y este sería el primer beneficio de estar con niños o de tratar con ellos. Yo tengo algunos libros infantiles y a veces voy a escuelas de primaria. Entonces, un niño te puede hacer una pregunta como, ¿el cielo está suelto o fijo? ¿Haría falta realmente Einstein para contestar eso?
3: Claro.
1: Parece una pregunta, bueno, de hecho lo es, inocente, pero que puede abarcar respuestas hasta filosóficas, eso de si el cielo está suelto o fijo. Me encantan. Ha habido programas también que a veces han hecho secciones de esto. Lo que pasa es que después caen en lo mismo que decíamos antes.
3: Igual, pero son buenísimos normalmente.
1: Sí, pero a veces ya dicen, está quemado, y son los guionistas los que empiezan a inventarse las preguntas estas, ya se nota enseguida, porque no piensan igual.
3: ¿No? No piensan igual porque el pensamiento de los niños, Miralles, usan muchísimo el pensamiento lateral,
1: hombre,
3: ¿no?
1: Hombre, que sí.
2: Exacto, usan el pensamiento.

0: o el que se usaba antes de la IA, para tener ideas locas de las cuales de repente sale algo genial, pues los niños todo el día están teniendo ideas geniales.
1: Claro.
2: Oye, descubrir las historias de los detectives, las más esenciales, se hace sobre todo a través del pensamiento lateral.
1: Claro.
2: Y eso quedó demostrado. A mí me daba mucho miedo cuando en la pandemia recuperamos lo de los detectives, pero a una hora que lo podían escuchar los niños. Bueno, después de ahí surgió el esqueje de los detectives junior, etcétera. Pero hacíamos historias que no fueran especialmente truculentas, porque es que cada vez participaban más niños. Sí, me llamaba el padre y tal, pero un niño de 12 años, de 10, de 8 años. Y eran los que más fácilmente descubrían las historias, porque claro, como no estaban condicionados por nada, no estaban maleados, no estaban condicionados por a lo mejor otras tonterías que tenemos los grandes en la cabeza, así que ahí se notaba muchísimo.
1: Se notaba muchísimo, y de hecho, lo que dices, cuando hacíamos los junior, a mí lo que me decían muchas veces es, pero en esta historia no hay ningún muerto. Les parecía flojísimo, si me ponía pureta así una historia flojita.
2: Y lo que también te decían es, y ya está,
1: ¿y la ya historia, está?
2: Yo como
1: ¿y ya
2: diciendo,
1: está?
2: Hombre, pero si lo hemos descubierto a la primera. Oye, nos enseñan también a no juzgar, ¿no? O a no prejuzgar, que eso me parece también muy importante, Miralles.
0: Sí, o tiene una visión mucho más positiva que nosotros. Yo siempre recuerdo que cuando mi hijo tenía un año y medio, o dos años, que hablaba algo ya, un día lo fui a buscar, sería el jardín de infancia, ni el parvulario, ¿no? Y pasamos por la calle Balmes, por unas obras que habían hecho un boquete tremendo en el suelo, y había un tío con el martillo hidráulico, y yo le dije, mira, Nico, qué destrozo han hecho. Y dice, no, papá, destrozo no, están haciendo una calle muy bonita. ¿Qué cambio de mirada, ¿no?
1: Claro.
0: Padre ve el destrozo y el otro ve el futuro, que será una calle bonita cuando esto lo cierren, ¿no?
1: Claro.
2: Ahí te sentiste tú un poquito pitufo gruñón, ¿no? Pitufo cascarrabia,
0: sí.
2: Claro.
0: Sí.
1: Y si pasa por ahí otro niño y ve el mismo agujero, seguro que dice, oye, pero ¿y este agujero conectará con el agujero que tiene en casa la abuela en el patio? Porque es que lo de la curiosidad de los niños, ¿cómo es, Miralles?
2: La curiosidad
0: Mucha curiosidad, exacto. Es inagotable porque experimentan sin parar. Y de hecho, Picasso lo definió muy bien, porque decía, cada niño es un artista, el problema es cómo seguir siendo artista una vez crecemos.
1: Bueno, y es que eso es verdad, porque además esto lo dicen muchos artistas, ¿no? Mira, y es que todos dibujamos y pintamos cuando somos niños, el problema es que nos hacemos mayores y dejamos de hacerlo, no necesariamente porque se nos dé fatal, porque hay mucha gente que pinta muy bien, pero de repente en la adolescencia lo deja.
0: Exacto, y Ken Robinson, que estudió mucho el mundo de los niños porque a través del libro El Elemento era un gran experto en educación, decía que los niños son expertos en prueba y error, que es el método de la ciencia, que siempre van ensayando cosas nuevas, ¿no? Y en su libro decía que todo niño cree ciegamente en su propio talento, y la razón es que no tienen miedo a equivocarse, hasta que el sistema les va enseñando poco a poco que el error es malo y que hay que avergonzarnos de hacer cosas que no salen bien a la primera.
2: Oye, eso querrá decir que en algún momento de nuestra vida, que todos hemos sido niños, sin embargo, en algún momento de nuestra vida hemos olvidado que no tuvimos miedo a equivocarnos.
1: Ya, y se olvida demasiado pronto, ¿eh?
2: Sí,
1: no quisiera yo criticar el sistema de educación actual, pero un poquito sí, ¿vale? Se olvida muy pronto que puedes equivocarte y que no pasa nada, como está diciendo Miralles.
2: Ay, eso se lo achacas al sistema. Me parece bien,
1: sí,
2: ¿eh? Que yo lo suscribo.
1: Sí, a las notas, a las comparaciones, claro, ahí de repente ya el otro lo hace mejor que tú cuando eres demasiado pequeño, diría yo.
2: Bueno, y es que tú de tu hija has aprendido que hay una tal Olivia Rodrigo.
1: Sí, que me encanta además, es que canta fenomenal. Vale, mira, es que suerte que la has visto en directo.
0: Sí, para los amigos y amigas que nos escuchan y quieran iniciarse, empiecen por la canción Vampire, Vampiro,
2: vale,
0: que es un videoclip y una canción maravillosa, y las compone ella además.
2: Esta de The Cure, que es la que hemos escogido, lo digo para redondear así la historia, tampoco está mal, porque, hombre, es una declaración de intenciones y de gustos musicales de Olivia Rodrigo, que a ti te ha presentado tu hija y a mí mi primo Miralles. Francesc, el primo que hemos tenido siempre, que estaba un poco, te llevaba a Discos Castelló, allí a la calle en aquel momento, Conde del Asalto, a comprar los primeros discos.
0: Sí, Conde del Asalto.
2: Conde del Asalto, ¿te acuerdas tú, no?
0: Yo iba allí a comprar discos. Sí.
2: Claro, yo allí compré el Made in Japan de Deep Purple. ¿Quién me llevó?
0: Imagínate.
2: Mi primo de Hospitalet. Miralles, un abrazo muy fuerte, amigo.
0: Un abrazo fuerte.
2: Hasta la próxima. Adiós.
0: Gracias, queridos.

0: ¿Todo lo que dura la canción está tu niña ahí cantando en la ducha?
1: Toda la canción, no sale del baño hasta que acaba.
0: Estáis gastando agua por encima de las,
1: desde
0: las
1: luego,
0: posibilidades.
1: Desde luego, cuidado. La canta muy alto además, menos que mal, me la sé de memoria, Robert.
0: Menos mal que no estamos ahora atravesando una pertinaz sequía. Porque...
1: No, bueno, medio se seca y tal, vale. No vamos a decir
0: el
1: tampoco.
0: El canal de Isabel II no os ha reclamado nada.
1: De momento no, de momento no, pero dura, dura.
0: Oye, pero tú imagínate que Olivia Rodrigo ahora tiene 23 años, sí. Y esto ya tiene como cierta trayectoria, que siendo niña, como tu hija ahora, tuviera un grupo de culto, como The Cure, yeah. Y que de repente se vea en un escenario con una audiencia...
1: Cientos y cientos de personas, casi cientos
0: de miles de personas allí, escuchándote, y que cante con ella el líder de aquel grupo al que ella ha venerado.
1: No sé cómo ha podido cantar.
0: Eso es para fliparlo.
2: Estoy flipando.
0: Hombre, yo...
2: Esto es lo que dirás cuando escuches la nueva exclusiva informativa de Marina Serrano. Sin mordazas, periodismo libre, donde nadie llega. Lo que no te contarán nunca por ahí.
0: Aquí.
2: Eso espero.
0: Eso espero yo también, que no te cuente nadie por ahí lo que va a contarnos ahora Marina Fletcher. Marina, ¿qué tal? ¿Cómo estás? Buenos
3: Hola.
0: Días. ¿Por qué te da vergüenza cuando digo Marina Fletcher?
3: ¿Sí? No,
0: no,
3: no.
0: Te va a seguir más gente en las redes y,
3: no,
0: y ya está.
3: No, yo encantada.
0: Vale.
3: Marina Fletcher, que se quede grabado. Bueno,
0: ¿Con qué flipas tú hoy,
3: pues,
0: Olivia Rodrigo?
3: Bueno, primero, más que flipando, me he emocionado antes para la tontería que iba a soltar y me habéis emocionado. Hombre, porque que vamos, que los que acabamos de salir de la universidad y nos lanzamos al periodismo... vamos, aprendemos de vosotros mucho más de lo que pensáis.
4: No haga la pelota, no,
3: tampoco. Una que se quería aquí hacer un huequito.
0: Que eso ya va de suyo, que dice el clásico. Eso es lo lógico, sí, hombre. Aquí se viene para eso. Con lo poquito que corráis, y a veces ni en otros medios ni eso, como mínimo que os llevéis algo de lo que nosotros, por muy torpes que hayamos ido, ya tenemos unas horas de vuelo, pues yo qué sé, entre uno y otro pillas algo de uno, algo de otro, pero que nosotros aprendamos de vosotros, pues también yo creo que es interesante. Claro. Aparte de eso, ¿con qué otras cosas flipas,
3: no, hombre,
0: Marina?
3: Claro que te traigo cosas, porque sí. Yo flipo siempre, estoy todo el rato flipando.
0: Ya.
3: Pues nada, flipando.
0: No pierdas esa mirada de asombro, nunca, ¿eh?
3: Voy a ir así.
0: Tú flipa toda la vida.
3: Ojiplática.
0: ¿Con qué flipas? ¿Con
3: pues
0: qué?
3: Mira, pues primero con, bueno, toda la que hemos tenido montada en Madrid estos días, que si el Papa, que si no, Bad Bunny, estaba aquí,
0: bueno,
3: todo el mundo.
0: Montado todavía, que tampoco somos los más rápidos a la hora de recoger, ¿eh? En Valencia son las fallas, ya hay un monumento fallero casi por cada calle, y cuando la noche de la crema de las fallas, se recoge todo, que al día siguiente no hay ni una ceriza. Aquí con lo de el andamiaje esto cerca del Bernabéu y en nuevos ministerios y eso, hace una horica todavía estaba ahí mangas por hombro, ¿eh? Hace un día ya que se ha ido el Papa.
3: Aquí, o sea, vamos, tú,
4: y lo
3: a
4: que
3: tú
4: te rondaré.
0: No, ya estaban mirando, ya sabes, han llegado los policías municipales, operarios, diciendo, estaban mirando.
1: Les faltaba
0: diciendo,
1: una llave, Ale.
0: Sí, pero... esto me parece que... Esto vamos a tener que sanear todo, ¿eh, señora? Me parece que vamos a tener que desmontarlo todo y empezar de nuevo a asfaltar la Castellana. Bueno, repleto de turistas también, ¿no?
3: No, totalmente, es, claro. Sí. Entonces, claro, no he podido hacerme la interesante en las cafeterías de Malasaña, como a mí me gusta, porque estaba topetado.
0: Ya, bueno, a ver, por muchos eventos que haya, Madrid siempre está lleno de turistas, eso tampoco es que sea novedad. Tampoco ya. Tienes otras veces mucha escapatoria, Marina.
3: Ya, pero no son los turistas de siempre. Porque, vamos, es que toda esta marabunta, con ellos hemos perdido a los guiris de vista, a los guiris de toda la vida.
0: Ya, tú te refieres a los típicos estos que se comen la paella en la Plaza Mayor, café con leche en la Plaza Mayor, que decía la otra, a precios galácticos,
3: claro.
0: a los que no se pierden una fiesta tampoco.
3: Claro. Esos son mis favoritos porque son los más curiosos, a los que les clavan las paellas, pero vamos, que si hiciéramos burritos, tacos y todo esto, también se la colamos.
0: ¿Sí?
3: Pues sí, oye, estas son las comidas españolas que están deseando probar.
5: So, I want to try tortilla and Taco Bell because it's from here. So, tonight I'm getting paella.
6: Chico taco.
0: Chico taco, chico taco. Lo ha confundido, como dice España, el fútbol, tiki taca, y ha confundido. La única que ha acertado es la de la paella. El resto andaban despistadillas, un poco, ¿no?
3: sí, con el chico Chaco nos ha matado. Pero bueno, que aunque para despistar esta estadounidense que vive en España y ella jura que no tenemos secadoras.
0: Que no hay secadoras.
3: Que no tenemos.
0: No hay secadoras aquí.
3: Es que, o sea, yo no tengo. Y seguramente vosotros tampoco porque no existen aquí.
4: Es que hace calor. Normalmente no hace falta. O sea,
3: entonces, nada, ella está fascinada con que aún mantengamos la prehistórica costumbre de secar al sol. Anda. A lo que ella denomina sun drying porque es más cool.
6: In Spain,
7: como no me entero ni de por dónde me da el aire, ignoro la existencia de las lavadoras fuera de Texas y me grabo mientras tiendo ropa porque soy guapísima.
0: Es que, no ha dicho eso. No ha dicho eso. Te lo has inventado.
3: Bueno, venga, que no lo ha dicho. Pero sí que ha dicho que como americana en España le costó acostumbrarse a ello y flipa, como yo, obviamente, con que se seque la ropa al sol y además lo explica a modo de tutorial paso uno, paso dos.
0: Ya. O sea, oye, esta mirada así de superioridad, yo recuerdo amigos en los principios de los 80 incluso, que iban de una ciudad como Sardañola a Barcelona a un colegio y les preguntaban si teníamos frigorífico.
3: Es que a lo mejor no.
0: No, que supongo, mira, como de la americana esta, que es que en su calle no habrá tienda de electrodomésticos de las tiendas de los españoles. Esto.
3: Mira, y espero que tampoco haya naranjo, porque los guiris se lanzan a por las naranjas y se extraña que nosotros, ¿por qué no las cogemos?
8: Hay naranjas aquí y nadie roban. Es gratis comida y es muy raro, ¿no?
0: Muy raro,
3: sí,
0: muy raro.
3: Sí, gratis comida, nadie roba. ¿Por qué no? No lo sabemos.
0: Pero yo no sé si en el asombro aquí de este caballero está que no robemos siendo españoles. O que estando las naranjas ahí a expensas de cualquiera. Pero imagino que se refiere a naranjas de estas amargas, sí, o conocidas como las Borders, claro, que están hechas... Bueno, en algunos países sí que se hace algo de mermelada con ellas y tal, pero no se comen,
1: no
0: son,
1: come agrias,
0: son amargas, son Borders.
3: Esas están asquerosas.
0: Anda, que si estuvieran en condiciones iban a estar ahí, aquí en España.
3: Estaríamos con los brazos llenos de naranjas, pero nada, que no. Entonces, por lo menos hay españoles que se dedican a concienciar a nuestros queridos kiwis.
9: No te va a gustar. ¡Oh! Claro, si es que es amarga, que no te gusta, que eso está malo. ¿Cómo está?
0: Muy mal. Hay naranjas, pero es que ellos no van a acabar distinguiendo. Si no saben si tenemos secadoras o no tenemos secadoras,
1: tampoco
0: no van a acabar distinguiendo si la naranja es borde o si...
3: O si es maja.
0: Va, tú sigue flipando por ahí. ¿Tienes algo en mente ya?
3: No puedo desvelar, ¿no?
0: Ya, no puedes desvelar.
3: Me encanta jugar con el misterio.
1: Jolín, con Marina Fletcher, ¿no?
0: Sí. Bueno, sí. Marina Fletcher le gusta jugar con el misterio.
1: Por eso. Sí, sí.
3: Claro,
0: va haciéndose su marca. Bueno, oye, en menos de un minuto llegan las noticias y después... ¿Hoy cómo viene el grabófono?
1: Viene cargadito.
0: Le digo a Isabel que no haga ni boletín. Empezamos ya con el grabófono.
1: Si pudiera ser.
0: Ya. Bueno, Parda, no te vayas tampoco ahí ustedes, que en nada volvemos con la segunda parte, la segunda hora del Si Amanece.

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1: Son las 5 o las 4 en Canarias. Irán continúa atacando después de las oleadas de ofensivas de Estados Unidos. Isabel de Leuce, buenos días.
2: Buenos días. El régimen de los ayatolás mantiene sus represalias contra bases de Estados Unidos en Oriente Próximo. Kuwait acaba de anunciar que están repeliendo drones y misiles, y Bahrein y Jordania también han denunciado ataques a su país en las últimas horas. Según el portal de inteligencia Axios, son al menos 4 misiles balísticos y decenas de drones los que ha lanzado el régimen. Es la respuesta a las 3 oleadas de que Estados Unidos ha lanzado como represalia después de que Irán derribase un helicóptero el lunes en el estrecho de Hormuz. Ojo, buenos días.
3: Buenos días. Durante estas últimas horas, Irán ha lanzado por lo menos 4 misiles balísticos y varios drones contra bases estadounidenses. Concretamente, en Kuwait han sonado las sirenas y el cuerpo de la Guardia Revolucionaria Islámica de Irán ha confirmado un ataque a una base militar estadounidense. Ataques también en Jordania, donde había fuerzas de Estados Unidos, además de un ataque con drones contra la quinta flota estadounidense en Bahrein. Por su parte, Estados Unidos ha dado por terminados sus ataques después de las 3 oleadas lanzadas esta madrugada, concretamente contra la isla Qasem, Bandar Abbas y el distrito de Hask, 3 puntos estratégicos alrededor del estrecho de Hormuz. Todo esto, recordemos, como respuesta al derribo de un helicóptero Apache estadounidense. El presidente Donald Trump ha asegurado en una conversación telefónica con la ABC que es una respuesta fuerte y poderosa.
2: Quedan 24 horas para que se constituya el Parlamento andaluz y Juanma Moreno Bonilla ha mantenido este miércoles la primera reunión con Manuel Gavira de Vox para tratar de alcanzar un pacto y reeditar su gobierno, esta vez en coalición con la extrema derecha. Moreno Bonilla, que se había opuesto durante toda la campaña a la prioridad nacional, tendrá que ver si la acepta, porque su partido ha tenido que admitirla también en Aragón, en Extremadura o en Castilla y León, donde este miércoles ha sido investido el presidente de la Junta, Alfonso Fernández Mañueco. Adriana Jordán.
4: Buenos días. Moreno Bonilla había retrasado el momento todo lo posible, pero ayer se vio por primera vez cara a cara con Vox. Tras semanas de tensión por la falta de contacto, este martes, y según pudo adelantar la SER, el líder del PP andaluz y su equipo se reunieron con el candidato de Vox, con Manuel Gavira, acompañado por la secretaria general adjunta de Vox, por Montse Lluís, la persona enviada por la ejecutiva de Abascal para supervisar todos los pactos. Según fuentes del encuentro, la cita fue breve, cordial, en el Parlamento andaluz, intentando no hacer ruido y abandonando el encuentro con el máximo silencio. Y salieron con un compromiso, volverse a ver para explorar un posible acuerdo de gobierno. Moreno Bonilla parte con la prioridad nacional como escollo y con una primera fecha clave. Este jueves 11 de junio se conforma el Parlamento andaluz y empieza a correr el reloj para la investidura, en la que tendrá que ganarse a los de Abascal si quiere esa ansiada mayoría absoluta.
2: En Barcelona, el Papa León XIV va a visitar este miércoles una cárcel, la Abadía de Montserrat, símbolo de la religiosidad, pero también punto de origen de la pederastia en la Iglesia, y la Sagrada Familia. Queda por ver cómo se desarrolla este segundo día del pontífice en la ciudad condal, después de que durante la primera jornada se viviesen momentos de caos porque se mezclaron las protestas de los profesores, la primera jornada de la PAU y de nuevo problemas en Rodalies. Radio Barcelona, Oriol Soler, buen día.
5: Buen día. El primer día de León XIV en Cataluña, pese a un macrodispositivo policial, ha estado condicionado por elementos externos que nada tienen que ver con la visita del Papa. Por un lado, la nueva huelga de profesores.
6: Redueixis la nostra ràtio! No ens deixeu caure en la precarietat!
5: Por otro, los nervios del primer día de exámenes, de las pruebas de acceso a la universidad.
7: Yo estoy muy nerviosa, sinceramente.
8: Crec que hem portat bé els nervis.
5: Y para redondear, un nuevo día de caos en Rodalies. Ayer por la tarde, el sistema informático del centro de control de Adif en Barcelona quedó inoperativo 2 veces en 3 horas, obligando a interrumpir la circulación de todos los trenes de cercanías.
9: Me informan desde Adif que se acaba de caer el sistema informático de la regulación del tráfico ferroviario.
5: Hoy el Papa tiene su acto central por la tarde en la Sagrada Familia y por la mañana irá a la cárcel de Brians a hablar con presos y también a la Abadía de Montserrat, en lo que será el punto y final de la celebración del milenario de este símbolo de la religiosidad en Cataluña.
2: Es todo, sigue Si Amanece, nos vamos con Roberto Sánchez y todo el equipo. 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
1: 5 y 5, 4 y 5 en Canarias, segunda hora de Si Amanece. Nos vamos aquí en la cadena SER en el arranque de este miércoles 10 de junio. Estoy cayendo la cuenta. Luismi Pérez, ¿qué tal? ¿Cómo está? Buenos días.
11: ¿Qué hay? Buenos días, gente.
1: Que ayer, justo que era 40 de mayo, ayer no tuvimos programa, fíjate tú.
11: Sí, ¿verdad?
1: Con lo bien que nos... Bueno, a ver, que Luis B, aparte del pronóstico, ya sabéis que cada día coge al vuelo algo, a veces tan rocambolesco como lo que nos ha avanzado que le lleva hasta aquí. A ver, si tú tienes un hijo y te dice... ¿Qué está? ¿El Papa en España? Sí. Déjame que mire a ver otras veces que han venido papas, ¿qué tiempo ha hecho?
11: Ahí.
1: Dice, usted tiene un Luismi, o sea, usted tiene un meteorólogo, pero vamos,
12: de
1: en ciernes. ¿Cómo era eso, sí. Joserra?
13: El chiquillo cuando nació le dijo, ¿ha tenido usted un meteorólogo?
1: ¿Ha tenido usted un meteorólogo? Eso le pasó a Luismi. No, pero a ver, ayer no tuvimos programa porque el motivo fue deportivo, ¿verdad, Laura
12: sí,
1: Martínez?
12: Sí, efectivamente. Ale. A ver, el partido amistoso entre la selección de España y la de Perú, que aunque estaban jugando en México. Sí, a ver, seguía siendo la selección peruana.
14: Vamos con el himno de la República de México.
1: ¿Cómo?
14: De Perú, perdón.
1: Bueno, sí. De Perú, a lo mejor...
13: De Perú, perdón. Muy mal, Rivero, muy mal. Ha mezclado México con Perú y ha hecho una reacción que flipa. Yeah. La lías parda y lo único que dices es perdón.
1: Bueno, Perú, perdón.
13: Perú, perdón. Pues, nada de pedir disculpas a la comunidad de espectadores por los trastornos ocasionados. Le voy a dar un 2 y siendo generosa, ¿eh?
12: Muy generosa, porque Juan Carlos Rivero, ya no sabemos si estas cosas las hace a propósito para vacilarnos.
1: ¿Tú crees?
12: Si de verdad
1: ¿tú
12: lo conseguimos. No sé. Lo que sí podemos confirmar con certeza es que el Papa no va a volver a Madrid. Lo dicen en las redes.
15: Pero estoy plenamente convencido de que el Papa Madrid no lo vuelve a pisar. Imagínate llegar a una ciudad que te sienten en una silla y te digan, disfruta de este evento que hemos creado para ti.
12: Para ti. Porque, a ver, el evento al que hace referencia el tuitero Mackenna es el que tuvo lugar el lunes en el Bernabéu.
15: ¿Qué me habéis puesto en el vino? Esto es la sangre de Cristo, ¿no? Ha habido una transfusión de algo que... La sangre de Kiko Rivera, guau. De Cristo, ¿no? Después, un microteatro de unos niños metiendo goles, porque estaban en el Bernabéu. Bueno. Metiendo un gol a 0,5 metros de la portería, descalzos, mientras los Manolos lo iban comentando por encima, diciendo cosas como...
1: ¡Vaya
14: golazo! ¡A la mundanidad espiritual!
15: La mundanidad espiritual.
13: Los Manolos no eran. Los Manolos eran un grupo musical, para empezar. Oye, pues menos coñas con esos niños metiendo goles a 0,5 metros de la portería, porque no es tan fácil, ¿eh? Yo hubiera mandado el balón a la grada, claramente.
12: Directamente, claro. De lo que más he hablado, pues es que sí, que hubo mucha música.
15: Para terminar, por si al señor le estaba dando la bajona y decía, un sueñecito me echaba. No. Porque aparecieron David Bustamante, Diana Navarro y Daniel Díjez para hacer un concurso de gritos. Estaban cantando.
13: ¿Qué pasa, compañeros? ¿Os preguntabais dónde estaban los famosos gallos de esos señores de Valladolid?
1: ¿Sí?
13: Pues los tenía yo todos y me salieron de golpe con la emoción de tener enfrente al Papa, porque yo no soy un Superman,
1: no.
13: Soy un hombre muy sencillo que te quiere enamorar.
12: Bueno, este hombre, justamente no, el Papa, ha llegado a Madrid y le han montado un Arenal Sound, ¿vale? No soy la única que empatiza con el pobre Robert, ayer en Todo es Mentira.
16: ¿Cuánta gente le ha cantado? Desde que... No. O sea,
1: todo el mundo.
16: En 4 días. O sea, que me he quejado yo toda la vida de las grabaciones de Got Talent, ¿eh?
17: Uh-huh. No, es que te lo iba a decir. Ojo que se empieza poniendo cara de asco a cantantes y se acaba presentando un programa de actualidad de máxima audiencia.
13: Eso digo yo,
1: ¿qué pasa, Beltín, monstruo? ¿Qué pasa?
13: Que ¿cuánta gente le ha cantado y no me llaman a mí, que era el único que tenía una canción temática? El Niño Jesús nació en Triana.
12: ¿Le hubiera gustado?
1: Es una pena que no te invitaran, artista.
13: Sí, ya te digo, ¿eh? Si hasta tenía pensado regalarle al Papa mi colonia, que no fragancia silencio, ¿eh?
1: No.
13: ¿Otra vez será?
12: Ojalá. Bueno, la sensación de lo del Festival de Música, digamos que es compartida. El Papa estaba atrapado entre show y show.
16: O sea, madre mía, es como ir a un festival del que no te dejan irte. Perdón, señor, en el escenario verde ahora mismo está tocando Amaral. Siguiente. Faltan los cantajuegos. No te vale.
12: Bueno, pero es que Risto estaba ayer bien indignado con las elecciones musicales.
16: Que el problema es que además, por si todo esto no fuera suficiente, el arzobispo de Madrid, en su discurso, habló de qué... ¡De cantar!
18: San Agustín decía, cantad al Señor un cántico nuevo. Cantad todos juntos, con un solo corazón y una sola voz. Y añade, yendo más allá de la música, canta con la voz, canta con el corazón,
1: y
18: canta con la vida.
1: A ver si al final el Papa se cree que ha venido a La La Land en lugar de, en lugar de a España, porque vamos...
12: Pues que... todo esto en el lado de los rebeldes, pero hay quien todavía tiene que procesar lo que se ha vivido en las últimas horas en la capital.
1: Mucha gente, perdón.
12: A ver, la que más lo tiene que asimilar es Patricia Pardo, una de las presentadoras del macroevento papal.
11: Tengo una resaca emocional bestial y que, como le decía esta mañana una compañera a la que aprecio mucho, creo que necesito un tiempo de estar en casa y llorar para desahogarme, para desahogar pues toda la emoción y la tensión de estos días. Es que me veo y digo, eso soy yo de verdad.
19: ¿Cuántas veces estuviste a punto de llorar ayer?
11: A punto, no, yo lloré muchas veces ayer.
19: En el escenario.
11: Sí, para mí, luego lo vamos a ver, pero el momento que ya no pude aguantar fue el himno.
1: Luego me vamos a ver.
12: A mí misma.
13: Sí, sí. Oye, pues si necesitas quedarte un tiempo en casa para llorar, no te hagas prisa en volver, Como si es un año, que lo primero es lo primero.
1: Oye, pero ¿y esa agria polémica que tienes tú con tu prima?
13: Es que se apellida casi como yo. Por mira, digo, Pardo, Parda, pues que, es que no, pero...
1: Esto viene de familia, que habéis tenido alguna Navidad torcidita o algo rara,
13: sí,
1: mala.
13: Sí, me pasó algo parecido a lo de Pitingo contigo.
12: Bueno, la decisión de haber escogido a estos presentadores como cara visible de este encuentro tampoco gusta a mucha gente.
1: ¿Mucha gente quién es?
12: Alba Carrillo.
20: La gente ha dicho, sois la pareja perfecta, porque ella no está casada por la iglesia con otro, ni él estaba casado con otra que al parecer le fue infiel, según informaciones del Sótano Club de ayer. No. Y ahora vais a hacer de familia cristiana...
21: Pero están perdonados.
12: Ejemplar.
13: Qué pocos somos y qué mala leche tenemos.
12: Pero a ver, antes de coger el avión rumbo a la ciudad condal, el papá tuvo una última audiencia muy especial.
22: El encuentro más inesperado, el más buscado y hasta ahora el mejor guardado. El Papa León XIV recibió a Bad Bunny este lunes en una audiencia privada en el Bernabéu.
1: ¿En su casita?
22: Aprovechando que ambos coincidían estos días en la capital, el pontífice y el artista puertorriqueño pudieron saludarse y conversar durante varios minutos.
23: Me comenta el compañero en Trambas Aguas en exclusiva que el Papa necesitó un traductor para poder entender a Bad Bunny.
1: Pues es posible, es posible. Bueno, finiquitado el tour madrileño, aunque no hayamos desmontado del todo, nos fuimos a Barcelona.
12: Sí, a ver, el Papa iba en cabina gustísimo y dijo de nuevo que él es merengue.
24: Lo del golazo me gustó.
1: Lo del golazo.
12: Yo soy blanco. Dice.
1: Claro, en Barcelona
12: hay que tener cuidado.
1: Esto era en la cabina y estaba hablando con el piloto, que sí que se manifiesta abiertamente
12: madridista.
1: Y más sabiendo lo que había dicho el Papa, que él es madridista.
23: Pues que tenga cuidado, que tenga cuidado en Barcelona. Y por supuesto que es blanco, ya lo dije ayer. El Papa jamás podrá ser del Barça, porque el Barcelona es un equipo
1: pecador
23: y cobarde.
12: Bueno, el piloto del vuelo, ay, Roncero.
1: Se parece el vuelo.
12: Sí. A ver, que el piloto del vuelo un ratito después estaba en Y Ahora Son Soles.
25: Se nota la formación científica que tiene.
12: Es matemático.
25: Que sí que ha hecho alguna pregunta relacionada con la mecánica del vuelo. Y la... lo que es la aerodinámica.
1: ¿Jati? ¿Jati, papa o kisabi?
12: El Papa que...
1: Oye, ¿puedes buscarlo? Ya sé que es
12: Ay,
1: una...
12: por favor,
1: es que tenemos que escuchar otra
12: ¿Jati?
1: Vez.
12: Jati, el Papa, qué listo.
1: Jati, mate. Y dice, dígamelo, Papa. A ver, por favor. Polo.
25: Se nota la formación científica que tiene.
12: Claro.
25: Porque sí que ha hecho alguna pregunta relacionada con la mecánica del vuelo.
12: Jate.
25: Y la, lo que es la aerodinámica. Sí.
1: O sea, ¿qué reacción científica le tiene que haber dicho? Y tú también eres científica por la reacción que has tenido, claro.
12: Ay, por favor.
1: Ay.
12: Bueno, que en este mismo programa, en Y Ahora Son Soles, estaba el ambiente ayer, digamos que muy emotivo.
1: Aparte de científico, sí. Jate.
12: Porque mira, Pilar Vidal consiguió una bendición para su jefa.
20: Para Antena 3, la bendición. Y va con el cardenal Omella, Santo Padre, la bendición para Antena 3, Son Soles. Gracias.
12: Lo consigue.
20: Gracias.
1: ¿Qué pasa ahí entonces?
12: Bueno, el hombre baja la ventanilla, bendijo al programa y todo fueron lágrimas.
20: Pilar, emociones allí.
1: Jate.
20: Ahora te... ¿Pilar está llorando?
12: Sí.
20: ¡Ay, chica! ¡Ay, mi Pilu! ¡Pues otro aplauso para...
1: ¡Venga! Esto se arregla con Kleenex y aplauso. Venga, Jate.
13: Venga, otra como Patricia Pardo. Esta gente ha llorado más que yo la última vez que me trajeron la cuenta en el bar del aeropuerto, ¿sabes?
12: Ya. Bueno, pero a ver si os vais a creer que a Pilar Vidal le valió con eso.
20: A mí me queda darle un abrazo. Entonces yo creo que eso mañana en el trabajo lo vuelvo a intentar, y si no ya en Tenerife, en Canarias... nos tenemos que abrazar, como sea, cada vez tengo que arrodillar o algo y él me tiene que tocar.
1: Bueno, favor, que alguien pare. ¿Sí? Que alguien pare a Pilar Vidal, por favor. Yo me tengo que arrodillar y él me tiene que tocar. Sí, Pilar, sí, por favor, jate.
12: En fin, mucho ánimo a Pilar Vidal con su cometido.
20: Sea que no parece fácil.
1: Sea de la naturaleza que sea, porque... Vale, ánimo, Pilar.
12: Bueno, quisiera saber yo cómo abrazo al Papa.
1: Tú también.
12: No. Si es delicado o es modo francino, lo que sí sabemos es que el Papa está bien fuerte.
3: Robert Prevost, un hombre de 70 años que se cuida casi como un atleta para predicar la fe como Papa sin descanso.
1: Sin descanso, no para, es verdad, que la agenda que tiene...
4: ¿Qué pasa? Perdón, el otro día le regalé una camiseta del Madrid en la que ponía su nombre, Robert Prevost, y ahora que he visto lo fuerte que está, creo que nos iría de lujo para el centro del campo, ¿eh? Al menos correría más que Ceballos. Podría hacer una oferta de 150 millones al Vaticano.
1: Después hablamos de las ofertitas estas de 150 millones que va haciendo por ahí, presidente.
12: Pues siguiendo con el deporte y el Papa, en cuatro ayer pudieron hablar con su personal trainer.
6: Entrenamos 55 minutos, sobre todo cardio y fuerza.
3: Su punto fuerte, la bicicleta.
6: Pedalea muy fuerte, tiene una salida explosiva, es muy bueno para su respiración.
3: Además come mucha proteína. Aquí en España los menús han ido cargados de jamón.
1: Hombre,
13: no sabe nada, el Papa, jamón del bueno y alguna copita Ribera que seguro que también ha caído. Que eso te da un brillo en la frente.
1: Nada más desayunar, ¿verdad, Bertín?
13: Eso después de desayunar, que yo lo desayuno todos los días, te da un brillo en la frente.
12: Bueno, a ver, en televisión española desvelaron más aficiones deportivas del pontífice.
7: Él, además, pues sabemos que es un aficionado al tenis y él jugaba al tenis en la pista de los Agustinos, y ahora sabemos que todos los martes se reserva, y sin excepción, en Castel Gandolfo, va a lo que era la antigua residencia veraniega de los papas, y allí lo mismo juega al tenis. Han rehabilitado también la piscina que mandó construir Juan Pablo II, y también monta caballo de vez en cuando.
12: De vez en cuando, a ver.
1: No tenemos tiempo para todo.
12: No, tenis, piscina, bici con salida explosiva, fuerza, proteína.
1: Jamón,
12: este hombre,
1: jamón.
12: Este hombre está dentrísimo del mundo healthy de TikTok.
8: Nada, juega al tenis, un papa joven, ¿no? Tiene 70 años, una persona con 70 años, pues creo que si se cuida, pues es capaz de soportar toda esa agenda. Toda. Ya cuando vuelva a Roma podrá descansar.
1: Ya, ¿no? Que descanse o que haga lo que quiera.
4: A ver, no jodamos, que tampoco ha hecho un Ironman en Madrid. Que yo tengo 88 años y cualquiera de mis escapadas a San Genjo son más movidas.
12: Pero por otros motivos, seguro. Ya. Bueno, lo que nadie le ha preguntado a Robert Prevost es si duerme bien o mal. Ayer en La Mirada Crítica a mí me metieron miedo.
24: La afirmación y premisa de que dormir mal puede envejecer tanto como fumar o llevar una mala alimentación es correcta.
26: Sí, totalmente. Sí, sí. Dormir mal, ¿qué quiere decir dormir mal? Dormir menos de 6 horas,
1: mal.
26: Dormirlas también fraccionadamente, despertarnos durante la noche. Es una de las consecuencias principales de no dormir, afecta a todo nuestro cuerpo, pero también a nuestra mente. Por lo tanto, cuando no dormimos bien, tenemos más riesgo de envejecer pronto, tenemos más riesgo de engordar, tenemos nuestro sistema nervioso más en alerta, estamos más nerviosos, nuestras hormonas se alteran.
1: Todos son buenas noticias.
13: Sí, sí, alegría. Y si duermes mal y además fumas alguna chustilla y comes como culo, entonces ¿qué pasa? ¿Que te conviertes en una momia? Es para una amiga.
1: Bueno,
12: vamos a ver, no me voy a poder jubilar ni a la edad del Papa, y encima me decís que por dormir mal voy a estar más arrugada.
1: Poquito.
12: Bueno, pues al menos espero forrarme.
27: Para ser feliz necesitamos casi 77.200 euros al año.
1: Al año.
27: Aunque el sueldo medio en nuestro país no llega a 30.000.
1: Bueno.
27: Así que, Conchi Gil, no sé cuánta gente en nuestro país podría aspirar a la felicidad.
1: ¿Cuánta gente?
4: Espera, ¿qué? Que creo que ahí ha habido un error.
1: Sí, ¿no?
4: Ha dicho 77.000 euros al año.
1: Sí.
4: Supongo que querría decir al día.
12: Seguro. Vamos, que además de no dormir y de estar vieja, voy a ser infeliz. Todo mal. La gente tiene umbrales de la felicidad, también os digo, muy distintos.
28: Totalmente feliz, yo creo que 20.000, 30.000 incluso, por cómo está la vivienda.
29: Dices que es mucho.
30: Sí, yo creo que unos 15, 16.000 euros al año yo creo que se puede vivir.
31: ¿Quién cobra eso? Con 50.000 me conformo.
29: Dice que la felicidad nos la dan 77.000 euros al año.
31: Hombre, es mejor. 50.000 yo y 50.000 mi marido, claro,
1: no somos prosaicos, hombre, el dinero, vamos a hablar de dinero. ¿A ti qué te hace feliz?
13: La ignorancia es lo que da la felicidad.
1: Pero no sé si la ignorancia, ¿a ti te hace feliz el dinero?
12: No.
1: ¿A ti el cine?
12: A mí el cine.
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1: ¡Jate!
0: Cómprame un meteorólogo.
1: 5 y 20.
0: Que prediga tu mal humor, por favor. Cómprame un meteorólogo.
1: Bueno, nuestro meteorólogo, el que, a pesar de los pesares, a pesar de...
2: comillas, por favor.
1: A pesar de que marque el su compás 4x4, lo queremos muchísimo, es nuestro meteorólogo de cabecera, y sobre todo porque tiene estas cosas que a nadie se le ocurre de qué tiempo hizo en otros momentos en los que... El Papa, que han sido tres papas los que han visitado, sí, al menos en los últimos 50 años, los tres papas que han visitado nuestro país. Pero primero, a ver, lo de hoy, miércoles 10 de junio, pasado ya, fíjate, que ayer, ayer 40 de mayo, y yo no recuerdo ni dónde tengo guardado el sayo ya, nos lo quitamos este año, antes que nunca. Hoy también tenemos un día con tiempo caluroso, al menos por el suroeste del país, más soportable en el resto. Incluso alguna lluvia esporádica en Cataluña, en el Cantábrico. Sí. Cuéntanos esto, Luismi.
5: Ahí está, en el capítulo de las lluvias. No muchas, la verdad, hoy en gran parte del país. De hecho, va a hacer bastante sol cuanto más hacia el sur y más hacia el oeste de la península. Pero sí que vamos a tener algunos chubascos, por ejemplo, en Cataluña. Vamos a tener, no, los estamos teniendo ahora mismo. El Papa quizás cuando llegue a Montserrat se encuentre con algo de niebla y algo de lluvia, pero luego ya eso irá retirándose. También esta mañana, algo de lluvia quita en la costa cántabra y la de Euskadi. Poco a poco esas nubes se disiparán y también se disiparán las nubes que tenemos en gran parte del Mediterráneo. Las que se van a mantener más de nubes son las del norte de Canarias. Allí el alisio seguirá dando la turra y, por tanto, poco calor allí. El calor sí que va a ser evidente en Andalucía y Extremadura. Por tanto, malas noticias, por ejemplo, para los incendios que tenemos en Huelva, que ya van casi 4.000 hectáreas quemadas. Poca broma. Por tanto, mucho calor por allí. Ahora mismo, justamente en Andalucía, en Linares, en Jaén, tenemos 22 grados. Ya un ambiente más fresquito en Zaragoza, en La Muela, con 13 grados. Y más fresquito todavía en Durango, en Vizcaya, donde hay 11 gradetes ahora.
1: Venga, pues a ver cómo podemos unir esto, lo de la secuencia histórica de las visitas de los papas y el tiempo que ha hecho en esas visitas. Así que podríamos decir... estadística vemus. Bueno, o habemus números. Ahí. Me han dicho que es un poquito más formal porque estadística es un término más moderno y por lo tanto, bueno, habemos números.
5: Sí, ya no vendría atrás, sí, sí.
1: sobre el tiempo que ha hecho. Por cierto, que ha coincidido, esas visitas han coincidido con algunos fenómenos muy relevantes, muy sonados, ¿no, Luismi?
5: Sí, mira, la primera de la era moderna, llámale, de los papas desde, pues, que se conocen por la mayoría, por ejemplo, Juan Pablo II, la primera visita que tuvo a nuestro país acabó con una sequía brutal. De hecho, en 1982 llovió poco, gran parte del año, en gran parte del país. Pero Juan Pablo II vino en el día 31 de octubre de 1982, se fue el 9 de noviembre de 1982, esos 10 días. Pues bien, en esos 10 días hubo un temporal de lluvias brutal en casi todos los sitios donde fue a visitar, por ejemplo, Aragón y Cataluña. Y de hecho, no solamente es que fuera brutal el temporal que trajo, aquello de que, vamos, fue llegar el Santo Padre y ponerse a llover, aquello sí que fue una prerrogativa total, porque llovió tanto que se produjeron las inundaciones más importantes que se recuerdan, por ejemplo, en todos los Pirineos. Yeah. Hubo algunos sitios de Aragón y de Cataluña que pasaron de los 600 litros por metro cuadrado en los días en los que en los que estuvo el Papa aquí.
1: Sí, sí que es cierto que 10 días antes se dio la riada de Tous, el 20 de octubre, ¿no? Es decir, que ya había empezado a llover, pero que cuando vino fue la confirmación, la extensión de aquellas lluvias.
5: Sí, sí, la pantanada de Tous fue en esa zona del sudeste del país, pero todavía en los Pirineos no había llovido. Pues fue llegar él y sí que ponerse a llover, de hecho no solamente en los Pirineos, sino en gran parte del país. Pero sobre todo se recuerda que esa primera visita fue con una lluvia muy, muy... muy importante. Por ejemplo, luego en 1984 fue a Zaragoza, justamente alrededor del Día del Pilar, 10 y 11 de octubre, y ahí lo que se recuerda es que hizo mucho calor para ser pilares. Se pasaba de los 25-26 grados en Zaragoza. Por tanto, la segunda visita fue algo más apacible, pero sobre todo más calurosa. Benedicto XVI vino en 2006, por ejemplo, a Valencia, ahí no se encontró con grandes problemas, pero por ejemplo, luego fue en 2010 a Barcelona, por ejemplo, también a Santiago, y fue en las mismas fechas que fue Juan Pablo II en 1982. También fue alrededor del 7 y el 8 de noviembre de 2010. Pues, ¿qué pasó el 7 y 8 de noviembre de 2010? Que volvió a haber inundaciones en Cataluña. Y otra vez es curioso porque en Cataluña hacía meses que no llovía, pues fue llegar el Papa, en este caso, Papa Ratzinger, y en esos días Papa llovió Ratzinger a cántaros, por ejemplo, en Barcelona. Y luego, pues, vino el Papa Francisco, que en este caso sí, no pisó nuestro país.
9: El Papa Francisco...
5: Y otro dato estadístico, sí. otro dato de Benito XVI, y es que en 2011 fue a Madrid, fue en agosto. ¿En agosto en Madrid hace calor? Sí, pero es que se encontró con una de las olas de calor que habían sido más importantes hasta la fecha. En Madrid se llegaba a rozar los 40 grados esos días.
9: Bueno, claro, porque con razón, el Papa Francisco dice, yo no quiero ir a guiarla.
5: Ya te digo.
9: Yo no quiero ahí generar ningún fenómeno, no sé si extremo, pero desde luego parece que ha coincidido tanto con la visita de Juan Pablo II.
5: Ha sido Diana,
9: Oye, y justo hoy León XIV pisa Montserrat, que también coincide que se cumple, ahora mismo, mentira, era el año 2000, ¿no? Cuando
5: 2000.
9: Ocurrió lo que ocurrió en Montserrat. Sí, lluvias
5: ahí
9: también.
5: Ahí está, también es curioso. Hoy, por ejemplo, el Papa León XIV se va a encontrar... pues con eso, con algún chaparroncillo, pero vamos, de andar por casa. Sobre todo se lo va a encontrar cuando vaya, pues antes allí a la cárcel de Brians. Pero, eso según las previsiones, pero si hubiera venido hace 26 años, vamos, es que si hubiera venido hace 26 años no podría haber hecho todo el elenco de actividades que tiene previstas. ¿Qué pasaba hace 26 años? Pues que se daban las inundaciones más destacables que se recuerde de la historia de Montserrat, y Montserrat tiene 1000 años, tiene 1000 años de historia. Pues el 10 de junio de 2000, cayeron allí casi 250 litros por metro cuadrado y se destrozó literalmente todo el entorno. Llovió tanto que, por ejemplo, hubo algunos puentes de la autovía que se los llevó el agua. Y allí en Montserrat quedó una huella que todavía se ve en las montañas, se ve el bocado que metieron las riadas y las barrancadas en esa montaña. Y por tanto, pues un momento que fue crítico para el monasterio. Justo hoy pasaba.
9: La mayor lluvia documentada, entonces, el mayor temporal ahí documentado en Montserrat ocurrió.
5: Sí, por lo menos en Montserrat, desde el punto de vista meteorológico, hay datos de hace más de 100 años, de hace 900 no, pero sí que es verdad que muy posiblemente ha sido de las lluvias más importantes desde la historia de esa zona. Ya os digo que justo se dio hoy. Y supongo que algo pues se hará mención en la visita que haga el Papa allí, claro.
9: Vale, no hay nada previsto, ¿verdad? Que hoy pueda ocurrir nada, ni siquiera parecido.
5: No,
9: ni para
5: nada, ni por asomo. No.
9: Muy bien.
5: Ni de lejos, vamos.
9: Luismi Pérez, un abrazo muy fuerte. Muchas gracias, amigo. Hasta mañana.
5: Hasta mañana, gente.
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9: 5.27, 4.27 en Canarias. Repasamos ahora la prensa. León XIV insta a los catalanes a ser constructores de unidad. Así titula El Mundo.
11: Interviene en castellano y catalán e ignora las apelaciones de Illa y de Junts a que Cataluña es una nación. Esta región es un hogar amplio. Añade ABC que elogia a quienes se han integrado para construir armonía.
9: Bueno, pero aparte de la visita del Papa y otros asuntos, en la actualidad, en la prensa esta mañana, el juez pide permiso a Estados Unidos para usar los mensajes sobre Zapatero, destaca El País.
11: El juez de la Audiencia Nacional, José Luis Calama, que investiga a José Luis Rodríguez Zapatero por tráfico de influencias en el rescate de Plus Ultra, ha pedido a Estados Unidos que le autorice a incorporar en la causa los datos del teléfono móvil del exdirectivo venezolano de la aerolínea, que es Rodolfo Reyes.
9: Añade ABC que el accionista de Plus Ultra planteó a un alto cargo de Maduro la posibilidad de explorar vías para reflotar la compañía.
11: La UCO entró ayer en dependencias del Ministerio de Justicia para requerir información sobre un viceministro de Chávez por su relación con las cloacas del PSOE.
9: Según el diario Izquierda Unida cuestiona el uso de las pruebas enviadas por Estados Unidos en la causa contra Zapatero. Hay serias dudas sobre su legalidad.
11: El partido sostiene que el hecho de que Estados Unidos tardara 5 años en enviar de forma espontánea el contenido del móvil de Rodolfo Reyes y que ya se haya utilizado por el juez para imputar al expresidente, esto suscita dudas sobre la legalidad de la obtención de dicha información.
9: El juicio a David Sánchez acaba con versiones opuestas entre la UCO y los testigos, señala El País.
11: El tribunal del juicio al hermano de Pedro Sánchez deberá decidir si prevalecen las inferencias de la UCO o las decenas de testimonios que las contradicen.
9: Señala también ABC que el ex jefe de la Guardia Civil ordenó ocultar los emails de David Sánchez.
11: Citó a los agentes de la UCO para abroncarlos y mostrar su indignación por investigar los correos del hermanísimo al presidente.
9: Guerra por el control del movimiento Sumar, divisiones a las puertas de un congreso con el liderazgo en juego, es titular de eldiario.es.
11: Las salidas de dos miembros de la dirección sacan a la luz la batalla que lleva meses larvándose y que desembocará en la Asamblea Extraordinaria de julio. El sector crítico, liderado por la portavoz Verónica Martínez, acusa a la coordinadora Lara Hernández de maltrato a trabajadores, algo que ella rechaza. Mientras, el mundo destaca el crecimiento de las denuncias por acoso y fraude en las primarias.
9: En el país, Trump promete venganza tras derribar Irán un helicóptero Apache.
11: El presidente de Estados Unidos, Donald Trump, confirmó que las fuerzas iraníes derribaron un helicóptero Apache estadounidense sobre el estrecho de Hormuz y anunció que su país debe responder necesariamente a este ataque. En el incidente participaron dos pilotos y ambos se encuentran a salvo y sin lesiones, según el diario.es.
9: Sí, promesas, venganza, ofensivas que desde luego han ido recrudeciendo durante toda esta madrugada la tensión, si cabe, más ahí en la zona. Marruecos impone su fuerza en el Sáhara al romper la línea sucesoria del Polisario, destaca el país.
11: Marruecos ha quebrado la línea sucesora del Frente Polisario al matar en un ataque con drones al jefe militar y político, Alavi Abdelaziz. Es hijo de uno de los fundadores de la organización independentista.
9: Muere en Moscú un alto mando militar víctima de un atentado con coche bomba, afirma El Mundo.
11: Es el cuarto asesinato de un miembro de la cúpula desde que Rusia declaró la guerra a Ucrania.
9: Y los deportes. El Real Madrid choca con el Atlético por Julián Álvarez. Este es el gran tema del día que destacan todos los diarios en portada. AS abre con el rechazo del Atlético de Madrid a una oferta de 150 millones de euros presentada por el Real Madrid por Julián Álvarez. Recuerdas, ¿no? Aquella promesa del presidente de el martes haré una oferta de 150 millones por un jugador, un crack, un galáctico de un equipo Champions. Era Julián. Bueno, el diario AS lo define como un galáctico fallido, por lo tanto, y destaca la contundente respuesta rojiblanca, remitiéndose a la cláusula que tiene el jugador, cláusula de rescisión, que llega a los 500 millones. ¿Qué pasa, presidente?
4: Ay, que me meo.
9: Que se mea, pues, hombre, tampoco es eso, ¿no, presidente? ¿Qué le pasa?
4: No lo ves. ¿Qué? Descojonarme de la oferta a Florentino.
9: Ya.
4: Ha sido más divertido que la escena de la báscula de Joyce Roque III, ¿eh? Disponible en Flixolés. Si no lo habéis visto, lo recomiendo.
9: La escena de la báscula.
4: No, buenísima.
9: No la recuerdo. Esa es buena.
4: Bueno, pues, búscala.
9: Vale.
4: Te va a gustar.
9: Marca lleva el asunto todavía más lejos, si cabe. Su portada está dedicada íntegramente a la negativa del Atlético, presentada casi como una declaración institucional o una declaración o una respuesta a la declaración de guerra institucional por parte del Real Madrid. Bueno, según Marca, el Madrid comunicó públicamente su oferta y el club rojiblanco respondió con ironía y dureza, dejando claro que no piensa negociar.
4: Me está tocando la moral estos de Atleti, ¿eh? En breve sacaré otro comunicado.
9: El que tiene ahí
4: colgado, exactamente. Emitiré un comunicado para decir que la oferta de 150 millones ha caducado, como hice con Sergio Ramos. No vaya a ser que se lo repiensen y me salga mal la jugada. Digo, dejad que pregunte esa niña, que vosotros sois todos muy feos.
9: Vale, el Mundo Deportivo también abre con el caso, aunque desde una óptica diferente. Interpreta el movimiento blanco como una intromisión en los planes del Barça. Que el Barça, por su parte, mantiene su propia estrategia respecto al delantero argentino, que ya ha mostrado más de una vez y públicamente que estaba hablando con el agente. Uy, Dios, y que está...
3: Es que lo han hecho para joder de alguna manera.
9: ¿Usted
3: cree,
9: presidente?
3: Sí, son como el perro del hortelano, ni comen ni dejan comer. Y a mí, si no me dejan comer, me pongo de muy mala leche, ya, pues, al loro.
9: Cuidado, porque aquí al final se va a enfadar todo el mundo, ¿eh? Incluso Julián Álvarez.
11: Ya.
9: La sensación general que transmiten las portadas de hoy es que el primer gran culebrón del verano ha comenzado y que la distancia entre ambos clubes, o entre los tres que ahora mismo están ahí en el escenario, la distancia es absoluta. Ya veremos en qué acaba, pero yo creo que, a no ser que sea una de las noticias opacada, eclipsada por el Mundial, va a ser desde luego el culebrón. La selección española, por cierto, es el segundo gran protagonista del día. España llega lanzada al Mundial. Marca destaca que España afrontará esta competición en el mejor momento de los últimos años, acumulando 30
3: cuidado
9: partidos.
3: Cuidado con el gafe.
9: Ya, es que llevamos acumulados 30 partidos sin conocer la derrota. cuando hemos llegado, es verdad, Joserra, no sé si es el gafe.
13: No, pero eso, llegamos a la final esta de la Nation League, esta, como se llame, y palmamos por penaltis, ¿eh? Eso es una derrota.
9: Hombre, y que después, no sé si recordáis, después de haber ganado el Mundial, el de 2010, el único que ganamos tampoco es que fuera muy bien las cosas, ¿eh? O sea que... Mundo Deportivo va más allá, prácticamente da por definido el 11 titular de Luis de la Fuente, tras la victoria por 3-1 sobre Perú. Este diario señala que la base del equipo ya está clara. Y sitúa, no sé, Lucho, a ver qué te parece a ti. Lamine Yamal y Pedri y Nico Williams como principales referentes.
3: Nicky Williams.
9: Claro, o sea, por ti sería
3: Nicky y Lami.
9: Vale. Y el resto que completarían el once serían Unai, Cucurella, Laporte, Cubarsí, Rodri, Fabián y Oyarzábal.
3: No lo termino de ver, ¿eh? No lo termino de ver así. Tengo que subirme al andamio para visualizarlo mejor.
9: Oye, y la España en fútbol femenino también ilusiona. Aparece incluso en dos portadas. La gesta la lograron el otro día, ganando 4-0 a Inglaterra, pero se destaca el contundente 1-6 cosechado en Islandia y, por lo tanto, que le da la clasificación ya directa para el Mundial. Este se jugará el próximo año, 2027, y en Brasil. Mourinho, que ya está en Madrid... Y que dice la prensa que, bueno, hoy a lo mejor ya se hace la puesta de largo, pero que está empezando ya a tomar decisiones. La directiva habría recibido ya la petición de José Mourinho para incorporar a varios jugadores, a varios futbolistas.
13: Sí, quiero fichar a Pedri, a Lamine y a Vitinha.
9: Hombre, como querer. Pero a Pedri, a Lamine y a Vitinha.
13: Sí.
9: Esto, no sé, se antoja un poquito imposible, ¿no, mister?
13: Pues mal empezamos, Roberto, empezamos.
9: El Barça de baloncesto derrota al Tenerife en el primer partido de semifinales de la ACB, 167. Y
4: no, otro... cualquiera, se ha tocado el Tenerife, pues claro. Bueno.
9: ¿Pero y qué le tocó a ustedes?
4: El Gran Canaria.
9: el Club Baloncesto Canarias... Es el mismo, quiero decir. Es el mismo. 167 en el primer partido, todavía primer partido. Victoria aplastante, pero bueno, esto no ha hecho más que empezar. Y el Almería, que mantiene vivo el sueño del ascenso tras imponerse, no lo tuvo fácil, porque tuvo que remontar y se impuso en el minuto 94 al Castellón en el playoff 3-2. Hoy juegan Málaga y Unión Deportiva Las Palmas. De ahí saldrá el finalista de esa fase del playoff, el que se enfrentará al Almería. Ventaja de momento para los de la Rosaleda por 1-0. Boris, hace días que no te pido un eurico.
13: Bueno, vamos a ver. Toma, una de 2 euros.
9: Ah, bueno, si es de 2 va a sonar algo. Ya ves. ¿Esto qué es? ¡Oh! 5:36, 4:36 en Canarias. Ya está,

0: y aunque parezca increíble, músicas, ya no sé si nos queda alguna, pero temas sobre el Papa que podamos seguir contando.
1: Pues que
0: nos queda alguna.
1: Nos queda alguno, pero es que estamos todos tan infoxicados. Infoxicados de Papa. O sea, no podemos más con el Papa. Entonces ya no sabemos si somos ateos o creyentes o qué. Vamos, ni lo sabemos nosotros, ni lo entienden los otros. Estos son Risto Mejide y Víctor Ábalos ayer.
2: ¿Tú eres creyente?
3: A mí me han hecho a toda la fuerza.
4: Ni me han bautizado ni nada.
2: ¿A la fuerza?
4: A la fuerza, sí, porque no elegí.
2: O sea, que tus padres eran creyentes, porque entiendo que si te bautizaron...
4: Bueno, en una época donde ¿no? la religión estaba más establecida.
2: O sea, tu padre
4: ahora.
2: Es creyente.
4: Bueno, no es que sea creyente, es que yo no veo una forma de definir ser creyente o no.
0: Ni sí ni no.
4: Única, ¿no?
2: A ver, no, aquí no nos hagamos líos. O eres creyente o no eres creyente.
4: Yo no creo,
2: o sea, no hay...
4: yo no creo en... Yo no creo en la iglesia, en todo esto, pero sí que
0: yo
4: creo en la fe.
1: Vale.
5: Yo creía en Jessica hasta que me la jugó y tuve que pagar la factura del veterinario de la mierda al gato, ¿eh? Y encima me dejó los brazos arañados. El gato, no Jessica.
1: Vale. Bueno, o sea, que Víctor Ábalos cree en creer. Yo no sé qué habéis entendido vosotros, pero Risto y el hijo de Ábalos creo que hasta ahora siguen sin entenderse.
2: ¿Qué es creer en la fe? O sea, la fe es justamente el que cree. O sea, ¿tú crees en el que cree? ¿Cómo va esto?
6: A ver. Bueno, yo creo que
7: él cree que hay algo más, ¿no? Que esto es lo que dice mucha gente. No, es que creo que
0: tú crees que él cree.
7: Es
0: que calla ya.
4: El ser humano sin metas, sin objetivos, sin retos, sin desafíos. No sé, como si creyendo en sí mismo es
0: no
4: como
0: tienes...
4: salir adelante.
2: Claro. A ver, tú crees en creer. ¿Y tu padre reza?
4: No.
2: Bueno, no sé, yo qué sé.
4: No lo he visto rezar en mi vida.
0: Yo creo que no reza. Yo creo que...
4: No me bautizó. No. Me hizo ateo a la fuerza. No me bautizaron.
0: Ole.
2: Has dicho ateo, perdóname, había entendido mi...
1: Claro, había entendido que lo habían bautizado. Bueno,
0: Yo también había entendido que lo habían bautizado.
1: Y él dice, soy ateo a la fuerza. Entonces, bueno, a partir de ahí, todo el lío, ¿vale?
0: Los Ábalos no paran de mentir.
1: Los Ábalos son tremendos. Bueno, la que tuvo una crisis de fe y de las gordas es Ayuso. Acordaos que en El gato al agua de hace años dijo una vez que ella no era católica.
0: Luego
1: dijo que sí. Bueno, pues ayer con Susana Griso reconoció que su primera crisis de fe llegó cuando era pequeña.
8: ¿No? Sí, en la época de la comunión. Yo creo que nos pasa mucho. Hay personas que tienen fe toda la vida, hay personas que nunca la encuentran y hay personas que luchamos con ello.
1: Y otros que creen en creer.
8: Es algo personal. En realidad, durante esa etapa perdí a mi abuelo. Además, siempre fui contraria a formar parte de ningún grupo. Yo siempre fui poco gregaria. Y entonces lo tomaba como un acto casi de rebeldía, el pensar por mi cuenta las cosas. Esto es como el que le gusta o no le gusta a los toros.
0: ¿Cómo?
8: No es tu problema. O si estás más a favor o en contra de tus raíces hispanas. Es lo que tienes.
0: ¿Qué
9: he dicho? Pero ¿ha comparado la fe con los toros?
0: Sí, Jesulín.
9: Porque eso es lo que hacía yo antaño cuando salían los guiñoles diciendo aquello de esto es como un toro. ¿Os acordáis?
1: Ay, yo la he entendido igual que Risto al hijo de Ábalos.
0: No. Yo he entendido mucho más al hijo de Ábalos.
1: ¿No?
0: Vamos.
1: Sea o no sea creyente, esta señora está indignada con el trato a los católicos por parte del gobierno.
8: A lo largo de estos años, el gobierno ha dado la espalda totalmente a los católicos.
0: ¿Cómo?
8: No ha sido capaz de oficiar un solo funeral de Estado, que es como en este país despedimos a nuestros muertos, le guste o no le guste.
1: A ver, ni se despide así a todos los muertos, ni, digo yo, ¿esta señora ha estado en España, Ayuso, estos días, o ha vuelto a México? Porque yo diría que en todo caso se ha dado un poco la espalda a otras confesiones y a los ateos. Pero bueno, el caso es que hay católicos que están contentos, pero que quieren más.
0: ¿Pero por qué lo dices eso de que se ha dado la espalda a lo mejor a los... por la cantidad de horas de televisión española
1: por favor,
0: que le han
1: dedicado cantidad de horas de
0: en
1: misas,
0: la primera?
1: En la primera de televisión española, efectivamente. Bueno, hay católicos que aún así están contentos, pero quieren un poquito más, como la infanta Cristina, como contaba ayer Martín Bianchi.
10: Tenían una bandeja llena de rosarios, entonces le dan uno a la reina Sofía, uno a la infanta Cristina, la infanta Elena, Victoria Federica, los hijos de Cristina, y la infanta Cristina se vuelve a acercar al papa y dice, más, más. Borboneando hasta el final, ¿eh?
1: Borboneando, ¿eh?
5: ¿Cómo que borboneando?
0: Hombre,
5: ¿desde cuándo borbonear es un verbo? A ver, Bianchi, que esos rosarios luego tienen mucha salida en Wallapop. Y a mi niña, Manos Largas, le dejó un agujero bueno en la cartera. Se gana la vida como puede, la pobre.
1: Bueno, estábamos todos tan a tope con el Papa que incluso los obispos dijeron, pues vamos a bendecir el tren en el que vamos.
11: Cuando quiera, don César. En nombre del Padre, sí. Estamos. En nombre del Padre, del Hijo y del Espíritu Santo.
12: Amén.
0: Amén.
11: La paz esté con vosotros.
0: Y en este tren.
11: Pues vamos a proceder a bendecir,
1: sí.
11: Querido presidente, directivos de Irío.
1: Irío.
11: Vamos a proceder a bendecir este tren.
1: Bien. Y en rueda de prensa un periodista le pregunta al ministro de Transportes.
13: Los obispos que acompañan al Papa
6: esta mañana en el han bendecido
1: el
6: tren en el que iban, diciendo: aparta, Señor, de sus recorridos todo el peligro. ¿Hay peligro en los trenes en nuestro país actualmente?
12: Esta pregunta me parece de bastante mal gusto. Primero, porque dudo mucho que los obispos ejerzan el papel de brujos y exorcicen un tren antes de subirse a él. Sinceramente, creo que es una afirmación que estoy seguro de que no se corresponde con la realidad.
9: No nos liemos, ¿eh? Que los obispos lo han bendecido para que no llegue con retraso, que eso sí que sería un milagro.
1: También en rueda de prensa, igual que Puente, tenemos el tirón de orejas con la excusa del Papa de Elma Sainz a los políticos.
13: Me gustaría que esos aplausos se trasladaran
1: del Papa
13: en lo que tiene que salir del Congreso, que son los votos favorables a políticas tan importantes como regularización extraordinaria que da derechos a personas que viven entre nosotros.
1: Ya, que no se preocupe, Elma Sainz. La solución para que pare la polarización y para que todos se lleven chupiguay la tiene Ana Vázquez.
0: ¿Ana Vázquez?
1: Ana Vázquez.
0: ¿Ana Vázquez?
1: Ana Vázquez del PP, que ayer en Todo es Mentira dijo que al final, pues que si hay en la tele los rivales políticos, los que están ahí de contertulios, que son amigos...
0: Como es gallega, como
1: claro,
0: es tu amiga...
1: Pues que los políticos en el Congreso, pues que también se pueden...
7: En este programa tienes muchas veces un concepto de una persona, de un adversario político, que aquí te cambia por completo porque lo vas conociendo en lo personal y te sorprende, ¿no?
0: Y surge el amor.
7: Siempre digo, aquí sobran milagros y uno de esos, que yo doy gracias a este programa, es el permitirnos a los contrincantes políticos conocernos fuera del plató y que después las relaciones personales son muy buenas.
0: ¿Cómo se nota que ha estado con el Papa y se ha emocionado?
7: No, esto ya lo dijo otro día.
14: Hay que proponer excursiones.
7: Eso se lo dijo un día Echenique.

0: atentan contra la dignidad humana no sirven para nada.
1: Claro.
0: Entonces me quedo con eso, ¿sabes? Nos dijo, claro, no valéis nada.
2: No valéis nada.
3: Por mucho que lo sabíamos todos.
0: Claro. Pero bueno, te lleva la humildad, ¿no?
1: Te lleva la humildad,
2: te lleva,
1: sí.
2: Quieras o no quieras, te lleva.
1: Te lleva. Hablando de congreso y de políticos y de votaciones que no salen, Junts.
2: Sí. Y de humildad.
1: Y de humildad, y de humildad. Sí, de humildad, porque el lunes Miriam Nogueras le dijo al Papa que a ver si habla en catalán. Pero parece que no, bueno, no sé, parece que no fue por ella, sino que el Papa ya tenía previsto esto, que es hablar en catalán.
4: Seguramente. Es necesario cultivar una sana inquietud. En las nuestras sociedades, de fet, la idolatría del beneficio y del rendimiento, el afán de producir siempre
2: esto,
4: y de ser ganador.
2: Esto estaba previsto, ¿eh? O sea, no es el efecto Nogueras, como no, titula no, algún diario esta mañana. No, no, no, esto estaba previsto.
5: Pues mira, ya ha hablado más catalán el Papa en un día que Messi en 20 años.
1: Ya, pero bueno, todo esto de que hable el Papa en catalán, que vaya al Congreso, todo esto no importa nada al lado del tercer Six-Seven del Pontífice.
6: El famoso Six-Seven, que ya lo hizo en Madrid. ¿Y vuelve a hacerlo?
1: Ya.
7: Con todo el respeto al Papa, se está haciendo más cansino con lo del 6-7 que Florentino Pérez con lo de darse de baja del ABC.
2: Ya, ¿vale? Pero es lo que le piden en la
1: calle. Es lo que le piden,
2: Papa,
1: pero la verdad es que es un poco pesado. Ya lo hizo Madrid, lo tenemos.
8: Fijaos en la imagen propia casi de un concierto, tanto que León XIV no dudó en hacer el famoso movimiento 6-7.
1: Vale, pero es que ya lo había hecho en mayo en Roma.
9: ¡Mete pate!
1: ¡6-7! Sí, venga. Oye, el Papa
2: parece que esté haciendo un movimiento de breakdance. Si alguien no conoce lo del 6-7, parece que es que
1: de repente que le está dando algo también, pues.
2: No.
1: El Papa se fue a Barcelona y en Madrid hay quien se queda triste.
2: ¿Quién?
1: Por ejemplo, el alcalde de la ciudad de Almeida.
10: Claro. Esta despedida tan efusiva de Almeida, yo creo que solo ha faltado que le diga, suélteme la mano ya. Suéltame la mano al pontífice.
2: Suélteme, señora.
10: Este momento que ha habido. El aeropuerto.
11: A tu padre.
1: A ver.
11: Como hijo de la iglesia y como alcalde, muchas gracias. Se va a derramar la gracia sobre esta ciudad. Muchísimas gracias.
1: Vale, son como 20 segundos, de agarrando manos sin soltar, ¿eh?
2: Se va a derramar
7: Santo
2: la gracia.
7: Padre José Luis Martínez de Almeida. Un admirador, un amigo, un esclavo, un siervo. Nunca más me volveré a lavar la mano.
1: Tiene pinta de que no. Bueno, así lo contaban en malas lenguas. En cuanto a lo político, ha sido muy comentada esta frase de Ayuso en su entrevista ayer por la mañana en Espejo Público.
12: Hoy en el tercer mundo prácticamente todos tienen un teléfono móvil, aunque sean extremadamente pobres.
2: Tercer
12: y esas mismas personas con un teléfono móvil están viendo que sus hijos y ellos, en 2 horas, en 3 días, en 1 semana de travesía, aunque se jueguen la vida, su
1: aunque
12: vida va
1: se
12: a cambiar.
1: La vida. Ya, bueno.
2: ¿Alguien le puede decir a Ayuso que el concepto este de tercer mundo ya hace un par de décadas que quedó en desuso?
1: Sí, pero es que hace años,
2: ya,
1: ¿eh?
2: Sí, vale.
1: Hace años, bueno. Y por eso cree Ayuso que el gobierno lo hace mal. Bueno, creo.
12: Lo que quieres es la compra masiva de un tipo de voto, o lo que quieres es multiplicar los censos, que es lo que está haciendo este infame gobierno, que está provocando que se tensionen los servicios públicos y que se cree en esta España de todos, precisamente
2: esta
12: la España
2: nuestra
12: de agravios y de sospechas, que es lo que están fomentando, ahí ya es cuando llega el problema, cuando no hay ley y cuando no hay orden. Así no se puede integrar.
1: Ya, pero es que a lo mejor es que el PP no parece que quiera integrar nada, a juzgar por las palabras de Mañueco, siendo investido ayer presidente de Castilla y León.
13: Nos hemos comprometido, inspirados en el llamado principio de prioridad nacional, a establecer una asignación justa de los recursos públicos en función del arraigo real y verificable de sus beneficiarios con nuestra tierra.
2: Cling, cling, cling.
13: Si prescindimos de las demagogias interesadas, vemos que se trata de algo fácil de entender.
2: Sí, fácil de entender, que me lo estoy comiendo dos lados. Diciendo, sí.
14: ¿Qué has acabado pasando por el aro, Mañueco? Espero no te arrepientas.
1: Y luego está Elma Sainz, portavoz del gobierno, con esto de la inmigración también tirando del Papa.
15: Mire, vemos en el Vaticano un aliado a nuestra visión humanista del mundo. En cuestiones tan importantes como la paz, el respeto a la dignidad humana, al orden internacional, al multilateralismo, a la política migratoria, con un respaldo desinteresado por parte del Papa a la política migratoria del gobierno de España.
1: Bueno, y ayer en el Senado escuchamos esto por parte del senador Márquez, del PP.
16: Esto en Italia lo hacía la Cosa Nostra. Aquí en España lo está haciendo la Rosa Nostra. ¿Usted ha visto la película Un gánster para un milagro, de Frank Capa? En el gobierno tienen los mismos personajes. Tienen al capo, tienen a la rubia de la película, que era la pareja del capo.
2: ¿Qué más?
16: Tienen al abogado del capo.
2: Sí. Vale.
16: Tienen al matón o al gorila de turno
2: todo
16: de la que sale en la película.
2: ¿Qué más?
16: Tienen al civil involucrado en las tramas.
1: Sí, tiene
16: al presidente Correos, que también sale en la película.
9: ¿También?
16: Joder, si ya tienen hasta el Tartaja de la película.
2: Pero bueno, eso era de un chiste de Arévalo. ¿Qué dice? El Tartaja de la película.
7: La Rosa Nostra.
2: La Rosa Nostra.
7: ¿Esto no lo habían contado?
1: Sí, pues sí,
7: contado
1: pues sí, ya, no era la primera vez.

0: que lo escuchábamos. De hecho, el 24 de octubre de 2024 salía este término en los informativos de Telecinco.
1: Y este que ven es el nuevo autobús de la organización Hazte Oír. Mira, que recorrerá las calles de Madrid, titulado La Rosa Nostra. Oh. Un nuevo ataque contra el gobierno, exponiendo así la presunta corrupción de Sánchez, Begoña Gómez y miembros del partido.
2: ¡Qué originales!
0: Vale, esto es en octubre de 2024, pero el verano pasado, 20 de junio de 2025, el grupo Los Meconios, que no son famosos por ser felpudos del sanchismo,
2: precisamente no son,
0: cantaban,
2: ¿no?,
0: esto.
3: La Rosa Nostra sobre Madrid.
0: Vale, y hacían ahí todo un alegato a la corrupción, al gobierno de Pedro Sánchez. Ojo con los referentes de este senador, de Márquez,
2: sí,
0: del PP.
2: Y mientras, mira, hablando de música, la vida.
4: La vida es espantosa.
2: ¡Ay, la vida!
0: Bueno, unos están espantados, pero otros están más que espantados, porque así respondió ayer Villarejo a un periodista.
5: ¿Usted alguna vez con Leire o no se reunió usted con Leire?
6: Oiga, váyase a tomar por culo. Le estoy diciendo que ya le contestaré. Usted no sé qué razón tendrá. Lo mismo que imagino que también me va a preguntar si firmé algún contrato,
2: claro,
6: ¿no? Que por ahí ha habido algún hijo de perra,
0: no,
6: que
0: uy,
6: lo ha dicho.
0: ¿Cómo se ha puesto?
7: Y ya le con lo de usar hijo de perra como insulto, Pues los hijos de perra salvamos vidas en catástrofes.
2: Por ejemplo,
7: detectamos bombas e incluso ayudamos a invidentes.
2: Ay.
7: Así que un respeto, Villarejo.
2: Pero no muerdas. Tú hazte,
0: Perro Pérez,
2: hazte
0: tranquilo.
2: Fuerte, pero no muerdas.
0: Madre mía. Bueno, mira, creo que ayer Nacho Abad se refería a algo parecido cuando le preguntó al abogado de David Sánchez por unas siglas.
8: A ver, ¿quién es P.S.?
9: No tengo ni idea. Me hice ese papel, estos días he estado distraído, como comprenderás, en otras cosas. Eso no forma parte del pleito por el que estamos hablando usted y yo, y en consecuencia no voy a hacer ningún tipo de conjetura que a mí no me concierne.
8: Ya, bueno, pero hay cosas que son obvias, señor Cortés. A mí en Twitter, cuando alguien me pone HDLGP,
2: ¡uy!,
8: yo sé lo que me está llamando.
0: Ya, ya.
10: Pues P.S. puede ser perfectamente Paco Sanz, el estafador. No veamos cosas donde no las hay.
0: A tomar por culo, decía Villarejo. A tomar por saco el cúter de las farmacias.
2: No, eso sí que no.
0: Que sí, la ministra Mónica García, ayer.
11: Para que sepan de lo que hablo, estamos hablando de el cupón precinto. Eso
2: ¿cupón precinto?
11: Que hacían los farmacéuticos cuando llegas a la farmacia a retirar un fármaco y tenían que recortar
2: cupón precinto,
11: el cartoncito y pegarlo en una hoja. Bueno, pues todo eso lo vamos a eliminar. Le decimos adiós al cúter, a las pegatinas, a la burocracia en las farmacias.
0: Adiós, le decimos adiós al cúter, a las pegatinas. Muy originales en La Sexta, los compañeros, con esta pieza sobre el ASMR, ¿vale? Algo de... Exacto, algo de lo que ya nos habló aquí más cara que más de una noche. El ASMR del cupón de las farmacias.
12: El hueco que deja es en el corazón de los clientes. Hombre, más románticos que vivíamos cada compra de medicamento con receta como una experiencia sensorial.
13: Clic, clic, clic, clic, clic, clic. Recorto.
2: Ahí.
13: No, a ti te da gustito, a mí ni pizca.
0: Ni pizca.
14: Nos están quitando todas las tradiciones, ¿eh? Esa cola que se formaba en la farmacia por culpa de ese abueluco que se llevaba 80 cajas de paracetamol y la farmacéutica o el farmacéutico se las veía negras para recortar todos los cupones,
2: es que...
14: ¿eh? Ahora todo digital. ¿Dónde quedó el romanticismo?
0: Pues se nos va el romanticismo porque nos quedamos sin cúter, pero con tijeras. Supongo que así es como le corta a la madre de John Cortajarena el pelo
2: a él.
0: Por contrato.
15: ¿Es verdad que por contrato a ti te tiene que cortar el pelo tu madre?
16: Sí. Porque al principio me lo cortaban peluqueros de todas las partes del mundo y al final me daba cuenta de que la que mejor lo hace es mi madre.
0: Hombre.
16: Así que ya llegó un momento cuando me lo pude permitir que dije, bueno, a partir de ahora es ella la que me lo corta y, por supuesto, los demás pueden peinármelo, pueden...
2: Por eso peñirlo, Adriana sabía que tenía algo en común con Cortajarena.
0: Hombre,
2: claro,
0: que sí lo sé.
2: Cortajarena. Terminamos con fútbol, venga.
0: Bueno, pues entonces...
10: Como yo, por cierto.
0: Es verdad, sí. Un poco. Bosea un poco. Pues entonces terminamos, si hablamos de fútbol, con el Papa otra vez.
2: El Papa, vale.
0: Sí, lo siento. Es que acordaos que dijo al ir a Madrid que era del Real Madrid...
2: Un poquito.
0: Y que Florentino, pues, sacó pechote.
17: Al Papa León XIV, que hoy... En el avión que le trasladaba a Madrid, ha dicho a los periodistas que es del Real Madrid.
2: Hombre, eso...
17: Y eso para nosotros...
2: Eso es...
17: Es un orgullo.
2: Y un honor, claro.
18: Querido Robert Prevost, hoy te damos la bienvenida a este nuevo club.
2: No.
18: Perdón, que es que he cogido la carrería de las presentaciones.
0: Pero ya lo contó Laura Martínez, ayer en el avión que llevaba el Papa de Madrid a Barcelona, digamos que el pontífice reculó.
2: Bueno,
0: si queréis, que es el Papa, que fue más prudente.
19: El golazo me gustó.
2: Sí.
19: Yo soy el Madrid.
2: Este...
0: Visto de blanco, dice... Que en Barcelona hay que tener cuidado. Bueno, como veis, vamos a terminar con fútbol, pero aquí no hay fueras de juego, ni corners, ni nada. Aquí no juega nadie. Esto es más bien el golazo que quiso meter el Real Madrid al Atleti, o a sus socios, o al Barça. Al Barça también.
19: El Real Madrid comunica que tras la reunión de la Junta Directiva celebrada hoy, ha realizado una oferta de 150 millones de euros al Club Atlético de Madrid por los derechos federativos del jugador Julián Álvarez. Tras estudiarla y valorarla, el Club Atlético de Madrid ha agradecido la oferta realizada, efectuada en el marco de las buenas relaciones existentes entre ambos clubes, y la ha rechazado, remitiéndose a la cláusula de rescisión del jugador. Ese es el comunicado del Real Madrid.
20: El comunicado.
21: Yo también he hecho una propuesta de matrimonio a Angelina Jolie, que educadamente ha sido rechazada. Bueno, más que rechazada, ignorada.
0: Bueno, en El Larguero contaba Manu Carreño que este era el comunicado del Real Madrid y que la respuesta del Atlético de Madrid pues llegó por tuit. Bueno, por varios tuits.
19: Cinco emojis de risa, cinco emoticonos de la cara partiéndose de risa. El segundo, comunicado oficial con nuestras aclaraciones sobre el comunicado oficial de nuestros vecinos Real Madrid. Uno, se os cortó el vídeo del Papa donde decía que también era del Atleti. Dos, habréis confundido la educación con el agradecimiento, pero para que no haya dudas, no os agradecemos nada. Tres, ni estudiamos ni valoramos ninguna oferta por Julián. 4. ¿Cómo no nos vamos a llevar bien si nos hacéis reír aún más que el Barcelona? Postdata, aprovechando la buena relación con vuestro nuevo presidente, a ver si dejáis de robar jugadores de nuestra academia. Robar, entre comillas. Sí. Muchas gracias, Real Madrid.
20: Madre mía.
18: Joder, si lo lees es duro, ¿eh? Pero es que si lo escuchas es aún peor, ¿eh? Eso ha tenido que escocer a nuestros vecinos, ¿eh? A ver si volverá por más ahora. Venga.
22: Lleváis más tweets contra el Madrid y el Barça que títulos en 25 años. Enviar.
18: Me cago en la leche, que han contestado los del Madrid. Se van a enterar. Al menos nuestro vestuario no parece un ring de lucha libre. Enviar.
22: ¿Un ring de lucha libre? Pero si son peleillas entre chavales. Ya verás ya. Preferimos a los luchadores de lucha libre que a Julián y sus 8 goles en liga la temporada pasada. Enviar.
18: Joder, al final la vamos a tener, ¿eh? Si tan malo os parece Julián, ¿por qué leches ofrecéis 150 millones de euros? Postear, que así es como se dice, ni enviar ni leche.
23: Escolta. A ver si estos mamones lo han hecho para encarecernos el fichaje a nosotros de alguna manera.
22: Laporta, no te metas en este gag que la cosa no va contigo. Que no eres el ombligo del mundo. Aunque en ese ombligo cabe lo mismo que en una piscina olímpica. Enviar.
18: A ver si nos centramos en la discusión, cojones. No metamos a terceros que me desconcentro.
22: Sois unos desagradecidos. Con esos 150 millones podríais haber pagado el sueldo del Cholo por lo menos un par de años. Y emoticono del diablo.
18: Joder, qué chulo ese emoticono del diablo. ¿De dónde lo has sacado?
22: De aquí, mira. Te vas al teclado y le das a este botoncito. Y puedes elegir varios. ¿Lo ves? A mí me lo enseñó mi nieto.
18: Ah, pues muchas gracias. Anda, mira, aquí hay uno de una mano enseñando el dedo corazón.
24: Si amanece...
18: Ahí van unos cuantos. ¡Postear!
24: Nos vamos.
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0: que hay algo más, ¿no? Que esto es lo que dice mucha gente. Es que... Creo que existe algo más.
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9: Son las 6 de la mañana, las 5 en Canarias.

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1: Hola, muy buenos días. La Junta de Andalucía eleva el nivel de emergencia por el incendio de Villanueva de los Castillejos en Huelva. El fuego ha quemado de momento alrededor de 3.600 hectáreas y un centenar de personas han tenido que ser desalojadas por las llamas. Las autoridades permanecen alerta por la evolución del tiempo, que se espera complicado por las fuertes rachas de viento previstas para esta madrugada. El consejero andaluz de emergencias, Antonio Sanz, solicitaba anoche el despliegue de la unidad militar de emergencias.
2: Y lo importante de la tarea de esta noche es que cuanto antes podamos contar con refuerzos para que esa tarea resulte eficaz y sobre todo de cara a mañana estemos preparados para cualquier tipo de situación que pueda complicarse con ese cambio de viento.
1: Vamos, por tanto, a situar la evolución de este incendio. Última hora, Andalucía. Javier Márquez, buenos días.
3: Buenos días. Hace unas dos horas que la propia UME anunciaba ya la salida de efectivos y medios del segundo batallón de intervención desde Morón hacia el incendio. También se incorporan medios regionales del Infoca adicionales a los que ya actúan en la zona ante las previsiones meteorológicas, sobre todo ese cambio de dirección del viento previsto para hoy. Los efectivos trabajan en tres frentes: el flanco izquierdo del incendio, la zona con más potencial de vegetación, en la cabeza, próxima al núcleo de población de Gibraleón, y en la cola, donde se inició el incendio. Unas 100 personas de las 350 desalojadas inicialmente siguen fuera de sus casas. 23 aeronaves y 220 bomberos del Infoca trabajan hasta estas horas en las tareas de incendio. Se han mantenido los trabajos de madrugada y a primera hora llegará ese refuerzo de efectivos.
1: Estaremos pendientes de la situación en Huelva, como también de las novedades que llegan desde Oriente Próximo, porque esta ha sido una convulsa madrugada en esa zona del mundo, con nuevos ataques cruzados entre Estados Unidos e Irán, después de que el régimen de los ayatolás derribase ayer un helicóptero estadounidense. Donald Trump ordenó responder con bombardeos sobre Irán. Washington ha lanzado hasta tres oleadas de bombardeos contra varias zonas del estrecho de Hormuz, concretamente contra tres puntos estratégicos a lo largo de este enclave. El presidente de la Cámara de los Representantes de Estados Unidos aseguraba esta madrugada que estos ataques forman parte de una estrategia defensiva del derecho de este país, dice, a una legítima defensa. En paralelo a estos ataques, Irán ha lanzado una ofensiva contra la quinta flota de los Estados Unidos en Bahrein, también contra Jordania y Kuwait. De momento se desconoce el balance de muertos y heridos en este cruce de bombardeos que debilita todavía más las opciones de que la guerra termine en el corto plazo. De hecho, el vicepresidente de Trump, J.D. Vance, contempla ya la posibilidad de que este hipotético acuerdo no llegue hasta dentro de meses. Lo decía anoche en una entrevista grabada antes de esta nueva oleada de ataques cruzados. Entre tanto, la actualidad en España sigue marcada por la visita del Papa León XIV a nuestro país. El pontífice llegó ayer a Barcelona, desde donde partirá mañana hacia las Islas Canarias.
4: En el nombre del Padre y del Hijo y del Espíritu Santo. La paz sigue a vosotros.
1: El pontífice se dirigió a los fieles en catalán a lo largo de los distintos actos en los que participó ayer, entre ellos una vigilia en el Estadio Olímpic, a la que acudieron alrededor de 40.000 personas. Ahí el Papa escuchó los testimonios de tres jóvenes abordando asuntos como la salud mental o la violencia machista, sobre los que también habló.
5: Tantas crónicas policiales todavía hoy reflejan un clima envenenado en las relaciones familiares, de abusos y opresiones, y en particular de violencia contra las mujeres, que a menudo desembocan lamentablemente también en feminicidios.
1: Será hoy cuando León XIV visite, entre otros lugares, la Abadía de Montserrat, una cita muy cuestionada por las víctimas de la pederastia en la iglesia, que señalan la cantidad de abusos sexuales que se perpetraron en este lugar. En todo caso, la visita del Papa sigue dejando también reacciones en la política nacional. El gobierno se centra en la defensa que el pontífice ha hecho de la paz o de las personas migrantes para señalar que su discurso está en sintonía con la hoja de ruta del Ejecutivo. Eso decía la ministra portavoz, Elma Saiz.
6: Mire, vemos en el Vaticano un aliado a nuestra visión humanista del mundo, en cuestiones tan importantes como la paz, el respeto a la dignidad humana, al orden internacional, al multilateralismo, a la política migratoria, con un respaldo desinteresado por parte del Papa a la política migratoria del Gobierno de España.
1: En el Partido Popular defienden también su proximidad con el discurso del Papa, a pesar de haber incluido en sus recientes acuerdos con Vox esa prioridad nacional que exigía la extrema derecha. Preguntada por cómo casan ambas cuestiones, respondía así Esther Muñoz.
7: Creo que fue un gran mensaje del Papa León XIV ayer. y me van a permitir que me quede aquí. No esperen de mí que reinterprete las palabras del Santo Padre y desde luego no esperen de mí un ejercicio de soberbia de intentar interpretar palabras del Papa en contra de mis adversarios políticos.
1: La prioridad nacional vuelve a situarse en el foco informativo después de que ayer en Andalucía PP y Vox iniciasen la ronda de contactos para negociar la investidura de Juanma Moreno como presidente. Tres semanas después de las elecciones, el líder autonómico de los populares se sentó con la extrema derecha para explorar un posible acuerdo en el que Vox quiere incluir esa prioridad nacional de la que tanto renegaba Moreno Bonilla. En paralelo fue ayer también cuando su compañero de partido, Alfonso Fernández Mañueco, fue investido presidente de Castilla y León con los apoyos de la extrema derecha. En ese debate, el líder autonómico defendía así esa prioridad nacional acordada con los ultras.
8: Nos hemos comprometido, inspirados en el llamado principio de prioridad nacional, a establecer una asignación justa de los recursos públicos en función del arraigo real y verificable de sus beneficiarios con nuestra tierra.
1: El miércoles va a ser un día de tiempo estable en prácticamente todo el país. Especial atención en el Valle del Guadalquivir, donde se esperan máximas que pueden llegar a superar los 38 grados. Jordi Carbo, buenos días.
9: Buenos días. De hecho, va a continuar haciendo el mismo calor que los últimos días en la Comunidad de Madrid, en Extremadura, Castilla-La Mancha y Andalucía, especialmente el Valle del Guadalquivir. En todas estas comunidades, máximas de 35 a 40 grados, cerca de los 40 en todo el Valle del Guadalquivir. Y destacando ese cambio de viento que habrá en la provincia de Huelva, viento opuesto al que ha estado soplando las últimas horas en el área del incendio, la buena noticia es que va a venir mucho más cargado de humedad. Hasta ahora era un viento muy seco. Y a destacar también que va a hacer mucho sol, pero con nubes en el Cantábrico, alguna llovizna, también en el Mediterráneo algunos chubascos, pero tanto en la mitad norte de la península como en el Mediterráneo, las temperaturas serán un poco más bajas que ayer, a la espera de que, a partir de mañana, vuelva el calor plenamente veraniego.
1: Y en deportes, el Atlético de Madrid se mofó ayer públicamente de la oferta de 150 millones del Real Madrid por Julián Álvarez. Sampe, buenos días.
10: Buenos días, Sánchez. El objeto de deseo de los poderosos del mercado de este verano, Arsenal en la Premier, Paris Saint-Germain le pretenden, Barça y Real Madrid han ofertado oficialmente por él, 100 millones los culés de manera privada, 150 el Real Madrid reconocida públicamente ayer en un comunicado, respondidas ambas de igual manera como acostumbra últimamente el Atlético, alejándose de los canales oficiales para usar la manera irónica y socarrona de las redes sociales. El Real Madrid le comunicó ayer además al Benfica el pago de los 15 millones de la cláusula liberatoria de Mourinho, que se reunió ya ayer en la capital con su agente y dos de los pesos pesados del club, Juni Calafat y José Ángel Sánchez, para empezar a diseñar el equipo. Y en lo deportivo, el Almería está ya en la final de ascenso a primera. Ganó anoche 3-2 al Castellón. Hoy vamos a conocer al segundo finalista. A las 9 de la noche en Málaga, Las Palmas. Ganó el Málaga 0-1 en el partido de ida en la isla.
11: Macaulay Culkin.

0: ¿Qué te pasa?
1: No, bueno, no sé. Que entre todas las propuestas posibles, hemos escogido esta.
2: La mejor, pues, por otra parte.
3: Sí, sí, sí.
0: Una letra con mucho mensaje.
1: Sí, sí, sí. Sí, sí, sí. Sí, sí. Bueno.

0: Agustín Rodríguez Sahagún, buenos días.
1: Hola, buenos días, ¿qué tal? No todas las canciones tienen por qué tener una letra profunda y
0: hablar. No, para nada. Mira cómo llena estadios Bad Bunny.
1: Pues mira.
2: Aquí basta con la buena música, ¿te refieres a eso?
1: Hombre, sí, ¿no?
2: Vale.
1: De éxito entre crítica y público. Esta canción, Macaulay Culkin de La Dilla Rusa, es todo un temazo.
3: Bueno, y tengo que decir que de todas las cosas que se había planteado Agustín poner en un miércoles de provocación esta madrugada, esto
0: es lo mejor.
3: Es lo mejor.
1: O sea, que imaginas cómo está.
0: Madre de Dios.
1: Sí, imaginas.
4: Yo conocí esta canción en la Feria de Albacete.
3: Muy buen lugar.
2: Pues desde luego es un dato que ahora mismo nos ha cambiado nuestra perspectiva.
4: Porque se habla aquí de la Feria de Sevilla, de la Feria de Jerez.
0: ¿Te encontraste con Pascual Donate?
4: No.
0: Ah, pues es raro.
4: No, Macaulay Culkin no.
2: Pues no, Macaulay Culkin no estaba en la Feria de Albacete.
0: No sabéis. Es una feria internacional.
2: Sí, claro.
0: Están las fiestas de Yecla,
2: sí,
0: y la Feria de Albacete.
2: Pero eso no implica que Macaulay Culkin esté en todas estas citas.
0: ¿Oh, sí? Claro, no sabéis, de verdad.
5: Hace tiempo que no sé qué hace ahora. ¿Trabaja o qué?
2: Bueno, vive de la película,
5: sí, ¿no?
2: De la saga, ¿no?
5: Vive de sol, sí. Y de este tema.
0: Oye, pues esto no está mal. Te haces unas películas cuando tienes 14 años, sí, o 13, exacto, o 12, no sé cuántas tenía.
6: Y a vivir luego.
2: Pues eso es.
0: Un poco trastornado,
6: pero a vivir luego.
0: Un poco random, eso sí es verdad.
6: Venga, vamos.

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2: 6:11 de la mañana, 5:11 en Canarias. Vamos con la última hora de la situación en Oriente Próximo, donde esta madrugada los ataques han vuelto a toda la región. La secuencia nos lleva desde el derribo de un helicóptero estadounidense por parte de Irán hasta la respuesta militar de Estados Unidos esta madrugada. Y a su vez el régimen iraní ha lanzado una serie de ataques contra la flota estadounidense en la zona y contra bases en varios países del Golfo, de manera que la tregua salta otra vez por los aires. Ángel Villascusa, buenos días.
3: Buenos días, Estados Unidos había informado de la caída de un helicóptero militar Apache cerca de Hormuz el martes por la mañana, de la que los dos tripulantes salieron ilesos, pero luego Trump anunció que Irán lo había derribado y que habría respuesta. Una respuesta que ha llegado esta madrugada cuando Estados Unidos ha alcanzado hasta 20 objetivos en Irán, según el ejército, defensas aéreas, estaciones de control terrestre, así como radares de vigilancia iraníes cerca del estrecho de Hormuz. Se han escuchado además explosiones por toda la costa y en la isla de Qasem. Ante estos ataques, Irán ha respondido hasta bien entrada la madrugada con misiles y con drones contra bases estadounidenses en la región. Según la Guardia Revolucionaria iraní, han destruido 21 objetivos de la llamada Quinta Flota de Estados Unidos en Kuwait y en Bahrein, también en Jordania, donde dicen haber dañado hangares de cazas. Estados Unidos asegura que no se han reportado ni daños ni heridos y que la veintena de ataques han sido interceptados.
2: La realidad es esta, la de la escalada y los ataques, mientras Israel ha matado a una treintena de personas en el Líbano, ignorando las advertencias de Irán, y Estados Unidos ha vuelto a bombardear el país de los ayatolás. El gobierno de Trump intenta mantener que hay un alto el fuego en marcha. Dice su administración que lo que está pasando, Ángel, no tiene en realidad peso, que solo se trata de una respuesta proporcionada que no tiene por qué afectar a las negociaciones con Irán.
3: Sí, porque hace dos semanas, en una escalada similar con Irán, las negociaciones no se rompieron. Estados Unidos bombardeó entonces zonas de lanzamisiles iraníes y una torre de comunicaciones, e Irán respondió golpeando bases estadounidenses en Bahrein y también en Kuwait. Como entonces, Estados Unidos ha definido ese ataque como un ataque proporcionado y defensivo. Así lo ha dicho su ejército en un comunicado esta noche, y así lo ha mantenido. Lo escuchamos el presidente del Congreso, el republicano Mike Johnson, que ha subrayado que se trata de una operación defensiva. La duda es si se ponen en riesgo esas negociaciones. Según le dicen fuentes de la Casa Blanca a la CNN o al New York Times, ha sido un ataque de advertencia y confían en que no las obstaculice. De hecho, el vicepresidente J.D. Vance ha dicho que el acuerdo podría llegar la semana que viene, pero también en meses. Estas palabras del vicepresidente de Trump son, eso sí, de antes de la respuesta iraní. Las autoridades persas no se han pronunciado todavía, pero el ministro de Exteriores iraní se ha dicho antes de los ataques de Estados Unidos: abandonad nuestra región si queréis estar a salvo.
4: La nueva ola de violencia en la región obliga a Europa a repensar sus relaciones en varias direcciones. Ayer, Francia vetó la entrada a un ministro de Benjamín Netanyahu.
2: Sergio Soto, buenos días.
4: Hola, Ángeles, buenos días. Es el de finanzas, el ultra Bezalel Smotrich, al que acusa de promover activamente la anexión de Cisjordania en contra del derecho internacional.
2: Corresponsal en París, Raquel Villaécija, buenos días.
5: Buenos días. El ministro de Exteriores francés, Jean-Noël Barrot, ha sido bastante claro al asegurar que Smotrich promueve la anexión de Cisjordania, la creación de nuevos asentamientos, la recolonización de Gaza y el colapso económico de la autoridad palestina. Es una política que la comunidad internacional, comprometida con la solución de los dos estados, no puede aceptar, ha señalado. La decisión forma parte de un paquete de sanciones coordinado con Australia, Reino Unido, Canadá y Noruega para que los colonos extremistas rindan cuentas por la violencia que ejercen sobre los palestinos, dice el comunicado conjunto. Advierten que si el gobierno israelí no remedia la situación, se tomarán nuevas medidas. Es el segundo miembro del gobierno hebreo al que Francia prohíbe la entrada en su territorio, tras el ministro de Seguridad, Ben Gavir, hace unas semanas, tras la publicación de un vídeo humillando a los activistas de la flotilla de Gaza. Recordar que Francia es, tras Estados Unidos, el país con la mayor comunidad judía.
2: En España, la noticia es política. El goteo de pactos de PP y Vox, que va terminando de tomar forma en las comunidades donde todavía no se habían concretado. En Andalucía, ayer la negociación dio otro paso con la primera reunión de Juan Manuel Moreno con el líder de la ultraderecha en esa comunidad, Manuel Gavira.
4: Desde el 17 de mayo, cuando se celebraron las elecciones, los dos partidos solo habían mantenido contactos informales, nunca un encuentro como este. Siendo Juanma Moreno uno de los varones que más claro ha dejado que para él pactar con Vox era un lío, lo llamaba así, ahora la cuestión es hasta dónde cede.
2: Adriana Jordán, buenos días.
0: Buenos días. Moreno Bonilla había retrasado el momento todo lo posible, pero ayer se vio por primera vez cara a cara con Vox. Tras semanas de tensión por la falta de contacto, este martes, y según pudo adelantar la SER, el líder del PP andaluz y su equipo se reunieron con el candidato de Vox, con Manuel Gavira, acompañado por la secretaria general adjunta de Vox, por Montse Lluís, la persona enviada por la ejecutiva de Abascal para supervisar todos los pactos. Según fuentes del encuentro, la cita fue breve, cordial, en el Parlamento andaluz, intentando no hacer ruido y abandonando el encuentro con el máximo silencio. Y salieron con un compromiso, volverse a ver para explorar un posible acuerdo de gobierno. Moreno Bonilla parte con la prioridad nacional como escollo y con una primera fecha clave. Este jueves 11 de junio se conforma el Parlamento andaluz y empieza a correr el reloj para la investidura en la que tendrá que ganarse a los de Abascal si quiere esa ansiada mayoría absoluta.
2: Varios pasos por delante de Juan Manuel Moreno está Alfonso Fernández Mañueco en Castilla y León, así que lo que pacta Mañueco puede tener algo de anticipo para Andalucía, aunque el equilibrio de fuerzas que ha salido de las elecciones sea distinto. Pero ayer ocurrió que a la vez que se sabía que PP y Vox empezaban a acercarse en Andalucía, los dos partidos escenificaban su relación en la investidura del presidente de Castilla y León. Una sesión que sirvió para que Mañueco pusiera en sus palabras la defensa de la prioridad nacional, lo que Vox exige al PP en todas las comunidades, lo que la oposición le critica por atacar, dice, la dignidad humana. Redacción en Castilla y León, Mario Alejandre, buenos días.
6: Buenos días. Fue un debate plomizo, sin sorpresas, con un Mañueco firmemente adherido a los postulados de Vox en materia migratoria, a pesar de que son precisamente los extranjeros los que evitan que el desierto demográfico de esta comunidad sea aún mayor.
7: Que nadie busque confundir ni se rasgue las vestiduras de forma interesada. Son unos criterios que se vienen aplicando de muy diferentes ámbitos en todos los territorios de España desde hace ya mucho tiempo y por administraciones de muy distinto signo.
6: El socialista Carlos Martínez recriminaba a Mañueco que, tras haber acusado a su ahora vicepresidente de querer tirar seres humanos al mar, ahora se abrace sin rubor a los postulados de Vox para seguir en el poder.
8: Los derechos humanos no tienen nacionalidad y la solidaridad tampoco debería tenerla. Su problema es la defensa simultánea de un acuerdo que es todo menos moderado. Es un acuerdo de sumisión, de entrega a los postulados de la extrema derecha.
6: Mañueco dijo que gobernará para todos, aunque sus intervenciones solo fueron aplaudidas por los suyos, ni siquiera por quienes permitirán que mañana tome posesión del cargo por tercera vez, tras haber perdido las elecciones de 2019 o haber obtenido el segundo peor resultado histórico del PP en 2022. Antes de que acabe la semana, el segundo gobierno conjunto entre derecha y ultraderecha de Castilla y León echará a andar con el objetivo de aguantar 4 años.
4: Por cierto que ayer el Partido Socialista ofreció al PP su apoyo en Extremadura para aprobar los presupuestos si a cambio aceptaba cesar a los 3 consejeros y al vicepresidente de Vox. El PP extremeño respondió al PSOE que su apoyo llega tarde.
2: Entre tanto, avanzan las causas judiciales que han dado alimento al debate político todos estos meses. Ayer quedó visto para sentencia el juicio al hermano de Pedro Sánchez, acusado junto a otra decena de imputados por su supuesta contratación irregular en la Diputación de Badajoz.
4: Decenas de testigos han declarado que David Sánchez sí acudía y ejercía su trabajo, incluso lo han calificado de valioso y han reducido a chascarrillo, así lo llamaron, una de las principales pruebas de la acusación, que es el correo en el que hablan de Sánchez como hermanísimo. En su contra sigue el testimonio de la UCO, que sostiene que sí hubo delito.
2: Uno de los acusados, Miguel Gallardo, se quejaba ayer de la condena social que dijo ya sufren. Isabel Vega, buenos días.
9: Buenos días. Agitaba la campanilla el presidente del tribunal al levantar la última sesión en la Audiencia Provincial de Badajoz.
10: El juicio queda concluso para sentencias. Se levanta la sesión.
9: El punto y final llegaba tras un turno de última palabra que David Sánchez declinó, pero que sí aprovechó Miguel Ángel Gallardo para defender la inocencia de los 11 acusados.
11: Y que la única culpabilidad que tienen es no tener las mismas ideas que la acusación popular.
9: Con este punto de partida, Gallardo denunció el juicio paralelo al que asegura les han sometido esas mismas acusaciones populares.
11: Independientemente de lo que salga en esta sala, está claro que nos han condenado socialmente.
9: El expresidente de la Diputación afronta 4 años de cárcel, que son hasta 6 para David Sánchez, por tráfico de influencias en el acceso a una plaza de empleo público. Sobre la mesa, testigos más favorables a la defensa de lo que preveía la acusación, una batería de funcionarios que defienden la legalidad del proceso, una aspirante que quedó tercera y habla de falta de igualdad de oportunidades y las conclusiones de la UCO que señalan de lleno a Gallardo. La Fiscalía, en todo esto, no ve delito alguno. En unas semanas sabremos qué posición adopta el tribunal.
2: Acerca del caso Leire, hoy les podemos aportar otra novedad en las vías de investigación que sigue el juez. Santiago Pedraza ha enviado a la UCO al Ministerio de Justicia para estudiar el expediente por el que se concedió la nacionalidad a Nervis Villalobos, un ex viceministro de Venezuela. El juez quiere saber si la supuesta fontanera Leire Díez intercedió de alguna forma para que le dieran la nacionalidad a este ex alto cargo chavista. Javier Bañuelos, buenos días.
12: ¿Qué tal? Buenos días. Sí, la UCO se llevó más de lo que esperaba porque el Ministerio de Justicia entregó, dicen, expedientes referentes a la nacionalidad española de Nervis Villalobos, que el juez ni siquiera conocía su existencia. Este exministro venezolano lo intentó sin éxito en 2 ocasiones, pero a la tercera, el año pasado, logró la nacionalidad acogiéndose a la Ley de Memoria Democrática. Basándose en las conversaciones intervenidas y en las notas de sus agendas, la UCO cree que Leire Díez medió en favor de Villalobos a través de Santos Cerdán. Por eso el juez Pedraz autorizó a la UCO a rastrear el registro del sistema para comprobar la huella digital y ver quién y cuándo accedió a ese expediente de nacionalización. Con ese aval judicial, los agentes de la Guardia Civil visitaron este martes la Subdirección General de Nacionalidades. Este organismo, que depende del Ministerio de Justicia, defiende la legalidad de esa gestión. Fue un trámite examinado y aprobado, dicen, en base al criterio jurídico de 4 funcionarios.
2: Y del caso que afecta al expresidente Zapatero, el juez José Luis Calama ha pedido autorización a Estados Unidos para utilizar el contenido del móvil de un exdirectivo de Plus Ultra.
4: En ese teléfono estaban los mensajes que implican a Zapatero, esos en los que se referían a él como el pana. Las autoridades volcaron el contenido del teléfono en un aeropuerto sin permiso judicial, porque allí no es necesario. Eso ocurrió en 2021. 5 años después los remitieron a España y ahora el juez Calama quiere utilizar para evitar la nulidad de esas posibles pruebas.
2: Información de Pedro Jiménez.
13: José Luis Calama quiere blindar la investigación al expresidente Zapatero de una posible nulidad del caso porque la UDEF analizó sin control judicial el teléfono que las autoridades norteamericanas intervinieron en Miami a Rodolfo Reyes, el máximo accionista de Plus Ultra. Esto ocurrió hace 5 años bajo el mandato de Biden y el pasado mes de marzo la administración Trump envió el contenido del terminal a la UDEF y metió de lleno a Zapatero en esta causa. No hay mensajes suyos, tampoco mensajes directos hacia él, pero el empresario lo cita en distintas conversaciones con otros miembros de la trama. Nuestro pana Zapatero va detrás o lo tiene Grupo Zapatero son solo 2 de los ejemplos. El juez de la Audiencia Nacional reclama ahora el permiso de Estados Unidos para utilizar el contenido del dispositivo que apunta a esa mediación de Zapatero en el rescate y revela también comunicaciones, según el juez, con instrucciones para mover fondos ilícitos, gestionar préstamos del rescate y coordinar pagos ilegales.
2: Son días importantes también en el juicio de la Kitchen, la supuesta trama del gobierno del PP que utilizaba a policías y la cúpula del Ministerio del Interior para espiar a Luis Bárcenas y tapar la corrupción del partido. Ayer volvió a declarar el excomisario Villarejo que restó credibilidad a sus propias agendas, lo que le permite exculparse. Ahora dice que todo era una operación legal, aunque era secreta, para los investigadores que de verdad actuaban conforme a la ley. Miguel Ángel Campos.
14: Villarejo insiste en que la Kitchen era una operación legal para tratar de descubrir dinero oculto de Bárcenas a pesar de las evidencias. Concede que sus audios con Cospedal son verídicos, que ella estaba obsesionada con las anotaciones de Bárcenas y que él le seguía la corriente, también a Rajoy, pero resta trascendencia a lo que guardara el ex tesorero contra el PP. El comisario jubilado ha intentado desacreditarse a sí mismo para restar fuerza probatoria a sus agendas claves en la causa. Afirma que solo son válidas sus notas de inteligencia. El resto, elucubraciones y engaños para conseguir información.
15: Tenía la validez, digamos, oficial, lo que yo hacía constar en mis notas de inteligencia. Todo lo demás, pues son o bien elucubraciones mías o simplemente pues, mi forma de actuar para captar información que, como ya he dicho muchas veces, pues yo me hacía pasar por 1000 personajes.
14: El siguiente en declarar fue el jefe de Asuntos Internos, Marcelino Martín Blas. Tampoco sabía nada y si le inculparon es porque le tenían manía.
2: Sigue su visita por España el Papa, que ayer llegó a Barcelona, donde mantuvo un encuentro con los jóvenes en el Estadio Lluís Companys.
4: Allí intentó tratar algunos de los asuntos que suelen aparecer al hablar de las nuevas generaciones, en especial la salud mental, pero también la violencia de género.
2: Siguiendo la visita de León XIV a nuestro país está Marina García. Buenos días.
16: Buenos días. Una vigilia ante 40.000 personas en la que el pontífice, a través de los testimonios de tres jóvenes, quiso sensibilizar hablando en español y catalán sobre la importancia de que la sanidad tenga entre sus prioridades la salud mental.
17: Una teva pregunta. ¿Estás referido en primer lugar a la malaltía silenciosa que es la depresión? Y es importante prender conciencia de cómo la salud mental es veo cada vegada más amenazada en el contexto de sociedades que es
16: considerada. Era la primera vez de su pontificado que, de esta manera tan clara y ante un gran público en un discurso multitudinario, el Papa hablaba de salud mental. Y aunque sobre violencia de género ya lo escuchamos hablar otras veces, ayer sus palabras,
17: y en particular de violencia contra las mujeres, que a menudo desembocan lamentablemente también en feminicidios. Esta realidad dramática que tiene raíces antropológicas y culturales, estamos llamados a abordarla todos, sea personalmente.
16: Pedía una responsabilidad colectiva y llegaban como un tirón de orejas a quien niega en España la lacra de la violencia de género.
2: Hoy la agenda del pontífice en Cataluña continúa, entre otras cosas, con la visita a la Abadía de Montserrat y a la Sagrada Familia. Radio Barcelona, Oriol Soler, bon dia.
18: Bon dia. El primer día de León XIV en Cataluña, pese a un macrodispositivo policial, ha estado condicionado por elementos externos que nada tienen que ver con la visita del Papa. Por un lado, la nueva huelga de profesores.
19: ¡Redueixis la nostra ràdio! ¡No ens deixeu caure en la precarietat!
18: Por otro, los nervios del primer día de exámenes, de las pruebas de acceso a la universidad.
20: Yo estoy muy nerviosa, sinceramente.
21: Creo que hem portat bé els nervis.
18: Y para redondear, un nuevo día de caos en Rodalías. Ayer por la tarde, el sistema informático del centro de control de Adif en Barcelona quedó inoperativo dos veces en tres horas, obligando a interrumpir la circulación de todos los trenes de cercanías.
22: Me informan desde Adif que se acaba de caer el sistema informático de la regulación del tráfico ferroviario.
18: Hoy el Papa tiene su acto central por la tarde en la Sagrada Familia y por la mañana irá a la cárcel de Brians a hablar con presos y también a la Abadía de Montserrat, en lo que será el punto y final de la celebración del milenario de este símbolo de la religiosidad en Cataluña.
2: Y de nuevo en el exterior, el Frente Polisario critica al gobierno español por no condenar el asesinato de uno de sus líderes a manos de Marruecos. El representante del Frente Polisario en España, Abdullah Arabi, reprocha al gobierno su doble vara de medir en la política exterior, condenando los crímenes que comete solo una parte. Es una información de Nicolás Castellano.
23: El gobierno español sí se ha apresurado en los últimos meses a condenar los ataques del Polisario cuando se producen hacia las tropas marroquíes. Por ejemplo, el 9 de mayo lo hizo la embajada de nuestro país en Marruecos. La portavoz del gobierno, Alma Saiz, se ha escudado en que Marruecos no le ha informado oficialmente del asesinato de esos tres polisarios, entre ellos uno de los líderes con más proyección.
24: No hemos conocido la información oficial, prudencia en todo caso, y lo que sí es, desde luego, respaldar la posición de Naciones Unidas.
23: Lo que denuncia el Frente Polisario es esa doble vara de medir del gobierno, que sí condena rápidamente los actos del Polisario en esa reivindicación de la independencia de la exprovincia española, en esa guerra de baja intensidad que se lleva a cabo desde hace más de 6 años de nuevo en ese muro minado que divide el Sáhara Occidental de los campamentos de refugiados de Tinduf. Abdullah Arabi es delegado del Polisario en España.
25: Cuando las víctimas son saharauis, el silencio se vuelve ensordecedor.
23: Marruecos ha asesinado a estos tres polisarios en esta zona mientras estaba precisamente de visita el enviado de la ONU para el conflicto del Sáhara Occidental. El expediente territorial más antiguo en la mesa de Naciones Unidas desde el abandono de España de la región hace más de 50 años.
2: Son las 6:30, las 5:30 en Canarias.
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2: Empieza el miércoles con cielos despejados y tiempo estable que no va a dejar avisos meteorológicos. Las temperaturas máximas se mantienen sin grandes cambios, con 35 grados en zonas bajas de Extremadura y hasta 38 en el Valle del Guadalquivir. Aquí por la noche se prevén noches tropicales sobre más de 20 grados, también en las costas de Alicante, Almería y Murcia. Los equipos de extinción siguen trabajando para controlar el incendio de Villanueva de los Castillejos en Huelva, que ha seguido ardiendo durante toda la noche y con una evolución muy complicada. Hay 100 personas desalojadas y 3.600 hectáreas quemadas. Ángel Villascusa.
0: El consejero de emergencias, Antonio Sanz, anunció anoche que se elevaba el riesgo a nivel 2 de los 3 posibles y que se solicitaba el apoyo de la UME. Los militares ya han salido hacia la zona y está previsto que lleguen a primera hora.
3: Y lo importante de la tarea de esta noche es que cuanto antes podamos contar con refuerzos para que esa tarea resulte eficaz y sobre todo de cara a mañana estemos preparados para cualquier tipo de situación que pueda complicarse con ese cambio de viento.
0: La alcaldesa de San Bartolomé, otro de los pueblos afectados, contaba en hora 25 cómo encaraban esta noche. Es María Eugenia Limón.
5: Nosotros aquí en el término municipal de San Bartolomé, pues en la altura del cementerio, de la torre y de varias fincas municipales que están a unos 800 metros del pueblo, pues también lo estamos aguantando con varios equipos para que mantengan la zona húmeda y no se revive, sobre todo ahora en este momento de la noche, que es lo que más nos preocupa.
2: Irán y Estados Unidos vuelven a lanzarse ataques cruzados por primera vez en más de 2 semanas, un nuevo enfrentamiento que pone en riesgo las negociaciones de paz. Los ataques han comenzado después de que Donald Trump acusara a Teherán de derribar un helicóptero militar este martes.
0: En un comunicado, el ejército de Estados Unidos ha explicado que han lanzado una respuesta proporcional a la agresión iraní que califican de injustificada. El objetivo de Estados Unidos eran bases militares y navales, así como puestos de defensa y de radares iraníes en el estrecho de Hormuz. Se han escuchado drones, explosiones y alarmas antiaéreas en varias ciudades a lo largo de la costa de Irán, incluyendo la ciudad de Sirik y la isla de Quezon.
2: El gobierno de Estados Unidos de madrugada ha dado por concluidas las 3 oleadas de bombardeos a las que Irán ha respondido lanzando misiles y drones a contrabases estadounidenses en la región.
0: Por ejemplo, en Kuwait, asegura la Guardia Revolucionaria de Irán que han destruido 21 objetivos en bases aéreas y navales de la llamada Quinta Flota de Estados Unidos. Ha sido en Kuwait, en Bahrein y también en Jordania, donde dicen haber dañado hangares de aviones F-35.
2: De vuelta a nuestro país. Esta mañana hay sesión de control al gobierno en el Congreso, en una semana que sigue marcada por la visita del Papa León XIV a nuestro país, que hoy tiene actos en Montserrat y en la Sagrada Familia en Barcelona. La visita ha trastocado la comparecencia de la directora de la Guardia Civil, Mercedes González, en la Comisión de Interior en el Senado, donde tenía que explicar sus conversaciones con Leire Díez. Julia Molina.
6: Buenos días. Fue el gobierno quien comunicó al Senado que la directora de la Guardia Civil no podría acudir este jueves, que es cuando la había citado el PP, porque estaba inmersa en el dispositivo de seguridad del viaje del Papa. Así que los populares han acordado mover la cita el próximo martes a las 4 de la tarde en la Comisión de Interior. Fuentes del partido de Feijóo defienden que no es una mala noticia porque su comparecencia completará una semana en la que está citada Begoña Gómez y declara Zapatero. En el gobierno siguen defendiendo que González no habló con Leire Díez de ninguna investigación de la Guardia Civil.
7: En ninguna de esas reuniones, evidentemente, habló de la trama que está siendo objeto de investigación. Usted dicta sentencia, pero ¿dónde está el respeto al cauce procesal, a los procedimientos, al Poder Judicial, a las inferencias?
6: Palabras del ministro Marlaska ayer en la sesión de control en el Senado, donde defendió que Interior ha velado porque la Guardia Civil realice su trabajo en libertad.
2: La actualidad política ha seguido también con el avance de los pactos entre PP y Vox en las autonomías. Ayer Alfonso Fernández Mañueco fue investido como presidente de la Junta con los votos de los ultras y defendiendo la prioridad nacional.
8: Hemos comprometido, inspirados en el llamado principio de prioridad nacional, a establecer una asignación justa de los recursos públicos en función.
0: Esto decía Fernández Mañueco en Valladolid. Además, en Andalucía, según adelantamos aquí en la SER, Juanma Moreno Bonilla se reunió ayer con el líder de Vox, Manuel Gavira, en esa comunidad para empezar a negociar un acuerdo de investidura o formar parte de un gobierno en coalición.
2: Es miércoles, es 10 de junio. Y hasta ahora vamos ya con el primer repaso a las portadas de la prensa nacional, Ángel.
0: El País lleva en su primera: el fiasco del Eurocaza expone la debilidad de la defensa de la Unión Europea. El Mundo abre con: la trama Leire intentó decenas de pelotazos al amparo de Montero. El ABC lleva en su portada, el Papa pide a los catalanes que sean constructores de unidad. En La Vanguardia leemos: el Papa encara la cumbre de su viaje con el acto de la Sagrada Familia. En los digitales, el diario.es abre hasta Bracón. El PP europeo maniobra de nuevo para que los coches puedan contaminar más y provoca un cisma en la Unión Europea. Y en el Confidencial abren con: trama Leire, Pedraz, Rastreas y Villarejo negoció con la Fiscalía a cambio de disparar contra Rajoy.
2: Y a partir de las 8:30, tiempo para el análisis en el abierto de Hoy por Hoy. Esta mañana con Cristina Monge, con Ignasi Guardans y con Gonzalo Velasco. Estas son para él las claves del día.
9: Pues sí, el Papa va a ser un turista más en la Sagrada Familia y Mañueco ha recuperado la confianza de Vox para quizás volver a repartir ceniceros portátiles por Valladolid. Pero me temo que la clave política del día pasa por la sesión de control al gobierno, porque es la primera que se celebra después de conocerse el contenido del sumario del caso Leire. Y como es normal, miraremos al presidente y a sus respuestas, pero quizás haya que mirar también a quienes sostienen la mayoría parlamentaria. Porque los socios del gobierno se enfrentan a un desafío político propio. Sabemos que no hay alternativa parlamentaria al gobierno actual, pero eso no quiere decir que ellos deban también limitarse a aguantar hasta el final sin hacer nada. A mí me gustaría escuchar exigencias concretas por parte del PNV, de RC, del PNG, de H. Bildu, incluso de Sumar. No lo espero en cambio de Junts. No solo para construir un escenario político factible para lo que quede de legislatura, sino también para preparar estratégicamente las posiciones para la que viene. Me da la sensación de que las crisis del PSOE son tan traumáticas porque su hegemonía política es tal que todas estas formaciones solo saben esperar a que el PSOE actúe, olvidando su cuota de poder y de responsabilidad. Y respecto al PSOE, no quiero creer, pero sospecho que estamos asistiendo a un cambio de estrategia más profundo, porque su falta de explicaciones por los escándalos asociados a Ferraz parece indicar que están afianzando un relato de persecución política o lawfare que pueda servir, llegado el momento, para reorganizar a sus votantes desde la oposición. Así que, sin demasiada esperanza, tendremos que atender por si hay algún signo de cambio en la indolencia de los socios o en la victimización anticipatoria del PSOE.
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9: Seis y 40 minutos de la mañana, 5:40 en Canarias. José Luis Sastre, buenos días.
10: Hola, muy buenos días.
9: Hoy sí has venido a trabajar, veo.
10: Hoy he venido a trabajar.
9: Ay, bueno, tengo que decir que ayer no vino, voy a contarlo. ¿Qué? Porque el lunes llenaste con Maldonado un teatro.
10: El Teatro Figaro de Madrid.
9: El Teatro Figaro de Madrid. Entonces,
10: episodio que ya se puede consultar, descargar, ver en todas las plataformas.
9: Era yo la que iba a hacer la cuña.
10: Ah, perdón,
9: no
10: perdón.
9: No te vengas arriba
10: perdón,
9: tú ahora.
10: Perdón,
9: no, bueno, pues
10: si acaso.
9: Eso. Episodio que ya pueden descargar, pero claro, sí. llenaron un teatro los pues dos.
10: Todo el equipo.
9: Y ya saben la vida de los artistas, cuando se sale del teatro, se va a tomar algo.
10: Un día,
9: tal,
10: por un
9: luego,
10: día que salí.
9: Que si la guitarra, que si no sé qué,
10: sí,
9: que
10: eso
9: si
10: es.
9: Cantan. Claro, entonces no pudo venir a trabajar ayer. Es lo que tiene la vida de la parte titiritera de Sastre.
10: El titiriterismo,
9: pues ya está.
10: Oye, muy contentos.
9: Pues yo me alegro mucho.
10: Muchas gracias. Ya pueden consultar el Sastre Maldonado en las plataformas habituales.
9: Pues oye, me alegro mucho. Yo todavía
10: y luego
9: no he ido
10: se celebró.
9: Ahora podré ir a verte. En el próximo teatro que hagas podré ir.
10: Donde tú quieras,
9: vale.
10: Claro.
9: ¿Harás gira?
10: De momento no lo tenemos previsto,
9: pero bueno,
10: oye,
9: no se puede descartar nada.
10: Efectivamente,
9: vale, vale.
10: Eso es.
9: Venga, vamos con los amaneceres.
10: Hoy tiene que ver con Gaudí, porque hoy hace 100 años de la muerte del arquitecto catalán. Murió el 10 de junio del 26 en Reus, donde, según muchos de sus biógrafos, nació, porque está la duda de si nació en Reus o en Riudoms. En Reus, amanecido a las 6:22, con mínimas de 15 grados y máximas de 27. En Mataró, donde hizo sus primeros trabajos profesionales, amanecido antes incluso a las 6:16, con mínimas de 17 y máximas de 22. Y en Barcelona, donde está la mayor parte de su obra, hoy precisamente el Papa estará en la Sagrada Familia, amanecido a las 6:17, mínimas de 19, máximas de 22. En el 638-313466 esperamos sus notas de voz con aquello que quieran contarnos. Hoy el mensaje es justo desde Barcelona de Héctor.
11: Hola chicos, buenos días. Soy Héctor desde Barcelona. Espero que escuchen este mensaje antes de que Ángel se vaya. Pues nada, les mando un abrazo. Los escucho cada día mientras salgo a correr, que estoy poniéndome en forma para poder entrar en el traje de novio que me caso en octubre. Un beso y un abrazo.
10: Pues mucho ánimo. Y muchas carreras más, pero estamos seguros de que ese traje te va a quedar perfecto, Héctor.
9: Pero además es que estaba corriendo mientras nos mandaba el mensaje.
10: Sí, es un poco de hola, hola.
9: Venga, mapa de sonidos. La NASA ha revelado, ha hecho pública la tripulación que va a ir a bordo del Artemis 3. Dos novedades: no se va a posar en la Luna y no hay ninguna mujer entre los elegidos.
10: Serán cuatro hombres, tres de Estados Unidos, uno es italiano.
12: Test pilot, Air Force Colonel.
10: Ayer fue esta presentación. Al principio estaba previsto que la misión se posara en la superficie de la Luna después del éxito de Artemis 2, que orbitó, que se lanzó en abril. Estuvimos muy pendientes de aquello, pero al final han decidido realizar el paso previo, que es comprobar el acople de la nave a los aterrizadores lunares. También estaba previsto que se incluyera que participara una mujer para que pisara la Luna, pero han cambiado estos planes. En su lugar, se incluye por primera vez en una misión lunar a un astronauta de origen italiano, un europeo, será el italiano Luca Parmitano.
13: And for me, that launch pad is my country, Italy.
10: Que no puede tener un nombre más italiano.
9: Luca Parmitano.
10: Luca Parmitano, agradecido la educación que le ha ofrecido su país. Si todo va bien, será en la siguiente misión. La siguiente misión de Artemis, prevista ya para 2027, cuando se pondrá en marcha la misión Artemis 4, en la que ahí sí se volverá a pisar la Luna por primera vez desde el año 1972. No voy a decir nada, ninguna alusión.
9: Vale. En Japón han capturado al oso que ha provocado el cierre de 94 escuelas durante dos días.
10: Estabas muy pendiente de esta información.
9: Ayer ya pregunté. Pues, oye, ¿han abierto los colegios en Japón? Y me dijeron
10: preguntas
9: no.
10: Preguntas siempre cómo va el Nikkei.
9: Y luego los colegios en Japón. Son mis dos primeras preguntas cuando llego aquí de madrugada.
10: Pues mira, verás, varios empleados municipales y cazadores han logrado disparar dardos tranquilizantes. Ha sido en la ciudad de Utsunomiya, que está, como bien sabes, al norte de Tokio.
9: Perfectamente.
10: Los niños de las escuelas de primaria y de secundaria llevaban sin clase esta semana después de que se produjera el primer avistamiento del oso en la historia de la ciudad.
9: ¿Quieres que traduzca literalmente?
10: ¿Puedes traducir, por favor? ¿Qué está diciendo aquí la compañera?
9: ¿Que ha visto un oso? ¿Se ha avistado un oso en la ciudad por primera vez en la historia?
10: No, pero ahora suena música.
9: Bueno, pero es que yo voy con retraso.
10: Vale.
9: Es consecutiva, no simultánea.
10: Vale. ¿Y aquí? Más música. Bueno, vale. Estamos escuchando el informativo de Japón, donde contaban esta noticia y una alerta que saltó el fin de semana. Allí avistaron al animal a tan solo 500 metros de una escuela secundaria. La ciudad tiene 500.000 de habitantes. Es la primera vez que se ve un animal así en una zona residencial. Los osos se consideran una especie protegida a nivel mundial, en los osos negros, pero en Japón supongo

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1: Los niños también hay osos, ¿eh? Ahí hay mapaches.
2: Los hay.
1: Ronaldinho publica disco. Ronaldinho, 59 canciones y 44 artistas de todo el mundo.
2: Bueno, el álbum se titula Camisa 10 y cuenta con artistas como Pitbull. ¡Eh!

0: ¿A qué te gusta?
1: Me gustaba más jugando al fútbol.
0: Vale.
1: Fíjate.
0: Pero es que solo has escuchado una de las 59.
1: Sí.
0: Te repásate el álbum.
1: Quizá
0: entero.
1: Las 59 no las
0: repásate
1: voy a escuchar.
0: El álbum. Vale, entero. Vale. Sampe, vamos con los deportes.
2: Igual ha escuchado una de más. Bueno, el Almería es el primer finalista por la última plaza de ascenso a primera. Se impuso anoche 3-2 al Castellón después de empatar a 1 en la ida. Rubi, técnico del Almería.
3: Ha sido un guión un poco extraño, ¿no? Adelantarte en el marcador, se te remontan y vuelves a remontar. Pero ahí está el coraje de nuestros futbolistas, la entrega, la fe, el creer hasta el final. La verdad es que muy contentos y a pensar en la gran final. Ahora estamos ya pues, a 50% de verdad con el que pase a la final. Este era uno de los dos, estará en primera división el año que viene. Creo que la manera en que lo hemos conseguido hoy nos da mucho, nos va a dar mucha fuerza esta forma de conseguirlo.
2: Pues se disputa hoy desde las 9 de la noche en la Rosaleda, la vuelta de la otra semifinal. Málaga-Las Palmas, ganó el Málaga 0-1 en la isla en la ida. Además, triple protagonista ayer el Real Madrid. Primero por el rechazo atlético de la oferta blanca de 150 millones por Julián Álvarez. Segundo por la llegada de Mourinho a Madrid y la confirmación del pago de la cláusula por parte del Benfica. Tercero por el anuncio de denuncia del presidente interino del Barça, Rafa Juste, ayer con el Senado culé.
4: Nuestro departamento jurídico ya tiene listas las acciones legales que tomaremos contra el Madrid y contra Florentino Pérez por querer desestabilizarnos y por haber recurrido a la infamia más terrible para intentarnos atacar. Nos veremos en los juzgados. Este escudo no lo mancha nadie.
2: Pues están muy bien las relaciones entre los dos equipos. Además, la selección española se clasificaba anoche para el Mundial Femenino de Fútbol de Brasil 2027. Se impuso por 1-6 en Islandia. Acaba líder de su grupo clasificatorio. Y protagonista anoche en el larguero, Rafa Benítez, ex técnico del Real Madrid, entre otros. Valoró también el regreso de Mourinho al club blanco.
5: Yo lo que puedo decir de Mourinho, yo no es que tenga mucha afinidad, ¿no? Sí. Pero sí puedo decir que es una persona, un entrenador con experiencia, que sabe lo que quiere. Si será bueno o no para el Madrid, pues bueno, pues el tiempo lo dirá, ¿no?
6: Claro.
5: Todo, hay que esperar y ver qué es lo que pasa.
2: Y una más, en baloncesto, el Barça se adelanta en su semifinal por el título ACB. Se impuso ayer 167 a Tenerife. Hoy primer partido en la otra semifinal, 8 de la tarde, Valencia Basket Juventud, al mejor de 5 partidos.
0: Pues vamos a contarles ahora lo que tenemos preparado para el segundo tramo del programa. A partir de las 10 de la mañana, Teresa Truchado, buenos días.
7: Muy buenos días. Para hoy tenemos que encontrarnos con Marta Sanz y Manuel Delgado en El Rincón y La Esquina. Con ellos tenemos la costumbre cada miércoles de charlar sobre los temas que nos repercuten como sociedad y esta vez han elegido la voluntad. Así que pediremos a los oyentes que nos cuenten cómo han sido sus muestras de voluntad más memorables, aunque también aquellas veces en las que les fallaron las fuerzas. Historias de buena y mala voluntad a las 10. A las 11 nos montamos en el barco del viaje de ida con el capitán Pepe Rubio para poner rumbo a la vida de George White, de Ben Smith y de Amador Rabel. Todos estos son los nombres de Pascual Enguídanos, un valenciano que fue pionero de la ciencia ficción en España, que tras los seudónimos consiguió vivir una vida en el anonimato. Terminamos charlando con la actriz Adriana Ozores, con ella repasaremos su trayectoria y hablaremos de la obra de teatro en la que actúa hasta el 12 de julio en el Teatro Abadía de Madrid. Una obra escrita y dirigida por Juan Mayorga, El Jardín Quemado, una tragedia teatral sobre el peso del pasado y la memoria histórica. Nosotros haremos todo esto en el magazine de Hoy por Hoy, que empieza a las 10. ¡Hasta luego!
0: Siete menos 10 de la mañana, 6 menos 10 en Canarias.
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9: Miércoles, Día Nacional del Desarrollo Científico y Tecnológico Espacial, eso en general, pero para nosotros aquí en la radio, hoy es el Día de la Impresora. Y en lo que al cielo se refiere, nuboso, aunque se irán abriendo claros y al final del día quedará despejado. Hasta entonces puede llover. Lluvias débiles en el sur de Valencia y en

0: En el norte de Alicante esta mañana, baja probabilidad de chubascos dispersos en el interior de Castellón esta tarde. Temperaturas mínimas en descenso en la mitad norte, sin cambios en el sur, máximas a la baja en general. Ahora mismo 20 grados en Castellón y Valencia, 22 en Alicante, 21 en Elche. Miércoles, jornada de reflexión. La Consellería de Educación remitía ayer a los sindicatos la nueva propuesta de acuerdo para intentar poner fin a la huelga indefinida que comenzó hará mañana un mes. Ana Talens, buenos días.
1: Buenos días, Juan.
0: ¿Qué contempla?
1: En trazo grueso, una inversión a 4 años de casi 3.340 millones, 5.000 nuevas contrataciones de docentes. Eliminar barracones y reforzar la inclusión son las líneas generales. Además, lo de los salarios. Ahí Consellería se hace fuerte en el documento firmado con CESIF y AMPE, pero con un anexo para intentar aclararlo y convencer a los otros 3 sindicatos, los mayoritarios.
0: ¿Y el president Pérez Llorca?
2: ¿Cuántos mos sentem en una taula i a diàleg i enteniment? Jo crec que hi ha que valorar-ho en positiu. I és que mai s'havia plantejat un repte tan important que va suposar una transformació per a l'educació. Si tots tenim l'educació com la primera qüestió, té que ser fàcil arribar a un acord.
0: Por cierto, que el Scorch no llevarán a fiscalía a las 3 docentes que protestaron durante el pleno del pasado día 21, al que asistieron invitadas por Compromís. Eso sí, se les prohíbe entrar en la Cámara. Y de paso, la mesa del Scorch, que fue la que tomó esa decisión, instaba a los grupos parlamentarios a instruir a sus invitados para que mantengan las formas.
1: Joan Baldoví, el síndic de Compromís, el grupo que invitó a las docentes, afirma que no dará ninguna instrucción a sus invitados sobre cómo han de comportarse en la Cámara y avanza que recurrirá la resolución de presidencia, que es un síntoma, dice, del talante de la mayoría PP Vox en les Corts.
3: I un reflex del tarannà, del talant absolutament autoritari de la presidència de les Corts i d'esta majoria que està a anys llum del que està passant al carrer i que té por de que el carrer entre en esta institució.
0: Y falta lo de grande Marlaska, el ministro del Interior.
4: Durante todo el proceso de huelga educativa, la coordinación de la Policía Nacional con los sindicatos convocantes del profesorado valenciano ha sido ejemplar y se lo podrán decir para garantizar el ejercicio de ese derecho fundamental. Y lo que no podemos es empañar todo el trabajo realizado por más de 300 policías en este dispositivo por una actuación no ejemplar, ajena a la proporcionalidad actualmente.
0: Bueno, se refiere al brutal empujón que un agente de la Policía Nacional propinó por la espalda a una maestra jubilada estampándola contra el suelo. Vaya, que una golondrina, viene a decir el ministro, un agente que abusa de su autoridad, no hace verano. No puede ensuciar la imagen de todo el cuerpo. Pues eso, y para redondear todo esto, la concertada ya protestó el miércoles pasado. El que viene tiene jornada de huelga. ¿Y este?
1: Sus docentes, además de parar una hora en el tramo de 8:30 a 10, están convocados a una concentración frente a la sede de la Consellería de Hacienda en Valencia.
0: A las 9:30 de la mañana. Por cierto, también protesta estos días la sanidad. Y los representantes de los 4 comités de empresa de las antiguas concesiones sanitarias de Alsira, Denia, Torrevieja y Manises se concentraron ayer frente al Palau de la Generalitat para reclamar también soluciones laborales para el personal subrogado.
1: Carmen Sánchez, del Departamento de Salud de Denia, y Sara Miras, del Hospital de Manises, son 2 de las laborales que denuncian diferencias en jornadas, salarios y condiciones.
5: Tenemos el mismo trabajo que nuestros compañeros y diferentes condiciones. Yo, como TECAE, gano 1.300 euros al mes con 15 años de antigüedad y la compañera que acaba de entrar por bolsa, que encima le estoy enseñando, gana 1.300 euros al mes.
6: No debe de haber ninguna distinción, ni en salario, ni en horario, porque incluso hacemos hasta 200 horas más anuales. Por supuesto, no se pagan. Un personal laboral coge una baja, a nosotros nos descuentan, al personal estatutario cero.
0: Desde el Comité de Empresa de la Ribera exigen a la Consellería de Sanidad una mejora de las condiciones laborales mediante negociación con cada comité.
1: Y el conseller de Sanidad, Marciano Gómez, asegura que le parece absolutamente lógica la reivindicación de los comités de los trabajadores de los hospitales cuyas concesiones fueron revertidas a la gestión pública e indica que está a la espera de un informe de la abogacía de la Generalitat para iniciar la mesa de negociación.
0: 7 menos 5. El Partido Popular ha abierto expediente informativo al actual director general de Transparencia de la Generalitat, también exconcejal del equipo de Rita Barberá en el Ayuntamiento de Valencia, Jorge Bellver, tras confirmar la Audiencia Provincial de Valencia su imputación en el caso Azud.
1: El nombre de Bellver aparece en el sumario del caso Azud como receptor de regalos por parte de una organización supuestamente corrupta y dedicada al amaño de operaciones urbanísticas. Concretamente, habría recibido varios relojes de entre 2.000 y 3.000 euros, champán y maletas de lujo, según consta en el sumario de la causa, y figura como investigado desde octubre de 2019.
0: ¿Pero sigue en el PP?
1: El presidente del partido, Juanfran Pérez Llorca, afirmaba ayer por la mañana que la activación de ese expediente conllevaría la suspensión de militancia, pues sería, dice, lo lógico, aun respetando la presunción de inocencia.
2: Pedía a mi partido que activase lo que marca nuestros estatutos, pero lo lógico es que eso se lo suspenda de militancia en el Partido Popular, siempre respetando la presunción de inocencia, hasta que se confirmen si esos hechos pues son así o no lo son. Yo no me gusta especular y tengo que mostrar mucho respeto por mi Comité de Derechos y Garantías. Se aplicarán los estatutos del partido sin ninguna excepción.
1: Y el socialista José Muñoz, por su parte, afirmaba que también debería abandonar cesar en su puesto como director general de Transparencia.
7: Y cesarlo como director general, porque no es ni más ni menos que el área de Transparencia. Es decir, es que está muy relacionada, ¿no?, con esta situación. Entiendo que Pérez Llorca acometerá también la segunda cuestión, ya que depende de él directamente y en su mano está, fundamentalmente porque también la lectura que se hace es absolutamente terrible, ¿no? Lo que es malo para el Partido Popular y por eso se le suspende de militancia sí que es bueno para los valencianos y por eso se mantiene en el Consejo.
0: De la Dana, un par de cosas importantes. La primera, que hoy declarará en el juzgado, en condición de testigo, la vicepresidenta Susana Camarero. Era consellera de Servicios Sociales aquel día.
1: Y le estarán esperando, concentrados en el juzgado, representantes de la Asociación de Víctimas de la Dana 29 de octubre, de la Asociación de Víctimas Mortales Dana 29O y de Damnificados por la Dana del Horta Sud de Valencia.
0: La segunda, lo de Mazón y sus WhatsApps.
1: Y es que la jueza le ha vuelto a preguntar si aportará de forma voluntaria los mensajes y llamadas que intercambió el día de las riadas una vez se ha aceptado su personación en la causa.
0: Insulina a domicilio. La Consellería de Sanidad ha implantado, está operativo desde ayer, el sistema de entrega a domicilio para los pacientes con diabetes de tipo 1. Recibirán en casa los sistemas de monitorización de sus niveles de glucosa y el material que necesitan para administrarse esa insulina.
1: Se evitarán así desplazamientos innecesarios de los alrededor de 27.000 pacientes que la necesitan. El presupuesto destinado a esta iniciativa es de 38 millones, según el conseller Marciano Gómez.
8: Pero además, también está constante y permanentemente conectado con los sistemas informáticos de los equipos tanto de atención primaria como de endocrinología del Sistema Valenciano de Salud para que en cualquier momento el médico de equipo de atención primaria o el endocrinólogo puede saber cuál ha sido la trazabilidad de la glucemia en el paciente.
0: Y de los sucesos, un ciclista valenciano de 77 años que realizaba el Camino de Santiago moría ayer en Palencia, fue arrollado por un turismo.
1: Y dos practicantes de paddle surf encontraban ayer un cadáver en una zona del litoral que linda entre los municipios de la Vega Baja, Alicantina de Torrevieja y Guardamar del Segura, unos hechos que investiga la Guardia Civil. El avanzado estado de descomposición del cadáver va a dificultar la identificación y una de las líneas de investigación es que podría tratarse de un ocupante de alguna patera.
0: Y 5 años de expulsión de España por matar al gato de su pareja.
1: En Orihuela, un hombre de 29 años mató al animal como venganza hacia su pareja. El juzgado lo considera autor de un delito de violencia vicaria y en breve será trasladado a Colombia, su país de origen.
0: Recuerda que hoy esperamos cielo nuboso, aunque se irán abriendo claros conforme avance la tarde, sobre todo, y al final del día quedará el cielo más o menos despejado. Hasta entonces puede llover. Serán lluvias débiles en el sur de Valencia y en el norte de Alicante esta mañana. Y pueden ser, aunque la probabilidad es baja, chubascos dispersos en el interior de Castellón esta tarde. Las temperaturas mínimas bajan en la mitad norte, no cambian en el sur y las máximas bajan en general.

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1: Hola, muy buenos días. La Junta de Andalucía elevó anoche el riesgo en el incendio en Villanueva de los Castillejos, en Huelva, y ha pedido que se incorpore la unidad militar de emergencias, que esta madrugada ha salido ya hacia la zona. Un centenar de personas han tenido que pasar la noche fuera de casa por el peligro de que las llamas alcanzaran sus hogares. El fuego ha quemado más de 3.600 hectáreas y su evolución se complicó ayer a causa del viento, lo explicaba a última hora el consejero de la Presidencia andaluz, Antonio Sanz.
2: Lo importante de la tarea de esta noche es que cuanto antes podamos contar con refuerzos para que esa tarea resulte eficaz y sobre todo de cara a mañana estemos preparados para cualquier tipo de situación que pueda complicarse.
1: Ese mañana al que se refería el consejero es hoy, en un miércoles que dependerá mucho del viento, precisamente. Radio Huelva, Santi González, buenos días.
3: Sí, buenos días. La situación durante la tarde de ayer se tornó muy compleja y hoy se espera de nuevo además un cambio en la dirección del viento a partir de las 11 de la mañana que podría invertir la cabeza y la cola del incendio y acelerar su avance. Distintas unidades del segundo batallón de intervención de la Unidad Militar de Emergencias ya han salido esta madrugada desde su base de Morón, en Sevilla, para sumarse a sus trabajos de extinción del incendio originado el lunes en Villanueva de los Castillejos. El olor a humo se percibe a esta hora por las calles de la capital onubense. Más de 200 efectivos del Plan Enfoque han continuado trabajando durante la noche en la extinción del incendio, que presenta varios frentes activos. La carretera Nacional 431 permanece cortada y continúan las evacuaciones preventivas. Unas 250 personas al menos han podido regresar ya a sus casas durante la jornada de ayer a su vivienda, mientras que alrededor de un centenar, como decías, ha seguido fuera durante esta pasada noche.
1: Más de 100 días después del inicio de la guerra de Estados Unidos e Israel contra Irán y justo cuando se hablaba de una posible tregua, las cosas se han complicado esta madrugada. Han vuelto los ataques cruzados, aunque fuentes de la Casa Blanca niegan que eso signifique que se haya roto el alto el fuego. Donald Trump ha ordenado tres oleadas de ataques contra objetivos militares iraníes.
4: La respuesta de Estados Unidos al derribo de uno de sus helicópteros por parte de Teherán.
1: José Luis Astre, hola.
4: Hola, buenos días. Irán derribó ese helicóptero. Los dos soldados de Estados Unidos que iban a bordo resultaron ilesos, pero lo que decidió la Casa Blanca fue responder. Han sido varios ataques en realidad, aunque Washington lo reduce a una respuesta proporcional a una agresión que consideran que es injustificada. Sin embargo, el ministro de Exteriores de Irán ha dicho esta madrugada que ellos no van a dejar ningún ataque sin respuesta y ha advertido de que si quieren estar a salvo, lo mejor que puede hacer Estados Unidos es abandonar la región.
1: Solo esta madrugada Irán ha lanzado ataques contra posiciones de Estados Unidos en Kuwait, en Bahrein y en Jordania.
4: La agencia Axios habla del disparo de al menos 4 misiles balísticos y decenas de drones. Esta noche se ha emitido una entrevista al vicepresidente de Estados Unidos, a J.D. Vance. Se grabó antes de que ordenaran estos ataques contra Irán. Y él insistía en que el acuerdo definitivo podría llegar esta misma semana o en unos meses.
1: Está empezando el miércoles, es 10 de junio. Juan Manuel Moreno no quería lío en Andalucía y por eso, después de ganar las elecciones y perder la mayoría absoluta, ha retrasado 3 semanas enfrentarse a eso que él mismo llamó lío. Ayer se reunió por primera vez con Vox para empezar a negociar su investidura. Ya no ha tenido más remedio que activar la maquinaria porque mañana se constituye la mesa del Parlamento. Isabel Fernández Pedrote, buenos días.
5: Hola, Ángeles, buenos días. Eso pone en marcha la cuenta atrás para la investidura en la que, si Moreno quiere la mayoría absoluta, necesita a Vox. En esa reunión que adelantó ayer la SER, se sentaron los equipos negociadores de los dos partidos, Moreno Bonilla y su equipo, y el candidato de Vox, Manuel Gavira, acompañado de la enviada especial de Abascal para supervisar los pactos autonómicos. Fue una reunión breve y cordial de la que salieron con el compromiso de volverse a ver para explorar un posible acuerdo de gobierno en el que Vox ya pone por delante la prioridad nacional.
1: Precisamente la prioridad nacional ha sido la clave para que ayer Alfonso Fernández Mañueco revalidara su tercer mandato al frente de la Junta de Castilla y León gracias a los votos de Vox.
5: Ha seguido la estela de sus compañeros en Extremadura y en Aragón, y solo un día después de que escucháramos al Papa pedir en el Congreso la acogida respetuosa de las personas migrantes, Mañueco defendió ayer en su discurso de investidura la prioridad nacional.
6: Nos hemos comprometido, inspirados en el llamado principio de prioridad nacional, a establecer una asignación justa de los recursos públicos en función del arraigo real y verificable de sus beneficiarios con nuestra tierra. Si prescindimos de las demagogias interesadas, vemos que se trata de algo fácil de entender.
5: Mañueco vincula ahora la prioridad nacional al arraigo. En campaña acusó a sus socios de ultraderecha de querer tirar al mar a seres humanos.
1: En Extremadura, el PSOE ofreció ayer por primera vez al PP sus votos para los presupuestos y cesa a los consejeros de Vox. Lo hizo el líder de los socialistas extremeños en su primer turno de palabra cuando debatían las cuentas que la popular María Guardiola aprobará en julio de la mano de sus socios de ultraderecha, con los que gobierna desde hace un mes y medio. El PP le contestó al Partido Socialista que llega tarde. Redacción en Extremadura, José Emiliano Barrena, buenos días.
7: ¿Qué tal? Buenos días. Los socialistas han propuesto a la Junta la reducción de ratios en las aulas, un refuerzo estructural de la sanidad de 250 millones o un plan de 1.000 viviendas destinadas a jóvenes y familias trabajadoras. Si aceptan estas medidas y acaban su relación con la extrema derecha, estarían dispuestos a apoyar las cuentas autonómicas. Desde el gobierno regional consideran que presentar una enmienda a la totalidad no es la mejor postura. Álvaro Sánchez, Cotrina, PSOE. Elena Manzano, consejera de Hacienda.
8: Cese inmediatamente a los consejeros de Vox. Échelos y ya tiene ustedes cuentas. Si nos aceptan esas propuestas que le estamos haciendo desde el punto de vista constructivo, aprobémoslas vía enmiendas parciales.
9: Cuando quiera, lleguemos a entendimiento. Pero este no es el modo de hacerlo, señor Sánchez. El modo de hacerlo no es la presentación de una enmienda a la totalidad que castiga a los ciudadanos de nuestra región.
7: PSOE y Unidas por Extremadura presentaban enmiendas a la totalidad que eran tumbadas. El debate de las enmiendas parciales los días 29 y 30 de julio.
1: El Papa cerró ayer su primera jornada en Barcelona con una vigilia en el Estadio Olímpico, un nuevo baño de masas y un nuevo encuentro con fieles, muchos jóvenes, en el que el Papa habló, entre otras cosas, de violencia de género.
10: Tantas crónicas policiales todavía hoy reflejan un clima envenenado en las relaciones familiares de abusos y opresiones, y en particular de violencia contra las mujeres, que a menudo desembocan lamentablemente también en feminicidios.
5: Lo dijo ante 40.000 asistentes en una homilía en la que utilizó varias veces el catalán, más allá de la cortesía, en la que también habló de salud mental y de la ansiedad y de la depresión entre los jóvenes. Su visita continúa hoy con actos en la Abadía de Montserrat, la bendición a la Torre de Jesús de la Sagrada Familia y actos con presos y con personas migrantes.
1: En el Estadio Olímpico estaba Laura Gutiérrez y habló con varios de los jóvenes presentes, también con los que tienen dudas.
11: Sí, no todos los jóvenes de esta vigilia de Montjuic tienen clara su fe, como Albert y Carla.
12: Todo este mundo a veces lo veo muy distante a mí, no hablo de mí, pero a muchos no nos importa.
11: Aplauden que el Papa hable de salud mental,
13: que son problemas que están muy al día,
11: de violencia de género,
12: como con la historia de la Iglesia, que muchas veces no se ha querido mojar con muchos temas.
11: Pero les falta todavía que la Iglesia vaya más allá.
13: A mí me parece bien, pero también hay muchos temas que se deben de tratar, entonces espero que con el paso de los años esta Iglesia cristiana se vaya modernizando un poco, ¿no?
1: 7:08 de la mañana, 6:08 en Canarias. La justicia ha dado la razón a una víctima de abusos en la iglesia que se quejó de la inacción del arzobispo Joan Josep Omella, que ayer dio la bienvenida al Papa en Barcelona.
5: Omella se querelló contra esta víctima por amenazas después de que el chico le pidiera por burofax que hiciera algo más por él, que elevara su caso, en el que un cura le había hecho tocamientos y había abusado de otros jóvenes.
1: Ahora la justicia ha respondido que no eran amenazas, sino un derecho de la víctima. Radio Barcelona, Andrea Villoria.
14: Tanto el juzgado de Barcelona como la audiencia provincial han dado la razón a la víctima, un joven que en 2021 sufrió tocamientos por parte de un cura, el sacerdote Jorge Alexander, que frotó sus genitales contra la víctima sin su consentimiento. El joven entonces se reunió con el cardenal Joan Josep Omella y le contó lo sucedido, pero este no hizo nada, ni le apartó ni instó un proceso canónico, al contrario. De hecho, le acabó haciendo rector de una parroquia en el Guinardó de Barcelona, donde volvió a abusar de un adulto y un menor, por lo que los Mossos le acabaron deteniendo. Fue entonces cuando la primera víctima mandó un burofax al cardenal Omella reprochándole su inacción y advirtiéndole que informaría a instancias eclesiásticas superiores, por lo que Omella le denunció por calumnias o injurias. La justicia, sin embargo, ha concluido que eso no es ninguna amenaza, sino una acción legítima de la víctima.
1: El movimiento Sumar ahonda en su crisis interna cuando están a punto de poner fecha para su congreso extraordinario. Han dimitido dos altos cargos que ponen en el punto de mira a la coordinadora del partido, a Lara Hernández. La número dos de Sumar ha dimitido entre acusaciones contra la líder de fraude y comportamientos preocupantes. Joan Gimeno, buenos días.
15: ¿Qué tal? Buenos días. Sí, en la carta de dimisión a la que ha tenido acceso la SER, la ya exsecretaria de organización, Laura Moreno, revela que hay una investigación abierta a la coordinadora del partido, Lara Hernández, por supuesto acoso laboral. después de una denuncia de 6 altos dirigentes que, según ella, detectaron comportamientos preocupantes de la coordinadora en el trato hacia algunos trabajadores. En ese escrito, Moreno relata varios episodios en los que, dice, Lara Hernández la excluye de reuniones y de procesos, la ningunea y también la presiona para tomar decisiones. Además, revela un supuesto fraude de la organización en el proceso para constituir el partido en la Comunidad Valenciana, favoreciendo a la candidatura apoyada por la coordinadora del partido. Es un duro golpe a la figura política de Lara Hernández a unos días de que Movimiento Sumar decida la fecha de su próxima asamblea. También ha dimitido el secretario de Comunicación, David Comas, haciendo todavía más grande la grieta interna en Movimiento Sumar.
1: Las residencias de mayores en España no llegan ni al 7 en la puntuación que le ponen las familias que recurren a estos centros. Las privadas tienen una nota ligeramente más alta y cuestan de media casi el doble, Sira Valdés.
16: La falta de personal y, por tanto, de atención a los residentes durante los fines de semana, la ausencia de psicólogos y unos servicios adicionales muy caros que llegan a superar los 100 euros mensuales son los principales problemas que presentan las residencias de mayores, según una encuesta de la OCU, entre las familias de quienes viven allí. Un sondeo que refleja que, aunque las privadas obtienen una nota un poco más elevada, ni estas, ni las concertadas, ni las públicas llegan al 7 de media. Y eso pese a que el coste medio oscila entre los más de 2.000 euros al mes de las primeras y los casi 1.200 que cuestan las públicas, a las que se tardan a acceder, por cierto, más de 7 meses. Según la OCU, las residencias de la Comunidad de Madrid son las peor valoradas y las de la Comunidad Valenciana, las mejores.
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1: 7:13 de la mañana, 6:13 en Canarias. En nuestra redacción de Extremadura está José Emiliano Barrena. Buenos días.
7: ¿Qué tal? Buenos días.
1: Y en la de Galicia, Ricardo Rodríguez, buen día.
28: Hola, Ángeles, buen día.
1: Richie, vamos con uno de los temas que más nos gusta. El arquitecto encargado de la polémica rehabilitación del Hostal dos Reis Católicos rompe su silencio. Ha hablado por ti.
28: Sí, ha hablado. Lo he hecho anoche en una conferencia aquí en Santiago. Fernando Cobos defiende esa actuación, la colocación de esos tubos metálicos que sobresalen varios centímetros de las gárgolas de la fachada del hostal. Califica de tonterías muchas de las críticas que he recibido.
29: Se ha dicho, por ejemplo, esto no pasaría en Oxford. Ya os pondré las fotos de Oxford. Esto no pasaría en Notre Dame. Ya os explicaré en Notre Dame. Es decir, es que se han dicho tal cantidad de tonterías.
28: Dice que la solución que ha encontrado es la menos mala, la que mejor preserva el edificio de la erosión de la canalización del agua procedente de lluvias cada vez más abundantes. Y ante quienes cuestionan la actuación porque sodomiza a las gárgolas, ante quienes se escandalizan, esto responde Ángeles.
29: Dice, no, yo haría, pero nadie dice concreto. Yo creo que las críticas, cuando son bien fundadas, pueden ser discutidas. Cuando las críticas no tienen un fundamento serio, no hay ninguna discusión. O sea, si usted ve una gárgola sodomizada donde hay un caño que sale de una gárgola, pues entonces yo no voy a hacer mucho por ello.
28: Aclara Ángels que los tubos salen, no entran, por el trasero de las gárgolas.
1: Vale. Entonces quedamos tranquilos. Bueno, ha sido interesante escucharle en cualquier caso.
28: Sí, muy interesante.
1: Un jamón de bellota de Badajoz es el primero en la historia en recibir la medalla Gran Oro en París.
7: Sí, en Extremadura tenemos muchas cosas buenas, pero si hay una que es lo mejor de lo mejor es el jamón, y uno de esos lugares donde siempre hay que probarlo, escúchenme, es en la localidad pacense de Monesterio. Uno de los productos de allí, el Gran Reserva Premium de Ibéricos Casa Lucas, ha recibido la medalla Gran Oro de Mont Selection en París. De las 6 áreas valoradas, el Retrogusto ha recibido una puntuación del 93,6%. Una ceremonia que tiene lugar este pasado 9 de junio. El Gran Reserva Premium de Ibéricos de Casa Lucas se convierte en el único producto que aúna 3 de los sellos de calidad más respetados dentro y fuera de nuestras fronteras. El triple estrella de oro como sabor superior del Instituto Internacional del Sabor, el certificado ENOR y también esta medalla Gran Oro. Un premio que la familia jamonera ha recibido con mucho orgullo. Yo desde aquí, desde la SER, me gustaría probar ese Retrogusto, así que manden un Gran Selección.
1: Estamos dispuestos a hacer una cata en directo si lo mandan. Y de centollas también, porque se agota el tiempo para comprar centolla fresca gallega.
28: Últimos días, Ángels, para comprar un marisco de los más consumidos que pronto entrará en veda y no volverá hasta noviembre. Veda que comienza el 21 de junio, así que por poco el Papa ha podido disfrutar de este marisco fresco, porque la centolla gallega ha sido uno de los platos que se ha servido a León XIV en esta visita a España. Si le ha gustado, quizá eso allane las posibilidades para su visita a Galicia el año que viene. Estos días, tanto la Xunta como el Arzobispado han vuelto a reiterar esa invitación. Quizá esa centolla ha allanado un poco el terreno.
1: Es un buen atractivo, así que seguro. Richi Barrena, gracias.
7: Adiós.
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11: Y vamos ya con nuestra recomendación cultural para empezar el día. Hoy Pepa Blanes nos propone una novela.
12: La escritora Eva Baltasar describe, más que un amor tóxico, un amor que acaba siendo una enfermedad. Una infección para su protagonista, una escritora que en una de sus firmas de libros se queda prendada con una vendedora de pescado en un pequeño pueblo e inicia una relación con ella.
13: Son esos perfiles que son grandes manipuladores también y necesitan ser el centro del universo y que tú empieces a orbitar alrededor suyo, ¿no? Digamos que cuando la escritora se enamora pierde el norte completamente.
12: Con un dominio absoluto del lenguaje, cuenta una historia de enamoramiento y pasión de dos personas condenadas a no entenderse debido a sus formas de vida.
13: Yo tengo una forma de escribir que es como muy intuitiva y muy fácil para mí. Es decir, yo sabía que quería crear una historia de amor, que iba a estar ahí dentro un par de años, pero no sé nunca hacia dónde me va a llevar la novela. No sé qué personajes va a haber, cómo va a terminar, no. Y necesito encontrar una voz que me lleve, que me seduzca muchísimo. Y es curioso porque yo creía, tal como había pasado con mis cuatro novelas precedentes, que el personaje al que yo iba a conocer bien es la voz narradora.
12: La mirada poética de la autora está presente en este relato incómodo y pertinente sobre el amor de dos mujeres.
11: 7:20 de la mañana, 6:20 en Canarias.
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15: Ahí estamos, es miércoles, el santo del día es Máximo y que sepas que hoy calor no va a hacer. El cielo estará cubierto durante buena parte del día, irá despejando conforme avance la jornada. Esperamos lluvia débil y mínimas en descenso en la mitad norte y sin cambios en el sur. Máximas en descenso en general en toda la provincia. Ahora mismo 20 grados en Valencia, la máxima prevista en la capital es de no más de 25.
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15: José Antonio Pedrosa, DGT. Bon día, buenos días.
17: ¿Qué tal, Juan? Muy buenos días, buen día. Pues arrancamos la jornada de miércoles con circulación lenta y en esos puntos habituales de entrada a Valencia, por esa V31 tanto en Silla como Beniparrail, así como por la CV35 en San Antonio de Benajeves. Se complica también la entrada por la CV30 en Paterna y ya en esos puntos también habituales de la V30 en Chirivella y Mislata, en este caso en ambas direcciones. Por el momento esto es todo, ya circulación también en aumento por la A7 tanto en las zonas de Torrent como Paterna, todo ello en sentido Sagunto, así como también se complica la 7 en Alginet, en este caso dirección ya Picassén, pero al margen de ello en el resto de carreteras por el momento se circula con normalidad y sin ninguna incidencia destacable.
15: Bueno, pues algo es algo y en Valencia aún calma y la pregunta es obligada. Ana Talens, buenos días. ¿Cómo está el servicio de cercanías?
18: Pues mal, gracias. Sigue la avería entre Benifayó y Silla, que obliga a circular a todos los trenes de ida y de vuelta por una sola vía. Eso ya sabes lo que significa. Como mínimo habrá retrasos. Hoy al menos cercanías solo habla de la C2, no de la C1. Pero bueno, tú ya sabes.
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15: Y de la estación al aeropuerto, aumentará espacio, aumentará servicios para pasajeros con la construcción de un nuevo edificio.
18: En 2031, un nuevo edificio permitirá remodelar los servicios de equipajes, la zona de embarque y ampliar el aparcamiento y la zona comercial. Lo avanzaba en la SER, en Hoy por Hoy Valencia, el director del aeropuerto, Antonio García Aparicio, que señalaba que el aeropuerto va a duplicar su superficie en la parte de atención a pasajeros, adaptándose a la demanda. Para ello, contará con ese edificio, que albergará nuevos y más modernos servicios de facturación y control de equipajes, además de una zona comercial más amplia.
0: La facturación, filtros de seguridad, las superficies de los filtros de seguridad actualmente con las nuevas máquinas que nos permitirán no sacar los líquidos y los elementos electrónicos, pues necesitan más superficies. Tendremos mayores superficies comerciales, tendremos un nuevo dique para el tráfico no Schengen con todas las
15: necesidades. El actual edificio quedará para recogida de equipajes, la planta baja y la primera para embarque.
18: Y todo este proyecto costará 400 millones de euros ya presupuestados en el Plan DORA, que es el reglamento actual de regulación aeroportuaria para todos los aeródromos dependientes de AENA.
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15: Sobre el Festival de Les Arts. Rompió su silencio.
18: El presidente de la Generalitat, Juanfran Pérez Llorca, que hablaba ayer. Era importante, dado que ese festival suspendido se tenía que celebrar en un entorno competencia de la Generalitat, que es la ciudad de las artes y de las ciencias. Pérez Llorca dijo que GACSA se limitó a cumplir el requerimiento del Ayuntamiento de Valencia para suspender el festival porque los organizadores no respetaron el compromiso de no superar los decibelios máximos.
20: La Generalitat valenciana estableció unas medidas correctoras por si alguna de las empresas que tenían el contrato firmado para hacer allí sus festivales lo hiciesen, tenían que cumplir unos parámetros y luego lo que pasó es que el siguiente día recibimos un requerimiento por parte del Ayuntamiento de Valencia que pedía la suspensión inmediata de esa actuación y nosotros dimos cumplido orden y cumplimos la resolución que también hemos recibido del Ayuntamiento de Valencia.
15: Pues eso, el Ayuntamiento de Valencia también pretende finalizar la reforma de la calle Colón y el reasfaltado de la Gran Vía del Marqués del Turia antes de la próxima Navidad. Lo trasladaron ayer los concejales de urbanismo Juan Giner y de movilidad Jesús Carbonell a vecinos, vecinas, comerciantes de la zona con los que mantenían un encuentro.
18: Una reunión en la que el gobierno local les explicaba el alcance y las previsiones de estas actuaciones y las medidas de coordinación previstas para reducir el impacto sobre el vecindario, la actividad comercial y la circulación durante el periodo de ejecución de las obras. Ambas intervenciones se van a desarrollar de forma coordinada durante los dos próximos meses.
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15: Valencia acoge desde hoy y hasta el viernes el Congreso Anual del Foro Europeo para el Estudio de las Políticas de Investigación e Innovación. Es uno de los principales eventos europeos para el análisis de las políticas de ciencia, tecnología e innovación.
18: El encuentro organizado este año por Ingenio, Centro Mixto del Consejo Superior de Investigaciones Científicas y la Politécnica, se celebra en el campus de Verá bajo el lema Las contribuciones de la ciencia y la innovación a la sociedad. Reúne a cerca de 470 participantes de todo el mundo.
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15: Hoy toca básquet. Carlos Martínez, buenos días.
27: Hola, buenos días. Hoy empieza la semifinal de la Liga ACB entre Valencia Basket y Joventut de Badalona con el primer partido en el Rocha Arena a partir de las 8 de la tarde. Una serie que se juega al mejor de 5 y que si se llegase al quinto sería así. Hoy y el viernes aquí en Valencia, domingo y martes en Badalona y el quinto el jueves de la semana que viene en el Rocha Arena. Ayer arrancó la otra semifinal con victoria fácil del Barça ante el Tenerife. Y siguiendo con baloncesto, la sección femenina ya tiene entrenador. El recambio de Rubén Burgos se llama Javier Torralba, un técnico catalán que llevaba desde 2017 dirigiendo la prestigiosa Escuela de Tecnificación Siglo XXI, lo que compaginaba con las labores de entrenador en el equipo de la propia escuela en la segunda división, con lo que se le abre ahora, con contrato para las próximas 3 temporadas, la primera experiencia de Torralba en el básquet de máximo nivel. Rubén Burgos ha avalado su fichaje porque le conoce perfectamente de las categorías inferiores de la selección española, donde han compartido banquillo en varias ocasiones.
15: Gracias, Carlos. Y recuerda que hoy puede llover, que vamos a tener el cielo cubierto durante buena parte de la jornada. Será en todo caso lluvia débil, con mínimas que bajan en la mitad norte, que no cambian en el sur, y con máximas en general más bajas.
11: Son las 7:30, las 6:30 en Canarias.
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11: Mañana empieza el Mundial, el campeonato del mundo con más equipos y con más partidos que se disputará en México, en Canadá y sobre todo en Estados Unidos. El Mundial con las entradas más caras y también con el temor de la actuación del ICE, de la policía migratoria de Donald Trump y del trato que Estados Unidos pueda dar como anfitrión a las personas que vayan llegando de otros países.
29: De momento, y que conste, han negado la entrada al mejor árbitro africano del año, un árbitro somalí. La selección de Senegal ha denunciado que sus integrantes fueron registrados al llegar e Irán ha asegurado que se están revocando entradas para sus aficionados. Habrá que ver, de hecho, qué impacto puede tener la ofensiva de ataques cruzados que esta misma madrugada se ha producido entre Estados Unidos e Irán en Oriente Próximo.
11: De todo esto, que ocurre antes de que haya empezado la competición, se hace eco la prensa internacional, Ángel.
30: Sí, la decisión de no permitir la entrada del árbitro Omar Artan ha sido noticia en todo el mundo, así lo contaban ayer en la televisión de su país, en Somalia. Estados Unidos no ha explicado el motivo, aunque a esta hora cuenta la agencia de que en una investigación han descubierto una supuesta asociación con personas sospechosas de terrorismo. La selección de Irán, que juega todos los partidos de la fase de grupos en Estados Unidos, ha tenido que trasladarse al otro lado de la frontera, a Tijuana.
31: Como los iraníes han agradecido a los tijuanenses su apoyo
30: después de que solo unos días antes de los partidos Washington no hubiese concedido los visados a toda la expedición. Además, la selección de Senegal y de Uzbekistán ha denunciado que sus jugadores fueron cacheados al aterrizar. A todo esto se suma el hecho de que los aficionados de estos países no van a poder viajar a apoyar a los suyos porque no les dan visados, tampoco a los aficionados de Haití o de Costa de Marfil. Marfil.
11: Un mundial que nos deja cifras de locura no solo en lo deportivo, porque se calcula que va a ser el mundial con mayor impacto económico de la historia. Jordi Fàbrega, buenos días.
0: ¿Qué tal? Buenos días, Ángel. Sí, con cifras mareantes en las entradas, como decías, pero también en todo lo demás. La propia FIFA calcula un gasto de casi 14.000 millones de dólares asociados al acontecimiento, con un impacto económico total que llegará a los 80.000 millones de dólares y con una creación de empleo que superará los 800.000 puestos de trabajo en todo el mundo.
11: Ampliaremos los números del Mundial enseguida en nuestro tiempo de economía, porque de lo estrictamente deportivo, Sampe, la noticia la tenemos aquí en España con la pelea entre el Madrid y el Atleti por Julián Álvarez.
3: Confrontación pública, además, con la oferta del Madrid al Atlético de 150 millones de euros por su estrella argentina, contestada públicamente después por el community manager rojiblanco en redes sociales, como ya hiciera hace unos días con la de 100 millones del Barça, irónicamente para rechazar ambas. Nos hacéis reír, ayer decía incluso más que el Barça. Es uno de los entrecomillados. En el larguero valoraba dicha oferta y el mercado actual Rafa Benítez.
5: Ha sido una sorpresa porque todo el mundo hablaba de otros nombres, que es un gran jugador, indudablemente, y el problema de los precios de mercado es que ya no los pones tú, los pone el mercado. Un delantero centro que meta goles y que tenga rendimiento, como es Julián, casi constante, pues te puede valer eso.
3: Y llegó a Madrid José Mourinho, estuvo reunido en un hotel con su representante Jorge Méndez y dos de los hombres fuertes del club, José Ángel Sánchez y Juni Calafat, empezando a diseñar ya el Madrid 26-27, confirmados los fichajes de Dumfries y Konate. Sobre la mesa están nombres como Nico Paz, Mateus Fernández, Hulman, Guardiol o Calafiori.
11: Es miércoles, es 10 de junio. Y estas son las noticias de la mañana.
29: La Junta de Andalucía pide el despliegue de la Unidad Militar de Emergencias en el incendio de Villanueva de Castillejos, en Huelva. El fuego ha quemado 3.600 hectáreas y un centenar de vecinos siguen desalojados. Lo que más preocupa ahora es el cambio en la dirección del viento, que puede complicar las tareas de extinción.
7: La nueva oleada de ataques cruzados entre Estados Unidos e Irán se ha producido después de que Teherán derribase ayer un helicóptero estadounidense. Esta madrugada, Donald Trump ha ordenado una triple oleada de ataques sobre enclaves en Hormuz e Irán ha respondido bombardeando su flota en Bahrein y posiciones en Kuwait y Jordania.
29: El Papa sigue su visita en Barcelona. Hoy va a oficiar una misa en la Sagrada Familia. Visitará también la Abadía de Montserrat, señalada por víctimas de pederastia. El pontífice celebró ayer una vigilia ante 40.000 personas en el Estadio Olympic, en la que habló con los jóvenes de la violencia machista y de salud mental.
7: Juanma Moreno se reúne por primera vez con el líder de Vox en Andalucía para negociar su apoyo. La ultraderecha exige que el acuerdo incluya la prioridad nacional, que Moreno criticó en campaña y que ayer defendió en su investidura en Castilla y León, Alfonso Fernández Mañueco.
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11: 7 y 36 minutos de la mañana, 6 y 36 en Canarias. Hoy analizamos en nuestro tiempo de economía el impacto económico del Mundial de Fútbol que empieza mañana en Estados Unidos, México y Canadá, con cifras mareantes en algunos casos, como por ejemplo que el gasto total, Jordi, rozará los 14.000 millones de dólares.
0: Sí, es el Mundial más grande de la historia también en lo económico. Es el primero que comparte tres sedes y los números también se multiplican y se comparten, por tanto, entre tres países. Esto que te voy a dar son estimaciones de la FIFA. Uh-huh. 13.900 millones de euros en gasto. Más de la mitad de esta cantidad, 7.500 millones, lo pagarán aficionados que viajen por el Mundial. Hay otros 3.800 millones que gastará la FIFA en temas logísticos y de organización. Y las ciudades sede de los partidos gastarán unos 2.800 millones de dólares más en, por ejemplo, reformar y adaptar los estadios. En total, el Mundial se espera que cree 824.000 empleos, no solo en los países organizadores, aquí se suman empleos en todo el mundo. Y va a tener un impacto económico total de hasta 80.000 millones de dólares. Plácido Rodríguez es el director general de la Fundación Observatorio Económico del Deporte.
1: La propia FIFA dice que la producción bruta va a superar los 80.000 millones, la contribución al PIB será prácticamente la mitad, un 40.000, pero luego empleos van a ser casi un millón. Y luego la ronda fiscal para, digamos, los tres países organizadores va a ser casi de 10.000 millones. A lo mejor Estados Unidos se lleva 5.000 y los otros 5.000 Canadá y México, pero son unas cantidades brutales.
0: Esto nos decía anoche en Hora 25 de los Negocios sobre unas cifras que se reparten básicamente entre los países organizadores, siendo Estados Unidos el que más se beneficiará de este impacto económico.
11: Lo que también es una realidad, Jordi, que avalan los datos económicos, es que el impacto del Mundial podría haber sido mayor de no ser por las políticas de Donald Trump.
0: Sí, porque aunque es evidente que un evento como este mueve masas, lo cierto es que va a mover menos turistas de lo que se esperaba. La Asociación Hotelera Americana asume que 8 de cada 10 hoteles del país tienen a día de hoy un nivel de reservas inferior al que habían calculado y dicen que esto es culpa de los problemas con los visados y también de la geopolítica. Incluso desde España no hay un boom de reservas como en otros eventos para viajar al Mundial, como nos explica Beatriz Oficialdegui de la agencia de viajes Destinia.
2: Es cierto que a día de hoy nosotros no vemos un gran incremento en volumen de reservas para los primeros partidos del Mundial. Que luego llegamos a la semifinal o a la final, pues ahí sí que suele haber viajes más organizados, en muchos casos incluso con entrada.
0: Así que de momento no, veremos qué pasa con el avance de los días.
11: Veremos qué pasa. Y es que hemos hablado también, Jordi, del precio escandaloso de las entradas que se convierten en este Mundial en la segunda vía de ingresos de la FIFA.
0: Sí, y esto es importante porque hasta ahora los acontecimientos deportivos basaban sus ingresos básicamente en los derechos televisivos, en lo que se paga por retransmitir. En este Mundial esto ya no es tanto así porque hay dos pilares en los ingresos. Los derechos televisivos siguen siendo uno de ellos. Se estima que se pagarán unos 4.000 millones de dólares, que es un 23% más que en el Mundial de Qatar por retransmitir los partidos. Pero el salto en las entradas es brutal porque la FIFA ingresó 850 millones hace 4 años y ahora calcula que va a ingresar 3.000 millones. Es decir, más que se triplican los ingresos por esta vía con unas entradas que cuestan el triple o incluso 4 veces más que hace 4 años. 200 euros la más barata y hasta 6.000 euros en el canal oficial de reventa. Y es que como nos decía Plácido Rodríguez, esto no es exclusivo de este Mundial. Cada vez es más caro ver deporte.
1: En los últimos 2-3 años hay una especie de demanda que paga unos precios altísimos que eran impensables hace 3 o 4 años de los que tienen. Y si hay gente que la paga, pues evidentemente los ofertantes saben que hay alguien que lo va a pagar. Es decir, se está convirtiendo en un artículo de lujo, es decir, prácticamente te da estatus que tengas una entrada para poder asistir a un partido del Mundial que te ha costado 6.000 dólares.
0: La entrada más barata para la final cuesta 2.000 dólares.
11: Jordi, gracias.
0: Hasta luego.
11: Ana Uslé, buenos días.
4: Buenos días. 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
11: 7:43 de la mañana, 6:43 en Canarias. Vamos a repasar la prensa. Vamos a empezar por la prensa internacional porque les venimos contando desde las 6 de la mañana que esta ha sido una noche de ataques cruzados entre Estados Unidos e Irán en Oriente Próximo. Ángel.
30: En el New York Times leemos: Estados Unidos lanza ataques contra Irán y Teherán reivindica ataques contra la flota de Estados Unidos en el Golfo. En el Wall Street Journal explican cómo fue el inicio de esta escalada. Irán derribó un helicóptero a primera hora del martes, un helicóptero militar de Estados Unidos, y esto provocó una carrera contrarreloj en el ejército para encontrar a los tripulantes de ese helicóptero que habían logrado escapar. La aeronave, dice este periódico, no disponía de asientos eyectables, así que tuvieron que ser rescatados por un dron de Estados Unidos en el agua, en una operación que, según el Wall Street Journal, no tiene precedentes. Además, dice el Washington Post que Donald Trump ha defendido estos ataques con un mensaje en sus redes sociales que iba acompañado de un fragmento de la serie El ala oeste de la Casa Blanca, en el que el actor Martin Sheen, que hacía en esa serie de presidente, rechaza dar una respuesta proporcional al derribo de un avión militar, una situación muy similar a la que ha ocurrido, aunque lo cierto es que el ejército de Estados Unidos en esta ocasión, es decir, en la realidad, ha defendido que sí ha sido una respuesta proporcional. Además, en la prensa británica, todos los medios se hacen eco de la violencia racista que se ha vivido esta noche en las calles de Belfast, cuando un hombre ha intentado asesinar a otro decapitándole. Dice el Guardian que los manifestantes han incendiado vehículos después de haber sido convocados por figuras prominentes de la extrema derecha.
11: En la prensa nacional ha bajado un poco la intensidad de la información sobre la visita del Papa, aunque sigue llevando las portadas e información sobre ella y el visto para sentencia del juicio del hermano de Pedro Sánchez.
21: En la portada del País leemos que el juicio a David Sánchez acaba con versiones opuestas entre la UCO y los testigos, y leemos en su editorial que es un juicio insólito. Habla este diario de la desmesura de sentar en el banquillo a 11 imputados bajo el impulso de las acusaciones populares de marcado carácter político, PP y Vox, que hacen de este juicio, dice este diario, altamente sensible. En ABC, en su portada sobre este asunto, leemos que el ex jefe de la Guardia Civil ordenó ocultar los emails de David Sánchez. En su editorial dicen que esto inquieta más allá de la anécdota. El Mundo lleva a su portada que la trama Leire intentó decenas de pelotazos al amparo de Montero. Hablan de actividad frenética para lucrarse de la SEPI. Hay todavía muchos titulares del Papa. En ABC leemos que León XIV pide a los catalanes que sean constructores de la unidad. El Mundo titula en la misma línea. Y esta mañana, este tema en el diario .es, titulan: con suerte me la follo de una vez. 7 testigos ratifican ante el juez la denuncia contra el CEO de la productora de Canal Sur, es Gustavo Fuentes, por episodios de acoso sexual y laboral.
11: Y en la prensa deportiva, Sampe.
3: Pues el podio de Marc Márquez el pasado fin de semana en Hungría, solo un mes después de su operación de hombro, nos hace soñar con una remontada estratosférica en el Mundial, lo cuenta el diario AS. Antes de Hungría tenía que remontarle a Bezeki 102 puntos, ahora son 72. Si hay un piloto que puede hacerlo es Marc

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9: Es miércoles y los miércoles la mirada es la de Maruja Torres. Maruja, buenos días.
10: Buen día, Anjas. Buen día a todos y todas. Mira que llevamos miércoles desde que la puta ama decidiera incorporarme a este programa. Mira que llevo columnillas una semana tras otra y hasta hoy no había comprendido lo evidente. Nunca he dedicado ni una de mis soflamas al fútbol, su gran afición. No quiero que nos separemos sin rendirle al noble deporte un sentido homenaje dentro de mis limitadas posibilidades. Soy de los tiempos de la rivalidad entre Cubala y Di Stéfano y solo sentí cierto interés cuando lo de Mourinho y Guardiola, y más en un sentido lúdico. En sus buenos tiempos me pareció que el portugués merecía una buena embestida contra la pared en un callejón oscuro y con una cinta americana en la boca. Todo lo contrario de Guardiola, que solo con mirarlo te entraban ganas de casarte, en especial después de su anuncio del Banco de Sabadell. Como veis, de fútbol como deporte nada sé, pero una cosa sí tengo clara, y es que sus jugadores estrellas son un ejemplo para nuestra sociedad, y mucho más para la que tenemos encima. Cada vez que se cambian la camiseta, encarnan nuestros valores más en alza. Me conmueve mucho, en el peor sentido, que pronuncien las mismas palabras en cada toma de posesión o lo que sea. Siempre soñé con jugar en este club y defender sus colores. Y así hasta Qatar, Kuwait o Arabia Saudí. No les falta más que añadir que se sienten orgullosos de recoger el testigo. Frase que tiene su origen en el atletismo y que también hoy la escuchamos a diestro y siniestro. En todos los ámbitos y me temo que por muchos años.
9: 8 menos 10 de la mañana, 7 menos 10 en Canarias.
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0: Oye, pues nada, que es miércoles, la cima de la semana. Miras hacia atrás y queda allá lejos el fin de semana pasado, ¿lo ves? Miras hacia adelante y allá lejos queda el fin de semana que viene, sí, donde las palmeras. Hoy, por lo menos, no hará mucho calor.
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0: Porque el cielo va a estar nuboso, se irán abriendo claros, eso sí, y al final del día quedará ya despejado, y hasta entonces hasta puede llover. Serán lluvias débiles en el sur de Valencia y en el norte de Alicante esta mañana, y puede que chubascos dispersos esta tarde en el interior de Castellón, con temperaturas mínimas algo más bajas en la mitad norte, sin cambios en el sur, y con máximas más bajas en general. Ahora mismo 20 grados en

0: en Castelló y Valencia, 23 en Alicante y 22 en Elche.
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0: Miércoles, jornada de reflexión. La Consellería de Educación remitía ayer a los sindicatos la nueva propuesta de acuerdo para intentar poner fin a la huelga indefinida que comenzó, hará mañana, un mes. Ana Talens, buenos días.
2: Buenos días, Juan.
0: ¿Qué contempla?
2: En trazo grueso, una inversión a 4 años de casi 3.340 millones, 5.000 nuevas contrataciones de docentes, eliminar barracones y reforzar la inclusión. Esas son las líneas generales. Además, lo de los salarios. Ahí Consellería se hace fuerte en el documento que ha firmado con CESIF y con AMPE, pero con un anexo para intentar aclararlo y convencer a los otros tres sindicatos, los mayoritarios.
0: Y el presidente Pérez Llorca.
3: Quantos mos sentem en una taula i a diàleg i a enteniment, jo crec que hi ha que valorar-ho en positiu. I és que mai s'havia plantejat un repte tan important que va suposar una transformació per a l'educació. Si tots tenim l'educació com la primera qüestió, té que ser fàcil arribar a un acord.
0: Por cierto, les Corts no van a llevar a la Fiscalía a las tres docentes que protestaron durante el pleno del pasado día 21, al que asistían invitadas por Compromís. Eso sí, se les prohíbe entrar en la Cámara en les Corts. Y de paso, la mesa de les Corts, la que tomó esa decisión, instaba a los grupos parlamentarios a instruir a sus invitados para que mantengan las formas.
2: Joan Baldoví, el signe de Compromís, el grupo que invitó a las docentes, afirma que no dará ninguna instrucción a sus invitados sobre cómo han de comportarse en la Cámara. Y avanza que recurrirá a la resolución de presidencia. Dice que es un síntoma del talante de la mayoría PP, Vox en les Corts.
4: Y un reflex del tarannà, del talant absolutamente autoritari de la presidència de les Corts i d'esta majoria que està a anys llum del que està passant al carrer i que té por de que el carrer entre en esta institució.
0: Y falta lo de Grande Marlaska, el ministro del Interior.
5: Durante todo el proceso de huelga educativa, la coordinación de la Policía Nacional con los sindicatos convocantes del profesorado valenciano ha sido ejemplar y se lo podrán decir para garantizar el ejercicio de ese derecho fundamental. Y lo que no podemos es empañar todo el trabajo realizado por más de 300 policías en este dispositivo por una actuación no ejemplar, ajena a la proporcionalidad actualmente.
0: Vaya, que una golondrina no hace verano, viene a decir el ministro, refiriéndose al brutal empujón que un agente de la Policía Nacional propinó a una maestra jubilada, estampándola contra el suelo. Un empujón por la espalda. Pues eso. Y para redondear todo esto, la concertada ya protestó el miércoles pasado, te lo contábamos, el que viene tiene jornada de huelga y este...
2: Además de parar una hora en el tramo de 8:30 a 10, los docentes están convocados a una concentración frente a la sede de la Consellería de Hacienda en Valencia.
0: A las 9:30 de la mañana, por cierto, también protesta estos días la sanidad. Los representantes de los 4 comités de empresa de las antiguas concesiones sanitarias de Alsira, Denia, Torrevieja y Manises se concentraron ayer frente al Palau de la Generalitat para reclamar soluciones laborales para el personal subrogado.
2: Y desde el Comité de Empresa de la Ribera, Enrique Martínez, su presidente, exige a la Consellería de Sanidad una mejora de las condiciones laborales mediante negociación con cada comité.
6: Esperamos que haya un movimiento por parte de la Consellería de Sanidad definitivo, tanto en el proceso de estatutarización como en lo que conlleva el tema de los convenios. Lo que no tiene ningún sentido es que nos rijamos con un documento que marca las relaciones laborales entre el empleado y el empleador, que se firmó con una empresa privada, que lógicamente nada tiene que ver con la administración pública y con la Generalitat Valenciana.
2: Y el conseller de Sanidad, Marciano Gómez, asegura que le parece absolutamente lógica la reivindicación de los comités de los trabajadores de los hospitales cuyas concesiones fueron revertidas a la gestión pública. Indica que está a la espera de un informe de la abogacía de la Generalitat para iniciar la mesa de negociación.
0: El Partido Popular ha abierto expediente informativo al actual director general de Transparencia de la Generalitat, exconcejal del equipo de Rita Barberá en el Ayuntamiento de Valencia, Jorge Bellver. La Audiencia Provincial de Valencia ha confirmado su imputación en el caso Azudo.
2: Y es que su nombre aparece en el sumario del caso como receptor de regalos por parte de una organización supuestamente corrupta y dedicada al amaño de operaciones urbanísticas. Concretamente, habría recibido varios relojes valorados entre 2.000 y 3.000 euros, champagne y maletas de lujo. Así consta en el sumario de la causa y figura como investigado desde octubre del 19.
0: Pero sigue en el PP.
2: El presidente del partido, que es Juanfran Pérez Llorca, afirmaba ayer por la mañana que la activación de ese expediente conllevaría la suspensión de militancia, pues sería, dice, lo lógico, aun respetando la presunción de inocencia.
3: Pedí a mi partido que activase lo que marca nuestros estatutos, pero lo lógico es que eso se lo suspenda de militancia en el Partido Popular, siempre respetando la presunción de inocencia, hasta que se confirmen si esos hechos pues, son así o no lo son. Yo no me gusta especular y tengo que mostrar mucho respeto por mi Comité de Derechos y Garantías. Se aplicará a los estatutos del partido sin ninguna excepción.
2: Y el socialista José Muñoz afirmaba que también debería abandonar su puesto como director general de Transparencia.
7: Y cesarlo como director general, porque no es ni más ni menos que el área de transparencia. Es decir, es que está muy relacionada, ¿no?, con esta situación. Entiendo que Pérez Llorca acometerá también la segunda cuestión, ya que depende de él directamente y en su mano está, fundamentalmente porque también la lectura que se hace es absolutamente terrible, ¿no? Lo que es malo para el Partido Popular y por eso se le suspende de militancia sí que es bueno para los valencianos y por eso se mantiene en el Consejo.
0: Y de la DANA un par de cosas importantes te tenemos que contar. La primera, que hoy declarará en el juzgado, lo hará como testigo, la vicepresidenta Susana Camarero, que era consellera de Servicios Sociales aquel día.
2: Y tres asociaciones de víctimas de la DANA han convocado una concentración en las puertas del juzgado.
0: Y la segunda, lo de Mazón, Carlos Mazón y sus WhatsApps.
2: La jueza le ha vuelto a preguntar si aportará de forma voluntaria los mensajes y llamadas que intercambió ese día una vez que se ha aceptado su personación en la causa.
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9: Más allá de su valor como bebida refrescante, la horchata destaca por ser un producto de origen vegetal muy ligado a la cultura mediterránea. Su elaboración parte de la chufa, un tubérculo con gran interés gastronómico que permite obtener una bebida ligera, tradicional y perfecta para aliviar el calor.
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0: Insulina a domicilio. La Consellería de Sanidad ha implantado, está operativo desde ayer, un sistema de entrega a domicilio para los pacientes con diabetes de tipo 1. Recibirán en casa los sistemas de monitorización de sus niveles de glucosa y también el material que necesitan para administrarse esa insulina.
2: Y se evitarán así desplazamientos innecesarios de los cerca de 27.000 pacientes que la necesitan. El presupuesto destinado es de 38 millones.
0: Y 5 años de expulsión de España por matar al gato de su pareja.
2: Ocurrió en Orihuela. El hombre de 29 años mató al animal para vengarse de su pareja. El juzgado le considera autor de un delito de violencia vicaria. En breve será deportado a Colombia, su país de origen.
0: Recuerda, cielo nuboso, aunque se irán abriendo claros y al final del día quedará el cielo despejado. Hasta entonces puede llover, lluvias que serán débiles en el sur de Valencia y en el norte de Alicante esta mañana, que pueden convertirse en chubascos dispersos por la tarde en el interior de Castellón, todo con temperaturas mínimas que bajan en la mitad norte, no cambian en el sur y con máximas que bajan en general.
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12: Son las 8 de la mañana, las 7 en Canarias.

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1: Hola, muy buenos días. La guerra, que iba a ser solo para unos días, lleva ya más de 100, con la economía y los precios pendientes del estrecho de Hormuz y con la pregunta de cuál es la diferencia entre una escalada militar y una nueva etapa que empeore el conflicto. Esta madrugada, Oriente Próximo se ha asomado de nuevo al riesgo de una vuelta a los peores momentos de la guerra entre Estados Unidos e Irán, con una ofensiva de varios ataques de Washington contra objetivos iraníes y con la respuesta de los ayatolás contra la quinta flota que Estados Unidos tiene en la zona. Eso ha vuelto a extender la guerra más allá de Irán. Washington asegura que de momento deja aquí su ofensiva, pero Irán avisa de que no dejará ningún ataque sin respuesta.
2: Donald Trump intenta una paz que no llega. Trump, de hecho, ha llegado a llamar a Netanyahu jodidamente loco porque los ataques de Israel complican sus planes para terminar la guerra que él mismo empezó. Había dicho al presidente de Estados Unidos que su línea roja era que ninguno de sus soldados fuera atacado, y ayer reaccionó después del ataque iraní contra un helicóptero de Estados Unidos. Sus dos pilotos salieron ilesos.
1: Sastre, buenos días.
2: Buenos días, Barcelona. Tras el ataque al helicóptero, Estados Unidos ha emprendido esta oleada de bombardeos que asonaba así esta madrugada y que no se veía desde hace ya varios días. En respuesta, Irán ha atacado objetivos que Estados Unidos tiene en países aliados de la región, como Kuwait, Bahrein y también Jordania.
1: El jefe de Internacional de la SER es Pablo Morán. Pablo, buenos días.
3: Hola, Ángels, buenos días.
1: La madrugada, decía, nos ha remitido a los momentos más inciertos de la guerra, aunque Estados Unidos ha dicho también que piensa dejar aquí la ofensiva. Veremos qué pasa hoy, Pablo, pero eso permitiría pensar que hemos asistido a una escalada que en principio no acaba con los intentos de llegar a un acuerdo de paz.
3: A ninguna de las dos partes le interesa volver a una guerra abierta, pero hay que esperar a comprobar si efectivamente esta escalada acaba aquí o sigue subiendo hasta dejar el alto el fuego en papel mojado. Los ataques de Estados Unidos se han centrado contra intereses militares iraníes en el estrecho de Hormuz. El Comando Central de Estados Unidos los describe como un acto de legítima defensa tras el derribo de ese helicóptero Apache por el que señalan a Irán. La réplica de Teherán se ha dirigido contra la quinta flota norteamericana, como decías, pero han lanzado otra veintena de ataques contra las bases norteamericanas en la región. No hay noticia a esta hora de víctimas o daños importantes en ninguna de las dos partes. Teherán presenta su réplica como un acto también de defensa para impedir que Estados Unidos pueda atacarles desde su propia región. Sea como sea, toda esta escalada a la que asistimos estos días demuestra una vez más la incapacidad de Trump para controlar la situación y para salir de esta guerra en la que se metió arrastrado por Benjamín Netanyahu, y demuestra también la importancia que Irán otorga al Líbano en las negociaciones, que, por cierto, habrá que ver cuándo se retoman y en qué punto.
1: Pues vamos en directo a Jerusalén, porque en todo este equilibrio es clave lo que ocurra precisamente entre Israel y el Líbano. Nuria Garrido, buenos días.
4: Buenos días, Ángels.
1: ¿Allí qué se dice esta mañana? Porque pese a las advertencias de Trump, Netanyahu sigue matando a gente en el Líbano.
4: Sí, aquí el gobierno israelí no se ha pronunciado sobre estos últimos ataques cruzados entre Irán y Estados Unidos, pero lo que tiene claro es que su castigo contra el sur del Líbano no va a parar. Ayer sus tropas se cebaron especialmente contra la histórica ciudad de Tiro, donde residen 200.000 personas. Sus ataques mataron a 13 personas y dejaron a decenas de heridos. El ejército, lo que ha dicho esta mañana, es que atacaron allí a objetivos de Hezbollah. Son ya más de 3.600 las personas que Israel ha matado en el Líbano desde el pasado 2 de marzo, cuando inició esta ofensiva, según el último recuento que dio ayer el Ministerio de Sanidad libanés.
1: Pablo, Nuria, hasta el abierto.
3: Hasta
4: luego.
1: Y en los precios, Jordi Fabrega, buenos días. ¿Se nota algo?
5: Buenos días. Pues lo que estamos viendo es que de momento el petróleo sigue contenido. Parecía que el barril de Brent podía bajar hoy de los $90. Los ataques de estas últimas 24 horas lo han hecho repuntar un poco de precio y ahora cuesta 92. Sí que vemos en los últimos días como la gasolina aquí se está abaratando poco a poco, aunque sigue costando bastante más que antes de que empezara la guerra. Y las bolsas siguen en rojo. Un 2% cae hoy el Nikkei de Japón, hasta un 5% la bolsa de Corea, afectada en este caso no solo por la guerra, sino también por las dudas sobre la rentabilidad de la inteligencia artificial.
1: Jordi, gracias.
5: Hasta luego.
1: En España, el día amanece pendiente del incendio en Villanueva de Castillejos, en Huelva, donde la Junta de Andalucía pidió ayer la intervención de la UME.
2: El fuego había quemado ayer 3.600 hectáreas. Los efectivos se están repartiendo en tres frentes. Lo que preocupa sobre todo hoy es el cambio del viento. Hay 100 personas desalojadas.
1: Huelva, Santiago González.
6: El fuerte olor a humo se percibe incluso a esta hora por las calles de la capital onubense, que está situada a kilómetros de distancia de ese incendio. Las llamas se acecharon durante la tarde a las localidades de Gibraleón y San Bartolomé de la Torre, municipios que, junto a Villanueva de los Castillejos, ya han anunciado que van a pedir al gobierno la declaración de zona gravemente afectada por una situación de emergencia. 50 efectivos de la UME y 10 medios técnicos ya se encuentran trabajando sobre el terreno. Desde las 4 de esta pasada madrugada, la Junta elevó a última hora de la noche de ayer a situación operativa 2 el plan de emergencia y solicitaba esa intervención de la UME.
2: Pendientes pues del viento en un día que en cuanto al tiempo va a estar marcado por el calor, el mismo calor que ayer en el centro peninsular y en Andalucía, con máximas entre 35 y 40 grados, cerca de los 40 de hecho. En el Valle del Guadalquivir habrá cambio de viento, en efecto, aunque se espera que llegue cargado de humedad.
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1: Es en Andalucía donde encontramos una de las novedades políticas del día.
2: La primera reunión entre el PP y Vox después de las elecciones andaluzas que dejaron al PP sin la mayoría absoluta a la que aspiraba Juanma Moreno para evitar meterse en el lío, que es como él mismo llamó a la posibilidad de acabar gobernando con Vox.
1: Adriana Jordán, buenos días.
8: Hola, buenos días.
1: Ahora el presidente andaluz se ha reunido con la extrema derecha, cuyos apoyos necesita y que le va a exigir eso que a Moreno le parecía un eslogan vacío, que es la prioridad nacional.
8: Eso es, a Moreno Bonilla le quitaba el sueño el bloqueo de Vox y su ideario político. Prefería hablar de prioridad andaluza, pero Vox ya marca la negociación y sentencia que cualquier pacto con ellos incluye esa prioridad nacional. Los españoles primero. El líder del PP andaluz este martes, antes de sentarse con Vox, ya apelaba a un acuerdo más o menos sensato.
9: Que pudiéramos llegar a un acuerdo que sea razonable, que sea justo y que represente el interés general de los andaluces.
8: El jueves se constituye el Parlamento de Andalucía y Moreno Bonilla no podía esperar más para la primera reunión con el candidato de Vox, que este martes estaba supervisado siempre por la Dirección Nacional de Abascal. Acuerdan volverse a ver para explorar la gobernabilidad, hablan de tono cordial, pero en Vox retan a Moreno a que copie los otros acuerdos autonómicos o que diga en público que el trabajo de los otros varones del PP le parecen mal.
1: Adriana, gracias.
8: Gracias, buen día.
1: El PP y Vox negocian en Andalucía, mientras en Castilla y León invisten a Mañueco como presidente, la primera comunidad donde ambos partidos gobernaron juntos, vuelven a tener un gobierno de coalición. Valladolid, Mario Alejandre, buenos días.
10: Buenos días. Y fue el primero en abrir las puertas de la ultraderecha en los gobiernos autonómicos. Mañueco también se desmarca a la hora de asumir el ideario de Vox en la prioridad nacional y explicarlo. Formó parte de su discurso de investidura y del debate posterior con el socialista Carlos Martínez.
11: Que nadie busque confundir ni se rasgue las vestiduras de forma interesada. Son unos criterios que se vienen aplicando de muy diferentes ámbitos en todos los territorios de España desde hace ya mucho tiempo.
12: Los derechos humanos no tienen nacionalidad y la solidaridad tampoco debería tenerla. Su problema es la defensa simultánea de un acuerdo que es todo menos moderado.
10: Mañueco ha pasado de acusar a quien será su vicepresidente primero de querer tirar seres humanos al mar y de criticar la incompetencia de Vox en la gestión política a entregarles otra vez tres consejerías a cambio de una toma de posesión que tendrá lugar mañana. Antes de que acabe la semana, el segundo gabinete de derecha y ultraderecha en Castilla y León estará en sus despachos con la idea de aguantar los 4 años de la legislatura.
2: Con todo este contexto de fondo, con Mañueco investido en Castilla y León, con Moreno Bonilla negociando con Vox en Andalucía, el nuevo líder del PSOE en Extremadura ha ofrecido, esto lo hizo ayer, su apoyo al PP para que pueda aprobar los presupuestos con ellos, con los socialistas y no con Vox, es decir, no con sus socios de gobierno, de los socios de gobierno de María Guardiola. El líder socialista allí es Álvaro Sánchez Cotrina y le respondió la consejera de Hacienda que se llama Elena Manzano.
13: Y yo quiero ser recordado por aquel que contribuyó a echarlos de los gobiernos, a cerrarle la puerta de los gobiernos, a Vox, a la ultraderecha, al odio. Y por eso le digo, señora presidenta, cese inmediatamente a los consejeros de Vox, échelos y ya tienen ustedes cuentas, ya tienen cuentas ustedes.
14: Los presupuestos no son presupuestos ideológicos, los presupuestos serán ideológicos para ustedes, que es lo que han hecho durante 40 años.
1: Fue en Extremadura, donde ayer quedó visto ya para sentencia el juicio por presunto enchufismo al hermano de Pedro Sánchez, a David Sánchez, que ha sentado también en el banquillo a quien fue candidato y líder de los socialistas extremeños, a Miguel Ángel Gallardo, que dice que el juicio ya ha cumplido con su objetivo, el de condenarles públicamente. Isabel Vega, buenos días.
15: Buenos días. Se levantaba ayer la última sesión.
16: El juicio queda concluso para sentencia.
15: Y ahora ya la suerte de David Sánchez está en manos de un tribunal que ha visto a los testigos clave de la acusación matizarse.
16: Había escuchado el rumor de que se iba a presentar.
15: A peritos defender la legalidad de su acceso a una plaza en la Diputación.
17: Esto es una convocatoria de libre designación.
15: A un aspirante asegurar que no hubo igualdad de oportunidades en el proceso.
18: Sobre todo se lo daban por la buena contestación a las preguntas. Yo ahí vi desigualdad de oportunidades.
15: Y a la UCO señalar directamente a Gallardo.
19: El único que hemos visto relacionado de manera íntima con este puesto es el que fuera presidente de la Diputación.
15: El hermano de Sánchez afronta 6 años de cárcel por tráfico de influencias y ni su defensa ni la fiscalía encuentran aquí influyente o influido. Falta saber qué opina el tribunal.
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3: La agenda del Papa va a seguir hoy en Barcelona, donde ayer congregó a una multitud en el Estadio Olímpico y donde hoy visitará Montserrat y la Sagrada Familia. En Barcelona está Marina García. Buenos días.
4: Buenos días.
3: León XIV visitará también la cárcel de Brians y una iglesia del barrio del Raval, que es uno de los barrios donde vive más gente de más nacionalidades distintas.
4: Así es, hoy toda la atención se la llevará al final del día la Sagrada Familia y la inauguración que hará el pontífice de la Torre de Jesús, que la convertirá oficialmente en la iglesia más alta del mundo, con una misa ante 8.000 personas y con la presencia de los reyes de España. Pero antes, la intensa agenda de su quinto día en España pondrá el foco, por un lado, en uno de esos lugares que se encuentran en los márgenes de la sociedad, una cárcel, la segunda que visita de su pontificado, será el centro penitenciario de Brians y allí estará poco antes de las 11 de la mañana. A las 12 su agenda seguirá con una oración en el monasterio de Montserrat, una visita que ha sido denunciada por algunas víctimas de abusos en la abadía que lo consideran un acto de violencia institucional innecesario. Allí esperamos un discurso del pontífice y luego lo veremos, como decías, visitar el barrio del Raval, donde se verá con algunas realidades de caridad antes del colofón final de Gaudí y la Sagrada Familia.
5: Coincidió que ayer, primer día de la selectividad allí en Cataluña, día de protestas también de los profesores, y justo cuando se producía esta llegada del Papa a la ciudad, a la capital catalana, Barcelona, volvió a producirse algo que hacía semanas que no pasaba, aunque no hace tanto que pasó la última vez, una nueva avería en Rodalies que obligó a suspender todo el servicio de los trenes de cercanías en Cataluña.
3: Están contando esta mañana nuestros compañeros de Radio Mallorca la denuncia dentro del hospital de referencia en Baleares de que hay médicos que alargan la hospitalización de los pacientes y no les dan el alta. Es una especie de boicot por la guerra entre médicos que cobran pluses y los que no los cobran. Mallorca, Juan Antonio Bauza, buen día.
6: ¿Qué tal? Buen día. Fuentes solventes y que conocen muy bien el funcionamiento del hospital, el día a día del centro de referencia en Baleares, han explicado a esta emisora que la situación que se está viviendo es de guerra interna y de boicot entre los profesionales que cobran esos pluses y los que no. Hablan de un malestar mayúsculo con la gerencia y aquellos servicios que no cobran estos pluses denuncian. Hay trabajadores que se están forrando a base de bien y como medida de presión y como protesta se están prolongando de forma innecesaria la estancia de pacientes en planta. Tanto es así que esta situación viene corroborada por un dato objetivo y es que la estancia media de hospitalización ha crecido en el último año un 15%, pasando de los 6 días de media a prácticamente los 7 días.
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3: Ha vuelto a haber enfrentamientos en Belfast, en Irlanda del Norte, entre la policía y cientos de personas que se manifestaban en contra de la población migrante.
5: Y personas enmascaradas que lanzaron piedras contra los agentes y contra comercios cercanos. La tensión se ha disparado después del intento de asesinato por parte de un hombre de origen sudanés a otro hombre. Esto ocurrió el lunes pasado, intentó decapitarle.
3: Corresponsal en Reino Unido, Lucas Fon.
1: Las imágenes estremecedoras del ataque han provocado conmoción en Irlanda del Norte y una nueva ola de disturbios, principalmente en Belfast, donde cientos de jóvenes con pasamontañas han atacado a la policía y algunos establecimientos de inmigrantes y han prendido fuego a vehículos y contenedores, unas llamas que se han extendido también a algunas viviendas y que han obligado a desalojar a los vecinos. Las protestas se han producido en varios puntos de la ciudad y también en otras partes del país, como Glasgow o Southampton, a pesar de los llamamientos a la calma de las autoridades y de los principales líderes políticos este martes. No dejemos que gente anónima orqueste campañas en nuestras calles, no dejemos que esparzan el odio y el miedo, ha dicho la ministra principal de Irlanda del Norte, Michelle O'Neill. La policía sigue investigando los motivos del ataque y el pasado del agresor, un hombre sudanés de unos 30 años, mientras la víctima permanece grave en el hospital.
3: La Comisión Europea va a actuar contra Meta, la dueña de WhatsApp, Facebook e Instagram, a quien acusa de abusar de su posición dominante en el mercado.
5: Lo que va a hacer Bruselas es forzarla a abrir su servicio de mensajería WhatsApp a los asistentes de inteligencia artificial de la competencia. Hasta ahora Meta solo permite el suyo.
3: La decisión es provisional porque el caso sigue bajo investigación. Corresponsal comunitario Enrique García Pozo, buenos días.
14: Buenos días. Es una medida cautelar que se enmarca en la investigación antimonopolio que Bruselas abrió hace ahora 6 meses por un supuesto incumplimiento de las normas de competencia. La comisión acusa a Meta de posición dominante al impedir que asistentes de inteligencia artificial de la competencia accedan a su servicio de mensajería, a WhatsApp. Tras la apertura de esta investigación, el gigante estadounidense se abrió a aceptar proveedores externos, pero pagando una tarifa, algo que a juicio de la comisión seguiría incumpliendo las normas comunitarias. Por eso el departamento que dirige la vicepresidenta Rivera anuncia ahora medidas cautelares y da un plazo de 5 días para que Meta restablezca el acceso gratuito de los asistentes de la competencia hasta que concluya esta investigación.
3: Y las farmacias ya no van a recortar el código de barras de los medicamentos. El gobierno ha aprobado un decreto para empezar a sustituirlo por uno totalmente digital. Marina Fernández.
15: Año 2026, el Papa advierte en una encíclica de los riesgos de la inteligencia artificial y del tecnofascismo, mientras en las farmacias españolas...
16: Los pacientes en la farmacia empiezan a decir, pero sacaste no sé dónde una receta y todavía luego cortas y pegas.
15: Pero este sistema rudimentario tiene por fin los días contados.
17: Eso que hacían los farmacéuticos cuando llegas a la farmacia a retirar un fármaco y tenían que recortar un trocito del cartoncito y pegarlo en una hoja, bueno, pues todo eso lo vamos a eliminar.
15: Lo ha anunciado la ministra de Sanidad, Mónica García, para satisfacción de los farmacéuticos. Marta Galipienzo es la vicepresidenta del Consejo General.
16: Nosotros tenemos muchas ganas porque el tiempo que dedicamos a estas labores administrativas no solo dedicamos al paciente.
15: No hay fecha todavía para la desaparición del corte y pega en las farmacias, que va a convivir con el identificador digital hasta la implantación completa del nuevo sistema.
3: Y en 10 minutos el abierto.
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3: 8 y 20 de la mañana, 7 y 20 en Canarias.
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18: 10 de junio, 161 días llevamos ya de año, quedan 204 para fin de año y que sepas que hoy calor no va a hacer.
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18: Vamos a tener el cielo cubierto durante buena parte de la jornada, irá despejando conforme avance el día. Esperamos lluvia débil y mínimas en descenso en la mitad norte, no cambiarán en el sur, máximas en descenso generalizado en toda la provincia. Ahora mismo 21 grados en Valencia, la máxima prevista en la capital es de no más de 25.
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18: Y ya sabes que con cielo cubierto, la carretera se llena. Suele ser así al menos.
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18: Lo comprobamos, a ver si hoy. José Antonio Pedrosa, DGT, buen día, buenos días.
0: ¿Qué tal? Buen día, buenos días, Juan, de nuevo. Pues hasta ahora siguen complicados los accesos ya a Valencia por la V31 en Beniparrel, al igual que la zona de Sedaví, y también por esa CV35 ya en San Antonio de Benajever y también por la zona de Burjassot. Complicada, eso sí, la V30 en Mislata y Chirivella, en este caso en ambas direcciones, y al igual también van a encontrar una pequeña retención en la 7, la zona de Ollería, en este caso ya hacia Alcudia. Al margen de ello, en el resto de carreteras de la provincia, por el momento se mantiene la tranquilidad.
18: ¿Y en Valencia qué? Ana Talens, buenos días.
4: Buenos días, Juan. Hay bastantes complicaciones. Destaca la congestión en Manuel de Falla, pero la densidad del tráfico es elevada en el paso inferior de Germanías hacia la Gran Vía del Marqués del Turia, en el paso inferior de la Avenida de Cataluña en sentido de entrada, la vía de servicio del OV21 a Hermanos Machado, el puente de las Glorias Valencianas y San Vicente desde Gergeta a la Plaza de España.
18: Oye, ¿y el servicio de cercanías?
4: Pues continúa la avería entre Benifayó y Silla, que obliga a circular a todos los trenes de ida y de vuelta por una sola vía, y eso significa como mínimo retrasos. Hoy, al menos, cercanías solo habla de la C2 y no de la C1.
18: Oye, y para redondear todo esto, que sepas también que la línea C6, la que une Castellón con Valencia, bueno, pues el tren que salía a las 7:40 hacia Valencia circula con 15 minutos de retraso.
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18: Y de la estación al aeropuerto aumentará espacio y servicios para pasajeros con la construcción de un nuevo edificio.
4: En 2031, que permitirá remodelar los servicios de equipajes, las zonas de embarque y ampliar el aparcamiento y la zona comercial, lo avanzaba en la SER, en Hoy por Hoy Valencia, el director del aeropuerto, que es Antonio García Aparicio. El aeródromo va a duplicar su superficie en la parte de atención a pasajeros, adaptándose a la demanda.
23: La facturación, filtros de seguridad, las superficies de los filtros de seguridad actualmente con las nuevas máquinas que nos permitirán no sacar los líquidos y los elementos electrónicos, pues necesitan más superficies. Tendremos mayores superficies comerciales, tendremos un nuevo dique para el tráfico no Schengen con todas las...
18: Y hablando de movilidad, esto es importante también, toma nota, el próximo día 22 de junio comenzará el asfaltado de la Gran Vía del Marqués del Turia. Una semana después empezarán los trabajos de reforma de la calle Colón. El Ayuntamiento de Valencia pretende que todo, que ambas intervenciones, estén acabadas antes de Navidad.
4: Los concejales de urbanismo Juan Giner y de movilidad Jesús Carbonell se reunían ayer con los vecinos y comerciantes para explicarles el alcance y las previsiones de estas actuaciones, así como las medidas de coordinación previstas para reducir su impacto al mínimo. El objetivo es tener terminadas las dos obras antes de las semanas de mayor afluencia en la zona por el periodo comercial de final de año, según Juan Giner.
24: Hemos coincidido todos en la importancia de que las obras de la calle Colón estén finalizadas para el inicio de la campaña, de la próxima campaña de Navidad, y que esta no se vea perjudicada. Y también hemos establecido mecanismos de coordinación para cuando se vayan ejecutando estas obras pueda haber una relación fluida con las asociaciones de vecinos afectadas.
18: Por cierto, y por cerrar todas estas cosas del moverse y tal, cada 10 de junio se celebra en todo el mundo el Día de la Seguridad Vial.
25: Punto de vista, Julián Jiménez.
26: El dato recogido por las mutuas es estremecedor. 3.446 personas han perdido la vida en los últimos 5 años en España en un accidente laboral de tráfico. Es decir, cada 2 días muere un trabajador o trabajadora por esta circunstancia en nuestro país. Además, el 70% de los accidentes se produce yendo al trabajo o volviendo de él. Y aunque la mayoría de accidentes mortales se registra fundamentalmente en carretera, donde la velocidad incrementa la gravedad del siniestro, también se producen accidentes laborales de tráfico en entornos urbanos, más de los que creemos. De hecho, entre los profesionales que más sufren este tipo de percances están los conductores de motocicletas y ciclomotores, los conductores de taxis y los conductores de furgonetas. Por eso, en un día como hoy, me gustaría poner el foco en las condiciones en las que trabajan muchos profesionales del volante en nuestra ciudad, muchas veces con tanta presión que ponen en juego su vida y la de los demás usuarios de la vía pública.
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10: Sobre el Festival de Les Arts, el presidente de la Generalitat, Juanfran Pérez Llorca, rompió su silencio.
11: La Generalitat Valenciana estableció unas medidas correctoras por si alguna de las empresas que tenían el contrato firmado para hacer allí sus festivales lo hiciesen. Tenían que cumplir unos parámetros y luego lo que pasó es que el siguiente día recibimos un requerimiento por parte del Ayuntamiento de Valencia que pedía la suspensión inmediata de esa actuación y nosotros dimos cumplido una orden y
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10: Acabamos, como siempre, con la actualidad deportiva. Carlos Martínez, buenos días.
34: Hola, buenos días. A las 8 en el Roche Arena se abre el telón de las semifinales de la Liga ACB de baloncesto. Bueno, realmente las semis empezaron ayer con la contundente victoria del Barça en su pista contra el Tenerife, pero hoy empieza la nuestra, la de Valencia Basket, que recibe al Juventud, al sexto clasificado de la fase regular y que eliminó al Baskonia en cuartos de final, liderado por el incombustible Ricky Rubio. En Valencia Basket, Pedro Martínez tiene las bajas de López Aróstegui y Josep Puerto, pero recupera a Matt Costello, que se perdió la eliminatoria anterior contra Bilbao por su reciente paternidad. Mientras tanto, la sección femenina cerró ayer el fichaje de su nuevo entrenador. Se llama Javier Torralba y va a emprender aquí su primera experiencia en la élite, porque hasta ahora dirigía la Escuela de Formación Catalana Siglo XXI y a la vez entrenaba al equipo que militaba en la segunda división. Torralba sustituye a Rubén Burgos, que ha sido un gran valedor de su fichaje.

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1: Son las 8:30 de la mañana, las 7:30 en Canarias.
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1: Tiempo para el análisis, tiempo para el abierto en esta mañana de miércoles. Muy pendientes de la situación en Oriente Próximo, porque ya saben que esta ha vuelto a ser otra madrugada de tensión. Tensión que propio Estados Unidos ha rebajado después de haber atacado objetivos iraníes y de que Irán haya respondido. Hablaremos de ello en los próximos minutos. Estaremos a las 9 en punto en la sesión de control al gobierno. En el Congreso de los Diputados va a estar el presidente del gobierno. Va a haber pregunta por parte del líder de la oposición con todos los temas judiciales que hay de fondo, entre ellos el juicio al hermano de Pedro Sánchez, que ayer quedó visto para sentencia. También estará en nuestra agenda de análisis de esta mañana y empezaremos por los pactos, los acuerdos entre el PP y Vox en las comunidades en los que, las que ha habido elecciones. Quedaba una pendiente, esa comunidad es Andalucía, y han empezado los contactos. Antes de ir a ello, saludamos a los analistas de esta mañana. Ignasi Guardans, ¿qué tal? Muy buenos días.
3: ¿Qué tal? Buenos días.
1: Cristina Monge, buenos días.
4: Muy buenos días.
1: Y Gonzalo Velasco, muy buenos
5: Hola,
1: días.
5: Hola, buenos días.
1: Has llegado rozando el larguero, pero has llegado perfecto. Les decía que queda una comunidad porque ya ha habido sesión de investidura en Castilla y León, también lo contaremos en los próximos minutos, pero quedaba una comunidad por negociar, que es Andalucía, la última comunidad en la que hubo elecciones en este ciclo electoral, y además una comunidad donde el candidato del PP y presidente en funciones había sido el más beligerante con los acuerdos entre el Partido Popular y Vox. Recordemos esa famosa palabra, que fue lío. Le parecía un lío y por eso necesitaba la mayoría absoluta para no meterse en el lío.
6: No podemos estar dependiendo de quien nos quiere meter los palos en la rueda, quien nos quiere chantajear o quien quiere volver atrás, volver al pasado más oscuro que hemos tenido en Andalucía.
7: ¿Qué pasa si rompemos esa estabilidad? Pues evidentemente que nos metemos en un lío, en un gran lío. No sabremos si habrá gobierno en julio, en septiembre, en noviembre, en diciembre. No sabemos si habrá presupuesto, si podremos convocar unas oposiciones, si podremos hacer unas ayudas. Todo eso no lo vamos a saber, porque estaremos metidos en un lío.
8: Yo creo que es un eslogan, ¿no? Es la prioridad nacional, es un eslogan un poquito hueco, pero un eslogan que ellos creen que les funciona, ¿no? Yo estoy viendo esta campaña y me sorprende mucho las propuestas electorales, porque algunas son irreales. Cuando digo irreales, son irreales, no se van a hacer nunca, y otras son ilegales.
9: Pero más allá de esa frase, más allá de ese eslogan, porque es un eslogan de campaña, hay una realidad. Y la realidad se llama Estatuto de Autonomía, Ley Orgánica en Andalucía, Constitución Española.
10: Vamos a ver, nosotros tenemos una prioridad, que es la prioridad de Andalucía, la prioridad andaluza, ¿no? Y por tanto eso es lo que nosotros vamos a respetar y lo que vamos a hacer y lo que hemos hecho hasta ahora, ¿no? Priorizar nuestra tierra, que Andalucía funcione, y ese es el objetivo, ¿no?
1: Pues ya está metido en el lío. Juan Manuel Moreno ayer tuvo ya que sentarse con la ultraderecha, con Vox. Adriana Jordán, muy buenos días.
11: Hola, Ángels, buenos días.
1: En esa reunión estuvieron tanto el líder autonómico de la extrema derecha como una enviada de la dirección general, una enviada de Abascal. Por lo que sabemos, la reunión se cerró con optimismo por las dos partes, pero queda por saber cómo se va a encajar aquí la prioridad nacional de la que Juanma Moreno renegó, lo acabamos de escuchar en tantas ocasiones durante la campaña, y que Vox pone como condición principal en todas y cada una de las negociaciones.
11: Eso es, fuentes de los dos partidos valoraban ese tono cordial del primer encuentro, pero Vox ya le enseña a Moreno Bonilla por dónde tiene que pasar. La prioridad nacional va en el pack de pactar con ellos. En las filas de Abascal avisan de que no van a soltar esa bandera, tampoco la de los migrantes y la inseguridad, o la de eliminar burocracia. Voces del partido están apretando al líder del PP andaluz y le señalan los acuerdos de Extremadura, de Aragón o de Castilla y León, y le piden mojarse, que diga que si los acuerdos de sus compañeros están mal, como para no querer replicarlo en Andalucía o afearlos como hizo en campaña. El líder del PP andaluz ha apurado el primer contacto hasta esta semana. Mañana se constituye el Parlamento de Andalucía, cuando empieza a correr ese tiempo para la investidura, y esto ha desesperado a los de Abascal, así que la negociación también empieza con una cala tensa. Los de Abascal dicen eso de que no están por los cargos, pero fuentes de la formación retan al PP a encontrar una fórmula que les deje fuera del gobierno de Andalucía, pero a la vez se cumplan los propósitos de la ultraderecha. Aunque aunque sí reflexionan los de Abascal, que hasta ahora no han encontrado esa estrategia y que es desde dentro, con sillones, como mejor superan lo pactado. Además, estas voces no descartan volver a salirse de los ejecutivos, como ya hicieron. Moreno afirmó que le quitaba el sueño ese ideario de Vox, que eran planteamientos vacíos, pero ya sabe Moreno lo que valen esos dos escaños de Vox para la mayoría absoluta y tendrá que decidir si lo pone en el acuerdo.
1: Adriana, gracias.
11: Buen día, gracias.
1: Dos escaños le faltan a Juan Manuel Moreno, que no pudo revalidar la mayoría absoluta en las elecciones del 17 de mayo. Por tanto, necesita, que este era su objetivo, evidentemente, para no meterse en el lío, necesita del apoyo de Vox para seguir gobernando en Andalucía. Y ayer, finalmente, no le tocó otra. Y además, él personalmente estuvo al frente de esa reunión, Cristina.
4: Pues nada, ya está en el lío. Efectivamente, iba a ser un lío, pues ya está en el lío. La verdad es que si comparamos todos los acuerdos que el Partido Popular y Vox han ido firmando estos meses, Extremadura, Aragón, Castilla y León, vamos a ver qué pasa en Andalucía, vemos que aunque tienen especificidades concretas de cada comunidad autónoma, pero tienen muchos elementos en común, ¿no? La prioridad nacional, que es el más claro, pero luego también la asunción por parte de Vox de aquellas carteras, de aquellos temas que no son tanto de gestión del día a día, que es otro lío para ellos, sino que tienen para ellos, desde su punto de vista, un carácter más ideológico. Estamos hablando de cuestiones que tienen que ver con esa brecha que la ultraderecha quiere abrir entre el mundo del campo, el mundo agrícola y el mundo del medio ambiente. Estamos hablando de cuestiones relacionadas con servicios sociales. Estamos hablando de todo lo que tiene que ver con cuestionar, por ejemplo, cooperación al desarrollo. Ayer se sabía que el gobierno de Aragón acaba de suspender una partida de cooperación al desarrollo que era muy relevante con la Universidad de Zaragoza para hacer estudios al efecto. Es decir, una serie de cuestiones que son de carácter súper ideológico y dentro de lo que Vox implica en su guerra cultural, ¿no? Yo creo que estos gobiernos van a ser profundamente inestables. Y lo creo de forma clara porque, primero, ya lo fueron anteriormente. Sí. Cuando hubo ejecutivos PP-Vox en comunidades autónomas, vimos como en el momento en que Vox consideró que no le interesaba, rompió el acuerdo y se largó de los gobiernos. Yo creo que desde el punto de vista de la estrategia de Vox es un error entrar a gobernar. Porque Vox sigue siendo el partido que recoge el descontento, el malestar, el cabreo. Y en el momento en que tú entras a gobernar, y además lo haces en coalición, tienes que dejarte muchos pelos en la gatera. Y por lo tanto dejas de ser ese ente puro, ¿no? que representaba de alguna forma el cabreo. Si analizamos las encuestas en los últimos meses, desde que empezaban a entrar en los gobiernos autonómicos, vemos cosas curiosas, ¿no? Vemos, por ejemplo, cómo se acabó la fiesta, va creciendo. ¿Por qué? Porque coge justamente voto que está saliendo descontento de Vox por la derecha de la derecha, o sea, por la ultraderecha de la ultraderecha, ¿no? Es verdad que es una época que coincide también con todo el esplendor del momento Trump. Por lo tanto, es muy difícil aislar, ¿no? ¿Cuál es el fenómeno que les puede estar dañando más? El tema Trump, que creo que es clarísimo, pero también este hecho de empezar a formar parte del sistema entrando a gobernar. Esta amenaza que nos decía la compañera, ¿no?, de no descartan volver a salir de los ejecutivos, yo creo que va a estar encima de la mesa continuamente. Y eso va a ser una convivencia muy dura y muy tensa para los populares, que van a ver que la inestabilidad se instala en sus gobiernos.
1: Ignasi.
3: Bueno, pues efectivamente, lío. Lío, pero lío en lo simbólico, ¿no? Yo creo que Moreno está demostrando ser más inteligente, lo digo así de clara, en mi opinión personal, que los demás candidatos que han tenido que pactar con Vox. Inteligente políticamente y creo que inteligente tucu, que dicen, o sea, tal cual, ¿no? Y está por ver cómo se gestiona esto, porque aquí se está gestionando la comunicación política. O sea, yo la prioridad nacional creo que no aporta nada. Y es más, diré algo que a lo mejor provoca, tampoco cambia nada. ¿Por qué no cambia nada? Pues porque, como dice Moreno Bonillo, ahí está la Constitución, ahí está el Estatuto, ahí están las leyes y, por tanto, la capacidad de una comunidad autónoma de establecer una prioridad nacional no va a ningún sitio. Jurídicamente es estéril, inane, ¿eh? O sea que es imposible que tú, en algo en lo que hoy no tiene una prioridad, porque efectivamente hay algunas cosas que no se pueden dar a quienes no sean españoles o residentes de la Unión Europea, nacionales de la Unión Europea con residencia en España. Ese es el bloque que tenemos, pero efectivamente un señor o señora de Afganistán, pues en algunas cosas no están las mismas condiciones que un español, ¿eh? Y eso es así por ley. Entonces, en lo que ya es así, no va a cambiarlo Vox. Y en lo que no es así, tampoco lo va a cambiar Vox. Por tanto, yo creo que todo el rollo de la prioridad nacional es un tema estético. Es un tema de narrativa. Y por tanto, efectivamente, pues es un peaje que hay que dar, que vamos, que exigen dar, pues para poder cubrirse con ese manto ante su propia audiencia, ¿no? Y ahí es donde Moreno pues está por ver cómo lo hace. Si al final lo que hace es esa especie de peaje, pues con la nariz tapada, diciendo, bueno, lo acepto, pero luego ya vendrá la ley, y luego además en los casos concretos en los que se tenga que aceptar, pues no lo aplica, pues gana Moreno Morilla. O sea, tendrá esos dos votos, los otros tendrán su retórica y él habrá conseguido avanzar, ¿no? Sin tener que entregarse a un discurso o integrarlo en el propio discurso como si han hecho sus compañeros. O sea, que vamos a ver esto cómo lo negocia, pero en todo caso, por ahora lo que apunta es que Moreno tiene más control de la negociación, porque sabe también que Vox, por mucho que digáis que es verdad, ¿no?, que se puede marchar de los gobiernos y tal, pues Vox tampoco tiene tantas armas en este momento, ¿no? Porque la idea de que Vox lo que podría estar haciendo es, no sé, llevar a que no haya gobierno en Andalucía, parece bastante inverosímil. Por tanto, sí, yo desprecio el concepto de plurinacional, que quede claro, pero le quito... Me parece una etiqueta, ¿eh? Me parece una etiqueta política, una de esas etiquetas que de vez en cuando los políticos populistas se sacan del bolso, ¿eh?, o se sacan de la caja, y entonces que la intentan poner, que ensucia el debate, es verdad, pero que, bueno, políticamente y jurídicamente, que es lo que importa en la administración, pues aporta realmente poco, ¿no? O sea, que a ver cómo lo gestiona.
1: Gonzalo.
5: No sé si está tan claro que sea quizás más inteligente en comparación con otros presidentes autonómicos. Puede que sí sea claro, pero que se esté comportando con inteligencia no lo sé, porque realmente su perfil propio se está viendo desdibujado de una manera cada vez más patente, ¿no? Y estos cortes que con los que ha empezado el Abierto creo que lo dejan muy claro. Moreno Bonilla ha hecho una campaña contra su propio partido, es decir, el contraste no era con las otras formaciones políticas, era con la estrategia de sus compañeros. Ese era el contraste y esa era la distinción por la que ha apostado, y esa distinción pues se le ha ido al garete claramente. Es verdad que todavía puede pugnar por mantenerla, dejando fuera del gobierno a Vox, que entiendo que es una posibilidad abierta. La negociación de la mesa, no sé si empieza hoy o mañana, la mesa del Parlamento Andaluz, mañana, y ahí veremos pistas. ¿Por qué? Pues porque el Partido Popular puede tener allí la mayoría, me parece que 4 representantes, por 2 del PSOE, 1 de Vox. Si le concediera uno más a Vox, si le cediera uno y le cediera la presidencia, podría ser signo quizás de que es un buen elemento de cambio, de intercambio, para que no entren en el gobierno. Entonces podremos empezar a ver pistas de si él va a mantener de alguna manera la distinción respecto a esos pactos de gobierno que se están dando en Aragón, que se están dando en Cataluña, se dio en Valencia. Y respecto a la prioridad nacional, pues a ver, yo se me escapan muchas cosas de cómo operan los entresijos de la administración, pero me da la sensación de que, con independencia del marco legislativo, la administración tiene enorme capacidad para frenar, ralentizar y dificultar procesos. En una comunidad autónoma en la que creo que he leído es algo así como el 10 o más del 10% de inmigrantes, en una composición muy plural, desde personas, digamos, ciudadanos internacionales que viven en la costa, acomodados, jubilados, trabajadores del campo, de los cuidados y del sector servicios, con una necesidad económica de inmigración absoluta, que este criterio, aunque sea lavado con esa pátina del arraigo con el que parece que lo están vendiendo ahora, me parece realmente alucinante. Y además me parece que va, y hay que destacarlo, muy en contra de los propios trabajadores andaluces, porque cuando no se produce una integración total en la ciudadanía de estos trabajadores, cuando se defiende, porque es que Vox lo defiende, que no debe haber, por ejemplo, regularizaciones o que se debe frenar la entrada, esto genera pues que haya bolsas gigantescas de trabajadores ilegales, como los hay en Andalucía. En Andalucía hay trabajadores que viven en condiciones absolutamente abominables en el campo. ¿Qué hace eso? Pues presiona a la baja los salarios de los trabajadores nacionales. Eso está clarísimo. De tal manera que plantear la prioridad nacional, aunque sea bajo la pátina del arraigo, aunque sea un lavado de cara, es un insulto tal al trabajo andaluz, por no decir que entiendo e intuyo que la administración sí que puede hacer más de lo que tú planteas, Ignasi. No estoy seguro de esto.
1: Dejadme que haga una pausa, porque pedía la palabra a Cristina. Seguiremos hablando de esto después de la publicidad.
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2: 8 y 47 minutos de la mañana, 7 y 47 en Canarias, en el Abierto Ignasi Guardans, Cristina Monge, Gonzalo Velasco. Vamos a continuar con esto de la prioridad nacional que quería hablar Cristina, pero como esto estuvo presente en la sesión de investidura de ayer del ya nuevo presidente de Castilla y León, Alfonso Fernández Mañueco, nos vamos a ir a Valladolid. Eva Marín, buenos días.
5: Hola, buenos días.
2: Porque empieza Mañueco su tercer mandato como presidente de la Junta de Castilla y León. Es la primera comunidad en la que en 2022, recuerden, pactaron derecha y ultra derecha para formar gobierno, aunque esta vez los ultras tendrán más peso en ese ejecutivo castellano y leonés, no solo por los asientos, por los cargos que va a ocupar, sino también a nivel ideológico, porque el acuerdo entre los dos partidos en esa comunidad incluye buena parte de las exigencias de los ultras, y eso obligó al propio Mañueco a defender como propio en la sesión de investidura ese concepto del que estábamos hablando ahora de prioridad nacional.
5: Sí, prioridad nacional entendida como arraigo. Esa es la manera en la que Mañueco y los suyos quieren suavizar las partes más ásperas del pacto. En ello insistía durante el debate el político salmantino.
6: Que nadie busque confundir ni se rasgue las vestiduras de forma interesada. Son unos criterios que se vienen aplicando de muy diferentes ámbitos en todos los territorios de España desde hace ya mucho tiempo y por administraciones de muy distinto signo.
5: Llegó a hacer comparaciones con otras prestaciones, al remontarse incluso a medidas aprobadas hace más de 30 años.
6: Desde el año 91, gobierno de Felipe González, más ejemplos, las pensiones no contributivas de jubilación exigen residir legalmente en territorio nacional durante 10 años y las no contributivas de invalidez durante 5 años. Ambas, las dos, con al menos 2 años consecutivos al solicitarlas.
5: El socialista Carlos Martínez arremetió contra las cesiones hechas de nuevo por Mañueco para seguir al frente de la Junta.
7: Los derechos humanos no tienen nacionalidad y la solidaridad tampoco debería tenerla. Su problema es la defensa simultánea de un acuerdo que es todo menos moderado. Es un acuerdo de sumisión, de entrega a los postulados de la extrema derecha.
5: Mañueco, ¿qué ha pasado? De acusar a quien será su vicepresidente primero de querer tirar personas al mar, de asegurar que Vox es incompetente para la gestión política, de dejar tirados agricultores y ganaderos, entrega ahora a la ultraderecha 3 consejerías, una de ellas precisamente la de Agricultura y Ganadería. Afirmaciones que quedan en el archivo porque ahora toca otra cosa.
6: Esto es el inicio, como decía, el final de la película Casablanca, el inicio de una gran amistad.
5: Todo esto por un pacto que confía que dure los 4 años de la legislatura. Mañana Alfonso Fernández Mañueco toma posesión del cargo y en los próximos días hará lo propio el segundo gobierno de coalición entre la derecha y la ultraderecha en Castilla y León.
2: Eva, gracias.
5: Hasta luego.
2: Cristina.
8: Vaya, el principio de una bonita amistad. Sí. Si está molesto, lo disimula muy bien.
2: Sí,
8: ¿eh?
2: Sí, sí.
8: Fenomenal.
2: Ya tiene un mejor amigo.
8: Totalmente. No, yo quería retomar la conversación que lanzaba Ignasi con el tema de si esto de la prioridad nacional es una cuestión simplemente declarativa y estética o es algo más, ¿no? Y yo creo que es algo más, por 3 motivos. En primer lugar, estamos viendo que muchas de ese concepto, que efectivamente puede parecer, ¿no?, un poco rimbombante, ¿no?, prioridad nacional, luego se sustancia desde el punto de vista administrativo en la idea de arraigo, que no es una idea nueva. Pero sí que lo que se está planteando en diferentes ámbitos de estos gobiernos autonómicos es el endurecimiento de los requisitos de arraigo. Uh-huh. Por lo tanto, ya tenemos allí una primera prioridad nacional. Uh-huh. Segundo, lo que tiene que ver con la sanidad. Hay quien está planteando que si esto se llega a llevar a efecto, si aparece una pareja de padres migrantes con un niño con fiebre y acude a un centro de salud, antes de atenderle, le van a hacer un triaje administrativo, sea económico. hay quien plantea.

0: insisto, esto no sé yo si está pasando, pero hay quien dice, bueno, si estos principios se aplican como tal, al final el resultante va a ser esto. Y tercera cuestión, hay algo peor, yo creo todavía, que las cosas sean ilegales, porque efectivamente en un momento determinado el juez lo puede parar y ya está, ¿no? Y es que de repente esto empieza a formar ya parte de la conversación pública.
1: Sí.
0: Ya estamos hablando de los españoles primero.
1: Los españoles primero.
0: Justamente, estamos ya en el entorno de la conversación pura y nítidamente trumpista. Por lo tanto, más allá de dificultades legales que pueda haber, que seguro que las habrá, ¿no? Y más allá también de lo que haga la administración, porque por cierto, luego tenemos unas administraciones públicas con servidores públicos, con trabajadores y trabajadoras que están ahí para garantizar unos principios. Uh-huh. También se pueden dar conflictos en la aplicación de todo este tipo de cuestiones, ¿no? Pero más allá de eso, efectivamente esto ya forma parte de los españoles primero. Ya estamos en ese ámbito de conversación trumpista.
2: Lo que pasa es que eso, yo entiendo lo que dices, ¿eh? Y entiendo que esto es un debate que hemos tenido muchas veces, uh-huh. solo que aquí lo aterrizamos y lo centramos en un caso concreto, ¿no? ¿Qué hacemos con la extrema derecha y qué hacemos con estos debates? Uh-huh. Cuando la extrema derecha saca la prioridad nacional, y lo he dicho muchas veces, algunos se molesta cuando lo digo, pone el dedo en una llaga que existe y le da un mal remedio. Es decir, es verdad que hay gente que tiene la percepción, no digo que sea verdad, pero que hay gente que tiene la percepción de que los que llegan en el último momento pues están llevando cosas a los que ellos pues por lo menos tendrían igual derecho. Eso, negar que esa percepción existe en una parte de la sociedad española, especialmente en gente que necesita beneficios sociales y que tiene un derecho a beneficios sociales, que no somos ninguno de los que estamos en esta mesa, vamos a llamar las cosas por su nombre, ¿eh? Uh-huh. y que dependen totalmente de los beneficios sociales y que cuando los van a reclamar, pues tienen la percepción que en algún caso puede que sea verdad, y en algún caso, probablemente en otros casos no, pero por la percepción es libre, de que efectivamente hay una serie de inmigrantes y de personas que acaban de llegar a la comunidad que llamamos España y que en lugar de ponerse no o a la cola o al mismo nivel, pasan delante. Porque una cosa es que no pasen detrás y la otra es que pasen delante. Esa percepción está. Y creo que uno de los problemas que tiene la izquierda, o los demócratas, o los no fascistas, o llamemos lo que queramos, cuando hablamos con estas cosas, es en lugar de tratar este tema y de intentar explicar este asunto y de ir a verificar si en algún caso eso ha sido verdad, porque es posible que en algún caso eso haya sido verdad, llevados de un celo igualitario y de un celo de lo que sea, pues lo que hacemos es centrar todo el debate en la prioridad nacional. Y entonces, eso es lo que yo creo que es un error, porque le estamos dando una carta a la extrema derecha, y le estamos regalando una carta a la extrema derecha. Entonces yo lo que haría es darle totalmente la vuelta a la tortilla, y decir, ¿que se va a verificar el arraigo? Sí, sí, se verifica el arraigo, como se verifica en Francia, como se verifica en muchos sitios, y en Alemania se verifica el arraigo. ¿Que luego los padres con fiebre, de un niño con fiebre? Pues no. Y entonces ir caso por caso, explicar lo que se va a hacer, y ir a asegurar o a tranquilizar a la gente que está detrás de ese requisito de prioridad nacional. Si en lugar de eso nos centramos todos en darle la razón a Pepe Vox, en el sentido, o a Vox, en el sentido de convertir eso en un tema de blanco o negro, pues creo que estamos haciendo poderoso a Vox, como ocurre muchas veces cada vez que hablamos de migración.
0: Déjame que te haga una transaccional, porque yo creo que estamos de acuerdo en una parte y en otra no, ¿no? Estoy muy de acuerdo en que hay gente que está percibiendo que efectivamente ellos se quedan atrás porque los que vienen de fuera pasan por delante. Y esto es la pelea del penúltimo contra el último. Lo hemos visto muchas veces en la historia, no es nada nuevo. Estoy de acuerdo contigo en que muchas veces los demócratas, y por cierto, en especial la izquierda, están negando conflictos y problemas que efectivamente se están dando.
2: Pues eso.
0: Y
2: eso
0: negando
2: es
0: los problemas no solucionamos nada. Pero es ahí donde te hago la transaccional. Si nos fijamos, muchos de estos conflictos y problemas se dan en sitios donde la característica fundamental tiene que ver con la desigualdad y con la pobreza. Junto a unos servicios públicos que no están bien dotados para atender al conjunto de la población. ¿Por qué no empezamos a hablar de desigualdad, de pobreza y de carencias en servicios públicos? Bueno, porque igual allí podemos encontrar la salida.
2: Claro, el mismo día que apruebas, que no apruebas, pero que cedes un segundo solo, Gonzalo, el mismo día en que cedes estéticamente o retóricamente a la historia esta de la prioridad nacional y le quitas peso, ese mismo día pones sobre la mesa un programa de lucha contra la desigualdad y de no sé qué, y de integración. Y neutralizas totalmente el discurso. Pero en lugar de eso, lo único que haces es prioridad nacional, sí o no, como si fuera el pulgar, para arriba o para abajo. Y entonces lo que haces es darle todo el poder a Vox.
0: Hay que resignificarlo.
1: Yo sinceramente creo que hay una percepción que no se puede negar, y comparto que la izquierda ha negado de que los servicios sociales, que los mecanismos redistributivos no llegan de una manera suficiente o que se ralentizan o que hay dificultades burocráticas tremendas para acceder a esos subsidios, a esas ayudas y a esos servicios que deberían existir y que en algunos casos existen pero que no son accesibles. Pero me parece que el debate sobre la prioridad nacional no viene de abajo arriba y de repente Vox ha sabido representarlo aunque hay que analizarlo mal. Me parece que ha sido creado por gente, como decías tú, Ignasi, como los que estamos en esta mesa. Ha sido creado de arriba abajo. No había una percepción antagonista respecto a la inmigración hasta hace muy poquito. No había esa percepción de que la culpa y la responsabilidad de que no llegaran esos servicios era solo de la inmigración. Había una imputación, se acusaba a la administración, se acusaba a la ineficiencia, se acusaba a los políticos, puede ser, pero no creo que fuera la inmigración el principal protagonista.
3: Déjame, Gonzalo, después te dejo que continuemos por aquí, me parece el debate muy, muy interesante, pero vamos a hacer una pausa porque a las 9 empieza la sesión de control al gobierno y al menos vamos a escuchar la pregunta que le haga el líder de la oposición, Alberto Núñez Feijóo, al presidente del gobierno.
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3: 9:01 de la mañana, 8:01 en Canarias, a punto de empezar la sesión de control al gobierno en el Congreso de los Diputados. Está ya en el interior el presidente del gobierno y también el líder de la oposición preparados para que dé inicio esta sesión plenaria. Recordemos que, como siempre, va a empezar con la pregunta, que es lo que van a poder escuchar aquí, la pregunta que le va a formular el líder de la oposición al presidente del gobierno. Después de lo último que pasó en ese hemiciclo fue el discurso del Papa. Copa. León 14 hoy está más vacío que el otro día, y en cualquier caso veremos si aquellas palabras que dijo el Papa sobre la crispación, sobre el uso de la palabra precisamente, sobre el desprecio al contrario, tienen algún tipo de efecto en esta sesión de control. De momento, a la entrada, Josué Coello, buenos días. El presidente del Gobierno no ha querido hablar, no ha dicho nada.
6: ¿Qué tal, Ángel? Buenos días. No ha querido hablar. No es habitual que el presidente del Gobierno, antes de una sesión de control, se dirija a los periodistas, pero bueno, le hemos preguntado en los pasillos, en el acceso al hemiciclo, sobre el Eire 10, no ha querido responder. Silencio en general, Ángels, entre los ministros que han entrado al hemiciclo para iniciar esta sesión de control, y silencio, como es habitual, como te digo, en el presidente del Gobierno.
3: Pues silencio, de momento no ha habido ningún tipo de valoración. Recordemos que sobre la mesa están todos los casos judiciales que ya son recurrentes en estas sesiones de control. Después hablaremos de uno de ellos, como les decía, pero está también todo lo que tiene que ver con esa libreta de notas de Leire 10. Está ya Francina Armengol, la presidenta del Congreso, a punto de dar inicio a la sesión. Ha sido ella la que más ha tardado en ubicarse en su escaño. Hay muchísimo
16: mucho ruido. Sí.
3: Muchísimo ruido de fondo hoy.
17: Y a todas, antes de comenzar el pleno, desgraciadamente tengo que pedirles que nos pongamos en pie y guardemos un minuto de silencio por Victoria, asesinada por violencia machista en Málaga el pasado 5 de junio, y por Patricia, asesinada el 2 de junio en Alicante.
3: Son las dos últimas víctimas de violencia machista de estos últimos días. Siempre que hay algún asesinato machista, hay minuto de silencio al inicio de la sesión plenaria. Esta vez son dos asesinadas por violencia machista. Una cuestión, después nos lo contarán nuestras compañeras que están siguiendo el viaje de Juan Pablo II, porque en su estancia aquí en... de Juan Pablo
16: León
3: II,
16: 14,
3: de León 14, sí. Perdona. Durante su estancia a Madrid no había hecho referencia a esta lacra, y sí lo hizo en su primer día de visita a Barcelona. Pues después de este minuto de silencio, sí, empezará ya esa sesión de control. Veremos el tono de la pregunta, porque ya saben que muchas veces no tiene nada que ver, pero sí aprovecha el líder de la oposición para reprocharle al presidente del Gobierno todas estas cuestiones judiciales que están salpicando y afectando tanto al partido como al Gobierno, como a la propia persona de Pedro Sánchez. De hecho, la pregunta que tiene Alberto Núñez Feijóo registrada en el Congreso es cuántos atropellos más necesita cometer antes de devolver la voz al pueblo, con lo cual va a volver a pedir la convocatoria electoral, que también es recurrente incluso antes de que estallaran todos estos casos.
17: Previo al examen del orden del día, vamos a proceder al juramento o promesa del acatamiento de la Constitución conforme al artículo 20.1 tercero del reglamento. Por favor, pido a los miembros de la mesa nos pongamos en pie.
16: El protocolo ante nuevas incorporaciones, cuando sale un diputado o una diputada e ingresa en su lugar pues otro representante parlamentario.
3: Cuando hay algún cambio en alguno de los partidos políticos.
17: Muchísimas gracias. Doña Inmaculada Marina Aparicio ha adquirido la condición plena de diputada. Enhorabuena y bienvenida.
16: Preguntan hoy al presidente del Gobierno, Alberto Núñez Feijóo, y después será el turno de Miriam Nogueras y de Merche Aizpurua. Son siempre tres preguntas las que incorpora la sesión de control al Gobierno al presidente.
3: Estaba esperando que abrieran el plano para saber de qué formación política del Partido Popular.
17: Del reglamento, y con lo acordado por la Junta de Portavoces, esta presidencia somete al pleno de la Cámara la modificación del orden del día en el sentido de excluir el punto 19 correspondiente a la interpelación urgente del Grupo Parlamentario Mixto. Lo acuerdo así la Cámara. Perfecto.
3: En son cuestiones de procedimiento, sí. Antes de que empiece la sesión de control hay que ponerse al día de todo lo que hay ahora, así que empieza ya el turno de preguntas.
17: Por el mismo. Empezamos con las preguntas dirigidas al señor presidente del Gobierno. La primera la formula el diputado don Alberto Núñez Feijóo, del Grupo Parlamentario Popular, que tiene la palabra. Cuando quiera.
18: Muchas gracias, presidenta. Señor Sánchez, 12 sumarios, 17 delitos y casi un centenar de imputados. Y para taparlo todo, ha llegado a practicar delincuencia de Estado. Hace dos años, en el hilo del caso Ábalos, le dije que usted lo sabía y lo tapó. Le aseguro que entonces no me imaginaba que usted pudiese llegar a este límite. Pero es evidente que usted no tiene límites. Al final, sí que pasará la historia. Lo hará como inductor, financiador y beneficiado del caso de corrupción más grave de nuestra democracia. Su gestapillo no será recordada por su pericia ni por sus éxitos, pero los tribunales, los jueces, la Fiscalía Anticorrupción, la Policía UDEF y la Guardia Civil sí será respetada por la democracia decente. sí será respetada por la España democrática. Mire, la financiación de las primarias con dinero de la prostitución, y usted no sabía nada. Sus dos manos derechas competían por el dinero de las mordidas en obra pública, y usted no sabía nada. Corrían billetes por Ferraz y se pagaban orgías y cloacas con dinero público, y usted no sabía nada. La SEPI rescataba empresas a través del tráfico de influencias y usted no sabía nada. Zapatero parece que era la joya de una trama internacional corrupta y usted no sabía nada. Pero usted no se cansa de tomarle el pelo a los españoles, señoría. ¿Pero a quién se cree que está gobernando? Mire, como ha participado con tantísimo fervor en la visita del Papa, ya sabrá que se puede pecar, delinquir, por obra u omisión. Señor P. S. Si lo sabía todo, tendrá que dimitir por corrupción. Y si no lo sabía, tendrá que dimitir por incompetente. Es lo que está proponiendo esta Cámara, la mayoría incluso de los grupos que le han apoyado. Usted está ignorando al Poder Legislativo porque teme al Poder Judicial. Por eso le pregunto, ¿hasta cuándo va a estirar esta basura antes de darle la palabra a los españoles? Muchas gracias, señor.
3: Bueno, pues no han surtido efecto las palabras del Papa en este hemiciclo, porque el tono de Alberto Núñez Feijóo es el tono habitual en su repaso a todas las cuestiones judiciales, remontándose incluso al dinero para financiar esas primarias.
16: Habla de gestapillo y de delincuencia de
3: delincuencia de Estado. Recordemos que el juicio de la Kitchen está en marcha.
19: Muchas gracias. Muchas gracias.
3: Como es habitual también, ovación cerrada por parte de los diputados del Partido Popular.
16: Y el propio jefe se levanta del escaño para pedir a sus diputados que dejen aquí la ovación.
19: Por favor, silencio. Silencio, por favor. Tiene la palabra el presidente del Gobierno.
20: Muchas gracias, señora presidenta. Mire, señor Feijóo, yo asumo mis errores, pero jamás voy a asumir su grado de hipocresía. Del partido de la Púnica, de la Gürtel, de la Kitchen, de la Policía Patriótica, del partido de Marcial Dorado, lecciones ninguna, señor Feijóo, ninguna. Mire, usted solicita elecciones generales, lo llevan 8 años haciendo, elecciones generales todos los años. Pero si han hablado los españoles, ha hablado el pueblo el pasado año 2023, hace menos de 3 años, señoría. En la Constitución española se fijan 4 años de mandato para estas Cortes Generales. Y nosotros vamos a cumplirlo. En 2027 volverán a hablar los españoles y españolas. Señoría, mire, si el problema no es que el pueblo no tenga voz, que lo tiene. El problema es que usted no tiene voz propia. Usted es la voz de sus amos. Y yo ya sé que somos incómodos de este gobierno para sus amos, para aquellos que ven mal el que se suba el salario mínimo interprofesional, el que se revaloricen las pensiones, el que se fortalezca el estado del bienestar, el que se aprueben leyes que benefician a la convivencia territorial y no a la confrontación territorial, que es donde ustedes están siempre, siempre, siempre instalados. Yo le digo una cosa, llevan 8 años haciendo oposición marrullera. Sigan con sus maniobras, todas las que quieran, que nosotros seguiremos gobernando todos los años que quieran los españoles en 2027 y mucho más allá. Y le diré una cosa, señoría. Si quiere jugar a las siglas, pregunte primero quién es M. Rajoy. Porque ya está bien de esta doble vara de medir, ya está bien de su obsesión personal para conmigo y para con este gobierno. La diferencia entre ustedes y nosotros es que yo me siento en una sede, la de la calle Ferraz, que no está financiada con dinero en negro. Esa es la gran diferencia, señor Feijóo. Sí. Dan lecciones. Dan lecciones de democracia, pero no asumen el resultado de las elecciones. Dan lecciones de legitimidad y tapan la corrupción. Eso es lo que usted hace. Fíjese, durante esta semana hemos visto la OCDE subiendo al alza las previsiones de crecimiento económico. Tenemos 22.300.000 personas afiliadas y cotizando a la Seguridad Social. Estamos en el mejor momento de la historia democrática de nuestro país y usted es el peor jefe de la oposición de esta democracia.
3: La respuesta del presidente del gobierno, que ha tenido una parte también de manual, que es recordarle los datos económicos y lo que consigue este país sin los votos de la derecha ni de la ultraderecha, pero también recordándoles los casos de corrupción que han afectado al Partido Popular.
17: La siguiente pregunta la formula la diputada doña Miriam.
16: ¿Han consumido
3: pues, sí, han consumido los dos el tiempo, no ha habido ni réplica ni contrarréplica. Vamos a hacer una pausa y a la vuelta seguimos. Íñigo, cuando tú quieras.
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3: Ana Mas, buenos días.
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3: 9:15 de la mañana, 8:15 en Canarias, en el Abierto Ignasi Guardans, Cristina Monge, Gonzalo Velasco. Estábamos hablando de los acuerdos entre el Partido Popular y Vox antes de ir a la sesión de control al gobierno. Estábamos hablando de esa prioridad nacional. Después sí queda algo por decirme, me contáis. Pero sí quiero comentar la sesión de control de hoy, porque ha sido ese cruce de reproches sobre la corrupción, terminado con esa frase que le ha dicho el presidente del gobierno a Alberto Núñez Feijóo, que ha consumido todo su tiempo en la primera intervención y por eso el presidente del gobierno ha hecho lo mismo, quizá ya no tenía nada más que decirle en una segunda intervención. Usted ha sido el peor dirigente de la oposición, el peor líder de la oposición que ha habido hasta ahora. Pero es que, claro, Cristina, escuchar al Partido Popular hablar de delincuencia de Estado, de la Gestapillo, sin quitar nada de gravedad a todos los casos, unos más, otros menos, pero a todos los casos que están afectando al Partido Socialista. Pero el Partido Popular quizá debería contenerse un poco y quizá hacer oposición desde el punto de vista de las cuestiones que afectan, que preocupan y que necesitamos que este país solucione.
0: En un momento, como recordabas tú, Ángeles, en que se está jugando la kitchen.
3: Claro.
0: Ahí es nada, que por cierto, está pasando prácticamente desapercibida. en el conjunto de la conversación pública y medios de comunicación, por el protagonismo que están teniendo otras cosas como los asuntos del IRE 10 y demás, ¿no? Entonces, en un momento como ese, efectivamente, el Partido Popular se permite el lujo de decir cosas como la Gestapillo, como la financiación de las primarias de Sánchez con dinero de la prostitución, que además había servido para pagar orgías y cloacas, llamar a Zapatero la joya de una trama internacional corrupta, hacer bromas incluso con las siglas P.S. que eso lo ha puesto muy fácil a Pedro,
3: claro,
0: Sánchez.
3: Por favor. Sabemos que P.S. es Pedro Sánchez, eso. Pero que M. Rajoy no sabemos quién es todavía.
0: Todavía no lo tenemos claro, exacto. Entonces, sí, efectivamente da un poco incluso de pudor, ¿no? Da un poco incluso de vergüenza el ver cómo en estos momentos un partido así está planteando este tipo de oposición, ¿no? Por parte del presidente del gobierno dice elecciones ninguna. Bueno, efectivamente es curioso que las elecciones, las de este partido, que insisto, no tiene ninguna legitimidad para ello, pero es verdad que el Partido Socialista necesita explicar muchas cosas. Entonces, no en clave de este enfrentamiento que ha habido ahora, ni en clave de lo que efectivamente Feijóo pueda decir en este contexto que estamos describiendo, pero sí hace falta explicaciones, y si no me equivoco, hasta el día 24, es decir, dentro de 15 días, el presidente del gobierno no tiene previsto darlas. De aquí a 15 días han podido pasar millones de cosas, pero sobre todo, lo que seguro que está pasando es que la desafección ciudadana, la desgana de la gente, el distanciamiento de la política, incluso el interesado, todos son iguales, ¿no? Que van a abanderar unos cuantos, y que conste que con esto no estoy defendiendo que sea así, ni muchísimo menos, pero sabemos.
3: Sí, pero se lo ponen fácil.
0: Efectivamente, sabemos que la ultraderecha va a empezar a abanderar toda esa posición y todos son iguales. Eso sí que va a pasar y que se va a acrecentar de aquí a 15 días. Entonces, me parece que es realmente grave. Y en cuanto al ejercicio de oposición, a mí me gusta muchas veces recordar que en una democracia la oposición es fundamental. Pero para ejercer la función de control, la oposición tiene que controlar desde lo concreto. No con una enmienda a la totalidad, siempre, en todo momento y en todo lugar, que es lo que el Partido Popular iba haciendo...
3: 8 años.
0: Desde junio del 2018, sí, efectivamente.
1: Sí. Sí, además, ninguna de las preguntas concierne a la acción del gobierno. Concierne a, desde luego, una mala o una ausencia de gestión por parte del secretario general del Partido Socialista, que no ha controlado su propio partido. Creo que eso sí es cierto, y creo que uno de los errores o una de las cosas que no son reales de la intervención de Pedro Sánchez es que cuando dice yo me siento en un despacho en Ferraz, bueno, el problema es que no se siente en un despacho en Ferraz. Yo
3: exacto,
1: cada vez lo tengo más claro. Es decir, él ha dejado el partido sin control, y por lo tanto allí hay gente que ha hecho pues lo que parece ser que ha hecho. El nombre de Gestapillo, pues con cierta guasa, tampoco es del todo inadecuado, porque realmente es una cosa bastante cutre comparado con el tipo de policía patriótica y de cloaca que ha ejecutado el PP. Parece que lo refería con cierta autoridad.
0: Porque son profesionales.
3: Con conocimiento de
0: histórica,
3: causa.
0: La histórica cloaca del PP, ¿no? Son profesionales.
1: Pero entonces, dicho esto, y está muy bien recordar que ahora mismo se está juzgando en la Kitchen y que debemos tener una memoria histórica y que no debemos aceptar esa especie de contaminación informativa que hace que la financiación de la campaña de Pedro Sánchez viene de la prostitución porque su suegro, bueno, por favor, vamos a ver, son cosas distintas, algunos no son delitos, no generemos ese clima de sospecha, rabalero, de taberna, que no tiene ningún tipo de sentido y que desde luego es impropio de una sede parlamentaria, ¿no? Pero lo que sí es verdad, y a eso tiene que dar cuenta Pedro Sánchez, es que ha perdido el control de Ferraz. Y digo Ferraz también porque la gente del Partido Socialista a veces reacciona con bastante orgullo. Yo hay veces que contrarreacciono con ese, hacia ese orgullo, porque creo que la gente del PSOE no se da cuenta de hasta qué punto el Partido Socialista es mirado con cierta suspicacia por parte de muchos estratos de generaciones de este país. Yo, por ejemplo, me crié políticamente en una generación que era suspicaz ante el PSOE, pues porque había ocupado mucho tiempo el gobierno, porque se había asimilado mucho al Partido Popular y que, por lo tanto, bueno, recelábamos de su ocupación constante de las instituciones. El hecho de que surgieran otros partidos y que Pedro Sánchez reaccionara positivamente a la emergencia de esos partidos y transformara, en cierta manera, el ideario del Partido Socialista de acuerdo a eso, nos hizo renovar en parte esa confianza. Uh-huh. Pero en cuanto hay una mínima temblor, esa desconfianza vuelve. Y me parece que a veces el Partido Socialista, la gente del Partido Socialista no se da cuenta de hasta qué punto tenemos un colmillo muy afilado hacia lo que pueda hacer mal, ¿no? Y en ese sentido, yo creo que sobrereaccionan. Ahora bien, entiendo también que mucha gente del Partido Socialista puede decir, oye, en mi agrupación en provincial lo hacemos todo muy bien. Y en mi agrupación municipal somos muy transparentes y hacemos lo posible por este municipio. Y entiendo, por tanto, que reaccionen ante la acusación. Pero por eso digo, Ferraz ha sido una sede sin control. Y el propio Partido Socialista y esas agrupaciones municipales y autonómicas también deberían empezar a decirlo, oye, hay que dar cuenta de lo que ha pasado en Ferraz. Sí. Creo que esto es algo fundamental.
3: Ignasi.
4: Bueno, esta vez creo que puedo añadir poco, o sea que, claro, estoy muy muy de acuerdo con lo último que ha dicho Gonzalo, o sea que yo creo que una cosa es, y hace muy bien el presidente, en parar los pies al PP en su demagogia, en esa especie de ira perdigonada, disparar a todo a la vez, a faltar lo concreto, decía Cristina, es verdad, o sea que eso no es manera de hacer oposición, no es manera de aportar nada, ni siquiera desde el punto de vista del interés del Partido Popular. Siempre digo lo mismo, están pésimamente aconsejados, porque si el Partido Popular, en lugar de disparar perdigonada, disparara con láser, pues haría muchísimo más daño, pero de esta manera claro, no va a ninguna parte, ¿no? O sea, que podría hacer preguntas concretas, oiga, ¿qué significa esto? ¿Usted por qué no ha hecho esto? ¿Usted tal? Pero esa sensación de meterlo todo en el mismo bote y de tratar de esta manera con una generalización, sabiendo que tiene toda la debilidad estructural brutal que tiene el Partido Popular, que ha demostrado estar podrido en el pasado, por lo menos en el presente, ya lo veremos a lo mejor en un pleito dentro de unos años, pero en el pasado, o sea, que está sentado en un despacho pagado con dinero negro, etcétera, lo ha recordado muy bien el presidente. O sea, que eso me parece muy bien. Ahora bien, Pedro Sánchez, como secretario general del Partido Socialista, tiene muchas explicaciones que dar. Y eso hay que decirlo, y hay que decirlo muy claramente. Porque cada vez que se le pregunta por cómo funciona el Partido Socialista, responde con lo bien que va la economía española. Y eso es como ese chiste en que de Capri, quien los catalanes sabrán, que tenía un diálogo de Capri que me parecía buenísimo, en el que había dos pasajeros en un tren, y uno decía, ¿qué hora es? Y el otro decía, martes. Y entonces, claro, es una tontería buenísima de la que yo todavía me río porque eran los monólogos de Capri. ¿Quién eres? Dimarts. Bueno, pues, oiga, el PSOE no funciona, la economía española va bien. Oiga, que esto no va de eso. Que esto no va de eso. O sea, usted no puede responder a cómo ha gestionado el PSOE explicándolo bien que funciona la economía española. Y eso es una responsabilidad que tiene Pedro Sánchez y que no está ejerciendo. Y que efectivamente, decía Gonzalo muy bien, es que no se ha sentado en Ferraz. Pues probablemente no se ha sentado en Ferraz, ha abandonado, o sea que es verdad que ahí han pasado cosas y lo de Leire demuestra que por lo menos ahí ha habido unas burradas, unos abusos, unos pagos, una serie de cosas en las que el PSOE tenía que controlar lo que se hacía en su casa. Lo de Ábalos y tal puede ser muy distinto, de acuerdo, uno puede tener pues una oveja negra muy cerca, lo podemos discutir, que también es raro, pero lo podemos discutir. Pero de Leire no. Y por tanto, efectivamente, yo esperaría del secretario general del Partido Socialista unas explicaciones que no está dando. Eso no legitima ninguna de las burradas que pueda decir el PP. Pero claro, las burradas del PP no legitiman al secretario general del Partido Socialista tampoco.
0: La versión aragonesa del chiste que contaba Ignasi es ¿de dónde vienes? Manzanas traigo.
1: Sí.
0: ¿Vale? Pues es un poco lo mismo. Yo creo, por añadir, por seguir profundizando en esta línea, ¿no? Yo esperaría de Pedro Sánchez tres cosas, ¿no? La primera, que dé explicaciones acerca de todas esas medidas que anunció cuando estalló el caso Koldo, que iban en dos sentidos. La primera, en el ámbito interno, dentro del Partido Socialista, ¿no? Se iban a hacer unas auditorías, se iban a tomar una serie de medidas para que eso no volviera a pasar. Y en el ámbito del gobierno se puso en marcha ese famoso plan de regeneración, del que sabemos poco, ¿no? Entonces, primera cuestión que creo que tiene que explicar. Segundo elemento, efectivamente, ver qué está pasando en lo concreto y qué pasó, ¿no?, con detalle, con todo esto que estamos conociendo por los medios de comunicación. Pero tercer elemento, además de contar cosas, creo que tiene que hacer cosas. Porque cuando alguien es a la vez secretario general de un partido socialista como el español, presidente del Gobierno de España y presidente de la Internacional Socialista, lo normal es que tenga en cada uno de esos tres ámbitos equipos y personas de su extrema confianza que no solamente lleven el día a día de esas organizaciones, sino que también le tengan informado y, por tanto, le protejan de cualquier riesgo que pueda surgir en el ámbito de cada una de esas organizaciones. ¿Eso no ha funcionado? ¿Nadie ha protegido al presidente? Si es que él no sabía nada de nada, ¿nadie le ha protegido? ¿Nadie le ha contado lo que estaba pasando? ¿Ni en el Partido Socialista, ni en el ámbito del Gobierno de España? Ya no me meto en el ámbito de lo internacional, que es un poco diferente. Entonces ahí estamos ya entrando en el aspecto no solamente de explicar, sino de hacer. Y hay una cosa que yo todavía no entiendo. Quizá tenga argumentos legales, que a mí ahora mismo se me escapan, ¿no? Pero es normal que con todo lo que estamos viendo en los medios de comunicación y con todas las presunciones presidiéndolo todo, ¿es normal que el Partido Socialista todavía no se haya querellado? ¿Es normal que todavía no haya ido al tribunal? ¿De verdad? ¿Que todavía no haya movido una ceja? Yo tengo la sensación de parálisis en estos momentos.
1: Sí, y además, claro, esta falta de acción induce también una sospecha que, a mi entender, es muy desalentadora, y es que el Partido Socialista haya renunciado ya a defenderse y, digamos, se esté empezando a reagrupar en torno a una posición victimizada, porque exista algo así como un lawfare, un ataque institucional contra su formación, que prepare el modo de estar en la oposición. Y esto me parecería terrible si pudiera ser así. Es decir, sí, vamos a pasar a la oposición, pero porque, y solo porque, resulta que todo el mundo ha ido contra nosotros. Y aunque hay críticas hacia ciertos entramados y ciertas coincidencias, coordinaciones entre el sistema judicial y algunas acciones legales, algunos juicios disparatados de los que hemos hablado mucho y ciertas malas praxis informativas, me parece que esto sería una actitud nefasta para el partido que ahora mismo está en el gobierno. Entonces esto es una sospecha, pero me parecería terrible que pudiera llegar a materializarse, ¿no?
3: Yo de todas formas, un poco abundando en la teoría de... No en la teoría, no, en la certeza de Gonzalo, de que el presidente del gobierno y secretario general del partido no ocupa su despacho en el partido, es que yo creo que el partido no existe, es que voy más allá, es que hay una vicesecretaria general del partido que no tiene ahora mismo ni las tareas de gobierno que podían ocuparle durante tanto tiempo. La vicesecretaria general del Partido Socialista, que es María Jesús Montero, está desaparecida. Total. Se presentó a las elecciones en Andalucía, tuvo un resultado pésimo, se ha quedado allí, pero no está dando, o sea, no hay nadie que esté tomando las riendas de lo que pasa en el Partido Socialista. Cuando tú dices, no se sienta en el despacho, es que yo visualizo siempre, Ferraz, como que están solo los administrativos. No van bromas.
4: Sí, sí, sí. O sea, conserje, en serio.
3: O sea, ¿quién es el Partido Socialista? Y luego con el elemento añadido que hemos comentado en más de una ocasión en este abierto, de la desaparición de los varones, es decir, de la fuerza territorial que tenía el Partido Socialista con unos varones que tenían mando en plaza y que tú podías preguntar y te respondían, Vara, Chimo, es decir, gente que daba la cara y que daba explicaciones por el partido. Esto también ha desaparecido.
0: Pero es que los hiperliderazgos tienen como consecuencia que las estructuras de control de dentro de los partidos se aniquilan.
3: Sí, yo hace pero poco... después de Pedro, nada.
0: Claro. Bueno, después de Pedro saldrá lo que tenga que salir, porque siempre es verdad que cuando hay un cambio, una transición en el liderazgo, da la sensación de que no hay nada y acaba saliendo algo. El propio Pedro salió en un momento en que parecía que no había nada. Pero efectivamente la transición, la travesía del desierto es muy larga porque las estructuras de dentro del partido han dejado de existir. Yo hace poco comentaba a un grupo de estudiantes, ¿no?, cuando hace unos cuantos años ya, un comité federal del PSOE era un acontecimiento informativo, que había debate, que concitaba interés, que al día siguiente se leía a la prensa viendo a ver qué había dicho el uno, qué había dicho el otro. Es decir, que era un acontecimiento político de este país, ¿no? El comité federal del PSOE se reúne y era todo... Eso, todo un acontecimiento. Y en estos momentos ni sé cuándo se reúne. Bueno, ahora sabemos que hay uno el 27 de junio por esta circunstancia. Pero ha dejado de tener esa impronta política que tenía. Y eso efectivamente lo que te dice es que, y lo lleva diciendo mucha gente desde dentro, la organización se ha diluido absolutamente.
3: Sí, totalmente. Vamos a hacer una pausa y a la vuelta vamos con uno de los juicios que afectan al gobierno, pero precisamente uno de esos que la oposición mete en el mismo saco de todo, pero que tiene sus particularidades, y es el juicio al hermano de Pedro Sánchez, a David Sánchez, que ayer quedó ya visto para sentencia.
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3: 9:33 de la mañana, 8:33 en Canarias, en el abierto Ignasi Guardans, Cristina Monge, Gonzalo Velasco. Vamos ahora a la parte judicial que les decía, pero voy a volver al Congreso un momento, Josué Coello, porque hay novedades sobre la presentación de presupuestos. Ha hecho un anuncio el ministro Carlos Cuerpo.
19: Sí, Ángeles, lo ha dicho el vicepresidente del Gobierno, Carlos Cuerpo, en su respuesta a Esther Muñoz. Le ha anunciado que el Gobierno va a presentar presupuestos y el cuadro macroeconómico el próximo martes 23 de junio. En ese Consejo de Ministros ha anunciado Carlos Cuerpo que el Gobierno va a presentar ese día los presupuestos y actualizará el cuadro macro.
3: Ah, pensaba que lo íbamos a escuchar. ¿Lo escuchamos?
20: Añadir una nota adicional a la única nota que están tocando ustedes en los últimos meses, señalando, como ya dijo el presidente del Gobierno, que vamos a avanzar para la presentación de los presupuestos generales del Estado, presentando el cuadro macro el día 23 de junio. Se lo dejo anunciado, que a lo mejor es incluso de su interés. Muchas gracias.
19: Será el día siguiente en el que Carlos Cuerpo anunciaba a Esther Muñoz esa fecha del 23 de junio para presentar presupuestos y el cuadro macroeconómico.
3: Pues esa es la fecha, 23 de junio, en el Consejo de Ministros, cuadro macroeconómico y presupuestos, anuncio que acaba de hacer en la sesión de control al Gobierno el vicepresidente Carlos Cuerpo. Sobre temas judiciales que afectan al Gobierno y al Partido Socialista, una novedad también, antes de ir al caso del hermano del presidente del Gobierno, una novedad en el caso Leire, que tiene que ver, Miguel Ángel Campos, buenos días.
31: Hola, muy buenos días.
3: Que tiene que ver con las reuniones que pudo tener Leire Díez en la Fiscalía.
31: Sí, lo avanzaba esta mañana el diario.es, también el digital OK Diario, que Leire Díez se habría reunido con Diego Villafaña, el responsable de la Secretaría Técnica de la Fiscalía General del Estado el año pasado, para abordar esas causas que afectaban a la trama. Desde el entorno de la supuesta trama del caso Leire Díez, sostienen a la SER que hubo 2 reuniones el año pasado con el responsable de la Secretaría Técnica de la Fiscalía General del Estado, Diego Villafaña, reuniones a las que asistía el abogado Jacobo Teijelo y Leire Díez. Siempre, según esas fuentes, en esas reuniones se abordaron básicamente las causas judicializadas hasta la fecha y que, según la trama, se habrían construido de forma artificiosa, y varias de las que afectaban al empresario Javier Pérez Dolcet y algo de las causas de hidrocarburos. Estas fuentes niegan que en esas reuniones se abordara el tema del fiscal anticorrupción, José Grinda, o que se buscaran acuerdos para el exsecretario de Estado acusado en la Kitchen, Francisco Martínez, o el comisario Villarejo. dicen que tampoco se mencionó en esas reuniones al responsable de la UCO, Antonio Balas. Por su parte, el letrado Jacobo Tigelo alude a su derecho al secreto profesional para no confirmar la celebración de estas reuniones. Sí que niega, en cualquier caso, haber hablado con nadie nunca de causas de Javier Pérez Dolcet, ni tampoco de hidrocarburos, y es rotundo al afirmar que jamás ha hablado negativamente de Grinda, ni ha hecho gestión alguna al respecto, ni tiene que ver con Villarejo, cuyas causas desconoce. Por su parte, Ángels, fuentes fiscales apuntan a la SER que la Fiscalía General del Estado de momento no responderá porque, por respeto institucional, primero debe contestar al requerimiento del juez Pedraz, quien ha reclamado las posibles reuniones mantenidas con los supuestos integrantes de la trama. Otras fuentes fiscales muestran su sorpresa porque a alguien le llame la atención que se hubieran producido estas reuniones. Dicen estas fuentes que son muy frecuentes cónclaves, reuniones en la Secretaría Técnica con gente que dice tener pruebas de que se han cometido delitos. Otra cosa es el resultado de esas reuniones, y en estos procedimientos, recalcan estas fuentes, no hubo ningún éxito. No se abordó ni se trató nunca un acuerdo con Francisco Martínez, tampoco con Villarejo, ni se paralizó ninguna de las causas que afectaban al Partido Socialista, que han seguido su curso.
3: Gracias, Campos.
31: Hasta luego.
3: Novedades, pues, sobre el caso Leire y sobre el otro caso que les decía, el juicio al hermano de Pedro Sánchez por supuestas irregularidades en su contratación en la Diputación de Badajoz. Isabel Vega, buenos días.
2: ¿Qué tal? Buenos días.
3: Falta el pronunciamiento, la sentencia definitiva. De momento, las acusaciones piden para David Sánchez hasta 6 años de prisión. La Fiscalía considera que debe salir absuelto. Por el camino, el testimonio de decenas de testigos, muchos de ellos funcionarios, que dijeron al tribunal que David Sánchez sí trabajaba para la Diputación y que impulsaba proyectos útiles. Y, en sentido contrario, el testimonio de la UCO y el de una de las aspirantes a la plaza, que, recordemos, quedó tercera en el concurso.
2: Sí, fue ayer cuando se puso punto y final a esta vista oral, que ha durado algo más de media docena de sesiones, y tomó la palabra Miguel Ángel Gallardo, expresidente de la Diputación de Badajoz. Utilizaba el turno de la última palabra para cargar contra las acusaciones populares.
10: La acusación popular ya ha perdido el interés de este juicio dentro de esta sala. No hay más que ver que incluso algunos letrados ya se han ido a Madrid porque ya han hecho la labor que pretendían y no era otra que el juicio mediático paralelo.
2: Pero también defendía su inocencia y la de los otros 10 acusados, incluido David Sánchez, que declinó su derecho a esa última palabra.
10: Sí, simplemente, señoría, para reiterar mi inocencia y también de las personas que estamos en el banquillo, y que la única culpabilidad que tienen es no tener las mismas ideas que la acusación popular.
2: Dice Gallardo que ya están todos condenados socialmente, pero otra cosa es, como bien decías, lo que acabe decidiendo el tribunal tras un juicio cuyo resultado ha sido más favorable a las defensas de lo que esperaban incluso las acusaciones. Han sido decenas de funcionarios los que han defendido la legalidad del nombramiento de David Sánchez en la Diputación de Badajoz, y los testigos que en instrucción hablaron de rumores de que la plaza era para él llegaron a juicio y matizaron mucho sus palabras.
16: No, yo había escuchado el rumor de que se iba a presentar. Pero también conocía, pues yo creo que el 80% de los que se iban a presentar.
2: El rumor de que la plaza era para David Sánchez se convertía ante el tribunal en el rumor de que el hermano del que luego sería presidente del gobierno iba a ser uno de los aspirantes. Pesa, no obstante, en el juicio el criterio de la UCO, que señala directamente a Miguel Ángel Gallardo, aunque con todo y con eso la Fiscalía no ve aquí delito alguno, y menos delitos de tráficos de influencias, porque no ha aflorado ni quién fue el influyente ni tampoco quién fue el influido. Se juegan 4 años de cárcel Miguel Ángel Gallardo, 6 años de cárcel David Sánchez, y nos queda a conocer, y puede llevar semanas, el criterio del tribunal.
3: Isa, gracias.
2: A vosotros.
3: Ignasi, contigo ya hemos hablado en más de una ocasión de lo peculiar de este juicio. Ayer creo que era Ignacio Escolar que decía que, bueno, en caso de condena se entra a jurisprudencia, sería la primera vez que un enchufado va a la cárcel, y no las personas que han influido, se han dejado influir o han presionado para que esta persona fuera contratada.
4: Sí, yo he dicho aquí varias veces ya que me parece una aberración jurídica. Y el matiz es importante, ¿no? O sea, tú puedes tener un hecho que en sí mismo, en el caso de que se hubiera probado, pues sería delito, y otro que es que aunque pudiera ser probado no es delito, que es de lo que estamos hablando aquí. O sea, que es que aunque todo fuera verdad, yo no sé por qué ni cómo se puede estar condenando a este señor. Incluso, lo digo así de claro, todo fuera verdad. Pero además no lo es. como se ha demostrado con esos testigos. Y por tanto, todo eso me parece una profunda aberración. Decía Ignacio Escolar, dices que, bueno, jurisprudencia, la jurisprudencia la fijará el Tribunal Supremo, a donde esto irá de cabeza, de cabeza. Y justamente por eso el Tribunal Supremo es perfectamente consciente de que, claro, ya es verdad que con el caso del fiscal general, pues ha sido capaz de condenar y a partir de ahí absolver a cualquier otra filtración que no sea esa. O sea, que en algún caso ya lo ha hecho, de considerar unos delitos ad hoc. Pero en este caso esto puede ser más complicado, porque como efectivamente el Tribunal Supremo confirme que la alguien que considere que no está contento con un concurso público lo puede llevar a la vía penal, el circo español puede ser cósmico, o sea, puede ser de un nivel estratosférico, porque efectivamente, claro, en España hay montones de concursos, montones de procesos, que algunos pues son impugnados, otros no. La idea de que eso se puede acabar con querella criminal es absolutamente demencial. Y no solo los concursos públicos, sino los puestos de libre designación, porque que hay que recordar que esto es un puesto de libre designación al que antes de plantearlo pues se decidió abrirlo, pero se podía haber hecho absolutamente a dedo, como se suele decir, que eso es un puesto de libre designación, lo que vulgarmente se llama a dedo. Por tanto, sí, creo que esto es una aberración, lo ha sido todo el proceso. Es una aberración financiada por el Partido Popular. Yo creo siempre, cada vez que puedo, subrayo que esas acusaciones particulares están financiadas por partidos, por un partido político, que con dinero público, porque los partidos políticos tienen dinero público, pagan al abogado que acusa aquí. O sea, todo esto hay que explicarlo. Y por tanto, bueno, vamos a ver lo que hace el tribunal, si tiene el coraje de hacer lo que le pide la Fiscalía, que es tan servidor de la Constitución como el que más, y la Fiscalía pide la absolución, y no, aquí no debería haber otra salida, y yo me sumo al 100% a lo que dice la Fiscalía.
3: Gonzalo, os pido brevedad, Gonzalo.
0: Bueno, me parece que lo fundamental es lo que acaba de señalar Ignasi, y es una reflexión que hemos hecho además también muchas veces con otros casos. Tenemos que pensar qué pasa o qué hacer con la acusación popular cuando además puede estar financiada por por intereses partidistas, como es este caso. La desproporción es asombrosa, son 11 imputados por este caso. No hubo objeción contenciosa administrativa en su momento. Hay testigos de que efectivamente esta persona trabajó y ejerció las competencias para las que fue designado. No hay discusión o no se discute que podía ser el mejor candidato, es decir, que no era una persona sin competencias en relación a la plaza. En fin, recomiendo, por ejemplo, leer hoy la tribuna de la editorial del País, en lo que se relatan un poco las incongruencias entre la acusación y lo que realmente el juicio está sacando a la luz. Sobre todo es importante pensar que en este país es posible que la acusación popular genere este ruido y que después haya un partido y un jefe de la oposición que en sede parlamentaria haga una cadena de equivalencias entre casos que sí son graves y otros que no lo son, generando una sensación difusa de abuso de las instituciones, de la ley, de totalitarismo y otras cosas que se dicen, ¿no? Y esto es lo que hay que controlar.
1: Y que junto a eso, muchos medios de comunicación desaparezcan los condicionales y los presuntos a la hora de informar de estos asuntos. Por lo tanto, ya la condena social ya está garantizada, ¿no? Decía Ignacio...
15: Haremos el ejercicio de, en caso de absolución, ¿cuántos minutos dedican estos mismos medios de comunicación a la noticia?
1: Efectivamente, interesantísimo. Decía Ignacio con total razón de decir, bueno, no sé exactamente con qué fundamentos jurídicos podrían condenar a David Sánchez, ¿no? Efectivamente, pero es que hemos visto a un fiscal general del Estado condenado por haber filtrado una información él o alguien de su entorno. Y entonces luego no te sorprendes cuando ves encuestas que te dicen que la confianza en la independencia de la justicia en España cotiza a la baja, especialmente en el electorado de la izquierda.
15: Dejadme que cuente el día de hoy de la visita del Papa, porque no se ha ido todavía de España, está en Barcelona y después tiene que ir todavía a Canarias. Ahora mismo está a punto de empezar algunos de los actos que tiene programados en la capital catalana. Nuestra corresponsal en Roma se ha venido para seguir al pontífice en la visita, Marina García. Buenos días.
21: Buenos días.
15: Ayer el acto central, Marina, fue esa vigilia con 40.000 personas en la que León XIV habló con jóvenes de asuntos como la salud mental o la violencia machista.
21: Sí, dos temas que preocupan a creyentes y no creyentes y de los que habló dialogando con tres jóvenes. Una de ellas, esta chica de Barcelona de 20 años, que recibió el aplauso de unas 40.000 personas presentes en el Estadio Olímpico ante su desgarrador testimonio.
22: Mi padre intentó matar a mi madre. Ella se salvó porque un chico se interpuso para protegerla y este murió. Mi padre entró en prisión. Y mi madre se refugió en el mundo de las drogas.
21: El Papa le respondió llamando a todos, también a los que en España son negacionistas de la violencia de género, a afrontar la plaga como una responsabilidad colectiva.
5: Y en particular de violencia contra las mujeres, que a menudo desembocan lamentablemente también en feminicidios. Esta realidad dramática, estamos llamados a abordarla todos, sea personalmente, sea como sociedad.
21: Y luego habló con otra joven que había intentado quitarse la vida de salud mental. Un tema del que el Papa Francisco había hablado habitualmente en el pontificado, pero que aún no había salido con León XIV, sobre todo de esta forma, en un discurso ante el gran público.
5: La pregunta, te has referido en primer lugar a la malaltía silenciosa que es la depresión. Y es importante prender conciencia de cómo la salud mental es veo cada vez más amenazada.
21: Ante esa enfermedad silenciosa que es la depresión, puso de relevancia la importancia de que la sanidad, y no ha sido la única referencia de este viaje a la sanidad pública, tenga entre sus prioridades la salud mental.
15: Y hoy el Papa Marino va a visitar la Sagrada Familia, la Abadía de Montserrat, pero también otros lugares, como una iglesia del Raval, que es un barrio de Barcelona en el que conviven multitud de nacionalidades.
21: Pues sí, hoy son cuatro los eventos que componen la intensa agenda del pontífice. El primero es ya en un rato en el centro penitenciario de Brians. La segunda cárcel que visita este papa en este año, poco más de un año de pontificado, donde pretende

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1: Oficiará una misa en el Templo de Gaudí ante 8.000 personas y con la presencia de los reyes de España.
2: Marina, gracias.
1: A ti, muchas gracias.
2: Hasta luego. Y novedades de la guerra, con lo que ha pasado en las últimas horas en Oriente Próximo. Hemos visto una oleada de ataques que reactiva esta vez el conflicto en toda la región. Irán derribó un helicóptero de Estados Unidos ayer y a partir de ahí se ha desencadenado una madrugada de respuestas militares cruzadas por todo el Golfo. Pablo Morán, buenos días.
3: Hola, Ángels, buenos días.
2: Parece, vamos a decir, una reescalada, no sé si existe la palabra en toda regla, aunque Estados Unidos insiste en sacarle importancia y mantiene que trabaja para un acuerdo de paz sin que esto haya cambiado apenas nada.
3: Bueno, Trump sigue en su fantasía, desde luego. La CNN ha hecho el cálculo. El presidente ha repetido que el acuerdo con Irán es inminente en al menos 37 ocasiones. Lo volvió a hacer hace pocas horas ante la prensa, al igual que los altos cargos de su administración, que son un coro anticipando este acuerdo con Irán, que no termina de llegar. Es más, la realidad, como decías, no se aleja de ese posible pacto. La escalada de ataques cruzados de las últimas horas parte, como señalabas, del derribo de un helicóptero estadounidense el lunes. Trump señaló a Irán como responsable y la represalia ha tomado forma con los ataques lanzados anoche. Ataques contra intereses militares iraníes en el estrecho de Hormuz. Teherán ha respondido con una veintena de ataques contra la flota norteamericana y sus bases en la región, en Bahrein, en Kuwait y Jordania. Y de momento, ambas partes dan por zanjada esta escalada que demuestra que Trump pues no maneja los tiempos. Ya sabíamos que está teniendo dificultades para resolver la guerra, pero esta escalada demuestra que tampoco controla la situación. No parece que haya demasiado interés, Ángels, por ambas partes en retomar una guerra abierta y olvidarse del alto el fuego, pero hoy hay más desconfianza que ayer entre ambos para llegar a ese pacto que facilitaría, recordemos, la reapertura total del estrecho de Hormuz. Y eso pasa inevitablemente, y como ha dejado claro Irán, por la situación también en Líbano.
2: Pablo, gracias.
3: A ti, hasta luego.
2: Ese intercambio de bombardeos del que nos hablaba Pablo entre Estados Unidos e Irán se suma también a los ataques que Israel mantiene contra el Líbano, que es la condición que los iraníes habían puesto a Netanyahu para mantener la paz. Nuria Garrido, buenos días.
4: Buenos días, Ángels.
2: Porque allí el ejército de Israel ha anunciado la destrucción de varias infraestructuras de Hezbollah en el sur del Líbano y también han atacado varios puntos de la ciudad de Tiro. Recordemos que ayer pidió Israel la evacuación de esta zona.
4: Sí, para que se hagan una idea los oyentes de lo que estamos hablando, Tiro es la ciudad más grande del sur del Líbano, con cerca de 200.000 habitantes. Es una ciudad, además, histórica, declarada Patrimonio Inmaterial de la Humanidad. Pero eso poco le importa a Israel. El ejército ha estado bombardeando en las últimas horas con mucha dureza y lo que está sosteniendo ahora es que Hezbollah se está refugiando en el barrio histórico de esta ciudad. Pero es que, además, en lo que llevamos de mañana, Israel ha continuado enviando más órdenes de desplazamiento forzoso para diferentes puntos del sur del Líbano. Y por si esto fuera poco, hoy medios como Haaretz, uno de los más independientes aquí en Israel, llevan su portada que el ejército se está preparando para reanudar sus ataques a gran escala contra Gaza, asegurando que, bueno, que Hamás se está fortaleciendo y que por eso se están preparando para lanzar más ataques, una Gaza que, por cierto, sigue bajo fuego israelí y con los palestinos viviendo en condiciones muy precarias.
2: Los ataques no han cesado tampoco ahí. Nuria, gracias.
4: Hasta luego, Ángeles.
2: Y una aclaración, por si no lo hemos explicado bien, ¿eh? Lo que el gobierno presenta el día 23 en el Consejo de Ministros es el cuadro macroeconómico, las previsiones económicas. A partir de estas previsiones y de estos datos que calcula el gobierno, se elaboran los presupuestos. Por si lo habíamos explicado mal y se había malinterpretado. Es el cuadro macroeconómico, que son las previsiones económicas del gobierno. Ana, cuando tú quieras.
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0: vamos a ir terminando el abierto con la constatación de que este equipo necesita vacaciones.
1: Necesita vacaciones porque ha empezado la clase del Aquagym sin agua.
0: Exacto, para que los oyentes sepan, parte de la gente que está en el estudio, entre ellos Cristina Monge y Pepe Rubio, buenos días.
2: Buenos días.
0: Y casi todo el control estaba dando palmas a esta canción.
1: Sí, bailando.
0: Suerte, bailando. Sergio Castro, buenos días, que tú y yo mantenemos el rigor y la compostura.
3: Hemos sido como Adolfo Suárez el día que entraron en el Congreso los militares.
0: Nos hemos mantenido los dos.
3: Tampoco imaginé el éxito de esta canción cuando la elegí ayer a última hora.
0: Pero
3: de
0: les ha encantado, les ha
3: gustado.
4: Pero
3: mucho.
4: Bueno, qué subido nos ha dado.
3: Pues nos encanta. Vamos a empezar a planificar el magazine. A partir de las 10 vamos a hablar de la voluntad con Marta Sanz y Manuel Delgado, pero también con todos ustedes. En 900, 100, 800 queremos que nos cuenten aquellas historias marcadas por su fuerza de voluntad, por esa voluntad de hierro o de acero para conseguir algo, cuando todo lo contrario la perdió y se entregó a alguna insensatez o mala idea definitiva. Historias para hablarnos también de las voluntades frágiles, quebradizas, opresivas de otros, no solamente de usted. 900, 100, 800, su última voluntad de esta mañana de miércoles.
0: Vale.
2: Bueno, viaje de ida. Durante un tiempo en este país, entre los años 50 y 70, hubo una saga de ciencia ficción, la más larga de la historia, premiada en Bruselas como la mejor saga de ciencia ficción europea, firmada por un tal George H. White.
0: Sí.
2: Todo el mundo pensaba, nadie sabía, pensaba que era un americano, un inglés. Bueno, esta señora de Giria, Valencia. Se llamaba Pascual Enguídanos. Y creó la saga de los Aznar. Es la saga de los Aznar. Era un líder interplanetario, el señor Aznar.
0: Que no tiene nada que ver con el presidente del gobierno. Expresidente que también fue un líder interplanetario, sí, bueno. Pero no tiene nada que ver.
2: Entre los 50 y 70 en España, de crear una sociedad igualitaria en el universo, ¿no?
4: Ay, qué ocurrencia.
2: Una amarilla, una maravilla.
3: Está torciendo la cosa. Bueno, tenemos también la oportunidad, al cerrar el programa en la charla, de hablar con una miembro de una gran saga de cine, una de los muchos Ozores que hay. Vamos a hablar con Adriana Ozores para repasar su trayectoria esta mañana y para que también nos hable del Jardín Quemado, que es la obra que está interpretando ahora en el Teatro Abadía de Madrid. Si pasan por aquí o viven aquí, pueden ir a verla hasta mediados del mes de julio. Una obra que nos habla sobre el pasado y sobre la importancia de la memoria.
0: Pues todo esto hasta las 12 y 20 de la mañana. Ignasi Guardans, Cristina Monge, Gonzalo Velasco. Hasta la semana que viene.
2: Muy buenas noches.
0: Adiós.

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11: Son las 10 de la mañana, las 9 en Canarias. Lo hemos escuchado en directo, Pedro Sánchez y Alberto Núñez Feijóo se enzarzan un día más en torno a la corrupción. El líder del PP le ha vuelto a pedir que dimita, mientras que el presidente del gobierno ha intentado atraer a los socios para avanzar en la legislatura. Javier Liébana, buenos días.
12: ¿Qué tal, Ángeles? Buenos días. Ha insistido Sánchez en que este gobierno molesta, ha dicho, y que por eso quieren tumbarlo. El Ejecutivo mantiene que quedan cosas por hacer y por eso ha anunciado que el próximo 23 de junio va a presentar las previsiones económicas en las que se basarán los presupuestos, un día antes de que el propio Sánchez comparezca en el Congreso para explicar las causas judiciales en curso. Esto al mismo tiempo que el Partido Popular se está centrando en el caso Leire Díez. Siguiendo esta sesión de control en el Congreso está Josué Coello, cuéntanos.
13: ¿Qué tal? Buenos días. Sí, ha sido un cara a cara muy bronco entre Sánchez y Feijóo, donde ambos se han reprochado los casos de corrupción, con el líder de la oposición calificando el caso Leire como una gestapillo.
14: Al final sí que pasará la historia. Lo hará como inductor, financiador y beneficiado del caso de corrupción más grave de nuestra democracia. Su gestapillo no será recordada por su pericia ni por sus éxitos.
13: Sánchez ha criticado la hipocresía del PP recordando casos como la Gürtel o la Kitchen, mientras que en su respuesta socios como Miriam Nogueras o Merche Aizpurua ha presentado a su gobierno como una víctima que las élites quieren tumbar.
14: También
12: tenemos problemas para escuchar ese corte de nuestro compañero Josué Coello, que también hemos perdido la conexión en el Congreso. Pero, como apuntábamos en el abierto, fuentes de la supuesta trama de este caso Leire Díez sostienen que la presunta fontanera mantuvo dos encuentros el año pasado con un alto cargo de la Fiscalía General del Estado. Miguel Ángel Campos, buenos días.
15: Reuniones, buenos días, a las que asistieron el abogado de Santos Cerdán, Jacobo Teijelo, y Leire Díez, con el entonces responsable de la Secretaría Técnica de la Fiscalía General, Diego Villafañe, según el entorno de la supuesta trama del caso Leire. Siempre según estas fuentes, en esas reuniones denunciaron la comisión de delitos en causas judicializadas. Niegan que se presionara para destituir al fiscal José Grinda o que se buscaran pactos con acusados o se atacara al responsable de la UCO, Antonio Balas. Por su parte, fuentes fiscales apuntan a la que primero contestarán al requerimiento del juez, quien ha reclamado las posibles reuniones con la trama. Otras fuentes fiscales dicen que son muy frecuentes reuniones en la Secretaría Técnica con denunciantes de delitos. El propio Alejandro Luzón se reunió con Dolcet. Recuerdan que la trama no consiguió uno solo de sus objetivos.
12: Además, seguimos pendientes del incendio en Villanueva de los Castillejos, en Huelva. Ya han empezado a trabajar ya en las labores de extinción los miembros de la Unidad Militar de Emergencias. El último parte apunta a que el fuego quemado 3.600 hectáreas. Hay 100 personas desalojadas todavía y sigue preocupando mucho el viento, que sobre todo en las próximas horas, según los expertos, puede provocar nuevas complicaciones. Y nos queda la información del deporte. Sampe, muy buenas.
16: Muy buenas. La madrugada nos ha dejado tres amistosos. La mundialista Irak ha perdido 0-2 con Venezuela, una de las rivales de España. Arabia Saudí no ha pasado del empate a cero con otra mundialista, Senegal. Y Argentina ha vencido 3-0 con comodidad a Islandia, con un gol y una asistencia de Messi, que solo ha jugado 25 minutos. Además, se clasificó anoche la selección española para el Mundial Femenino de fútbol Brasil 2027. Se impuso por 6-1 en Islandia, acaba líder de grupo. En casa, la Almería es finalista por el ascenso a primera tras ganar 3-2 al Castellón. Hoy la vuelta en la otra semifinal, 9 de la noche, Málaga Las Palmas.
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1: Representantes de las principales asociaciones de víctimas de la DANA se concentran a esta hora frente al juzgado de Catarrocha, donde la jueza ha citado a declarar como testigo a la vicepresidenta primera del Consell, a Susana Camarero, que ha entrado por la puerta de atrás y ha evitado así encontrarse con las víctimas. En los juzgados de Catarrocha está Adrián Sánchez. Adrián, buenos días.
10: Buenos días. Las asociaciones de víctimas de la DANA piden la imputación de Susana Camarero por no proteger a los usuarios de la teleasistencia ni de las residencias el día de la DANA. La vicepresidenta ha evitado entrar por la puerta del juzgado, lo ha hecho por el garaje por razones de seguridad, para enfado de las víctimas. Toñi García es una de ellas.
17: Eso no se debe de permitir. Una persona que no tiene nada que esconder, que dice la verdad y quiere contribuir con la justicia, no entra por una puerta trasera. Da la cara a las verdaderas víctimas que estamos aquí en la puerta.
10: Dentro de este juzgado acaba de empezar la declaración en la que Camarero ha admitido que hasta ese día no sabía que era un CECOPI y que no contactó con Mazón en toda la tarde del 29 de octubre. Insiste, pese a ser la vicepresidenta primera del Consell, en que ella no se ocupa de las emergencias.
1: Muchas gracias, Adrián. Seguiremos muy pendientes de la declaración de Susana Camarero en los juzgados de Catarrocha. Y mientras, les contamos también que el Ministerio de Consumo insta a la Generalitat a que persiga el engaño sobre el origen del arroz. El ministro Bustinduy reclama al gobierno de la comunidad que realice controles que le corresponden y designe a la autoridad competente para controlar y, en su caso, sancionar estas u otras posibles prácticas fraudulentas. La Unión Llauradora ha remitido a Consumo la denuncia presentada ante la Generalitat por ese etiquetado del arroz que podría inducir a error al consumidor y agraviar al agricultor valenciano al ocultar el origen real de estos productos. El Ministerio de Consumo recuerda que la Generalitat sigue sin poner en marcha sus competencias para realizar controles oficiales sobre la calidad y el etiquetado de estos alimentos.
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30: Venga, piedra. Dilo.
31: Sé que puedes decirlo, que puedes decir pa. Sé que puedes hablar, aunque sea un poquito. No es fácil, pero tampoco imposible. 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Pa. 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

0: Marta Sanz, desde Roma, buenos días.
1: Muy buenos días, Ángels.
0: ¿Qué haces en Roma?
1: Pues hago cosas que yo entiendo que si cuento por la radio pueden dar envidia, y entonces no sé si contarlas, pero os diré que me he despertado en una habitación maravillosa desde la que veo pues todo. Veo el Vaticano, Castel Sant'Angelo, el Palacio San Farnese, Trinità di Monti, la máquina de escribir. Estoy aquí como una reina en el Gian Niccolò, en la residencia del embajador de España, donde esta tarde voy a dar una charla con Ignacio Martínez de Pisón en unos jardines increíbles. De estas cosas que, bueno, que pasan una vez en la vida y que hay que aprovechar.
0: Pues disfrútala muchísimo, pero primero tienes que hacer la sección, ¿eh? Manuel Delgado está en su Barcelona. Manuel, buenos días.
2: Buenos días. Es verdad, yo no estoy en Roma, pero el Papa está aquí.
0: Claro.
2: En el fondo,
0: claro.
2: ¿Para qué te vale estar en Roma si el Santo Padre lo tengo yo aquí al lado de casa, además?
0: Es que te iba a preguntar si te habías tropezado con el Santo Padre.
2: Pues mira, te diría que prácticamente sí, porque he pasado por delante de casa y supongo que pillaría la calle Padilla para arriba y ha pasado por delante de donde vivo que yo, que es el Pan Caspe, sí.
0: ¿Vale?
2: Sí, y lo he visto pasar y tal. No, simpático, no nos hemos dicho nada porque ya he visto que iba a lo suyo.
0: Vale.
2: Pero bueno.
0: Vale.
2: Sí.
0: Pues Marta, ya lo sabes, ¿de qué te sirve estar en Roma si el Papa está en Barcelona con Manuel?
1: Bueno, a mí no me hace falta el Papa para estar en Roma, ¿eh? No tengo mucho problema.
0: Venga, vamos a hablar del tema de hoy. Vamos a hablar de voluntades. Hoy empiezas tú, Manuel, a ver qué dices.
2: La voluntad, representa que es la capacidad que tenemos de decidir en función de objetivos, metas, y es lo que nos hace actuar de una forma intencionada. Tiene que ver, representa, con el tema este del libre albedrío, que es nuestra competencia para querer algo y para pugnar, para luchar, para obtenerlo. Lo que pasa es que, claro, yo ya he dicho más de una vez que esto de que decidimos cosas me parece discutible. Yo creo que la mayor parte de cosas que hacemos o son involuntarias, a veces muy importantes, o son obligadas, y al final hacemos lo que tenemos que haber hecho. No obstante, hay que pensar que en la historia de la filosofía hay toda una filosofía de la voluntad, que es la que, por ejemplo, hace que Schopenhauer la escriba con mayúscula. La voluntad, que es una fuerza ciega, irracional y eterna que constituye la esencia última y verdadera de toda realidad. Tiene un librillo que se llama El mundo como voluntad y como representación. ¿De dónde la voluntad de poder de Nietzsche? Muy majo Nietzsche, ya hemos hablado de él. Que es lo que impulsa todo lo que existe, la esencia misma de la vida. A ver, Nietzsche ha tenido muchas lecturas, unas en efecto suscribibles por mí mismo, y otras, pues en fin, que no sé. Mira, hay una película justamente que hace una de las personas que mejor representa hasta qué punto las mujeres son capaces de hacer, no buen cine, sino el mejor cine. Una de las, no voy a decir mejores porque tampoco hay muchas, pero una de las mejores directores, es decir, uno de los mejores creadores de películas del siglo XX. A ver, tenía un problema, que es que era nazi, pero tampoco vamos a buscarle defectos en todo el mundo. Pero es verdad que justamente El triunfo de la voluntad, que es una película de Leni Riefenstahl, que es a quien me refería, sobre el Congreso Nuremberg del Partido Nacional Socialista, que es una obra maestra. Entonces aquí yo había pensado poner, digamos, justamente la voz del Führer, ¿no? Pero he dicho, no, ¿para qué vamos a darle aquí cancha? Ya le han hecho bastante propaganda. Pero es verdad que es una película extraordinaria y nos debería inquietar que algunas de las mejores películas de la historia del cine, de Leni Riefenstahl, Olimpiada, por ejemplo, o El triunfo de la voluntad, sean obras maestras. Eso es lo que hay. Bueno, en fin, nada, lo que iba a decir, acabo, que el tema este, digamos, que luego da de pie esto de la voluntad de alguien que está por encima de nosotros y que nos determina, la voluntad de Dios, ¿no? El Padre nuestro que estás, hágase tu voluntad así en el cielo como en la tierra. Entonces he pensado como ilustración del tema de la voluntad de los dioses, que es de la que dependemos, porque de la nuestra no, si no es como su vehículo. Es momento de Lawrence de Arabia en que al Peter O'Toole se le ha perdido uno de los muchachos que tenía, digamos, adoptado, que es otra historia, pero tampoco vamos a entrar en ella. Se pierde, se queda atrás, van por la caravana, van en caravana porque acaban de atravesar el yunque del sol, camino justamente de Aqaba para conquistarla a los turcos, y de pronto se dan cuenta de que se ha perdido. Y hay una discusión a propósito de la voluntad de Alá, que es la que quisiera que, por favor, compartiéramos ahora, si parece.
0: Por favor, compartamos.
3: Lo hemos logrado, con la ayuda de Alá. ¿Cuándo llegamos a los pozos? Si Alá quiere, a mediodía. Entonces está hecho.
4: Da gracias, Alá. Ha sido él. Órense.
3: Es el de Gassi.
5: ¿Qué le ha pasado?
3: Cualquiera sabe.
5: ¿Y por qué no te paras?
3: ¿Para qué? Habrá muerto al mediodía.
5: Tenemos que volver.
3: ¿Para morir con Gassim? Dentro de una hora saldrá el sol. En nombre de Alá, sé razonable. No podemos volver.
5: Yo sí. Llévate a los muchachos.
3: Si vuelves, será tu muerte, te lo aseguro. Ya has dado muerte a Gassim.
5: Quítate de en medio.
4: Ha llegado la hora de Gassim, Orens. Está escrito.
5: Nada está escrito.
0: Nada está escrito, Manuel.
2: Una cosa, pero yo iba a preguntar en voz alta a vosotras y a nuestros oyentes. ¿Realmente Lorenz es libre? ¿Toma una decisión autodeterminada a partir justamente de la voz de su propia conciencia? Claro, en eso, teóricamente, lo que voy a decir ahora es una ironía, es lo que en efecto acredita que Lorenz es inglés, es occidental y por tanto es intrínsecamente, ontológicamente superior a los árabes musulmanes, que es lo que pensamos. Pero yo lo que estoy diciendo es que el fondo Lorenz también está determinado por lo que cree su propia conciencia, pero que es aquello lo que se deposita justamente deberes morales que son siempre socialmente impuestos. Es decir, lo que decía Marx sobre Lutero. Lutero, decía Marx, liberó de cadenas el cuerpo, pero cargó de cadenas el corazón. Lorenz no es libre, no es libre Lorenz, yo tampoco.
0: Piénsate la respuesta si quieres, Marta, que me voy a publicidad.
2: Perdona un momento.
0: ¿Qué?
2: Ay. La publicidad.
0: Es que me tengo que ir a publicidad.
2: Es que me acojo.
0: Ya, me voy a publicidad y recuerdo a los oyentes, 900-100-800, y Marta también la escuchamos a la vuelta, 900-100-800, para que ustedes nos cuentan sus muestras de voluntad, no solo voluntades de hierro, que también, cuando han manifestado esa enorme fuerza de voluntad, también situaciones en las que les fallaron las fuerzas o momentos en que alguien les anuló y se apropió de su voluntad. 900-100-800.

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3: Continúa el Rincón y la Esquina avanzando por las arenas movedizas de la voluntad, guiados por Marta Sanz y de momento por Manuel Delgado. Marta, tu turno sobre la voluntad.
4: Bueno, lo primero es recomendar a la gente que vea en Filmin un documental maravilloso que hay precisamente sobre Leni Riefenstahl, donde se aprenden muchísimas cosas de su cine, de la concepción del cuerpo e incluso del nazismo. Y aprovechando pues eso que estamos culturales como siempre, yo me estoy acordando de que una de las novelas que a nosotros nos recomendaban con fervor en Filología Hispánica en la Complutense era La voluntad, de José Martínez Ruiz, Azorín, porque es una de las primeras novelas españolas que se alejan de la estética realista y lo que intentan es aplicar las formas del modernismo anglosajón a la literatura. O sea, una visión más subjetiva, más fragmentada, supuestamente más lejana de eso que tiene que ver la omnisciencia realista y el ojo de Dios, ¿no? Que es un ojo demasiado ordenado. Y precisamente La voluntad es una novela de formación que refleja esto de lo que estaba hablando Manuel hace un momento, ¿no? Refleja las lecturas que Azorín hacía de Nietzsche y de Schopenhauer, concretamente del mundo como voluntad y representación. El que fue mi director de tesis, el poeta Jorge Urrutia, escribió un ensayo sobre la voluntad que se titulaba La pasión del desánimo. Y ahora yo creo que mucha gente estamos ahí, estamos a ver en cómo intentamos reconvertir nuestro desánimo en una fuerza de transformación. Y luego, por otra parte, pues Azorín es un escritor que ha tenido muy, muy mala prensa. Yo siempre recomiendo a la gente que lea el manual de lectura para caníbales de Rafael Rech, que está lleno de actividades, y una de las actividades que propone es leer un texto de Azorín, sacudirlo para que se caigan los adjetivos al suelo, bajar al bar y comentar con los parroquianos de qué trata el texto, y la conclusión es que es de nada. Entonces, no, parece que Azorín tenía mucha, mucha fanfarria, pero yo a mí me encantaba cuando era niña y eso, hacer comentarios de texto sobre Azorín, y sobre todo me encantaba descubrir en él eso que se llaman las trimembraciones adjetivas en gradación ascendente, lo cual quiere decir bonito, hermoso, bellísimo.
3: Mira, por ser final de temporada,
4: era un gozo.
3: Por ser final de temporada, que la gente así como está más ligera, uno ha empezado hablando de Nietzsche y de Schopenhauer, la otra de sí. Azorín y las trimembraciones adjetivas en gradación ascendiente, eso, de Azorín. Esto es nivel para esta sección. ¿Lo elevas todavía más, Marta?
4: Bueno, yo ahora lo voy a intentar humanizar un
3: vale,
4: poquito.
3: Lo vamos a aterrizar, si puede ser.
4: Vamos a aterrizar un poquito, porque precisamente cuando yo hacía esos comentarios de texto eternos, y esto seguro que lo has hecho tú también, Ángels, esto de rellenar los mapas de colores con en función de una leyenda,
3: sí,
4: en el que veías la densidad de población y estas cosas. Y yo me acuerdo de mí misma rellenando estos mapitas así como la lengua entre los dientes, apretando y para no salirme y tal. Yo me doy cuenta de hasta qué punto he sido voluntariosa en mi vida. He sido una persona muy, muy voluntariosa, y no lo digo con pena, porque a veces que esto de ser voluntarioso parece que eres tonto.
3: Sí, no das más de sí.
4: Claro, y entonces muy voluntariosa. Yo he sido muy voluntariosa y me ha dado mucha felicidad y mucha satisfacción ser una persona voluntariosa, ¿no? Yo, a lo mejor esto tiene que ver con la moral judío-cristiana, aunque yo sea atea, pero esa especie de capacidad para contener el instinto de salir corriendo, irte a tomar el sol y encontrar un gozo en el esfuerzo y de lo que consigues con él, a mí me ha ayudado mucho en la vida, ¿no? Incluso a veces pienso que las voluntades perfeccionan los placeres, quiero creer eso. El problema es cuando en la educación los maestros o los padres te decían que no tenías la suficiente fuerza de voluntad, y en la construcción de esa fuerza de voluntad pues surgen todas las violencias del mundo y represiones que lo que hacen no es es no valorar nada que tenga que ver con la creatividad espontánea, ¿no? Entonces eso es un poco. Aquí hemos aterrizado un poco más, Ángels, hemos bajado un poco el nivel.
3: Sí, yo creo que aquí ya
4: mucho. No, bajar el nivel no.
3: No, el nivel no lo bajamos nunca nosotros, exacto. Bajar el nivel jamás. Nosotros tenemos un nivel y es el nivel. O sea que no podemos hacer otra cosa. ¿Qué más, Manuel? Te toca a ti. ¿Por dónde seguimos?
0: Mira, ¿sabes? Una vez, mi amigo y hermano Alfonso Levy, presentamos un proyecto de programa que habíamos concebido hace unos años a un jefe de programas de una emisora importante. ¿Sí? Bueno, y
3: emisora de radio.
0: Sí.
3: Vale.
0: Lo lee y dice, nivelazo. Entendimos que no teníamos ninguna posibilidad. Bueno, una pregunta. A ver, yo estoy aquí voluntariamente. Yo no estoy voluntariamente aquí. Yo estoy aquí por obligación.
3: Bueno, sí.
0: ¿Y tú, Ángel, estás aquí, digamos, pim pam, desde las 6 de la mañana?
3: No, no me hagas esta pregunta a estas alturas. Esta pregunta, no me hagas aquí contestar.
0: La única voluntaria aquí realmente es Marta, que está básicamente
3: en Roma
0: y que comparte su generosidad. Aquí porque en el fondo ha dicho esta mañana es Roma.
3: Por obligación, Manuel, si tú me dijeras no quiero seguir viniendo.
0: Pues... Venga, ¿a qué me voy?
3: No, ahora no, ahora tienes que acabar la sección.
0: No, ahora mismo.
3: No, que ahora tienes que acabar la sección. Bueno, alguna vez
0: ya te has... Mira, escucha, me voy a ir, ya está, me voy.
3: Que alguna vez te has ido, Manuel. Manuel, vuelve. Vuelve, Manuel. Se ha ido. Y además, ahora vuelve. Venga,
0: claro,
3: ya está.
0: Claro que vuelvo.
3: Venga.
4: Ya está, ya está.
0: ¿Por qué no me puedo ir? Es que, ¿por qué damos esa confianza a nuestro libre arbitrio y pensamos que lo que hacemos es básicamente voluntario? Es más, en un caso extremo, que es el que iba a proponer ahora, es de aquel tipo de gilipollas particular al que llamo sin llamar voluntario. Venga, a ver, un voluntario. Yo, imbécil, ¿por qué te presentas? Y entonces, bueno, para que se vea que hay ejemplos espectaculares, he pensado, ¿por qué no? En los 40, 50 mil extranjeros de 50 países que vinieron aquí a combatir a España durante la guerra, al lado de la República, en la guerra civil... de ellos, 30.000 norteamericanos, se dice rápido.
3: Sí.
0: A ver, ¿por qué vinieron voluntariamente? Yo te lo diré. Porque eran gilipollas. Pero tú no es que es lógico que estás tú en el Bronx o en Ohio y dices, mira, ¿sabes qué? Mira, me voy a España a pegar tiros para defender Madrid. Eso no es normal. ¿Por qué venían? ¿Y por qué morían? Porque, pues porque yo, además, yo qué sé por qué, no lo puedo saber. Solamente sé que esa gente, impulsada por algún tipo de lógica misteriosa y cósmica, decidieron que tenían que venir voluntariamente. Pero no era voluntario. Vinieron porque tenían que venir. Porque en algún sitio de lo que ellos querían, su conciencia personal, que era la conciencia de mucha más gente, algo les dijo, ven.
3: Les obligaba a venir.
0: Ya está, ¿sabes? Esa gente escuchaba voces, ¿no? Y esas voces justamente es la que a veces nos pueden hacer convencer de que lo que hacemos es voluntariamente. Pero no tú, son esas voces, tú.
3: ¿Y has propuesto una peli para
0: esto? Sí, claro. Y pues, bueno, ya sabes, Gary Cooper, por quien dobla las campañas, para las campañas. Las campañas también, madre. ¿Por qué no las campañas? Bueno, ¿por qué no las campanas? Que en efecto explica por qué mierda está básicamente perdido en una sierra, supongo, con la de Madrid, con una guerrilla republicana. Porque era gilipollas y por eso le amamos, ¿no?
3: Gary Cooper.
5: Dinos, inglés, ¿por qué has venido desde tan lejos para luchar por nuestra república?
6: Un hombre lucha por lo que cree, Fernando.
5: Ya, pero en su propio país.
6: Bueno, puede que te parezca que me estoy metiendo donde no me llaman, pero yo no lo pienso así. Aquí no solo está implicada España, sino Alemania e Italia por un lado y Rusia por el otro, y los españoles justo en medio de todo. Los nazis y los fascistas están en contra de la democracia y también en contra de los comunistas. Y utilizan España como espacio de pruebas de su nueva maquinaria bélica, sus tanques, sus bombarderos y demás armas, para asestar un golpe a las democracias y acabar con Inglaterra, Francia y mi país antes de que estemos armados y listos para luchar.
5: ¿Has sido siempre republicano? ¿Y tu padre?
6: Por supuesto, toda su vida votó a los republicanos.
7: ¿Y no le fusilaron por ello?
6: No, en América no te fusilan por ser republicano.
3: Marta, elige otra de las muchas caras de la voluntad.
4: Bueno, pues una de la que hemos hablado también muchas veces aquí en El Rincón y la Esquina, que es todo lo que tiene que ver con la meritocracia y la idea para mí muy perversa de que si quieres puedes, ¿no? Yo creo que esto no es así. Hay muchísimas veces que aunque quieras no puedes ni de coña, sobre todo si partes de una situación mala o de desventaja. Pero también es verdad que si además de que lo llevas mal no te empeñas un poquito, pues entonces ya apaga y vámonos, ¿no? El mito del hombre a sí mismo, y digo hombre porque se formuló así, tiene mucho que ver con esto de la voluntad. Hay una novela maravillosa de Hernán Díaz que se llama Fortuna, que recomiendo a todo el mundo que vea, que habla mucho de esto. Y por supuesto, El gran Gatsby, de Scott Fitzgerald, que tiene para mí, que yo conozca, tiene dos adaptaciones, ¿no? Una de Jack Clayton, que es un adaptador de novelas brillantes, el adaptador también de Un lugar en la cumbre, de John Brain, o es el adaptador de Otra vuelta de tuerca. Uh-huh. Hizo una del gran Gatsby con Mia Farrow y Robert Redford, que todo el mundo recuerda. Y luego está la de Baz Luhrmann, que la gente habló mucho de DiCaprio, pero ostras, la que estaba sensacional haciendo de Daisy era Carey Mulligan.
3: Pues si a ti te gusta Carey Mulligan, en El gran Gatsby te ponemos a Carey Mulligan. Tú solo tienes que pedir, aunque sea desde Roma. Bueno, doblada, ¿eh?
4: Gracias, Ángels. Gracias.
8: He estado en todos los sitios. Lo he hecho todo, lo he visto todo. Lo he pasado muy mal, Nicky. Y me he vuelto una cínica.
9: Bueno, tu hija supongo que habla, come y esas cosas.
8: Pami, cuando nació, le pregunté a la enfermera si era niño o niña. Me dijo que era una niña. Y me eché a llorar. Me alegra que sea una niña. Y espero que sea tonta. Es lo mejor que una chica puede ser en este mundo. Una tontita preciosa.
3: 900, 100, 800. A la vuelta seguimos. Les escuchamos a ustedes también. ¿Cuándo han mostrado tener una voluntad de hierro? ¿Cuándo les ha fallado la voluntad? 900, 100, 800.
10: La actividad física es un componente imprescindible para la salud presente y futura de una persona, para llegar a vivir más y para hacerlo con una mejor calidad de vida. El refrán, nunca es tarde si la dicha es buena, es especialmente cierto cuando hablamos de hacer ejercicio. Alejandro Lucía, catedrático de Fisiología del Ejercicio en la Universidad Europea, defiende los beneficios del deporte a cualquier edad.
11: El cuerpo responde muy bien y es una lástima, pero se tiende a subestimar la capacidad de las personas mayores a responder al ejercicio. Hemos hecho ensayos clínicos con nonagenarios y más del 95% mejoraban la fuerza muscular.
10: Lucía ha expuesto en Seremos, el espacio de reflexión sobre el futuro impulsado por la cadena SER, que no hay ejercicio que no se pueda hacer, siempre que sea de manera correcta y con sentido común. Y también ha resaltado que el entrenamiento de fuerza, que antes no se recomendaba, es determinante para la condición física.
11: Cuando somos muy débiles en algo, con poco estímulo que hagamos, somos capaces de mejorarlo. Es decir, que las personas mayores responden muy bien al ejercicio de fuerza, y la buena noticia es que cuanto peor sea tu nivel basal, más vas a mejorar.
10: El experto considera que el ejercicio, a pesar de todos sus beneficios, no cuenta con el espacio necesario en la práctica clínica.
11: Se le da poca importancia, yo creo, y además lo que es difícil es curar el cáncer de páncreas, pero conseguir que una persona mejore su salud con ejercicio, te prometo que es bastante fácil.
10: En la formación también sucede. Para Lucía, no se está inculcando lo suficiente su importancia en los médicos del futuro. Además, ha señalado que hay una carencia de profesionales médicos especializados en la atención de los adultos de más edad.
11: Los geriatras sí que son muy conscientes de la importancia de la capacidad funcional de los mayores, de sus pacientes, y les tratan con mucho cariño. Yo creo que son los médicos que más conscientes son de la importancia de la capacidad física como indicador de salud.
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1: Aquí seguimos con Marta y con Manuel hablando de la voluntad. Manuel, ¿qué peso tiene la voluntad en nuestras vidas?
2: Bueno, no sé. Yo no estoy seguro de tener eso que llaman voluntad propia. Es una voluntad compartida y al menos yo siempre que hago algo, lo quiera aceptar o no, siempre lo hago porque dependo de más gente de cuya voluntad también dependo. Una voluntad, la de esas otras personas, que también depende de la mía. Estamos todos interconectados y siempre, ya sabéis...
1: Nuestras voluntades están interconectadas.
2: Claro. Todo es justamente eso. Todo es vínculo, relación y lo importante básicamente es no decepcionar a aquellos que confían en nosotros. Eso es justamente lo que nos determina. A ver, venga, tú imagínate, o Marta, pensáis algo, ¿no? ¿Sí?
3: Sí.
2: Bien, va. Va.
3: Bueno, sería raro, pero sí.
2: No. Lo que te digo es ahora mismo, va, ya. Piensa otra cosa. ¿Va? Es fácil, ¿no? Bueno, no es fácil, pero digo yo, igual puedes. Y en cuanto a lo que sentís, porque yo creo que a alguien amaréis. Incluso es posible que améis, que además de amar, odiéis a alguien, detestéis a alguien. Dejar de detestarlo, dejar de odiarle, dejar de amarle. ¿Va? Intentadlo. Ya os lo dije, siempre lo he repetido que he podido. Se quiere sin querer. Entonces, si pensar y querer, y si los sentimientos y las ideas no son libres, porque no lo son, entonces ya me dirás tú. Digamos, ¿de qué nos vale esa libertad por la que me preguntas sobre nuestras vidas? Si nuestras vidas están hechas de ideas y de sentimientos, reconozcamos lo que no los elegimos. Yo no sé de pronto cuándo empecé a pensar lo que pienso. No sé si es que de pronto, no sé, igual me di un golpe en la cabeza y me entraron ideas enrojecidas en la cabeza y ya puedo ir a granjas que me desintoxiquen y no lo van a conseguir. Porque lo mío, en relación con los sentimientos y con las ideas, es puro vicio. Entonces, ¿qué? Pues vuestra voluntad, pues nada. Mira, voy a poner uno de mis referentes, ya que de pronto pues Marta nos da tantos referentes cultivados, pues yo voy a remitir a Lola Flores, tú. Que ya sabes, yo soy los que piensan que las malas canciones dicen la verdad, y ella no hacía malas canciones, pero parecen canciones vulgares y tal. Y entonces te he dicho, vamos a aquella de pena, penita, pena, ya sabes tú, ¿qué es el amor? El amor es como un potro desbocado que no sabe a dónde va. A ver, dime tú cuál es su voluntad, porque sea esa voluntad de ese voto desbocado la que obedecemos.

0: A ver, Marta, ¿algo que añadir a esto?
1: Mira, yo por un momento he sentido...
0: Poco se puede añadir, ¿eh?
1: Poco, pero yo por un momento he sentido que Manuel nos estaba hipnotizando, Ángels.
0: ¿Verdad?
1: Me han dicho, piensa, no pienses, siente, sí, sí, no sí. siente. Yo digo, este nos está hipnotizando a través de las once.
2: Lo que nunca te diré, es relájate.
0: Vale.
1: No, relajarme, no me hagas el mindfulness porque a mí me da algo. Pero bueno, el caso es que yo he vuelto otra vez a pensar en Gatsby y me he dado cuenta de eso, de que la voluntad, el deseo, el amor, en el caso de este personaje, tú no sabes si él ha montado todo este imperio que se monta, estos palacios, estas empresas, movido por su amor a Daisy, o en realidad ha elegido a Daisy y la quiere y está convencido de que la quiere... porque Daisy encaja en su proyecto megalómano, ¿no? Entonces, a mí me interesa mucho cómo pensamos sobre qué queremos, por qué queremos, lo que queremos, en qué invertimos nuestra energía, hasta qué punto ahí hay algo que no puedes evitar, como dice Manuel, o hay muchas decisiones que son... mucho más voluntarias de lo que pensamos. Pero es verdad que en principio en el amor no tendrían que valer las voluntades, que por mucho que te empeñes y por mucha voluntad que te pongas, hay muchas veces que tú no logras que te miren como deseas ser mirada, que no vale para nada, que la obcecación y las obsesiones enfermizas, ya sabemos que en el amor tampoco convienen mucho, y como Manuel ha citado a la madre, pues yo cito a la hija, y me acuerdo de Rosario Flores con aquello del cómo quieres que te quiera.

0: Pero, Marta, en los amores correspondidos, ¿qué papel juega la voluntad?
1: Pues mira, aquí nos ponemos en plan Elena Francis. Vamos a ver, aquí ya va aprovechando la situación. Yo creo que es verdad que para mantener una pareja, más allá de que todo pueda fluir muy bien y que el tiempo pase sin sentir, la voluntad de permanecer junto a alguien para mí es una fuerza que sí que mantiene el lazo y que a lo mejor es lo que se llama el compromiso, ¿no? Lo que también es cierto, porque aquí tendemos a ver las cosas desde dos puntos de vista simultáneos que no son incompatibles, es que tampoco hay que obcecarse, porque hay muchas veces que el compromiso y la persistencia en mantener una pareja, pase lo que pase, es muy dañina y malogra muchísimas vidas, y hay que intentar reaccionar para salir de esas situaciones insostenibles. Y aquí pues esto lo saben muchísimas mujeres, y aquí pues nos hemos acordado otra canción estupenda que es La Puerta Violeta de Rosalén. Tengo

0: Claro, es que pasa que en demasiadas relaciones, y esta canción lo muestra, se impone el hágase mi voluntad, lo que yo quiero en las relaciones de parejas y en todos los campos de la vida. Esto porque yo quiero.
1: Claro, y el hágase mi voluntad precisamente apela a lo que se quiere y se cumplirá, pero desde un lugar de poder. El hágase mi voluntad lo dice Dios, o lo dice, acordaos de la dama de hierro, sí. La voluntad de hierro, que era una apisonadora para los demás, aquella férrea voluntad de acabar con la minería en el Reino Unido. Entonces hay ciertas voluntades de hierro que son lo peor que puede haber en el mundo. Yo quiero pensar que entre la tenacidad y el fanatismo, pues la frontera a veces es difusa, y cuando yo me acuerdo de mí misma, como esa niña mordiendo la lengua para apretar bien los colorines del mapa, quiero pensar que era una niña tenaz y no una niña fanática. Y yo no sé si habéis pensado vosotras y vosotros de qué material estaría hecha vuestra voluntad, pero yo llego a la conclusión de que la mía ni es de oro, ni de mármol, ni de hierro, ni de cristal. La mía es arcilla.
0: ¿La tuya, Manuel?
1: ¿Tú cómo la tienes, Ángels?
0: Yo creo que arcilla, porque es algo... Lo otro me parece demasiado rígido, demasiado duro, demasiado poco moldeable. ¿Y la tuya, Manuel?
2: Gaseosa.
0: Gaseosa.
1: Gaseosa.
0: Vale.
2: Tengo una, no, está gaseosa, tengo una voluntad, sí, gaseosa, digamos, fluida. Mm. De hecho, es un magma. De hecho, no tengo voluntad. Y es que ya lo he dicho. A ver, digamos, ni siquiera he sido capaz de dejar de fumar. O sea, que no tengo voluntad. Sino, de verdad, yo me dejo arrastrar por la vida como una vida interminable, yo qué sé. Y además, estas preguntas que estáis haciendo, yo no tengo, es que no tiene ningún sentido. Ya, o sea, acabaremos un día, no sé si nos dará tiempo, preguntándonos de dónde venimos y a dónde vamos, que no sé qué mierda de interés puede tener. Uno está aquí, yo qué sé, y hace lo que puede, lo que le dejan, y a veces, según cómo, lo que quiere. Pero ya está. No sé, es que cuando de pronto nos ponemos en temas así trascendentes, me da vértigo, porque

0: Pues mira, mientras le dejamos en paz, escúchate esto.
1: ¿A ti te pasa algo, macho?
2: No.
1: No me digas que no, que nos conocemos hace tiempo, José Luis, y estás todo muy raro.
2: No, es una tontería.
1: Pues es una tontería, la sueltas y te quedas a gusto.
2: Pues estaba pensando en lo de...
1: ¿Lo de qué?
2: En lo de... la última voluntad.
1: ¿La última voluntad de qué?
2: La última voluntad antes de...
1: Pues depende, porque es una cuestión de capricho. Van ciclos. Ayer, por ejemplo, me vino un desgraciado que me pide de última voluntad una manzanilla. Y digo, ¿te parece si me pide una manzanilla que te voy a cortar el cuello ahora mismo?
3: Este es
1: lo mío. Se la traigo y se la deja a la mitad, que dice, te lo juro, a veces parece que se lo hacen por tocarte los cojones.
0: Claro, esta sería tú, que ante las preguntas trascendentes, ¿cuál es tu última voluntad, man? Sí. Manzanilla.
3: Un chupito, hombre.
0: Podría ser tú perfectamente. Esto es un fragmento de un corto de Javier Fesser, Última Voluntad, y esta es otra beta por donde podemos tirar, Marta.
4: Sí, totalmente, porque las últimas voluntades, es que también hay que fastidiarse que al final la muerte sea un lugar de poder, ¿no? Y yo ahí veo una relación entre la muerte, la divinidad, el algoritmo y todas estas cosas que ya no son ni carne ni cuerpo, estado gaseoso, como dice Manuel. Y hay muchísimas películas y muchísimos relatos que utilizan el tema de las últimas voluntades de alguien caprichoso que de repente le cambia la vida a toda la familia. Hace poco estrenaron una película que se titulaba Puñales por la espalda, en la que un millonario le dejaba toda su fortuna a la enfermera y eso pues producía una hecatombe en el ámbito familiar. Una de las implicadas era Jamie Lee Curtis, que a mí es una actriz que me encanta. Yo cuando Jamie Lee Curtis, desde Un pez llamado Wanda, cuando Jamie Lee Curtis está en una película, yo ya me voy de cabeza. Tenemos el ejemplo de los Aristogatos, también esa viejecita estrafalaria que le deja la herencia a sus gatitos y su mayordomo se cabrea, como es lógico. Me imagino yo que el mayordomo de Karl Lagerfeld también se cabrearía cuando le dejó la herencia a su gata Chupet, que creo que esto todavía está por resolver. Pero bueno, la que a mí me parece mejor entre todas estas películas de últimas voluntades es una que seguro que conoceréis, que es 8 sentencias de muerte, que es humor negro, inglés, acidísimo de la Ealing, y cuenta la historia de Luis, que es un joven sin escrúpulos que proyecta vengar la afrenta que su aristocrática familia Daiscon le ha hecho a él y a su madre, a los que les han separado de todas sus pretensiones aristocráticas. Todo se les ha negado en las últimas voluntades. Y lo maravilloso de esta película es que este joven, que interpretado por Dennis Price, mata a todos los miembros de la familia Daiscon que se interponen en sus pretensiones, y todos están interpretados por Alec Guinness, ¿eh? Y entonces es una cosa divertida, es negra, es elegante. Mira, bueno, es sensacional.
0: De la película 8 sentencias de muerte, y es una pena que esto sea audio solo y no les podamos mostrar las 8 caras de Alec Guinness.
5: El funeral fue celebrado en la parroquia del pueblo de Chalfont antes del entierro en el panteón familiar. La ocasión fue interesante, puesto que me proporcionó mi primera mirada a los Daiscon. Estaba el duque, mi jefe, Lord Ascoigne Daiscon, el almirante, Lord Horacio Daiscon, el general, Lord Rufus Daiscon, y Lady Agatha Daiscon.
6: Su vida truncada.
5: Y en el púlpito, diciendo unas tonterías interminables, el reverendo Lord Henry Daiscon.
6: Y promesas de servicios a la humanidad.
5: Parece indudable que los Daiscon estaban de acuerdo con la tradición de la nobleza provinciana y enviaron al tonto de la familia.
0: Mira, sobre últimas voluntades va la llamada de Griselda desde Tenerife. Griselda, buenos días.
7: Hola, buenos días.
0: Cuéntanos.
7: Encantada de hablar contigo y con tus compañeros.
0: Igualmente, cuéntanos.
7: Bueno, yo en el mes de noviembre he hecho la manifestación anticipada de mis últimas voluntades. Ante un funcionario que tomaba nota y me explicaba perfectamente todo lo que íbamos a hacer.
0: Sí.
7: Yo tenía claro que cuando yo ya no tenga voluntad, tenía que dejar constancia de lo que realmente quiero y lo que no quiero.
0: Uh-huh.
7: Entonces, por ejemplo, dejé constancia de que no quiero que me conecten a ninguna máquina de soporte vital.
0: Uh-huh.
7: Yo tengo ahora 62 años, pues yo ya... He vivido muchísimo. Entonces, de aquí para adelante, no quiero que me conecten a ninguna máquina de soporte vital. Y en caso de que, por lo que sea, llegaran a conectarme, que me desconecten. Otra cosa que dejé, bueno, soy

0: donante de órganos de toda la vida. Pero bueno, otra cosa que dije constancia es que todo lo que pueda ser utilizado, órganos, tejidos, pues que sea donado para otras personas que lo necesiten.
1: Es la importancia de dejarlo dicho, de dejarlo por escrito, la importancia, Griselda, de las últimas voluntades.
0: Además, porque liberas a tu entorno y a tu familia, en mi caso a mis hijos.
1: Ah, pues la hemos...
0: Duro para estar supliendo mi falta de voluntad en ese momento, ¿no? Y quizás la parte que más me costó ante el notario fue cuando dejé constancia de que yo quiero la eutanasia, siempre que la ley lo permita. En el caso de tener una Alzheimer grado 3, en el que ya no eres consciente de ti, que ya no eres autónomo, ya no te conoces ni siquiera a ti mismo, o cuando tienes una enfermedad terminal incurable, en donde hay mucho dolor, pues eso, pues... eutanasia... Y que no exista dolor.
1: Griselda, que lo tengo que dejar aquí, que si no, no nos da tiempo. La importancia de las últimas voluntades. No sé si queréis añadir algo más. Nos queda un minuto.
2: Bueno, yo lo que pido básicamente, mi último detalle, es que en el momento final alguien me cuente una tontería, como la canción de Laute.
1: Vale.
2: Oye, cuéntame una tontería.
3: Sí.
1: Y así que te pilles riendo, que al final te pilles riendo.
2: Sí.
1: Vale. ¿Y
3: totalmente,
1: tú, Marta?
3: Totalmente. Yo también deseo lo mismo. Y otro día pues ya hablaremos de lo que significa quedarse sin voluntad, las hipnosis, las vampirizaciones, Trilby,
1: esto
3: el que
1: nos
3: te roben la voluntad.
1: Nos da para otro programa. Pero no
3: el comprar la voluntad.
1: Uy, la compra de voluntades. Es
2: mal día para dejar de fumar.
1: Es mal, exacto.
3: Esto es.
1: Venga, a la semana que viene más. Un beso. Adiós.

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0: Son las 11 de la mañana, las 10 en Canarias. Y la última hora nos lleva a Barcelona. Allí un hombre ha sido asesinado a tiros en pleno centro de la ciudad, Javier Liébana.
1: Se trata del sexto asesinato a tiros en el área de Barcelona en lo que llevamos de año. Este coincide además con la visita del Papa a la ciudad. En la calle Balmes, en pleno centro, donde ha ocurrido este suceso, está nuestro compañero Martí Oliver.
2: Los hechos han pasado poco antes de las 10 de la mañana delante de una comisaría de la Policía Nacional, a dos calles de donde empieza el perímetro de seguridad por la visita del Papa. Los Mossos de la unidad de investigación han llegado hace pocos minutos al escenario del crimen y los servicios de emergencias ya se han llevado el cuerpo de la víctima. Ahora se tiene una investigación abierta para localizar al presunto autor y esclarecer los motivos del asesinato. Los vecinos han presenciado los hechos, hablan de un tiro y que el atacante sería un hombre de unos 40 años.
1: Por su parte, León 14 acaba de iniciar una visita a la cárcel de Brians 1, allí en Barcelona, donde está manteniendo justo en este momento un encuentro con un grupo de internos. Del exterior se están produciendo nuevas explosiones cerca del estrecho de Hormuz, mientras que Irán ha anunciado que va a evaluar si rompe las negociaciones de paz con Estados Unidos. Sara Aranda, buenos días.
3: Buenos días. Irán acusa a Washington de socavar la diplomacia con reiteradas violaciones del alto el fuego. Tras los ataques de anoche, el portavoz del Ministerio de Exteriores iraní asegura que van a reevaluar seguir la vía diplomática con Washington. Apuntan a que cualquier proceso de negociación requiere un entorno de estabilidad y no la hay. Han condenado la ofensiva de Estados Unidos y han respondido lanzando una decena de misiles de largo alcance. Desde Washington aseguran que sus bombardeos han terminado, pero siguen registrándose explosiones, la última en la estratégica isla de Qasem, en el estrecho de Hormuz.
1: Además, en Valencia está declarando esta mañana ante la jueza que investiga la DANA, la vicepresidenta primera del Consejo, Susana Camarero, que ha asegurado que pese a que era la mano derecha de Carlos Mazón en el momento de la tragedia, no sabía lo que era el CECOPI, el órgano para gestionar las emergencias. Adrián Sánchez, buen día.
4: Buen día. La vicepresidenta primera del Consejo ha declarado que no se comunicó con Mazón en toda la tarde del 29 de octubre y ha afirmado que hasta ese día no sabía cómo funcionaba un CECOPI. Insiste en que no tenía competencias en emergencias. Susana Camarero sí que se conectó a esa reunión nada más empezar. Escuchó cómo los bomberos decían que no podían acceder a Utiel y que había gente atrapada, pero se desconectó para seguir con su agenda a las 5:30 de la tarde porque, según ha dicho, no percibió ninguna situación descontrolada. La vicepresidenta ha entrado por el garaje a estos juzgados de Catarroja y ha evitado encontrarse con un grupo de víctimas que piden su dimisión.
1: Y sobre el incendio en Villanueva de los Castillejos, en Huelva, que ha quemado 3.600 hectáreas y que mantiene desalojadas a un centenar de personas, lo último es que casi 100 vehículos y cerca de 25 medios aéreos están trabajando en la extinción y que el cambio de viento, que es lo que más preocupa, podría producirse finalmente entre las 2 y las 4 de la tarde. Además, como último apunte, la Policía Nacional ha desarticulado una célula de los Dominican Don Play en Zaragoza en una operación contra los grupos violentos de carácter juvenil. En total han sido detenidas 12 personas. Deportes, Sampe, muy buenas.
5: Muy buenas. Hoy se juegan los últimos tres amistosos previos al Mundial. A las 10 menos cuarto Portugal-Nigeria en Leiria, a las 10 de la noche Inglaterra-Costa Rica en Orlando y Argelia-Bolivia en Kansas. En casa, el partido de vuelta de la semifinal por el ascenso a primera. A las 9 de la noche en Málaga-Las Palmas en la Rosaleda. Ganó el Málaga 0-1 en la ida. Clasificado ayer para la final era Almería. Jugará la vuelta en su estadio. Además, Osasuna acaba de anunciar a Luis Miguel Ramis como su nuevo técnico para las dos próximas temporadas. Y baloncesto, 8 de la tarde, Valencia Basket Juventud. Primer partido de la semifinal por el título ACB al mejor de 5.
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7: Como acaban de escuchar, muy pendientes de la declaración como testigo de la vicepresidenta primera del Consejo, Susana Camarero, en los juzgados de Catarroja. La jueza instructora le ha citado como testigo de la DANA. Las puertas de los juzgados, las asociaciones de víctimas han reclamado la dimisión de Susana Camarero por desatender a las personas que tenían servicios sociales en el día de la DANA y también han criticado que haya entrado por la puerta de atrás de los juzgados y haya evitado encontrarse con ellas. Y la Policía Nacional ha detenido en Valencia y Algemesí a 4 personas por emplear a trabajadores en situación irregular. Las actuaciones policiales se han desarrollado en una barbería de Valencia y en campos agrícolas de Algemesí, donde han sido detenidos los propietarios o encargados como presuntos autores de delitos contra los derechos de los trabajadores. Se aprovechaban de la situación de vulnerabilidad de ciudadanos extranjeros, la mayoría en situación irregular, para emplearlos sin contrato de trabajo ni alta en la seguridad social y además percibían una remuneración económica inferior a la estipulada en los respectivos convenios. y la Policía Nacional, en colaboración con los agentes de la Policía Local, ha detenido a 12 personas como presuntos autores de un delito contra la propiedad industrial, como regentes de puestos de venta ambulante en un conocido mercadillo de Valencia. Gracias a la colaboración policial entre ambos cuerpos se consiguió intervenir algo más de 2.000 artículos falsificados. Y en cuanto al tiempo, hoy es una jornada con algunas nubes, puede caer lluvia de forma débil en el sur de Valencia y norte de Alicante, y las temperaturas en general van a bajar.
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0: 11 y 9 minutos de la mañana, 19 en Canarias. Brian Pérez, buenos días.
1: Buenos días, Ángels, ¿qué tal?
0: Muy bien, ¿y tú?
1: Bien, pues corriendo, como
0: pues
1: siempre.
0: Venga, corriendo, como siempre. Siempre nos pasan cosas de última hora que no teníamos previstas, pero pasan.
1: Bueno, pero aquí con todo para adelante.
0: Venga, ¿qué ha pasado hoy?
1: Te traigo una cosita porque ya estamos en un punto ya cercanos a las vacaciones de verano. Ya midiéndonos un poco la gasolina, por donde llevamos el depósito, tal y cual. Y ayer Sastre no estaba.
0: No estaba. Pidió fiesta, pidió el día libre.
1: Pidió el día libre.
0: Y se lo dimos.
1: Porque tuvo un evento.
0: Tuvo un evento la noche del lunes.
1: Pero claro, aunque sabíamos que tenía un evento y que tenía el día libre por eso, no íbamos a perder un poco la oportunidad de pinchar. Un poco, porque claro, ya...
0: Siempre hay que pinchar.
1: Siempre hay que pinchar para mantener el corazón un poquito vivo.
0: José Luis Sastre, buenos días.
2: Hola, muy buenos días.
0: Hoy sí has venido a trabajar, veo.
2: Hoy he venido a trabajar.
0: Ay, bueno, tengo que decir que ayer no vino, voy a contarlo. ¿Qué? Porque el lunes llenaste con Maldonado un teatro.
2: El Teatro Figaro de Madrid.
0: El Teatro Figaro de Madrid. Entonces,
2: episodio que ya se puede consultar, descargar, ver en todas las plataformas.
0: Era yo la que iba a hacer la cuña.
2: Ah, perdón.
0: No te vengas arriba tú ahora.
2: No, bueno,
0: pues
2: acaso.
0: Eso. Episodio que ya pueden descargar, pero claro, llenaron un teatro los dos.
2: Claro,
0: entonces, ya saben la vida de la mañana siguiente te cuesta levantarte cuando llenas un teatro.
1: La publicidad se la querías hacer tú, pero se la ha hecho él solo.
0: Se la ha hecho él solo, no confiaba en mí, no entiendo. ¿Por qué?
1: Bueno, él se pensaba que tú se lo ibas a reprochar y no querías.
0: No, pues no.
1: Bueno, y te traigo otra cosita del Rincón y la Esquina. Hasta hace un ratito hemos estado hablando de voluntad.
0: Sí.
1: Las últimas voluntades. ¿Para qué tenemos voluntad? ¿Para qué no la tenemos? Hemos llegado incluso a abrir la puerta a si Manuel venía a hacer esta sección por su propia voluntad o estaba obligado a hacerla. Bueno, ha llegado hasta un punto que se ha quitado los auriculares y se ha levantado.
3: Oye, una pregunta. A ver, ¿yo estoy aquí voluntariamente?
0: Sí, entiendo que...
3: No. Yo no estoy voluntariamente aquí. Yo estoy aquí por obligación.
0: Bueno, sí. No, pero por obligación. Manuel, si tú me dijeras no quiero seguir viniendo...
3: Venga, ¿a qué me voy?
0: No, ahora no, ahora tienes que acabar la sección.
3: No, ahora mismo.
0: No, que ahora tienes que acabar la sección. Bueno, alguna vez ya te has...
3: Mira, escucha, me voy a ir, ya está, me voy.
0: Que alguna vez te has ido, Manuel.
3: Dios,
0: se ha ido. Manuel, vuelve.
1: Y
0: vuelve,
1: se ha ido. Hay que decir que Manuel ha vuelto y la sección ha quedado también como siempre.
0: Era un poco de show.
1: Un día de sección complicada porque además Marta estaba desde Italia.
0: Pero bueno, ya
1: pero igualmente la sección ha salido muy bien y estará disponible en unos minutos para todos los oyentes sobre la voluntad.
0: ¿Y qué nos queda por delante?
1: Y de ahora en adelante, Pepe Rubio nos va a viajar la vida de Pascual Enguídanos, que no es lo mismo que hablar de George W. White, ¿o sí? Nos lo va a contar dentro de unos minutos, uno de los grandes de la literatura popular, y vamos a recorrer su vida en viaje de ida. Y después en la charla, Adriana Ozores, hablaremos con ella sobre su trayectoria, sobre su futuro en el Teatro de la Abadía, un nuevo proyecto con El Jardín Quemado, que habla sobre el pasado y la memoria. Así que todo esto de ahora en adelante, si
0: venga,
1: Dios quiere.
0: Si Dios quiere y no pasa nada, que todavía vamos, podemos tener algún percance.
1: Vamos con ello.
0: Venga, vamos a ello.
1: Hasta ahora. 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

0: 11 y 16 minutos de la mañana, 10 y 16 en Canarias, y vuelve Pepe Rubio para viajar una vida. Hoy una vida que le regaló, que nos regaló un oyente.
1: Sí, un oyente de la biblioteca de Don Asensio, cuando le pedimos que donara un libro.
2: Yo os quería recomendar la saga de los Aznar, escrita por Pascual Enguidano Susac, que firmaba como George H. White, y esto lo escribió en los años 50. Esta es la primera space opera escrita en castellano. Digamos que es el inicio en condiciones de la ciencia ficción en castellano. Solo digo que son batallas interplanetarias. Eso tuvo una legión de seguidores, tanto en los años 50 como en los años
0: pues
2: 70.
0: Yo te confesaré, Mariano, que aquí a mí me han escrito que tú ibas a donar la saga de los Aznar ciencia ficción, y claro, yo me he imaginado todo, menos lo que me estás contando. Un oyente que tenía que ver con el libro Saga de los Aznar, que recomendaba.
1: Sí, porque se trataba de Mariano Sánchez, director de la editorial Alto Libros, que acaba de reeditar una vez más la Saga de los Aznar de George H. White. Pero, ¿de qué va esta Saga de los Aznar que nos llevó a pensar en otra persona? Francesc Rozalén, historiador, y Mariano Villarreal, autor de Historia de la Ciencia Ficción Española, La Era de los Pioneros.
3: La Saga de los Aznar es una historia del futuro de la humanidad, donde nos presenta una sociedad utópica. Aparte de la calidad de la escritura, es también la gran capacidad de invención que tuvo.
4: Narraba una historia de futuro, épica, a través de las peripecias de la familia Aznar, ¿no? Y los miembros lideraban la humanidad a lo largo de muchas generaciones, a bordo de una nave llamada Autoplaneta Rayo, y su aparición constituye uno de los hitos fundamentales, ¿no?, para la existencia del primer boom de la ciencia ficción en España.
0: Y George H. White no era un escritor norteamericano en inglés, sino que era más cercano.
1: Era un señor nacido en los años 20 en Llíria, Valencia, llamado Pascual Enguidano Susac, que se convertiría en uno de los grandes de la literatura popular. Pedro García Bilbao, sociólogo, profesor y editor de la saga de los Aznar en Siliente, y Mariano Villarreal y Sergio Mar, escritor.
5: Es alguien muy singular precisamente por la naturaleza de su obra. Ofreció en esas novelas un producto, una elaboración, una creación que trascendió con mucho lo episódico.
4: La importancia de este autor radica tanto en su papel de pionero, de escritores de ciencia ficción, y también en la magnitud y coherencia de esa trama, ¿no?
6: Y yo creo que es una de las personas más originales. Aunaba la parte más aventurera con elementos sociológicos muy importantes, con un interés bastante grande porque todo fuera científicamente exacto.
0: Y alguien que llega tan lejos en la literatura popular, que es pionero de la ciencia ficción en España, ¿en qué contexto crece?
1: Pues Pascual Enguidano nace en diciembre, como decíamos, de 1923 en Llíria, Valencia, población de servicios y agrícola cercana a la capital. Francesc Rozalén.
3: Era realmente pues una familia muy humilde, ¿no? Su padre estaba vinculado a los negocios del vino, y además su padre era también republicano, muy partidario de Blasco Ibáñez, tanto a nivel político como a nivel el literario, y eso de cierta manera también se reflejó después en la ideología de Pascual Enguidano.
0: Familia que tenía lo justo para vivir, para ir tirando, pero ¿de dónde le viene su pasión por lo literario?
1: Pues durante los años de la República, Pascual Enguidano va al colegio público de Llíria. El talento y la imaginación la llevaba de fábrica, pero en casa no había libros, y llegan los libros a través de una amistad, Francesc Rozalén y Pedro García Bilbao.
3: Pero él tenía un compañero de escuela que sí que tenía libros en su casa, y eran libros de su abuelo, que era un gran aficionado a la lectura de las novelas de aventuras.
5: Por ejemplo, se rastrea perfectamente la influencia de H.G. Wells, un socialista utópico británico que va a tener una enorme producción de ciencia ficción. Y luego hay otros autores que son de la España de los años 20, por ejemplo, el coronel Ignotus.
3: Claro, los maestros se asombraban de que un niño con esa edad escribiese también, y él ya más de adolescente empezó a escribir relatos.
0: Y un clásico de los viajes de ida, ¿no? Llega la Guerra Civil.
1: De entrada no afecta la formación de Pascual Enguidano porque le vinieron muy bien las bibliotecas populares de la Valencia republicana, que fue de las últimas en caer. Pero en posguerra se tuvo que sacar por su cuenta el bachillerato por libre y vive una vida cultural muy activa. Tocó varios palos.
3: Tocaba la guitarra para ambientar la fiesta con los amigos. Hay que tener presente que estamos en Llíria, que es una ciudad con mucha historia musical. Él pintaba también. En sus novelas él dibujaba los personajes, y en las de ciencia ficción también dibujaba las naves espaciales que él se inventaba. El cine le ayudó pues a desarrollar esa capacidad de imaginación que él tenía. Y después esa afición por el cine la conservó durante toda su vida.
1: Bueno, incluso Pascual Enguídanos hizo radio en Radio Juventud.
0: Pero el sustento, ¿de qué vivían años tan difíciles?
1: Pues fue un buscavidas como tantos en la época.
3: Empieza a trabajar en trabajos muy precarios, ¿no? Estuvo trabajando en la cooperativa agrícola, ya más adelante también trabajó de albañil, de carpintero. Él forma una empresa de comercialización de vinos. Digamos, las primeras ganancias las dedicó a la compra de una máquina de escribir. Y entonces, digamos, eso fue pues un poco el motivo para que más adelante ya se dedicase a la escritura.
0: O sea, ya tenemos a Pascual Enguídanos a las puertas de ser escritor.
1: Y para que tengamos el orden de prioridades de nuestro viajado claro, escucha lo que salva de su casa del Cabañal de la riada de 1957.
3: Vivía en una planta baja y tuvieron que trasladarse pues al piso de arriba del vecino de arriba. Lo primero que hizo, evidentemente, fue subir al niño, tenía entonces un niño pequeño, al perro, y después recogió rápidamente la máquina de escribir, la radio y las novelas completas de Blasco Ibáñez. Fue lo único que pudo salvar.
0: Qué bueno, qué prioridades. ¿Y cómo empieza como escritor de novelas populares, Pascual Enguídanos?
1: Pues empezó curiosamente con una novela rosa, luego vendrían las demás, y lo fuerte, que su inspiración le venía de los viajes en tren a Valencia para entregar los borradores a la editorial valenciana. Juan Miguel Aguilera, diseñador y escritor de ciencia ficción y novelas históricas.
7: Él cogía un tren de cercanías desde Liria a Valencia todos los días, un tren que se llamaban el tren de fusta o el tren de madera, muy cutres, muy sencillos. Y esos trenes unían entonces lo que son los pueblos de Valencia con la capital. Y él iba a la capital en ese tren con unos asientos de madera para su trabajo. Y en el trayecto iba imaginando sus escenarios, imperios galácticos, planetas, razas. Todo esto lo imaginaba mientras iba en ese tren de madera rodeado por un paisaje deprimente que él dice que lo recordaba en blanco y negro y su cabeza estaba llena de color.
0: ¿Cuánta imaginación debía tener Pascual Enguídanos para poner color a aquella España?
1: Y sin apenas referente más allá de Wells, Inotus o Julio Verne. Decíamos que empieza con una novela rosa, pero aquello fue solo el principio. Fueron cientos de novelas entre ciencia ficción, del oeste, comandos, de guerra.
3: 332. La saga de los Aznar, ya he dicho que eran 59. Y las de ciencia ficción, de esas 332, solamente son 94. Las que más escribió son las del oeste, que eran 149.
5: Era un hombre honrado. Es decir, a él le pedían que rellenara unas páginas para un consumo de usar y tirar. Pero él hizo algo más y supo conectar con un montón de gente. Para él escribir era algo íntimo. Era ponerse allí en la máquina de escribir mientras sus hijos estaban en la habitación de al lado. Él lo que quería era la retribución de su trabajo, el amor de los suyos y el respeto que a sí mismo se debía como escritor.
0: Escribía novelas populares, los más mayores lo recordarán, las míticas de Aduro, pero ¿por qué en el caso de Pascual Enguídanos usaba seudónimo?
1: Era algo habitual en la época por varias razones que nos apuntan Mariano Villarreal, Pedro García Bilbao y Sergio Mars.
4: La razón principal iba en que los editores pensaban que de esa manera les iban a vender más. Pero también algunos escritores eran republicanos, tenían que escribir bajo seudónimo para evitar que su nombre apareciera. La famosa novelita de Aduro, ¿no? Exigía exclusividad a los autores. Entonces, para poder publicar en otras editoriales, pues escribían con nombre diferente.
5: ¿Por qué escribían con seudónimo? Porque se lo pedía el editor. Le decía, no, mira, no vas a escribir ciencia ficción si te llamas Martínez Pérez. Pero detrás de George H. White o de Bang S. Smith, hay una persona que es Pascual Enguídanos Usar.
6: Había muchísima gente que lo leía, mucho más de 50.000 personas, y si hubieran sabido todos ellos que lo que estaban leyendo no eran autores americanos, sino que eran autores nuestros, se hubiera crecido ese aprecio por lo que se puede ofrecer aquí.
0: Un seudónimo para cada estilo, para cada editorial.
1: Claro, en el caso de Enguídanos, Bruguera le exigía exclusividad por un lado, pues para poder seguir publicando en la editorial valenciana, pues utilizaba otro nombre y así pasaba, ¿no? Pero Pascual era especial. No era un autor más de novelas populares, era perfeccionista, Francesc Rozalén.
3: Se hacía sus esquemas, hacía sus dibujos de los personajes. En las de ciencia ficción, pues dibujaba los planetas, las naves espaciales. Es decir, que había pues una elaboración realmente muy, muy detallada. Por ejemplo, los correctores de Bruguera no repasaban sus novelas. Las presentaban tan perfectas que tal como las presentaban, las publicaban. No intervenían los correctores. Es una imagen de su calidad literaria.
0: Y más allá de su perfeccionismo, la saga de los Aznar, ¿por qué destacaba?
1: Pues Pascual Enguídanos utilizaba su literatura, la ciencia ficción, para imaginar sociedades del futuro, modernas, social y tecnológicamente, que nada tenían que ver con lo que a él le tocó vivir. Juan Miguel Aguilera.
7: Inventa la idea del láser 7 años antes que se inventara el láser real. A él lo llaman luz sólida, que es luz coherente, como es el láser, que le permitía tanto usarlo como arma como para impulsar las naves. En la serie Star Trek aparecen los transportadores estos. Él los saca años antes ya en su novela. Lo llama Carentón. No solo imagina avances tecnológicos. De repente describe una sociedad igualitaria donde el dinero no significa nada y donde la gente solo puede prosperar. La censura de la época lo llama al orden y le dice, a ver, esto es socialismo. Y dice, no, esto no es socialismo, esto es cristianismo. Él tiene unos personajes femeninos súper fuertes. Por ejemplo, tenemos a un personaje más, Sofía Medina, que empieza como una cadete y al final acaba como almirante mayor de la flota. No hay ninguna diferencia para él entre un hombre y una mujer en esta época a la hora de prosperar, ser héroe o ser villano. Eso también era muy adelantado.
0: En la saga de los Aznar, Pascual Enguida nos imagina una sociedad igualitaria y la imaginan lo más duro del franquismo, que me parece muy fuerte.
1: Y lo que queda, la saga, es una serie de 56 novelas. La primera parte la escribe entre 1953 y 1959 y termina así, Pedro García Bilbao.
5: El autoplaneta Valera, después de un largo viaje por el universo y mil aventuras, llega a un punto en que la deuda temporal provocada por la relatividad le desconecta de la Tierra y de las últimas colonias de la Tierra. Y entonces los valeranos, es decir, los supervivientes de la humanidad que viajan en esa nave espacial gigantesca del tamaño de la Luna, que es autopropulsada, quieren adquirir su libertad. Y entonces hay una escena en la que el almirante Aznar dice, zarpaz, partamos. Y entonces le pregunta, ¿dónde vamos, almirante? Dice, rumbo a lo desconocido.
0: Rumbo a lo desconocido, todo un interrogante.
1: Que resuelve ya en los 70 cuando escribe Pascual Enguídanos la segunda parte, que termina con un Madrid sitiado por los enemigos. Ojo a la metáfora que hay detrás.
5: La Junta de Defensa en los sótanos decide que hay que escapar y entonces Miguel Ángel Aznar les dice, no vamos a escapar, lucharemos. Y entonces la nave espacial de Miguel Ángel se eleva en el cielo. Los 5.000 supervivientes de la humanidad, que son madrileños, tienen el que la nave sea destruida en ese momento es el fin de la humanidad, ¿no? Y entonces, ¿qué ocurre? Que los restos de la aviación internacional se dan cita sobre Madrid y cubren la retirada de la nave espacial que va a partir a las estrellas. Miguel Ángel en la órbita ve partir ya la Tierra y llora porque parte al exilio y sabe que nunca va a volver a ver la Tierra.
0: Es el exilio español visto desde la ciencia ficción.
1: Exacto, pero es que Pascual Enguídanos ya habla de la saga, en la saga de los Aznar, incluso de la Federación Ibérica. Pedro García Bilbao.
5: La saga de los Aznar, la obra cumbre de Pascual Enguídanos, es la hispanidad en las estrellas. Es que lo que convierte en algo singular la saga y la obra de Pascual es que él convierte en esos protagonistas del futuro a la hispanidad, a esa Federación Ibérica, a esas personas supervivientes de la Tierra, de los conflictos graves geopolíticos que asolan el planeta, los convierte en los supervivientes de la humanidad que viajan a las estrellas.
0: Y de la Federación Ibérica seguimos hablando hoy.
1: Pero fliparás más si te digo que Pascual Enguídanos en la saga entre los años 50 y los 70 imagina la geopolítica internacional que hoy vivimos.
5: Cuando Miguel Ángel Aznar y sus compañeros regresan a la Tierra 500 años en el futuro, ¿cuál es la situación? Pues la situación es que la Unión Soviética ha desaparecido. La situación es que China ha llegado al Pirineo y se ha comido toda Europa y a toda Rusia. O sea, geopolíticamente ofrece una visión del futuro. Entonces, claro, tú tienes una visión de esa imagen futura dependiendo de tu época. Entonces, si tú lo lees en los años 70, como fue mi caso, hay sorpresas. Pero es que tú lo lees como ahora, persona de 2026 y joven, y dices, caramba, ¿no? La Unión Soviética desaparecida, China potencia mundial, la Federación Ibérica.
0: Claro, pues que además la gracia es que esto lo avanza cuando la URSS era la Unión Soviética, era superpoderosa y China no era nada. O sea que Pascual Enguídanos era todo un genio.
1: Pero él no lo sabía. O no lo quería saber, depende, ¿no? Como lo miremos. En 1978 consigue un puesto de funcionario y aunque la saga de los Aznar es premiada en Bruselas como la mejor saga de ciencia ficción europea, él deja de escribir y pasa de los seudónimos a su nombre real, que es como pasar al anonimato total. Juan Miguel Aguilera y Sergio Mars.
7: Fuimos a verlo, hablamos con él por teléfono y fuimos a visitarlo, los invitó a su casa. Bueno, yo iba muy nervioso. Entonces me imaginaba encontrarme a un dios, a un tótem de sabiduría. Me encontré con una persona lo más normal en su casa con su mujer, no sé, había preparado además un aperitivo. Y yo estaba asombrado porque no había nada en su casa que te hiciera pensar que era un aficionado a la ciencia ni nada por el estilo. Él nos miraba sorprendidos de que le diéramos tanta importancia a sus novelitas. Para él lo que había hecho había sido para sobrevivir una época que era muy dura. Vio que la gente lo quería, que había todo un fandom de gente que seguía recordando sus novelas, sabía los nombres de sus personajes, hacía mapas, dibujos y todo esto. Pero él ignoraba todo esto, no sabía nada, estaba ahí apartado en su casa.
6: No llegó nunca a terminar de comprender hasta qué punto había marcado a generaciones de aficionados a la ciencia ficción en España.
7: Aparte de que esto tampoco le generó mucho dinero, pero bueno, sí que por lo menos le quedó la sensación de que lo que había hecho en esa parte de su vida había dejado una huella.
0: Pascual Enguídanos, más de 300 novelas, pionero de la ciencia ficción en España, como George H. White, y creador de la saga de los Aznar.
1: Un genio que vivió en el anonimato en Llíria, Valencia, pero que aún hoy sigue teniendo seguidores, la cuarta generación de lectores, los podríamos llamar los Enguídaniverse.
0: Hasta luego, Pepe.
1: Hasta luego.

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20: ¿Yo doy pena? 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
15: El apellido de nuestra invitada contiene a la interpretación entera, historia grande de los escenarios, desde las zarzuelas bajo la dirección musical de su bisabuelo Antonio Puchol, a la trayectoria actoral de sus abuelos, Mariano Ozores Francés y Luisa Puchol, o la profunda huella dejada en nuestro cine por su padre, José Luis Ozores.
1: Usted sabe que hay gafes de tres clases. Está el gafe manzanillo, pero ese es una birria de gafe, porque no sirve más que para cambiar el tiempo o que se le caigan a uno los botones. Luego viene el torcido, que ese ya hay que tomárselo en cuenta. Y luego vengo yo, que yo, sabe usted, pertenezco a la categoría perniciosa. Es decir, apendicitis, catástrofes ferroviarias o disturbios conyugales.
15: ¿O sus tíos, Antonio?
2: Atentos a esto que es muy importante. ¡Si no! Si lo había, a la ostras. Y si no, a mí hacer más ruido, ya. Bueno, si lo antes, pues, no se lo hubiera comentado.
15: Y Mariano Ozores.
22: En mis películas había desnudos, pero nunca desnudos eróticos. Siempre han sido desnudos en razón de una situación cómica. Era la época del destape y en los cines, los propietarios de los cines exigían a los productores y a los distribuidores que hubiera desnudos.
15: Sus hermanos gemelos Mariano y Pelayo, su prima, la popular Emma Ozores.
23: ¿Está usted diciendo que mis poderes para la adivinación son chorradas? No, es que si está diciendo eso, le meto unos efluvios revenidos por el cuerpo, ¿eh? Bueno, desde luego, es que mira que es usted asqueroso, porque no hay más que verlo.
15: Artífice de casi 50 películas y más de 35 obras de teatro y series de televisión, Adriana Ozores actuó hasta el 12 de julio en el Teatro Abadía de Madrid en la obra escrita y dirigida por Juan Mayorga, El jardín quemado, que es una reflexión sobre la memoria y el paso del tiempo.
24: Hoy hago una pausa para desearle feliz cumpleaños.
25: ¿Es mi cumpleaños?
24: Eso dicen. He estropeado una sorpresa.
25: La mala costumbre de cada año es cosa de los muchachos. Yo no tengo nada que festejar. ¿Cómo voy a celebrar semejante injusticia? La vejez. La jubilación se me acerca como una sombra siniestra. ¿Qué se supone que voy a hacer desde entonces? Gandulear mañana y tarde por el paseo marítimo. Si el asno aún tiene ganas de tirar del carro, ¿por qué llevarlo al matadero?
15: Adriana Ozores, muy buenos días.
26: Hola, buenos días. Qué cosa tan bonita de presentación.
15: ¿Te ha gustado?
26: Sí. Preciosa, de verdad que sí, preciosa, me he emocionado.
15: Ahí, oyendo a toda tu familia, escuchando a toda tu familia, ¿tú no tenías otra opción?
26: Tenía otra opción, pero bueno, la verdad es que la vida me indicó y yo hice caso. Y bueno, me ha salido muy bien, ha sido un regalo esta profesión que me han dado, sí.
15: ¿Esa otra opción era algo que querías estudiar, que estudiaste?
26: Sí, que estudiaba, me gusta mucho todo lo que son las artes plásticas, yo estaba en eso, ¿no?
15: Sí.
26: Pero bueno, pues por azares del destino, una persona me dijo, pero ¿y tú? ¿No te dedicas a la interpretación? Y ahí se me encendió una especie de extraña bombilla y dije, pues igual me voy a tener que presentar a los exámenes del conservatorio, y así fue.
15: Tomando prestadas esas palabras que escuchábamos ahora de la obra de teatro de la que vamos a hablar más tarde, sí. Ahí sigue Adriana Ozores desviándose del camino de ese matadero que es la jubilación.
26: No, ya estoy jubilada. No, no, porque, bueno, tenemos la suerte en nuestro trabajo que, como tiene que haber mayorcitos, abuelitos, viejecitas, etcétera, etcétera, pues seguimos trabajando, ¿no? Y es lo mismo que los niños, ¿no? Tiene que haber niños y tiene que haber abuelitos y abuelitas y gente mayor para contar las historias, ¿no? Así que esto es eterno. Y luego también nos morimos, ya también nos toca.
15: Eso también pasa, ¿no? Eso también
26: eso pasa. Claro, pasa en la vida y también en la ficción. Sí,
15: ¿Se disfruta de una manera diferente con el paso de los años? Por ejemplo, el teatro, ¿o se vive de una manera diferente?
26: Sí, absolutamente. O sea, sí que es verdad que bueno, pues hacerte mayor te da una, ¿cómo te diría yo? Sí, una confianza, pero no es una confianza en el hecho creativo, en algo que no es exclusivo de tu control. Y eso, ese poder confiar en los demás, en el texto, en este caso de Juan Mayorga, sí, en su dirección, en mis compañeros, abandonarte a eso, Eso es descubrirlo primero y después abandonarte a ello. Ostras, eso es eso es una maravilla.
15: Y entiendo que también, porque yo creo que es fundamental cuando nos hacemos mayores, seguir teniendo mucha curiosidad y ganas de aprender, que la gente piensa que la gente mayor ya lo sabe todo.
26: No. Bueno, es que nuestro trabajo como pilar fundamental es el descubrimiento, el conocimiento, el encuentro con la condición humana. Y eso es que no se te termina nunca. Eso es tan apasionante que, desde luego, yo soy muy curiosa y en ese sentido es como, es para mí es como una especie de obsesión, ¿no?
15: Mira, sobre esto de la curiosidad, he leído que desde muy joven eras un bicho raro, de las pocas chicas que antes de ir a una discoteca preferían sentarse en el banco con una amiga a observar el comportamiento de la gente que veíais pasar. ¿Tú veías en cada persona un posible personaje que interpretar o te montabas películas con lo que veías?
26: La verdad es que el ejercicio, ¿no? No es tanto ponerte tú de tu parte, sino dejarte estar, o sea, sin juicio, sí. Simplemente observar. Entonces, en esa observación silenciosa, sin montarte tú tus películas ni nada de eso, acabas teniendo muchísima información, ¿no? Eso es algo que, bueno, claro, que hice de jovencita, ignorante absolutamente de lo que estaba haciendo, y luego, pues de mayor, bueno, es la mejor práctica, es cuando doy clases y todas esas cosas, digo, primero, observación sin juicio del comportamiento humano y ya está. Y de ahí sacas muchísimo. Entonces, bueno, pues sí.
15: O sea, observando se pueden crear personajes en tu caso.
26: Claro, claro. Primero, eso. Segundo, trabajo personal, básico. Sí. Claro, porque si no, no te enteras de la misa a la media. Y bueno, es tan interesante, lo humano tiene tantísimas capas, es tan inabarcable, es tan apasionante, es tan, da igual que hagas la más mala, como la más buena, como la más tonta, es apasionante, apasionante.
15: En la introducción, cuando repasábamos a toda la saga familiar, escuchábamos a tu padre, a José Luis Ozores, murió cuando tú tenías solo 8 años. ¿Qué recuerdos tienes recuerdos de él?
26: Muchos, sí, muchos, porque como ya estaba muy enfermo, estaba siempre en casa. Entonces tuvimos la suerte de mis hermanos y yo de poderle disfrutar mucho y era muy juguetón, bueno, todo el tiempo se estaba inventando cosas para jugar con nosotros. Era como, digamos, el timbre, ¿no? El marchamo de la familia, ¿no? El sentido del juego por encima de tantas y tantas cosas, sí.
15: ¿Y hay un cierto hilo conductor entre José Luis Ozores, actor, y Adriana Ozores? Yo no sé si tú ves en ti cosas suyas como actor.
26: Bueno, yo sí que siento que el legado, y no solamente de mi padre, ¿no? Ten en cuenta que yo soy la séptima generación. O sea, empezamos a finales de 1800, creo, una cosa así. Claro, entonces, o sea, no puedo evitar tener una sensación de un legado de yo sé cosas que me han sido dadas, y no solamente de la actuación me refiero, sino todo lo que hay alrededor de este trabajo, ¿no? De los sinsabores, de lo que cuesta, de los precios que hay que pagar. Entonces todo eso sí lo he recibido, y directamente de mi padre me encantaría que hubiera mucho, no lo sé.
15: Si nos marchamos a la ceremonia de los Goya de 2016, recordamos que en esa gala, entre muchas cosas que pasaron, está la entrega del Goya de Honor a tu tío Mariano Ozores. Sí. Quiero que escuches, estas eran tus palabras.
3: Querido tío Mariano, te quiero dar las gracias por haberme enseñado, ay madre, lo que es respeto, lealtad y mucho, mucho cariño por esta profesión. Las gracias porque todos los compañeros, actores y técnicos, hablen de tus rodajes con una sonrisa de oreja a oreja y nos repitan hasta la saciedad cómo nos lo pasábamos. Han tenido que pasar unos cuantos años para recibir este reconocimiento. Todo es cíclico. Y estamos muy agradecidos a la Academia y especialmente a Antonio Resines por el corazón que ha puesto en todo esto. Te quiero mucho, mucho, mucho, tío.
15: Ese reconocimiento a toda una trayectoria es también, de alguna manera, el reconocimiento al de un cine que, siendo muy popular, como lo fue en su momento, fue también después muy atacado, denostado, menospreciado.
26: Efectivamente, es lo que digo, ¿no? Es que en el momento en que fue, bueno, que Mariano representó la cabeza de turco, ¿no?
15: Sí.
26: Bueno, pues pasado el tiempo, no más allá del dolor que nos produjo a todos, de una persona con una actividad profesional frenética, etcétera, etcétera, a no hacer absolutamente nada, no trabajar nunca más. Claro, pasado el tiempo te das cuenta de, bueno, era necesario, lo siento, era necesario, ¿no? En ese momento, terminar una etapa y empezar otra etapa nueva en nuestro cine, etcétera, etcétera. Y ahora, ya, digamos, suavizado todo eso, ya sí se puede

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1: Estaba tan lejos la guerra, era una necesidad de subsistencia por encima de crear cultura. Hemos tenido que pasar por eso para ahora poder decir, ahora estamos creando cultura, ahora podemos, hemos dado ese paso de gigante, ¿no? Pero ha habido que pasar por eso y claro, la gente que ha trabajado con Mariano, que ha trabajado con Antonio, pues le están muy agradecidos porque a veces les ha sacado las castañas del fuego, claro. ¿Me explico? Entonces, claro.
2: Un cine familiar en el que tú podrías haber sido célebre, pero del que según Elvira Lindo, que es una buena amiga tuya, preferiste separarte para crear una identidad propia. Escucha.
3: Adriana es amiga mía, pero todo lo que quiero decir sobre ella lo diría aunque no lo fuera. Adriana podía haber sido pintora, muy buena, original, pero no lo fue porque a alguien cercano se le ocurrió que podía ganarse la vida como su padre. Pudo haber sido célebre en el cine popular de su familia, pero ella quiso tener su propia carrera al margen. Estudió y fue apadrinada por Adolfo Marsillac, que la educó y la convirtió en la dama del teatro que es. El primer papel que escribí para ella era el de una dependienta de un bar de carretera. Y me dijo, ¿cómo lo hago? Y le dije, como si fueras tu padre. Y así lo hizo. Parecía un chico, parecía José Luis Ozores. La segunda vez fue para Manolito. Azcona, Rafael Azcona, dijo, ver correr a Adriana Ozores por la playa es ver a una de esas grandísimas cómicas españolas que saben representar a su pueblo. Adriana es solitaria. Es muy valiente, aunque no lo sepa. No hay otra como ella. Adriana no puede dártelo todo, porque es una mujer muy grande.
2: Ese paso, Adriana, el de abandonar el confort familiar para crear un estilo propio, una identidad propia como actriz, fue...
1: Espera que me recupere un poco
2: estás hiperventilando.
1: De las palabras de Elvira, perdóname. Qué no, cosa tan bonita, ella, la quiero mucho.
2: Ella te quiere a ti y se nota una barbaridad. Sí. No, lo que ella dice de esa voluntad que tú tuviste de crear ese estilo propio, ¿fue lo más difícil de conseguir?
1: A ver, cuando uno tiene ese impulso más allá de la cabeza, cuando lo que te lleva es el corazón, es otra cosa, no tuve tanta conciencia del esfuerzo. Sí que me topaba, pues, con, sobre todo en aquella época con la prensa, ¿no? Cuando tenía que hacer las entrevistas, pero ¿por qué no haces lo que hace tu familia? Sí, sí. ¿Pero por qué te has desviado de esa manera, ¿no? Pero bueno... Creo que era una pieza que le faltaba a mi familia, a mi casa, a mi, como quieras llamarlo, ¿no? Sí. A mi estirpe, ¿no? Y bueno, pues me hice cargo de esa parte, ¿no? Y me ha interesado y me ha gustado tener la escuela del clásico, tener la escuela de Adolfo Marsillac, que hoy en día me sorprendo, ¿no? Como la gente dice, bueno, es que decíais el verso de una manera, digo, sí, es que era otra cosa, efectivamente. Y fue todo un aprendizaje, y sobre todo un aprendizaje que para mí es mucho, y es... entender como entendía Adolfo Marsillac en esa época la cultura como algo grande.
2: Luego está el teatro, Adriana, al que siempre vuelves. Estos días hasta la mitad del próximo mes, hasta el 12 de julio, estás en el Teatro Abadía de Madrid con la obra de Juan Mayorga, decíamos El Jardín Quemado. Aquí interpretas a la psiquiatra Garay, máxima responsable de un psiquiátrico en el que durante la posguerra existe la sospecha de que pudo ingresar un grupo de gente sana para ser represaliada allí. De nuevo, Adriana, es algo muy actual, ¿no? Nuestra posición sobre la memoria y sobre el pasado.
1: Claro, eso es lo que es fantástico de este texto, ¿no? Que es que no está claro que hace la referencia y se nos va a la cabeza nuestra guerra civil, ¿no? Pero está hablando de otra cosa, porque estamos viviendo una guerra civil a otro nivel. Entonces, está de una actualidad y además lo fantástico, la hondura del texto de Mayorga es que te cuestiona tu propia ética, tu propia moral, tus creencias. Y eso es una maravilla. Eso es el teatro.
2: Claro, dice, te cuestiona, yo no sé si lo...

0: mejor de tu personaje, de esa doctora, de esa psiquiatra, es su capacidad para permanecer en la duda, ¿no? En esa zona de incertidumbre sobre lo que pudo o no pudo pasar.
1: Ella es lo que hace es eso, es ponerte delante, es una cuestión del momento, del presente, que las cosas sean blancas, negras, azules, verdes. No es verdad cuando fue blanco, ni cuando fue verde, ni cuando fue azul. No. Hay muchas verdades, ¿no? Y eso es lo que te pone encima de la... Vamos, te lo tira a la cara, Juan.
0: Pero me parece, Adriana, muy oportuno en un momento en el que la duda no tiene ningún prestigio. Es decir, la duda está completamente denostada. Tiene que haber firmeza y seguridad, cada uno la suya, cada una su seguridad, pero dudar no vale.
1: Exactamente, eso es lo que nos están vendiendo, ¿no? Es que tienes que tener, y sobre todo lo racional, lo heredado, o sea, tú no cuestiones lo heredado, ni lo escrito, ni ¿sabes? Y aquí lo que te plantea Juan es todo lo contrario, duda de todo, empieza a pensar por ti mismo, madura como persona, sí.
0: Pues no se la pierdan, Adriana Ozores, en el madrileño Teatro Abadía, hasta el próximo 12 de julio, con El jardín quemado de Juan Mayorga. Adriana, muchísimas gracias. Siento que no nos hemos visto en persona, hemos tenido un problema de organización, pero yo me alegro mucho de que hayas estado aquí conmigo.
1: Es un placer, ha sido un gustazo.
0: Un beso.
1: Gracias.
0: Hasta luego.
1: Un besito. Chao, cariño, chao.

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0: Son las 12 de la mañana, las 11 en Canarias. Víctimas de la pederastia en la iglesia protestan a las puertas de la abadía de Montserrat, en Barcelona, donde acaba de llegar el Papa Javier Liébana.
1: Se quejan de que León XIV visite Montserrat, donde hay 15 víctimas reconocidas de abusos sexuales en la iglesia a las que no se ha reparado. Ahí está nuestra compañera Laura Gutiérrez. Laura, buenos días.
2: Buenos días, y repican las campanas aquí en Montserrat ante la llegada inminente del Papa a la abadía. Viene en papamóvil, viene de la cárcel de Brians, y aquí fuera del cordón de seguridad, en los exteriores del monasterio, le estaban esperando las víctimas de pederastia reconocidas en Montserrat. 15 víctimas perplejas porque le pidieron expresamente que no viniera este punto negro para ellas, perplejas también porque León XIV se atreviera ayer a dar lecciones sobre salud mental. Miguel Hurtado.
3: El Papa no puede hablar de salud mental cuando los abusos sexuales en la iglesia son una plaga, no se están reparando, las víctimas padecemos muchísimos problemas de salud mental y no hay manera de que la cosa mejore.
2: Estas 15 víctimas esperan todavía ser reparadas, a pesar de que han pasado casi 30 años de algunos de los abusos que aquí se cometieron por parte del clero. Esperan que León XIV, en su homilía, que pronunciará en unos minutos, hoy pida perdón.
1: Coincidiendo con esta visita del Papa, seguimos pendientes de conocer más detalles sobre el asesinato que ha ocurrido esta mañana en pleno centro de Barcelona, en la calle Balmes, cerca de la avenida de la Diagonal. Un hombre ha sido tiroteado frente a una comisaría de policía. Los Mossos están investigando lo ocurrido y, según fuentes policiales, los agentes ya han encontrado el arma del crimen. Estaba en una papelera en el barrio de Gracia. Más asuntos. Más de 1.300 migrantes han muerto intentando llegar a las costas españolas hasta mayo. Solo en Canarias se experimenta un descenso en las tragedias, mientras suben considerablemente los naufragios en la ruta hacia Baleares y en el Estrecho. Son datos de Caminando Fronteras, Nicolás Castellano.
4: A pesar de estos datos de Caminando Fronteras, Canarias sigue siendo una de las rutas más mortíferas de la inmigración por vía irregular marítima de todo el mundo. Esas muertes suponen prácticamente una reducción del 50% a pesar de que la llegada de migrantes a los puertos canarios ha descendido en un 70%. Elena Maleno es portavoz de Caminando Fronteras.
5: Aunque la ruta canaria sigue siendo la más mortífera. Por primera vez en Baleares se superan las 500 víctimas en este periodo, suponiendo un incremento de víctimas respecto al año anterior de más del 50%. También se duplica el número de víctimas en el Estrecho.
4: Caminando Fronteras insiste en que la ruta argelina con destino a Baleares es ahora mismo la más activa y donde más mortalidad se está registrando.
1: El Consejo de Estabilidad Financiera ha advertido de que la inteligencia artificial tiene potencial para actuar por su cuenta y cometer ilegalidades. Este organismo ha publicado una decena de recomendaciones para que los bancos y las aseguradoras incorporen estos avances tecnológicos de manera adecuada. Jordi Fábrega.
6: El Foro de Estabilidad Financiera señala a la inteligencia artificial agéntica como un riesgo. Dice en un documento publicado hoy que sus altos niveles de autonomía pueden implicar que tome acciones ilegales que no sean éticas y sin autorización humana ni supervisión, acciones que pueden ser difíciles o imposibles de revertir, dice este documento. Para que no se llegue a esta situación, el Consejo de Estabilidad Financiera emite 12 recomendaciones, entre ellas que no se adopte ningún modelo de inteligencia artificial sin analizar sus riesgos uno a uno, que se fijen normas de gobernanza adecuadas para controlar cómo se entrena a la IA y, sobre todo, que se implementen controles humanos adecuados al nivel de riesgo que supone esta tecnología.
1: Y se acaba de conocer el premio Princesa de Asturias de las Letras de este año. El galardonado es el novelista británico Julian Barnes. Asturias, Alejandra Martínez.
7: Sí, el escritor británico Julian Barnes ha sido el elegido este año, el mismo año en el que ha celebrado su 80 cumpleaños y ha anunciado que Despedidas, obra publicada en enero, una reflexión sobre el amor, la vejez, la muerte y la memoria, será su último libro. Barnes se dio a conocer en 1984 con su obra El loro de Flaubert. Es uno de los escritores de la generación conocida como el British Dream Team, grupo de referencia de la ficción contemporánea. De su narrativa destaca su elegancia y su capacidad de reflexión, acompañada por el fino humor inglés. Entre otros premios recibió en 2011 el Booker por El sentido de un final. También ha escrito novelas policíacas publicadas con el seudónimo de Dan Kavanagh. Julian Barnes recogerá en octubre en el Teatro Campoamor de Oviedo el premio Princesa de Asturias de las Letras.
1: Deportes, Paco, muy buenas.
8: Hola, Javi, muy buenas. Estamos a 24 horas del comienzo del Mundial de Fútbol. Lo harán en uno de los países organizadores, en Ciudad de México. Todo se abre con un México-Sudáfrica, con el dato de que México ha jugado 7 partidos inaugurales de una cita así y no ha vencido ninguno. Entre tanto, España prepara su debut, que será el lunes ante Cabo Verde, sin novedades deportivas y con Luis de la Fuente, que previsible ahorrará el primer esfuerzo a los lesionados Lamine Yamal y Nico Williams, que eso sí cumplen con los plazos previstos en sus recuperaciones. Fuera del Mundial, la noticia de la mañana está en un banquillo de primera. El de Osasuna ya tiene su ocupante. Javier Laquidain, cuéntanos.
9: Luis Miguel Ramis, el técnico catalán, llega para las dos próximas temporadas, firma hasta 2028. Será su primera experiencia en un banquillo de primera división después de una década en segunda en clubes como Español Almería o el Burgos, donde ha dirigido las dos últimas campañas. Ramis ya está camino de Pamplona, donde será presentado esta misma tarde a las 6 en el Sadar.
8: Y además está a punto de darse oficialidad a la continuidad de José Bordelás al frente del banquillo del Getafe.
1: De momento es todo. Sigue Hoy por Hoy aquí en la SER con Ángeles Barceló.
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0: ¿Qué tal, Casal? Buenos días.
11: Hola, ¿qué tal? Muy buenos días, Ángeles. Ahora te lo explico.
0: Ah, iba a decir, aquí me queda yogur.
12: No, pues, ¿Por qué enarbolas una cucharilla?
11: Exacto. Ahora os lo explico.
0: Bueno, ahora nos lo explica. Hola, Francino.
11: Buenos días.
0: Cuéntalo.
11: Bueno, primero los últimos datos del incendio de Huelva, en Villanueva de los Castillejos. Vale. Estamos muy preocupados, lo habéis contado esta mañana, del cambio del viento, que, ojo, puede dificultar muchísimo las labores de extinción en la zona. Ese cambio de viento se va a producir en tiempo de hora 14, sobre las 2 de la tarde. Y, ojo, porque la cola del incendio se puede convertir realmente en la cabecera del incendio, así que mucha atención, porque ya digo que las noticias que nos llegan de allí son muy preocupantes. Y a esta hora también, pues el Papa ya está en Montserrat, veremos si hace referencia a los casos de pederastia. De momento las víctimas se están manifestando allí, en lo que ellas consideran la zona cero de los abusos en la Iglesia catalana. Hay una imagen que estábamos viendo ahora mismo en la televisión, que es muy gráfica, ¿no? Que es ver cómo va llegando el Papa y cómo están los manifestantes con la pancarta desplegada a pocos metros del Papa León XIV. Y la cuchara.
12: A ver, aquí cucharilla.
11: ¿Cómo removéis la sopa, por ejemplo? ¿Cómo removéis la comida? ¿En qué sentido, no? ¿En el sentido de las agujas del reloj o el reloj?
12: Yo en el sentido derecha, agujas del reloj.
11: También, ¿no?
12: Sí.
11: Bueno, pues
12: sentido agujas del reloj.
11: Vamos a contar en hora 14 un estudio que ha elaborado Nature que dice que tendemos siempre a girar en sentido contrario a las agujas del reloj. Incluso cuando giramos sobre nosotros mismos. Nosotros debemos ser los raros. El estudio.
0: No, mira, yo es que no sé. Antes de comerme el yogur siempre.
11: Mira, fíjate, yo igual, estábamos haciendo la comprobación. Sí, sí. Miguel Ángel Muñoz Encinas decía que al revés, que hay mucha gente en la redacción que está al revés. Pero bueno, el trabajo de campo dice que normalmente lo hacemos en sentido contrario a las agujas del reloj. Decía que el estudio lo firman científicos de España y de Japón y parece que no responde ni a cuestiones culturales ni de género. Así que luego contamos más.
0: Pero bueno, ahora que estoy pensando, también te digo que no lo sé.
12: El gesto natural, sí, bueno, el tuyo al menos es este.
11: El sentido siempre,
12: yo también.
11: Las agujas del reloj.
0: Venga, ¿y tú, Francino?
12: Bueno, hoy en la ventana.
13: Todo pasa y todo queda.
12: No es que venga Serrat, ¿eh?
11: Ah.
12: Pero Serrat es uno de los premiados, los premios públicos 2026 que otorga este diario y que tienen como personaje del año Álvaro García Ortiz, premio Memoria a Emilio Silva y premio de periodismo a nuestra. Premio de periodismo a nuestra Nieves Concostrina, que el domingo, en una entrevista, titulaba «Hay un golpe de Estado mediático y judicial». Y hemos dicho, coño, pues que venga a las 4 a la ventana y lo comentamos. Luego, no acontece que unos pocos, seguiremos con la serie de la presencia de la Iglesia en la educación en España, pero yo creo que con motivo de estos premios que otorga público, pues está bien que comentemos un poco la jugada. Hoy, las tripas del Mundial, la otra cara, los que van a currar, Laura Martínez, una jefa, Dani Garrido, un director de Carrusel, Iturralde, un árbitro, Coque Peinado, un técnico, los cuatro desde allí, que están ya instalados en la víspera de que empiece el Mundial, nos contarán, pues yo qué sé, la ropa que se han llevado, los libros que leen, cómo rellenan el tiempo libre, qué comen, qué beben, qué anhelos y qué ilusiones tienen. Y en el Club de la Escucha, un documento sensacional. La vida de las mujeres en las cárceles de España, de la que no sabemos casi nada. Por ejemplo, que hay lugares con un solo módulo donde están todas mezcladas, hayan cometido el delito que hayan cometido.
14: En muchas cárceles solo hay un módulo de mujeres.
15: Y allí tienes a la que acaba de llegar, que está acojonada, aquella que ya había pasado tres veces y está resabiada, aquella que está yonki total y que está deteriorada y está pasando el mono, aquella que tiene un brote psicótico y todavía no ha aparecido el psiquiatra para poderle dar la medicación y estabilizarla, aquello es un popurrí.
12: Doble condena, ¿eh? Un podcast interesantísimo, de verdad.
0: Pues os escuchamos.
11: Venga,
12: muy bien.
0: Sigo dándole vueltas
11: a devolverle la cuchara.
12: En el sentido de las agujas.
11: Miguel Ángel Muñoz Encinas.
0: Sigo dándole vueltas a yogur.
11: Venga, adiós.
12: Escucha.
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0: Vaya mañana lleváis hoy. Es decir, habéis bailado la canción del avance antes de las 10 de la mañana. Sí. Ahora esta, ¿qué os está pasando?
1: Estamos bailongos.
2: Pues mira, que... Que esta gente no se lo cree, pero yo les he contado la teoría de que mi pueblo, de Pozondo, es el Ohio de la canción del verano. Ya sabéis, ¿no? En Ohio, en Estados Unidos, es como, digamos, es como la escala, ¿sí?, de lo que va a pasar en las elecciones en Estados Unidos. Pues en Pozondo las fiestas patronales son en San Juan, la primera fiesta del verano. Y entonces, es una teoría confirmada. Siempre
0: confirmada
2: en San Juan.
0: Confirmada por ti.
2: Por mí. Y no sé si alguien la puede refutar. Hay algún paisano por aquí también cerca.
3: Ojo, Severino,
2: pero,
3: vete.
2: Pero, según mi teoría, la canción que suena en las peñas, los grupos de fiestas del pueblo, en Pozondo, va a ser la canción del verano.
4: Pero o sea, solo suena una canción.
2: No, no.
0: Todo el rato.
2: Suenan varias, pero básicamente la que te machaca el oído es la que va a ser la canción del verano.
4: Se
2: mira, yo, por ejemplo, por allí, el tractor amarillo, yo dije, ¿dónde saca esta canción?
0: Ahí empezó todo.
3: El tractor amarillo en todas las fiestas, en Pozondo,
4: Un regalo de Pozondo.
2: Es el toro enamorado de la luna, ¿os acordáis? Es que sí. Esas canciones las recuerdo porque me impactaron bastante.
5: Qué fuerte.
2: La potra salvaje. Todas esas canciones, de repente tú ibas a una peña, fueras a la peña que fueras, a la de los más críos, a la de más mayores, siempre había una canción que se repetía por todos los sitios. Decía Dios, pero ¿de dónde sacan de verdad estas canciones?
3: Madre mía.
0: Y esto no se sabe hasta que no son las fiestas.
2: Hasta San Juan falta 14 días. Hombre, en 14 días yo os puedo decir cuál va a ser la canción.
4: Bueno, de hecho, la... alguien haciendo la lista.
0: Claro,
4: pensando,
0: digo yo, por eso lo pregunto.
2: Pero es que luego, volviendo atrás, mi hermano no sé si se acuerda, pero yo me acuerdo.
3: Ya interpelado directamente.
2: Las peñas de mi pueblo antiguamente tenían nombres de bandas de música. O sea, yo recuerdo, no sé, por ejemplo, El Golpe, Los Inhumanos. Yo pertenecí, cuando yo bebía Fanta Naranja y comía patatas fritas. Yo pertenecía a una peña que se llamaba No me pises que llevo chanclas.
0: Vale.
2: Total, que mi teoría es que las discográficas van allí a las peñas, les convencen para que pongan sus canciones y dicen, de aquí va a salir el exitazo.
6: Hoy no se ha tomado la pastilla.
0: ¿Tienes algo que decir, Seb?
6: No se ha tomado la pastilla. No,
2: ¿tengo razón o no tengo razón?
6: Es que mi hermano es muy de máximos, entonces pasa algo y a partir de ahí lo convierte en ley. No hay ni tesis
2: pero
6: ni antítesis.
2: Es que es una ley.
1: Pero encima tengo entendido que las fiestas de Pozondo son el día de San Juan, que son fiestas en media España, ¿no?
6: Sí, básicamente. Sí, pero aquí Alicante no tiene ninguna influencia.
0: No,
6: ni
0: no, es Pozondo.
6: Como,
0: es
6: Barcelona,
0: no,
6: ni nada.
2: Que es el Ohio de.
7: De hecho, las grandes discográficas están pendientes de las fiestas de Peña.
2: Sin duda, Pepe. Ahora mismo tú vas con una maqueta a mi pueblo, yo la rulo ahí entre las peñas. Y se convierte en canción de verano. Mira, yo me comprometo a venir dentro de 15 días.
3: No te
2: y os digo, la canción del verano va a ser esta. Y
7: de
2: luego
7: hecho,
2: ya...
7: la potra salvaje no tiene nada que ver con lo de la selección que la cantaran los jugadores.
2: Sonó antes en Pozondo.
3: Sonó
2: antes,
3: que te lo digo en serio. Yo tampoco, claro.
1: Todo.
0: Entonces, me estás ¿esto es el día 23?
2: Día 23, 24.
0: No,
2: sí,
0: lo digo por saber qué canción va a sonar a las 6 de la mañana, claro. El día a la mañana siguiente. Sastre,
2: vale,
0: esto hay que estar al tanto.
4: Efectivamente.
0: Porque podemos abrir.
4: La cadena SER puede adelantarles en este momento cuál es la canción del verano.
0: Claro.
4: En base a la ciencia de pozondística, ¿no?
0: Pero claro, para eso necesitamos, Pascu, que tú nos llames, porque tú estarás en la fiesta de Pozondo, sí, entiendo.
4: No, que nos llames, no, que te conectes a un Quantum.
0: Ah, exacto.
4: Claro.
8: Que mande un audio en directo.
0: Entre en directo.
4: Que entre en directo con buen sonido.
2: Ya os digo también que allí triunfa mucho el agropop, el agrorock, el agrotecno.
0: Vale.
6: Bueno,
0: vale.
6: Se decide el día de San Juanete, que es el 25. El 24 San Juan, 25 San Juanete.
2: Bueno, yo dejo ahí el ordago.
0: Vale, no, vamos a comprobarlo.
3: Estaremos pendientes.
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0: Pues vamos ya con el último compás, Ana.
24: Vámonos con el último compás, que hoy es para la saga de los Aznar, de George H. White. Fueron 56 novelas que hicieron a la sociedad española de los años 50 y 60 descubrir lo que era la ciencia ficción. Bueno, pues hoy sabemos, gracias al viaje de ida de Pepe Rubio y Teresa Truchado, que George H. White no era un escritor norteamericano, ni inglés, ni nada por el estilo. Era Pascual Enguídanos, un valenciano pionero que escribió cientos de novelas de aduro, románticas del oeste, comandos, de guerra y, como decíamos, de ciencia ficción.
25: Inventa la idea del láser 7 años antes que se inventara el láser real. A él lo llamaban luz sólida, que es luz coherente como es el láser, y le permitía tanto usarlo como arma como para impulsar las naves. En la serie Star Trek aparecen los transportadores estos. Él los saca años antes ya en su novela. Lo llama Carendón. No solo imagina avances tecnológicos. De repente describe una sociedad igualitaria donde el dinero no significa nada y donde la gente solo puede prosperar. La censura de la época lo llama al orden y le dice, a ver, esto es socialismo. Y dice, no, esto no es socialismo, esto es cristianismo. Él tiene unos personajes femeninos súper fuertes. Por ejemplo, tenemos a un personaje más, Sofía Medina, que empieza como una cadete y al final acaba como almirante mayor de la flota. Eso también era muy adelantado.
0: Pues mañana más, a partir de las 6, les esperamos, pongan el despertador.

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4: Muy buenos días, 12 y 20 minutos, es miércoles, es 10 de junio y bueno, pues es la hora de abrir la persiana, la puerta, la ventana, lo que ustedes quieran, de una nueva edición de Hoy por Hoy Valencia. Arturo Blay, ¿cómo estás?
5: Hola, buenos días. Jessica, ¿qué tal? Buenos días, ¿cómo estamos?
4: Pues bien, ¿no? Porque no hace tanto calor hoy tampoco, ¿no? Se estaba
5: mañana
4: fresquito.
5: Mañana muy bien, fresquito, cielo cubierto, no estaba nada mal, desde luego.
4: No está nada mal. Bueno, ahora enseguida actualizamos el tiempo también, el pronóstico para hoy y para los próximos días, pero les vamos a acompañar hasta las 2 de la tarde con toda la actualidad y también les vamos a acercar propuestas culturales e incluso hoy, ojo, vamos a hablar de vino, ¿no? Vamos a hablar de vino.
5: Pero... ¿Hay un vino valenciano?
4: Sí.
5: Que ha sido elegido por el New York Times. No estamos hablando de...
4: Cualquier publicación.
5: No, New York Times.
4: ¿Qué ibas a decir? ¿Qué publicación ibas a denostar?
5: Y rápidamente, menos mal que me controló. Está elegido entre los 20 mejores vinos del mundo por debajo de $20, pensado en el mercado americano, ¿no?
4: Ojo.
5: Y uno valenciano.
4: Un vino bien, cuidado, de precio, cuidado, asequible. Bueno, sí, sí. Vamos a dejarlo ahí. Si quieren saber cuál es, qué bodega es y qué vino es, tienen que estar atentos al final del programa. Pero bueno, vamos a atender a toda la actualidad. Bueno, a la huelga educativa, de las declaraciones ante la jueza de la DANA, otras noticias muy destacadas hoy. Y hoy nos vamos a fijar en la primera parte del programa, en el mes del orgullo, en una particularidad, porque muchas veces ponemos el foco en la ciudad. Pues no, hoy nos vamos a fijar en las zonas rurales, qué particularidades tiene la comunidad LGTBI que vive en estos entornos. Pues lo vamos a hablar con representantes de tres colectivos LGTBI de estos espacios, de distintas comarcas valencianas. Y en la segunda hora, hoy pues, tenemos Pau Roca.
5: Tenemos cita con Pau Roca, como todos los miércoles, y como todos los miércoles también, la Valencia Olvidada, ese programón con Kike Lencina y su invitado de hoy, que ya veremos quién es.
4: Tenemos también el Certamen Internacional de Bandas de Música Situada de Valencia, que cumple 140 años. Y nada, y si quieren saber el nombre de ese vino tan bueno, pues tendrán que estar atentos a la recta final
5: así
4: del programa.
5: Es, así es. Bueno, pues con todo esto, si os parece, arrancamos.
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5: Abrimos ya las puertas de nuestro vermut informativo saludando a Ana Durán. ¿Qué tal, Ana?
6: Hola, ¿qué tal? Muy buenas.
5: Hola, muy buenos días. También Kike Lencina con nosotros.
7: ¿Qué tal? Muy buenas. ¡Viva el vino!
5: ¡Viva el vino! Sí, señor. Sí, señor. Sí, sí. A ver si hoy gritamos también viva el Valencia Basket, día importante que hoy es. Sí,
8: hombre, ojalá,
5: Alemán,
8: ojalá. Muy buenas.
5: Alemán, buenos días.
4: ¿Qué tal estás?
5: Venga, ahora enseguida lo contamos todo.
4: Sí, bueno, pero tenemos hoy también mucha plancha, ¿eh?, en la actualidad, Ana, porque, sí, bueno, la actualidad muy centrada en lo que está pasando en el juzgado de Catarroja, donde ha estado la vicepresidenta, la vicepresidenta Susana Camarero.
6: Sí, que estaba citada a declarar como testigo en la causa que instruye la jueza Nuria Ruiz Tobarra y que había, como digo, citado como testigo a Susana Camarero, que es ahora y era entonces vicepresidenta primera del Consejo, con responsabilidades también, recordamos, en materia de servicios sociales, y hoy está declarando como testigo y ha dicho algunas cosas bastante interesantes que por lo menos pueden, yo creo que, sorprender bastante. Todo lo está siguiendo nuestro compañero Adrián Sánchez. Adrián, ¿qué tal? Muy buenas tardes.
9: Hola, buenas
4: tardes. Te echábamos de menos, ¿eh?, en este vermú.
9: Hace tiempo ya que no veníamos por aquí por Catarroja. Pues continúa esta declaración de la vicepresidenta primera del Consejo, de Susana Camarero, que ha declarado ante la jueza que investiga la gestión de la DANA que ella no tenía competencias en emergencias ese día y que no habló con Mazón en toda la tarde. Susana Camarero ha explicado que se conectó al CECOPI, que esto lo supimos por las actas de ese CECOPI, durante media hora, esa primera media hora de la tarde. En esa primera media hora, el presidente de la Confederación alertó sobre el riesgo de la presa de Forata. Los bomberos afirmaron que no podían acceder a Utiel y que había gente atrapada en los tejados, pero ella ha declarado hoy que en ese tiempo no tuvo la sensación de que la situación estaba descontrolada, así que a las 5:30 ella se desconectó y siguió con su agenda. Se fue a una entrega de premios, aunque admite que tras ver lo que ocurrió tendría que haber suspendido esa agenda. Camarero defiende la gestión de su consellería de servicios sociales y ha asegurado que no recibieron ninguna instrucción ni información por parte de la Consellería de Interior. También ha explicado que los usuarios de teleasistencia, recordemos que 37 usuarios de teleasistencia murieron en la DANA, los que apretaron el botón, dice Camarero, se les ayudó y se avisó al 112 de su situación. Por cierto, la vicepresidenta ha aceptado aportar el estado de llamadas de ese día y también le han pedido que aporte voluntariamente las conversaciones por WhatsApp con los consellers durante ese día. Al principio ella ha dicho que lo tendría que valorar si era legal por el secreto de las deliberaciones del Consell, pero como un grupo de WhatsApp no es un Consell, le han dicho que es legal y por tanto acaba de anunciar que aportará esas conversaciones. Veremos qué ponen esas conversaciones de Camarero y el Consell. La declaración ha empezado a las 9:30, continúa hasta ahora, y la vicepresidenta ha entrado a estos juzgados por detrás, por el garaje, y ha evitado encontrarse con medio centenar de familiares de víctimas de la Dana que se concentraban. Continúan algunos a las puertas de estos juzgados para pedir su dimisión y exigir que salga hoy imputada por su gestión de ese día. Primer día, por cierto, también en estos juzgados, en el que viene el abogado de Mazón, Ignacio Galli, tras la decisión de la audiencia de admitir su personación en la causa con los mismos derechos de un investigado. De hecho, él se ha presentado aquí como defensa, ejerce la defensa de Carlos Mazón y está dentro y podrá preguntarle, si lo considera, a la vicepresidenta primera.
5: Claro, nos preguntamos qué tiene que pasar entonces para que la vicepresidenta vea una situación de riesgo.
4: Nada, no se puede dar a usted, los bomberos no pueden, igual tenemos una presa rota.
5: Sí. Un día más en la oficina.
4: Minucias, minucias.
9: Además, ella ha insistido en todo momento que ella no era responsable de emergencias, pero es verdad que ella era vicepresidenta primera del Consejo, además de consellera de Servicios Sociales, era la número dos de Mazón. Carlos Mazón no estaba en ese CECOPI, por tanto, ella era la persona con más autoridad dentro del Consejo en esa reunión.
4: Bueno, pues...
6: En fin, ya os he dicho yo que os iban a sorprender algunas de las declaraciones de Susana Camarero y en los juzgados, y que continúa esa declaración. Veremos a ver qué sorpresas más nos depara.
4: Nos las contará Adrián Sánchez. Muchas gracias, compañero.
5: Gracias, un saludo,
9: por cierto, que no sé si escucháis obras, sí, es que sí, en Catarrocha continúa la reconstrucción.
4: Sí, claro.
9: Están ahora los obreros pues reconstruyendo el parque que da a los juzgados y que también resulta afectado por la Dana.
4: Claro.
5: Bueno, gracias, Adri. Gracias. Hasta luego.
9: Un bueno, saludo.
5: Vamos con otro de los asuntos. La Unión Yauradora pide un etiquetaje más claro para el arroz de Valencia.
4: Sí.
5: Uy, ¿qué está pasando?
6: Y el Ministerio de Consumo, Pablo Bustindiu, que se ha reunido hoy con la Unión Yauradora, también exige a la Generalitat que tome cartas en el asunto, porque ¿qué pasa? Esto la Unión Yauradora lo viene denunciando ya desde hace tiempo. El embalaje de determinado arroz, pues a lo mejor tiene una fallera, a lo mejor tiene una barraca, a lo mejor tiene, pues es una simbología muy valenciana, pero eso no quiere
4: incluso
6: decir...
4: Incluso una bandera,
6: pero eso no quiere decir que ese arroz sea valenciano y provenga de aquí, sino que incluso puede venir de terceros países. Es lo que denuncia la Unión Yauradora, lo que critica también el Ministerio, que le ha pedido a la Generalitat que tome cartas en el asunto, que ejerza su competencia, que es controlar qué se certifica el origen de los productos que se venden. ¿Qué dice la Generalitat? Que esto no es exactamente competencia suya, sino de la Unión Europea. Así que mucho me temo que esto va a seguir sin solucionar.
7: El perro no es mío.
6: El
7: perro no es mío.
6: Tal cual lo dice alemán.
7: En la vida.
6: Eso es, el perro no es mío. Así
4: bueno,
6: que eso es lo que hay.
4: Hay que estar atentos y a veces cuesta mucho para comprar arroz de origen valenciano de verdad.
6: Para leer
4: buscar
6: bien la etiqueta.
4: Los paquetes, porque vamos, muchos
5: pasa
4: llevan
5: lo mismo con los mejillones.
4: También.
5: Muchos llevan banderita valenciana.
4: Sí.
5: ¡Oye, de Valencia!
4: No.
5: Y si eres la otra pequeña, de Valencia precisamente no son.
4: Claro,
5: si
4: y además son marcas valencianas también, ¿no? O sea, que, bueno.
6: Sí, sí. Hay que estar bien atento al etiquetado.
8: Que si le ponen una tilde a arroz, estaría muy bien.
4: Bueno, eso ya me es demasiado
5: pillas. La Unión Europea.
4: Eso es lo siguiente.
5: A Bruselas.
8: Perdón.
4: A la cola.
8: Para la próxima, venga.
4: Bueno, vamos a tener nuevo proyecto para el paseo marítimo.
6: Sí, eso ha dicho la alcaldesa hoy en una visita al paseo de la Malvarrosa, donde, sabéis, están remodelando algunos de los restaurantes que están en este paseo y que van a poder inaugurar ya en los próximos días sus nuevas instalaciones. Y lo que ha dicho la alcaldesa es que en una semana o dos va a presentar una nueva imagen, un nuevo proyecto para el paseo marítimo, que va a ser más verde y no tan de cemento como es el actual, que todos tenemos en la cabeza, ¿no? Esa imagen de cemento puro y duro. Es un paseo muy, muy duro visualmente. Y dice la alcaldesa que va a ser la remodelación bastante más verde. ¿Cómo dice que va a ser más verde también la remodelación del Boulevard García Lorca? Ya sabéis que aquí además hay mucha polémica, porque la oposición critica que se haya incluido el tráfico privado en una zona que en el proyecto original estaba sin tráfico rodado. y la alcaldesa sostiene que, aunque se mantenga ese tráfico privado, sí que va a ser algo más verde, dice, de lo que algunos piensan. Dice que también va a sorprender. Pues veremos a ver
4: la cantidad de verde.
6: Con qué nos sorprende en los próximos días la alcaldesa de Valencia.
7: Bueno, y para acabar, Ana, hablamos de siniestralidad vial y unos datos interesantes, ¿no?
6: Sí, que los ha dado hoy la policía local. La verdad es que es una... Ojalá se confirmara esta tendencia, porque se ha reducido bastante la siniestralidad mortal en la ciudad de Valencia en lo que llevamos de año. Si comparamos con el año pasado lamentablemente habían muerto 7 personas a estas alturas del año, y este año solo ha fallecido una, que sigue siendo demasiada, porque siempre que hay víctima mortal es algo que hay que evitar, pero evidentemente supone una importante reducción. Sostiene el ayuntamiento y la policía local que se ha reducido esa siniestralidad del tráfico en Valencia, y dicen que también está funcionando muy bien esa medida que implementaron hace poco, que es que en algunas intersecciones los semáforos han dejado de estar en ámbar y directamente están en rojo para el tráfico, para que puedan pasar mejor peatones y el resto de vehículos de movilidad personal. Dicen que esto también está teniendo buenos resultados y que se están reduciendo bastante los sustos en estos cruces, así que mejor.
4: Pues sí, buena noticia, y ojalá se consolide esta tendencia. Alemán, y esta tarde pendientes todos del básquet.
7: Sí, porque arranca la serie de las semis en la Liga ACB, en la lucha por el título de Liga, y vamos a ver cómo responde el conjunto de Pedro Martínez ante Juventud de Badalona, que es el rival al que se va a tener que medir en una serie, recordemos, en este caso ya no al mejor de 3, sino al mejor de 5 partidos. Los dos primeros se juegan de forma consecutiva en Valencia. El primero está tarde-noche a las 8, el segundo será a la misma hora el próximo viernes en el mismo escenario, en el Rocha Arena, y vamos a ver si arranca la serie con un 2-0 que ponga las cosas ya muy, muy de cara para llegar a una nueva final y, por qué no, volver a soñar con un título, porque viendo cómo han ido el resto de las eliminatorias, uno considera que Valencia Basket llega, como así llegó también a la Euroliga, en unas condiciones espectaculares. Vamos a ver si se dan todos los condicionantes para que Valencia Basket arranque, repito, ante un equipo que, evidentemente, cuando uno llega a unas semis no se lo han regalado. Juventud va a ser un rival muy potente, pero vamos a ver también si es igual de potente la respuesta que ofrece el conjunto taroncha.
10: Esperábamos que estuviera flojo el Barça, ha empezado...
7: Sí, bueno...
10: Ayer empezó muy fuerte.
7: Sí, todos los equipos al final, cuando llegan a este tramo de la competición, claro, sacan su mejor versión, y si no, incluso algunos que ya han tenido lesionados obtienen hasta incluso refuerzos de última hora. Vamos a ver Valencia, que de momento, afortunadamente, tocamos madera, no ha tenido demasiados problemas a nivel físico. Vamos a ver Josep Puerto, López Arosti, que son los que vienen arrastrando molestias durante los últimos partidos de la anterior serie, si pueden todavía soñar con poder jugar algún partido de los que ojalá queden muchos de aquí a la consecución de un nuevo título de Liga para Valencia Basket. Pero de momento la serie, lo importante es que con ese factor cancha a favor, va a seguir siendo para Valencia Basket en esta eliminatoria ante Juventud. Vamos a hablar también del Mundial, porque arranca mañana la programación especial, por cierto, en la sintonía de la cadena SER. Lo digo ya a efectos de información de servicio. El SER Deportivos no cambia lo que es el formato, pero sí lo que es la información local y regional. Se concentrará solamente en 10 minutos. El programa arrancará a las 3 hasta las 4 menos 10 y el SER Deportivos Valencia habitual será de 4 menos 10 a 4. Pero contaremos muchas cosas que tienen que ver directamente relacionadas con el Mundial, entre ellas cómo está la renovación de Guido Rodríguez en el Valencia. Porque Guido Rodríguez puede terminar jugando el Mundial con Argentina. En la noche de ayer, en ese último partido entre Argentina e Islandia, el último de los amistosos antes de que arranque el Mundial, confirmó su seleccionador Scaloni que uno de los objetivos que pueden entrar dentro de los jugadores que está valorando para reemplazar a uno de los jugadores que se ha lesionado en la selección argentina es Guido Rodríguez. Ha dicho que se va a tomar un plazo de entre 24 y 48 horas para meditar, pero los medios argentinos, los que están próximos y cercanos a la selección durante estos últimos días, ya dan como casi seguro que Guido Rodríguez va a ser el jugador que va a llamar Scaloni para ir a la selección. A efectos de la renovación del Valencia, esto no es una buena noticia.
10: No, okay.
7: No es una buena noticia. A nivel económico sí, porque como jugador del Valencia hasta el próximo 30 de junio, jugador que reclama la selección, te supone un pago en función de los partidos y de las eliminatorias que vaya superando a Argentina. Desde el punto de vista económico, cobraría el Valencia, va a cobrar por Sommer, que es el único mundialista que está con Suiza. Sí. Pero vamos a ver si Lionel Scaloni llama finalmente a Guido Rodríguez, y esto ralentiza ya de por sí una renovación que no sabemos muy bien en qué punto está. Uh-huh. Porque el Valencia hace un mes que le hizo la propuesta, Los agentes de Guido Rodríguez la han subastado, han cogido la oferta y han dicho, mira, el Valencia me da esto, ¿quién me da más?
10: ¿Vale? Y más si va al Mundial, que haga claro, medio bueno.
6: Se revaloriza,
10: mundial.
6: Se complica la cosa.
7: Por eso digo que vamos a ver si el Valencia por lo menos se pone firme y dice, oye, me tienes que dar una respuesta antes de determinado día para ser un sí o un no, o sigues tirando la goma o el chicle hasta infinito. Y esto yo creo que al Valencia no le interesa, primero, porque en el peor de los casos le va a costar más dinero de lo que ya le ha puesto, que es mucho encima de la mesa para un jugador que es bueno, pero que tampoco ha demostrado ser imprescindible para el equipo, aunque lo es para Corberán, viendo el nivel que ha dado Guido Rodríguez y el resto del equipo en esta última recta final de la competición. Y hablaremos también del Levante, de la campaña de abonos y de cómo está también el mercado, porque esto empieza ya a activarse, aunque de momento empieza muy lento. Y cuando hay años de Mundial, el mercado, si ya de por sí
4: todavía más
7: se ralentiza, en el caso de un Mundial todavía hay que esperar, porque los ojeadores, en lugar de buscar rápidamente cualquier opción de mercado ya, prefieren cotejar o esperar a ver ese jugador si da o no ese rendimiento en el Mundial, para entrar en esa operación de forma más contundente, hacerlo de forma más bestia a nivel económico o incluso ahorrarse algo de dinero. Vamos a ver cómo arranca el Mundial y cómo arrancan también las negociaciones para Valencia y para Levante, que antes del 30 de junio deberían, según sus economías, según sus presupuestos, vender jugadores. Vamos a ver si eso se consigue o no.
10: Yo lo que haría de Valencia, ¿sabes lo que es? Hacerle una oferta a Julián Álvarez, al Atlético de Madrid. Oye, me lo estoy pasando un chufleta con esto.
7: Sí,
10: oye,
7: sí.
10: ¿Por qué, ya, ¿por qué no? 140 millones, van a decir que no, y nos van a hacer unos memes.
7: Oye, por llamar.
10: Por llamar. Fenomenal. Y que hablen de nosotros.
7: Ya, por lo menos Ron Gurley que invierta tiempo en hacer llamadas.
10: Claro, ¿no? Que haga algo. Claro,
4: bueno, pues todo esto a partir hoy sí, en horario normal.
7: Hoy sí,
4: y mañana versión reducida, lo tendréis que contar un poquito más rápido.
7: Reducida y hasta que termine.
10: Como los WhatsApps, pues exacto, ahí, exacto. Por 1,5.
4: Claro, claro,
6: sí,
4: a dos incluso.
6: A veces no se entiende, no se entiende. Muy bien.
4: Bueno, Quique, que está muy nublado hoy.
8: Muy nublado, pero es el peor día que vamos a tener esta semana, porque a partir de ahora todo va mejor. Bueno, no habrá lluvia, bueno, que también es una cosa.
10: Depende
8: que sí,
10: cómo lo mires, si es mejor o peor. Pues a mí me gusta cómo está hoy el día.
8: Pues estoy preparando un fin de semana que creía perfecto, pero igual no va a ser tan perfecto. Bueno, lo que tenemos de momento es bastantes nubes con cielo muy nuboso, pero la tendencia va a ser a cielo poco nuboso ya al final del día. Las temperaturas máximas que bajan, 25 esperamos de máxima hoy en la ciudad de Valencia, y el viento flojo. Para mañana, cielo con intervalos de nubes bajas en la mitad sur durante la mañana. La tendencia va a ser también a cielo poco nuboso según vayan pasando las horas, aunque no se descarta alguna precipitación que sería débil, aislada en el litoral sur de Valencia durante la mañana. Temperaturas mínimas en descenso y las máximas que subirían un poquito. Si hoy esperamos 25, pues mañana 26. Y para el fin de semana, lo que yo decía que creía que era perfecto, igual no tanto. Cielo despejado, temperaturas mínimas entre 17 y 18 grados, que no está mal, y las máximas en torno a los 30 grados. Así que vamos a tener un poquito de bastante calor. Viento flojo con brisas.
4: Por mí bien.
8: Perfecto.
4: Vale, por mí bien. Bueno, pues ¿el tráfico qué? ¿Algo destacable estas horas?
8: Nada.
4: ¿Nada?
8: Los atascos habituales de estas horas, pero nada destacable en especial.
4: Bueno, pues nada. Pues muchísimas gracias, Quique, Alemania. Luego, nos
10: chao.
4: Escuchamos.
6: Adiós.
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4: ...12:40, lo decíamos en el arranque, y ya saben que este mes de junio se celebra el mes del orgullo, pero hoy queremos poner el foco en lo que ocurre, en la realidad que viven las personas del colectivo de zonas rurales. Todo esto al calor también de la celebración este fin de semana de Serrana Queer, y es un acontecimiento para celebrar, reivindicar la diversidad sexual, afectiva y de género en estos entornos de los que vamos a hablar hoy, del entorno rural. Tenemos con nosotros aquí a Marta Maicas y a Jaume Blanco, que son miembros de La Gabella, colectiva cultura autogestionada, que organizan además este festival. Bienvenidos, ¿qué tal?
21: Hola. Pues, muchas gracias. Tienes así, encantada es.
4: Bueno, y vamos a sumar dos voces. También la de Roger Jover, que es miembro del colectivo LGTBI Mariola. ¿Qué tal, Roger?
22: Hola. Hola, compañis.
4: Y intentaremos después, más tarde, hacer otra conexión con gente del colectivo La Valldiversa, que también habíamos quedado con ellos. Pero bueno, vamos a entrar en materia, además de saber que, bueno, por empezar por la fiesta y por lo más inmediato, hemos visto vídeos de la edición del año pasado. Sí. Manolo Montaes, ¿no? en este encuentro este fin de semana, que es también reivindicativo, y ahora hablaremos de ello, uh-huh. Pero también es una fiesta.
10: Exacto. Bueno, una, no, varias.
4: Sí, varias fiestas, de días.
21: Exacto, porque la celebración también es política.
4: También, claro.
21: Exacto, entonces, bueno, desde ahí es de donde se piensa precisamente el Serrana Queer.
4: Bueno, ¿qué habéis organizado?
21: Vale. Hemos organizado, ¿quieres contarlo tú, Jaume? Que te lo habías preparado.
23: Sí, bueno, pues son dos días de festival, viernes y sábado. El viernes pues era por la tarde y sobre todo es una charanga que nos lleva al río, y ahí tenemos un show de drags y unos DJs. Y luego el sábado pues es todo el día, desde mercadillo por la mañana, un circo, ¿no? Un
21: concierto, un espectáculo de circo también.
23: Exacto. Bueno, de todo. Tenemos todo el día ocupado.
21: Por la tarde los talleres simultáneos, conjuntos, que están muy chulos por todo el pueblo, uh-huh. Por diferentes ubicaciones dentro de Chelva. Entonces hay talleres simultáneos.
23: Y por la noche pues ya el colofón final, que son los conciertos.
10: Festón.
21: La Plaza Mayor, sí.
10: ¿Quiénes van a cantar? ¿A quiénes van a actuar?
21: Pues están Loretas. Bueno, tenemos primero un cabaret drag, que están, bueno, Pluma Negra. Después tenemos a Loretas, a Isla Cume, a Orrabelo. Y DJ Mis Reales.
23: Exacto.
4: Bueno, que la fiesta promete ser larga, sí, además, sí. También. Sí. Que esto será durante todo el día y bien entrada la madrugada. Pero entendemos el capítulo más reivindicativo, si os parece. Claro, muchas veces ponemos el foco en lo que pasa en la ciudad, ¿no? Y en las grandes ciudades. Siempre. Pero ¿qué particularidades, ¿no?, tiene la gente del colectivo que vive en zonas rurales y que también, como demostráis vosotros, está movilizada también?
21: Uh-huh. Sí, a nosotras nos encanta como empezar diciendo que al final las experiencias dentro de la ruralidad, igual que en la ciudad, son muy diversas. O sea, de hecho, bueno, el Serrana Queer, como otras iniciativas parecidas que también ocurren en todo el estado, lo que intenta es también desestigmatizar muchas veces la idea de que quizás en la ruralidad se han vivido como más opresiones, ¿no? Tampoco queremos invisibilizar todas las historias de sexilio, ¿no? O sea, como, bueno, pues mucha gente que ha tenido que salir pues de sus pueblos y han encontrado quizás en la ciudad como un lugar de acogida, pero también creo que hay que combatir, porque muchas veces desde un ideario un poco urbanocéntrico también como que se habla de esta pues mayor opresión igual en la ruralidad, y es precisamente por lo que existe Serrana Queer, ¿no? Por tener también nuestros espacios en los pueblos y pues sentirnos seguras, estar, que sea un espacio abierto, que sea, ¿no? Por eso el Serrana Queer es abierto, es gratuito, está pasando y igual pues eso, vas a por el pan y te unes a un taller de mojiganga, ¿qué te digo? ¿No? Y es un poco luchar también con este, pues con este estigma igual de la ruralidad de desde este lugar más oscuro, ¿no? Y precisamente todo lo contrario, sin invisibilizar evidentemente esa, pues muchas historias, evidentemente, claro, ese exilio.
4: Porque tenemos una visión todavía demasiado estereotipada. Yo os iba a preguntar, de hecho, bueno, sí, quienes vivimos en pueblo sabemos que hace 40 años, bueno, era mucho más fácil para las personas del colectivo mudarse a la gran ciudad para un poco, bueno, permanecer o no ser conocidas. Pero alguien pensaría, estamos en 2026. Uh-huh. Igual ya no es esa la realidad que se vive en los pueblos y nosotros tenemos desde las ciudades una visión estereotipada.
21: Totalmente.
23: Sí, un poco es eso, que tenemos esa visión todavía de que el pueblo pues es más hostil, es, y en realidad no, simplemente la ciudad creo que te da un poco más de individualidad, ¿no? Puede ser menos, tú sales a la calle y puedes no conocerte a nadie, y en el pueblo pues eso no ocurre, pero al final las opresiones están igual en la ciudad que en el pueblo, que están reduciéndose, cada vez hay menos, pero bueno, siguen estando presentes.
10: Bueno, tenemos al otro lado del teléfono también a Roger, también queríamos saber tu opinión, porque claro, también es un tópico a veces pensar así, en el ámbito rural, todo es más complicado para la diversidad sexual. Sin embargo, los grandes ataques vienen desde instituciones que residen en las grandes ciudades.
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0: Bueno, y antes de llegar a la una, esta canción que suena tan bien es una novedad. Se llama El Estiu, es de un grupo que nos encanta, de Bernia, mujeres, todas ellas, con quien hemos hablado aquí en la radio en distintos momentos del programa, y que ahora han sacado este tema en colaboración con otro grupazo, El Diluvi.
1: Esto es como U2 y Coldplay juntos.
0: Exacto. Bernia, El Diluvi, que además esta formación, El Diluvi, bueno, pues dejó los escenarios hace año y medio y ahora vuelven. Yo creo que es momento para invitarles otra vez al programa. A ver
1: hecho,
0: si pueden venir,
1: ¿vale? Venga, claro
0: venga. Llegamos a la una de la tarde.

0: Es la una, mediodía en Canarias. Estados Unidos rebaja las expectativas para alcanzar un acuerdo con Irán y asegura que la normalidad de tráfico en el estrecho de Hormuz todavía va a tardar al menos varias semanas en retomarse y advierte de que las reservas de petróleo de los países de la OCDE van a caer a mínimos desde el año 2003. Shira Valdés.
1: La Oficina de Estadística del Departamento de Energía estadounidense estima que los envíos de petróleo a través del estrecho de Hormuz no se retomarán hasta el tercer trimestre de este año. Y apunta que pese a ello el tráfico no alcanzará los niveles previos hasta el año que viene. Por eso advierten de que los inventarios de petróleo globales seguirán cayendo a un ritmo superior a los 6 millones de barriles diarios durante este trimestre y a los 7 entre julio y septiembre, lo que dejará las reservas de crudo de los países de la OCDE en su nivel más bajo desde 2003 y terminará por destruir parte de la demanda.
0: En Barcelona estamos pendientes de ver si el Papa hace mención a los abusos sexuales en la Iglesia en la intervención que acaba de empezar a hacer en la Abadía de Montserrat, la zona cero de la pederastia en la Iglesia catalana. De momento no ha hecho referencia a este asunto, ¿no? Corresponsal de la SER en Roma, hoy en Montserrat, Marina García, cuéntanos.
2: Buenas tardes, así es. Acaba de empezar a hablar hace pocos minutos. De hecho, ya escuchamos algunos aplausos de su intervención aquí ante varias centenares de personas en el interior de la abadía y varios miles, una multitud fuera que lo está siguiendo en grandes pantallas. Un discurso que ha pronunciado, como ya hizo ayer, en catalán en algunas de sus partes y en español en otras. No ha hablado de abusos, ha hablado de desenmascarar la violencia, como ya hemos escuchado en otros de sus mensajes. Escuchamos de fondo los aplausos de todas las personas que han venido hasta aquí.
0: Gracias, Marina. Del caso Koldo, una novedad que acabamos de conocer. El juez de la Audiencia Nacional, Ismael Moreno, ha citado a declarar como imputado al subteniente de la Guardia Civil implicado en la trama. Será el próximo 8 de julio. Este agente ya declaró en el juicio del caso Mascarillas, donde dijo que Víctor de Aldama se movía como Pedro por su casa en el Ministerio de Transportes sin pasar por los controles. Más asuntos. La justicia norirlandesa ha enviado a prisión al hombre de origen sudanés que apuñaló a un hombre en Belfast el lunes por la noche y que ha provocado una oleada de violencia en las calles. Sara Aranda, cuéntanos.
3: El agresor ha comparecido por videoconferencia ante el Tribunal de Magistrados de Belfast. Se le ha identificado como un refugiado sudanés de 30 años al que acusan de intento de asesinato. El tribunal ha denegado su libertad bajo fianza y tendrá que volver a comparecer el próximo 8 de julio. La víctima del ataque es un hombre británico de 40 años que permanece ingresado en estado grave. Según se ha conocido, como resultado de la agresión, habría perdido su ojo izquierdo. El ataque ha desatado una oleada de protestas violentas contra la comunidad negra de Irlanda del Norte. El primer ministro británico, Keir Starmer, asegura que no hay justificación para la violencia y ha prometido represalias contra los responsables.
0: Y la demanda de ventiladores se ha disparado un 300% por el calor la última semana. Son datos de Wallapop que apuntan a que las ventas también se han duplicado. Edu Hernández.
4: Sí, dice esta plataforma de venta de segunda mano que en la última semana las búsquedas para comprar ventiladores no solo han aumentado un 300% en plena subida de las temperaturas, sino que las ventas también han aumentado de manera considerable. Dice Wallapop que se han prácticamente duplicado. Destacan sobre todo los ventiladores de cuello, cuya búsqueda se ha incrementado en un 185%. Hay otros productos, asegura esta plataforma, para combatir el calor que también están en auge, como las piscinas hinchables, los flotadores o los manguitos.
0: Deportes, Óscar Ejido, muy buenas.
5: Hola, Jaime, muy buenas. El Mundial 2026 empieza en algo más de 24 horas, va a ser este jueves, con el México-Sudáfrica como partido inaugural, partido que se juega a las 9 y que vamos a vivir desde las 7 a las 11 de la noche en el Carrusel Deportivo de la cadena SER. Después a las 4 del jueves a viernes de la madrugada se juega el Corea del Sur, República Checa, mientras la selección española prepara su debut mundialista contra Cabo Verde. Va a ser el próximo lunes, va a ser también presumiblemente sin Lamine, sin Nico Williams y sin Víctor Muñoz. Al recorrido de la fuente va a seguir dejando de recuperarse. Y por fuera del Mundial son noticias varios técnicos: Luis Miguel Ramis, porque ha firmado esta mañana con Osasuna; Mourinho, porque negocia desde anoche con el Real Madrid; y Bordalás, porque hoy va a firmar su renovación con el Getafe después de llegar a un acuerdo anoche con Ángel Torres.
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0: De momento es todo. Sigue la información en la serie a partir de las 2, la 1 en Canarias, hora 14 con Javier Casal.
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25: Nueve minutos pasan de la una de la tarde, segunda hora de Hoy por Hoy Valencia. Tenemos mucho que contarles todavía. Vamos a escuchar enseguida a Pau Roca y su Pensatidid, la Valencia olvidada. Vamos a hablar del certamen de bandas. Vamos a hablar de ese vino que el New York Times ha considerado que es de los 20 mejores por menos de $20. Muy interesante. Pero ahora, Arturo, empezamos con música.
26: Sí, porque, mira, antes citaba a U2, cuando hemos puesto a Bernie y el Diluvio. Eso parece U2 como los grandes, Coldplay y U2, ¿no? U2 son nuestros protagonistas porque hace 10 años, tal día como hoy, en el 2016, publicaban un álbum en directo, Live in Paris, Innocence and Experience Live in Paris. Bueno, tienen muchos álbumes en directo y puede parecer uno más de los de U2, pero no, era un álbum, un disco y sobre todo un DVD muy especial porque recoge el concierto que hicieron en París el 6 y 7 de diciembre de 2015. Unos conciertos que están ya preparados para que los grabara la cadena HBO y los emitiera ese mismo día, pero que tenían que haberse realizado un mes antes, el 14 de noviembre de 2015. Se tuvieron que atrasar. ¿Por qué? Pues recordáis que el 13 de noviembre, la noche anterior de 2015, tuvo lugar los atentados terroristas en la sala Bataclan, cuando había un grupo actuando en directo.
25: Claro,
26: al día siguiente no podían, estaba... Claro. De hecho, París estuvo, toda Francia y toda Europa, paralizada, en alarma durante muchísimo tiempo. Y bueno, pues los cancelaron ese concierto, lo retrasaron 3 semanas más tarde. Incluso cuando lo hicieron, el país estaba todavía en alerta máxima. Y dos dicen, oye, no os preocupa tal. Desgraciadamente nosotros venimos de un país donde hemos estado acostumbrados a este tipo de situaciones. Bueno, total, que el 6 y 7 de diciembre en una arena, tipo el Roche Arena, pero no tan bueno en París, hicieron estos dos conciertos que se grabaron y que además invitaron a Patti Smith, con la que cantaron la primera noche, cerraron el concierto cantando con ella People Have the Power, y luego la segunda noche... esa misma canción también la cantaron, pero en vez de que con Patti Smith, la cantaron con el grupo Eagles of Death Metal, que es el grupo que estaba actuando un mes antes en el Bataclan cuando entraron los terroristas y empezaron a asesinar a todo el público que estaba presente, que fue algo realmente horroroso. Entonces esa fue la reaparición de esta banda cerrando el concierto. Además cantaron con Udo esa canción y luego Udo les dieron sus instrumentos y les dejaron que ellos acabaran el concierto, diciendo: hace un mes os robaron un escenario y hoy os lo queremos devolver. Fue un tema, la verdad es que una historia muy, muy emotiva. Por eso es importante ese disco, ese DVD, ese Blu-ray y ese programa que sigue por ahí en las redes de la HBO, que es un concierto impresionante. Vamos a destacar la interpretación de Vértigo, donde más anecdóticamente pues empieza con Bono explicando a los franceses que van a cantar y contar en español. Oye, ¿y los franceses saben contar en español?
25: A ver.

0: Pues menudo concierto y claro, qué historia detrás, qué motivo, ¿no? Este concierto de U2 y bueno, sí que sabían cantar muy bien, ¿eh? El 1, 2, 3, 14, fenomenal.
1: Sí, sí. luego esa actuación final de U2 con Eagles of Death Metal la podéis encontrar en las redes. Y además ellos, el cantante va todo de blanco y se viene arriba.
0: Se viene arriba, hombre, claro, sí, menudo, sí, tendría una cantidad de público
1: claro
0: considerable,
1: sí, claro,
0: siguiendo
1: muy bien,
0: a U2. Bueno, eso lo pueden encontrar en las redes y en radiovalencia.es pueden encontrar toda la actualidad de la jornada que les estamos contando, como por ejemplo, les estamos detallando todo lo que está diciendo la vicepresidenta Susana Camarero ante la jueza de la Dana. Y dice, le ha dicho a la jueza que se fue del CECOPI ese día, el 29 de octubre, porque no percibió ninguna situación descontrolada. Recordemos que en la media hora en la que había estado presente, los bomberos habían alertado de que no podían entrar ni acceder a Utiel y que una presa podía reventarse. Susana Camarero, por cierto, les estamos contando también y tienen imágenes que ha entrado por el parking al juzgado de Catarroja y así ha evitado encontrarse con las víctimas de la Dana. También les estamos contando que el Ministerio de Consumo insta a la Generalitat a que persiga el engaño sobre el origen del arroz y es que la Unión Llauradora ha explicado que se utiliza simbología valenciana, bueno, pues como barracas, falleras, incluso la bandera, cuando el producto viene de terceros países, o sea, de arroz de Valencia, nada de nada.
1: Claro, provoca confusión.
0: Claro. Después también, usuarios del metro, atención, que el SIF, que es uno de los sindicatos presentes, convoca huelga en Metro Valencia desde el 22 de junio, o sea, que muy atentos a lo que pueda pasar en dos semanas en Metro Valencia. Y además también les estamos contando que han denunciado 40 organizaciones sociales el incremento de los controles policiales racistas durante el proceso de regularización.
1: Y en los deportes, Javier Torralba, nuevo entrenador del Valencia Basket, del equipo femenino, y también un artículo que os invitamos a que leáis, muy interesante, que ha escrito Frank Guaita, un artículo de opinión sobre el estado del estadio de Mestalla.
0: Sí.
1: El estado del estadio. Mestalla será eterne, pero el teniu brut y abandonad.
0: Mira.
1: Cuidado. Sí, muy eterno, sí, la leyenda, sí, la gloria, tal, pero está hecho.
0: Pero está hecho, mira, zorros. Bueno, sí. También. Bueno, es momento, yo creo ahora, el mejor momento para relajarnos un poco con las reflexiones de Pau Roca.
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3: Nuestros famosos sirven para todo. Te cocinan, te hacen reír, bailan, cantan, saltan desde un trampolín, van a una isla a pasar hambre, se insultan en prime time, opinan de política internacional después de una receta de risotto. Son espectaculares. Y tarde o temprano también nos cuentan sus intimidades. Todas. Las sentimentales, las familiares, las psicológicas, las espirituales. Dales tiempo. Porque llega un momento en la vida de casi cualquier famoso en el que ya no les basta con gustarte. Necesitan que les entiendas. Es una fase muy concreta. Han tenido tanto éxito, tanta atención y tanta adoración que terminan separándose del resto del mundo. Y entonces aparece el gran proyecto personal, el documental íntimo, mi verdad, mi lado más humano, quién soy yo cuando se apagan los focos. Y ahí empieza todo. Cuando bajo del escenario soy una persona normal, con inseguridades y conflictos. ¿Perdón? ¿Hacía falta aclararlo? ¿Desde cuándo alguien tiene que demostrar que es humano? ¿No viene ya incluido en el concepto de persona? Yo creo que para sentir la necesidad de reivindicar lo humano que uno es, antes tienes que haberte acostumbrado un poco a sentirte otra cosa. Casi un dios. Muchos famosos creen que cualquier cosa que les ocurre es automáticamente interesante, porque están tan acostumbrados a ser observados que terminan confundiendo exposición con profundidad. Y entonces nos cuentan que también sufren ansiedad, que también lloran, que también tienen miedo, que también se sienten solos, como millones de personas, solo que con un equipo de maquillaje alrededor y una plataforma de streaming grabándolo todo en plano corto. Y ojo, no digo que esté mal enseñar vulnerabilidad. A veces el contexto ayuda mejor a entender una canción, una película o una obra. Pero hay un límite, porque si una canción es extraordinaria, quizás no necesito saber cómo desayuna quien la compuso. Si alguien es un actor brillante, tal vez no hace falta convertir su terapia en una trilogía documental. A veces, con la obra debería de bastar. Pero no basta, porque nosotros tampoco ayudamos mucho. La gente entra en la vida de los famosos como quien empieza una serie larguísima. Y una vez dentro, nunca hay suficiente. Al final, la única pregunta interesante no es si los famosos necesitan atención. claro que la necesitan. La verdadera pregunta es otra. ¿Quién necesita más de quién? Si los famosos de su público o el público de sus famosos.
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5: 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Hola, ¿qué tal, Alfredo? ¿Cómo estás?
6: Hola, ¿qué tal? Encantado de estar con vosotros.
5: La innovación es sin duda uno de los ejes estratégicos de Savia. ¿Cómo habéis afrontado este proceso y qué impacto ha tenido en las personas usuarias y en los profesionales?
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5: Sin duda Savia fue uno de los primeros grupos residenciales de España en apostar por la digitalización. ¿En qué consistió este proceso y cómo lo abordasteis, Alfredo?
6: Para nosotros la calidad asistencial ha sido siempre una prioridad. Pensamos que la digitalización era un paso natural para poder mejorarla. En este sentido, nos marcamos tres objetivos claros. Primero, disponer de planes de cuidados personalizados, digitalizados y que estuvieran accesibles en tiempo real a nuestros profesionales desde cualquier punto del centro. En segundo lugar, queríamos facilitar el trabajo de los profesionales con registros digitales sencillos e intuitivos. Por eso todas nuestras unidades de convivencia y habitaciones disponen de modernos dispositivos táctiles. Y por último, queríamos aprovechar toda la información registrada para mejorar la gestión. Creo que fuimos, sin duda, uno de los primeros grupos en España en apostar por la digitalización completa de planes de cuidados y registros asistenciales y actualmente podemos decir que los 22 centros con los que cuenta el grupo Savia están 100% digitalizados.
5: La tecnología al servicio de los cuidados para nuestros mayores. Alfredo San Martín Argos, director financiero y control de gestión de Savia. Muchísimas gracias por estar con nosotros.
6: Gracias a vosotros.
5: Hasta luego.
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0: Olvidada hasta hoy, que la vamos a recordar aquí en Hoy por Hoy Valencia con Quique Lencina y uno de nuestros expertos. Quique, ¿qué tal estás?
9: Hola, ¿qué tal? Muy buenas. Pues la verdad es que bastante bien porque no hace demasiado sol, hace buena temperatura, una brisita bastante agradable, o sea que...
1: Es como
9: bien,
1: es un muy... Si ya tú lo decías yo, que es un día magnífico, Quique.
9: Ya, sí. Y el fin de semana vamos a pasar calor, como repetía. Bueno, estamos con Juanfran Ferrandiz, ¿qué tal?
1: Hombre. Muy buenas. Hola, Juanfran.
0: Hola, Juanfran.
10: Hola, ¿qué tal?
0: Encantados de escucharte.
10: ¡Qué bien!
9: Bueno, pues hoy vamos a recordar una leyenda, de esas podríamos decir que las que se contaban junto al fuego, las noches a la fresca que no tenemos muchos estos días, bueno, sí, alguna noche a la fresquita sí que se está, pero bueno, cuéntanos tú mejor que nadie cuál es la historia que nos traes hoy.
10: Así es, hoy toca leyenda. Hoy hay lugares en el corazón de la ciudad de aquí de Valencia que sobrecogían a nuestros ancestros y aunque ya no existan, en esta sección queremos recordar esas historias porque al fin y al cabo son patrimonio inmaterial nuestro.
0: Claro. Juanfran, hoy vamos a recogernos con una misteriosa historia cuyo título que estoy viendo aquí en el guión ya da escalofríos, por lo menos a mí me los da. La ventana del diablo. ¿De qué estamos hablando exactamente?
10: Así es, Tenemos de todo en Valencia, incluso hasta eso. Pues bueno, nos encontramos en la calle del Gobernador Bell, aquí en el corazón de la ciudad, cerca de la calle del Mar. Esta, entre la calle del Gobernador Bey, donde estamos, y la del Trinqué de los Caballeros, existía en el siglo XIX una calle muy estrecha que se llamaba Calle del Fort del Vidre. cerquita de donde estamos. Hace unos 200 años, imaginemos, esta parte de la ciudad era un laberinto de callejones estrechos y sombríos, y cualquier rincón podía convertirse en escenario de una historia extraordinaria y además con un aire romántico al estilo Don Juan Tenorio, como la que os voy a contar hoy.
1: Bueno, pues vamos a ver, estamos, como dices, en la calle del Gobernador Bey, pero cuéntanos, Juanfran, ¿qué pasó allí?
10: Pues mira lo que cuenta la leyenda. Dice que en esa pequeña calle, la del Fort del Vidre, que está más o menos aquí cerca, tenía una casona un escribano acomodado de Valencia, que tenía dos hijas llamadas Gertrudis y Juana. El hombre viudo era excesivamente riguroso con la educación y la honra de las dos hijas y solo las dejaba salir de casa para oficios religiosos o realizar algún encargo imprescindible. Sin embargo, aquello no impidió que dos estudiantes de teología, de los que la historia conserva aún sus nombres, Hugo de Maza y Juan Belluga, repararan en estas dos chicas. Yo creo que no tendrían demasiada vocación religiosa, pues no tardaron en empezar a cortejarlas, ¿no? Primero con cartas que hacían llegar a través de las criadas y luego ya en conversaciones furtivas a través de una de las ventanas de la casa, siempre tomando mil precauciones para que ni el padre ni nadie las viera hablando con estudiantes. La relación entre ellos se hizo más estrecha y al final los cuatro jóvenes decidieron que había llegado el momento de intentar algo más serio y los estudiantes decidieron presentarse ante el padre y solicitar formalmente la mano de las muchachas.
9: Uy, qué historia. A ver, parece que la cosa no saldría precisamente como ellos tenían pensado, ¿no?
10: Pues no, y de hecho salió peor. Los estudiantes, imaginemos la escena, acudieron al despacho del escribano. El hombre apenas les prestaba atención mientras revisaba unos documentos en silencio, sin dignarse a levantar la cara de la mesa. Cuando finalmente tuvo que aceptar y escuchar la propuesta matrimonial, estalló en furia. Sus gritos dicen que resonaban por toda la casa, en la calle del Gobernador Bey, y entonces entraron al despacho Gertrudis y Juana, llorando y confesando que también ellas amaban a los jóvenes, es decir, que era un amor correspondido. Bueno, aquello terminó de enloquecer al padre, que juró que mientras él viviera, ninguna de sus dos hijas se casaría con aquellos dos estudiantes, pelagatos, ¿no?, que podríamos decir. Arrastró a las dos muchachas hasta un almacén oscuro de la casa, las encerró bajo llave y expulsó a los estudiantes amenazándolos de muerte.
0: Bueno, y ahora es cuando la leyenda comienza a torcerse o a oscurecerse, ¿verdad?
10: Exacto. Imaginemos que aquellos dos estudiantes en la calle de aquí, consumidos por la rabia y la impotencia, pronunciaron unas palabras que jamás deberían decirse. Ya era de noche y gritaron que serían capaces de entregar sus almas al diablo con tal de volver a ver a sus amadas. Y apenas se extinguió el eco de esas voces, empezó a ocurrir algo inquietante. Desde el fondo de la calle oyeron unos pasos y viniendo desde el Gobernador Bey apareció una anciana de aspecto siniestro, una mujer encorvada de aspecto decrépito que parecía haber surgido de la oscuridad misma. La vieja dijo que los había escuchado y aseguró que podía concederles el deseo. Los estudiantes aceptaron ir con ella a una casa ruinosa perdida entre callejones, quizás en la llamada entonces calle de las Brujas, que se encuentra junto a la Almoina, es decir, muy cerquita de aquí. Y allí la anciana empezó a hacer una extraña ceremonia, muy clásica en la literatura romántica del siglo XIX. Echó unos ingredientes a un caldero y mientras servía aquella pócima pronunciaba invocaciones incomprensibles y mientras en el exterior se formaba una tormenta oscura sobre Valencia. Y fue cuando pasó algo aún peor. Del humo de aquella pócima surgió una figura oscura, una presencia negra que se deslizó silenciosamente fuera de la estancia y se perdió. Los dos jóvenes estaban quietos por el miedo y la anciana, esa bruja, les dijo algo que debió helarles la sangre. Jamás se le invoca a él en la noche oscura sin que responda. Id a sacar a vuestras damas antes de que las sombras de la noche huyan.
1: Madre mía, cuando dices jamás se le invoca a él, ya empezamos a sospechar quién puede ser él y esto acojona un poquito, ¿eh? Bueno, sigue cuéntanos, ¿qué sucedió?
10: Sí, esto es como un teatro de aquellos románticos de la época. Bueno, pues imaginemos, se había desatado una tempestad sobre Valencia y con la lluvia torrencial y el viento los estudiantes corrieron hasta la calle del Fort del Vidre y hasta la calle del Escribano. Entonces vieron algo que les sorprendió. Resulta que una de las ventanas estaba abierta y por ella aparecieron las hermanas Gertrudis y Juana. Las jóvenes saltaron al exterior. Cuando los cuatro amantes se reunieron, Ellas estaban igual de turbadas, pues en plena tormenta alguien o algo había descorrido el cerrojo de la puerta del sótano donde estaban encerradas. Los estudiantes comprendieron de inmediato lo sucedido. «¡El diablo!», exclamó uno de ellos, y justo entonces un trueno estremeció toda Valencia.
9: Pero qué miedo me está entrando. Bueno, ese clásico en esta clase de leyendas románticas, con esos elementos góticos incluso, con callejeros oscuros, rituales, tormentas. Pero bueno, sigamos con esta historia, ¿no? ¿Qué pasó después? Sí. ¿Consiguieron escapar o qué?
10: Nos ha faltado aquí un efecto de sonido, ¿no?
0: Sí,
10: y de la tormenta.
9: Prepararemos para el próximo.
0: Claro.
10: Bueno, la leyenda asegura, ¿no?, que los cuatro jóvenes huyeron por las callejuelas que conducían hacia el temple, salieron de Valencia y jamás volvieron a ser vistos. El escribano los buscó durante años, pero nadie supo nunca dónde fueron. Al parecer, esta historia la contaba en aquella época, a principios del siglo XIX, el que era entonces maestre de la Orden de Montesa, Fray Galcerán, y él recogió esta historia popular y añadía un detalle inquietante. Él decía, cuando contaba esta historia, que seguro que el diablo tarde o temprano se apareció a aquellos imprudentes Hugo Maza y Juan Belluga para cobrar la deuda. Pues ojo, no olvidemos que le habían ofrecido su alma.
0: Claro, claro. Es una historia fascinante, Juanfran, pero sin embargo nos queda saber por qué se la conoce como la ventana del diablo.
10: Bueno, pues mirad, la fantasía y las supersticiones populares de aquel tiempo decían que quizás las fuerzas invocadas aquella noche por los dos estudiantes no se marcharon del todo, pues los vecinos de aquí, de esta zona, comenzaron a decir que aquella ventana se abría sola, que en ocasiones se veían sombras pasar y se escuchaban sonidos terribles y risas. Quizás, aunque sean meras fantasías populares, hay un detalle curioso que hace a esta leyenda digna de contarse en Valencia Olvidada. Fijaos, Vicente Boix, que es uno de los escritores y periodistas más importantes del siglo XIX en Valencia, en su obra titulada Valencia Histórica y Topográfica del año 1862, describe él la calle del Fort del Vidre, que salía a la del Gobernador Bey, y añade este comentario intrigante. Dice textual: «En esta calle se ha tapiado en estos últimos años una ventana abierta en el ángulo mismo de la casa, cuya construcción, a pesar de haber otras iguales, ha dado lugar a diferentes cuentos que el poeta don Gregorio Gisbert refirió». Es decir, uno de estos cuentos que contaba la gente quizás era este, el de la ventana del diablo. Boix se nota que no daba crédito a la leyenda, pero ya vemos que sí que corría de boca en boca entre los valencianos de entonces.
1: Bueno, y una historia que más de un siglo después regresa a nuestro espacio, la Valencia Olvidada, y que ya ha quedado parte como uno de nuestros tesoros orales recuperados. Juanfran, muchas gracias y haznos un favor. Acompaña a Quique a la emisora.
0: Sí, que creemos que tiene un poquito de miedo.
9: Las ventanas, oye, acabo de ver una ventana. Ah, no.
0: Que perdón, no, que se tapió, estoy. Que lo dijo Vicente Boix, que se tapió la ventana, por suerte.
9: Estoy motivado, no sé.
10: Pero bueno, quién sabe si se quedó encerrado algo dentro. Son historias súper chulas.
0: Sí. Claro,
10: vale la pena recordar y contar.
1: Sí. Gracias, Juanfran.
10: Gracias.
0: Adiós, Quique. Hasta ahora.
1: Quique,
9: ánimo, Quique.
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3: La 1:34, les decíamos que les vamos a dar cuenta de algunos encuentros y citas culturales de Valencia que, bueno, en este caso son históricos, porque el Certamen Internacional de Bandas de Música Ciudad de Valencia cumple 140 años y, evidentemente, si todos los años nos hacemos eco de cómo será esta cita, hoy con más motivo. Muchos menos años tiene Juan Pablo Valero, que es director general comisionado para la Valencia.
4: 140 años no tiene pinta de tener.
3: No tiene pinta, no. tiene muchos menos. Juan Pablo, ¿qué tal estás? Bienvenido.
5: Bien, bueno, tampoco tengo 24, pero bueno, 140 no.
4: Pero más cerca de 24 que de 140, seguro que sí.
3: Bueno, este certamen está ya más que consolidado, es, está totalmente asentado en la ciudad, pero claro, se celebra este año una cifra redonda.
5: Sí, bueno, estamos de aniversario, estamos de cumpleaños, un cumpleaños aparte muy bonito porque es el cumpleaños del festival de bandas más antiguo del mundo.
3: ¿Del mundo?
5: Del mundo, pero yo diría es que no solo el festival de bandas más antiguo del mundo, sino de los más antiguos de cualquier género de música. O sea, estamos dentro de los 5 festivales más antiguos del mundo de cualquier género. Creo que el más antiguo es el de Bayreuth, de ópera, que es de mediados del siglo XIX, y nosotros estamos en tercer o cuarto lugar de cualquier género de música. O sea, no hay, aparte de estos festivales, ningún ciclo, ningún festival de música más antiguo que estos que te comentaba. O sea, que es para celebrarlo.
3: Es para estar orgullosos, claro. Los valencianos.
4: Hombre, a ver, tenemos las mejores bandas del mundo, pues exacto. También hay que tener el mejor certamen del mundo, ¿no?
5: Sí,
4: no
5: es. Sí. Sí, y de hecho, lo que estamos intentando con el aniversario es aprovecharlo para hacer un relanzamiento, ¿no? Siempre parece que el certamen vivió una época de esplendor, por supuesto, muy grande cuando se fundó y durante sus primeros años de vida. Durante principios del siglo XX también fue así. Era un grandísimo evento que reunía en la ciudad de Valencia a músicos y bandas de todo el territorio de la comunidad, nacional e incluso internacional. Después es cierto que con el paso del tiempo, el cambio de ubicación, el cambio de los lenguajes musicales, también parece que el certamen dejó de tener la influencia tan importante que tenía en la ciudad de Valencia, y últimamente estamos intentando vivir un resurgimiento, un relanzamiento, y queremos que la ciudad se entere de que hay un certamen internacional y que no viva un poco el certamen en la espalda de la realidad del siglo XXI, sino claro, que esté presente de nuevo y que como que dé un puño en la mesa diciendo así está el certamen de bandas.
4: ¿Y eso cómo lo vais a hacer?
5: Pues bien, entre otras cosas, con una campaña fuerte, así que es muy importante la presencia y vuestra invitación a medios, porque es importante que seamos capaces de llegar a la ciudad, pero con algunas acciones estratégicas, con un programa de actos previos que tenemos este año diseñado específicamente pensando en eso, para hacer que la ciudad se entere. Es decir, el certamen pasará, lo que es el certamen propiamente dicho, de los días 13 al 16 de julio dentro del Palau de la Música, pero queremos salir a la calle. Y en ese sentido, ahora os comento si queréis algunas acciones de actos previos que tenemos para que la gente vaya por la calle y se entere de... hay un certamen internacional.
3: Del 13 al 16 es el concurso. Ahí exacto. Hay, como siempre, ¿cuántas bandas van a participar?
5: Perdón, te he dicho el 13 al 16. El día 15 empieza, que es miércoles. El día 15 tenemos la sección libre. El día 16, sección tercera. El día 17, sección segunda. El sábado 18, sección primera. Y el domingo 19, la sección de honor, que es como la Champions.
3: Claro, eso es la semana que viene a partir del día 15. Pero, ¿y qué vais a hacer?
5: De julio.
3: Exacto. Perdón. El objetivo es informar a la gente.
4: Tantas ganas de que llegue, que
3: estoy liando la masa.
4: No quieres adelantar.
3: El 15 de julio. Pero van a... Bueno, vais a sacar a la calle muchas más iniciativas para hacérselo saber a todos los valencianos.
5: Sí, te decía. Pues mira, la primera de ellas va a ser la celebración del Día Internacional de la Música, que es el día 21 de junio. Se celebra el Día de la Música a nivel europeo, incluso a nivel internacional, y es una medida que los países utilizan para sacar la música fuera de los lugares convencionales, es decir, para que la gente encuentre la música al paso. Bien, entonces nosotros esta primera acción dentro de la estrategia Valencia Music City, es una estrategia música un poco compleja del ayuntamiento, esa la vamos a vincular al certamen. Ya vimos que era una acción muy bonita, performativa, que se llama Línea Certamen Internacional, y vamos a llevar a tres mini bandas o tres grupos reducidos que van a ir por el transporte público tocando para visibilizar la importancia del certamen. Así que van a ser tres bandas de la ciudad de Valencia que la gente...
3: ¿Por el transporte
5: vaya...
3: público qué transporte? ¿Los autobuses?
5: Es que sorpresa, no quiero decirlo.
3: Pues ¿sabes llevarlo? ¿Qué pasa? Que yo estaba pensando en los usuarios de Rodalía que están muy enfadados.
4: Para que mientras esperan...
3: O peor, ¿no?
5: tengo que deciros que es ámbito local.
3: Vale.
5: Claro, porque es dentro de la ciudad de Valencia. Pero sí, entonces va a haber gente que se va a ir encontrando de alta la mañana con grupos de bandas de música tocando en vivo y... Oye, ¿y es por qué? Pues porque hay un certamen internacional que cumple 140 años. Otra actividad muy bonita será la participación en el famoso festival o certamen de serenates, que lo conocéis, que organiza la Fundación General de la Universidad de Valencia en la NAU. Entonces, una de las noches o de las serenates estará dedicado al certamen internacional con la presencia de la Unión Musical La Horta de San Marcelí. Después tenemos varias acciones como mesas redondas y tal, pero yo quiero que todo el mundo ponga en agenda una muy bonita.
3: A ver, notamos.
5: El día 10 de julio nos vamos al Poblats Marítims, a toda la zona del Cabañal y demás. Vamos a hacer una performance que se llama Performance 140, por los 140 años. ¿Por qué hacemos esto? Porque siempre se busca hacer antes del certamen una actividad previa o una actividad artística que sea un poco distinta, que llame la atención y que también invite a las bandas a dar un paso al frente. Es decir, las bandas todos tenemos un lenguaje, digamos, muy anclado a la música tradicional, pero no es cierto porque ellas interpretan mucha música contemporánea y esto entra un poco dentro de esto. Entonces, el nombre ya es muy gráfico, se llama Performance en 40, pero aparte se llama Pasacarrer Contemporani, Combat Sonor y Creación Electrónica en Vivo. Entonces, vamos a crear como dos bandas o dos grupos grandes, uno integrada por las bandas de música, cinco sí. bandas de la música de la ciudad que cumplen aniversarios, el Cent Anys del Casinet, 50 años que cumplen, bueno, tres o cuatro, otra cumple 15, otra cumple 10, otra 25, están de celebración, hemos hecho una combinación de cinco bandas, y por otra parte, a otra actividad musical que es muy propia de Poblats Marítims, que son las bandas de cornetas y tambores. Que nunca hemos hecho una simbiosis. Entonces van a haber dos recorridos por dos calles del Cabañal que van a confluir en la Plaza del Rosario y allí va a haber un combate sonoro entre ambas. Pero aparte de ese combate sonoro, que es una especie de mano a mano, que es muy propio de los certámenes y los lenguajes de música, va a haber sobre lo que ellos interpretan una creación electrónica en vivo sobre ello. Entonces, ese desfile va a ser un pasacalle contemporáneo, no va a ser un pasacalle al uso, o sea que va a ser algo bonito de ver.
3: Un pasacalle contemporáneo.
5: Sí, un pasacalle contemporáneo.
3: Todo habéis organizado aquí una movida.
5: Claro,
3: grande,
5: pues artísticamente y performativamente interesante. Y después lo más interesante será que sobre ese repertorio, en el que tocaremos cosas conocidas, como por ejemplo Paquito el Chocolatero, porque estamos celebrando el 80 aniversario.
3: Es que todo es un número redondo.
5: Va a ser con creación electrónica en vivo pinchada sobre la interpretación de este mano a mano.
4: O sea, está muy chulo todo y muy innovador, pero choca un poco con lo que es la esencia del certamen en sí, de la competición, ¿no?
5: Pues fíjate, la gente tiene normalmente esta visión tradicional, como que choca, pero yo, ¿qué pasaría si te digo que las obras...
4: Que no sea, no es malo que choque.
5: No, al contrario.
4: Pero
5: quiero decir que las bandas de música están muy en la vanguardia de la música. En cada una de las secciones del certamen hay una obra obligada que es compuesta ad hoc por un compositor, es decir, una obra nueva de creación contemporánea. La obra de la sección de honor la ha compuesto Paco Zacarés, que es un compositor valenciano. Será por la dimensión es un poco más complejas porque la sección
4: pero
5: de
4: no será de música electrónica. Claro,
5: no es de música electrónica, pero tiene elementos performativos. La del año pasado también la tenía y son lenguajes musicales contemporáneos. Uh-huh. Se llama Resorgimento, y o sea, quiero decir que las bandas son mucho más allá del desfile de pasacalle de música tradicional que vemos ahí, sino que están en la vanguardia de la creación artística y musical, y de hecho pues la participación en la performance es una muestra de ello.
3: Pues la verdad es que es todo muy atractivo lo que habéis preparado para conmemorar este 140 aniversario. Recordemos, además de un certamen que es histórico y que es de los cinco primeros de la historia. Enhorabuena por esta iniciativa. Pero, Juan Pablo, ya nos queda poquito tiempo, pero queríamos aprovechar para preguntarte, claro, todos estos conciertos al aire libre y todas estas citas, suponemos que sí que estarán controladas por los decibelios, pero también como director general comisionado para la Valencia Music City, te queríamos preguntar por el tema de los festivales urbanos, ¿no? Y de la polémica que hemos tenido esta misma semana, esta misma pasada semana con el Festival de Les Arts, que pasan, van a ser incompatibles los festivales en ciudad.
5: No tienen por qué ser incompatibles, lo que pasa es que hay que buscar la compatibilidad, de dos cosas que han coexistido siempre en la ciudad de Valencia, que es la vida diaria de los vecinos y la conciliación con la actividad musical. Valencia es una ciudad musical, como el propio nombre indica, y vamos, hemos coexistido siempre. De hecho, ahora mismo se acaba de celebrar los ciclos de los conciertos de Viveros, se celebró el Festival del Este y demás, no ha habido ningún problema. Simplemente pues hay que cumplir la normativa que tenemos y vamos a hacer lo posible para que esa conciliación sea posible y la música se pueda desarrollar con naturalidad y con normalidad como se viene haciendo en la ciudad y los vecinos pues no vean conculcado su derecho al descanso. Y eso es totalmente compatible.
4: Eso está claro. Por cierto, antes de acabar, también tenéis una colaboración muy especial con la organización de los Gay Games de Valencia, ¿no? Vais a hacer algo muy interesante.
5: Tenemos una jornada de Chermanor, que es una palabra muy valenciana que a mí me gusta mucho, entre la banda de los Gay Games. Sabéis que los Gay Games, un megaevento internacional, que hacen convocatoria a dos colectivos, por una parte a atletas y por otra parte a músicos. Entonces el músico se forma un coro y una banda, entonces ellos forman una banda que se llama la Gay Alliance Band. Entonces vamos a hacer una jornada de encuentro entre los músicos valencianos del certamen y los músicos de esta banda internacional que vienen de 20 países. Vamos a hacer una paella gigante, que es algo que hacemos muy
3: tenemos
5: bien.
3: Tenemos la banda, tenemos que tener la paella también, claro.
5: Vamos a hacer con ellos un festival de bandas en el Palau de la Música. Aparte tenemos como conciertos previos el concierto de la banda ganadora de la sección de honor del año pasado, la Primitiva de Llíria. Pero otra parte viene Dudamel, el mejor director del mundo, que va a estar aquí dirigiendo la Joven Orquesta Sinfónica de Venezuela. Tenemos mesas redondas y talleres sobre composición y demás, es decir, tenemos un abanico muy amplio y tenemos pues 41 bandas participantes, de las cuales hay 7 bandas que son extranjeras de distintos países del mundo, hay 5 bandas que son fuera de la comunidad, es decir, que son de ámbito nacional, sí. Y 27 bandas participantes de la comunidad y con un plantel espectacular en esa sección de honor que de verdad va a ser una Champions porque va a ser algo muy disputado, muy reñido.
3: Bueno, tenéis tanto que iremos informando en nuestra agenda de todas estas actividades y todas estas propuestas y sobre todo también del certamen cuando llegue la fecha. Juan Pablo Valero, ha sido un placer, muchísimas gracias.
5: Nada, gracias a vosotros.
3: A disfrutar mucho del certamen.
5: Cuando queráis compartir cualquier cosa de música, que estamos con mucho gusto.
4: La paella también la podemos compartir. Ya hablamos de esto. Hasta luego.
3: Hasta luego.
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0: Por el periodista Rafa Cervera, con la participación de Mari Giner, de Carla Ixet y la música y antropóloga Monty Peiró. Van a hablar de Entre Col y Col y de Tuga, como ese, lo ha dicho Jessica perfectamente antes, el disco de Carla Ixet, emblema de la nueva canso valenciana de los años 70. Una nueva edición de este certamen en la SGAE.
1: ¿Pero ahora qué?
0: ¿Ahora qué?
1: Ahora vamos a lo importante.
0: Que ahora toca ya un vinito, por favor.
1: Hombre, ya es hora. Estamos desde el arranque del programa diciendo que les vamos a hablar y les vamos a presentar un vino que está seleccionado entre los 20 mejores, por debajo de los 20 dólares, por la, bueno, es que iba a decir prestigiosa publicación, es que no hace falta.
0: The New York Times. Cuidado, ojo. The New York Times.
1: Ojo.
0: Bueno, pues ese vino en concreto es el Bobal de Estenas, un vino de una bodega valenciana, una bodega de Utiel de Requena, muy conocida por todos, Vera de Estenas, y nos acompaña su director, su gerente, su enólogo, Félix Martínez. ¿Qué tal, Félix?
2: Hola, muy buenas.
0: Oye, enhorabuena,
1: enhorabuena,
0: ¿eh?
1: Enhorabuena, claro.
2: Caray, muchas gracias.
0: Porque que un vino valenciano, un vino de vuestra bodega, se ha elegido entre los 20 mejores del mundo, según The New York Times, por debajo de 20 dólares, ojo, no es cualquier cosa.
2: Ha sido una sorpresa y...
0: ¿No te lo esperabas?
2: No, para nada.
1: Porque esto, el listado no se informa a las bodegas que están entre las candidatas ni nada.
2: No, yo de hecho me enteré porque recibimos un correo pidiéndonos dónde se podía comprar el vino que había salido en la publicación del New York Times. Y yo al principio pensaba que era un error o que... Pero luego ya recibíamos otros correos, esto fue... La publicación fue el viernes y el lunes era cuando los cogimos los correos del fin de semana. O sea que sorpresa total.
0: Pero bueno, es un vino que se comercializa en Estados Unidos.
2: Sí, se comercializa en varios estados y esto ha sido una selección que hizo el crítico de vinos de New York Times y ya digo, totalmente... sorpresa porque él escogió vinos que podía encontrar en comercios, en tiendas, vinotecas.
0: Y lo único que requirió era por debajo de 20 dólares.
2: Eso
0: y
2: es.
0: Fue probando y dijo, estos son los 20 mejores.
2: Él hace una reflexión de lo que se ha incrementado en general el precio del vino en Estados Unidos y que entre 15 y 20 dólares se encuentran, como dice él, joyas enológicas que son vinos estupendos para disfrutar.
1: Y esta es una joya que, bueno, alguien ahora se estará preguntando en Estados Unidos, pero aquí no podemos encontrar.
2: Por supuesto, por supuesto, en Valencia.
0: Aquí es un vino habitual, además, claro, en muchos restaurantes.
2: Sí, es un vino, además, por las características que tiene, es un bobal joven, muy fresco, que con nuestra gastronomía y el clima de Valencia va estupendamente.
0: Oye, pero es curioso porque, claro, en el New York Times se analiza cada uno de esos 20 vinos y ahí hacen hincapié en la uva y explica, a ver, que era una uva que antes era para coupage, una uva para mezcla y de repente, pues unos promotores valencianos, en este caso de Utiel Requena, la han redescubierto para hacer vinos de categoría.
2: Así es, él destaca vinos de California que suelen ser con las variedades internacionales, la Cabernet Sauvignon, Chardonnay, tal, vinos de Burdeos y le sorprende que una variedad, entre comillas, desconocida o no tan popular como las internacionales, pues que se elaboren este tipo de vinos.
1: Yo te iba a preguntar si eso se ha notado ya en la demanda de este vino, pero si ya nos estás contando que la lista se publicó un viernes y el lunes teníais el correo del fin de semana ya a tope con las referencias, vamos, sin duda, ¿no? Esto
2: sí.
1: Abre las puertas a que más estados incorporen este vino, ¿verdad?
2: Pues así es, o sea que de maravilla, ha sido un notición para nosotros.
0: Oye, ¿y exportáis mucho a Estados Unidos?
2: Bueno, exportamos desde hace muchos años, trabajamos con el mismo importador, es José Pastor, y lo tiene referenciado, tiene distribuidores a nivel nacional, y sí, no son grandes exportaciones, pero muy constantes.
0: Al margen del tema arancelario, que ahora te preguntamos, es un mercado complicado, ¿qué claves tiene el mercado americano? Pero claro, ahí van vinos de todo el mundo.
2: Así es, y aparte de que tienen los vinos de California, que es una zona productora importante, el consumidor norteamericano está muy abierto a probar y eso es una ventaja porque pueden entrar referencias de cualquier variedad de uva de cualquier parte del mundo.
1: Y te preguntaba, Arturo, la situación, los aranceles, dices que ya lleváis años exportando allí, ¿está más complicado ahora?
2: Pues nos hemos apretado todos, o sea, a nivel desde los distribuidores.

0: los comercios, el importador y bodega. Nos hemos apretado para poder estar en este rango de entre 15 y $20 que el consumo es mayor.
1: Porque ¿aquí a cuánto se vende este vino?
0: En un comercio estará alrededor de 10 euros. En un restaurante, pues siempre
2: Claro.
0: se multiplica por
1: Eso ya lo que quiera,
0: entre
2: lo que quieras del restaurante, porque a veces
1: sí,
2: Claro. ¿Dónde exportáis? ¿Dónde están llegando los vinos que producís aquí? Porque un mercado es Estados Unidos, pero no sé si también estáis en muchos
0: pues
2: otros
0: va
2: países.
0: a muchos destinos en pequeñas cantidades. Pues en Asia, en Japón, este vino en concreto tiene muy buena acogida. Este y la Tardana, que es el hermano en variedad blanca. En China, en Taiwán, por toda Europa, en Estados Unidos, que lo hemos mencionado,
2: Claro.
0: y ahora con lo de Mercosur, pues se nos abren, esperemos, nuevas
1: O sea,
0: oportunidades.
1: vosotros lo veis positivo. ¿Creéis que va a ser positivo para vosotros?
0: Sí, por ejemplo,
1: Porque hay otros sectores que no lo ven tan positivo, claro.
0: el mercado brasileño, que antes teníamos, todavía creo, pero va a cambiar, se supone los impuestos y las tasas de importación, se supone que van a ser más moderadas y nos facilitará la entrada.
1: Oye, Félix, en Valencia, ¿cómo está la demanda de vino valenciano? ¿O seguimos dependiendo de los tópicos, de que un Ribera, un Rioja?
0: Pues yo pensaba que había cambiado mucho. Y porque hacía tiempo que no venía en plan comercial a Valencia. Y ahora últimamente que he empezado a trabajar con un distribuidor y acompaño más a los comerciales, a hacer visitas a restaurantes y vinotecas, todavía me encuentro los comentarios de que pedir vino valenciano es como no, como que no son los vinos de buen nivel. Todavía me lo encuentro. Y pensaba que había desaparecido casi del
1: Pues
0: todo.
1: eso, vamos, había que hacer copiar la idea que ha sido muy buena de la casera, que no hay vinos valencianos fuera, al restaurante al lado. Claro,
0: Así
1: no, hay que
0: es,
1: hacerlo. Hay
0: así
1: que, si
0: es.
1: quiero, que tengan, que les dé la gana, pero que tengan vinos valencianos,
2: Claro.
1: hombre.
2: Y también es una cuestión de, no sé si llamarlo educación, entre comillas, de los clientes, ¿no? Es decir, se está haciendo muy buen vino desde hace muchos años en Valencia, también en Alicante. ¿Por qué hacerlo de menos, ¿no? O valorar más un Rioja o un Ribera, que
0: Así
2: decías,
0: es,
2: duro.
0: sí. Yo creo que es más que tiene que pasar una generación por lo menos, porque es muy difícil cambiar el chip de la gente y bueno, la evolución ha sido muy buena desde los últimos, diría, 20 o 25 años, pero todavía nos cuesta, todavía nos cuesta.
1: Bueno, pues hay que exigir del restaurante que vayáis vino valenciano, si no me voy. Vosotros, aparte de este vino, ¿es el vino que más se vende ahora en vuestra bodega? Porque tenéis bastantes referencias.
0: Sí, no es el que más se vende,
1: Bueno, no era. Ahora, a partir
0: pero
1: de ahora, vamos a ver.
2: ahora
0: Puede que
2: posiblemente
0: cambie.
2: sí.
1: ¿Cuál es el que más se está vendiendo?
0: Es el madurado en barrica, digamos, el que es un joven con paso por barrica de roble. En el caso del Bobal de Estenas, es también un Bobal joven, pero con tinaja, ánfora de barro.
1: Ah,
0: De
1: muy
0: modo
1: bien.
0: que el vino tiene una evolución
1: Diferente,
0: más
1: ¿no?
0: rápida y son vinos jóvenes que en nariz están súper frescos, afrutados y en boca están ya muy redonditos para disfrutarlos.
1: Oye, Félix,
2: Lo
1: enhorabuena, ¿eh?
2: tendremos que probar,
1: Habrá que
2: ¿no? Lo tendremos que
0: probarlo.
2: probar, yo creo
1: Por
2: que.
1: una cuestión
2: Pero
1: periodística,
2: esto es claro, es
1: No, esto
2: que
1: nos
2: esto es
1: obliga a la
2: para
1: profesión.
2: documentarnos, por supuesto que sí. Félix Martínez, muchísimas gracias.
0: A vosotros,
1: Enhorabuena, que vaya muy
0: encantado.
1: bien. Hasta luego.
0: Gracias.
2: Pues.
1: Adiós. Con esta canción de Javier Ojeda, que habla del vino, nos vamos. Mañana volvemos 12:20.
2: Que
1: Adiós.
2: pasen un
1: Hasta
2: buen
1: mañana.
2: miércoles.

0: Son las 2, la 1 en Canarias. 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
1: ¿Qué tal? Buenas tardes. Y antes de nada, el susto y el alivio de 400 andaluces, 400 malagueños a los que el Servicio Andaluz de Salud diagnosticó cáncer de colon. Es otro error tras el caso de los cribados de las mamografías. 400 casos de cáncer que en realidad no lo eran, que fueron diagnosticados e informados por error. Ampliamos. Málaga, Jesús Sánchez.
2: Sí, la incidencia provocó que varios usuarios se recibieran comunicaciones con resultados positivos incorrectos en esas pruebas de sangre oculta en heces. El SAS, el Servicio Andaluz de Salud, asegura que el problema ya ha sido corregido y que todos los casos están siendo revisados. La anomalía fue detectada por especialistas del Hospital Clínico Universitario de la capital malagueña al comprobar un número inusual alto de resultados positivos. Como medida de precaución, los pacientes afectados serán llamados para repetir esa prueba de sangre y verificar los resultados.
1: Sorprendente, ¿eh? Susto y al final alivio. El Papa León XIV evita referirse a los casos de pederastia en su visita a la abadía de Montserrat, epicentro de los abusos en la Iglesia catalana.
3: Gracias a Cataluña por haber recibido a tantas personas de otros países, porque enseña
1: el
3: cómo
1: Papa
3: integrar.
1: Ha rezado el rosario, ha impartido su bendición a unos bebés, ha puesto a Cataluña como ejemplo de integración, pero no ha tenido ni un solo gesto, ni un solo segundo en ese lugar tan simbólico. Allí han protestado en silencio las víctimas de pederastia, que se quejan de que León XIV solo haya abordado esta cuestión ante los obispos y que solo se haya reunido con víctimas escogidas por la Iglesia. Enviada especial Marina García, ¿qué tal? Muy buenas tardes.
4: Muy buenas tardes. Así es, una acogida que ha sido de nuevo bastante numerosa aquí en Montserrat, con muchas banderas del Vaticano. Muchos niños, muchos jóvenes coreando también Viva el Papa, a los que de hecho se ha dirigido inicialmente su discurso. Un discurso sencillo y escueto en el que ha hablado de nuevo de desenmascarar la violencia en todos los ámbitos, en la familia, entre amigos, en el trabajo, en los debates políticos y también en las redes sociales. Un tema que se está volviendo cada vez más habitual en los mensajes de este Papa que quiere hablar al siglo XXI. Todo eso sí, con la sombra, como decías, de los abusos que han golpeado este lugar y que hoy, este lugar que hoy es protagonista en la segunda y última mañana en Barcelona del Papa. Ausencia del tema clara e intencionada en su discurso, improvisación al final, en una de las primeras improvisaciones de este viaje, en la que ha querido salir a saludar a las miles de personas que estaban en el exterior desde el balcón del santuario y donde ha alabado la acogida de migrantes, como decías, e integración en Cataluña. Mientras, a no muchos metros, varias víctimas han protestado, siempre en silencio. La policía les ha impedido desplegar la pancarta cuando pasaba el Papa y que han denunciado perplejos la visita de León XIV a este lugar para ellos tan oscuro.
1: Luego hay media. Regresamos a Barcelona, escuchamos a las víctimas de esos abusos. La visita del Papa que eclipsa en parte la actualidad política de nuestro país, cara a cara en el Congreso entre Pedro Sánchez y Alberto Núñez Feijóo, en mitad del calendario político judicial que salpica al PSOE. Feijóo ha pedido la dimisión de Pedro Sánchez y el presidente le ha recordado que, bueno, lecciones de asuntos turbios, pocas.
5: Sus dos manos derechas competían por el dinero de las mordidas en obra pública y usted no sabía nada.
6: La diferencia entre ustedes y nosotros es que yo me siento en una sede, la de calle Ferraz, que no está financiada con dinero en negro.
5: Corrían billetes por Ferraz y se pagaban orgías y cloacas con dinero público y usted no sabía nada. Señor P. Ese punto.
6: Pregunte primero quién es M. Rajoy.
1: Nosotros a las 2:30 vamos a contar los detalles de los encuentros de Leire Díez con la Fiscalía. Fuentes próximas a Díez aseguran a la SER que esas reuniones, en las que no se habría hablado ni de Villarejo ni del fiscal Grinda, se produjeron con el número 2 de Álvaro García Ortiz. La Fiscalía, de momento, guarda silencio. En la guerra de Irán, Donald Trump saca los dientes tras los ataques cruzados con Irán. La gran duda ahora mismo es si es o no posible reconducir las negociaciones de paz con Teherán. Y desde luego, el primer mensaje de la mañana del presidente de los Estados Unidos no es, Pablo Morán, precisamente muy conciliador, ¿no? ¿Qué tal? Muy buenas tardes.
7: Hola, Javier, buenas tardes. Dice Trump que Irán ha tardado demasiado en negociar el acuerdo y que ahora tendrá que pagar las consecuencias. De hecho, Fox News está contando que baraja nuevos ataques contra enclaves energéticos y puentes iraníes. De producirse, representarían una nueva escalada, pocas horas después de que el propio Trump afirmara de nuevo que el acuerdo con Irán para la reapertura de Hormuz es inminente. 37 veces ha repetido ese mensaje desde el inicio de los ataques hace algo más de 100 días. Los mediadores no tiran la toalla para que eso sea posible. Hay un equipo de Qatar hoy en Teherán intentando mantener vivas las posibilidades de ese acuerdo.
1: 37 veces y nada. Nos vamos ya hasta la redacción de informativos.
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1: Y con otras noticias, Javier Líbana, ¿qué tal? Muy buenas tardes.
8: ¿Qué tal, Casal? Buenas tardes. La justicia de Irlanda del Norte ha enviado a prisión al hombre de origen sudanés que intentó decapitar a una persona en plena calle de Belfast el pasado lunes. Lo ocurrido ha desatado una oleada de violencia en la ciudad esta noche. Con casas, coches y autobuses incendiados, el suceso ha sido el pretexto para que grupos de hombres enmascarados hayan emprendido ataques contra la comunidad negra de la ciudad. Además, seguimos muy pendientes del incendio en Villanueva de los Castillejos, en Huelva, que ha quemado 3.600 hectáreas y que mantiene desalojadas a un centenar de personas. Preocupa el cambio de viento que se puede empezar a producir entre esta hora y las 4 de la tarde.
1: Pues vamos precisamente con el pronóstico para las próximas horas, Jordi Carbó.
9: Tarde de contrastes en lo que respecta a la temperatura. No va a hacer calor en la mitad norte de la península y cerca del Mediterráneo, con máximas de 20 a 25 grados, incluso en algunos momentos, cuando las nubes sean abundantes, ambiente fresco, nubes que solo darán lugar a algunos chubascos aislados, afectando pocas poblaciones. En Madrid pasaremos de los 30, también en Castilla-La Mancha, de los 35 en Extremadura, y en el Valle del Guadalquivir, máximas cercanas a los 40 grados. En los sitios donde hará más calor es también porque va a hacer mucho sol.
1: Con la producción de Aldo Gómez y con Elena Sánchez y Carlos Nicolás en el control de sonido. Arrancamos, son las 2 de la tarde y 6 minutos.
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10: ¿Qué tal? Muy buenas tardes. No sabía lo que era un CECOPI. No le pareció que la situación estuviera descontrolada en Utiel y por eso se ausentó de la reunión para asistir a una entrega de premios. La declaración como testigo de Susana Camarero ante la jueza de Catarrocha nos deja de momento perlas como estas. Una vicepresidenta que no sabía lo que era el organismo gestor de las emergencias, que se constituye, por ejemplo, cada vez que hay un incendio de grandes dimensiones. Una vicepresidenta a la que la situación en Utiel, narrada en esos primeros minutos del CECOPI, no le pareció lo suficientemente grave como para quedarse allí, en esa reunión. Una vicepresidenta que ha entrado a los juzgados por la puerta de atrás porque en la principal le esperaba una concentración de familiares de víctimas mortales de la Dana.
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10: Además de todo esto, Camarero ha accedido finalmente a aportar a la causa las llamadas y los WhatsApps que recibió o que envió ese día. Siguiendo la declaración de la vicepresidenta primera del Consejo y los juzgados de Catarrocha, la declaración como testigo ante la jueza de la Dana, está nuestro compañero Adrián Sánchez. Adrián, buenas tardes.
11: Buenas tardes. 4 horas ha durado la comparecencia como testigo de la vicepresidenta primera del Consejo, que ha insistido en que ella no tenía competencias en emergencias el día de la Dana. Por eso, explica, se fue del CECOPI media hora después de empezar. En ese tiempo, los bomberos, por ejemplo, alertaron de que no podían acceder a Utiel y que había gente atrapada en los tejados, pero ella ha declarado que no tuvo la sensación de que la situación estaba descontrolada. Un CECOPI, por cierto, que según ha admitido no sabía lo que era hasta ese día. Se desconectó de la reunión para seguir con su agenda, aunque asegura que, visto desde el punto de vista de ahora, tendría que haberla suspendido. Camarero, en todo caso, ha defendido que estuvo todo ese día pendiente de las residencias y de los centros de servicios sociales. Sobre Carlos Mazón, Camarero ha asegurado que no habló con el presidente en toda la tarde y ha añadido que se enteró de lo que hizo Mazón ese día en el mismo momento que el resto de la ciudadanía. La vicepresidenta, por cierto, que, como decías, ha autorizado entregar el listado de llamadas y los mensajes que tuvo ese día con el resto de miembros del Consejo, ha entrado por estos juzgados en coche, por el garaje, y todavía no ha salido, aunque la declaración ha terminado hace unos minutos.
10: Pero además, Adriano, hoy ha sido el primer día en el que el abogado de Mazón ha estado presente en esa declaración, en esa testifical, defendiendo al expresidente con los derechos de un investigado.
11: Sí, el abogado de Mazón ha acudido a defender al expresidente tras la decisión de la Audiencia Provincial de admitirle la causa y acaba de anunciar a la salida que no van a decidir si entregan los WhatsApps de ese día de Mazón hasta que analicen la causa. Ignacio Galí afirma que su intención no es obstaculizar la investigación, pero esperará leerse todo el sumario al que acaba de tener acceso.
12: Lo oportuno es estudiarlo todo bien, no precipitarnos. Acabamos de llegar y hay que ser prudente, como digo. Y en su consecuencia, cuando lo estudiemos bien y tengamos un análisis completo de la causa, pues haremos lo que haya que hacer.
13: ¿Y de qué dependerá la decisión de aportarlo o no?
12: De la necesidad y de la utilidad.
11: Galí acudía hoy por primera vez como abogado defensor de Carlos Mazón y de hecho ha ejercido sus derechos y ha preguntado a Susana Camarero. Todas las cuestiones, por cierto, siguiendo una línea de defensa hacia la investigada Salomé Pradas. El abogado ha afirmado también que la decisión de no entregar por ahora los WhatsApps de Mazón ha sido suya como letrado y afirma que tampoco él los ha pedido ver.
14: Muchas gracias, Adrián, por esa comunicación en directo desde los juzgados de Catarroja. Estaremos pendientes también de cualquier novedad cuando salga tanto la persona que ha testificado, Susana Camarero, la vicepresidenta del Consejo, como también el abogado de Mazón, Ignacio Galli. Y además de eso, como les contábamos al inicio, a Susana Camarero la quería recibir a las puertas de ese juzgado una concentración de las principales asociaciones de víctimas de la DANA. Rosa Álvarez, que es la presidenta de la Asociación de Víctimas Mortales, apuntaba que la vicepresidenta debería estar imputada por su negligencia ese día.
15: Consideramos que debería ser una de las personas investigadas porque es responsable de la residencia, responsable de los centros de día, responsable de la teleasistencia. Consideramos que debería estar investigada. Abandonó a las personas de teleasistencia, abandonó a las personas de las residencias y también de las viviendas tuteladas de Picaña.
14: Y otra de las portavoces de las víctimas, que es Toñi García, le afeaba a Camarero que haya entrado a los juzgados por la puerta de atrás.
16: Eso no se debe de permitir. Una persona que no tiene nada que esconder, que dice la verdad y quiere contribuir con la justicia, no entra por una puerta trasera. Da la cara a las verdaderas víctimas que estamos aquí en la puerta.
14: Por su parte, el presidente Pérez Llorca afirma que entrar por la puerta de atrás del juzgado no significa que la Generalitat no esté al lado de las víctimas. Dice que estar a su lado es acometer las obras de reconstrucción. Según el jefe del Consell, estar al lado de las víctimas es asumir la responsabilidad política que sí ha asumido la Generalitat y no han asumido otras administraciones.
17: Resulta que estar al costat de les víctimes o no estar al costat de les víctimes és veure per on entres o per deixes d'un lloc. Mira, estar al costat de les víctimes és mostrar serietat en la recuperació. 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
14: 2:12 PM, hasta las 8 está abierta la consulta para que los y las docentes de la comunidad digan hasta dónde están de acuerdo con la última propuesta de consellería y comuniquen si están por desconvocar la huelga o suspenderla. Los tres sindicatos que representan a la mayoría auguran que si bien se han producido avances, todavía queda mucho recorrido porque algunas de sus propuestas se han recogido, pero no, por ejemplo, las condiciones de los sindicatos y porque hay avances, pero hay aspectos también en los que el acuerdo parece muy lejos, como el valenciano o la oferta salarial, por ejemplo. Manu Gil, buenas tardes.
18: Buenas tardes. Eso sí, no saben todavía si podrán decir que sí a unos aspectos y darlos por zanjados o bien si la consellería prefiere un sí o un no a todo en bloque. Esa es una sorpresa que la consellería desvelará mañana, decía Maite Tarazona de UGT. Además, que se acabe el curso no significa que se acabe la negociación, máxime cuando el mes de julio es tradicionalmente para eso, para negociar las condiciones del nuevo curso con consellería, explicaba Marc Candela del Este. Bien, en cuanto a cómo seguir con la huelga, será lo que digan los y las docentes, pero consideran que es mejor suspender porque supone hibernar la huelga y poder convocarla en cualquier momento y no desconvocar, que obligaría a una nueva convocatoria con todos sus plazos y problemas legales, como decía Txelo Valls de Comisiones Obreras.
19: Anirem a la mesa amb els resultats i segons la conselleria que hagi pensat i que valore com vol fer-ho, ens trobarem en una situació o en una altra.
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14: Declaraciones de los sindicatos al término de un encuentro con el ministro de Derechos Sociales, con Pablo Bustinduy, que les ha mostrado su respaldo. El ministro de Consumo también, que se ha reunido esta mañana con representantes de la Unión Llauradora y ha instado a la Generalitat a que persiga el engaño sobre el origen del arroz. Reclama al gobierno de la comunidad que realice los controles que le corresponden y designe una autoridad competente para controlar y, en su caso, sancionar estas prácticas fraudulentas.
18: La Unión Llauradora ha remitido a Consumo la denuncia presentada ante la Generalitat por el etiquetado del arroz, que podría inducir a error al consumidor y agraviar al agricultor valenciano al ocultar el origen real del producto, como explicaba su secretario general, Carles Peris.
22: Utilizan una simbología, por ejemplo, de proximitat, d'identitat valenciana, com és una fallera, com és una barraca valenciana, i, sin embargo, no fica el lloc d'origen. I es pot ser perfectament un arròs procedent de Mercosur de l'Argentina o de Vietnam. Per tant, estan enganyant al consumidor en eixa simbologia que damunt el reglament europeu heu prohibit.
18: El ministro recuerda que la Generalitat sigue sin poner en marcha sus competencias para realizar controles oficiales sobre la calidad y el etiquetado de esos alimentos, pese a las reclamaciones del Gobierno de España.
2: El Ministerio va a hacer todo lo que esté en su mano y va a actuar por todos los cauces administrativos y legales necesarios para asegurarse de que esta competencia, que es absolutamente esencial para garantizar el derecho a una información suficiente, clara y precisa para los consumidores, se asuma y se ejerza. No puede ser que ante denuncias de una gravedad tal y de un impacto tal como estas, pues se mire hacia otro lado. Por tanto, yo públicamente le pido a la Generalitat que asuma sus competencias en esta materia.
18: Pues responde el consejero de Agricultura, Miguel Barrachina, que el ministro vive en un alto nivel de desorientación porque es la Unión Europea la que ha de aprobar una normativa sobre el origen del arroz, no la Generalitat.
3: Sí, queremos que aparezca en el etiquetado el origen del arroz, pero no existe ninguna norma europea que obligue a ello. Nuestro defensor, tristemente, es este ministro de Sumar, que desgraciadamente, en lugar de pedirle a quien tiene la competencia para exigir ese etiquetado, nos lo reclama a nosotros, que somos víctimas tanto de la falta de precisión en el etiquetado por parte de la Comisión Europea como víctima del gobierno de Pedro Sánchez y en este caso los ministros de Sumar, que han hecho un daño enorme al sector del arroz.
18: Pero fuentes del Ministerio explican a la cadena SER que si bien es cierto que es la Unión Europea la que debe legislar para que sea obligatorio indicar el origen del arroz en el etiquetado, pero lo cierto, lo que denuncia el Ministerio es otra cosa, es que hay etiquetados que inducen al error, dan a entender que el origen es valenciano cuando no lo es, y esto es una infracción de los derechos del consumidor, lo que es competencia de la Generalitat controlarlo, añaden esas fuentes, que es la única autonomía que no lo hace.
14: El consejero al que escuchábamos hace un instante ha entregado junto al presidente hoy los premios Agrovalor que concede la Generalitat para reconocer la excelencia, la innovación y la sostenibilidad de personas y entidades en la industria agroalimentaria de la comunidad. Han celebrado este año su segunda edición. Y una advertencia, una huelga en Metro Valencia y en el tram de Alicante. La convoca el Sindicato Independiente Ferroviario, que es el mayoritario en Ferrocarriles de la Generalitat. Denuncia que el convenio lleva más de 2 años y medio vencido y que no hay visos de retomar la negociación, así que han convocado paros, que está previsto que comiencen el próximo día 22 y se prolonguen, si no hay acuerdo, incluso hasta octubre. Según el calendario comunicado por el sindicato, los días 22, 24 de junio, con la noche de San Juan incluida, y 1 de septiembre, serían paros de 24 horas. El resto, 2 días por semana, viernes y lunes, en franjas en las horas punta. Y hoy puede llover de forma débil en el sur de Valencia y el norte de Alicante. Para mañana, cielo poco nuboso y todavía alguna precipitación débil y aislada, aunque las temperaturas en general van a subir en cuanto a las máximas, sobre todo se va a notar en la provincia de Valencia. 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
14: Agentes de la Guardia Civil han entrado hoy en el Ayuntamiento de Valencia para recabar información relativa a la protectora Modepran. La actuación que estaba prevista desde hace días tiene lugar tan solo 2 días antes de que el refugio de animales de Benimamet pase a ser gestionado por una unión temporal de empresa que forman 3 compañías privadas, entre ellas una que está siendo investigada por maltrato animal. Una situación que ha levantado bastante polémica en redes sociales, lógicamente, también por parte de los partidos de la oposición, que reclaman que se paralice el nuevo contrato que tiene que entrar en vigor este mismo viernes.
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14: Y es que, Manu, según ha podido saber la cadena SER, los agentes pertenecen al SEPRON, han mantenido una reunión en su despacho de la primera planta de la Casa Consistorial con el concejal Juan Carlos Caballero, que es el responsable de Bienestar Animal.
18: Sí, y al parecer, según ha sabido Radio Valencia de fuentes de la investigación, el SEPRON tiene abierta esa investigación por el movimiento extraño de animales que desde hace semanas hay en varios refugios gestionados por Modepran, entre ellos el de Benimamet, del que se encarga la protectora desde hace unos 15 años, a través de un convenio con el Ayuntamiento de Valencia, por el que recibe una cantidad que ronda los 600.000 euros cada año. Sin embargo, la normativa actual obliga a que esa relación sea por contrato, una relación contractual, y de ahí que se sacara a concurso público.
14: A ese concurso concurrieron Modepran y esa unión temporal de empresa formada por 3 compañías especializadas en control de plagas, que finalmente quedaron ganadoras al presentar la mejor oferta, según determinaron los técnicos municipales en la mesa de contratación.
18: Pero Modepran impugnó el concurso ante el Tribunal Administrativo de Recursos Contractuales porque una de las empresas de Saute, como decíamos, está acusada en Andalucía de maltrato animal. El tribunal desestimó esa impugnación y ha permitido seguir adelante con toda la adjudicación. El cambio en la gestión tendrá lugar este viernes 12 de junio.
14: Y preguntada por este asunto, la delegada del Gobierno, Pilar Bernabé, ha confirmado que los agentes estaban recabando información en el Ayuntamiento después de que se presentara una denuncia.
4: El SEPRON, a instancias de una denuncia, ha entrado al Ayuntamiento de Valencia a pedir información sobre unas cuestiones que tienen que ver con una empresa que gestiona para el Ayuntamiento de Valencia. No le puedo dar más información porque está sucediendo en este momento.
14: En las últimas semanas en las redes sociales, como les decíamos, está habiendo bastante revuelo también por parte de la oposición en el ayuntamiento para exigir al gobierno local que Modepran continúe gestionando el centro de animales de Benimame.
18: Sí, ayer escuchábamos pedirle a Compromiso y ha sido el portavoz socialista Borja San Juan el que ha anunciado una moción para anular la adjudicación y devolver la gestión a Modepran porque una de las empresas que ha conseguido ahora el contrato tiene antecedentes por maltrato animal. Han solicitado a los socialistas tener acceso a todo el expediente porque el nuevo contrato también ha supuesto un aumento considerable del presupuesto que se destinaba hasta ahora.
5: No es lógico que se haya privatizado por 5 millones de euros la gestión del bienestar animal a una empresa que tiene antecedentes de maltrato. Los valencianos y valencianas no queremos que los animales de nuestra ciudad sean cuidados, sean rescatados por empresas que evidentemente no están a la altura y queremos que vuelva a ser gestionado por una protectora que además contaba con muchos voluntarios y voluntarias que llevan 15 años haciendo de la vida de estos animales un espacio un poco mejor.
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14: En pocas semanas van a estar terminados los 5 restaurantes del Paseo Marítimo que se han renovado este invierno. De momento, el Bobo y la Murciana ya han abierto sus puertas. La Alegría de la Huerta lo hará este viernes y en las próximas estarán listos los restaurantes Casa Isabel y San Patricio.
18: Los nuevos edificios se elevan 50 centímetros sobre el suelo para prevenir inundaciones. Tienen terrazas cerradas o acristaladas, una de ellas además en la primera planta, y cubiertas inclinadas para facilitar la instalación en el futuro de placas fotovoltaicas. Son los chiringuitos del siglo XXI, como decía José Miralles, el presidente de la Asociación de Hosteleros del Paseo Marítimo y tercera generación ya de propietarios de un restaurante en la playa de la Malvarrosa. A partir de ahora van a poder ofrecer la misma oferta gastronómica, pero con una imagen más moderna, más sostenible y mejor integrada en el paisaje.
25: Tenemos una gran playa, Valencia está creciendo una verdadera barbaridad en positivo y la playa se había quedado atrás. Esa era nuestra reivindicación, esa era nuestra pelea de poder conseguir, ¿no?, que realmente la playa de la Malvarrosa, que como vemos aquí delante ondea la bandera azul, no tuviera realmente encima del paseo marítimo unos locales acorde a esta playa de esta gran ciudad. Por fin se ha conseguido, estamos aquí y con muchas ganas, ¿no?, de este futuro que nos viene por delante.
18: La segunda fase arrancará después del verano con el objetivo de que estén finalizados todos los chiringuitos, 12 en total, para la temporada estival de 2027.
14: Y el siguiente paso va a ser la remodelación del paseo marítimo que, según ha adelantado la alcaldesa, se va a presentar en las próximas semanas.
18: Y aunque no ha querido desvelar muchos detalles, sí que ha asegurado que habrá menos cemento y más materiales naturales.
26: Pasa por, como han hecho ellos, cuidar el entorno, utilizar otro tipo de materiales que sean mucho más compatibles con, digamos, el espacio natural que te rodea. Evidentemente, claro, que seguramente, y ese es el camino, ¿no?, igual que ellos han hecho, quitando cemento y aportando materiales mucho más, con mucho mayor eficiencia, mucho más ligeros, con una sensación mucho más transparente y mucho más cuidados con el entorno, pues nosotros tendremos que hacer lo propio.
14: Y tampoco ha querido adelantar nada Catalá sobre cómo será la planta viaria del futuro Boulevard Federico García Lorca, la vía que se estrenará en Valencia cuando estén soterradas todas las vías del tren que lleguen a la ciudad desde el sur.
18: Y que se va a presentar mañana. Tan solo ha dicho que será mucho más verde de lo que auguran algunos. Vamos, que no tendrá nada que ver con esa autopista para coches que, según la oposición, quiere convertir el gobierno local el corredor verde que planteaba el anterior ejecutivo.
26: Cuidado, que creo que os vamos a sorprender bastante con un proyecto muy ambicioso. Muy ambicioso y muy verde. Igual incluso un poquito más verde.
14: Bueno, pues veremos cómo es ese proyecto más verde. Y además la Autoridad Portuaria de Valencia ha sacado a licitación las obras de reforma del entorno del edificio del reloj. Está previsto que los trabajos se inicien a finales de este año y la inversión prevista es de 1,8 millones de euros.
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2: Y una buena noticia, que la siniestralidad vial en Valencia ha descendido durante los 100 primeros días de 2026, según la policía local. A fecha de hoy, Valencia registra una única víctima mortal por accidente de tráfico. Fue un motorista, frente a las 7 personas que perdieron la vida el año pasado.
3: Y el jefe de la policía local de Valencia, Gerard Beldín, pone el énfasis en unos datos. El 8,3% de los usuarios han dado positivo en drogas. Casi el 40% de los vehículos controlados superaba el límite de velocidad y por eso incide en las graves consecuencias que esto conlleva.
4: Creo que es una cifra como para que pensemos, meditemos y tomemos conciencia. Porque voy a repetir, el problema de la velocidad es que agrava los resultados de un siniestro. Puede ser de que tengas una EDL leve a que mueras. Entonces yo creo que eso lo tenemos que trabajar. Y es claro que en muchos casos la gente ya sabe dónde están los radars. Lo cual lo que denota es una conducta normalizada de ir por encima de los límites que dice la ciudad. Entonces eso conlleva estrategias de concienciación y actuaciones intensivas en ese aspecto.
2: Y la alcaldesa le ha pedido hoy un poco más de paciencia a los vecinos de Orriols, que esta tarde van a celebrar una asamblea, se lo contábamos ayer, para exigir al ayuntamiento la puesta en marcha de un plan integral para el barrio.
3: Catalá reconoce el hartazgo de los vecinos, pero recuerda que el proceso de deterioro de Orriols viene desde hace décadas. De momento se ha actuado con la instalación, por ejemplo, de cámaras para disuadir a los delincuentes. Se ha estado planificando un proceso de ingeniería social, según ha dicho, para poner en marcha ese plan integral que los vecinos van a empezar a notar en breve, con las obras en el polideportivo, que está cerrado, la ampliación de la biblioteca o la mejora del centro de servicios sociales.
5: A mí me consta que los vecinos llegan cansados y que yo ya los cogí cansados en el 23 de muchos años de promesas incumplidas y por tanto entiendo perfectamente pues un poco la desazón de querer ya tener mucha expectativa y querer que las cosas cambien rápido, ¿no? Pero bueno, nosotros desde luego con Orriols no hemos dejado nunca de trabajar, no vamos a dejar de hacerlo y desde luego con un compromiso claro de una intervención que no va de parches puntuales, va de una intervención 360.
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2: Alemán, ¿qué tal? Muy buenas tardes.
11: Hola, buenas tardes. El valencianista Guido Rodríguez podría jugar el Mundial con Argentina después de la lesión que ha sufrido su compatriota Leonardo Valerdi. El seleccionador Lionel Scaloni confirmó en la noche de ayer, tras el amistoso ante Islandia, que va a incorporar un nuevo jugador de los que estaban en la preselección para reemplazar al central del Marsella. Y Guido Rodríguez es uno de los principales candidatos, sin que el Valencia haya podido recibir una respuesta definitiva a la oferta de renovación que se le trasladó hace casi un mes. En la actualidad del Levante, el club ha oficializado la ampliación de su estructura deportiva, encabezada por Héctor Rodas como director deportivo y José Gila como secretario técnico, hasta junio de 2028. Y en baloncesto, la gran cita del día, a las 8 de la tarde, Valencia Basket recibe al Juventud de Badalona en el primer partido de la serie, al mejor de 5 partidos correspondiente a las semifinales por el título de la Liga ACB.
2: Muchas gracias, Alemán. Carlos Gómez en control de sonido. 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
11: 2:30, 1:30 en Canarias. Las víctimas de la pederastia no han gritado, no han alzado su voz, simplemente se han plantado allí en Montserrat para criticar que en ese lugar, en lo que se ha dado en llamar la zona cero de los abusos en la iglesia, León XIV no haya hablado, no haya dicho ni una sola palabra del tema.
12: La alegría, entusiasmo, profundo sentido de fe que estamos viviendo en estos días, primero en Madrid, en estos días...
11: Ni ha hablado de los abusos, ni ha incluido en su agenda un encuentro con las víctimas.
13: Es que fui abusado con 16 años, tengo 44. De verdad, 30 años después, aún tengo que seguir luchando porque se haga justicia.
11: Ni pío. Miguel Hurtado ha estado esta mañana en Montserrat. Miguel fue víctima de abusos cuando era un niño. Ahora estamos en Barcelona, pero la última hora nos lleva un día más a Huelva, donde a esta hora está previsto que se produzca un cambio en el sentido del viento del incendio que afecta a Villanueva de los Castillejos. Las llamas ya han arrasado 3.600 hectáreas de terreno y más de un centenar de vecinos no han podido regresar a sus casas. Ampliamos Huelva. Sara Castro, buenas tardes. Enseguida estamos en Huelva. Ese riesgo en cualquier caso se mantiene. Y ojo a ese cambio del viento porque la cola del incendio puede terminar convirtiéndose en la cabecera del foco. Con cualquier novedad, regresamos enseguida a Huelva.
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11: 2:31. Leire Díez era una desconocida, era esa militante que cuando saltó por primera vez el caso era poco menos que Antoñita la Fantástica para buena parte del PSOE.
14: Yo no he estado nunca ni con esta persona, ni la conozco personalmente.
15: No tengo el gusto de conocer a estos señores y a estas señoras que usted me ha mencionado.
16: Hay quien puede decir lo que le dé la gana, que va en nombre del PSOE o que es embajadora del Vaticano, pero verdad solo hay
11: esta
16: una.
11: Esta misma Leire Díez, de la que nadie sabía nada y que según fuentes próximas a Leire mantuvo al menos dos reuniones con la mano derecha del fiscal general del Estado. Sabíamos por el sumario que se habían producido encuentros con representantes de la Fiscalía, pero no con quién. Bueno, pues esas fuentes próximas a Leire se lo confirman a la SER. Y el quién es importante. Leire se vio con el segundo de Álvaro García Ortiz, con Diego Villafañe. Y a esas reuniones, además, no acudió sola. Estuvo también el abogado de Santos Cerdán, Miguel Ángel Campos. ¿Qué tal? Muy buenas tardes.
17: Hola, buenas tardes, Javier.
11: Campos, y a esta información que hemos aportado esta mañana desde la SER, sumamos un detalle no menor. Es la respuesta de la Fiscalía, que hasta el momento guardaba silencio, pero que ahora sí admite sus encuentros con Leire Díez.
17: Sí, en una nota que acaba de hacer pública, la Fiscalía General admite que el teniente fiscal de la Secretaría Técnica, Diego Villafañe, mantuvo las dos reuniones con el abogado Jacobo Teijelo y con una mujer, dice la nota, que tuvo un papel menor y fue presentada como una compañera de despacho. Esa mujer supieron después que era Leire Díez. Villafañe, o la nota, dice que Villafañe mantuvo esas reuniones solicitadas por Teijelo, en las que este abogado informó de su voluntad de interponer varias denuncias en la Fiscalía relacionadas con aquellos hechos. Según la nota, ninguno de los dos fiscales presentes en la reunión recibió indicación alguna de quién era en esa fecha el fiscal general del Estado, Álvaro García Ortiz, y ninguna actuación se llevó a cabo posteriormente por la Fiscalía, ya que se entendió por los fiscales que la narración efectuada por Teijelo se limitaba a contener una serie de alegaciones carentes de cualquier tipo de sustento probatorio alguno.
11: No se abordó la kitchen, no se abordó el tema del fiscal anticorrupción. Esto es lo que dicen en el entorno de Leire, esta es la confirmación por parte de la Fiscalía. En cualquier caso, llama mucho la atención de Leire Díez, ¿eh?, que nos la vendieron casi casi como una militante que pasaba por allí, pues que se moviera en estos círculos y que mantuviera este tipo de reuniones y a este nivel. Esto, o por ejemplo, que Leire Díez hablara con la presidenta del PSOE, con Cristina Narbona, y que lo hiciera además el mismo día que Pedro Sánchez publicó la famosa carta en la que anunciaba sus 5 días de reflexión. Narbona tendrá que declarar, recordemos, en esta causa como testigo. Narbona dijo esto en su día sobre Leire cuando saltó el caso.
18: La conocí hace mucho tiempo en Santander, ella se ocupaba de la comunicación del partido allí, pero no.
19: ¿Qué le parece que una militante del Partido Socialista esté haciendo estos encuentros para atacar a miembros de la UCO?
18: Para mí ha sido una absoluta sorpresa y, por supuesto, estoy muy disgustada al respecto.
11: Eso dijo Narbona hace meses. A Narbona hemos tratado de preguntarle esta mañana en los pasillos del Congreso.
20: No voy a hacer ninguna declaración, muchas gracias.
21: A usted. Bona tendrá que declarar, insisto, el día 10 por el caso Leire, tendrá que explicar cómo fueron sus contactos con la presunta fontanera y en el que supuestamente en esos contactos, en esas conversaciones, Leire ofreció a Narbona ayuda para dar la vuelta a este asunto como un calcetín. En el Congreso de los Diputados, esta mañana, Feijóo ha pedido a Sánchez que dimita, que convoque elecciones por omisión o por incompetencia. Tenso cara a cara en el Congreso, en el que el líder del Partido Popular se ha referido a Pedro Sánchez como P.S. y Sánchez, que la verdad lo tenía huevo, pues ha respondido con M. Rajoy.
22: Como ha participado con tantísimo fervor en la visita del Papa, ya sabrá que se puede pecar, delinquir, por obra u omisión.
23: Mire, señor Feijóo, yo asumo mis errores, pero jamás voy a asumir su grado de hipocresía.
22: Al final sí que pasará la historia. Lo hará como inductor, financiador y beneficiado del caso de corrupción más grave de nuestra democracia.
23: Del partido de la Púnica, de la Gürtel, de la Kitchen, de la Policía Patriótica, del partido de Marcial Dorado, lecciones ninguna.
22: Y usted no sabía nada. Sus dos manos derechas competían por el dinero de las mordidas en obra pública y usted no sabía nada.
23: La diferencia entre ustedes y nosotros es que yo me siento en una sede, la de calle Ferraz, que no está financiada con dinero en negro.
22: Corrían billetes por Ferraz y se pagaban orgías y cloacas con dinero público y usted no sabía nada.
23: Dan lecciones de democracia, pero no asumen el resultado de las elecciones. Dan lecciones de legitimidad y tapan la corrupción.
22: Señor P. Ese punto.
23: Pregunte primero quién es M. Rajoy.
22: Si lo sabía todo, tendrá que dimitir por corrupción. Y si no lo sabía, tendrá que dimitir por incompetente.
23: Estamos en el mejor momento de la historia democrática de nuestro país y usted es el peor jefe de la oposición de esta democracia.
21: Y en este contexto, Sumar trata de evitar su autodescomposición tras las dimisiones en cascada en el movimiento Sumar, las acusaciones por acoso laboral contra su dirigente Lara Hernández. Hoy quien trata de sellar esas grietas a la izquierda del PSOE es Gabriel Rufián, que ha salido a decir que básicamente en este momento lo que hay que hacer es morderse la lengua.
24: Yo lo que digo es que hay que aprovechar el tiempo que nos queda. Y creo que la situación es dramática. Hay muchísima gente en este país que es progresista y quiere que este gobierno se mantenga, pero que no quiere votar al PSOE, sobre todo ahora. Pues yo creo que, sobre todo, repito y siento ser pesado, hay que crear un espacio votable en ese sentido.
21: Por cierto, días y semanas muy complicadas las que vienen por delante en los tribunales para el PSOE, así que Sánchez trata, digamos, de recuperar el relato de la acción de gobierno, marcando distancias sobre todos los casos oscuros y anunciando que la legislatura básicamente está viva y que su próximo hito será presentar el cuadro marco para los presupuestos el próximo día 23 de junio. Jordi Fàbrega, ¿qué tal? Muy buenas tardes.
25: ¿Qué tal? Buenas tardes,
21: Jordi,
25: Javier.
21: Diría que es la primera piedra, ¿no?, para la presentación de unas cuentas para el 27, pero estamos incluso, Jordi, ante un movimiento anterior a la presentación del techo de gasto o el objetivo de estabilidad.
25: Sí, lo que va a presentar el gobierno el próximo 23 de junio es la actualización de las previsiones económicas. Ese día vamos a saber cuál es el cálculo que hace el Ejecutivo sobre el impacto que tendrá, por ejemplo, la guerra en Oriente Medio sobre el crecimiento para este año. A día de hoy el Ejecutivo calcula que el PIB crecerá un 2,2% y veremos si esa cifra se mantiene o se reduce. Con esos números sobre la mesa, el Ejecutivo tiene que elaborar a posteriori el techo de gasto y los objetivos de estabilidad presupuestaria, dos documentos que sí que tiene que llevar al Congreso de los Diputados y también al Senado a lo largo del mes de julio y que son el primer paso ya oficial de esos presupuestos de 2027 en los que lleva trabajando el Ejecutivo desde la semana pasada. Todos los ministerios tienen hasta el próximo 29 de junio como fecha límite para presentar cuáles son sus objetivos y sus prioridades para incluir en esas cuentas que el Consejo de Ministros tiene que aprobar ya pasado el verano durante el mes de septiembre.
21: Hay quien interpreta que la maquinaria de los presupuestos y la falta de respaldo parlamentario a estas cuentas es lo que puede decantar finalmente el futuro de la legislatura. 2:39, en dos minutos estamos en Barcelona y una palabra del Papa en Montserrat sobre los casos de pederastia.
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4: 2 de la tarde y 40 minutos.
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5: En Montserrat el Papa ha rezado el rosario, ha impartido la bendición a un centenar de bebés, ha hablado en catalán, ha vuelto a pedir la búsqueda del camino de la reconciliación, pero ni una sola palabra de los casos de pederastia en la abadía. Laura Gutiérrez, las víctimas han protestado en silencio allí, pero ni ha habido encuentro con León XIV, ni ha habido mención alguna a los casos que sacudieron esa abadía. Laura, ¿qué tal? Muy buenas tardes.
6: Buenas tardes desde Montserrat, donde se ha escuchado hoy también aquí la voz, aunque fuera del cordón de seguridad, en los exteriores de la abadía, de las víctimas que fueron abusadas en este monasterio por curas y sacerdotes cuando eran menores de edad. Han traído una pancarta de uno de estos abusadores dándole la mano al Papa Juan Pablo II, que ni siquiera han podido desplegar porque la policía les ha impedido acercarse al buggy con el que León XIV ha entrado a la abadía. Las víctimas conocen a Montserrat como la zona cero de la pederastia de la Iglesia en España. Hoy están perplejas.
8: Totalmente perplejo que el Papa León haya decidido venir a la escena del crimen sin reunirse con las víctimas del delito y sin reparar.
6: Miguel Hurtado fue la primera víctima que denunció estos abusos aquí y le siguieron otras 14 víctimas que alucinan cuando escuchan al Papa hablar de salud mental.
8: El Papa no puede hablar de salud mental cuando los abusos sexuales en la Iglesia son una plaga, no se están reparando, las víctimas padecemos muchísimos problemas de salud mental.
6: Esperaban que en su homilía en Montserrat, León XIV pidiera perdón. No lo ha hecho.
5: Anselmo Montserrat, Soledad Domínguez, Barcelona, agenda maratoniana de León XIV, que antes de acudir a Montserrat ha estado en una prisión y que esta tarde Sole tiene cita en la Sagrada Familia en el Raval, ¿no? Sole, ¿qué tal? Buena tarde.
9: Hola, ¿qué tal? Buena tarde. La agenda del Santo Padre alterna actos solemnes como este de Montserrat o esta tarde el de la Sagrada Familia con otros de pequeño formato. Esta mañana, como apuntabas, ha sido recibido con música por un grupo de 80 presos en la prisión de preventivos de Cambrians. Mucha expectación alrededor de la parroquia de San Agustín, en el Raval. Allí esperan a León XIV, fieles como Lisa.
28: Estaremos por la plaza y aquí estamos la mayoría.
9: El rector principal de esta parroquia, el padre Faustino, originario de Tanzania, fue hace años chofer de Prevost durante un viaje de 2.000 kilómetros. Después de hablar con entidades que atienden a mujeres víctimas de tráfico de personas o con problemas de adicción, el Papa recorrerá un kilómetro en el vehículo, en el Papa Móvil, desde el Paseo de Gracia hasta la Sagrada Familia, que si ya tal cual cada día es un espectáculo, esta noche lo será aún más, cuando, como dejó escrito Gaudí, de lo alto de la Torre Central, la de Jesús, saldrán rayos de luz que dibujarán una gran cruz en el cielo.
5: 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Nos vamos ya a la redacción de informativos. Y vamos a seguir en Barcelona con un nuevo tiroteo con resultado de muerte allí. Javier Liebana, ¿qué tal? Muy buenas tardes.
29: ¿Qué tal, Casal? Buenas tardes. Ha ocurrido en pleno centro, en la calle Balmes, cerca de la avenida de la Diagonal. Allí un hombre ha sido asesinado a tiros frente a una comisaría de la policía. Los Mossos siguen buscando al autor y los agentes han encontrado el arma en una parada de bus del barrio de Gracia. Se trata de la segunda víctima mortal por arma de fuego en la ciudad en menos de una semana.
5: Radio Barcelona, Martí Oliver.
30: Los hechos han pasado poco antes de las 10 de la mañana frente a una comisaría de la Policía Nacional, a dos calles de donde empieza el perímetro de seguridad por la visita del Papa. El atacante ha matado a la víctima de un disparo a la cabeza y ha huido dejando el arma, el móvil, una mochila y un casco de bicicleta en una parada de autobús. El juez ya ha hecho el levantamiento del cadáver, ha decretado la causa bajo secreto y aún no se ha podido identificar a la víctima. Los Mossos han desvinculado el ataque de la visita del Papa.
29: Además, Caminando Fronteras ha dado esta mañana datos de los migrantes que han muerto intentando llegar a las costas españolas este año. Hasta mayo, la cifra de muertos asciende a más de 1.300. Elena Maleno es portavoz de esta ONG.
2: Aunque la ruta canaria sigue siendo la más mortífera. Por primera vez en Baleares se superan las 500 víctimas en este periodo, suponiendo un incremento de víctimas respecto al año anterior de más del 50%. También se duplica el número de víctimas en el estrecho y tenemos que hablar de las 48 víctimas en la valla de Ceuta, víctimas de violencia, de caídas de la valla y de devoluciones en caliente.
29: Caminando fronteras insisten que la ruta hacia Baleares es la más activa y en la que más mortalidad se está registrando.
21: 3:45, teníamos una comunicación pendiente con Huelva con la última hora de ese incendio que afecta a Villanueva de los Castillejos. Las llamas ya han arrasado allí 3.600 hectáreas. Preocupa muchísimo la dirección del viento, que podría cambiar más o menos a esta hora. Estamos en Huelva, Sara Castro, vamos con la última hora. Buenas tardes.
7: Sí, buenas tardes. La evolución del viento mantiene en alerta a los equipos que trabajan en el incendio forestal de Villanueva de los Castillejos, ya que un cambio en su dirección, como bien decías, previsto entre ahora las 2 y las 4 de la tarde, podría complicar las labores de extinción. Antonio Sanz, consejero de Emergencias en Funciones.
11: La situación es que allí hay una mezcla de modelos de combustible muy desfavorable, unido al viento, que esta noche ha sido un viento muy intenso, muy potente, con racha muy elevada. Pues desarrollan una propagación muy, muy intensa.
7: La superficie afectada supera las 3.600 hectáreas, aunque la cifra definitiva está pendiente de una evaluación. El incendio ha obligado a evacuar a 378 personas, 96 de ellas permanecen fuera de sus viviendas.
21: 2:46, tras la escalada registrada en Oriente Próximo en las últimas horas, faltaba que hablara Donald Trump, y lo ha hecho por su vía habitual, un mensaje en su red social, mensaje madrugador, en el que se puede leer esto: el matón de Oriente Medio está muerto, han tardado demasiado en negociar un acuerdo que les habría beneficiado enormemente, ahora tendrán que pagar las consecuencias. Esto lo dice Trump. Si a esto le sumamos que Irán se estaba planteando su continuidad en las negociaciones, tenemos desde luego otro mal día para la paz. Información de Sara Aranda.
12: Donald Trump vuelve a amenazar a Irán, va a ordenar nuevos ataques contra puentes y centrales energéticas. Acusa a Teherán de tardar demasiado en negociar un acuerdo. Ahora pagarán las consecuencias, ha dicho. Tras el cruce de ataques de esta noche, Irán aseguraba que iban a reevaluar si seguir o no con la vía diplomática con Washington. El presidente Pezeshkian ha asegurado que no pueden obligarles a rendirse mediante bombardeos. Irán ha respondido atacando bases estadounidenses en Bahrein, Kuwait y Jordania. Pese a la escalada, los negociadores no tiran la toalla. Una delegación qatarí ha viajado esta mañana a Teherán para tratar de cerrar un acuerdo. Israel aprovecha la creciente tensión para seguir atacando el sur del Líbano, donde los bombardeos dejan hoy 6 muertos. El presidente turco Erdogan ha pedido detener a Israel. Su agresión supone una amenaza para el mundo entero, ha asegurado. Benjamín Netanyahu no ha tardado en responder. Tacha a su homólogo de dictador antisemita. Asegura que las fuerzas de defensa israelíes seguirán actuando con firmeza contra Irán y contra sus aliados.
21: Y el racismo, la xenofobia violenta, el miedo al diferente, estallaba anoche en Belfast, en Irlanda del Norte. Con las caras tapadas han prendido fuego a casas, coches, autobuses, cabinas telefónicas, ataques contra la comunidad negra de la ciudad después de que se viralizase las imágenes de un solicitante de asilo de origen sudanés intentando degollar a un hombre que se encuentra en estado grave y que ha perdido un ojo. Ese vídeo ha sido el pretexto para estos disturbios. El agresor está ya en prisión. Corresponsal Lucas Font.
13: El juez ha dictado prisión provisional durante al menos las próximas 4 semanas para el atacante, Hadi Alodit, un solicitante de asilo sudanés de 30 años. Una decisión que ha tomado tras escuchar el testimonio de una detective de la policía norirlandesa, quien ha confirmado que la víctima ha perdido el ojo izquierdo y que permanece grave en el hospital con heridas en la cabeza, en la cara y en la espalda. Y mientras Belfast vuelve poco a poco a la normalidad tras una noche de disturbios, en la que cientos de personas encapuchadas han quemado vehículos y han atacado domicilios y establecimientos regentados presuntamente por inmigrantes. Unos disturbios alentados por figuras públicas como el agitador ultra Tommy Robinson o el magnate Elon Musk, y que el primer ministro ha condenado esta mañana. Los actos de violencia y los incendios provocados tras el ataque están totalmente injustificados, ha dicho Starmer, quien ha hecho un llamamiento a la calma y ha alertado de que las personas que participen en altercados pagarán las consecuencias.
21: Y a la vuelta. Andalucía, en Málaga, el Servicio Andaluz de Salud notificó como positivos a 400 personas en los cribados de cáncer de colon. Fue un error que tras el susto ya ha sido notificado a los afectados. Ahora lo contamos.
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2: 2:51, lo dicho, es noticia de impacto y un buen susto para 400 malagueños que por error fueron diagnosticados como positivos en el cribado de cáncer de colon. Un falso positivo, bueno, 400 falsos positivos después de toda la polémica con el cáncer de mama, pues estamos todos muy sensibilizados con cualquier fallo sobre esta cuestión. Afortunadamente en este caso, pues el error ha desembocado en alivio. Ser Málaga, Jesús Sánchez.
3: La anomalía fue detectada por especialistas del Hospital Clínico Universitario de Málaga tras comprobar un número inusualmente elevado de resultados positivos. Provocó que varios usuarios recibieran notificaciones con ese resultado positivo incorrecto en las pruebas de sangre oculta en heces. El Servicio Andaluz de Salud asegura que el problema ya ha sido corregido y que todos los casos están siendo revisados uno a uno. Entre los testimonios recogidos figura el de una paciente del Hospital Costa del Sol de Marbella que, además del falso positivo, denunció haber recibido documentación de datos de otro paciente. Un hecho que ha generado preocupación sobre la protección de la información personal.
2: Segunda cuestión relacionada con la sanidad. Le hemos contado aquí en la SER la denuncia de un boicot en el principal hospital de Palma, el Son Espaces. Allí los médicos estarían alargando las altas. Una protesta que tiene su origen en la división de los médicos que cobran y los que no cobran determinados complementos. Mallorca, Juan Antonio Bauzá.
4: Fuentes solventes y que conocen muy bien el funcionamiento y el día a día del hospital de referencia han explicado a la SER que la situación que se está viviendo es de guerra interna y de boicot entre los profesionales que cobran esos pluses y los que no. Hablan de un malestar mayúsculo con la gerencia y aquellos servicios que no perciben estos incentivos están boicoteando a los profesionales que sí lo cobran. Una de las maneras que tienen es prolongando de forma innecesaria la estancia de los pacientes en planta, que eso es algo que ya ha tenido consecuencias. En un año, la estancia media de hospitalización ha crecido en el hospital un 15%, pasando de los 6 días de media a prácticamente 7. Hoy a las 3 de la tarde comparece en el Parlament la gerente Cristina Granados y en el Partido Socialista y la oposición lo tienen claro, Iago Negueruela, portavoz.
5: Su primera frase debería ser: dimito por lo que se ha conocido, porque han mentido. Ahora sabemos que el colapso de las urgencias es por la guerra de complementos.
4: Y es que otra consecuencia de esa guerra entre médicos es que hay pacientes que esperan en urgencias una cama más de lo necesario y se da la circunstancia de que solo el 5% de los hospitalizados deja su habitación antes de las 12 del mediodía.
2: Y a las puertas de una nueva semana de huelga sanitaria, hoy se reunía Sanidad con las comunidades y lo hacía para abordar el nuevo estatuto marco, el que mantiene en pie de guerra a los médicos. Y Mariola Lourido, ¿qué tal? Muy buenas tardes.
6: Buenas tardes,
2: pues
6: Casal.
2: No hay acuerdo con los médicos, pero tampoco se han puesto de acuerdo las comunidades autónomas.
6: Sí, Sanidad rompe puentes también con las comunidades autónomas, que son las que tienen que aplicar el polémico estatuto marco. La reunión del Consejo Interterritorial ha terminado en fracaso y enfrentamiento. Todas las comunidades, excepto Cataluña, han hecho frente común, han firmado un documento exigiéndole a Mónica García que vuelva a negociar con los médicos. Alberto Martínez, consejero vasco.
7: La ministra se ha quedado sola. No cuenta con el apoyo de los profesionales, no cuenta con el apoyo de los sindicatos y no nos tiene a las comunidades autónomas.
6: La ministra Mónica García las acusa de no querer asumir las mejoras laborales que piden los médicos.
8: Las comunidades autónomas han decidido rechazar comprometerse con estas reivindicaciones que solucionarían el conflicto. Hoy las comunidades autónomas podían haber desbloqueado el conflicto asumiendo su parte de las competencias y han decidido no hacerlo. Han decidido mirar para otro lado.
6: Las autonomías dicen que el estatuto se ha aprobado sin consenso, sin financiación y sin personal.
2: Y en un minuto desvelamos el nombre del ganador del Premio Princesa de Asturias de las Letras.
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5: Y ya no escribe más. Lo ha dejado con 80 años, pero Julian Barnes es el nuevo princesa de Asturias de las letras, hablado por millones de lectores adeptos a sus obras y que está considerado como uno de los mejores escritores británicos de las últimas décadas. Raquel García.
6: Era 1983 cuando la revista londinense Granta publicaba un reportaje sobre los mejores escritores jóvenes británicos del momento. Entre ellos, grandes novelistas como Martin Amis, Ewan McEwan, Salman Rushdie y Julian Barnes. Barnes era un treintañero con poca confianza en llegar lejos, que había crecido en una familia poco literaria y que comenzó su carrera en el periodismo. El pasado y la memoria, esa manera de entender la literatura atrevida pero a la vez pausada, han marcado sus grandes obras como El oro de Flaubert, Inglaterra, Inglaterra o El sentido de un final, con la que ganó el Booker en 2011. Extraordinario narrador y ensayista, como ha destacado el jurado del Princesa de Asturias, está dotado de humor, de ironía y de un optimismo melancólico y un pesimismo alegre en sus propias palabras. En enero se despidió de la literatura con una novela que contaba la historia de dos ancianos que intentaban recuperar el amor que vivieron en tiempos universitarios. A sus 80 años decía, no conocía a nadie que hubiera escrito una buena novela.
5: Y al cierre, nosotros vamos a someternos a un experimento. Ya hemos hecho algo en el Hoy por Hoy con Ángels y con Francino. Livana, ¿qué tal? Muy buenas tardes.
7: ¿Qué
5: de nuevo.
7: Tal, Casalo,
5: a ver, vas andando por la calle, alguien te llama, tú te giras. ¿Vale? ¿Hacia qué lado te giras? ¿Derecha o izquierda?
7: Pues espera, yo creo que hacia la izquierda. Yo creo que hacia mi izquierda.
5: Pues mira, la ciencia nos ha dado la respuesta. Dice un estudio de Nature que tendemos siempre a girar en sentido contrario a las agujas del reloj. Marina Fernández.
8: ¿En qué dirección suelen correr si hacen running? ¿En qué sentido deambulan cuando hablan por teléfono? ¿Hacia dónde se giran de forma intuitiva? La ciencia tiene la respuesta y es en sentido contrario a las agujas del reloj.
9: De 45 experimentos que realizamos, diferentes, en todas ellas la multitud en sí comenzaba a rotar de forma antihoraria.
8: Es lo que se encontraron Iñaki Echeverría y otros investigadores de la Universidad de Navarra cuando estudiaban en realidad cómo manteníamos la distancia social durante la pandemia. Ahora Nature publica todos los experimentos con los que durante años han reafirmado su hallazgo, desde un patio de colegio de Pamplona hasta una guardería de Japón.
9: No depende si eres diestro o zurdo, de pie, de mano, de ojo, si, da igual si eres niño, si no, si vives en Japón, si vives en España.
8: Esto abre la puerta a descubrir por qué esta tendencia individual y colectiva a ir en contra del reloj y hasta a diseñar espacios como grandes estadios pensando en esta condición inherente al ser humano.
5: ¿Y tú, Paco Jo?
10: Yo giro hacia el deporte.
5: Siempre. Sí. Hombre, para giro, el que va a dar la programación a partir de mañana.
10: Sí, a partir de mañana tenemos toda la programación especial del Mundial. La estrenamos a las 3 de la tarde con el Ser Deportivos Especial Mundial, porque ya mañana comienza todo. Tenemos un México-Sudáfrica como partido inaugural. A las 7 hacemos desde las 7 de la tarde carrusel deportivo hasta las 11 y media de la noche enlazando con el larguero. Luego hay un Corea-Chequia. Estaremos muy pendientes, obviamente, de lo que está dando de sí ya la actualidad de la selección española en Chattanooga. Hoy tenemos un Málaga-Las Palmas, que es el partido previo a que uno de los dos pueda pelear con el ascenso, y hay noticias de fichajes del Real Madrid, del Barça, 2-1, y estamos muy felices porque la selección femenina de fútbol haya alcanzado también el Mundial.
5: Arranca Ser Deportivos, arranca la magia del Mundial, los enviados especiales al Mundial estarán esta tarde con Francino a partir de las 4 y esta noche todo el análisis desde las 8 en Hora 25 con Tallón. Nosotros estamos de vuelta mañana desde las 2, la 1 en Canarias. Adiós.
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Las 3 en punto, ¿qué tal? Muy buenas tardes. Reciban un saludo de Chimo Masmano en nombre de la redacción de deportes de Radio Valencia Cadena Ser, que con Fran White a la cabeza está preparando un programa hoy de 40 minutos, como cada día, de 3 y 20 a 4, en el que les tenemos que hablar de mercado, de nombres propios en el Valencia, ojo, en el Valencia y también en el Levante. Y por supuesto, la ilusión y toda la información sobre las semifinales de la Liga ACB. Esto no pasa siempre, así que vamos a resaltarlo, que Valencia Basket empieza hoy como local en el Rocha Arena a las 8 de la tarde la serie de semifinales frente al Juventud. Les ofreceremos información, análisis y muchas cosas más después de la información nacional a las 3 y 20.

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1: Con toda la redacción de Deportes de la SER, aquí estamos. Hasta las 4 os contamos todo lo que creemos que es noticia en el deporte este miércoles y que podéis escuchar de mil maneras. 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En cualquier caso, gracias por escucharnos como sea en el día antes de que comience el Mundial de Fútbol de Estados Unidos, México y Canadá. Estamos a punto de que comience el espectáculo y a un día del comienzo también de la programación especial de la SER, que tendremos el lujazo, sinceramente, de estrenar nosotros. Así que hoy ya estamos muy en tono mundial, aunque la portada la ocupa el intento de galáctico de Florentino Pérez con calabazas, porque al final el elegido fue el atlético Julián Álvarez, como contábamos ayer en este SER Deportivos. Va todo a la portada. Porque sí, el galáctico por el que pujó Florentino, lo contamos aquí ayer, fue Julián Álvarez. Héctor González, muy buenas tardes.
2: ¿Qué tal, Paco José? El galáctico de medio campo hacia arriba, que no jugaba en la Premier, estaba más cerca de lo que muchos pensaban. Ayer por la tarde el Real Madrid llamó al Atlético de Madrid para ofrecer 150 millones de euros por Julián Álvarez. Era la cantidad prometida por Florentino Pérez en campaña, y una persona muy cercana al presidente descolgó ayer el teléfono para ofrecer al Atlético de Madrid esos 150 millones. La respuesta del club colchonero ya la sabemos: un no rotundo y remitirse a la cláusula de rescisión de 500 millones de euros en un intento de negociación telegrafiado en todo momento por el Real Madrid a través de un comunicado público y dando la sensación de que no habrá más ofertas por Julián por parte del Real Madrid en los próximos días.
1: También contamos aquí que el Atlético se partía de risa sin saber la oferta. Se mantuvo en las carcajadas hasta el final sabiendo la oferta. Pedro Fullana, buenas tardes.
3: ¿Qué tal, Paco Jo? Buenas tardes. Sí, primero las sonrisas y las carcajadas eran en privado cuando trasladabas la opción de la oferta del Real Madrid. Si llegaba, bueno, pues se reían en privado, como contábamos ayer a esta hora, con esa posibilidad, y ya dejaban claro que ni Barça ni Real Madrid. Y eso luego se trasladó en público cuando recibieron la llamada del Real Madrid, dijeron que no, el Madrid hizo el comunicado y sacaron en público su postura en redes sociales de forma irónica. Dejaron claro que ni estudiamos ni valoramos ninguna oferta por Julián y que cómo no nos vamos a llevar bien con el Real Madrid si nos hace reír aún más que el FC Barcelona.
1: La tercera pata del banco, Julián, es el Barça. Los azulgranas, que dicen el día después de las novedades. Santi Ovalle, muy buenas tardes.
4: Buenas tardes. Que para ellos no cambia nada. Creen que es un movimiento de Florentino para torpedear el fichaje por el Barça y insisten en que cuentan con la voluntad del jugador, que les ha transmitido que quiere jugar en Barcelona, y dicen que el verano es largo y que para ellos el precio no está por encima de los 150 millones de euros. Le advierten a Julián que si quiere jugar en Barcelona es evidente que se va a tener que mojar más de lo que ha hecho, y si no, dicen en el Barça, tampoco hay obsesión por fichar al 9.
1: La verdad, desde fuera parece todo un poquito surrealista. Florentino hace público un fracaso, el Atleti se parte pero a la vez parece vetar cualquier salida de Julián a España, el Barça espera pero sabe que se le ha puesto carísimo, el jugador es imposible que se deje querer por todos si realmente está feliz en el Atleti. ¿Qué te parece a ti el Cristo este en tono Real Madrid, Tomás Roncero?
5: No me ha hecho mucha gracia lo de Julián Álvarez. Primero, porque no es un jugador de 150 millones de euros, y el galáctico soñado, evidentemente, para los madridistas, desde que lo dijo Florentino a Iker Jiménez, era o Vitinha, o Haaland, o sobre todo Lise. Y luego darle la oportunidad al rival deportivo, Atlético Madrid, a que te diga que no, y que encima se chotee en las redes sociales. Yo, por lo menos, como madridista, por ahí no voy a decir que qué pacto más guay, que solo hemos encarecido al Barça. Me trae al pairo lo que haga el Barça con Julián Álvarez. Lo que quiero es que el Madrid me traiga un galáctico. Y se lo pido a Florentino: presidente, tráete un galáctico. Que nos has ilusionado, nos pones el carro en la boca, no lo tienes que dar. Sinceramente, yo creo que Julián Álvarez, hay que dar las gracias al Atleti de que hayan dicho que no. ¿Os imagináis que el Atleti iba a decir, ah, sí, carta a mesa presa, dame los 150 kilos? Hubiera sido el fichaje más caro de la historia, menos celebrado por el madridismo. Así que mejor dejarlo así. Y ahora, Florentino, venga, a por el galáctico.
1: En ello está, creo. Y a todo esto, el Madrid genera más. Gracias, Tomás. Anoche reunión con Mourinho, después de despedir a Arbeloa para diseñar la temporada y los tiempos de presentación, Héctor.
2: Sí, primero fue el anuncio de la marcha de Arbeloa, que de momento no va a ocupar ningún puesto en el club, y luego atar definitivamente lo de Mourinho durante varias horas en un hotel cercano al Paseo de la Castellana, reunión a cuatro entre el propio Mourinho, su representante Jorge Méndez y dos cargos muy importantes en el Madrid como José Ángel Sánchez y Juni Calafat. En esa reunión se trataron los primeros pasos de la temporada 26-27, mientras en Portugal la Comisión del Mercado de Valores aceptó la operación por la cual el Madrid le paga al Benfica los 15 millones de euros de cláusula por Mourinho. El técnico esta mañana ya se ha despedido en sus redes del club lisboeta, por lo que no debería tardar el anuncio oficial de la vuelta de Mou y el de la fecha de su presentación.
1: Voy a mezclar información con opinión. Información, el caso Julián no ha acabado, aunque no esté el Madrid de por medio. El Madrid tiene dinero para fichar fuerte. Mourinho ha pedido a Vitinha, que es dificilísimo, y a Mateus Fernández del West Ham, que es más sencillo. Y ojo que se viene limpia. Opinión. Gonzalo, Camavinga, Fran García, Mastantuono y hasta Brahim podrían salir de primera atacada o por lo menos dejarles claro que para Mou no están en primera línea. Y ahora vamos más en el programa. Gracias al equipazo habitual de Ser Deportivos, con Sonia Luz, Oscar Ejido y José Antonio Duro en la producción, Elena Sánchez y Emilio Escribano como cracks de la técnica. Recuerdo que emitimos desde el estudio a 9 de la SER al mundo, que estáis en Ser Deportivos, que son las 3 y 6 y vamos al Mundial. Vamos al lío ya.
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1: Acabo de contar, son 9 las conexiones que tenemos para la última hora del Mundial. Vamos al cuartel general de España. La Roja prepara su partido ante Cabo Verde tras el amistoso de ayer ante Perú, sin sobresaltos deportivos. Chattanooga, Javier Herráez, muy buenas tardes.
15: ¿Qué tal, Joe? Muy buenas tardes. Sí, a esta hora se levanta la selección española de fútbol aquí en Chattanooga. Luce el sol, tormenta gorda en el día de ayer, aquí es habitual, pero España hoy tiene una jornada de recuperación y de descanso. A la prensa, en una hora, nos van a enseñar las instalaciones de Baylor School, donde se entrena el equipo de todos, el equipo de Luis de la Fuente. Van a recuperar, evidentemente, ahí, aunque descansen el resto, jugadores como Lamine Yamal, como Nico Williams y como Víctor Muñoz, mientras que lo de Oyarzabal se quedó en un susto, nos lo comentó en la sala de prensa, o mejor dicho, en la zona mixta de Puebla, después del partido amistoso frente a Perú. Así que España, sin sobresaltos, preparando ese debut frente a Cabo Verde.
1: De nuestro primer rival, de Cabo Verde. Sabemos de su ilusión, de sus ganas, sabemos algo más de su preparación, Santiago Valle.
4: Mira, que acaban de llegar a Tampa, en Florida, donde van a establecer su campamento base. Han ganado sus dos últimos partidos de preparación contra Serbia y Bermuda por 3-0 los dos partidos. Tienen un futbolista conocido de nuestro fútbol, Logan Costa, defensa del Villarreal, que ha vuelto de lesión y está disponible. Son debutantes en un Mundial, no tienen lesionados, son las 67 del ranking FIFA entre Albania y Emiratos Árabes, y en unos minutos vuelven a entrenar en Tampa, donde se preparan para el primer partido de su historia en un Mundial, que es contra España.
1: Bueno, pues ya sabemos cosas. Otras cosas de la selección, o de Chattanooga, o del Grupo de España, o de alrededores. Antón Meana, muy buenas.
16: ¿Qué tal? Muy buenas. Estamos aquí sin el presidente de la federación, que verá el partido inaugural en el Azteca y luego ya estará pegado al equipo nacional todo el torneo, excepto cuando viaje a España para la asamblea de finales del mes de junio. Y en lo deportivo, te lo comentaba Herráez, muy pendientes de quién juega en la banda izquierda. Es el gran debate de aquí al lunes. Baena jugó de inicio y apunta a repetir en el partido ante Cabo Verde, pero Dani Olmo está bien y es la gran duda deportiva, saber quién acompaña en el frente ofensivo a Ferran Oyarzabal el lunes en Atlanta.
1: Primer mini debate, Baena u Olmo. En tono selección y mundial, un apunte de nuestra femenina, porque las de Sonia Bermúdez hicieron un set a Islandia para ponerse en el Mundial propio. Sonia Luz, buenas tardes.
17: ¿Qué tal? Buenas tardes. Cuarto Mundial consecutivo para la selección. Después de ganar 1-6 a Islandia en Reykjavik, marcaron Vicky en dos ocasiones, Alma Parayuelo en Naimade, Claudia Pina y Aitana Bonmatí. Así que España va a defender su corona el año que viene en Brasil. Todo sonrisas, todo felicidad. Escuchamos a Sonia Bermúdez, Vicky López, Ed Naimade y Aitana Bonmatí.
18: Muy felices, es para estarlo. No todos los días
7: te clasificas como primera de grupo para un mundial.
18: Hace un mes pues las cosas estaban más complicadas y hemos remontado, eso dice mucho del equipo que somos, así que muy contentas.
19: Y nada, estoy muy feliz. Acabamos de conseguir algo que para mí imposible de conseguir hace un año.
20: Creo que nos hemos consolidado como una selección fuerte ya y eso es el objetivo principal, primero estar y después ir a por el título.
1: Felicidad alrededor de la selección femenina, que es lo que esperamos de los nuestros también en Estados Unidos. Hasta aquí España, pero hay mucho más mundial. Ahora sí, estamos a 24 horas del comienzo. Será en México, en el Estadio Azteca. La tricolor recibe a Sudáfrica ya en DF, en Ciudad de México, uno de los nuestros. Última hora, Joe Flacker, muy buenas.
21: ¿Qué tal? Muy buenas. Ya desde Ciudad de México se palpa ya aquí el ambiente mundialista. Será aquí en el histórico Estadio Azteca, que coronó al Brasil de Pelé en el 70 y a la Argentina de Maradona en el 86, donde se jugará mañana el partido inaugural del Mundial. La anfitriona México, favorita del Grupo A, se mide a Sudáfrica, que se presenta con pocas expectativas de llegar muy lejos. Será el primero de los 13 partidos mundialistas que se jugarán en México. Saben a poco entre los seguidores locales, que se quejan sabiendo que en este Mundial se disputarán un total de 104 encuentros. El partido se jugará a la 1:00 p.m, hora local. No hay entradas, 87.000 personas llenarán las gradas de la Azteca, y eso que el precio de las localidades elevadísimo ha generado mucha controversia. Alrededor del encuentro, amplio dispositivo policial. Se esperan protestas de diferentes colectivos en los aledaños de la Azteca, y antes de que ruede el balón, ceremonia inaugural con Shakira y Maná como principales reclamos.
1: Pues buenos reclamos. Es el partido que abre, gracias Flaky, el fuego de este Mundial, a la vez que se siguen jugando amistosos ya en América. Recopilamos desde Dallas, desde el IBC de la cadena SER, Pedro Fullana. Empezamos por Argentina, si te parece.
3: Sí, me parece. Argentina y la victoria importante, 3-0 frente a Islandia, con goles de Messi de penalti también, gol del jugador del Atlético de Madrid, Thiago Almada, y también de los que han jugado ya destaca el partido de Arabia, rival de España en la fase de grupos, 0-0, Arabia frente a Senegal. Y para hoy, últimos amistosos de Portugal frente a Nigeria y también amistoso de Inglaterra frente a Costa Rica.
1: Y luego una selección, los pobres un poco en la lupa, la de Irán, en guerra con Estados Unidos y con mil cosas alrededor del Mundial. Tú nos cuentas, Íñigo Martínez, Dallas, muy buenas.
22: Hola, muy buenas. Sí, ya sabíamos que Irán está alojada en México, en Tijuana concretamente, y solo va a poder entrar en Estados Unidos el día del partido y tendrá que abandonarlo nada más concluir el partido, es decir, no podrá pasar la noche en este país. Pues bien, durante los partidos en Estados Unidos no va a tener ningún apoyo por parte de su afición. El motivo es que, según ha denunciado la Federación Iraní, por presiones de los Estados Unidos, la FIFA ha cancelado las entradas que le corresponden a los aficionados de Irán. En un principio, la Federación de Irán reclama el 8%. Que le corresponde del aforo del campo. Bueno, pues ya les han anunciado que no habrá ni una sola entrada. Hay que tener en cuenta además que la selección de Irán va a disputar sus 3 partidos de la primera fase en Estados Unidos, concretamente en Los Ángeles frente a Nueva Zelanda y Bélgica, y en Seattle contra Egipto.
1: Todo es hostilidad. Y una curiosidad, resulta que el Mundial, en vez de limitar el consumo de alcohol, no digamos que lo fomenta, pero no lo coarta Estados Unidos. Jorge Jorial, muy buenas.
23: Hola, Joe, muy buenas. Pues mira, al contrario de lo que suele ocurrir, donde se prohíbe la venta de alcohol a los aficionados, esa ley seca, pues va a suceder totalmente lo contrario en Nueva York, New Jersey, hasta el 20 de julio, porque bares y restaurantes, establecimientos con licencia para vender alcohol, amplían su horario hasta las 4 de la mañana. ¿El motivo? Pues porque se esperan más de 1 millón de visitantes para ver los partidos en el MetLife, y se ha decidido, al contrario de lo que se hace otras veces, esa ley seca, se amplía el horario de venta de alcohol hasta las 4 de la mañana.
1: Pues nada, a beber, que son 2 días, habrán pensado. Gracias, Esco. Y cierro deportivo, muchos serán los llamados a ser estrellas del Mundial, pero ya hay alguno que no puede serlo y ni ganas tendrá de ver el Mundial. Son los lesionados premundial que se han quedado en el camino. José Antonio Duro, muy buenas.
24: Hola, Macojo. Casos destacados como el de Wesley con Brasil, el jugador de la Roma que se cae de la lista de Ancelotti. Las bajas de Brasil, casi nada. Rodrigo, Militao, además de las dudas con Neymar. En España no está Fermín y los tocados Lamine y Nico Williams. En Uruguay, el susto de Araujo, que finalmente sí que va a poder estar. En Alemania hay noticias, ha lesionado el jovencísimo Lennart Kahr, el atacante del Bayern se lo pierde. Tampoco está Valerdi, que se lo pierde con Argentina, donde, Paco Joy, es novedad, Nico Paz fue titular en el amistoso de la pasada madrugada ante Islandia, así que se ha recuperado Nico Paz. Y no está recuperado Abde, el jugador del Betis, que se mantiene, eso sí, en la convocatoria de Marruecos. Hay otros que se confirmó que no están, como el austríaco Baumgartner, el paraguayo Enciso o el central canadiense Bombito.
1: Gracias, Duro. Fuera del Mundial en MyFootball hay 3 de banquillos. La más relevante es que Osasuna ya tiene nuevo entrenador, Javier Laquidain. Buenas tardes.
25: Muy buenas, Paco Jo. Luis Miguel Ramis, el técnico catalán, llega a Osasuna para las 2 próximas temporadas. Firma hasta 2028, en la que va a ser su primera experiencia en un banquillo de primera división. Curtido durante la última década en segunda, en clubes como Español, Almería o Burgos, donde ha dirigido las dos últimas campañas. Este último curso, quedando con el equipo burgalés, menos goleado de la categoría, fuera el pliego de ascenso solo por golaveraje. Rami se ha presentado ya esta misma tarde en Pamplona a las 6 en el Sada.
1: Además, Bordalás, al final, se queda en Getafe, Óscar Ejido. Buenas tardes.
0: Hola, Paco, muy buenas. Se queda, va a estar a menos dos temporadas más al frente de un Getafe que vuelve a Europa por cuarta vez. La semana ha sido intensa en unas negociaciones que empezaron el pasado lunes, que han durado 8 días y que se cerraron ayer por la noche a la hora de la cena, que es cuando por fin hubo acuerdo. Las posturas empezaron bastante alejadas en el tema económico, ya que la oferta inicial del Getafe fue a la baja, pero en esos continuos cara a cara que han mantenido Ángel Torres y Bordalás durante esta semana, han llegado a un acuerdo y el técnico alicantino va a seguir en el Getafe 2 años.
1: Y de la misma, confirmado Luis García en el Sevilla. Fran Ronquillo, buenas tardes.
2: Hola, buenas, Paco Jo. Ya era hora que esto fuera oficial entre tanta incertidumbre accionarial, pero no es lo único que conocemos del Sevilla, que está en pleno movimiento. Ayer también se anunciaba José Ignacio Navarro como el nuevo director deportivo y planifica ya la próxima temporada. Hoy se ha dado a conocer la campaña de abonos con algún detalle. Nervión, corazón de Sevilla es el eslogan. Y atención, porque el Sevilla ha cerrado, atado un fichaje que llega como agente libre. Se ha despedido en Vitoria del Deportivo Alavés y John Guridi va a jugar en el Sevilla. No deja de tener interés lo que diga el viernes en la presentación de José Ignacio Navarro, el presidente. Después de mucho tiempo va a comparecer José María del Nido Carrasco.
1: Estaremos atentos. Fuera de los banquillos, el Barça no ejecuta la opción de Rashford. Hoy se juega un Málaga Las Palmas a las 9 en la Rosaleda. Ganó el Málaga en la ida 0-1 en la fase de ascenso a Primera División. Recuerdo que espera la Almería tras su victoria ayer ante el Castellón. Y en segunda, hasta hace nada un primera, el Oviedo ya tiene entrenador, será Julián Calero. Y ahora el polideportivo.
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1: Tres conexiones en un minuto. Baloncesto ACB, hoy comienza la semifinal Valencia-Juventud. Carlos Martínez, buenas tardes.
29: Segundo contra el sexto de la fase regular. Valencia Basket es el único de los cuatro cabezas de serie que superó los cuartos de final, porque los otros tres cayeron. Valencia Basket eliminó al Bilbao y el Juventud al Baskonia con el factor cancha en contra. Pedro Martínez tiene dos bajas, Josep Puerto y Xavi López Aróstegui, aunque recupera a Matt Costello respecto a la serie anterior. Por su parte, Dani Miret tuvo a sus 12 jugadores disponibles en cuartos y los sigue teniendo a todos sanos para estas semifinales que arrancan esta tarde a las 8 en el Rocha Arena.
1: Ayer el partido primero de su semi lo ganó el Barça al Tenerife. En ciclismo, cuarta etapa de la Dauphiné, una jornada plagada de puertos de montaña. Javier Lecuona, buenas tardes.
30: ¿Qué tal? Muy buenas tardes, Paco Jo, que ahora se llama Tour Auvergne-Rhône-Alpes. Bueno, pues hoy Le Puy-de-Velay, Montrón-les-Bains, 167 kilómetros, quedan 80, un grupo de 12 escapados, con Castrillo, García, Pierna y Castellón entre ellos, dos bloques intermedios y el pelotón a 2 minutos.
1: Y en fútbol sala tenemos un finalista de liga y hoy podríamos saber el otro. Remy Alcaraz, buenas tardes.
31: ¿Qué tal, Paco Jo? Eso es, el Barcelona es el primer finalista de los playoffs tras su victoria 5-6 ante Movistar Inter ya en la prórroga y se enfrentará en la final al ganador del encuentro de hoy entre Palma Futsal y Pozo Murcia. Ahora mismo lleva en la delantera los murcianos que ganaron su partido como local 4-1.
1: Y tras 20 minutos de contaros lo global, llegamos a 40 más de los cercanos en este Ser Deportivos.
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0: Son las 3 y 20, buenas tardes. Bienvenidos un día más a Ser Deportivos en Radio Valencia, Cadena Ser. Les recuerdo que a partir de mañana la programación especial de esta casa del Mundial 2026 hará que Ser Deportivos arranque a las 4 menos 10 de la tarde. Así, si no hay nueva orden, hasta que termine el Mundial la tercera semana del mes de julio. En cualquier caso, estaremos aquí cada día, aunque sea en una ventana más comprimida de 10 minutos, pero tenemos RadioValencia.es, tenemos la app de la Cadena SER, tenemos nuestras redes sociales para contarles todo lo que vaya ocurriendo. Hoy en portada, Javi Teruel, ¿qué tal? Buenas tardes.
1: ¿Qué tal? Buenas tardes.
0: Nuestra preocupación por un muy buen tipo, un jugador al que tengo la impresión que el Valencia ha infrautilizado en la última temporada y que además se rompió el cruzado en la última jornada de Liga. Diego López, operado hoy en Madrid.
1: Hoy en Madrid, sí, se rompió el cruzado el día 23 de mayo, la segunda parte en ese partido contra el Barça, victoria intrascendente para el Valencia. Tuvo la mala suerte Diego López en un lance del juego de torcerse la rodilla derecha. Salió del estadio cabizbajo, triste, sabiendo que era una lesión grave. Al día siguiente pasó las pertinentes pruebas médicas, que pues diagnosticaron eso, la rotura del cruzado de la rodilla. Ha estado sin operarse casi 15 días porque tenía un edema en la zona afectada y los médicos pensaban que era mejor, o creen que es mejor, esperar a que ese edema desaparezca para operar y así la rehabilitación y una posible recaída en un futuro baja la probabilidad. Se ha operado esta mañana en Madrid, todo fenomenal, ahora irá a su casa, estará unos días de descanso, como es evidente, y a partir de ahí empezará a trabajar para más o menos dentro de 7, 8, 9 meses volver a los tronos de juego. Eso es febrero de la temporada del año que viene, 2027, con todo lo que conlleva en cuanto a planificación deportiva del Valencia este verano, porque no puede contar con él hasta bien entrada la temporada, y veremos lo que ocurre. Se ha operado en Madrid, se iba a operar en Valencia, estuvo tanteando dónde operarse y al final decidió que mejor la capital de España para operarse.
0: El objetivo que tiene el chaval es ambicioso, porque es febrero, por lo que me cuentan. En el mejor escenario de recuperación, le enviamos un abrazote gigante a Diego, que es un luchador, que se ha ganado lo que tiene a base de currar y a puro huevo, como decimos. Él quiere estar en febrero. Sería una fantástica noticia de una recuperación pues entre 7 meses y medio y 8 meses para reaparecer mediada la segunda vuelta. Y como decía Javi, esto es un tema muy curioso, el de Diego López, el Valencia. Una de las posiciones que cuando se reunieron al acabar la temporada, última semana de mayo, primera de junio, Ron Corberán y Ron Gurley, una de las posiciones que pactan que hay que reforzar sí o sí es el extremo derecho. Y lo ha marcado mucho Corberán, el tema del extremo. La información que tiene la Cadena SER es que uno de los escenarios que manejaba el Valencia durante la segunda vuelta, a medida que avanzaban los partidos, era vender a Diego López. Era explorar en el mercado de verano, antes de la lesión de Diego López, qué equipos venían a por el futbolista. Todo esto después de haberlo renovado de forma estratégica el verano pasado. Diego López, junto a Tárrega y Javi Guerra, es una de las tres renovaciones que el Valencia hace de forma estratégica. Alemán, que está aquí. Alemán, buenas tardes.
2: ¿Qué tal? Buenas tardes.
0: Alemán conoce bien el sentimiento del universo Diego López con el avance de la temporada. Y es verdad que a medida que pasaban las semanas y que Diego López iba viendo cómo perdía importancia a las órdenes de Corberán, pues el chaval se fue quemando, ¿no?, internamente. Aquí me han renovado, han vendido la mía, la de Javi, la de César, como una renovación importante en el verano del 25, pero yo no juego o entro en las segundas partes. Y es verdad que estaba en la cabeza del chaval y en su entorno más cercano, cuando acabe la temporada, a ver qué pasa.
2: Sí, es uno de los jugadores, de los muchos jugadores que no encuentra cómo descifrar lo que ha ocurrido con su situación durante la temporada, porque una cosa es que renueves por un club, otra cosa es que ese club te dé su máxima confianza porque tu entrenador confía en que vas a ser un jugador importante durante varias temporadas, y en la primera, en la que acabas de renovar tu contrato, en lugar de ser un jugador importante, acabas desapareciendo de forma paulatina hasta, yo diría, que convertirte en un jugador casi residual. Por lo tanto, lo que estaba en la cabeza de Diego López era seguir jugando en el Valencia, intentar triunfar en el Valencia, pero si no iba a tener la continuidad del entrenador, lo que evidentemente su entorno está intentando buscar es, si no va a ser un jugador importante para el Valencia, vamos a explorar una situación distinta a futuro. Y en el mercado de invierno, lógicamente, lo que se puso sobre la mesa es, si no va a jugar, si no vais a contar con él, si va a ser un jugador residual, mejor vamos a explorar mercados donde el jugador pueda salir, porque al final estamos devaluando el valor del futbolista y estamos perdiendo todos una rentabilidad a futuro de un futbolista que hasta hace 4 o 5 meses ha sido internacional, sub-21, y un jugador con una regularidad y unos datos a nivel de goles y asistencias muy importante en la Liga Española. Con lo cual, vamos a ver si nos aclaramos qué es lo que queremos de Diego López. Bueno, pues en mitad de toda esta desaceleración en minutos y las apariciones de Ramazzani, la desaparición luego de Ramazzani y la lesión, pues todo esto ha dejado pues ahora mismo en stand-by lo que pueda pasar con el futuro de Diego López, porque lo más importante es que se pueda recuperar a nivel físico cuanto antes.
0: Información, el jugador quiere estar en febrero. Información, el Valencia está en el mercado para hacer un extremo. El Valencia va a hacer un extremo en este mercado de verano. Y sinceramente, la impresión que queda, como ha pasado con Guerra, es que durante muchas jornadas Corberán no ha sabido qué hacer ni con Guerra ni con Diego López. Y que la renovación estratégica que se hizo de Guerra, de Tárrega y de Diego López tuvo seguro algo de operación de marketing para Gurli. Yo lo veo así. De potenciarse él como CEO de fútbol, porque no tiene ningún sentido que 5 meses después de una renovación estratégica de jugadores a los que renuevas para varios años, eso sí, el sueldo más elevado para las últimas temporadas, es decir, te obligas a tener que venderlos antes porque tú no vas a pagarles esos salarios a ninguno de los tres, que unos meses después de la renovación ya estuviera en la mesa del Valencia, oye, el verano del 26 tenemos que vender a Diego López. Uno se pone en los pies del futbolista, en los zapatos de Diego López, y piensa, bueno, pero aquí este club, ¿hacia dónde va? Me renuevan de manera estratégica, me multiplican por 3 el salario, pero pasan las jornadas, no juego, no soy importante, marco en la jornada 1, pero desaparezco, y ahora viene mi entorno aquí a hablar de mi futuro y el Valencia no cierra la puerta a una salida vía traspaso. Todo eso, ayer por la tarde, mantenía un intercambio de pareceres muy educado en Instagram con un oyente que me decía que habíamos hecho demasiados programas de enfado con Gurli y de gritarle a Gurli y de afearle a Gurli que no compareciera. Yo sé la línea que he marcado, lo tengo claro. Pero es que me parecía muy importante que quedara claro esto. O sea, yo hoy podía empezar a hablar de extremos para el Valencia. Podía dar nombres de extremos. Como dar nombres, Alemán y yo nos ponemos y estamos aquí hasta las 5 de la tarde. Pero me parece más importante hacer la foto de Diego López diciéndoles que el Valencia va a fichar un extremo, diciéndoles que el jugador quiere volver en febrero, diciéndoles que el Valencia iba a vender a Diego López a poco que llegara una oferta este verano. Es mi información. El Valencia no cerraba la puerta a vender a Diego López este verano antes de la lesión. Yo además les digo, un club de fútbol no puede funcionar así. Y a mí me parece cobarde que Ron Gurli no salga a dar la cara para explicar cosas como esta. Señor Gurli, ¿cuál era el plan con Diego López que lo renuevan a bombo y platillo en el verano del 25 y en enero del 26 la cadena SER sabe que está sobre la mesa la opción de venderle en verano?
2: Puedes recortar incluso la frase. Pues quedarte en ¿cuál es el plan?
0: Sí, bueno. Ya,
2: ¿cuál es el plan?
0: Por personalizar, como estamos hablando de Diego López, pues, bueno, yo creo que esto es importante.
2: Porque tú has dicho un extremo. Yo diría que con dos igual te queda hasta corto. Bueno, porque
0: uno van a hacer.
2: No. Es que uno se necesita. Aritméticamente se necesita, pero es que está lesionado Canós. Es
1: que yo no sé. En no está Ramazzani tampoco.
2: Es que no está Ramazzani. Es que no sé dónde está Danyuma. Sé que tiene contrato, pero no sé dónde está Danyuma. Entonces, claro, no, a mí.
1: Ese tiene contrato.
2: Sí, contratos tiene, pero también lo tenía Diego López y no ha jugado. Entonces, por eso digo que yo no sé en la cabeza hoy de Corberán cuántos extremos hay que firmar. Uno seguro, pero a mí es que me salen más de uno, ¿eh?
0: A vuelta de pausa, vamos con Guido. Vamos con Diakabi y con Fulquier y vamos con Mario Domínguez, que ya es oficial la firma de su contrato hasta el año 2028.
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0: Alemán estaba ayer pendiente de una comparecencia de Scaloni. Ha habido una baja por un desgarro muscular de Valerdi, el jugador de Argentina, y José, empieza a ver en todo el entorno periodístico que ya está en Estados Unidos con Argentina, un poco tres grandes nombres como recambio de Valerdi, y uno de los tres nombres, junto a él están Emi Buendía, el jugador de Aston Villa, y Perrón, el jugador del Como, es Guido.
2: Sí, porque el jugador que se ha lesionado, el central del Olympique, no es la misma demarcación que la de Guido, y por eso ayer Scaloni, al terminar la rueda de prensa después del último amistoso que ganó Argentina 3-0 ante Islandia, lo que vino a decir es, dadme 24-48 horas para saber, después de lo que hemos visto hoy contra Islandia y la necesidad que tenemos por la baja en la posición en la que se ha producido, si es conveniente traer a un jugador de un perfil o de otro. Y en ese pequeño debate es en donde nos encontramos a esta hora de la tarde. Falta que Scaloni decida, pero los medios que están muy junto a la selección de Argentina desde hace mucho tiempo ya apuntan a que Guido Rodríguez va a ser seguramente el elegido. Y eso, pues, notablemente, no sé si decir complica más todavía la renovación del Valencia. Lo que estoy seguro es que más barata no le va a salir.
0: Yo creo que lo que está complicando que el Valencia cierre esa no renovación, porque al final no es una renovación, acaba contrato, sino la firma de un nuevo contrato, que es de lo que se trata, porque ese nuevo contrato trae aparejado una prima de fichaje, porque el jugador es libre. O sea, la firma del nuevo contrato de Guido por el Valencia lo que lo está complicando es que la gente de Guido Rodríguez hace su faena y está buscando un club que le ofrezca más de lo que le ofrece el Valencia. A nivel económico y a nivel deportivo. Ya les contaba ayer que un poco la percepción interna que yo noto en el Valencia es que lo que se le ofrece a Guido son 3 temporadas de contrato, porque la tercera el Valencia está dispuesto a hacerla facilita en objetivos del segundo año, que a nivel salarial se va a colocar a Guido en el top 3 de la primera plantilla del Valencia, que para el Valencia es un esfuerzo económico grande, pero Guido está convencido que hay equipos por ahí que se lo pueden dar, o incluso más dinero, y que va a esperar, que va a esperar sus plazos, porque nota Guido que el Valencia está desesperado por firmar ese contrato. Que habría mucho que reflexionar de cómo de pequeño se ha vuelto el Valencia para desesperarse así por un futbolista. Yo lo digo claro, ¿eh? Yo quiero que el Valencia tenga a Guido la temporada que viene. Yo quiero que lo tenga. Lo que me planteo es a qué precio, a qué coste y cuántas temporadas. Porque al final Guido tiene 32 años. Pero tengo claro que en este Valencia diminuto, un Guido Rodríguez, pues es una noticia maravillosa. Hay que ver hasta dónde estiras el chicle y cuánto te complica tu planificación de la temporada el dinero que le des a Guido. Y sobre esto, dos nombres propios. Yo esta mañana he tomado café con una persona que me contaba la preocupación que hay en el cuerpo médico del Valencia con dos jugadores de cara a la temporada que viene, que son Fulquier y Diakabi. Fulquier y Diakabi, esto no saldrá y lo van a negar, pero bueno, me la bufa, que nieguen lo que quieran. Hay personas en el Valencia, conocedoras a nivel médico de cómo están esos jugadores, que tienen preocupación por cómo vayan a poder rendir de manera continuada Fulquier y Diakabi la temporada que viene. Fulquier y Diakabi tienen un año más de contrato los dos. Terminan al final de la temporada que viene. A mí hay quien me asegura que va a ser difícil que puedan rendir con continuidad. Y esa preocupación existe en el Valencia. Cuando yo hablo de este verano como un verano importante para Gurley, hablo de estas cuestiones. Estos jugadores tienen contrato y internamente se ha asumido que es difícil que puedan rendir. Para conseguir una solución con estos jugadores hay que currar mucho, pero no ahora. Ha habido que currar mucho durante la temporada que ha terminado. Y yo percibo que ese curro no se ha hecho. Y percibo que el Valencia va a tener problemas con estos jugadores que están ahí, que tienen contratos muy elevados en el caso de Diakabi, y en el caso de Fulquier fue una cabezonería de Corberán, y al final va a salir caro. El Valencia, si pudiera, llevo diciéndolo toda la temporada, si pudiera, se hubiera limpiado a Thierry y a Fulquier, a los dos. Es así. Entonces, bueno, ahí te obligas a firmar seguro un banda derecha, y si no quieres a Fulquier o tienes dudas de la rodilla de Fulquier, hacer otro. Y a mí te pones a pensar en todo lo que hay que sacar y todo lo que hay que firmar, y aquí no hace falta una estructura deportiva, hace falta dos. Y no tienes ni una. Esa es la realidad deportiva del Valencia. Por tanto, bueno, lo dejo sobre la mesa y ya iremos desarrollando. Chimo.
11: Sí, un apunte sobre esto. Que,
0: rápido, porfa.
11: Sí, no, que Corberán es digno heredero de Corona, que era el especialista en firmar y deshacer lo firmado, intentar buscar solución a los 6 meses o al año. El mismo demostraba los errores garrafales que cometía. Y el otro, sobre Diakabi, esto es información también más de Diakabi que de Fulquier. Diakabi, el entorno de Diakabi, da por hecho que se va a quedar en el Valencia, porque además asumen que es muy difícil encontrar una salida por su edad y por su historial. Me lo decían tanto del entorno como un representante que también está cerca del vestuario del Valencia. Me decía, es que encontrar una salida a Diakabi, los clubes con esa edad, con ese historial, es muy difícil. Ni siquiera clubes de los que consideramos de fútbol exótico, que baja el rendimiento, que solo apuestan por el dinero, hasta ahí sería muy complicado, porque desgraciadamente el chaval sufrió lo que sufrió con aquella lesión de Tchouaméni y todo lo que ha venido después, que es no encontrar ninguna continuidad, y a medida que pasan los años se van a acrecentar todavía más los problemas. Entonces es un fichaje de altísimo riesgo para cualquier club que lo quiera asumir, aunque sea de estos que solo piensan en el dinero y no en lo deportivo.
0: Es oficial la extensión de contrato de Mario Domínguez hasta junio del 28. Va a hacer la pretemporada con el primer equipo. Yo este chaval, siempre que he visto jugar al Mestalla, me ha parecido un tío que da rendimiento, que está implicado y que la segunda ref se le queda diminuta. O sea, este es un chaval que tiene nivel para jugar al fútbol, para mí, muy por encima de la segunda ref. Va a hacer la pretemporada con el primer equipo y a partir de ahí, pues bueno, vamos a ver. Yo lo que tengo muy claro es que la distancia de nivel entre el Valencia y el Mestalla cada vez es menor. O sea, cada vez, yo al menos yo, noto menos el salto o creo que es más sencillo para un jugador del Mestalla llegar al primer equipo y jugar. Diego López o Javi Guerra, cuando se los inventa Baraja, dan el salto al primer equipo y juegan en el primer equipo y se quedan en el primer equipo. En el Valencia de Marcelino, en el Valencia de Albelde y Baraja, meter un Mario Domínguez, pero en este Valencia, Mario Domínguez, que es un tío que pelea, que curra, que tiene gol, que yo lo quiero ver en la pretemporada. Es mi visión de la jugada.
2: Yo es que como no sé cuál es el plan.
0: No, ni tú ni nadie.
2: El plan es contar con la cantera, porque Corberán no cuenta con la cantera. Corberán es un tipo que no cuenta con la cantera. Entonces, a mí hablar de Víctor Junior o de Mario Domínguez o del chico La Cantaora es que me da igual.
0: Bueno, Corberán no cuenta con la cantera, que es verdad que no cuenta con la cantera, pero Corberán no contará con la cantera hasta que alguien le diga: oye, Corberán.
2: ¿Quién le va a decir qué?
0: Alguien.
1: Carlos.
2: Ah, Calder. Carlos le va a decir a Corberán.
0: Sí, vale. Pero vamos a ver una cosa. ¿Pero esto qué es?
2: El Valencia.
0: Ya, bueno, pero vamos a ver. Lo normal. Ya, pero lo normal no sería, señor Corberán, mire usted, es usted el entrenador, tiene la confianza de Singapur, pero aquí hay un proyecto, si lo hubiera. Y que alguien, que ese alguien para mí es el CEO de fútbol, le diga al entrenador: entrenador, mire usted, va a tener 20 jugadores o 21 ficha primer equipo y hay 4 o 5 jugadores del Mestalla que se llaman Víctor, que se llaman Mayol, que se llaman Otorbi. Mario Domínguez, que se llaman Otorbi, que están con usted y tienen que jugar con usted.
2: Pues que salga y lo explique.
0: No, ya coño, pero si José llevo así 3 semanas.
2: Pero como no lo sabemos.
0: Hay oyentes como el de ayer que me dicen, Frank, qué pesado soy, no vale de repetirlo. Bueno, yo creo que esto.
2: Lo repetimos precisamente por esto, porque no sabemos ni nadie sabe cuál es el plan.
0: Pero lo que yo digo es descabellado.
2: No, pero
0: 20 fichas, primer equipo, 20 jugadores top y luego. Oye, hay 4 del Mestalla que son Mario, Mayol, pongo ejemplos, Otorbi, Víctor, que los queremos en el primer equipo. Queremos que jueguen en el primer equipo porque son jugadores nuestros y queremos formarlos y queremos poder venderlos.
2: Pero eso es una ilusión. La realidad de lo que.
0: ¿Es un plan?
2: Sí, sí, es un plan ilusionante.
1: En marzo te quedas sin lateral derecho y fichas a Sarabia.
2: Por eso, que yo lo que veo de Carlos Corberán es.
1: Teniendo Rubirán, por ejemplo.
0: Más a Sarabia porque no. Pero Rubo no es lateral derecho. Bueno, ya habría que hacer 7 programas. Pero que lo normal es tener jugadores en el Mestalla que a este Valencia pequeñito lo nutran. Y son jugadores que tú luego puedes vender. Esto está inventadísimo. El Villarreal lo está haciendo hace un montón de años, con un montón de jugadores que dan el salto al primer equipo y que si el entrenador del primer equipo no los pone, el entrenador del primer equipo acaba saliendo fuera para que venga uno que, entre otras cosas, ponga a los del Villarreal B para ponerlos en balón en el primer
11: equipo. Esto lo vio más Baraja. Y José Jiménez entró aquí un día y dijo textualmente, y además me gustó mucho la frase, que le dijo un día en el parking a Rubén Baraja. ¿Te acuerdas? La que dijo, ole tus bemoles.
0: Que te has atrevido,
11: ¿vale?,
0: a ponerlos.
11: Ole tus bemoles por atreverte.
0: Ya, Chimo, pero que yo no...
11: Mosquera,
0: Tárrega, López... Baraja se atrevió y acertó. Pero yo ya no voy a eso. Esto no puede depender de que Baraja se atreva y Corberán no.
2: No, pero que Corberán tiene una cosa clara.
0: Es que tiene que haber un club.
11: Ahí estoy con Alemán, pero es que no hay club.
0: Ya, bueno, pero yo quiero que lo haya. Claro, y escuchadme, que aquí no está Anil Murci, que iba mamado a todas horas, ni Lei Hun,
11: aquí no hay nadie
0: que no sabía de fútbol. No, mentira, sí hay.
11: Un Pokémon de estos,
0: No, hay un CEO de fútbol.
11: Ah, vale.
2: Corberán dijo
0: que ha estado en el United, el Chelsea, campeón, que ha ganado la Champions asiática. Hay un CEO de fútbol.
11: Que ha salido en 2 ruedas de prensa en comparecencias y el 80% de cosas que ha dicho son... Por no decir la palabra mentira, que la digo, son inciertas.
0: ¿Pero no habla de la cantera, Ron Gurley?
11: 80%.
2: ¿Cuándo?
0: De la importancia de la cantera. Lo ha dicho públicamente.
11: En todo momento.
2: Pues mira,
12: reforzar la cadena de la estructura.
2: Perfecto. Pues mira, quien ha hablado ha sido Corberán en la última rueda de prensa. Ha dicho, no podemos repetir errores del pasado para iniciar un futuro. ¿Sabes lo que significa eso? Hay que morir por Guido Rodríguez porque es el único que me creo. Hay que firmar a jugadores como Unai Núñez. Hay que firmar a jugadores como Guido. Hay que gastarse la pasta para ser un equipo mejor. Y si quieres hablamos ahora de cantera.
0: Pero José,
2: pero que así el que entra, se la juega...
0: Así entreno yo al Valencia, José.
2: Pues eso es lo que quiere hacer Carlos Corberán.
11: Pero menudo aval tiene Carlos Corberán, que debería haber sido destituido ya hace bastantes semanas, como para confiarle un proyecto, escucha, que como digo es que, igual que era Corona.
2: Yo no me quiero a Corberán, pero es que en Singapur se lo creen. Y el CEO se lo cree. Y por lo tanto lo que ha dicho Corberán es, si creéis en mí, fichar lo que yo digo.
11: Las llaves a Corberán.
2: Pues ya está.
0: Venga. Así con Guidos y con fichajes de 10.
11: Luego,
0: 8,
11: ya si eso que entrene.
0: 5 millones, así entreno Valencia yo.
11: Ya si eso que entrene.
2: Y Guido, entre 16 y 17 kilos acumulan del fair play de la próxima temporada.
0: Son y 43. Y espera el Senado de Valencia Basket porque hoy arranca la semifinal de ACB contra Juventud. A vuelta de pausa.
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0: Las 4 menos cuarto, antes de Valencia Basket, Alemán, extensión de contrato, merecida, es mi opinión, para Héctor Rodas y su staff.
2: Sí, una temporada más, terminan en el 27, prolongan en el 28 y lo más importante, además de la ampliación del contrato, es que ya en la nota de prensa se habla de director deportivo y de secretario técnico, algo que hasta la fecha no venía especificado. Era como una especie de interinidad dentro del área después de la salida de Felipe Miñambres y todo lo que vino después. Por lo tanto, a partir de ahora ya sabemos que en nombre de dirección deportiva está Héctor Rodas y en el nombre de la secretaría técnica está José Gila. Hasta junio de 2028.
0: El 25 de marzo, la cadena SER contó en primicia que el Real Oviedo quería a Héctor Rodas. La noticia corrió como la pólvora, por supuesto, en el Levante, pero también en Oviedo. Uno de los directivos del Oviedo desmintió públicamente a la cadena SER en Valencia durante la última semana del mes de marzo. Yo no me alteré, tenía muy clara la información. Y en la entrevista que hicimos con Héctor Rodas...
2: ¿Pero no lo desmintió a nosotros?
0: Sí, sí. Sí. Desmintió a la cadena SER en Valencia, que había dicho que el Oviedo quería a Héctor Rodas. Y yo, pues muy bien, fenomenal.
2: Pero si
0: yo
2: fue como... el propio Héctor Rodas quien nos confirmó que era el Oviedo quien la había llamado.
0: Totalmente. Y nos lo confirmó en privado y luego, en una entrevista en Casa Patacona, reconoció públicamente la llamada del Oviedo.
2: Trastornado.
0: Yo no quiero contar las reuniones que hubo ni las propuestas que hubo, pero bueno, que no hay ningún problema. Que para mí esta extensión de contrato, en parte, tiene que ver
2: mucho
0: con la llamada del Oviedo.
2: Mucho porque...
0: Porque Pepe Dambila se dio cuenta de que tenía un director deportivo cotizado, que querían otros clubes, y al que tenía que cuidar.
2: No, y además que es que en esa conversación en la que se produce ya se habla, en la misma noticia nosotros ya hablamos de que la voluntad y el deseo de Héctor Rodas y de José Gila es no salir de aquí porque están cómodos aquí, están a gusto aquí, quieren intentar finalizar el proyecto con la permanencia del equipo y que luego cuando termine la temporada se pueda hablar de un proyecto a futuro, y es lo que ha terminado ocurriendo.
0: Solo hay que tener una buena silla para sentarse, esperar, tener paciencia, y los desmentidos pasan y las cosas van llegando. No hay ningún problema. Hola, Carlos Martínez.
20: Muy buenas.
0: ¿Qué feeling tienes?
20: Bueno, muy bueno.
0: ¿Sí?
20: Lo tengo muy bueno porque Valencia Basket es el mejor de los equipos que quedan, a priori. Aunque los que quedan también hay algunos equipazos como el Juventud, el rival de esta serie de semifinales, que lo demostró en la serie anterior contra Baskonia, que tiene una plantilla muy, pero que muy buena y muy bien trabajada. Así que no va a ser fácil, pero yo creo que Valencia Basket, lo hablábamos ayer, yo creo que sin el Real Madrid en la competición, ese cartel de favorito lo tiene que llevar. Espero que en estas semifinales y también en la final. Mi feeling es muy bueno porque las sensaciones que ha transmitido el equipo durante toda la temporada así lo han sido. Se ha sabido sobreponer a los dos duros golpes, yo diría, que ha tenido a lo largo de la temporada, que fueron, uno, la eliminación en semifinales de la Copa del Rey con ese cruel desenlace ante el Real Madrid. Se levantó rápidamente Valencia Basket y enganchó una racha espectacular en la Euroliga que le llevó a la segunda posición en la fase regular. Y dos, la eliminación también contra el Real Madrid en las semifinales de la Final Four. Se repuso rápidamente ganando tres consecutivos en ACB, que era con lo que se cerraba la fase regular, y aunque tuvo un mal partido en el inicio de los playoffs contra Bilbao, lo supo sacar adelante en el tramo final y luego contundentemente ganar el segundo. Creo que llega muy bien Valencia Basket, con dos bajas, evidentemente, las que se mantienen, de Josep Puerto y de Sapi López Aróstegui. Ahora la plantilla es de 16 jugadores, lo ha sido toda la temporada de 15, pero con la llegada de Álvaro Cárdenas ahora son 16, por lo tanto Pedro Martínez tiene que hacer dos descartes. Uno va a estar entre Isaac Nogués y Yankuba Sima, y el otro tiene que ser un jugador no formativo, porque la plantilla de Valencia Basket tiene 9 jugadores no formativos y en una lista de 12, la que presentará Pedro Martínez antes de empezar el partido, solo caben 8. Así que uno será o Isaac Nogués o Yankuba Sima, y el otro, veremos a ver si es Darius Thompson o Mari Moore o alguna sorpresa.
0: Antes de saludar al Senado Tarancha de la cadena SER, quiero escuchar a Pedro Martínez con respecto al favoritismo o no de Valencia Basket en la eliminatoria.
21: Yo creo que hablar de favoritos en una competición que acaban de perder los tres favoritos o los tres que tenían el factor pista a favor, ¿no?, como es el caso del Murcia, el caso del Madrid que tú has dicho y el caso del Baskonia, ¿no?, que los tres tenían el factor pista a favor y han quedado eliminados, pues bueno, podemos ir al refranero, ¿no? Vamos a ir al refranero cuando veas las barbas de tu vecino afeitar. ¿no? Pues, o sea, entonces yo creo que hablar de favoritos en esta competición, pues se ha demostrado que no vale para nada, ¿no?
0: Luis Ledo, buenas tardes.
3: Buenas tardes.
0: Luis Ledo es del sector prudente, ¿no? De cara a la eliminatoria.
1: Es de los barberos.
3: Totalmente. Totalmente.
0: Y viene advirtiéndonos en el grupo que tenemos de WhatsApp, que por cierto es una gozada. Es una gozada ese grupo de WhatsApp, la vida que tiene todos los días, con nombres de jugadores, con entrevistas que escuchar. Bueno, para mí es una bendición, ¿eh? Y una ayuda muy grande para el programa. Gracias a Luis, al Loco, a Miguel Santolaya, a Benjamín Crespo y a Carlos. Luis, en ese grupo tú vienes advirtiendo del nivel competitivo que le ves al Barça en el playoff.
3: Sí, sin duda. O sea, para mí realmente aquí el cartel de favorito para ganar la Liga ACB, realmente yo creo que solo había uno claro, que era el Real Madrid, y que para sorpresa de todos, pues se ha ido a la calle en cuartos de final, cosa que seguramente es un escenario que seguramente casi ninguno contemplábamos.

0: puestos más altos de los cuatro que quedan, sin duda tienen más posibilidades que Juventud y Tenerife. Pero sí, o sea, yo no veo a Valencia Basket. O sea, la teoría está de que como Valencia Basket fue el que quedó segundo, pues ahora es el gran favorito y tal. No sé. Valencia Basket está bien y creo que sí, que tiene posibilidades desde luego de llevarse la liga. Pero sí, creo que también las tiene en Barcelona. El Barcelona está en una situación extraña porque venía haciendo un año muy malo. Todo el mundo sabe ya que el entrenador se va a ir. La mayoría, muchos jugadores muy veteranos terminan contrato y se van. Pero de repente se han encontrado con una posibilidad de ganar una liga, con el Madrid eliminado, y que a lo mejor, bueno, pueden hacer un poco su último baile antes de que llegue el verano y largarse todos. No lo sé. Yo creo que Valencia y Barcelona tienen más posibilidades, pero no nos cuelgo el cartel de favoritos a nosotros.
1: El Barça, por cierto, ganó de paliza ayer, el primero de la serie a Tenerife. A ver el feeling que tiene Carlos. Carlos, que es el de los Excel y el de los gráficos, las estadísticas. Hola, Carlos. Carlos García, buenas tardes.
2: Hola, buenas tardes.
1: Hoy te pido piel, ¿eh? Hoy te pido feeling. Hoy nada de gráfico, ni de Excel, ni hoy nada de combinaciones. Hoy simplemente por tu olfato de muchas temporadas en la Fonteta y esta en el Rocha Arena, ¿cómo ves la eliminatoria que arranca hoy?
2: Yo veo al Valencia favorito. Yo creo que eso es más o menos es obvio. Pero no por nada, sino porque el año está siendo muy bueno. Al final, pese a que ha habido dos golpes, pero el año en general es bueno. Entonces este equipo, yo confío en él. Y no es lo mismo una eliminatoria a tres partidos como Bilbao, que el primer partido, es cierto que a los seis minutos de a finalizar yo me veía ya no volviendo al Rocha Arena hasta el mes de octubre, pero a cinco partidos es que es diferente. No es tan fácil que haya sorpresas en una eliminatoria a cinco partidos. Y yo al equipo lo veo mejor que Juventud, siendo Juventud un gran equipo, tiene grandes jugadores expertos como Jabari y Ricky sobre todo, pero yo soy bastante optimista. No te digo un 3-0 fácil, mejor es un 3-0, pero sufriendo los tres partidos perfectamente.
1: Benjamín Crespo, buenas tardes.
3: Hola, Fran, muy buenas.
1: Tú que has visto de todo, dentro y fuera de la Fonteta, dentro y fuera del Rocha Arena, ¿qué esperas para la eliminatoria?
3: Yo veo a Valencia favorito. Es la palabra que estamos dándole vueltas todos. Todo el proceso que tiene Valencia Basket, y ya no me refiero a esta última campaña, sino a todos estos años de crecimiento sostenible, de dar paso a paso, de ir creciendo. Con el Rocha Arenas ha dado un paso que al final nos ha convertido en un equipo que se está consolidando en Euroliga. No tiene nada que ver con el asalto a los cielos que intentó Valencia en 2003 como un elefante en la cacharrería saltándose etapas. Esto ahora es mucho más orgánico, mucho más paso a paso, y nos ha puesto a una altura donde Valencia debe asumir que en eliminatorias de este tipo es favorito, pero lo debe asumir con naturalidad, Fran, sin chulería, sin falsas confianzas, sin venirse arriba. Simplemente eres favorito, yo creo que eres mejor equipo que el Juventud y lo debes de demostrar en la pista. Y con esto no estoy diciendo que el Juventud no te pueda ganar, que por supuestísimo el Juventud te puede ganar porque tiene un equipazo, porque está muy bien entrenado y porque hay un nivel altísimo en la Liga ACB. Pero no veo bien el renunciar a esa etiqueta de favorito por miedo a que pase. Por supuesto que sabemos que puede pasar, pero ya te digo, asumir esa palabra con naturalidad de jolín, somos mejores de forma sana, yo creo que no nos puede hacer ningún daño. Simplemente pues, vamos a demostrar en la pista eso que sobre el papel estamos diciendo y ya está. Y luego ya cuando lleguemos a la final, si llegamos, no me quiero venir tan arriba y venga el Barça o venga el Tenerife, ya hablaremos si contra el Barça nos podemos considerar favoritos o no, porque sí habría más que hablar ahí.
1: Sí, y lo hablaremos, por supuesto, en otro Senado. En nuestro grupo de WhatsApp digamos que hay dos grandes temas, ¿no? Uno tiene que ver con la Liga, que está peleando Valencia Basket, y otro ya es el futuro, las salidas, las entradas. Aprovecho que estáis, aunque me quedan cuatro minutos, arranco con Benja, que es experto, seguidor del asunto del mock, de los draft, y que más o menos lo viene siguiendo. Ahora le preguntaré también a Luis por De la Rea. Benja, ¿qué crees que va a pasar con Larry? Ayer Carlos explicaba que no lo tiene claro. Hay un corte de voz de Sergio diciéndolo, que no sabía lo que iba a ocurrir. Tiene hasta el sábado para salirse del draft. Hay mocks. Los mocks son previsiones. En Estados Unidos la previsión que se hace del draft, cuando digo mock, todo el mundo tiene que saber lo que es y a lo mejor no lo saben. Un mock es una previsión que hacen en Estados Unidos de cómo creen que van a ser los drafts. La primera ronda y la segunda en este caso. ¿Qué crees que va a pasar con Larry? ¿Lo ves en la primera, en la segunda? ¿Crees que seguirá en Valencia, que no?
3: Últimamente, en los últimos mock drafts que han salido, sí que empieza a aparecer Larry a final de primera.

0: primera ronda, cuando llevaba ya más de un año apareciendo siempre en la segunda. Sí que parece que ese cambio de agencia le ha favorecido, lo están moviendo más por allí, se empiezan a leer tweets que vienen de USA donde se habla muy bien de Larry, de su tamaño, de su del nivel que está dando en una liga de verdad profesional, no como la NCAA, y está subiendo en las previsiones. ¿Hasta dónde puede subir? No lo sé. Desde luego, partidos como los que se van a disputar esta semana pueden influir y mucho, porque estoy seguro que hay gente pendiente del nivel que pueda dar Larry. Si Larry hiciera un buen partido hoy, podría hacerle subir directamente puestos, porque esto funciona así. Yo creo que van a esperar hasta última hora, van a tantear exactamente dónde puede o cuál es el feeling que tienen, dónde pueden salir, y de cara a quedarse, yo creo que aumentaría mucho las opciones de Valencia de tener a Larry el año que viene si saliera en segunda ronda. Pero empieza a aparecer Larry a finales de la primera, y yo creo que van a ir por ahí, más por ahí los tiros que en una segunda ronda.
1: ¿Temes, Luis, que podamos perder a Larry la temporada que viene?
2: Yo creo que sí. Yo entiendo que Larry hará básicamente lo que le diga su agencia americana. Su agencia americana, que es la que está ahora chequeando, porque esto funciona así, está chequeando un poco al management de todos los equipos, viendo a ver el interés que tienen en él, será la que le diga, mira, que estamos convencidos de que te va a elegir tal equipo el 23, y si no tal equipo el 25, y si no tal equipo el 26. Quédate en el draft y preséntate. Y si la agencia americana no tiene esas sensaciones, le dirán, no está claro que vayas a ser primera ronda, tal, con lo cual Larry se quedaría. Yo creo que saldrá a finales de primera y que se irá. Seguramente estos partidos contra Ricky Rubio, pues seguramente en Estados Unidos los estarán monitoreando.
1: Acabo, Carlos, te voy a atracar en antena. Dime de todo lo que has visto hasta ahora de posibles recambios para Jan Montero, ¿quién te gusta?
3: A mí nombres que han salido, me gusta Stratzel de Mónaco, que es también un base escolta y joven y con mucha proyección, que ya es muy bueno. Por ejemplo, ahí salió Carson Edwards, que es un tirador buenísimo también. Shorts, parece que baja por él, no me acababa, por ejemplo, porque no tiene tiro de tres. No sé, es complicado. Es que Montero no hay en Europa, creo yo, ahora mismo ningún Montero.
1: El día después de Montero va a amanecer nublado y ya veremos. Pero bueno. Han acertado muchos fichajes, muchos más aciertos que errores, eso es indiscutible la última temporada, así que ese es el aval. Un placer disfrutaros a los tres y que lo paséis bien esta noche con el equipo. Gracias a Luis, a Benja y a Carlos.
0: Un abrazo. Gracias. Hasta luego. Buenas
1: tardes. Llegamos a las 4 de la tarde, recuerden, hoy tenemos Carrusel Deportivo Valenciano, 7 y media, 30 minutos de previa, luego el partido, luego el roglet de básquet. Y mañana volvemos en Ser Deportivos, aunque edición express. Programación especial por el Mundial 2026. Sean felices, pasen buena tarde.

0: Son las 4 de la tarde, las 3 en Canarias. Pendientes a esta hora de cómo evoluciona el incendio forestal en Villanueva de los Castillejos, en Huelva, que según acaba de confirmar el consejero de Emergencias de la Junta de Andalucía, Antonio Sanz, supera ya las 5.000 hectáreas quemadas. El consejero acaba de decir que la situación está siendo compleja, pero que siguen con las labores de extinción. Huelva, Sara Castro.
1: Sí, el consejero de Emergencia en Funciones, Antonio Sanz, ha señalado que las labores de extinción están resultando eficaces. Sanz ha destacado que el cambio de viento previsto para este miércoles se retrasa aún más y podría producirse incluso a partir de las 8 de la tarde. Según el consejero, el perímetro calcinado supera ya las 5.000 hectáreas.
2: Y trasladarles el último perímetro con el que contamos, que ya supera las 5.000, en concreto 5.089 hectáreas.
1: Además, ha anunciado la incorporación de un nuevo hidroavión del Ministerio para la Transición Ecológica, elevando a 3 los aviones de este tipo que participan en las labores de extinción.
0: Una empresa vinculada al alcalde de Estepona, José María García Urbano, del Partido Popular, va a construir un edificio de 20 apartamentos turísticos tras haber obtenido una licencia del Ayuntamiento de Málaga, también del PP. Málaga, Nieves Egea.
3: La licencia de obras concedida por el Ayuntamiento de Málaga a la empresa participada por el alcalde de Estepona, del Partido Popular, se produce en mitad de las críticas por la proliferación de apartamentos turísticos en la capital malagueña y después de que el alcalde de Málaga, Francisco Velatorre, también del PP, anunciara hace 2 semanas que estudia una moratoria para estos alojamientos que aún no se ha puesto en marcha. Toni Morillas es la coordinadora de Izquierda Unida.
4: Paco de la Torre no para de dar licencias para que se construyan más apartamentos turísticos y encima lo hace dándole la licencia a su colega de partido, presunto corrupto y alcalde de Estepona.
3: Desde el Ayuntamiento de Estepona niegan que haya habido trato de favor alguno y sostienen que la empresa vinculada al alcalde esteponero pidió la licencia para construir ese edificio de 20 apartamentos turísticos hace 3 años.
0: El Supremo ha rechazado el recurso interpuesto por el Real Madrid contra la sentencia que prohíbe los conciertos en el Santiago Bernabéu. Pedro Jiménez.
5: El Supremo rechaza de plano el recurso del Real Madrid contra la sentencia del Tribunal de Justicia de Madrid sobre los conciertos en el Bernabéu. El alto tribunal aprecia falta de fundamentación y ausencia de interés casacional para fijar jurisprudencia. Con esta decisión se consolida el giro del alto tribunal madrileño que estimó el recurso de la Asociación de Vecinos perjudicados por el Bernabéu y obligó a reabrir el procedimiento para analizar si el plan urbanístico y las licencias tras la reforma amparaban la organización de los conciertos. El caso vuelve ahora al juzgado que recibió la primera demanda, que deberá pronunciarse ahora sobre si esta normativa y las licencias permiten o no la celebración de conciertos en el estadio del Real Madrid.
0: En cuanto al tiempo, tarde estable y muy soleada en mayor parte del país. Las temperaturas siguen siendo altas para la época, con máximas de 38 grados en algunos puntos. Llegamos así a las 4 y 3, las 3 y 3 en Canarias.
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7: 40 organizaciones sociales denuncian el incremento de los controles policiales racistas durante el proceso de regularización. Explican que con ese proceso en marcha ha arreciado una práctica que ya era común: parar e identificar a gente en plena calle simplemente por su perfil racial. Si la persona en cuestión no dispone de permiso de residencia, se le cita para incoarle sanción o bien se le detiene en comisaría o en el CIE, sin tener en cuenta el tiempo que puede llevar aquí, su arraigo, si tiene o no familia. Jennifer Abata, en nombre de las organizaciones sociales, explica que han pedido una entrevista con la delegada del gobierno y que ni siquiera han recibido respuesta. Y denuncia la paradoja del gobierno de España, que presume de proceso de regularización, mientras por detrás insta a sus fuerzas y cuerpos de seguridad del Estado a este tipo de prácticas racistas.
8: Es contradictorio. Se quiere regularizar a las personas, pero se les está deteniendo para abrirles un expediente sin haber cometido ningún delito, con el afán de expulsarlas. Es ilógico.
7: Todo esto estalló a raíz de los casos de 2 chicos marroquíes que acabaron en el CIE tras una identificación. La campaña CIE no lo denunció y fueron liberados. Ambos cumplían con los requisitos para la regularización. Y el presidente Juanfran Pérez Llorca, sobre la ratificación de Jorge Viver como imputado en el caso Azud, ha aclarado que los estatutos del partido establecen la suspensión de militancia cuando se decide la apertura de juicio oral, algo que todavía no ha sucedido y que no hay novedad sobre si le mantendrá o no como director general de Transparencia.
9: Es una decisión que tiene que prendre el comité de garanties. Yo lo que vais a ir vais a mostrar la meva opinión como presidente, pero siempre respetar lo que diga el comité de derechos y garanties. Y por lo tanto, en la medida que haya más novedades, pues ya prendré las decisiones que tengan que prender.
7: Y aún hoy puede llover de forma débil en el sur de Valencia y norte de Alicante. Para mañana, cielo poco nuboso con intervalos de nubes altas en la mitad sur, de nubes bajas en el norte, sin descartar alguna precipitación débil aislada, temperaturas mínimas en ligero descenso, las máximas en ascenso en Valencia y en el resto sin cambios.
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0: Hola, buenas tardes. El otro día recuerdo que abrimos la ventana de la música porque nos visitaba Joel López con esta canción de Serrat y ya dijimos entonces que no hay que buscar ningún motivo especial ni mucho menos excusas para escuchar al Noi del Poble Sec. Lo que pasa es que ese día nos iba muy bien porque Joel es un enamorado tanto de la música de Serrat como de la poesía de Machado y hoy, bueno, es que hoy resulta, si haga falta tener motivo, insisto, ¿eh? Pero hay un motivo aún más directo, que es que esta tarde Serrat recibe uno de los premios que otorga el Diario Público. Premio por toda su carrera y su compromiso con la libertad, la historia y los derechos humanos. Y resulta además que en la lista de galardonados, más allá del premio Activismo, por ejemplo, a las asociaciones de víctimas y damnificados por la Dana de Valencia, o el premio Memoria a Emilio Silva, presidente de la Asociación por la Recuperación de la Memoria Histórica, bueno, pues en esa lista de premiados y premiadas aparece nuestra Nieves Concostrina, de quien el jurado dice: recibe el reconocimiento de público por su compromiso con el periodismo honesto. Desde su etapa como redactora en Diario 16 hasta hoy han pasado 4 décadas de activismo por los derechos civiles y humanos, hasta convertirse en referencia por su labor radiofónica a través de podcast y actos públicos con una forma única, valiente y peculiar de contar la historia. Y prosigue: ni siempre fue fácil ni le ha salido gratis defender sus principios desde la profesión, pero la veterana periodista sigue activa y llenando teatros y espacios culturales en sus galas. Veterana periodista, buenas tardes. Felicidades. Bueno, felicidad a Nieves, por favor, ayudadme. Isaías, Marta.
1: Felicidades, Nieves.
0: Matías. Matías.
2: Hasta que no abre la boca, Nieves, desde que se ha sentado en el estudio.
1: Estoy intentando mantener el tipo.
2: Está impactada.
0: El premio es importante, pero recibir el premio al lado de Serrat...
1: Bueno, es que ya sabéis que soy muy llorona. Además, yo me emociono enseguida. Soy tan bruta como llorona. Y oír a Serrat, oír eso, porque yo he leído cuando me dieron el premio, lo lees, pero bueno, lo lees y ya está. Pero cuando lo oyes, pues, joder, es muy emocionante.
0: Sí,
1: es muy,
0: claro que sí.
1: Y lloro.
0: No lloras por lo de veterana periodista.
1: No, mira, lloro porque estoy muy emocionada, porque me hace mucha ilusión, porque estar con Serrat es... como diría yo que sé, como diría tu tío, lo flipo, bro.
0: Pero tú sabes que Serrat, porque lo hemos comentado más de una vez, es un seguidor acérrimo de Acontece que no es poco.
1: Sí.
0: Y que de vez en cuando nos envía mensajes con cosas que has dicho, con episodios que has contado. O sea que vais a coincidir dos personas que, en fin, tenéis muchas cosas en común.
1: Pero aunque sé que es así, y me lo ha dicho él mismo,
0: sí,
1: que me sigue... Y dijo una, cuando le entregaron
0: eso.
1: Es que eso fue, me llegó por todos los lados, yo otra vez llorando.
0: Pero cuenta lo que dijo.
1: Nada, en la rueda de prensa de los cuando recibió el premio Princesa de Asturias, dio una rueda de, pues al final, la última pregunta, alguien le dijo, creo que fue una compañera del diario.es, y dijo es que si era verdad que respecto a la música cualquier tiempo pasado fue mejor. Y Serrat respondió: yo, como dice Nieves Concostrina, cualquier tiempo pasado fue anterior. Y claro, eso me empezó a llegar por todas partes. Y claro, ya no es solo como remató la rueda de prensa, es que dije... O sea, yo daba volteretas por el pasillo de mi casa en pelota. ¿Qué quieres que te diga? Yo qué sé. Porque ese, cuando tienes ese referente, sí, no solo desde que eres muy joven, por la música, por su música a Machado, a Miguel Hernández, por todo lo que supone, por todo lo que ha hecho... por todo su compromiso también, y ves que ese referente está hablando de ti, pues no te lo crees, sencillamente, no te lo crees, porque yo no tengo muy claro cómo he llegado hasta aquí. O sea, sé que he llegado, voy a cumplir 65 tacos dentro de un par de meses, pero no sé qué ha pasado en este tiempo. Es decir, hay veces que me miro en el espejo y se lo digo mucho a Jesús, le digo... ¿Esa soy yo? ¿Qué ha pasado? Que yo a veces me siento como que tengo 30 años, que todavía estoy corriendo con un teletipo por la redacción de diario.
0: Pero
1: ¿no?
0: Es un buen signo de salud mental eso, ¿eh? ¿Qué te ocurre?
1: Sí, no, yo soy muy feliz, soy una tía muy feliz.
0: Y de energía y de muchas cosas.
1: Sí, pero
2: y en todo caso, 30 años tienes y unos cuantos más. O sea que...
1: Pues fíjate si tengo, pero que me creo que tengo 30 años todavía. Entonces digo, no soy consciente del tiempo que ha pasado, que ha sido un tiempo muy rico. Un tiempo en el que he aprendido lo más grande, un tiempo que me he cruzado con una gente alucinante, un tiempo en el que... Estoy así porque estoy moqueando todavía. un tiempo en el que he recogido mucha experiencia que me ha reafirmado en muchas cosas.
0: Sí, sí.
1: Seguramente estoy equivocada en otras, pero que me hace... me hace no dar un paso atrás cuando creo que es justo algo, ¿no? O cuando creo que hay que pegarse por algo cuando habéis determinadas cosas en peligro.
0: Bueno, Didi, Matías, dale, dale.
3: No, que yo como oyente no te imagino llorando, Nieves. Jamás me ocurriría verte derramar ni una lágrima.
1: Pues he llorado unas cuantas veces.
2: Ha llorado unas cuantas veces, sí, señor.
3: Y luego hay una cosa, lo de Serrat, hace una semana hablábamos de los tres mejores compositores vivos americanos.
0: Sí, es verdad.
3: Dylan,
0: sí, Bruce Springsteen,
3: y yo colocaba Paul Simon, como número uno en España.
0: Sí.
3: Y me ha pasado lo mismo que a ti. Al escucharlo con Machado y con El caminante no hay camino, dices, es que realmente acertamos. Es que es el número uno.
4: Y también hace dos semanas hablamos del Ayuntamiento de Algete retirando el nombre de Serrat de un edificio municipal y lo que tú dices, Nieves, ¿no? El compromiso de que...
0: Por falta de arraigo.
4: Sí, bueno.
1: Se puede ser más tonto.
4: Pero de que hay que seguir ahí defendiendo cosas que, bueno, que uno damos por hecho que están ahí siempre y vemos que son vulnerables en realidad.
1: Aquí sí vale eso de que no ofende quien quiere, sino quien puede. Y perdónenme, Ayuntamiento de Algete, usted no puede ofender.
2: La verdad es que en la gira que hicieron los dos pájaros, Serrat con Sabina, oír esta canción, yo lo recomiendo que se busque en internet, porque oír esta canción coreada por miles de personas, ya si la canción es emocionante por sí, ni os cuento, ¿no? Que es un poco lo que pasa con los premios. Cualquier premio, objetivamente, oye, pues es un halago para quien lo recibe. Pero encima cuando ves la nómina de quienes te rodean y que te hayan metido ahí, y ves a un tipo como Serrat, pues es que claro, no me extraña que estés como estás.
0: Bueno, y en la lista de premiados, y además conectando con lo que muy a menudo en Acontece que no es poco, que por cierto, está grabado, ya lo digo a los oyentes, pero en fin, a la hora que estés tú recibiendo el premio, en la ventana estará sonando el episodio correspondiente a hoy de Acontece que no es poco, con esa serie que estamos haciendo sobre la presencia de la Iglesia Católica en la educación en España, que está siendo una serie muy interesante y muy oportuna en los días en los días que vivimos. Pero que en la lista de premiados, en estos premios públicos 2026, bueno, pues está el presidente de la Asociación por la Recuperación de la Memoria Histórica, y está un premio Juventud a la Ruta al Exilio, que es un proyecto educativo y de memoria histórica dirigido a jóvenes de 16 y 17 años. Que esto yo, la verdad, no tenía mucha idea de que existía y he estado mirando cuando vi la lista de premiados y claro, es que son temáticas que conectan directísimamente con lo que tú haces cada tarde en la ventana, o con una parte de lo que haces de mirar la historia. Esta es la nuestra, reciente, la mal contada.
1: Estos jóvenes que están trabajando por la ruta, que se llama Ruta al Exilio, están divulgando lo que era ese franquismo, pues prácticamente... Están haciendo lo que deben hacer, porque si me lo dejan a mí, yo me lío a dar sopapos cada vez que alguien me dice eso de que con Franco se vivía mejor, porque yo soy más bruta en eso, ¿no? Y es gente que está trabajando por decir, pero, en fin, tampoco tienen la suficiente, gente como estos jóvenes no tienen la suficiente repercusión como para que la gente sepa que existe. ¿Por qué? Pues porque hay un silencio, hay una gran parte de medios que no trabajan a favor de la memoria histórica, muy al contrario. Entonces, claro, por eso a lo mejor parece que...
0: Hemos pasado del silencio al negacionismo.
1: Claro, y por eso parece que lo que hacemos aquí es algo extraordinario. Pues si yo no entiendo que esto pueda considerarse algo extraordinario. Hacemos lo que hay que hacer por cualquier persona demócrata haría eso, nunca contra el olvido, la memoria es el tesoro de un país.
2: Y está bien además haciéndoles ver algo importante, que yo siempre que hablo de memoria me gusta recordar y me gusta insistir, que es que cuando contamos la memoria a esta gente hablamos de ancianos porque lo son ahora, pero cuando vivieron la guerra, cuando vivieron el exilio, cuando vivieron la represión, eran jóvenes.
0: Como estos.
2: De 16, de 17, de 20 y tantos. Cuando tú hablas de tu madre, pues hablas de una mujer joven. Cuando Emilio Silva habla de su abuelo, es que su abuelo... Ahora es su abuelo, pero es que era un hombre joven al que le fusilaron y dejaron a una viuda y a sus hijos, etcétera, ¿no? Esta es la guerra, esta es la dictadura y este es el fascismo.
0: Dale, Matías.
3: Hay una cosa, Isaías, pero que la memoria, como todo, has de ganártela. Es decir, yo creo que precisamente el premio a Nieves lo que demuestra es una forma de exponer hechos que, cuidado, que no siempre son novedosos, que no siempre son revolucionarios, al revés, sobre personajes conocidos de sobra, pero que ella concita esa, esa atención. Es decir, hasta la a veces pensamos, no, bueno, como la memoria histórica, como es cierta y como es irrefutable y como está bien y como tal, pues ya da igual la forma en que la expresamos, ¿no? Hay que convencer y hay que seducir. Y por cierto, hay una cosa en tono
0: reivindicativo. Cuenta, Nieves, lo de Juanjo Téllez y lo de los hijos de la caverna y lo de dar por hecho que los derechos estaban consolidados, sí, mientras durante varias décadas miramos silbando para otro lado.
1: Claro, es una frase del poeta algecireño, sí, sí, y compañero y periodista, sí, sí, Juan José Téllez, que dijo que mientras creíamos que los derechos estaban asegurados, la caverna estaba aleccionando a sus hijos, y la caverna la tenemos ya aquí.
0: Sí, sí.
1: Aquí está la caverna. No hemos vigilado nuestros derechos. Los políticos no han hecho bien su trabajo, los políticos progresistas no han blindado derechos, no han blindado esas libertades, y ahora cualquier derecho que se consigue viene uno y te lo tumba en minuto y medio.
3: No, que como desde el 75 íbamos marcha adelante, pensábamos que el coche no tenía marcha atrás, que era imposible dar marcha atrás. Yo no lo digo en los demás, en mí mismo. Yo jamás hubiera pensado en el retroceso. Pero hay una cosa reivindicativa, Carles, si puedo exponer, porque en la entrevista que hace Nieves hoy con Público...
0: Sí, sí, yo quería hablar de eso. Sí, sí.
3: El mérito está en Carles Francino, que me da libertad para contar.
1: Gracias por decirlo, Matías.
3: Yo exijo la libertad de utilizar con más frecuencia la palabra mastuerzo. Yo también quiero... para quien se la merezca, y claro, me freno porque digo, esto es de Nieves. Esto
1: no, eres tú, no, eso es de todos, eso es patrimonio público. Sí,
2: sí. Yo tengo una pegatina del Mastuerzo en mi ordenador aquí en la radio. Sí, sí.
0: Oye, el titular de esa entrevista, que efectivamente se puede leer y que se publicó este fin de semana con motivo del anuncio del premio, el titular es que era muy llamativo y yo quiero que lo comentemos. Nieves Concostrina decía y dice, en España hay un golpe de Estado judicial y mediático. Por favor, desarrolle la idea.
1: Pues es que estamos asistiendo a ello. Yo, digamos que soy más pasional cuando lo expreso o cuando lo hago en el acontece, pero aquí lo decís constantemente, en esta primera hora, sobre todo, a las 4 de la tarde, habláis muchas veces de eso. Miguel Ángel Campos entra...
0: Ayer no lo escuchaste ayer todo lo que recordó.
1: Claro que lo escuché.
0: Claro, Miguel Ángel, estás ahí, por cierto, ¿no?
5: Hola, compañero.
0: Ahora tenemos paso, pero espera.
1: Hola.
0: Sí, Miguel, no, esto no estaba preparado, pero bueno, sigue, Nieves.
1: No tenía noticias tuyas ahí en el éter. Pero que yo, cuando escucho a Miguel Ángel Campos y luego veo, por ejemplo, todo lo que ocurrió con el exfiscal general del Estado...
0: Bueno, que es personaje del año en los premios públicos 2026. Además, dice el jurado, dice... Como que es triste que tenga que ser un motivo para darle un premio. Dice, personaje del año, el reconocimiento a tal, Álvaro García Ortiz, exfiscal general... condenado sin una sola prueba sólida en su contra y desoyendo el testimonio de todos los periodistas que declararon ante el Tribunal Supremo.
1: Es alucinante. Sí, sí. O sea, si hay un experto aquí en este asunto, pues es Miguel Ángel Campos.
0: Es Campos.
1: Yo solo sé lo que les escucho a los que saben. Ha explicado, ha dado pruebas, ha contado, ha dicho que tenían los mensajes antes que él. O sea, han dado todos los datos posibles. E incluso... Y perdón, pero en esta propia casa ha habido incluso tertulianos que dicen no, pero hay que ponerlo en duda. O sea, ya estás poniendo en duda hasta la máxima autoridad en información jurídica o de tribunales de esta cadena. ¿Pero esto qué es? Pues está claro que estaba todo preparado. O sea, la condena estaba hecha antes de que se celebrara el juicio.
0: Y no sé si será la única.
1: Y por supuesto, eso. El hecho de que fuera el 20 de noviembre está el escupitajo.
0: Lo comentamos.
1: Está el escupitajo a la cara de la democracia, de la gente. ¿Cómo que el 20 de noviembre? ¿Qué prisa os habéis dado? Y todavía están ahí los juicios. ¿Y dónde está el novio de Ayuso?
0: Uh-huh.
1: Vamos a jubilarnos todos.
0: Ayer lo comentaba Tony en todo por la radio. Qué extraño coincidencia.
1: Sí, claro.
0: O sea, el chili, ese caso no ha salido.
2: Y además, ¿sabes lo que pasa, por ejemplo, con el fiscal? Ahora me corregirá Miguel Ángel, pero claro, es que al fiscal se le pedían 6 años de cárcel. Y al final se le ha condenado con una especie de pellizco de monja, que son 2 años de...
0: Es a lo que
2: me refiero.
0: Sí, sí, sí.
2: Es decir, a la cárcel no ha ido, pero ya no es fiscal general del Estado. Se le ha retirado de la circulación. Es que es una cosa tremenda, ¿eh? Porque a este hombre se le llevó al banquillo por revelar secretos de Estado. Y al final el término técnico no sé, eran datos reservados o algo así, ¿no? Es decir, que la sentencia se modificó para no ser excesivamente agresiva, pero para lograr el objetivo, claro, que era tumbar al fiscal general. De
0: Miguel Ángel, dale tú, venga.
5: Bueno, no, simplemente digo lo que afirman algunas personas próximas al fiscal general del Estado, ¿no? Ahí hay 5 personas de ese tribunal, los que firmaron la sentencia condenatoria, que difícilmente es entendible. Tú cuando ves una sentencia con tantísimos folios es que intentan que se entienda lo menos posible, que esos cinco nombres permanecerán en la infamia.
1: Efectivamente. O sea, más clarito imposible.
0: Oye, perdona, Miguel Ángel, disculpa, Matías, no, es que hoy hay noticia con lo del caso Leire, ya no lo llamamos más Fontanera, que ya hicimos ayer de la palabra Isaías, sí. Fontanero, pobre Fontanero, o sea, lo que sea que hiciera. Hay noticias relacionadas con la Fiscalía General cuando la ocupaba precisamente él, ¿no?
5: Sí, la Fiscalía General del Estado ha respondido este miércoles al requerimiento efectuado por el juez Pedraz y a continuación ha admitido en una nota pública, Carlas, que el teniente fiscal de la Secretaría Técnica, Diego Villafañe, mantuvo el año pasado dos reuniones con el abogado Jacobo Teijelo y una mujer, dice la nota, que tuvo un papel menor y fue presentada como una compañera de despacho y más tarde, por aparecer en medios de comunicación, supieron que era Leire Díez. En la primera de esas reuniones, mantenidas entre marzo y abril de 2025, en la que participaron el propio Villafañe y la fiscal Beatriz López, el abogado Teijelo informó de una serie de hechos presuntamente cometidos por terceras personas que podían tener relevancia penal, según el letrado. En la segunda reunión, el abogado informó a los fiscales de su voluntad de interponer varias denuncias en la Fiscalía relacionadas con estos hechos. Unas denuncias que finalmente, confirma la Fiscalía, no fueron interpuestas por esta persona. Según la nota, ninguno de los dos fiscales presentes en la reunión recibió indicación alguna de quien en esa fecha era el fiscal general, Álvaro García, y ninguna actuación se llevó a cabo posteriormente por la Fiscalía para tratar de lo que persigue el juez, o lo que sospecha el juez, para tratar de torpedear o de desestabilizar causas que afectaran al Partido Socialista. Y eso es lo que explica la Fiscalía General del Estado en un comunicado. Otras fuentes fiscales, Carla, si me permiten, me permites, recalcan que la Secretaría Técnica de la Fiscalía General del Estado se reúne de forma habitual con decenas de denunciantes de delitos, que no solo puede hacerlo, sino que es su obligación mantener este tipo de encuentros. Las mismas fuentes recuerdan que el propio fiscal jefe anticorrupción, Alejandro Lozón, se ha reunido con uno de los supuestos integrantes de la trama, el empresario Javier Pérez Dolcet, y que en cualquier caso, la supuesta trama no consiguió sus objetivos de torpedear las causas que afectaban al PSOE. Ahí están los procedimientos.
0: Efectivamente, pero prueba más clara que esta.
5: Sí, sí. Claro, y tampoco se exploraron posibles pactos en la Kitchen con Francisco Martínez o el comisario Villarejo, como aparentemente quería Leire Díez. Estas fuentes fiscales añaden aquí, Carlas, una apreciación. ¿Y qué si se hubieran explorado estos pactos? ¿O acaso en este país solo son válidos pactos como el de Víctor de Aldama, que quedó en libertad en la causa de un fraude fiscal de más de 200 millones por la promesa de desvelar en otro juzgado otras causas de corrupción con una aportación de pruebas hasta la fecha más bien pírrica?
3: Y hay una cosa, si se le da el premio a Álvaro García Ortiz para conectar con la sentencia, se le tendría que dar a él o a alguien de su entorno, ¿no? Como igual que se le condenó.
0: Muy bien, Matías. Muy bien.
3: Luego hay otra cosa que habéis dicho de esta sentencia, el 5-2, porque hay que recordar las
0: sí, efectivamente.
3: Pero estos cinco, a mi juicio, yo sin entrar, sin descalificar, bueno, sin acusarlos, como hace muy bien Campos, para mí lo que están es avergonzados de su sentencia. Están tan avergonzados que no se atreven a dar cárcel, que no se atreven realmente a condenar, sino que hacen, como bien decía Isaías, un pequeño rasguño, ¿no? Un golpe en la mano. Y otra cosa respecto al golpe de Estado. A mí lo que me impide hablar de un golpe de Estado es que es demasiado trabajo. Es decir, los golpes de Estado exigen un sobreesfuerzo que supera la habitual dedicación de todos los a quienes se les acusa aquí de estar montando un golpe de Estado.
2: ¿Sabes lo que pasa con este tipo de cosas? Que claro, la justicia es lenta, pero las consecuencias de la justicia son inmediatas.
0: ¿Lenta depende para quién?
2: No, bueno.
0: Sí, es lenta en general, estamos de acuerdo. Vamos a ver, lenta, quiero decir.
2: El procedimiento del hermano del presidente de gobierno, por ejemplo, que ha durado 2 años, es muy rápido respecto al procedimiento del novio Isabel Díaz Ayuso. ¿Pero qué ha pasado en esos 2 años? Pues que ha habido elecciones en Extremadura. Y esas elecciones están ya votadas, ya hay un gobierno, ya hay un gobierno de coalición. No tengo ni idea. ¿Qué consecuencias ha tenido el hecho de que el hermano del presidente del gobierno estuviera sentado en el banquillo y procesado por este asunto? ¿Eh? Pero,
0: hombre, alguna ha tenido.
2: Si alguna ha tenido, ha tenido consecuencias democráticas. ¿Qué ha pasado con los 20 procedimientos abiertos a Podemos que han sido archivados todos? ¿Qué ha pasado con aquel Podemos que tuvo 70 diputados y ahora está en los huesos? No solamente por los procedimientos judiciales. Alguna responsabilidad tienen ellos. ¿Pero qué ha pasado? ¿Qué ha pasado? Este es el asunto. O sea, el asunto es que en una democracia la justicia muy garantista, como debe ser, tiene su ritmo, pero las consecuencias de la justicia son inmediatas y tienen consecuencias democráticas. Y este es el grave problema.
1: A eso es a lo que yo llamo, claro, un golpe de Estado judicial, sí, que para mí es clarísimo. Y como tengo esa maldita memoria, que a veces también solo me sirve para cabrearme mucho, con todo lo del el hermano del presidente del gobierno, yo no he podido perder de vista en ningún momento lo que ocurrió con la hermana de Moreno Bonilla. Un caso exactamente igual en el Conservatorio de Málaga. A esa señora que fue denunciada por quienes se sintieron perjudicadas, uh-huh, que eran dos personas, una o dos, uh-huh, no quiero equivocarme, que habían tenido mejor nota que la hermana de Moreno Bonilla y, sin embargo, pasaron a la hermana de Moreno Bonilla y le hicieron, no sé si es directora de lo que sea, uh-huh, del Conservatorio de Málaga. Eso se denunció. ¿Qué dijo el fiscal? Que, hombre, que en estos asuntos siempre hay cierta discrecionalidad. Esa fue, sí, sí, lo que dijo el fiscal para no admitir nada. Las dos personas que denunciaron se lo comieron y ahí tenemos al hermano del presidente.
0: Y si pasa algo, suelen ser infracciones administrativas, que como mucho se pagan con una pena de multa o de lo que sea. Pero bueno,
3: repitiendo lo que... Pero tú que interpretas también los ciclos históricos, Nieves, no sé, ¿se han conjurado o es que han advertido colectivamente por dónde sopla el viento, que hay un cambio de viento, y entonces lo que han hecho es colocarse, pues eso, a favor de donde sopla el viento?
1: No, creo sencillamente que Franco vive en el Tribunal Supremo. Ya está.
5: Y después hay casualidades.
2: Capítulo interesante, sí.
5: Sí, vamos. En Badajoz, caso del hermano. Uh-huh. Es una circunscripción, es una ciudad en la que suele acometer sus acciones y ser policía judicial, lo suele nombrar los juzgados, a la Policía Nacional, porque es una jurisdicción de Policía Nacional. ¿Por qué la juez Viedma, en este caso, pidió que fuera la UCO la que ejerciera de policía judicial y en concreto la unidad del teniente coronel Antonio Balas, que finalmente fue la policía judicial y hemos visto al teniente coronel Antonio Balas declarar también, uh-huh, en ese procedimiento? Bueno, se habla también muchas veces, uh-huh, no sé si demasiado a la ligera, de la palabra cloaca. Aquí no ha habido, por lo menos aparentemente por lo actuado hasta la fecha, aquí no ha habido un grupo de 70 agentes de la policía persiguiendo a una familia y a un extesorero del PP para intentar destruir pruebas que pudieran poner en jaque el gobierno de ese partido. Aquí no ha habido, por lo menos aparentemente, y no lo hemos visto hasta la fecha, que se hayan elaborado informes de UDEF sin membrete que se pasaban a medios de comunicación, los mismos medios a los y algunos, los mismos periodistas, a los que se les llena ahora la boca con la palabra cloaca, que con esos informes sin membrete y falsos, como las cuentas de Trías, como la riqueza en el extranjero de Artur Mas, o como los informes sobre Podemos, que se pasaban, insisto, a medios de comunicación y luego se judicializaban para que la maquinaria siguiera funcionando. Esto aquí no ha sucedido. No se han dado todas estas circunstancias. No había, aparentemente, un aparato del Estado detrás para conseguir ciertos propósitos que sí que hemos visto en otros casos.
0: Pero la palabra cloaca es muy golosa, Miguel Ángel.
5: Es muy golosa, claro. Pero aquí no hay una estructura del Estado, al menos aparentemente. No se ve esa acción de policial detrás, no se ve esa maquinaria judicial. Estamos hablando de casos como el de Mónica Oltra, del hermano del presidente, de la mujer del presidente. Qué casualidad, es presentada la denuncia por una organización ultraderechista, Manos Limpias, que recientemente había sido exonerada por el Tribunal Supremo en el año 24. Aquí no estamos hablando de que se haya llegado a tribunales, como en el caso Neurona, la Caja B de Podemos, el caso Niñera, que no sé si os acordaréis.
0: Sí, perfectamente.
5: En fin, hay muchísimas causas. Bueno. El tema de la droga del diputado Urbán de Podemos, sí, también. Sí. O sea, eso sí que es cloaca.
0: Lo has dejado, lo has dejado votando, Miguel Ángel, porque yo ya me voy conociendo a Isaías y estamos haciendo un poco el repaso de toda la logística urbanística y domiciliaria. Ayer la palabra del día fue fontanero,
2: claro,
0: fontanera, y hoy, pues hoy la palabra del día, ya te imaginas cuál va a ser, cloaca.
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7: Bueno, Miguel Ángel, y todos lo sabemos, una cloaca es el conducto por donde van las aguas sucias o inmundicias. Así definieron los académicos en 1729 esta palabra que paradójicamente nos llegó limpia e intacta del latín. Con el tiempo se agregó una segunda acepción con la que nos referimos en general y metafóricamente a cualquier lugar sucio e inmundo. Curiosamente, aquel primer diccionario del siglo XVIII registró también el término para nombrar a quien se dedicaba al oficio, o sea, a la limpieza y al aderezo de las cloacas, el cloacario, una voz que desapareció inmediatamente en la siguiente edición del diccionario académico. Yo supongo que se iría por las cloacas de la academia. Hoy el oficio es alcantarillero, y así se nombra a partir de un sinónimo de cloaca, que es alcantarilla. Esta palabra nos llegó no del latín sino del árabe, un diminutivo de alcántara, que literalmente es el puente. También nos llegó del árabe la palabra albañal o albañar, que literalmente nombraban a una tragona. Queda a la espera que la RAE incluya la acepción de cloaca, de la que tanto hablamos hoy, para referirnos a esos grupúsculos o personas que dentro de una organización, de un partido político, de un ministerio, se dedican a limpiar su mierda o a fabricarla para lanzarla a los oponentes. Hoy el PSOE y el PP discuten sobre cuál es la cloaca máxima en España. Bueno, de momento les informamos, la máxima cloaca está en Roma, que es el ejemplo más perfecto de esas redes de alcantarillado que no inventaron los romanos, pero se encargaron de extender en todos los confines de su imperio.
0: De Roma viene el Papa, que estos días es noticia por la visita, asunto del cual también habla, aunque brevemente, en su entrevista a Nieves con Costrina. No vamos a profundizar. Dice, no me tiréis de la lengua. No te tiramos de la lengua, pero déjame abrir un pequeñito paréntesis, porque con la presencia del Papa estos días atrás en Madrid, ahora en Barcelona igual, ¿eh?, en Cataluña, con toda la movida de tráfico, miles de personas y tal, hay quien ha pensado, oye, ¿y si nos camuflamos por ahí para hacer algo? Dices, bueno, pues podría ser. Pero claro, cuando calculas mal y te equivocas de día, hoy han detenido, a ver cómo, hoy han detenido, perdón, a un grupo de atracadores en Madrid. Bueno, que eso es muy serio, Alfonso Gea, buenas tardes.
8: ¿Qué tal? Buenas tardes.
0: Un grupo de atracadores, pero hoy, no hace tres días, que han entrado en una joyería armados, o sea, con cuidado, que no es ninguna broma, insisto, disfrazados de curas y de monjas. A ver, por
8: así
0: favor.
8: Ha sido.
0: Es un pequeño paréntesis, pero es que
8: sido,
0: no.
8: Ha sido esta mañana en la calle Alcalá de la capital, que hay una joyería en el número 348. Bueno, pues se han introducido un seglar junto con un sacerdote y con una monja. Cuando han accedido al interior de la joyería, le han solicitado a la encargada que sacara una serie de mantas de joyas porque querían hacer una adquisición, comprar joyas. En ese momento han extraído debajo de sus hábitos las armas de fuego y han intentado atracar. ¿Pero qué había pasado? Y esto hay que darle un premio al ciudadano que ha tenido la lucidez de ver este detalle, que es el que ha provocado la actuación policial. Y es que la monja iba con las uñas pintadas.
2: Toma ya.
8: La monja llevaba las uñas pintadas. Y un ciudadano que estaba por la acera, al lado de la joyería, pues le ha parecido muy raro que una monja llevara las uñas pintadas. Automáticamente ha cogido su móvil y ha llamado a la sala del 090.
0: Bravo por el ciudadano, ¿eh?
8: Por el ciudadano, o sea, que hay que darle un premio.
0: No, observador y
3: observación.
0: Y proactivo. Sí, sí. Y proactivo
8: también
0: además
8: ha ofrecido otros datos, vale, sospechosos, cómo andaban, cómo se estaban relacionando entre ellos, que no parecía que fuera una relación religiosa, sino más de camaradería entre ladrones. Y entonces se ha avisado a la policía. La policía se ha desplegado de tal modo que los ha pillado dentro, en el atraco. Les han,
0: sí, cuando sí, han entrado, hay imágenes, además.
8: Claro, cuando
0: sí,
8: han entrado a por ellos, les han encañonado a los policías. Los policías iban arma en mano y han dicho, mejor será que depongas tu actitud, porque si no, esto va a terminar mal. Han sido arrestados.
0: Acabar como el Rosario de la Aurora.
8: Como el Rosario de la, ha terminado como el Rosario de la Aurora. Fuera. Había otros dos que no iban disfrazados de sacerdote ni de monja, realizando labores de vigilancia, por lo que se ve pésimas, porque no han sido capaces de avisar a los de dentro. Y otros dos estaban en un coche para sacar a los pretendidas monjas y pretendidos sacerdotes del lugar de los hechos. También han sido detenidos. En definitiva, 7 detenidos y 3 de ellos que estaban en el interior, sí, sí, todo de ellos disfrazados. Las cuidado, imágenes que ha facilitado, sí, que están en cadenaser.com, sí, las, sí, pueden, sí, consultarnos, sí, son tremendas. El ver cómo va bueno, vestido de sacerdote y ella de monja y armados.
7: Oye, ¿cómo vengaste a Berlanga?
8: Yo creo que
1: lo de que vayan armados no es noticia.
8: No, pero yo creo que no se han dado cuenta que el Papa se marchó ayer.
0: Yo es que intuyo que querían
8: aprovechar, no
0: han
8: visto en los horarios, el timing de cada visita en cada lugar de España donde van a estar, y claro, aquí ya no, hoy no colaba. A lo mejor el domingo sí, o el sábado.
0: Bueno, el Papa está en Cataluña.
8: Estaba
0: en Montserrat hace un rato y tal. ¿Sabéis quién estaba en Barcelona hoy hace exactamente 50 años? ¿A qué lo sabéis?

0: Primer concierto de los Rolling Stones en España, Plaza Monumental de Barcelona. Y perdón por la autocita, pero yo estuve ahí. Y me ha hecho gracia recordarlo hoy. Para más, un concierto, ahora que estamos hablando de policías y ladrones, donde hubo cargas policiales antes y después del concierto, incluso como desde la Plaza de Toros, que no estaba llena, ¿eh? Y sonaba fatal, por cierto. Se lanzaban objetos a los grises de entonces, replicaron lanzando un bote de humo dentro, que provocó en un momento dado alguna escena de pánico. Por cierto, arrancaron el concierto con esta canción, no tocaron Satisfaction, para gran decepción de los ahí presentes. El sonido, como digo, era bastante mejorable y terminó con Mick Jagger lanzando cubos de agua a la gente y al final de todo, metiéndose uno él por la cabeza. Y ya está, ¿no? Y me estoy acordando de eso, de los Rolling Stones, porque...
1: En 50 años hemos pasado de sus satánicas majestades a su santidad, ¿no?
2: ¿Corriste delante de los grises, Carles?
0: No, pero hubo cargas.
3: Pero como no corriste, tenías que haber dicho que sí, que eso vende mucho en tu currículum,
0: no,
3: en el
0: corrí
3: mío.
0: Corrí en otras ocasiones, pero no en el concierto de los Rolling Stones.
3: ¿Cuánta gente hemos escuchado tú y yo que ha dicho que ha corrido los grises y por edad tenía que ser un bebé?
0: Yo tenía 18 años.
1: Un gris le ve venir a Francino y sale corriendo él.
3: Exacto.
4: Que te va a abrazar, cuidado.
0: No, tenía 16 años en el parque entonces.
4: Yo también estuve en el de los Rolling Stones aquí en Madrid.
0: ¿El de la tormenta?
4: El de la tormenta, impresionante. Pero estuve, como decían antes, fui a cubrir ambiente. O sea, que sí, que te decían, a ver, uno cubría el concierto, otro cubría tal, y yo era una redactora que fui a cubrir ambiente, el mogollón que había afuera y tal. Y sí recuerdo aquel que cayó la Mundial. Te recuerdo una imagen en portada de la portada de Diario 16 con un titular maravilloso que era Satisfaction, pero con guiones entre las sílabas. Entonces era muy contundente y me acuerdo que al día siguiente llegué al periódico y me encontré, cuando teníamos todavía la rotativa allí en la planta de abajo, y me encontré la rotativa en marcha. Y dije, ¿qué pasa? Que son las 11 de la mañana, que está tirando la rotativa. Y dice que a los Rolling les han cantado la portada y están tirando, no sé si eran 10.000, 20.000 ejemplares.
0: ¿Pidieron
4: 10.000 ejemplares? Porque se los quisieron llevar, o 5.000, los que fueran, no recuerdo. Y estaba tirando más ejemplares de aquel Satisfaction, que fue una fue impresionante. No,
2: creo que ya solo falta que alguien diga que los 70 son los nuevos 25.
0: Bueno, 50 años del primer concierto de los Rolling Stones en España. Y ayer se cumplieron 48 años de la aparición de este álbum, que marcó un antes y un después, yo creo, en la historia de la música. No solo eso, que aquellos sultanes del swing de los Dire Straits incluyeron uno de los solos de guitarra que están considerados entre los 10 mejores de toda la historia de la música. Y nunca os podríais imaginar, tampoco, en fin, pero no os podéis imaginar quién me puso hace un par de días sobre la pista de este aniversario.
5: A ver.
0: Santiago Niño Becerra, buenas tardes.
6: ¿Qué tal? Buenas tardes.
0: El economista rockero de La Ventana. ¿Tú los viste los Dire Straits en directo alguna vez?
6: Esta pieza, Carlos, es mítica. Esa pieza es mítica.
0: ¿Tú les has visto en directo alguna vez a los Dire Straits?
6: No.
0: ¿Y a los Rolling Stones tampoco?
6: A Rolling Stones sí.
0: ¿En la Monumental? ¿En ese mismo hotel o otra vez?
6: No. Posterior, uno posterior.
4: Pero Santiago, se te nota muy entusiasmado.
2: No, te iba a decir, Santiago, los Dire Straits son un poco neoliberales, ¿eh? No son precisamente socialistas.
0: Bueno, estamos hablando de música, hombre.
6: Bueno. No lo sé. La verdad es que en el 78 el neoliberalismo estaba incluso por inventar, ¿no? Eso es más de la época de Tony Blair y compañía, ¿no? Pero es que esta canción, lo bueno que tiene además, esta canción, Sultans of Swing, es que es perfectamente identificable a dónde se refiere Mel Brooks en la letra, ¿no? O sea, al barrio y todo. O sea, yo lo encuentro genial, vaya, absolutamente genial.
0: No conocía esta vena músico rockera tuya, vamos, no conocía porque nunca hemos hablado de ello. Pero ¿tú eres aficionado desde siempre
6: sí, alguna vez hemos hablado de Janis Joplin y tal, ¿no te acuerdas?
0: Sí, de Janis Joplin tienes toda la razón. Sí, tienes toda la razón. ¿Cuáles serían tus nombres preferidos en la música? Dire Straits, Janis Joplin, Rolling Stones, ¿qué más?
6: Deep Purple.
0: Joder, Smoke on the Water, sí. Muy bien.
6: Sí, Pink Floyd también. cosas, sí.
1: Cosas. Los rockeros hacen cosas, como los catalanes.
0: Los rockeros hacen cosas y con Santiago Nuño Becerra todas las semanas hacemos números.
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0: A ver, Santiago, hoy tenemos que ir rapidito. Comprar una vivienda en España en 2025, que era el año pasado, exige ya más de 8 años de salario íntegro, que son 16 meses más de lo que se necesitaba un año atrás. O sea, vamos hacia donde vamos.
6: Sí, y además a esto hay que añadir otra cosa, y es el ahorro que hace falta tener para acceder a la entrada. Porque claro, un banco hoy como máximo te da el 80% del importe de la hipoteca, con lo cual has a tener ahorrado el 20% más los gastos de tramitación, que en todo esto están ayudando bastante los padres a través de donaciones, etcétera, etcétera. De hecho, contando todo y sumando todo y suponiendo que nadie contase con ayuda, hay personas que según estratos de salario y tal, podrían acceder a una vivienda en base a su salario a los 52 años.
0: Ostras, es que además el dato de 8 años casi y medio de salario íntegro es un promedio. Porque un residente en Baleares, por ejemplo, Matías, necesita destinar 15 años.
2: En Baleares y ahora empatado
0: 15 años de su salario íntegro.
2: 15,1 a 15. Sí, sí. Resulta que un joven de estas ciudades necesita 5 veces más tiempo. En relación de 15 a 3 con los de, por ejemplo, de Jaén, que es donde el esfuerzo es de los más suaves, por llamarlo
0: de alguna manera. Y esto no tiene pinta de frenarse, ¿no, Santiago? No sé.
6: Yo vuelvo a insistir en lo que otras veces hemos comentado. Es un problema de oferta. Lo que pasa es que ya estamos llegando, ahora ya sí, definitivamente, a ese punto en el cual la persona media ya no puede pagar más. Entonces,
0: oye, y en ese contexto, que el Banco Central Europeo prepare su primera subida de tipos de interés en casi 3 años, ¿es coherente, es incoherente, es positivo, es negativo?
6: ¿De cara a la vivienda, totalmente negativo. De cara a la vivienda, totalmente negativo. De cara a la economía, yo creo que también. ¿Por qué? La inflación que se está generando debido a todo el tema de las materias primas, estrecho de Hormuz, etcétera, etcétera, no tiene que ver nada con el tema monetario. Lo mismo que la invasión de Ucrania. Este es un tema de economía real, es un tema de falta de oferta, de tensiones en la oferta. El manual dice que cuando los precios suben hay que subir los tipos de interés, pero yo digo lo mismo que dije entonces. Es un error total subir los tipos de interés ahora.
1: Es un problema
6: si
1: de oferta.
6: Aquí delante de la señora Lagarde se lo diría.
1: Es un problema de oferta desde el punto de vista económico, pero es un problemón desde el punto de vista democrático. Yo anticipo que dentro de 4 o 5 años tendremos algún estudio muy solvente de la Universidad de Harvard diciendo cómo esta presión inmobiliaria y esta imposibilidad de determinados sectores de la sociedad, los más jóvenes, los que tienen menos ingresos, se han tenido que ir de algunas ciudades y cómo esas ciudades se han derechizado. Porque, lógicamente, cuando solamente se puede quedar a vivir en determinadas ciudades, gente de un determinado estatus económico, que se suele corresponder con una determinada ideología, y se expulsa a estos otros ciudadanos, eso tiene consecuencias democráticas, que de momento no nos preocupan.
2: Sí. Centros de las ciudades que no tienen niños.
1: Claro.
2: Ciudades, por ejemplo, en todas las zonas turísticas de España, con 40% de extranjeros, ricos, lo digo para que...
0: Sí, claro.
2: Pero luego hay una cosa que... Tú has empleado, Isaías, un término exacto que es presión inmobiliaria, pero ¿quién ejerce la presión? Porque esto es como una especie de estos artefactos de Hitchcock, ¿no? ¿Presión inmobiliaria de quién? ¿Por qué? ¿Quién puede evitar esta presión? ¿Quién puede cortarla?
6: Es que es el Estado, Matías.
0: La política.
6: El Estado.
0: Que para eso está,
6: estar. Si los distintos gobiernos de España en los últimos 40 años hubiesen construido 55, 65 mil viviendas públicas de alquiler al año, con una protección de 99 años, hoy no habría la presión inmobiliaria que hay.
0: que no hubieran, no hubieran ingresado después en el mercado libre, que es lo que ocurrió.
6: Pues, por eso digo
0: claro,
6: una
0: claro,
6: protección
0: claro. Sí,
6: de,
0: sí,
6: 99
0: sí, de 99 años.
1: Bueno, después sigue el siguiente escalón y es que pasan al mercado libre y más tarde pasan al mercado turístico. Sí. Y entonces la ciudad se convierte en un plató por donde solamente pasan turistas.
0: Ya, ya estamos.
1: Y bueno, pues es la mierda absoluta, ¿no?
0: Santiago, después de la mierda absoluta de Isaías, ¿qué diría Rufián? Quédate un momentito, que vamos a seguir hablando y quiero conectar con asuntos relacionados con inteligencia artificial, que sé que en el sector bancario estos días es noticia y motivo de una cierta inquietud, pero dejadme poner cuatro anuncios y luego seguimos, va.
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0: camino.
1: Bueno, el reloj no puede detener su camino, pero las personas podemos girar en un sentido o en otro en función de las agujas del reloj. Marina Fernández, buenas tardes.
2: ¿Qué tal? Buenas
1: tardes. Habéis contado en Hora 14 un estudio hoy, detalles de un estudio que yo al final no sé a qué carta quedarme. O sea, a ver, Nieves, tú la sopa, cuando la remueves, o el café, ¿lo haces en el sentido de las agujas del reloj o al revés?
2: Al revés.
1: ¿Y Sayas?
3: Yo, en el sentido.
1: Yo en el sentido de las agujas del reloj, tú también. Sí. ¿Y tú, Matías?
4: El sentido de las agujas del reloj.
1: ¿Y tú, Santiago? ¿Sentido
5: también
1: al revés?
4: Ya pero... sabéis que el agua en el lavabo, en el fregadero, ¿sí? gira distinto en el hemisferio norte que en el hemisferio sur.
3: En el hemisferio norte es como nosotros, gira así en las agujas del reloj.
5: Cuéntales a un terraplanista.
3: Sí, sí, sí.
1: Entonces, Marina, ¿en qué nos quedamos con esto? A ver.
2: Nos quedamos con que da igual hacia qué lado remováis la sopa, porque lo que todos hacemos es, en el momento en el que nos ponemos a deambular,
1: ¿ah?
2: Lo hacemos siempre en sentido antihorario.
1: ¿Ah?
4: Levógiro, sí, sí.
2: Siempre. Esto que si uno se para a pensarlo, no, ah, pues fíjate, es verdad, si yo de repente salgo a correr... Siempre corro en sentido contrario a las agujas del reloj. O si me llaman y estoy hablando y empiezo a dar vueltas un poco sin fijarme, siempre acabo... Bueno, pues ahora la ciencia lo ha demostrado. Además, es una investigación de la Universidad de Navarra en colaboración con investigadores japoneses. Y se dieron cuenta por sorpresa. Estaban fijándose en si manteníamos o no la distancia social en tiempos del COVID cuando deambulábamos. Ajá. Y se dieron cuenta, mirando las imágenes... que absolutamente nadie se gira de forma natural hacia la derecha.
1: Esto seguro que tiene alguna utilidad práctica, seguro, segurísimo.
2: Pues, por ejemplo,
1: como todos los estudios,
2: pensaban en organizar las salidas de grandes estadios.
1: Claro.
2: Es que el movimiento natural,
1: sí.
2: Tanto individual como colectivo,
1: por ejemplo, sí.
2: Es en sentido contrario.
3: A ver si lo llevan a la política y volvemos otra vez a girar hacia la izquierda.
5: El lado correcto es la izquierda. Entonces.
3: Claro que es el lado correcto.
1: Algo, un avance. Este estudio científico es muy interesante, muy llamativo además, pero hay otros
2: sí.
1: que yo creo que se entienden de manera, en fin, mucho más repentina y además yo creo que tiene una importancia capital. Gracias a la inteligencia artificial, los investigadores han puesto a prueba la herramienta de detección de tumores cerebrales. Y si en lo habitual tardas días, semanas, meses, ¿estamos hablando de minutos?
2: Minutos.
1: Joder.
2: En cuestión de minutos. Se llama ETAIROS, esta inteligencia artificial que han desarrollado en el Centro Alemán de Investigación del Cáncer y en la Universidad de Heidelberg. Hoy lo publica Nature Communication. Y ha sido entrenada con más de 11.000 secciones de tejidos tumorales de 10.000 pacientes de 11 centros médicos de 4 continentes. Porque ya sabemos que en esto de la IA es clave el entrenamiento, ¿no? Alimentarla con muchos datos, con buenas fuentes para que pueda detectar patrones. Uh-huh. Bueno, con toda esta información, ETAIROS consigue en minutos distinguir entre 102 subtipos moleculares de tumores del sistema nervioso central. Esto es clave porque esta gran diversidad de cánceres cerebrales uh-huh. es la que hace que ahora mismo hagan falta pruebas complicadas en laboratorios muy sofisticados, costosos, ¿no? Y de hecho hay países en los que ni siquiera se pueden detectar. Bueno, sus creadores tienen claro que esta IA, esto para tranquilizarnos a nosotros humanos, viene a apoyar el trabajo de los expertos.
1: Claro.
2: Porque han comparado...
1: No va a sustituir.
2: Han comparado la detección que hace la IA con la que hacen los expertos y afina el doble. Afina el doble. Pero, por ejemplo, en tumores raros, en los que son muy, muy raros, los expertos siguen siendo fundamentales. Tan fundamentales como esta herramienta, que lo que sí que puede hacer es acelerar ese diagnóstico y ayudar a los expertos a decidir qué pruebas hay que hacer y a tener identificado el tumor que tiene una persona, ese tipo, ese subtipo, cuanto antes para empezar también el mejor tratamiento.
1: Oye, ¿y ya existe la primera vacuna elaborada íntegramente con inteligencia artificial también?
2: Existe.
1: Universidad de Cambridge, ¿no?
2: Existe, Universidad de Cambridge.
1: Pero ya se está probando, además.
2: Sí, están en fase 2. Lo que han hecho en este caso para alimentar a esta IA, como hablábamos, ¿no? Es darle los códigos genéticos de toda una serie de coronavirus como el COVID-19, ¿no? Porque los coronavirus preocupan mucho a la comunidad científica, puede estar ahí la próxima pandemia mundial, de nuevo, otra pandemia mundial. Entonces, con toda esta información, la inteligencia artificial que han desarrollado estos investigadores de Cambridge, lo que ha hecho

0: es diseñar un superantígeno, ¿no? Es un compuesto, es el compuesto básico de las, sí, de las vacunas. Bueno, pues este que ha diseñado la IA activa el sistema inmune de las personas ante todos estos coronavirus.
1: Ostras.
0: Pero no solo ante todos estos, sino que ante sus posibles mutaciones y variaciones.
2: This is a vaccine that is intended and designed to protect against all those variant viruses.
0: Como explica Jonathan,
1: protección total, entonces, ¿no?
0: Es el investigador principal, es una vacuna pensada y diseñada para protegernos de todos los coronavirus. De momento solo han probado que es segura. Esa fase 1,
1: ¿no?
0: Ahora empezarán con la fase 2 y al margen de si es la vacuna definitiva, lo que coinciden los científicos en señalar es en lo importante de haber comprobado que la IA puede diseñar este tipo de compuestos.
1: Inteligencia artificial, sí, aplicada a la ciencia y en el sector financiero que decíamos, Santiago, ¿qué pasa o qué puede pasar? ¿Cómo lo puede transformar?
3: Bueno, aquí estamos delante de un... de una situación realmente que puede ser muy complicada. Este lunes, por ejemplo, la bolsa de Seúl se derrumbó un 8%. Tuvieron que parar la cotización. El viernes anterior, el Nasdaq en Nueva York cayó el 4,5%, el Standard & Poor's el 3,2%.
1: ¿Y eso?
3: Y el Dow Jones el 2,3%. ¿Por qué? Bueno, pues porque en mayo en Estados Unidos se crearon un 22% de puestos de trabajo más de los que se habían pensado los expertos que se iban a crear. Entonces diréis, bueno, ¿eso no, quiere decir no que crear puestos de trabajo es malo? No, lo que pasa es que si se crean puestos de trabajo es que la economía está en principio funcionando, con lo cual no hacen falta bajadas de tipos de interés. Cosa que les irá muy bien o les iría muy bien a las grandes tecnológicas que necesitan toneladas de dinero para financiar sus inversiones.
1: Y ese disgusto repercute en las bajadas de la bolsa. Mira qué bien.
3: Exactamente.
1: Bueno, pues me
3: entonces, es una situación realmente que la inteligencia artificial está creando un mundo aún por estudiar.
1: Pues eso seguiremos haciendo con tu ayuda. Santiago, un abrazo y hasta la próxima semana.
3: Hasta la próxima.
1: Nieves con Costrina, a disfrutar
0: del premio de hoy.
1: Venga, dale un abrazo a Serrat de nuestra parte.
0: Sí.
1: Matías, hasta la próxima semana.
4: Enhorabuena a los premiados. Un abrazo.
1: Son las 5 de la tarde, las 4 en Canarias. Acabamos de saber que Carlos Mazón pidió en la Dana a sus consellers literalmente inundar de datos a los medios. Ese fue el único WhatsApp que mandó al grupo del Consell el día que terminó, recordemos, con 230 muertos en Valencia. Laura Bermejo, buenas tardes.
5: Buenas tardes, sí. Dijo, desprende sensación de estar en alerta que te cagas. Este fue el mensaje que envió al grupo de WhatsApp del Consell Valencia. José Flores Romero, última hora.
6: Así es, Mazón escribió literalmente, vamos a inundar de datos a los medios hoy. Vale, desprende sensación de estar alerta que te cagas y a la gente le calma, que es lo importante. La consellera investigada, Salomé Pradas, acababa de informar que se decretaba el nivel 1 de emergencias en una comarca donde está pegando más fuerte, señalaba la consellera. Además, Mazón pidió al conseller de Educación, José Antonio Rovira, información relativa al cierre de colegios. Peticiones similares trasladó a consellers. Pese a haber reclamado esa atención, el presidente no volvió a intervenir en el grupo de WhatsApp hasta las 8:53. A partir de ahí, desapareció. Se limitó a corregir una errata en un tuit publicado por la consellera Pradas.
5: En Colombia, una congresista oficialista ha solicitado la suspensión de Gustavo Petro como presidente en funciones del país. La congresista de su propio partido ha pedido suspenderlo hasta el final de las elecciones presidenciales por una investigación relacionada con su participación política en la campaña. Victoria García.
7: La congresista Arizabaleta explica en el auto que la suspensión provisional es una medida cautelar que puede adoptar durante la investigación por faltas graves o gravísimas. Acusa al presidente Petro de haber utilizado su cargo en la difusión reiterada de mensajes a través de su cuenta oficial en X, llamando al candidato opositor del partido fascista y advirtiendo que si ganaban los de la oposición, Colombia volvería a tener desapariciones. El ministro de Trabajo colombiano habla de una caza de brujas.
8: O una solicitud también absolutamente, digamos, reprochable por parte de la representante a la Cámara la doctora Arizabaleta. Entre otras cosas porque todos sabemos en el país lo que está ocurriendo en esta campaña electoral.
7: Gustavo Petro está hoy en Nueva York participando en una sesión del Consejo de Seguridad de la ONU.
5: Y se descarta que el incendio en Villanueva de Castillejos, en Huelva, sea intencionado. Lo acaba de confirmar el delegado de Gobierno en Andalucía. Recordemos que son ya 5.000 hectáreas quemadas y que en este momento siguen en marcha las labores de extinción en la zona. Deportes, Cristina Soto, buenas tardes.
9: Hola, ¿qué tal? Acaba de finalizar la cuarta etapa del Tour de Auvergne, antesala del Tour de Francia, después de una jornada de 165,8 kilómetros, con un primer tramo más exigente, con un puerto de montaña categoría 2, victoria para el estadounidense Kim Simons, que le quita la victoria con sprint final al Movistar Team con Castrillo y García Pierna.
5: Llegamos así a las 5 y 3, las 4 y 3 en Canarias.
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6: Finiquitada del todo la comisión de investigación sobre la gestión del bono comercio en la Diputación de Alicante por parte de Facpyme durante 2022 y 2023, sin salirse las conclusiones de lo ya previsto en el guión. El PP dice que todo se hizo de manera correcta, la oposición vuelve a insistir en la pantomima que ha supuesto este órgano. Sonia Martín, Radio Alicante.
11: Última sesión para dar formalmente por cerrada esa investigación sobre cómo se gestionó el bono durante la etapa en que Carlos Mazón presidía la Diputación a través de Nexo Retail, creada ad hoc por Carlos Baño. La presidenta de la comisión, vicepresidenta del PP, Ana Serna, ha dicho hoy que esta comisión nunca tendría que haber dado comienzo y que no hay ninguna irregularidad.
12: Las conclusiones son que no hay ninguna irregularidad. Esta institución lo único que hace es hacer llegar el dinero a los ayuntamientos.
11: Mientras Socialistas y Compromís opinan que es una vergüenza que el PP no haya querido sacar ningún tipo de verdad, Raúl Ruiz y Chimo Perles, portavoces respectivos.
13: Y parece ser, como decimos, que no se debió a esa conversación que tuvo con el señor Mazón para poder establecer ese programa de ayudas. Es una vergüenza.
14: Nosaltres estem investigant, conforme dic, les subvencions de la Cámara de Comerç per a organitzar l'Alicante Gastronòmica.
11: Vox ni siquiera se ha presentat.
6: La Generalitat ja ha emitido 415 resoluciones provisionales de ayudas por 80.000 euros cada una a familiares de fallecidos en la Dana de octubre del 24 y se ha marcado como objetivo resolver este mes la totalidad de los expedientes relativos a las víctimas mortales. Esta información ha sido facilitada por el comisionado para la recuperación, Raúl Mérida, durante la segunda mesa de trabajo con las asociaciones de afectados por la Dana, que se ha centrado en aspectos relativos a la planificación de emergencias, anticipación, alerta temprana y gestión de las mismas. Y para mañana, cielo poco nuboso con intervalos de nubes altas en la mitad sur, intervalos matinales de nubes bajas sin descartar alguna precipitación débil y aislada, temperaturas mínimas en ligero descenso, máximas en ascenso en Valencia y en el resto sin cambios. En el litoral sur de Alicante, el viento será del este moderado. En el resto, viento flojo. Por la tarde puede haber intervalos fuertes.
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15: Las viviendas han sido fundamentales para el desarrollo de las sociedades, desde las más primitivas a los rascacielos inteligentes que ya se alzan en algunas ciudades. 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Ramón Egaña, coordinador de renovación energética del Leroy Merlin.
16: Y luego, desde luego que sí, vamos a tener que tener el foco puesto en materiales que sean reparables. 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
16: Y empezamos a ver ya suelos o puertas que tienen garantía incluso de por vida, con lo cual la sostenibilidad no está reñida con la accesibilidad y con una inversión asequible y que merece la pena. 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
14: En la SER, efectivamente, vibraremos con el Mundial y en apenas una hora, aquí en La Ventana, tendremos una conexión muy, muy especial con algunos de los enviados ya sobre el terreno. Dicho lo cual, y antes de abrir todo por la radio, Íñigo Sastre, buenas tardes.
15: Buenas tardes, Carlas, ¿qué tal? 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
14: ¿Y ahora?
16: Ahora, buenas tardes, ¿no?
14: Toni Martínez,
16: aquí estamos
14: tardes,
16: con sí, Armand Jaumay, con Alfonso Cardenal, con Arcano y con Javier Conca.
17: ¿Qué pasa?
16: ¿Qué te ha pasado?
14: Nada, cruce de micros, no pasa nada.
16: Nada, oye, pues nada. Con Javier Coronas, con Mario Panadero, con Lidia Ramón, con Cristina del Casar, con Manu Zoco, con Alicia Gaitón, Elena Sánchez, Pedro Alacid y Toni Suárez. Todos vamos a hacer mec-mec.
17: Vamos.
18: Yo me aburro.
19: ¡Va para adelante! ¡Claro que vais para adelante!
20: No hace falta que grite.
21: A mí de momento no me da órdenes nadie.
22: ¡No quiero! ¡Relate! ¡Relate!
23: Este mundo es oscuro.
24: ¡Ay, qué disgusto!
25: De mí no tienen nada que decir.
26: ¡Ay!
16: ¡Vamos!
26: ¡Mec-mec! ¡Ay! ¡Mec-mec!
27: Os he visto con más ganas. Muchas más ganas. Y con muchas menos también.
28: ¿Usted alguna vez con Leire o no se reunió usted con Leire?
29: Oiga, váyase a tomar por culo.
30: Trabajar es un asco.
14: Lo bueno si breve. Entonces es bueno. Coronas, ¿qué pasa?
31: La palabra.
14: A ver.
32: La palabra que la cadena SER no ha pronunciado en los últimos 7 días.
14: A ver, ¿cuál es?
31: No me voy a extender mucho porque la palabra ya es extensa. Latifundio.
29: Olo.
31: Vamos ahí.
16: Latifundio.
31: Vale. ¿Y ahora ya?
29: Latifundio. Vale. Vamos.

0: Vamos, vamos. Greguerías.
1: Sobre la visita del Papa, don Alfonso aporta un dato.
2: Pues ha ido el Papa ya más veces a Cataluña que Puigdemont en 3 años.
1: Información económica que no trae Jordi Fàbrega, sino Pedro Omni.
2: La marca Palmolive se debate entre la vida y la muerte.
1: El Mula reflexiona y amplía el campo de los terraplanistas.
2: Estoy pensando que los terraplanistas creerán que la luna también es plana, pero en vertical. O sea, una especie de CD colgado para espantar palomas espaciales.
1: Luar Zumo escribe sobre una entrevista de trabajo que pinta bastante bien.
2: ¿Y por qué cree usted que es el idóneo para este puesto de atención al cliente? Pues porque va a ser por bidón de gente, es que parece gilipollas.
1: Y acabamos con este fundamental consejo médico de Tarat Whitno.
2: Es muy peligroso tomar medicamentos mientras conduces, especialmente supositorios.
0: ¿Te imaginas?
3: Mario Mus y sus musiquitas.

0: Y un día más estamos estrenando canción en exclusiva en todo por la radio. Se podría decir que la industria musical es nuestro latifundio particular, ya vaya. Escuchamos Mismo Sol, de Rodrigo Mercado, el hijo de quien estáis pensando. Es el tercer single de adelanto de su próximo disco, que será el tercero de su carrera y se publica en este 2026. Tiene Rodrigo Mercado unos cuantos conciertos por ahí este año, por si os queréis pasar.
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2: ¿Y quién se lleva hoy 15 segundos de gloria, Lidia Ramón?
3: Pues se los voy a dar a Taylor Swift, porque apareció anoche en la premiere de Toy Story 5 y se subió al escenario durante los créditos de la peli para cantar I Knew It, I Knew You, el tema que ha escrito para la película.
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3: Y dice que cumplió anoche uno de sus sueños. La vimos en la alfombra roja con una copia en VHS de Toy Story, de la primera película, que llevó para pedir autógrafos al elenco original de la película, entre los que estaba Tom Hanks.
2: Es verdad. Madre mía, Toy Story 5. Toy Story 5. ¿Cómo pasa el tiempo? Hoy tenemos días señaladito.
5: Cuando llegan los días señaladito.
2: Tenemos con nosotros a su santidad Arcano, el papa de las rimas, dispuesto a improvisar para los oyentes. Solo tienen que telefonear al 900-100-800 y pedir una impro sobre algo que les guste, les interese, les apasione. Algo hacia lo que sientan cariño. Si usted tiene un latifundio y quiere dedicarle una impro, 900-100-800, Arcano lo hace sobre lo que a usted le guste, 900-100-800. ¿Os acordáis de que ayer el presidente de Estados Unidos anunció un acuerdo de paz inminente con Irán? Pues toma castaña.
6: Los ataques de Estados Unidos se han centrado contra intereses militares iraníes en el estrecho de Hormuz. El Comando Central de Estados Unidos los describe como un acto de legítima defensa tras el derribo de ese helicóptero Apache por el que señalan a Irán.
2: Es que es así. Justo después de anunciarlo, las fuerzas iraníes derribaron un helicóptero Apache. Y entonces dijo Trump, ahora tengo que responder. Y las fuerzas iraníes han replicado, como Estados Unidos ha respondido, tenemos que contrarresponder. Por encima de todos estos juegos infantiles, planea una pregunta. ¿Cuál es la calidad de la información con la que trabaja el presidente de Estados Unidos? ¿Quiénes le informan? En algún momento, el presidente de Estados Unidos, desde el despacho oval, pulsa un botón. Que se presenten el jefe de la CIA y el del FBI.
7: Gilipollas soy yo, este es tonto.
2: Y entonces pregunta, a ver, ¿cómo están las cosas en Irán? ¡Uy, fenomenal! Acuerdo inminente. Yo aún diría más, inminente acuerdo.
8: Bien.
2: Y salen del despacho y patapam. Hoy en Hora 14 han explicado cuántas veces ha anunciado Trump un acuerdo inminente.
6: 37 veces ha repetido ese mensaje desde el inicio de los ataques hace algo más de 100 días.
2: 37 veces en 100 días. Cada dos días y medio anuncia el fin de la guerra. El pulpo pop tiene más visión de futuro que el presidente de Estados Unidos.
9: Pregunto, ¿hasta cuándo va a estirar esta basura antes de darle la palabra a los españoles?
2: Este es Alberto Núñez Feijóo, que ha pedido otra vez elecciones anticipadas.
10: Pues vamos allá con elecciones generales.
2: Ha sido esta mañana en el Congreso de los Diputados, donde Feijóo ha llamado al presidente del gobierno así.
9: Señor P.S.
2: Y Pedro Sánchez ha respondido asá.
11: Si quiere jugar a las siglas, pregunte primero quién es M. Rajoy.
2: El calor nos afecta a todos, los debates parlamentarios están un poco pasados de vueltas. Escuchamos al presidente del gobierno, Pedro Sánchez, y a la diputada de Junts, Míriam Nogueras.
12: Con veu, Cataluña. Gracias.
11: La veo bien.
12: ¡Hala! ¡A tomar por culo! ¡Vámonos!
2: La tensión política está ahora un poco más alta por el caso Leire. La ex militante del PSOE, Leire Díez, así se la presenta, la ex militante del PSOE. Hoy el diputado Gabriel Rufián ha expresado una sospecha.
13: Pues que seguramente no era una militante más, ¿no? No sé.
2: Muchas puertas se le abrían a Leire Díez para ser una militante más. Hoy hemos sabido que participó en reuniones en la Fiscalía General del Estado. Todavía están por explicar las reuniones que tuvo con la directora de la Guardia Civil, Mercedes González, que primero dijo que no, luego dijo que un poquito, luego dijo que sí.
14: ¡A mí que se aclaren!
2: Hay muchas preguntas y la respuesta del presidente del gobierno es la de costumbre.
14: Señores, yo no lo sé. Señores, yo no lo sé.
15: ¡Ay!
2: El yo no lo sé es un recurso muy socorrido, lo hemos oído aquí muchísimas veces, pero hoy hemos visto, o hemos escuchado, hemos asistido a un yo no lo sé de campeonato. Escuchamos esta noticia.
16: En Valencia está declarando esta mañana ante la jueza que investiga a la DANA, la vicepresidenta primera del Consejo, Susana Camarero, que ha asegurado que pese a que era la mano derecha de Carlos Mazón en el momento de la tragedia, no sabía lo que era el CECOPI, el órgano para gestionar las emergencias.
2: Eres la vicepresidenta y no sabes lo que es el organismo de emergencias, para gestión de emergencias. Es como si al Papa le preguntan por la conferencia episcopal y responde, pues ahora no caigo. ¿Obispos? ¿Obispos? Dice, con tal de no discutir cualquier cosa. Cristina del Casar tiene algo que contarnos.
17: Según leonhuffingtonpost.com, las parejas españolas discuten 7 veces más de lo que practican sexo. Así lo asegura un estudio elaborado por el latifundio de Durex. De media acumulan 30 discusiones mensuales frente a 4 encuentros sexuales. Hay quien pensará que muchos conflictos pueden resolverse con sexo. Pues parece que no. 6 de cada 10 reconoce evitar estos encuentros si hay un conflicto sin resolver, aunque el 75% considera que puede ser una buena forma de limar asperezas.
18: ¿Limar?
17: Un dato más. Los jóvenes de la generación Z, hasta los 28 años, son los que más sexo tienen, pero ojo, que también son los que más discuten. Todo lo contrario a los boomers, que quieren menos drama, pero también disfrutan de menos sexo.
2: Bueno, también es cuestión de capacidades, ¿eh? No, sí. No alucinemos tampoco.
19: Y oportunidad.
2: Oportunidades. Sí. 30 discusiones al mes, como tiene que ser febrero, ¿eh? Más de una al día. Y ahora especialistas secundarios.
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19: Seguimos, es el gran tema de la semana. Obviamente estos dos mundos de fantasía tenían que coincidir, ¿no? La religión y los extraterrestres. Así que abrimos el consultorio extraterrestre para conocer, ¿no?, cómo ha vivido este colectivo la visita del Santo Padre. Y el Padre, por ejemplo, esta mañana el Papa ha recibido a una delegación de alienígenas que viven y que trabajan en nuestro país. Son alienígenas como el que tenemos el honor de hablar. Ya está en la antena, se llama Ecuménico. Vaya nombre más ideal. Hola, Ecuménico, buenas tardes.
23: Hola, pues sí, Ecuménico Modugno, me llaman mis amigos.
19: Este chiste lo van a pillar los mayores de 70, ¿eh? Bueno, Ecuménico, ¿de qué planeta vienes?
23: El planeta Sixpack. Todos los habitantes es que tenemos muy buenos abdominales.
19: Ahora sí.
23: Está en la galaxia Ketorso, en el punto cósmico latifundo 16. Cerca
19: ¡toma!
23: De la
19: Andrómeda, muy bien. Bueno, me dicen, Ecuménico, que llevas aquí 10 años, ¿verdad? En España.
23: Así es. Vine por la ciencia y me quedé por el vino.
19: Toma. Esto suele pasar. Te gustó el vino, por lo que veo, ¿no?
23: Me encantó. He viajado a los confines del cosmos y la Tierra es el único lugar del universo donde hay vino.
19: El único lugar del universo donde hay vino, te creo.
18: Vaya universo.
19: Magnífico sitio para España, ¿no? Digamos, el Papa ha recibido a muchos paisanos tuyos esta mañana contigo, ¿verdad?
23: Sí, delegación de sixpackianos. Nos hemos reunido con el Papa y muy bien, súper majo. Le hemos hecho un par de regalos típicos nuestros, pues un puñado de tierra. En fin, le ha hecho muchísima ilusión.
19: Le ha hecho muchísima ilusión un puñado de tierras. Es que disimula mogollón de él.
23: Y una camiseta firmada de Rafa Nadal también.
19: ¿Qué me dices? ¿Otra? Sí. ¿Pero qué tiene que ver Rafa Nadal con vosotros,
23: no,
19: con
23: nada,
19: Sixpack?
23: Nada, pero teníamos una por ahí y la verdad es que León no ha puesto buena cara.
19: No. Es que parece que mucha gente tiene una camiseta de Rafa Nadal y dice que no ha puesto buena cara. No le ha gustado al Papa la camiseta.
23: Sí,
19: digamos,
23: es que
19: ¿no?
23: resulta que es la séptima que le han regalado en este viaje y está un poco ya hasta el solideo, ¿me entiendes?
19: Esto es una marranada.
23: No,
19: es un respeto,
23: el solideo es el gorrito. La boina que lleva.
19: Sí. Vale, la boina esta que lleva, vale, pues boina. Ecuménico. Bueno, boina, sí, bueno, tocado, digamos, tocado. Gorrico, como ha dicho aquí Ecuménico. Muchísimas gracias, que tengas un buen día. Bueno, el Papa recibió también a extraterrestres que expresamente vinieron de fuera, de su planeta, para poder verlo. Voy a saludar a uno, voy a intentar hacerlo en su idioma, ¿vale? ¿Lo he dicho bien?
24: Muy bien. ¿Dónde aprendiste nuestra lengua?
19: En Duolingo. Oye, bienvenido. ¿Eso qué es?
24: Esto es muchas gracias.
19: Vale, muy bien, vale. Hablemos mejor en castellano. Es usted un emisario, tengo entendido, ¿no?
24: Pues sí, así es. Vengo del planeta... Nuestra capital es Luna de Mongor y vengo en representación del Qashar al-Emir, que es un culto religioso ancestral de la orden de los mongovitas. Y vengo para cumplir con el ritual que de mostrar respetos al santo padre terrícola. Vale. Es una tradición que tenemos en Luna de Mongor con cada papa nuevo. Ya. Vengo a reunirme, digamos, con él.
19: ¿Y cuántos papas ha visto ya usted?
24: 205.
19: Toma.
24: Desde Benedicto I, joder, que fue el primero que hice.
19: Sí. ¿Y qué?
24: Tengo que decir que León XIV, déjame decir una cosa, es increíble.
19: Me ha gustado.
24: Increíble.
19: Sí.
24: Valorando. Es un ser humano fuera de lo común, excepcional, está a favor de la paz. ¿Está a favor de la paz? Está a favor del entendimiento de los pueblos, de proteger a los débiles, a los pobres. ¡Jo, madre mía! El capitalismo tiene los días contados con este papa.
19: Ya lo creo, ya lo creo. Sí, les va a poner las pilas rápidamente. Y supongo que ha habido una especie de intercambio de regalos, ¿no?
24: Claro, primero nos hemos entregado unas placas
19: conmemorativas.
24: Conmemorativas.
19: Mutuamente.
24: Y luego él nos ha regalado una camiseta firmada del Rafa Nadal.
19: Es que se ve que tiene bastantes, que creo que por lo visto le sobran. ¿Y vosotros qué le habéis regalado a él?
24: Y nosotros a él le hemos regalado una camiseta firmada de Paco Nadal.
19: ¿Paco Nadal? ¿Nuestro Paco? ¿Lo conocéis? ¿Sí? ¿Lo conocéis?
24: Claro que lo conocemos. Ha estado en nuestro planeta varias veces. Sí. Y haciendo reportajes y eso, y es un ídolo. O sea,
19: ¿sí?
24: Paco Nadal ha viajado tanto como Rafa,
19: sí,
24: ha hecho el mismo dinero
19: también,
24: que Rafa,
19: sí,
24: y sin esforzarse ni nada.
19: Ni
24: la décima parte. Eso estamos de acuerdo, ¿verdad?
19: Sí, sí, totalmente.
24: Que Rafa
19: totalmente
24: se ha pinchado de todo para el dolor.
19: Sí.
24: Y Paco va como que flota por la vida.
19: Flota por la vida. Pues muchísimas gracias.
24: Gracias a vosotros. A vosotros.
19: Nos estamos despidiendo. Bueno, Francino, ya ves que también en el mundo alienígena pues están pendientes de las cosas del Papa. Está bien esto, ¿eh?
0: ¿Te imaginas que uno de estos le pide una rima arcano? Tío, ¿cómo haría arcano con las cosas? Para rimar esto está la cosa complicada. Bueno, rimas con arcano después, a través del 900-100-800. Pero ahora música, maestro.
19: Oh, ojo.
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0: Pues esta semana os traigo a una mujer que me fascina, con una historia tremenda. Ya sabéis que a mí me gustan mucho los artistas que tienen la capacidad de tocar distintos géneros y de hacerlo bien. Y además, si son géneros muy diferentes, me gustan casi más. Un buen ejemplo de esto es cuando os traje el disco de Cyndi Lauper cantando blues. Pues esta semana vengo con la música de Edie Gourmet, una mujer que se hizo famosa cantando esto.
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2: Esto es piel canela, ¿no?
0: Sí, correcto. Estamos escuchando a Edie Gourmet con Los Panchos en un disco mítico del año 64, uno de los cuatro discos que grabó con los guitarristas. Pero la carrera de esta mujer es muy curiosa. Sus padres nacieron en Turquía y son hijos de judíos sefardíes. Ella nació en el Bronx, en Nueva York, en 1928, y hay varias cosas que me encantan de su vida. Gourmet estuvo casada 55 años con Steve Lawrence, con quien grabó mucho, con el que compartió espectáculo en Broadway, estrellato en televisión, el programa de Steve Allen, en Tonight Show. Cuando fue madre, su marido se fue a servir al ejército y ella tenía que ir con el bebé a actuar. Y la mujer estaba un poco sobrepasada, así que le dijo a su marido que o se hacía ama de casa y le mantenía a ella, o que se tenían que montar un espectáculo juntos. Y el marido dijo que no iba a permitir que el mundo se perdiera un talento así, y organizaron su vida laboral de manera conjunta para que pudieran criar a sus hijos y seguir trabajando, lo que debió ser bastante pionero en aquella época. Gourmet cantó canciones de Broadway, hizo discos de swing, cantó villancicos en inglés, boleros en español. También tuvo un gran éxito cantando bossa nova cuando la música brasileña se puso de moda en los Estados Unidos en los años 60.

La culpa es de la bossa nova, canta de Gorme, en este corte que fue un éxito enorme tanto en su versión inglesa como en la española, que también la hizo. Adentrarse en la discografía de esta mujer es algo muy divertido y también sorprendente. Allí hay discos de duetos con su marido, discos con los Panchos, que son clásicos y que ayudaron mucho al trío a darse a conocer en Estados Unidos y a conseguir actuaciones en televisión junto a ella. Esto en una época donde solo había un canal de televisión, era triunfar a lo grande. Gourmet, la verdad es que se atrevió con todo, hizo discos de villancicos, álbumes con orquestas, otro titulado I Feel So Spanish, me siento muy española, otro de música Dixie, la más típica de los latifundios de Nueva Orleans. Uno de mis discos favoritos de Gourmet es de 1956, cuando todavía estaba soltera, y grabó Eddie Gourmet Swing the Blues, un trabajo que empezaba con una declaración de intenciones: tengo derecho a cantar el blues. 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

Mujer con muchos rostros, Edith Gourmet, una cantante que no tuvo miedo de lanzarse a cualquier género. Gourmet dejó una huella profunda en la música, pero es verdad que su legado está un poco olvidado hoy en día, por eso quería traerla hoy, porque estaba preparando para la temporada que viene un sofá sonoro de su disco con Los Panchos, que me ha propuesto mi amiga Jimena Marcos, y me ha quedado enganchado a su historia, a sus canciones, y quería traerlas hoy aquí. Gourmet tuvo una vida bonita, pero también recibió sus golpes. Su hijo falleció a los 23 años por un problema cardíaco no diagnosticado, y aquella noche ella y su marido estaban actuando en Atlanta, y fue su amigo Frank Sinatra quien les puso un avión privado para que regresaran a casa. Después de aquello estuvieron un año sin subirse a un escenario, y Edith Gourmet murió muchos años después, en agosto de 2013, a los 84 años, 84 años bien vividos y muy musicales. Su canción más recordada quizás es Sabor a mí, una canción que ha sonado millones de veces. Una de las más bonitas y más recientes fue en Cry Macho, la última película en la que actúa Clint Eastwood, que a los 91 años eligió esta canción para una escena de baile de su personaje.

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1: Da un poquito de cosa, ¿eh? Ver a Clint Eastwood en la peli haciendo así un poco como el... No de galán, pero
2: casi.
1: Sí.
2: Sí, claro. Oye, yo firmaba
1: que no estaba mal la película.
2: A los 91 años estará
1: así. Sí, bueno, y 96 que acaba de cumplir.
2: Sí, sí.
1: Y ahí sigue. Bueno, ahí sigue, ya se ha retirado, pero bien. Bueno, hablando de retirarse, ponemos 4 anuncios y seguimos en Todo por la Radio. ¿Sí? ¿Sí o no?
3: Sí, venga, claro. Pero... Venga. Lo patentamos, claro.
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0: Hay una voz muy fuerte de la rima que retumban los latifundios de todo el país, que es, toma, que es la de Guillermo, la de Arcano, al que tenemos en Radio Alicante. Eso decía es. El Papa de la rima. Decía Tony, ¿no? El Papa de la rima.
1: Me encanta el Papa de la rima.
0: Rimón 14.
1: Y a mi madre le encanta que me llames Guillermo.
0: Guillermo, ¿no? Claro. Sí.
1: Pues de las pocas personas que a nivel público me llama Guillermo.
0: Pues yo lo seguiré haciendo.
1: Gracias, Carlos.
0: Aunque para los oyentes eres Arcano y te llaman a través del 900-100-800 para que les rimes lo que te pidan. Por ejemplo, María desde Barreiros, en Lugo. María, buenas tardes.
2: Hola, buenas tardes.
3: María.
0: Aquí tienes a Guillermo a tu disposición.
1: Hola, María. Estoy a tu disposición, estoy a tu servicio. ¿Sobre qué quieres que te rime?
2: Hola, Arcano. Pues mira, me gustarían dos rimas, pero ya sé que solo puedo escoger una, ¿verdad?
1: No, dos. Si me lo cuentas rápido, las dos.
3: Toma.
2: Sí, te lo cuento rápido. Mira, tengo un grupo de amigas que encontré en Facebook del colegio. Tenemos 60 años ya, ¿eh? Desde cuando teníamos 4 y nos juntamos dos veces al año. Y el viernes, este fin de semana, hacemos el primero del año. Y quería dedicarles una canción o algo muy tal, porque nos hacemos llamar las brujas de Gijón.
3: ¿Ah? Las brujas de Gijón.
2: Una rima.
1: Me encanta.
4: Bueno, Arcano hace Gijón también.
2: Y la segunda... A ver, es que todo esto es muy... A ver, es muy complejo de explicaros porque nos encontramos así después de 40 años que no nos veíamos. Y hemos hecho un grupo que somos como hermanas todas. Nos reencontramos dos veces al año, puesto que cada una está por ahí esparcida en varios sitios y no dejamos de vernos desde hace casi 10 años. Para mí son muy especiales. Somos muy especiales unas con otras.
0: Muy bien.
2: Y la segunda rima, pues mira, que tengo un hermano que tiene un grupo de música que hace en Fala, no de aquí, es Asturias. Porque estamos muy cerquita de Asturias, ¿eh? ¿Sabéis que Barreiros estamos a 15 kilómetros de Asturias?
3: Estáis pegados.
1: Dale.
3: Los brujos de Gijón, sí.
2: Tiene un grupo musical y que se llama Bazotecho. Son tres amigos de toda la vida que llevan toda la vida tocando. Y también quería hacerles un regalí con una rima tuya.
1: Vale. Sí, claro, exacto. Pero es Bajo Techo, a ver si lo voy a entender mal.
0: Bajo Techo.
2: No, se llama Bacotecho. Es una palabra que se utiliza en el occidente asturiano para hablar de un cúmulo de cosas, todas revueltas, revoltijo.
4: Pero pide otro.
0: Cállate.
2: No me hagáis pedir porque os pediría muchos, ¿eh?
1: No le deis más carrete ya. Está bien.
0: Vamos, Guillermo, dale.
1: Ponme el instrumental, Pedro, por favor. Okay.
3: Brujo.
5: Bien. Aquí rimando. ¿Qué pasa? Quiero escuchar. ¿Me estáis gritando? ¿Sí o no? ¿En serio? Esta vez dedicado para María, directo para Barreiros. Yeah. Sobre todo, que esto no va a ser extraño a su grupo de amigas que llevan ahí tantos años. De hecho, si me escuchas y si tienes problemas del corazón, te lo pueden curar las brujas de Gijón.
3: Porque ellas
5: tienen todo dentro. Realmente, aplican todo el sentimiento. Ellas son las brujas. Y no te duermas, porque ellas tienen el hechizo de la amistad eterna. Y ahí están haciéndolo, y esto es complejo. Como hacer rimas sobre Bacoteiso. Es un grupo de música. Si necesitan a un rapero, puedo aparecer yo con las joyas de Zapatero. Y entonces me uno a ese grupo. Arcano lo está haciendo, simplemente lo ejecuto. Dedicado a María. Muchas gracias por existir, aunque Dios no te haya regalado el don de resumir.
0: Grande. Saltamos de Barreiros a Valencia para saludar a David. Hola, David.
6: Hola, buenas tardes.
0: ¿Qué tal?
6: ¿Cómo estáis?
0: Un placer saludar a toda la tropa.
6: Y un abrazo fuerte. Pues nada, yo llamaba poco original para dedicar la rima a mis hijos. El peque se llama Guillermo también.
0: Mira.
6: Y su misión es ser paleontólogo. Veremos hasta dónde llegamos. Y luego la que ahora tiene un poco más de protagonismo es la mayor, que se va, de hecho, la semana que viene a Estados Unidos a participar en un campamento de verano. En principio iba como monitora del campamento de verano, pero tras varias entrevistas online, pues le ofrecieron incorporarse al equipo de creación de contenidos y redes sociales.
3: Ah, mira.
6: Y está entusiasmada con la idea. Y nada, pues con ello estaba publicando en su TikTok una cuenta atrás del día a día, de sus sensaciones de cara según se iba acercando el día de partir. Y qué mejor guinda que culminarlo claro, con un arcanismo.
0: ¿Cómo se llama tu hija?
7: Exacto.
6: Paula.
7: Paula.
0: ¡Vamos allá! ¡Qué susto!
8: Bien. ¡Vamos, ruido!
5: Bien. Llama David desde Valencia para que yo ejecute mi monólogo. Y me dice, tengo un hijo que se llama Guillermo y es paleontólogo. Pero bueno, realmente yo rapeo desde Alicante. Me dice, Guillermo está bien, pero Paula es más importante. Porque a Paula le ha dedicado muchísimo tiempo más. Porque dice que se va a Estados Unidos a trabajar. Y encima de redes sociales te lo puede contar. Espero que tu hija no vuelva diciendo, what the fuck. Bueno, porque si se va a USA y a redes sociales, Arcano lo está haciendo simplemente con instrumentales. Yo me voy a USA a ejecutar mi rap y a ver si Donald Trump me presenta otro acuerdo de paz, pero realmente ya está nerviosa por el viaje y no confunde a la persona con el personaje, pero bueno, si lo estás viendo en la silueta, lo único que puede hacer es llevarse Arcano en la maleta y yo puedo estar rapeándole todas horas y de repente a tu hija le pongo la banda sonora y cuando lo están diciendo me llaman Guillermo, pero tú David me puedes llamar tu yerno.
0: Buenísimo, desde Tarragona, Pablo, hola.
9: Hola, buenas tardes.
0: Hola, ¿qué tal?
10: Hola, Pablo, ¿qué tal?
9: Un saludo a todos muy grande que os sigo todas las tardes.
0: A ti.
1: Oye, un abrazo para ti, Pablo. A ver, cuéntame sobre qué quieres que te haga freestyle.
4: Cuéntame.
9: Pues mira, hoy aprovechando la palabra del día, yo tengo un huerto que no es un latifundio.
0: ¡Bien!
9: Y entonces, bueno, para que tenga buena cosecha y lo más importante, que no tenga plagas ni nada.
4: Claro.
1: ¿Qué plantas? ¿Qué plantas?
9: Pues planto de temporada tomate, calabacín, pepino, berenjenas, pimiento.
7: Vale, muy bien.
9: De todo un poquito.
7: Perfecto, pues vamos allá.
4: Vamos ahí, Pablo. Vale.
0: Al huerto.
4: Vamos.
5: Bien. Yo. Yeah. Bro, ¿qué pasa? Que este sí que la saca. Y espero que no tenga muchas plagas. Dedicado para Pablo. Rima rápida, que tiene muchas frutas y todas de forma fálica. Porque tiene calabacín, pepino y berenjena. Espero que las frutas no le pongan ningún problema. Pero bueno, Arcano no se confundió. Y espero que Pablo siempre haga crecer su latifundio. Yeah. Y cada vez lo haga más grande. Y lo lleve directo desde Tarragona hasta Alicante. No pasa nada, porque yo tengo las directrices. Él tiene el campo y yo soy experto en echar raíces. Porque planto mucho con mi cántico. Todo lo planto en mi campo semántico. Ajá. Por eso esto es lo que empieza. Y estas rimas vienen de buena naturaleza. ¿Qué más te puedo rimar sobre tomate, calabacín, pepino, berenjena, pimiento? No lo sé, simplemente estoy contento. Por eso Arcano sigue siendo una estrella. A mí me gusta todo eso mientras no le echen chorizo a la paella.
0: Exhibición una semana más de Arcano. ¿Y ahora coronas? ¿O no?
8: ¿Sí, no? Ah. ¡Ay, qué rumbita, payo!
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8: Pues a ritmo de rumba presentamos a Juan, una persona que tiene 74 años y que nos llama desde la bella cuenca, desde su propio latifundio, además. Juan, buenas tardes.
13: Buenas tardes.
8: Hola, Juan. ¿Cómo estás?
4: Pasa cuenca.
8: Bienvenido. Hoy vas a concursar con unas parejas que he hecho aquí. Son un poco curiosas hoy porque tienes a Cartoni, que es la de toda la vida, a Los Espes, y hemos hecho una mezcla que me gusta mucho, ¿vale? La mezcla que es Arcano con Alfonso Cardenal. Y me sale Arcarde.
0: Arcarde,
8: ¿vale? Y tú, Juan, Espes, tú estás solo, Armand. Le mandamos un besito muy grande a Íñigo, grandísimo. Sí, sí, sí.
4: Pero se lo comento a él todo. O sea, sí, sí, por supuesto. Lo consulto todo.
8: No, si al final siempre decides tú, o sea, que tampoco va a pasar nada. Así que empezamos con la primera pregunta. Juan, de 74 años, ya jubilado... No, no te estaba llamando, Juan, es una manera de hablar.
13: Perdón.
8: No, no pasa nada, no te preocupes. Juan, estando jubilado, todavía ejerce su antigua profesión, sobre todo para amigos y en petit comité. ¿A qué se dedicaba antes Juan? ¿Era pintor artístico? ¿Era contable? ¿Era profesor de piano o era informático, especialmente programador? Cartoni.
0: Programador no. No, no sé.
10: Ni idea, no sé lo que digas.
0: Yo tampoco.
8: Venga.
0: Contable.
8: Menos ruiditos. Era contable. Y vamos al...
4: Es que está hablando en extraterrestre.
8: Porque si no, si no estáis, haré. Palmas. Aparece el Papa Hinchable, venga. Ya está.
10: ¡Papa Hinchable!
8: Venga, ¿has dicho, Carlas? ¿Qué has dicho?
0: Nada. Yo no
10: contable,
0: he dicho nada.
10: Ha dicho contable, que rima con Papa Hinchable.
8: Muy bien. Claro. Armand, ¿espes? Contable.
4: A ver, ¿tú qué dices? No sé. No, pero dime algo, coño. Porque si estamos aquí, está esperando la gente que estamos ahí. Programador, sí.
8: Programador informático.
4: El primero de España.
8: Arcarde.
1: Yo creo que tiene que ser algo artístico, ¿no?
10: Yo diría que el típico marrón que te comes jubilado es hacer de contable de tus colegas, ¿no?
4: ¡Ostras!
1: ¿Qué dices?
8: Contable, vale. Dos contables.
0: Hay discrepancia.
8: Y un pintor, ¿habéis dicho?
0: No.
8: Dos contables y un programador informático.
0: Eso.
8: Os informo que Juan tiene 74 años, no está jubilado, todavía ejerce... Se apellida de apellido, se llama Juan de Justo. Llamándose Juan de Justo, su oficio es abogado. Por lo tanto, esta pregunta es la fake.
0: Pero la disfrazas mucho.
8: Juan, tienes que cantar blancazo de esta manera. Tira, Juan.
13: Blancazo.
0: Toma,
10: oye. Abogado elegante.
4: Sí.
8: Que la maquillo mucho, ¿no? O sea, tenéis que fallar.
0: No, hombre, pero, joder, bueno.
8: Tenéis que esforzaros. Es que sabe muy mal. El fracaso os sabe mal y tiene que ser al contrario. Tenéis que disfrutarlo.
14: Siguiente pregunta.
8: Gracias, Julio. Pregunta blancazo. Hay dos opciones que no son correctas. El hobby de Juan de Justo tiene muchos, muchísimos. Hay dos que no son verdad. Su hobby es escribir. Su hobby es la acuarela. Su hobby es el escalestric. Su hobby son maquetas. Su hobby es la música. Su hobby es pasar horas en un simulador de vuelo. Y su hobby es coleccionar cosas. Muchísimas cosas. Dos son falsas, Cartoni.
10: Coleccionar cosas
8: es falsa.
4: Esa me gusta.
0: Simulador es falso.
8: Sí. Vale, Espes.
4: Digo, ¿tú qué dices? Vale. Dice lo de coleccionar cosas y yo digo simulador.
8: Muy bien. ¡Arcarde!
10: Dale, Arcano.
4: Vamos, Arcarde.
1: Escalestric es falso.
8: ¿Sí? Escalestric es falso. ¿Y la otra?
10: Coleccionar cosas.
8: Muy bien. Os voy a contar las múltiples tareas que hace Juan. Juan le gusta mucho escribir, pinta en acuarela, hace muchísimas maquetas que suele regalarlas, le encanta la música, colecciona múltiples cosas. Y no tiene escalestric ni pasa horas en el simulador de vuelo. Por lo tanto, Juan, ¿cómo se llama esto?
13: Blancazo.
8: Muy bien. Como sentencia, como abogado.
0: El escalestric siempre hay un coche que acaba corriendo más.
8: Sí.
4: Con la venia.
0: Pero a las primeras de cambio.
8: Y que se sale.
0: Claro.
8: Pero bueno, eso ya para otro día, Carlos.
14: Siguiente pregunta.
8: ¿Qué no colecciona de todas las cosas que colecciona Juan? No te rías, Cristina. ¿Qué no colecciona Juan?
4: Escalestric.
8: Atención, ¿eh? Anotad. Etiquetas de bebidas.
4: Etiquetas de bebidas.
8: Etiquetas de ropa. Figuritas del roscón de Reyes. Billetes de metro. Una no la colecciona.
4: Son apasionantes las cuatro.
8: Sí, sí. Tiene una pinta. Juan tiene, por lo,

0: Algo se ha comentado.
1: Algo se ha comentado, ¿no? Bueno, y además ese tono sobrio que no da ninguna pista me gusta. Porque hermético. Venga, Cartoni.
2: Tony, di.
1: Etiquetas de bebidas, etiquetas de ropa, figuritas de roscón de reyes.
3: Billetes de metro. Billetes de metro.
2: Sí, estoy de acuerdo.
1: Billetes de metro.
2: Pero figuritas del roscón de reyes, sí.
4: Si algo no te gusta, Juan, di protesto. Algo así, ¿eh?
1: Con la venda. Espes.
4: Pues etiquetas de ropa, es que es súper absurdo.
1: Etiquetas de ropa. Igual estás ofendiéndole, ¿eh?
2: Si las colecciona, igual
1: te vas para adelante.
0: Me siento fatal.
1: Arcade.
5: Alfonso, ¿qué dices?
3: Pues que me parece todo muy friki, lo siento, Juan. Billetes de metro.
1: Vale. Juan, coleccionas etiquetas de bebida, ¿verdad?
0: Sí.
1: ¿Y etiquetas de ropa?
0: También.
1: Pero etiquetas de ropa, cuando compras la ropa, te queda la etiqueta que viene de la tienda.
0: ¿Y alguna otra que consigo por ahí?
1: ¿Le quitas las etiquetas a la ropa de las tiendas? ¿Eres tú?
0: No, todavía no he llegado a eso.
4: No, pero hay mucho donador de etiquetas, porque todos nos quitamos la etiqueta, ¿no?
1: Vale.
0: Sí.
1: ¿También coleccionas figuritas del roscón de reyes?
2: Sí, esta yo sabía que sí.
1: ¿Cuántas tienes, más o menos?
0: Sí. Pues 200. Puede.
4: Madre mía.
0: Por ahí puede.
1: No has vivido 200
0: son,
1: años.
0: Tanto son muchos años.
1: Y no coleccionas billetes de metro.
2: Por lo tanto,
1: Cartoni y Arcade han acertado. No pasa nada. Quedan todavía dos preguntas. Y esta, Juan, si pensaban que eras un poquito solamente, que tienes alguna psicopatía.
2: Es especial, diferente. Abogado.
1: Una persona que tiene 74 años y que le da tiempo de pensar las cosas que tiene que hacer en la vida. Y ahora viene una pregunta que es, ¿qué manías tiene Juan?
4: Que no tiene, seguro.
1: ¿Qué manías tiene Juan? Hay una que no es verdad. Son todas tan bonitas. Una es verdad. Las otras...
2: Hay tres falsas. Sí. Vale.
1: Pero es igual, es que no se distinguen. Una es verdad y las tres son falsas.
2: Venga.
1: ¿Vale? Es que he puesto el titular mal. Sus más de 50 plumas están en un estuche que mantiene siempre la misma temperatura, en invierno y en verano. Lleva pajarita los 365 días del año. Tiene libros ordenados por autores y por orden alfabético, y con 9 años le mordió un perro y a partir de ahí nunca ha vuelto a tocar un perro. Fantástica esta vida. Cuando te han dicho de hacer Netflix, no te ha llamado.
3: Y una es auténtica. La de las plumas, hombre.
1: La de las plumas es auténtica.
2: ¿Cómo sería la audiobiografía de Juan en 30 segundos?
1: Madre mía, yo creo que hay que hacer 1 minuto y medio por lo menos.
2: Venga.
1: ¿Espes?
4: A ver, lo de la pajarita todo el año me mola, ¿eh? Mucho. O sea, me lo imagino ahí en la piscina con la pajarita, rollo stripper, ¿sabes? Y sí, yo apuesto por la pajarita, sí.
1: ¿Pajarita? ¿Y Íñigo?
6: ¿Tú qué dices, Íñigo?
2: Si es por si es perro, son 3 P's. Pluma, pajarita, perros.
4: Ostras. Pero hay que decir una, ¿no?
1: Una.
2: No, pero sí. Que si decís perros, hay 3 P's.
4: Íñigo está de acuerdo.
1: Vale, entonces tú dices...
4: Pajarita.
1: Pajarita, vale, perdona. ¡Arcade!
5: Vamos al perro, ¿no?
2: Sí.
5: Vamos al perro.
2: Las 3 P's, venga.
1: Vamos al perro, las 3 P's. Vale, entonces, Juan, ¿tú tienes plumas?
0: Tengo.
1: Estilográficas, tengo, digo. ¿Las guardas en algún estuche?
4: Sí. No es una vedette, sí, estilográficas.
1: pero no guardas las plumas en un estuche que mantenga la temperatura siempre, ¿no? No te rías, Juan. Estás concursando.
4: No, vale.
1: Es una cosa seria. ¿Y no llevas pajarita? ¿Llevas pajarita alguna vez?
0: Calladito.
1: ¿Llevas pajarita alguna vez?
0: Juan, todo el año.
1: ¿Todo el año no? Llevas pajarita, pero todo el año los...
0: Todo...
1: Te...
0: Uy, te ha cortado. No, los 375 días no.
2: Vale.
1: Y...
0: Como 30 seguramente no.
1: Vale. Ah, bueno. ¿Te ha mordido un perro con 9 años?
0: No.
1: ¿Y te gustan los perros?
2: Claro.
0: Mucho.
1: Vale.
0: Mucho.
2: Pues tenemos las 3 P's para que pueda cantar Blancazo.
1: Ordena los libros por autores y por orden alfabético. Cántalo fuerte y claro, vale, Juan, vale, que esto joder, ya joder. Es una victoria segura. Cántalo bien.
0: Blancazo.
1: Está soltando. Y ahora vamos con la última. Ya te puedes recrear el grupo o grupa que le gusta a Juan. Estamos hablando de... Estamos hablando de...

0: The Beatles. Estamos hablando de The Rolling Stones.
1: Eres Mourinho, ¿verdad?
0: O también de Elvis, The King. ¿Cuál es la opción? Vamos allá.
2: Yo creo que estaría entre los Beatles y Elvis.
0: Los Beatles y Elvis. Entonces, ahí va, y el Junco también.
2: Bueno, podría ser el Junco. Porque... ¡Hola, mi amor! Podría ser, sí, podría sí, ser.
0: O Julio Iglesias también podría ser.
3: Sí, ¡Melón!
1: Sí. Ah, no.
2: Hey. No.
4: Pues falta Bambino.
2: ¿Qué decimos, Tony?
1: Bambino, que
4: Elvis.
2: Elvis, venga, Elvis.
0: Elvis, Elvis tiene pelvis,
1: sí,
0: señor.
1: ACDC.
0: ACDC. Este grupo que lo está rompiendo ahora mismo. Es su rock and roll.
1: De chavalitos ahí.
0: ¿Arcade? Hostia, está Cardenal, ¿eh? Aquí.
5: Ya te voy a decir los Beatles.
0: ¿Vas a decir los Beatles?
2: Sí, en caso de duda, los Beatles.
5: Este señor es de los Beatles.
0: Este señor es de los Beatles, sí. ¿No? Pues, Juan, ¿cuál es tu grupo o tu grupa?
4: Sí, sí, los Beatles.
0: ¡Vamos! ¡Hombre! ¡Vamos! Muy bien. Con Cardenal es difícil esta.
4: Aprendí con Joaquín Luqui.
2: ¡Ole!
1: ¡Wow!
0: Pues,
1: me gusta, a mí me gusta.
0: Tony, un acierto. Espes, un acierto. Arcarde, un acierto. Y Juan de Justo... tres aciertos. Eso significa, Juan, que la ley nos obliga a tener que darte un tocadiscos para no caer en una querella administrativa o lo que sea. Así que muchísimas gracias por participar, Juan. Has estado impecable.
1: Muy bien.
0: Y ojalá no os hagas falta nunca. Un saludito muy grande.
2: ¡Bravo!
0: Y hasta siempre.
2: ¡Felicidades!
4: Muchísimas gracias. Chao. A todos.
1: ¡Bravo!

0: Son las 6 de la tarde, las 5 en Canarias. El expresidente Zapatero pide al juez que aclare cómo Estados Unidos obtuvo el volcado del móvil del dueño de Plus Ultra, que, recordemos, el magistrado ha pedido incorporar a la investigación del caso que le afecta. ¿Y eso por qué lo pide Zapatero, Laura Bermejo?
1: El expresidente cuestiona el origen de la incautación de los mensajes que lo relacionan con el rescate de la aerolínea y en un escrito al que ha accedido la cadena SER habla de parquedad de información por parte del juez Calama, Isabel Vega.
2: Quieren concreto información sobre la autorización judicial que se hubiera dictado hasta los procedimientos en que se hubiera incorporado el volcado de ese terminal. También quiere datos sobre el proceso de custodia de todas las evidencias. Eleva esta petición ante la parquedad, dice, de la información facilitada sobre el origen de ese teléfono. El terminal contiene conversaciones de las que se desprende que la trama acudió a Zapatero para conseguir el rescate de Plus Ultra. Las autoridades de Estados Unidos remitieron a la policía española el contenido el pasado 18 de marzo, pero estaba en su poder desde el año 2021. El traspaso de información se produjo después de que el juzgado emitiera una orden de detención internacional contra este ciudadano venezolano que fue accionista mayoritario de la aerolínea.
1: Y Trump acaba de amenazar con atacar muy fuerte a Irán, ha dicho literalmente. Asegura que deberían firmar ya el acuerdo. Lo ha dicho el presidente de Estados Unidos hace unos minutos en el despacho Oval. Destruyeron un helicóptero. Tenemos el derecho a hacerlo. Tenemos la bomba. Tienen suerte de que esa bomba todavía no ha explotado, amenazado en medio de la tensión entre ambos países por la guerra. Y ha terminado ya el acto del Papa León XIV en la iglesia de San Agustín, en el barrio del Raval, en Barcelona. Un acto al que han acudido unas 90 entidades sociales religiosas y Salvador Illa o el ministro Óscar Puente han acudido, entre otras autoridades. Martí Oliver, buenas tardes.
3: Buenas tardes. El pontífice ha puesto en valor que las entidades sociales acompañen a los más necesitados en un tiempo en que, dice, parece haberse perdido el sentido de la dignidad del ser humano.
4: Con la conciencia de que la persona humana está en el centro de la acción de la Iglesia y de que la caridad es el mayor mandamiento social.
3: Además, ha respondido a las preguntas de un niño de familia vulnerable del Raval, que le ha hecho preguntas como por qué hay tantas personas en la calle a quien no se ayuda o por qué hay gente a quien le pasan cosas malas.
1: Deportes, Cristina Soto, buenas tardes.
5: Hola, ¿qué tal? A las 8 el Valencia Basket recibe al Juventud en el primer partido de las semifinales de los playoffs de la Liga ACB en el Royce Arena. Los de Pedro Martínez son los únicos supervivientes del top 4 de la fase regular y tiene delante a un Juventud que llega lanzado tras eliminar al Baskonia. Y en fútbol sala, a la misma hora, el Palma recibe al Pozo en el segundo encuentro de las semifinales por el título. Los murcianos llegan con una ventaja tras imponerse 4-1 en el primer partido.
1: Tiempo estable y caluroso en mayor parte del país, con máximas de 34 a 36 grados en amplias zonas del centro y del sur peninsular. Llegamos así a las 6 y 3, las 5 y 3 en Canarias.
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7: El servicio de la línea 2 de Metro Valencia entre la Pobla de Vallbona y Llíria, en la provincia de Valencia, ha quedado interrumpido a las 2 y media por problemas en la catenaria, al parecer por un incidente de un camión. Para cubrir ese trayecto se ofrece a los usuarios servicio alternativo de autobús entre Leliana y Llíria, según ha informado en Metro Valencia. Ya decimos, un camión ha podido ser la causa de los problemas en la catenaria, ya que al parecer ha podido romper un trozo de cableado. Y el Partido Popular, Vox y el concejal no adscrito José Antonio Illán, exconcejal de UCIN, han presentado una moción de censura en Callosa de Segura. Radio Orihuela, Zaira González.
8: Legislatura convulsa en Callosa de Segura después de dos gobiernos distintos y de que UCIN abandonara el pacto de gobierno el pasado mes de marzo. Esta mañana ha registrado la moción de censura el Partido Popular junto a Vox y el concejal no adscrito José Antonio Illán, exconcejal de UCIN, único partido de la oposición que no ha apoyado la moción contra la alcaldesa socialista Amparo Serrano, que gobierna Callosa de Segura desde septiembre de 2024. Escuchamos a Illán.
9: Sí, sí, la voy a apoyar completamente. Si no estuviera convencido, no lo hubiera firmado. Y vamos a ver si somos capaces de que salga algo bien en este pueblo.
8: Si no pasa nada, el pleno para debatir esta moción de censura será el 25 de junio.
7: La delegada del Gobierno en la Comunidad Valenciana, Pilar Bernabé, y el director general de Emergencias durante la DANA, Martín Moratilla, deberán comparecer el próximo 22 de junio en la Comisión de Investigación Abierta en el Congreso de los Diputados para responder a preguntas acerca de la DANA del 29 de octubre de 2024. Es lo que ha decidido este miércoles la mesa de la comisión, el órgano que decide el plan de trabajo y las citaciones durante reunión a puerta cerrada. Y en cuanto a la información meteorológica, para mañana nos espera cielo poco nuboso, intervalos de nubes altas en la mitad sur, intervalos matinales de nubes bajas sin descartar alguna precipitación débil y aislada.
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0: Antes de seguir adelante con otros contenidos, José Antonio Páramo, buenas tardes.
27: Buenas tardes, pues con un consejito, mira, y sobre todo va sobre la ley de vivienda, que ya sabéis qué es lo que realmente hace. Pues mira, hace que el precio de tu alquiler se pueda congelar para que cuando tu contrato acabe no te puedan subir el precio lo que quieran. También hace barrio, porque da prioridad a los vecinos frente a los turistas, permitiendo tomar medidas extraordinarias. Eso sí, para que todo esto pueda hacerse, tu comunidad autónoma debe aplicarla. La ley de vivienda busca acabar con la especulación y defiende que la vivienda es nada más y nada menos que para vivir.
0: La música, ya sabéis los oyentes, que ocupa un lugar muy especial aquí en La Ventana, pero hay músicas y canciones muy, muy especiales también.

0: No es frecuente que a un estadio de fútbol se le escriba una canción, pero esta de Andrés Calamaro es que es maravillosa. No es que hable solo de fútbol, habla también de miseria. Es un canto a la pérdida de la inocencia, al imparable paso del tiempo. Pero esta tarde nos asomamos aquí en la ventana a su parte más literal. Porque este Estadio Azteca de México va a ser mañana, más o menos hasta ahora, un poquito más tarde, escenario de la primera de las tres inauguraciones del Mundial de Fútbol. Las otras dos, viernes y sábado, en Toronto y en Los Ángeles. Pero este Mundial, con 48 equipos, 5 semanas de competición, pues va a estar a partir de mañana, ya lo está, pero a partir de mañana mucho más, muy, muy presente en la antena de la SER. Y lo que vamos a hacer en los próximos minutos, pues va a ser no tanto hablar de fútbol, que también seguro que sale en la conversación, sino escuchar algunas de las personas que hacen posible que el fútbol suene y suene tanto en la radio. Para conocer un poquito cómo son las tripas, las vivencias y los sentimientos personales de la gente que está ahí al otro lado en circunstancias tan especiales como un Mundial de Fútbol. Y como hay que elegir, igual que hacen los entrenadores para formar un equipo, tenemos a 4 esta tarde en la ventana, cada una y cada uno en su función. Tenemos a una jefa de deportes, es Laura Martínez. Tenemos al director de Carrusel, a Dani Garrido. Tenemos a un árbitro, al árbitro, a Iturralde González. Y haciendo que todo suene como es debido a uno del equipo técnico de la SER, que es Coque Peinado, que por cierto ha estado a puntito de ser baja de última hora por una lesión de una cierta gravedad. Todos ellos están en Dallas, donde serán ahora mismo las 11 y 11 minutos de la mañana. Así que Laura, Dani y tú, Coque, buenos días, buenas tardes desde España.
1: ¡Qué presentación!
0: ¡Hombre! ¡Joder! ¡Qué menos que Calamaro!
1: Aquí, 11 y 11 de la mañana.
0: 11 y 11 de la mañana. Oye, que lo diga el que quiera, ¿qué veis desde vuestra ventana ahora mismo?
1: La cara del Amparero, el técnico joven que tiene 24 años, de Escorial, que está preparado en la producción.
2: No hay ventana.
1: De Ricard Arias, que está currando para este Mundial tan, tan visual, tan digital. La redacción que la tenemos a la izquierda, que afortunadamente y tú no vemos a los que están en la redacción, porque hay una puerta, ¿no?
3: Eso es, correcto.
1: Pero, y el escudo de Carrusel Deportivo.
3: Pero yo lo que sí veo desde esta ventana, desde mi ventana, es una gran ilusión por hacer
2: ¡ay, qué bonito!
0: Menos mal que alguien ha recogido el centro de la metáfora y lo ha rematado.
2: Era eso, Carlos,
0: porque, claro, puede ser literal, como el título de la canción, o puede ser metáfora. O sea, ¿qué veis desde vuestra ventana? Ilusión, ha dicho Iturralde. Tú, Laura, ¿qué ves?
2: Yo veo el final de un Mundial que gana la selección española, por ejemplo. Veo en esa ventana.
0: No, está mal.
1: ¿Y Dani? Yo veo responsabilidad y pasión. Y que tienes que tener un equilibrio, Carlas, que tú conoces muy bien lo que es la radio, entre lo pasional, la piel, lo sonoro y la responsabilidad de que, claro, el mundial más largo jamás contado, que son 37 días de competición, con 4 usos horarios, 3 países, 16 sedes, 104 partidos, aunque la gran mayoría son 78 aquí en Estados Unidos, por la responsabilidad de querer que para el gran equipo de oyentes de Carrusel Deportivo quede bien.
0: Coque, tú que has estado a punto de ser baja en el Mundial, ¿qué tienes en la cabeza ahora mismo?
4: Joder, pues ilusión, mucha ilusión y mucho agradecimiento de que, como en el seleccionador, Laura y Garrido me hayan convocado en esta lista del Mundial, la verdad.
0: A pesar de que no llegas a tope del todo, cuenta qué te pasó.
1: No, enseña, pues, enseña. Que el canal de YouTube de Carrusel Deportivo, yo creo que se ve.
4: En la ventana, pues nada, pues mi pasión que es la bici, hace un mes tuve un pequeño percance que pensé que no iba a ser mucho.
0: Pequeño no.
4: Y al final ha sido clavícula y triada de codo, sí.
2: Triada,
1: Pero hay triada de codo, ¿no era solo de rodilla, Coque?
4: Hay triada de codo, sí. Vale. Cubito, radio y... Y entonces, bueno, pues la verdad es que lo primero que hice al operarme fue preguntar al doctor si el día 5 podía viajar con todo el equipazo de la SER al Mundial. Me dijo que sí, que había que echarle ganas y valor. Y bueno, pues hasta el último momento yo estaba muy indeciso. La verdad es que no sabía si podía haber llegado o no. Pero con mucha ilusión, la jefa y el jefe Dani y Laura han confiado en mí. Y poder estar aquí con mi compañero Lamparera, Héctor y Manu... los técnicos un año más, pues cubrir otro Mundial, que es el sueño de cualquier persona, pues estar aquí es un privilegio.
2: Y tiene bien el brazo,
3: No, esto, y todo hay que decirlo, esto es una de las causas malas de la sanidad pública, que son tan buenos que la arreglan
4: hasta
3: Coque.
4: Eso es verdad.
2: Le han arreglado.
1: Por lo menos el hombro y el codo.
3: En velocidad rápida, además.
0: Y Iturralde, si abrimos tu maleta para el viaje a Dallas, ¿encontraríamos algo que nos sorprendiera? ¿Hay libros? ¿Hay artilugios para jugar?
3: Sobre todo reglamentos. Y hay libros de política, hay libros de novela.
0: ¿Qué te has llevado? Cuéntame algún título, venga.
3: No, he vuelto a mis orígenes, lo tenía ya olvidado, he traído 2 libros de Bukowski.
2: Oh, wow.
3: que me encanta Bukowski, me encanta un poco lo que es la contracultura americana, Bukowski, un poco Jim Jarmusch, un poco Tom Waits, me encanta un poco eso, ¿no? Y luego, pues, libros de sobre la anarquía.
0: ¿Sobre la anarquía?
3: Sí, me gusta mucho lo que es la utopía de la anarquía, que todo el mundo dice que es desorden y es el mayor orden posible, es decir, es el respeto al prójimo, cada uno haciendo lo suyo, sin unas reglas de arriba abajo.
0: Esto tendremos que debatirlo un día con un poquito más de calma.
1: ¿Puedo, sí, ¿puedo contar una, Carlas, de eso de la anarquía?
0: Que la anarquía es un modelo de orden. Bueno, no, sí. Está muy bien.
3: El mayor modelo de orden y de respeto al prójimo es la anarquía. Lo que pasa es que es un poco como lo que se ha distorsionado al final, un poco como los skinheads. Los skinheads eran un movimiento antifascista. Ajá. ¿Y qué pasa? Que se lo han unido para ellos, pero son los boneheads, no los skinheads. Los skinheads eran los jamaicanos que fueron a Londres y hicieron un movimiento antifascista.
1: Lo tienes.
2: ¿Qué te parece?
1: ¿Puedo contar una, Carlas? En el Mundial de 2018,
0: por favor.
2: ¿Ah, sí?
1: En Rusia,
3: a lo de la KGB.
1: En una de las visitas que hicimos, fuimos a ver el gran edificio, que no sé si lo conoces, de la KGB, que es un
0: edificio soviético. No está nunca ahí, ni dentro ni fuera.
1: Bueno, pues estábamos fuera simplemente dando una vuelta y en una de las esquinitas, a cuánto, 50 metros del edificio de la KGB, con lo que supone, había una librería muy bonita, por cierto.
3: Sí.
1: Entonces no se le ocurrió otra cosa a Iturralde que entrar en esa Rusia de Putin enfrente del edificio de la KGB y preguntar a viva voz en inglés: ¿tenéis literatura sobre anarquía?
2: Yo me di la vuelta.
1: Entonces, le miró la señora, puso las fosas nasales como balones de baloncesto, arqueó las cejas y salimos de ahí. Dijo: Iturralde, por Dios bendito, que no estás en tu
2: imaginar.
1: Casa. Y nos salimos de ahí.
2: ¿Por qué no cuentas, Iturralde, también te ha preguntado Carles que qué metes en la maleta? ¿Qué metes en la maleta de los demás, en los bolsos cuando nos vamos y llegamos al hotel?
1: Situación en Leipzig, venga,
3: a ver,
1: Alemania.
2: Por ejemplo.
3: A ver, Francino, esto al final va a parecer un tanatorio y tienes que poner un poco de picante.
2: Claro.
3: Pues le suelo meter, pues no sé, un micrófono dentro para que se lo lleven a la habitación, pues le suelo meter cosas en los bolsos.
1: Una papelera.
3: Suelo robar, algo diferente al resto, ¿no?
1: Sí, dar un toque, Carles.
0: ¿Lleváis libros todos, Dani? ¿Tú llevas lectura?
1: No, yo traigo... No. Mucha información deportiva, muchas guías, actualización de todo lo que nos ofrece Bruno y Fermín Suárez. Consumo mucha prensa deportiva de última hora y traigo toda la información que creo que voy a necesitar para intentar estar a la altura. Nunca voy a ser Bruno Alemania en cuanto a conocimientos de fútbol internacional, por supuesto, pero intento desde el micro y junto con el resto de mis compañeros y compañeras intentar acompañarle, intentar que no haya un salto tan grande de la calidad que él tiene en conocimiento.
0: Dime el nombre de un jugador de Uzbekistán.
1: Pues Amodorov, por ejemplo, es un jugador muy importante.
0: Amodorov,
1: que juega en Turquía. Kusanov es el central del City, que seguramente sea la estrella. Por cierto, Uzbekistán, que está entrenado por Fabio Cannavaro.
0: Anda.
1: ¿Recuerdas a Fabio Cannavaro?
0: Sí, hombre, claro. Que pedazo de defensa.
1: Excelente,
0: sí.
1: Con Italia.
0: Un poco sobrevalorado, mi opinión. Pero
2: Axel,
0: bueno, es igual.
1: Sí, sí, como entrenador es... A ver, no tiene un gran recorrido. Digamos que en Uzbekistán buscaron un nombre y sí, efectivamente tienen a Fabio Cannavaro.
3: Y que, por cierto, Fabio Cannavaro ha sido también expuesto a los interrogatorios y a... aquí, justo en la frontera con Uzbekistán, porque es entrenador de Uzbekistán. Claro. Y es el gran problema que tenemos hoy en día en el Mundial.
1: Sí.
3: La entrada.
0: ¿Por qué?
1: Ha pasado con Irak, con el árbitro somalí.
0: Claro, con el árbitro somalí, sí.
2: Y bueno, y todas las manifestaciones que va a haber mañana en México, ¿no? Nos están ya alertando Flaky y Bruno, que van a cubrir el partido inaugural, ¿no? Que por el peso que tienen los sindicatos allí, las manifestaciones que está habiendo. Ahora me decían, nosotros ayer en Dallas nos acreditamos como en media hora, no más, y que está habiendo colas de 4 horas para poder acreditarse, por ejemplo, en México. Con lo cual, aquí en Dallas al menos estamos teniendo suerte.
1: Sí, se está hablando, Carlas, mucho de otras cuestiones. Sí tenemos, yo creo, muy claros aquí todo el grupo de enviados que va a ser un mundial mucho más allá del fútbol, ¿no? En el que, pues como citabas,
0: y el precio de las entradas, ¿eh?
1: Sí, el precio de las entradas. Claro. Y te quería citar el ejemplo de que ayer la expedición de Irán, que aparentemente tuvo menos problemas, entre comillas, que la iraquí, aunque solo van a tener, por ejemplo, un permiso para acudir desde México, que es donde tienen la sede a los partidos de Estados Unidos, los dos primeros que tienen Los Ángeles y el tercero que tienen en Seattle, solo tienen permiso para volar el día del partido y salir. No tienen un visado especial y aparecieron todos los jugadores de Irán.
2: México.
1: Eso es. Con un pin con el número 168, que fue el número de personas, fundamentalmente niñas, que fallecieron en el bombardeo de Estados Unidos a Irán el 26 de febrero. Entonces aparecieron con ese gesto, que fue muy sonoro también los medios de comunicación, recogido con ese pin, el 168.
0: Mundial muy especial, muy largo. Oye, ¿cuántos relojes lleváis? ¿Cuántos usos horarios vais a tener que manejar?
2: Bueno, usos, hemos estado debatiendo
1: cuatro,
2: hoy.
1: Sí,
2: al
1: cuatro,
2: final hemos dicho que había cuatro usos horarios.
1: Costa Este, Oeste, Central y México, que yo no lo sabía, que Laura, que en México en invierno no cambia el horario.
2: No, no lo cambian. De hecho, los compañeros de la selección española están en Chattanooga, una localidad que está a 180 kilómetros de Atlanta, y ya tienen un uso diferente al nuestro. Es decir, nos llevamos una hora, ellos van una hora por delante que nosotros. Con lo cual, a veces pensar en el ser deportivos de Paco Jo, que tenemos que entrar a las 9 de la mañana, pero para ellos son las 8, pues llevamos eso, por suerte aquí en el estudio, Coque, nos habéis preparado unos estos.
4: Hay relojes para no prenderlos.
1: No lo puedo girar, pero bueno, igual se puede ver aquí en cámara de la ventana. Por el reflejo no se va a ver demasiado bien, pero tenemos aquí un reloj con la hora de Madrid, la hora de Dallas, podríamos añadir alguna más. Pero claro, antes echando un vistazo, preparando la intervención contigo, Carlas, nos hemos fijado que, considerando los 37 días de competición, hay partidos, hablando de Dallas, a las 11, 12, 1, 2, 3, 4, 5, 6, 7, 8, 9 de la noche, 10 y 11. Obviamente en diferentes días, pero considerando las 16 sedes, a todas las horas puntuales, en algún momento del Mundial, hay partidos entre las 11 de la mañana y las 11 de la noche.
0: Anoche Mara Torres anunció una cosa que me parece una idea sensacional para Alfaro, como a partir de mañana les van a pillar un montón de partidos en horario de madrugada, horario peninsular, quiero decir, y van a tener a lo mejor una hora de faro entre partidos. Han propuesto a los oyentes, que son una tribu, lo del faro es una tribu, han propuesto que envíen notas de audio sabiendo qué conocen o qué experiencia tienen de los equipos que van a jugar después. No de los equipos, sino de los países. Si juega, pues eso, Uzbekistán contra Cabo Verde no, porque es el rival de España. Bueno, pues alguien que haya viajado ahí, o que haya vivido, o que conozca, o que haya leído una novela sobre.
2: Sí, está
0: bien. Es una idea magnífica.
2: Muy buena
0: idea. Es una idea magnífica porque este Mundial es una locura en la dimensión, en lo que han estirado y en muchas cosas, en el precio. Y bueno, y hablando de, y tú de arbitrajes en tu papel concreto, va a haber novedades, las sanciones por pérdida de tiempo, la roja por taparse la boca, más intervención del VAR. Yo no sé, te pregunto, ¿el Mundial es un buen lugar para estrenar novedades? ¿O hubiera sido igual recomendable practicarlo un poquito? No lo sé, no tengo ni idea.
3: No, pero es un poco al revés. El Mundial es el sitio ideal para hacer este tipo de cambios de reglamento.
0: Vale.
3: Donde no es posible llevarlo a cabo va a ser en las ligas luego.
0: ¿Ah?
3: El Mundial es un Mundial muy corto, los árbitros son muy obedientes a la hora de que si no cumples esas instrucciones te mandan para casa, en cambio en una liga no te mandan para casa, sigues arbitrando, y yo creo que es mucho más fácil en un Mundial o en un europeo que en unas ligas. Y todas las normas van para que el balón esté en movimiento, para que no haya tantas pérdidas de tiempo. ¿Por qué? Porque para enganchar a la juventud, y lo vemos en los vídeos, lo vemos en los TikToks y todo eso, o en las películas, la juventud no aguanta ya una hora delante de un televisor, no aguanta media hora delante de un televisor. La juventud cambia vídeos, pues necesita mucha información, y entonces quieren coger a ese grupo de gente, engancharle al fútbol, pues eso, haciéndolo mucho más ameno y mucho más fluido.
0: Ya, eso sería también, formaría parte de un debate un poquito más profundo, pero es que acabaremos todos acelerados en todos los ámbitos de la vida. Si reconocemos la incapacidad por estar X minutos concentrado o delante de una pantalla para ver una película, o en un campo de fútbol para ver un partido y tal, no sé qué, es que acabaremos todos viviendo de impactos, no sé.
3: Sí, pero siempre echamos la culpa al resto, y eso nosotros en nuestro ombligo.
0: Claro,
3: que todos los que hemos tenido hijos, siempre, pues si tienen teléfono y pueden estar ocupados con el teléfono, te dejan a ti más tranquilo.
0: Bueno,
3: y al final eso, ¿es educación o no es educación?
0: Bueno, yo creo, claro, que es educación.
3: No, claro, pero al final es una educación que le estamos dando a los hijos de decir, mira, pues tú ya tienes tu teléfono, tienes tu esto, y no te controlo ese espacio que tienes tú con el teléfono. Y estamos creando una sociedad, pues es una sociedad consumista desde el momento de un vídeo, 10 segundos, otro vídeo, 15 segundos, otro vídeo, 20 segundos.
0: No
3: son capaces de estar una hora y media, yo lo veo. No son capaces de estar una hora y media viendo tranquilamente, no sé, una conversación.
0: Coque, Dani Garrido decía hace un momentito que está haciendo todo lo posible, acopio de material, prensa deportiva, tal, referente, no sé qué, para estar a la altura. ¿Cuáles son los nervios que tiene un técnico ante una cita como esta? ¿Estás nervioso tú?
4: Sí, siempre, siempre, pero nervioso desde en el estudio de la cadena SER, estás nervioso al sentarte delante de la mesa de mezclas, sigo notando esas mariposas en el estómago, vamos, los nervios siempre están, pero creo que son buenos, tener estos nervios ayuda a estar concentrado, a estar pendiente de todo, la verdad es que no, en un mundial y en cualquier momento, estar con Dani es un placer, pero a veces pues, joder, estamos muchas horas aquí, puedes desconcentrarte, pero hay que tener, yo creo que ese nerviosismo es bastante bueno a la hora de trabajar realizando carrusel, que es todo un...
0: ¿Cuál es la pesadilla de un técnico de radio en una cita así?
4: Te podrías decir muchas, pues llegar... Bueno,
1: no,
4: Dani Garrido,
1: director,
4: Dani
1: director.
4: Garrido, el director,
3: no,
4: una...
3: No física en esos momentos.
4: Dani Garrido, una... no, pero llegar, sentarte delante de la mesa y que pues no tenga los cortes, que los ordenadores no vayan... Pero esos sueños los tengo casi a diario, vamos, siempre. El otro día estuvimos hablando con los compañeros y es que esos sueños todos los técnicos los tenemos, que no vayan los cortes, que la mesa se apague, que las líneas se caigan. Es un sueño que creo que todo es una pesadilla, más bien, que todos los técnicos...
0: Pesadilla recurrente, por lo que dices, pesadilla recurrente, ¿verdad?
4: Sí, pero es así. Claro. O sea, todos, hablas con cualquiera y todos te llegamos a lo mismo, que es eso, pues, que no llegan los cortes, que los micros se corten, que las líneas se caigan, pero eso también es bonito, tener un momento también de
0: bonito
4: tensión.
0: Bueno, si es bonito si no pasa.
4: Bueno, sí, pero de vez en cuando...
1: Pero siempre
2: mejor
1: pasa.
2: Que no pase.
1: Siempre
4: mejor
2: pasa
4: que no pase, es verdad que mejor que no pase, pero si pasa, saber reaccionar, claro. Estar, eso también, luego, sí, sí. Para después, para tomar la cervecita con los amigos, mola.
0: Oye, momentos de relax, y tú dicho que ha metido libros de todo tipo y condición para aprovechar ratos. Laura, Dani, Coque, momento. ¿Tú saldrás a correr, por ejemplo, Coque, en algún momento? ¿Crees que tendrás tiempo? Laura,
4: sí,
0: ¿cómo
4: bueno,
0: te vas a relajar?
4: Con el brazo voy un poquito más, bueno, poco a poco, pero sí, mis ejercicios. Sobre todo yo me relajo cuando salimos ya de todo el día de carrusel, de estar aquí muchas horas. El charlar con todos los compañeros que son de otras provincias, Marquines, de Bilbao, Iturralde, pues contarnos con una cervecita fresquita, contarnos nuestras cosas, que nuestras historietas, es lo mejor de esto de los mundiales.
0: ¿Y tú, Laura?
2: Pues mira, yo leer, ¿no? Me he traído algún libro de... No me acuerdo de nada, de Nora Ephron, por ejemplo, me he traído ese, Han cantado bingo, y ayer, por ejemplo, pues en cuanto pudimos y acabamos, nos fuimos a ver el sitio más histórico de Dallas, ¿no? La plaza Delay y la calle Elm Street, donde asesinaron a John Fitzgerald Kennedy.
1: Que tiene muy poca mística, por cierto.
2: Sí, que bueno, la verdad es que nos quedamos, porque en la carretera, ¿no? En el sitio justo donde pasaba el coche, hay pues una cruz blanca marcada que te dice, pues ahí fue.
1: Y una, ¿no?, un poquito más abajo.
2: Sí, y ves la ventana, ¿no?, que has escuchado en tantos documentales o películas, ¿no?, que hayas podido ver, y lo pudimos ver. Entonces también aprovecho a veces para escuchar podcast, ¿no? Normalmente tarde-noche cuando llegas, bien, normalmente intento durante, cuando estamos aquí en el IBC, escuchar los que se han producido, pues el de Vamos a abordarlo, de Anton Meana, el que pueda que empate, que se inaugura hoy con Axel, con Bruno y con Romero, pero pues ayer escuché un podcast de Negra y Criminal de hace años. Que era el de la muerte de Kennedy, porque pues para escuchar, ¿no? Es un poco como que ha sido la recreación, de ya que habíamos estado en el lugar, pues busco temas diferentes.
1: Yo soy incapaz de desconectar, Carlas, alguna vez te lo...
0: Eso quería preguntarte. O sea, cinco semanas, suponiendo que bueno, sí, cinco semanas, pase lo que pase con España.
2: Pase lo que pase.
0: O sea, cinco semanas, algún momento deberás tener para desconectar, ¿o no? ¿O ni te lo planteas?
1: Pues es que me gustaría decirte que sí, tampoco quiero ser calimero, pero es que me cuesta calimero mucho hacerlo. Yo, ¿cómo desconecto? Pues, por ejemplo, me hace gracia buscar en la tele información pues vinculada al Mundial, que en Fox, por ejemplo, hay algo, yo soy un pareto que es la primera vez que está en Estados Unidos, y, por ejemplo, me hacía gracia ver en ABC a Jimmy Kimmel, o al revés, y a Jimmy Fallon en la NBC. Entonces, verles un poco cómo actúan, cómo tienen esa capacidad comunicativa para poder hacerlo, pero generalmente me entretengo viendo lo que viene al día. Me relaja tener controlado más o menos lo que viene al día siguiente. Por ejemplo, si al día siguiente viene el partido Irak-Noruega, pues no digo machacar el partido, pero sí tener en cuenta la última hora, cómo puede el partido. Sí, me relaja tener controlado el día siguiente. Y así voy viviendo, pero vamos, que no es ningún sufrimiento, es al revés, es un privilegio tremendo y ya está.
0: ¿Alguien escucha música?
3: Sí. Yo siempre.
2: Sí, todo siempre. El rato. Sí. Venimos caminando del hotel al IBC, ¿no? Tenemos como 15 minutos y a veces, pues para desconectar, oye, pues te pones...
1: No, para no hablar,
2: estamos hablando todo el día. Eso es otro tema, Carles, la convivencia, ¿eh?
0: Claro.
2: 40 días aquí,
0: claro.
2: Somos pues 12 personas y bien, esto es un tema, es un tema.
3: La convivencia
2: que iremos... la convivencia,
3: a ver,
2: ¿verdad?
3: La convivencia es imposible con vosotros.
2: Las bromitas del desayuno...
1: Objetivos inalcanzables, no.
3: Pues eso es decir, vamos a ser realistas, es decir, vamos a pasar lo mejor posible. Os tendré que aguantar, pero no soporto.
1: Nada más.
0: Oye,
1: no,
0: el tiempo,
1: más.
0: Temperatura, ¿cómo está la cosa? Aire acondicionado. Bien. Romero siempre se llevan plumas, eso lo cuenta él en todos los desplazamientos.
2: Sí. Y es que no podemos tener en el estudio aire acondicionado, porque el director de Carrusel lo prohíbe para las gargantas, para aguantar tal. Uh-huh. Entonces, ahora mismo estaremos aquí, ¿qué hará? ¿32 grados en este estudio?
1: Sauna, sí. Están brotando champiñones en las esquinas del estudio.
3: Yo creo que la temperatura, al final tú te aclimatas si hay una temperatura, pero lo que peor llevo yo es que entras a cualquier entras a cualquier establecimiento y baja la temperatura 20
1: muchísimo,
3: grados.
1: Claro.
3: Tienen el aire acondicionado y dices, ostras, esos cambios es lo que llevo mal, porque si, bueno...
2: Yo lo que me inquieta mucho es lo que nos han advertido de las tormentas eléctricas en este Mundial, ¿no? Que eso puede provocar que se anulen partidos, que se cambien de hora. Y así como Coque soñaba que no entre un corte, yo sueño con que de repente nos digan se suspende la programación, este partido no va a darse a las 2 de la mañana, sino a las 4 y media. Porque ahí sí que ya tenemos que hacer... cambios importantes.
1: Sí, el protocolo Carlas, dice que si hay una... cuando queda media hora para el partido... hay una tormenta eléctrica en un radio de menos de 16 kilómetros, se tiene que aplazar media hora el arranque. Y si sigue la tormenta, pues otra media hora. Es un protocolo americano que evidentemente no se ha cambiado, porque no se debe cambiar para el Mundial. Hay que recordar que todos los estadios prácticamente son NFL. Muchos de ellos están cubiertos, pero hay otros, recuerdo el de Arrowhead, que está en Missouri, en Kansas, también el de Filadelfia, que son muy abiertos y con cero cubierta, que va a haber dos problemas, las tormentas eléctricas, que hay un protocolo para ello, y no tan claro que, por ejemplo, en Missouri pues puede haber un partido con 41 grados a las 5
0: de la
1: tarde.
0: Eso es un riesgo directamente. Oye, vamos terminando y os cambio el perreo por el porreo. ¿España qué? Dani, ¿sí o no?
1: Sí, sí, yo creo que sí.
0: Sí, que sí. Vale.
1: Sí, sí, yo es,
0: ¿y tú,
1: quiero
0: tú
1: decir...
0: también? ¿Sí? ¿Tú estás con
3: Yo estoy España-Francia. Luego el campo te pone en tu sitio, pero hoy España-Francia seguro.
0: ¿Tú qué dices?
4: Yo confío, la verdad. Confío en España, sí.
0: ¿Y tú, Laura?
2: También. Yo creo que además si queda primera de grupo en esta primera fase, en esos primeros 20 días,
1: más vale.
2: El camino lo estuvimos mirando ayer y está muy bien. Así que, Carles, vendrás, ¿no?
0: ¿Cuál sería el camino si se queda primera de grupo, más o menos?
1: Bueno, si quedamos primeros de grupo y Argentina hace su labor, que si no la hace nos enfrentamos en 16avos, podría ser algo como Argelia o Austria, más o menos. Por ahí podría ir. Y luego iríamos en un grupo en el que podría aparecer una selección como Bélgica. Pero claro, y luego ya depende, porque se enfrentaría que es una de las mejores terceras, que de los 12 grupos entran 8, y ya ahí pues sí podría aparecer antes quizá un Inglaterra, un Croacia, pero qué decir...
2: Pero el otro lado era más complicado.
1: Mucho más complicado.
2: Era horrible.
1: Era mucho más complicado. Pero hay que quedar primero.
0: ¿Cuál es el gran equipo, el gran tapado de este Mundial que puede dar la sorpresa? ¿Portugal, sabes?
1: Es que Portugal, bueno, si consideramos Portugal un tapado...
3: Bueno, entiéndeme. Tapado puede ser,
1: bueno,
3: todo el mundo habla de Ecuador.
1: Sí, sí. Tiene muy buena defensa y centrocampistas muy potentes. Les falta seguramente un delantero, pero sí, una selección americana como Ecuador podría serlo. Pero yo me cuesta mucho pensar que una no campeona del mundo, que podría ser la que has citado, Francino, como Portugal, no vaya a ganar el Mundial.
0: Bueno.
2: Veremos.
0: Compañeros y compañera, Laura, Dani y tú, Coque, que seguimos en contacto, que esto ha sido solo el aperitivo.
1: Hombre.
0: Ya mañana mismo, las 6 en Canarias, en directo la primera inauguración del Mundial, de las 3 que va a haber.
3: Perfecto.
0: Y luego Anchas Castilla. Un abrazo muy grande.
3: Un abrazo grande.
0: Cuidaos mucho. Chao.
2: Adiós.

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1: Hoy no hemos tenido ventana del cine porque esta conversación con los entresijos del Mundial y la gente que va a cubrirlo, yo creo que merecía mucho la pena, pero sí tenemos Club de la Escucha y con un contenido muy, muy especial.
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1: Hola Eugenio, buenas tardes, buena vesprada.
8: ¿Qué tal, buena vesprada?
1: Acabamos de escuchar en la careta habitual de este Club de la Escucha lo de hacer el check-in para entrar en la cárcel, que lleva un montón de cosas incorporadas. Fíjate, si saliéramos ahora mismo a la calle a preguntar qué conocemos de las cárceles de mujeres o de cómo viven las mujeres en la cárcel en España, yo creo que lo primero que automáticamente nos vendría a la cabeza a muchos y a muchas sería esto.

0: La banda sonora de Vis a Vis, una exitosa serie de televisión, 4 temporadas, en fin, mucho personaje típico del universo carcelario que nos ha trasladado el cine y también alguna otra serie de televisión, además de esta. Pero claro, todo eso es ficción. Yo hoy en el Club de la Escucha hablamos de realidad y nos preguntamos eso, ¿cómo viven las mujeres en las prisiones en España? Presentamos el podcast Doble Condena, es un podcast documental que abre las puertas de la cárcel para que ellas mismas lo cuenten. Y durante 7 episodios, esas vivencias se entrelazan con reflexiones de expertas que investigan y cuestionan el actual sistema penitenciario. Así que hay que comenzar por el principio.
1: La primera vez que entras, al final tú no sabes con qué te vas a ver, porque al final de las películas, las series, a lo que ves, a lo que es, que no es como las películas.
2: La primera vez que entré me llevé toda la noche riéndolo y llorando, y cantando y llorando.
3: Juana vivió la prisión en los años 80, dejando a una niña de 3 años y a un bebé bajo el cuidado de un familiar.
2: Porque es como cuando se te muere alguien y te ríes y no te das cuenta de que te estás riendo, lo que tienes que tener es pena y llorar, pues así igual, ¿no? Sabes que estás presa, pero no te lo quieres creer, no te lo crees, no terminas de creértelo.
4: A mí me dejaron en la puerta y claro, yo ahí, una chavalilla, 25 años, no me había metido nunca en un lío menos.
3: Rosa, le arrestaron cuando tenía 25 años y no pudo hablar con su familia hasta un mes después.
4: Claro, al día siguiente a mí me dijeron, normalmente aquí te quedas un día, vemos cómo respondes y vemos en qué módulo te ponemos. Te daban de comer por una rejillita, no veías a nadie, ¿eh? Una tía venía, te daba de comer y claro, no me sacaron. El segundo día, lo mismo, allí metida. 3, 4, 5 días allí sin duchar, sin ver a nadie.
0: Bueno, lo de entrar en la cárcel ya es un trago en sí mismo, pero luego hay más. Cuando ya están dentro, ¿quién rodea a esas mujeres? ¿Quién las acompaña? ¿Quién gestiona el día a día? Pues ahí encontramos, como en tantos aspectos de la vida, un clarísimo sesgo de género.
5: Porque empiezas a intentar hablar con el de al lado, que no puedes hablar porque solo tienes como una puertecita así pequeñita, como una reja que se abre y se cierra.
3: Anne ingresó en plena pandemia dejando a sus 3 hijos en casa.
5: Y te empieza a decir, no, eso... ¡Grita! ¡Llama al ordenanza! ¿Quién es el ordenanza? Tú piensas que es un funcionario.
1: Ordenanzas son como presos de confianza, que son los que te dan la ropa, los, yo qué sé, te ayudan a subir a las celdas, esas cosas. Pero solo hay hombres.
3: Ángela ha entrado en 2 ocasiones en prisión.
1: Por ejemplo, imagínate, pilla de guardia a los funcionarios que son todos hombres en ingresos. Al final pilla a los funcionarios hombres, más luego los ordenanzas hombres. Imagínate, una chica, una mujer que se vea rodeada de todos hombres la primera vez que entras a una prisión, ¿cómo te lo pasas? Pues mal.
0: Enar Derqui, buenas tardes, Arratsaldeón.
3: Buenas tardes, Arratsaldeón, Carlas.
0: Enar es la periodista que hoy traemos a este Club de la Escucha para comentar con detalle en qué consiste este podcast, donde, por cierto, hay que añadir un dato, que es que en España solo el 7% de la población penitenciaria son mujeres. Y el sistema, por la razón que sea, igual por la poca presencia, deja fuera cuestiones claves como la maternidad, los cuidados, la violencia de género, la reinserción, por no hablar, que ya escuchando lo que hemos escuchado, queda bastante claro, detalles de la propia convivencia diaria, claro.
6: Sí, y en este proyecto, Carlas, que además de Enar, también han hecho Madalena Oma Echevarría y Carlos Álvarez, casi es algo que me he planteado preparando el guión, Carlas, si lo decíamos o no lo decíamos. No lo parece, es un trabajo final de máster.
0: Perdona, hay que decirlo.
6: Hay que decirlo, porque funciona como una serie con todas las de la ley. Y Enar, te queríamos preguntar, para empezar por algún sitio, ¿cómo habéis conseguido, digamos, esta solvencia periodística? Se nota que ya veníais de, a lo mejor, de cierta solvencia o de cierto oficio previo, pero ¿cómo elegisteis este máster? No sé si es que teníais ya testimonios muy potentes que podían nutrir ya esta historia. ¿Por dónde empezó?
3: No, que va. Nosotros, bueno, sabíamos que teníamos que hacer un trabajo final, al final, para, pues, como en todos los, bueno, como en cuando vas a terminar un ciclo académico, pues siempre hay que realizar un trabajo. Y lo único que sabíamos es que queríamos hacer un podcast, queríamos hacer algo que fuera puramente o que estuviera muy vinculado al periodismo, y lo que nos planteamos fue decir, ¿qué pasa? ¿Qué nos está contando? ¿Qué realidades? ¿A qué realidades podemos llegar que no se conozcan. Y bueno, ahí hubo bastante debate, a dónde podemos ir, qué podemos hacer, y de repente, charlando entre los tres, dijimos, ¿alguien sabe algo sobre la realidad de las mujeres en prisión? Y nos dimos cuenta que ninguno tenía ni idea, ni había visto nada que no fuera ficción.
0: Claro.
3: Y a raíz de eso fue básicamente decir, vamos a intentarlo, vamos a ver por qué no se habla de esto y vamos a intentar que se hable. Y de ahí sale todo, junto con también la idea esta de darles todo el protagonismo del mundo a ellas. Por eso mismo no hay, por ellas, no hay un narrador.
0: Por ellas te quiero preguntar, ¿todas las mujeres que aparecen en el podcast en doble ya habían cumplido condena o no? ¿Hay alguna que todavía estaba, no sé si en tercer grado o algo así?
3: La mayoría estaban todavía en tercer grado. O sea, dormían en prisión todavía. Alguna iba los fines de semana. Otras, que sí que es verdad, que nos servían un poco para hacer reflejo, ¿no? Que ya habían pasado por prisión. Y precisamente sus testimonios tienen valor por eso, porque cuentan lo mismo. Han pasado 40 años y están contando exactamente lo mismo. Entonces, es decir, es un sector de la sociedad en el que le tenemos completamente o está completamente desprotegido, no se avanza y no se mira hacia ellas.
6: Sí, y además la tradición para los periodistas es que instituciones penitenciarias prácticamente sea un lugar donde uno envía un mensaje en una botella. Creo que en vuestro caso no fue muy diferente, con lo cual no sé si de alguna manera unos testimonios os han llevado a otros. ¿Cómo habéis ido dando con ellas?
3: Pues esto fue bastante complicado, la verdad. Ahí hubo un trabajo de producción muy grande por parte de los tres. Los tres hemos estado implicados al final en todo el proceso, ¿no? Y básicamente tocamos la puerta de instituciones penitenciarias, llegamos a tener una reunión con ellas, les contamos el proyecto, pero bueno, no hubo feedback, no se llegó a nada, básicamente. Y entonces tiramos por asociaciones que trabajan con ellas, que al final son un poco las que les están haciendo de salvaguarda, y no me cansaré de decirlo, gracias a las asociaciones. O sea, que trabajan con ellas, que son las que les ayudan en todo el proceso, porque allí realmente están súper desprotegidas. Y la verdad que...
0: Están súper desprotegidas, entre otras cosas, para que los oyentes hagan una idea. Si solo existe un módulo de mujeres, porque hay menos presas que presos, en ese módulo conviven todas las presidiarias, hay un cometido cualquier tipo de delito, es decir, un delito menor, un delito mayor, una estafa, un asesinato o varios, un delito informático, un encubrimiento. Claro, ahí se crea un caldo de cultivo, un clima dificilísimo de gestionar.
7: Esto es una cárcel de hombres. Están todos más o menos, entre comillas, controlados, separados. Por el delito, para que me entiendas, por perfil o por méritos.
3: Emma, la condenaron en 2018, casi 10 años después de ser arrestada.
7: ¿Qué pasa con las cárceles de mujeres? No hay, no existe. Primero porque las mezclan a todas. Como en principio las mujeres, por lo que sea, no somos tan número, no nos separan. Eso lo hace mucho más duro, porque hay unas que pierden siempre.
8: Uno de los rasgos del encarcelamiento de mujeres es que no se cumple la norma de clasificación penitenciaria. Entonces, eso es un caldo de cultivo también para tener mucha mayor conflictividad.
9: Con las mujeres tienen que enfrentarse a todo el shock que ya supone entrar en prisión, más al hecho de que en muchas cárceles solo hay un módulo de mujeres.
10: Y allí tienes a la que acaba de llegar, que está acojonada, aquella que ya había pasado tres veces y está resabiada, aquella que está yonki total y que está deteriorada y está pasando el mono, aquella que tiene un brote psicótico y todavía no ha aparecido el psiquiatra para poderle dar la medicación y estabilizarla, aquello es un popurrí.
0: Claro, y en mitad de este panorama, ¿cómo es, por ejemplo, cómo será pasar una noche? ¿Quién controla? ¿En qué situación se desarrolla esa mitad del día que va desde las 8 de la tarde hasta las 7 de la mañana?
4: Una vez que te metían a las 8 en la habitación, 8 y media tocaban, levantabas la mano, sí, estoy aquí. Y a partir de ahí, el porrito en el chabolo.
5: Y te cierran a una hora de la noche y empiezas el día por la mañana. A la noche te ha podido dar un jamacuco, que como no llegas al timbre, ahí te van a encontrar.
4: Hasta las 7 de la mañana, ahí no pasaba ni Dios. Pero ni Dios, ¿eh? Ni te miraban a medianoche si estabas bien, si oían gritos, que ahí se oían gritos una a la otra, te voy a matar, te voy a hacer, ¿qué? Me has quitado esto, me has robado. Ahí no pasaba nadie.
7: Pueden pasar cosas horrorosas, dignas de una película de Brian De Palma, de verdad, y no exagero nada, porque las he vivido.
11: ya no sabes cómo ponerte, de qué postura ponerte.
1: No, no sabes qué hacer porque son muy largas las horas.
4: Las habitaciones sí que eran tres pasos para adelante, tres pasos para la izquierda, un armario de piedra aquí con tres baldas y un baño abierto con una pared hasta la cintura, la taza y eso, que si tienes una compañera como luego me metieron a mí, si es que cagar delante de ella, mear, cambiarte.
0: Enar, todo lo que habéis descubierto, ¿os ha sorprendido? ¿En parte lo esperabais? ¿O por las series, o por el cine, o por lo que sea? ¿Qué es lo que más te ha llamado la atención a ti, por ejemplo?
3: Yo te puedo decir que, por lo que nos han contado, la realidad supera la ficción completamente. O sea, yo para nada, yo para nada me iba a imaginar que me iban a contar, pues eso, cosas como lo que cuenta una de ellas sobre el baño, la falta de intimidad. A mí lo que más me sorprendió, me han sorprendido muchas cosas, tengo que decirlo, de hecho de las primeras entrevistas salíamos bastante, con un mal cuerpo que dices esto hay
0: no
3: que
0: me extraña.
3: Un poco lo que te empuja a decir esto hay que sacarlo, hay que sacarlo, ¿no? Pero de las cosas que más me sorprendieron fue el tema de que estuvieran mezclados con hombres que estaban por condenas por violencia de género. ¿Quién protege a esas mujeres? Nadie. O sea,
0: ¿y a quién se le ocurre
3: eso? Me impactó
0: hacer eso
3: muchísimo.
0: De verdad.
3: Pues a un sistema que bueno, vemos como a través de este podcast no lo vamos contando, ¿no? Pues cómo está tratando la realidad de las mujeres que al final...
6: Y que si además tuvieran un problema en el sentido de que por este motivo que acabas de decir tú u otro... las tuvieran que cambiar de módulo, eso supone cambiarlas directamente de prisión y en algún caso alejarlas pues o cientos de kilómetros desde luego de su entorno, ¿no?
0: Que
6: eso también pasa, porque si el módulo es único, la alternativa a ese módulo es otra prisión.
3: Claro, eso es lo que nos contaban muchas, ¿no? El desarraigo, al final el abandono también, porque al no haber capacidad como para ubicarlas en su lugar de residencia, pues las mandan a otros centros, lejos de su familia, se separan de todo, dejan a sus hijos fuera, porque bueno, los niños, hay quien elige y quien no, pueden estar hasta los 3 años con los niños en prisión, que también me parece una decisión súper complicada. No. Muchísimas mujeres son madres, si no recuerdo mal, creo que es más o menos el 75%.
0: Fíjate.
3: No, esas, sí. Y luego, bueno, pues también si se quedan embarazadas dentro de prisión, siguen haciendo las mismas actividades, los mismos trabajos, no hay un cuidado, no existe.
0: Escuchando, entonces, pues... escuchando el trabajo magnífico que habéis hecho, subrayo todavía un acierto posterior y muy claro, que es llamarle a este podcast Doble Condena.
10: Si la cárcel es un lugar de control, a las mujeres se las controla doblemente que a los hombres. No tienen los mismos criterios ante las mismas conductas para las mujeres, para los hombres. ¿Por qué? Porque a las mujeres se les exige más.
5: Depende de en el módulo en el que estés, que te pongan un parte, es decir, que tengas un castigo de 6 meses, es que en esos 6 meses pierdes todos tus beneficios, ¿vale? Si tienes permisos, dejas de tener permisos. Si estabas trabajando, te quitaban hasta el trabajo, no podías salir a trabajar dentro del centro, ¿eh?
12: A mí me pusieron un parte también porque yo fui al sociocultural. Me salí afuera porque me agobié, ¿no? Estar ahí mucha gente y viene una funcionaria. Me dice, ¿tú qué haces aquí si tienes que estar allí dentro? Venga, pa'l módulo ahora mismo con un parte. ¿Cómo que con un parte? Señor, que salgo la semana que viene de permiso. Pues ya no sales. Buah, me partió.
0: Doble Condena, el podcast que hemos presentado, magnífico, hoy en este Club de la Escucha, Enar Darqui, y por extensión, Madalena Oma Echevarría y Carlos Álvarez. Felicidades por el trabajo que habéis hecho, de verdad, ¿eh?
3: Muchísimas gracias.

0: lo que nos gusta hacer y lo que queremos seguir haciendo, contar y que se escuche.
1: Un abrazo, Enar, agur.
0: Agur.
2: Un abrazo.
1: Mara Torres, buenas tardes.
3: Hola, ¿qué tal? Buenas tardes.
1: Un día
3: tardes.
1: Más, aquí estamos abriendo la luz del faro después de este Club de la Escucha interesantísimo.
3: Muy interesante.
1: ¿Cuántas cosas de la realidad desconocemos? Y esta que hemos comentado hoy es una de ellas, ¿eh?
3: Sí. Ostras. Yo lo estaba pensando. Bueno, acuérdate que nosotros hicimos un faro en la prisión de Alhama.
1: De Alhama, sí, sí.
3: En la parte de las mujeres.
1: Sí, sí,
3: lo hicimos
1: sí,
3: con mujeres
1: sí,
3: que hacían allí un programa parecido al faro, inspirado en el faro, y estuvimos ahí con ellos y con ellas y aprendimos muchísimo. Es una de las mejores experiencias o de las que más me han cambiado la perspectiva de un tema que yo desconocía en estos 8 años que llevo haciendo el faro.
1: Sí, sí.
3: Bueno, ayer que hablamos de pereza, tuvimos a un filósofo, a Iván de los Ríos, que hizo un elogio sobre la pereza.
1: Sí.
3: Y una de las cosas que dijo es que era la resistencia al capitalismo y al consumismo. Uh-huh. Es decir, la pereza entendida como la capacidad del ser humano para estar solo,
1: sin hacer nada. La frase de Pascal,
3: ¿no?
1: Los grandes problemas de la humanidad se resolverían si supiéramos estar solos en una habitación.
3: Exactamente.
1: Sí, sí.
3: Y entonces, ¿por qué tenemos esta ansiedad por hacer cosas? Porque vivimos en un mundo capitalista y consumista que nos ha enseñado a ser constantemente productivos.
1: Hace un ratito lo ha dicho Iturralde desde Dallas, desde Estados Unidos. Estábamos hablando del Mundial y tal, y cómo tal. Y decía eso. Decía, es que vamos todos. Es que incluso el fútbol se está planteando cambiar normas y poner reglas nuevas para que todo sea más acelerado, más pum, pum, pum. Porque dice que la gente ya más joven no aguanta una hora viendo un partido. Bueno, no sé.
3: Pues,
1: acabaremos todos acelerados.
3: No, creo que todos acelerados, creo que tenemos que hacer el ejercicio contrario, ¿no? Igual que hemos aprendido a cuidar el cuerpo, igual que hemos aprendido a quitarnos el azúcar, que hoy, por ejemplo, hacemos el faro dulce.
1: Hoy el faro es dulce.
3: Es dulce y tenemos al médico, le preguntaremos por qué el cuerpo nos pide dulce, qué pasa con el azúcar, que ahora está tan denostado. Luego hablaremos con un maestro chocolatero, hablando del Mundial, que ha hecho 11 chocolatinas especiales para el Mundial. Nosotros ya tenemos la cabeza puesta en el Mundial, porque nos va a afectar prácticamente durante un montón de madrugadas.
1: He comentado lo que estuvimos hablando tú y ayer, que lo anunciaste en el faro.
3: Sí.
1: Que entre partido y partido proponéis a los oyentes que envíen notas de voz contando qué saben de los países que van a competir a continuación.
3: ¿Qué saben?
1: ¿Qué sabes de Uzbekistán?
3: O de Uzbekistán.
1: O si has estado.
3: ¿Qué quieren saber? Pero es verdad que está México, está Colombia, está Argentina, pero de repente está Corea del Sur.
1: Sí, sí.
3: Por ejemplo, el filósofo Han, que ganó el Princesa de Asturias hace muy poco. Con La Sociedad del Cansancio, que es un libro de ensayo que va en relación a esto, es de Corea del Sur.
1: Sí,
3: eso ya te vale. Juego de Tronos se hizo en Nueva Zelanda, que juega con Irán el lunes. Así que igual que los compañeros de deportes van a hablar de la selección de esos esos países, nosotros pedimos a los oyentes que hablen de esos países, de lo que saben o de lo que quieren saber, y nosotros también haremos un programa así.
1: Muy bien.
3: Hoy hacemos dulce.
1: Dulce, bueno, dulce, habrá que buscar algo sweet, ¿no?
3: Sí. Ah, muy bien. Los apelativos dulces o especialmente cariñosos, por ejemplo, bombón, corazón, cariño.
1: Bombón y corazón sí, cariño un poco menos.
3: Sí, preguntamos
1: dependería,
3: eso.
1: Si está bien.
3: Sí,
1: eso,
3: es empalagoso porque ahora tenemos una especie, un lenguaje así, a todo el mundo le llamamos querido, querida. Oye, querido, ¿cómo estás? Así.
1: No, yo querido no lo utilizo nunca.
3: Churri, bizcocho.
1: Vamos mal, ¿eh? Por ahí.
3: Yo hay uno que me espanta, es Gordi.
1: Pero Gordi es dulce, ¿sí? ¿Tú crees?
3: No, yo para mí no. Pero digo que es un apelativo que utiliza bastante gente con sus parejas. Bueno, por jugar un poco con la palabra dulce, aunque tendremos muchas más
1: Juguemos
3: cosas.
1: Con las canciones también, ¿no?
3: Me encanta esta.
1: Pues hala, te la quedas si quieres para el faro. Hasta la noche, Mara. Un beso.
3: Chao.
1: Adiós.
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0: Son las 7 de la tarde, las 6 en Canarias. Todo listo a esta hora para recibir al Papa en la Sagrada Familia en Barcelona, donde va a llegar también en los próximos minutos Pedro Sánchez y varios integrantes de su gobierno. Pablo Tallón, buenas tardes, hola.
1: Buenas tardes, Carlas. A León XIV le esperan más de 8.000 fieles que seguirán este acto para celebrar el centenario de la muerte de Gaudí y en el que también se va a inaugurar la torre principal de la Basílica. Allí en Barcelona está Marina García. Buenas tardes, Marina.
2: Buenas tardes, así es. Hasta ahora León XIV se dirige en Papamóvil a la Sagrada Familia, recorriendo las calles aledañas y bendiciendo a algunos bebés, como lo hemos visto habitualmente estos días, además de saludar a los fieles que se han agolpado en esta parte del centro de Barcelona. Está previsto que el pontífice llegue a las 7:15 aquí de la tarde a esta, la basílica más visitada de Europa después de la de San Pedro de Roma, y que hasta ahora es ya un hervidero de fieles, turistas y barceloneses que esperan que comience el evento central de la visita de León XIV a Barcelona. A las 7:30, tras haber entrado en la Sagrada Familia, se dirigirá a la cripta donde está enterrado Gaudí para rezar hoy que se celebran los 100 años de su muerte, antes de empezar a procesionar en el interior e iniciar esa misa a las 8. Allí escucharemos hablar a León XIV, a la ciudad de Barcelona y al mundo. Finalmente, a las 9:45 saldrá a bendecir la Torre de Jesús y en ese momento oficialmente la Sagrada Familia será la basílica más alta del mundo. Aquí la ciudad de Barcelona, la ciudad condal, espera ese momento único para la historia de la gran obra del maestro Gaudí.
1: Pues si quieren seguir este acto en directo, lo pueden hacer en la aplicación de la cadena SER, en un programa especial dirigido por otra Marina, en este caso Marina Fernández, a partir de las 7:20 de la tarde, las 6:20 en Canarias. Y en clave internacional, Donald Trump acaba de reconocer que ha estado meses robándole petróleo a los iraníes sin que ellos se dieran cuenta. Dice que se trata de millones de barriles de crudo y que eso ha evitado que se dispare el precio en los mercados internacionales. Victoria García, buenas tardes.
3: Buenas tardes. Tras la ola de ataques de las últimas horas entre Estados Unidos e Irán, que han afectado a varios países de la zona del Golfo, el presidente norteamericano ha desvelado que han estado sustrayendo petróleo a Irán aprovechando la coyuntura. Hoy se lo voy a decir por primera vez, me he estado mordiendo la lengua. Hemos estado quitándoles petróleo a Irán durante todo este tiempo. Millones de barriles cada noche. Les sustraíamos el crudo, pero ahora lo puedo contar porque ellos ya lo han descubierto. Por eso el precio del petróleo no ha escalado tanto. Mientras Trump dice que sigue amenazando con más ataques al presidente iraní, Pezeshkian a su vez dice que se van a mantener firmes, que están... Estos ataques norteamericanos no son señal de fortaleza, sino de desesperación.
1: Pues veremos, lo seguiremos de cerca. Gracias, Vicky. Y Friedrich Merz se ha pronunciado sobre el fracaso del proyecto del caza europeo en el que estaban trabajando Francia y Alemania y que finalmente se ha truncado por la falta de acuerdo entre las empresas fabricantes. Dice el canciller alemán que Macron y él no se toman este asunto a la ligera, Carmen Viñas.
4: Tras el fracaso del proyecto germano-francés del Eurocaza, el canciller Merz confirma que ambos países seguirán con parte de la iniciativa, la conocida como nube de combate, que se refiere a las redes de datos entre los aviones de combate y el software asociado. Los ministros de defensa de Alemania y Francia presentarán en julio el diseño en una reunión en Alemania. Merz considera que la decisión conjunta con Macron de paralizar la construcción del avión de combate ante los desacuerdos de las empresas fabricantes ofrece ahora alternativas.
5: Damit lösen wir zwar eine langjährige Blockade auf.
4: Se ha resuelto un estancamiento de mucho tiempo y ahora abrimos a la industria nuevas posibilidades para avanzar en la construcción de cazas modernos por otras vías, ha dicho Merz en el Salón Aeronáutico de Berlín, donde se espera que mañana se presente una alianza empresarial para construir un nuevo avión de combate europeo.
1: Y un apunte de deportes. Cristina Soto, buenas tardes.
6: Hola, ¿qué tal? A las 9 se disputa la vuelta de semifinales de los playoffs de la segunda división entre el Málaga y Las Palmas en la Rosaleda, un duelo que da una plaza en la final por el ascenso a primera división.
1: Pues es todo, sigue La Ventana en la cadena SER con Carlas Francino y nosotros volvemos en tiempo de hora 25 a las 8, las 7 en Canarias.
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0: Hola Nieves, hola de nuevo.
8: Hola.
0: Hoy sesión doble en La Ventana. Ya hemos disfrutado mucho antes conversando contigo y ahora vamos a presentar el último capítulo de la serie dedicada a la presencia de la Iglesia Católica en la educación en España durante casi dos siglos, a partir del primer concordato. Y como esta serie nos coincide con la visita del Papa, un detalle, yo quiero aportar un detalle solo por conectar historias y perfilar un retrato más completo. Estos días ya hemos recordado más de una ocasión que España es un Estado aconfesional, al menos sobre el papel, que eso no casa bien no solo con toda la parafernalia que rodea este viaje, ni tampoco con los privilegios que sigue manteniendo la Iglesia Católica, pero quiero poner el foco un momentito en la otra parte, en la política. Porque el otro día en el Congreso hubo grupos que se ausentaron del hemiciclo, no estuvieron en el discurso del Papa, aunque lo dieran en calidad de jefe de Estado, pero no estuvieron. Pero es que en 1979, y eso está bien recordarlo, algunos padres de la Constitución, esa que dice que somos un Estado confesional, tampoco estuvieron de acuerdo en la renovación del Concordato. Bueno, le llamaron y se llama Convenio Internacional, pero es lo mismo. Pero está bien recordar esto.
8: Sí, sí. Hoy cerramos el repaso, que ha sido un repaso reducido, ha sido bueno, muy ligero en realidad.
0: ¿No? Pero ya quien no supiera...
8: Intenso.
0: Se ha hecho una idea.
8: Y es de lo que... Esto es por lo que yo considero un desastroso sistema educativo en su conjunto actual, ¿no? Que dirá alguien, hombre, pues mi colegio es muy bueno, que yo me alegro mucho. O alguien dirá, pues a mí como maestro me pagan muy bien y me siento estupendamente, pues enhorabuena. O conmigo las monjas eran muy buenas, pues estoy segura, porque no te fijaste en lo malas que eran con las demás, ¿no? Te importaba lo buenas que eran contigo. Así que vamos a dejar al margen las experiencias particulares, por favor. En cuanto se murió el dictador Franco, en vez de apostar por el progreso cultural en mejorar la enseñanza y en empezar a dirigir el país hacia una democracia plena, lo primero que se hizo a finales de los 70 fue blindar a la Iglesia y a la monarquía. Eso fue el principal objetivo. Con aquel todo está atado y bien atado, Franco nos encajó al corrupto Juan Carlos y una vez asegurado el Borbón, entre 1976 y 1979 corrieron a pergeñar un plan que protegiera los privilegios de la Iglesia, pero sobre todo sus ingresos económicos y el control sobre la enseñanza. Y así fue como nos engañaron, cambiando la palabra concordato por convenio internacional, que 45 años después sigue vigente. Ese convenio lo firmaron los franquistas, no los demócratas. Porque los demócratas auténticos, los progresistas de verdad, por mencionar a Gregorio Peces Barba o a Jordi Soletura, padres de la Constitución o como Heribert Barrera, de Esquerra Republicana, denunciaron la inconstitucionalidad de aquellos acuerdos con la Iglesia. Fue una puñalada por la espalda.

0: Si mal no recuerdo, ese nuevo concordato, al que llamaron efectivamente convenio, constaba de cuatro.
1: Cuatro,
0: una cosa muy, muy básica, sí. Muy esquemática. Cuatro acuerdos principales.
1: Sí, porque es que aprendieron a sintetizar. Sí. Ya no hacía falta tanta Exacto. palabrería para mandar. Cada acuerdo afectaba a un ámbito. Al jurídico, para proteger lo más posible los desmanes de la Iglesia. Sí. Al militar, para asegurar la presencia de curas en las Fuerzas Armadas. Al económico, para que los españoles siguiéramos sosteniendo con nuestro dinero a la Iglesia, sus nóminas, el mantenimiento de sus propiedades, la especulación inmobiliaria, además de seguir librándole, por supuesto, de pagar impuestos. Y el cuarto y último ámbito era muy importante, la enseñanza católica, que el Estado franquista de 1979 se comprometió a mantener inamovible. Y luego, los que nos vienen tratando como idiotas que somos, porque lo somos, nos cuentan que este Estado es aconfesional y laico. Vayan ustedes a pastar. Los presidentes y ministros heredados del franquismo que hemos tenido, Aznar, Rajoy, ese ministro Jorge Fernández que tenía...
0: El ángel.
1: Que hace falta estar desquiciado para decir que el ángel de la guarda te ayuda a aparcar el coche. En fin, mayor oreja, el creacionista este. Estos no han necesitado nunca disimular que este país no es ni laico, ni aconfesional, ni mantenedor de los privilegios de una secta religiosa, porque ellos están en su salsa, ellos presumen de ello. Los que llevan haciendo equilibrios 45 años para intentar engañarnos son los otros. Los socialistas, desde Felipe González, que supongo que muchos se irán a la cama pensando, pero ¿a quién creemos estar engañando? No lo sé. También entonces encontrarás a algún periodista de Moqueta y Salón dando su mérito al rey de España de entonces.
0: ¿Pero mérito por qué? ¿Qué tuvo que ver Juan Carlos en esto de los acuerdos con el Vaticano? Eso es que costó tantos años firmar.
1: Sí, pues si lo buscas vas a encontrar, es muy gracioso, esto es muy cómico. Leerás que fue él, que fue Juan Carlos quien facilitó que se deshicieran los malos rollos del Vaticano con España en 1976. Que esto no lo hemos tocado, pero el franquismo y el Papa, y si lo tocamos fue hace tanto que ya ni me acuerdo, El franquismo y el Papa estuvieron enfrentados porque Franco exigió nombrar a los obispos y el Vaticano se negaba, claro, y acabaron a guantazos, sin hablarse. Pero entonces apareció Juan Carlos en el 76 y dijo, no os preocupéis, que yo, como hijo putativo de Franco y su sucesor en la jefatura del Estado, renuncio a nombrar obispos, porque además no puedo perder tiempo en esto y desatender a las novias. Esto lo puedes reducir a que qué bueno Juan Carlos que renunció a nombrar obispos, o explicar que a Juan Carlos, como pecador mayor del reino, le traían al pairo los obispos y el nombramiento y todo lo demás. Pero bueno, te dicen que gracias a Juan Carlos se desatascó la cosa. Es un frívolo. Y ahora, mira, ahora sí que viene la canción del gigolo, que es una canción que ponemos mucho cada vez que sale a relucir Juan Carlos de Borbón, que Emma la coloca estupendamente, pero además de lo bien que suena, deberíamos traducir lo que canta el trompetista estadounidense este, Luis Prima, ¿no?
0: Bueno, ¿qué hago? ¿Lo traduzco yo? ¿Lo voy traduciendo yo? Lo intento. Venga, va, a ver. Solo soy un gigoló. Y a donde quiera que vaya, la gente sabe quién soy. Cobrando por cada baile, vendiendo cada romance. Y llegará el día en el que dejaré de ser joven. ¿Qué dirán de mí? Cuando llegue mi final, yo sé que dirán de mí, solo es un gigoló. Y así la vida seguirá sin mí.

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1: a ver, vamos a lo nuestro. Has dicho que desde la tribuna del Congreso, tanto River Barrera como los diputados y padres de la Constitución, Peces Barba, que era del PSOE, y Soletura del Partido Comunista, sí, Seman y se mostraron en contra de esos acuerdos,
2: totalmente,
1: ¿no? Pero antes o después de que se firmaran.
2: Después.
1: Después.
2: Claro, es que los acuerdos para que este país siguiera siendo católico, no, con la etiqueta de laico, se firmaron en enero de 1979. No había pasado ni un mes desde que se aprobó la Constitución del 78. Y ya estaban haciendo trampas, aprobando acuerdos a espaldas de la ciudadanía y sin debate. El debate parlamentario para discutir los acuerdos con el Vaticano se celebró meses, 9 meses después,
1: es que,
2: de firmado.
1: ¿Qué sentido tiene eso?
2: 9 meses después, claro. Eso fue en septiembre, que esto es una cachondeo, ir a debatir al Congreso lo que ya lleva firmado 9 meses. Pero así es la derecha, pidiendo limpieza cuando tiene la casa hecha una guarrería. Soletura, diputado del PC, se quejó de que esos acuerdos se hubieran firmado a espaldas de la opinión pública porque se le reconocían a la Iglesia principios legales que el Poder Legislativo aún no había determinado ni aprobado, que no hubo conversaciones con los grupos políticos y que lo que en realidad se había firmado era una confesionalidad encubierta. Y así era. Peces Barba, del Partido Socialista, usó las palabras falta de constitucionalidad. Y estamos hablando de que estos dos eran padres de la Constitución.
1: Sí, sí.
2: En especial dijo que todo lo referido a lo que consideró privilegios excesivos de la Iglesia Católica en materia de enseñanza, porque se establecieron condiciones que no figuraban en la Constitución. Los acuerdos de enero de 1979 nos los metieron a los españoles por la puerta de atrás, impidiendo que los parlamentarios debatieran y aprobaran primero las leyes que aseguraban la libertad religiosa y sobre todo los asuntos de financiación y de enseñanza. Pero bueno, esto fue como lo del rey, o lo metían a la fuerza o aquí los borbones habrían desaparecido en 1980 y la Iglesia no seguiría engordando sus buches con dinero público.
1: Hay que recordar en ese debate quienes estuvieron a favor de los acuerdos, ¿no? Que tampoco hace falta el gobierno de Suárez, evidentemente.
2: Sí, claro.
1: Y Alianza Popular, la Alianza Popular, el actual PP de Fraga,
2: del
1: franquista de toda la vida.
2: Del franquista Manuel Fraga.
1: Sí, sí.
2: El que defendió la necesidad de seguir engordando a los curas, pero sin decirlo así de claro, fue Marcelino Oreja Aguirre, que era un señor franquista disfrazado de UCD, que luego se cambió otra vez de chaqueta para pasarse al PP. Dijo este señor que los acuerdos eran muy acertados porque redefinían las relaciones de España y la Iglesia Católica porque vivíamos en una nueva realidad social. O sea, hipócrita a tope. Según el gobierno de Suárez, los nuevos acuerdos se fundaban en 3 principios esenciales. La libertad religiosa, mira tú qué majos. La no discriminación por razones relacionadas con las creencias y las prácticas religiosas. Insisto, que majetes, claro. Que ya iban a dejar de creer a cada uno pues lo que le diera la gana, se agradece mucho. Y el 3er principio esencial era la neutralidad del Estado en los asuntos religiosos. Por eso, gracias a esa neutralidad, tenemos un jefe de Estado asistiendo oficialmente y doblando la cerviz delante de un papa. No como ciudadano católico, que no lo es. Asiste a los paripés católicos representando al Estado. Y hemos visto cómo se ha casado y ha ido con la ciudadana Leticia a ofrecer el ramo a la muñeca que hay en Atocha. Y que cuando nació la niña Leonor, todo muy moderno, también la moderna Leticia fue a ofrecer a la niña una muñeca. ¿Pero esto qué es? ¿Esa es la neutralidad del Estado en materia religiosa? A mí, como si Felipe y Leticia llevan cilicio y se rezan 4 rosarios al día, pero no como representantes de un Estado de farsante a confesionalidad. Que mucho catolicismo en la zarzuela y mucho salir en el olo haciendo comuniones y confirmaciones, y las nenas todavía no han aprendido a santiguarse o a persignarse. A ver si aprendemos la diferencia. Respecto a Fraga, en aquel debate a toro pasado, dijo que los acuerdos eran necesarios puesto que este país era de mayoría católica. Claro que sí, guapi. Sobre todo los que hemos sido católicos a hostias, y porque no quedaba otra. Y con sus habituales formas fascistas dijo que el gobierno tenía derecho a negociar sin necesidad del consenso de las fuerzas políticas.
3: Pero de verdad...

0: Pues como vamos llegando al final, sí. Aquí estamos 45 años después, bueno, 45 del último, ¿eh?
1: Sí, sí.
0: 45 años después, sin que se haya movido una coma de unos acuerdos que mantiene blindados los privilegios de la Iglesia.
1: Totalmente,
0: que los
1: tiene. Sí, ya
0: veo. Esto no hay quien lo mueva de momento.
1: Vamos a dejar de molestar, sí. Y bueno, pues son que han repercutido muy perjudicialmente en el sistema educativo. La educación está secuestrada por la Iglesia, pero pagada por nosotros. Este sí ha sido el gran suspenso del Partido Socialista por culpa de Felipe González y todos los suyos. Han sido muy cobardes, han perdido un tiempo precioso y con mayorías para haber apostado por formar a ciudadanos con memoria histórica y con memoria democrática, ciudadanos laicos. En 45 años el enemigo se ha rearmado y ya tiene en sus manos casi toda la enseñanza. Es más, fueron aquellos socialistas de Felipe González, y viene bien recordarlo en estos momentos porque estamos en plena campaña de IRPF, los que se inventaron la casilla de la Iglesia en la declaración para que además de todo lo que se les pagara aún mucho más. Tengo delante la portada de la revista, sí, Cambio 16, del 20 de junio de 1988, un reportaje maravilloso que hizo Carlos Santos aquel entonces, con un titular que dice: impuesto religioso, los socialistas pasan el cepillo. Aquello alguien lo llamó en su momento el social catolicismo, y así era. Era ministro de Hacienda Carlos Olchaga, que estudió con curas. Y también hemos tenido a José Bono, que muere por besar el anillo de los cardenales.
0: Bueno, a lo mejor los carnavales
1: y los carnavales también. Sí, le gusta disfrazarse de algunas cosas. Y Carmen Calvo, que ha protegido las inmatriculaciones de la Iglesia, e Isabel Celá, ministra de Educación, e inmediatamente después embajadora en el Vaticano, que reverenció al Papa vestida con mantilla y peineta, como recién salida del siglo XIX. El PSOE ha sido el paraíso terrenal de la Iglesia, y no paran de recibir hostias de la Iglesia. ¿Qué te parece? Han querido cuidar tanto el voto católico que han descuidado, incluso expulsado el voto librepensador, el voto de los que quieren que los miles de millones que se tiran en la Iglesia se los lleven los servicios públicos y las necesidades de los españoles. Seguimos manteniendo a los curas en sus casas, en los ejércitos, en los colegios, en los hospitales y en las cárceles. Seguimos manteniendo a monjas que montan pisos turísticos con nuestro dinero y sin pagar impuestos. Miles de millones de euros destinados a una secta religiosa en los últimos años que, de haberse empleado en vivienda pública y protegida, yo creo, calculo que no tendríamos a un solo español sin casa.

0: Hasta aquí nuestra última serie de Acontece que no es poco.
1: Sí.
0: Mañana más y distinto.
1: Venga.
0: A ver qué pensamos.
1: Venga.
0: A ver qué tramamos mañana.
1: Sí.
0: ¿Vale?
1: Más fuertecillo.
0: Venga, venga, fuertecillo. No, mañana no, mañana no.
1: No,
0: o
1: sea, no, ah,
0: mañana
1: no, que no.
0: Mañana empieza el Mundial. Empieza el Mundial.
1: Qué alegría, qué alboroto.
0: El lunes debuta España. O sea que ya nos reencontramos en Acontece que no es poco el martes.
1: Bueno, pues hasta el año...
0: Martes 16.
1: Hasta el año que viene.
0: O sea que hay tiempo para pensar algo. Venga, chao.

0: Son las 7 y 20, las 6 y 20 en Canarias. 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
2: Muy buenas tardes. El aún diputado del Partido Popular en Scores, Carlos Mazón, que era el presidente el día de la Dana, se puso en contacto con varios miembros de su consell a primera hora de la mañana de aquel fatídico 29 de octubre. Y lo hizo para pedirles que actualizaran la información disponible sobre la alerta meteorológica. A primera hora era eso, ¿eh? Lo hizo en el grupo de WhatsApp que tenían los que formaban parte de su ejecutivo en aquel entonces, y donde lanzó este mensaje que le vuelve a dejar en evidencia. Vamos a inundar de datos a los medios hoy, ¿vale? Desprende sensación de estar alerta que te cagas. Y a la gente le calma, que es lo importante. Esto es lo que escribió. Un planteamiento de estrategia que resulta llamativo, teniendo en cuenta cómo él se despreocupó, por decirlo de manera magnánima, de la emergencia durante todo el día, hasta que acudió al centro de emergencias a las 8 y 28 de la tarde. Inundar de datos pidió, luego inundó a los medios de relatos, falsos, claro, para tapar sus vergüenzas. Veremos qué dice sobre esto el presidente Llorca, que hoy ha estado en la Asamblea Anual de IBEFA, con cuya presidenta hablamos en la entrevista. Cada uno que esté atento, resumió Mazón como instrucción general dirigida a todos los miembros del Ejecutivo. Mazón escribió por última vez en ese grupo a las 8 y 53 de la mañana para advertir a Salomé Pradas, que tenía una errata en un tuit que acababa de enviar. Pese a haber reclamado esa atención constante, el presidente no volvió a intervenir en ese grupo durante el resto de la jornada. Manu Gil, buenas tardes.
3: Buenas tardes, José.
2: Además, tras la reunión del Pleno, José Antonio Rovira, entonces consejero de Educación, detalló la lista de municipios que ya a esa hora en la provincia de Valencia habían suspendido las clases.
3: Y a la 1:08 PM, Salomé Pradas envía un mensaje a ese grupo señalando los municipios que están afectados por la alerta hidrológica en coordinación con la Confederación Hidrográfica del Júcar. Poco después, a las 3 de la tarde, la entonces consellera de Industria, Nuria Montes, alerta de que está inundada la ITV de Utiel. A partir de las 8 y 25 minutos de la tarde, los consellers van alertando de incidencias relacionadas con sus competencias. A las 9 y 11 minutos, por ejemplo, de la noche, José Antonio Rovira, entonces consejero de Educación, abandona ese tono de información de servicios para señalar: ya está la izquierda con su campañita.
2: Ya está la izquierda con su campañita. Rovira escribió esto desde su casa, pues a pesar de la suspensión de clases que él mismo había informado, decidió irse al mediodía a su hogar, a Alicante. Al respecto, el síndic de Compromís, Joan Baldoví, tilda de vergonzosos estos mensajes y critica que Pérez Llorca mantenga de diputado a Mazón y a los consellers que estaban.
4: Quina autèntica vergonya, quin despropòsit. 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
2: I la líder del PSPB, Diana Morán, considera que esos mensajes revelan que tenían toda la información, pero no hicieron absolutamente nada.
3: Así lo señala en un mensaje en redes sociales, en la que dice que los mensajes de esta conversación demuestran que a los consellers solo les preocupaba su imagen, no lo que les pasaba a los valencianos, que veían cómo todo a su alrededor se desvanecía.
2: El PSPSOE exige a Pérez Llorca que expulse a Amazon del Scores y destituya a todos los consellers implicados en la gestión de la Dana. Y todo esto ha opacado un poco la comparecencia de hoy ante la jueza de la Dana de la vicepresidenta primera del Consejo, Susana Camarero. Bueno, lo ha opacado de todo. Camarero ha dicho que ella no tenía competencias en emergencias y que por eso se fue del CECOPI media hora después de empezar. En ese tiempo los bomberos alertaron de que no podían acceder a Utiel y que había gente atrapada en los tejados, pero ella ha dicho que no tuvo la sensación de que la situación estaba descontrolada en aquella zona. Un CECOPI, por cierto, que según ha admitido no sabía lo que era hasta aquel día.
3: Camarero se desconectó del CECOPI para seguir con su agenda, aunque admite que visto desde ahora tendría que haberla suspendido. Sobre Carlos Mazón, Camarero asegura que no habló con el presidente en toda la tarde y ha añadido que se enteró de lo que hizo Mazón ese día en el mismo momento que el resto de la ciudadanía.
2: O sea, ella dijo muchas veces que Mazón estaba trabajando en su oficina. Es decir, seguramente le mintieron a ella también. Bueno, además, el abogado de Mazón ha acudido por primera vez a defender al expresidente tras la decisión de la Audiencia de Valencia de admitirle la causa. Ignacio Galli dice que su intención no es obstaculizar, pero esperará a leerse todo el sumario al que acaba de tener acceso para saber si entregan o no los WhatsApps.
5: Lo oportuno es estudiarlo todo bien, no precipitarnos. Acabamos de llegar y hay que ser prudente, como digo, y en su consecuencia, cuando lo estudiemos bien y tengamos un análisis completo de la causa, pues haremos lo que haya que hacer.
6: ¿Y de qué dependerá la decisión de aportarlo o no?
5: De la necesidad y de la utilidad.
2: Camarero, por cierto, ha entrado y salido de los juzgados en coche por el garaje.
3: Y es que había representantes de las principales asociaciones de víctimas de la Dana concentradas frente al juzgado para recibirla. Rosa Álvarez, la presidenta de la Asociación de Víctimas Mortales, apuntaba que Camarero debería estar imputada por su negligencia ese día.
7: Consideramos que debería ser una de las personas investigadas porque es responsable de la residencia, responsable de los centros de día, responsable de la teleasistencia. Consideramos que debería estar investigada. Abandonó a las personas de teleasistencia, abandonó a las personas de las residencias y también de las viviendas tuteladas de Picaña.
3: Y otra de las portavoces de las víctimas, Toñi García, le afeaba a Camarero que hubiera entrado a los juzgados por la puerta de atrás.
8: Eso no se debe de permitir. Una persona que no tiene nada que esconder, que dice la verdad y quiere contribuir con la justicia, no entra por una puerta trasera. Da la cara a las verdaderas víctimas que estamos aquí en la puerta.
2: El presidente Juan Fernández de Llorca asegura que entrar por la puerta de atrás del juzgado no significa que la Generalitat no esté al lado de las víctimas, porque estar a su lado, dice, es asumir la responsabilidad que no han asumido otras administraciones.
9: Resulta que estar al costat de les víctimes o no estar al costat de les víctimes és voler, però on entres o perdeixes d'un lloc. 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
2: Estep, Comissions i UGT... Los sindicatos de los docentes aseguran que, si bien se han producido avances, queda todavía mucho recorrido para hablar de pararla o no la huelga, porque algunas de las propuestas se han recogido, las suyas, pero no en las condiciones de los sindicatos, y porque, si bien hay avances, hay aspectos en el que el acuerdo parece muy lejano, el valenciano y la oferta salarial, por ejemplo.
3: Y en cuanto a cómo seguir con la huelga, será lo que digan los y las docentes, pero consideran que es mejor suspender porque supone hibernar la huelga y poder convocarla en cualquier momento y no desconvocar, que obligaría a una nueva convocatoria con todos sus plazos y problemas legales. Marc Candela, del STEP, y Txelo Baix, de Comissions Obreres.
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2: 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El Sindicato Independiente Ferroviario vuelve a convocar paros en Metro València i en el tram de Alicante. 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

0: 8 participaciones en la máxima competición continental y nunca se alcanzó el penúltimo partido. 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
1: Empezando la primera conexión con protagonista, Chechu Mulero, ¿qué tal? Buenas tardes.
2: Hola, ¿qué tal? Nervioso.
3: El Valencia tiene una base de juego, unos básicos que están muy, muy, muy asimilados y que es difícil que nadie los sea capaz de romperlos. Pero es verdad que el talento del Madrid ahí está, el Valencia tiene talento, pero también lo decíamos, es que estás entre los cuatro mejores equipos de Europa y cualquier cosa puede pasar. Lo que hay que hacer es disfrutar del momento.
0: Es el entrenador que consiguió el primer título europeo de Valencia Basket. Es el entrenador que consiguió llegar por primera vez a una final de la Liga CB. Y es el entrenador con el que Valencia Basket debutó en la Euroliga. Don Paco Olmos.
4: Hola, buenas tardes, Quique. Aunque la gente piensa que fue un milagro, yo creo que los dos primeros partidos en el Roche Arena con Panathinaikos ya se pudieron ganar. Pues una alegría, ¿no? Porque es recoge los frutos de mucho trabajo, de mucha inversión por parte de Juan. Y ahí están, con un estilo diferente al 80-90% de equipos de la Euroliga, pues se han metido en la Final Four.
0: El coach del Real Madrid.
5: Exterior mermado.
0: Tavares.
6: Sí, creo que hemos un poco digerido el luto, ¿no? Han sido dos golpes muy duros. Defensivamente está claro que si no tenemos ninguna protección detrás, tenemos que protegernos solo cada uno, ¿no?
7: Pedro, te enfrentas a tu primera Final Four de Euroliga. ¿Cómo estás?
8: Bueno, tensionado por la dimensión del evento, por la importancia del partido.
7: ¿Qué mensaje les lanzas hoy a los tuyos en el vestuario?
8: Que hemos de ser nosotros mismos.
0: Con Chimo Masmano en el Roche Arena. Esto está a punto de arrancar, Chimo. Imagino que todo el mundo allí ya.
9: ¡Buah! Vaya ambientazo. Acabamos de corear aquí las miles y miles de personas. Yo creo que en torno a 2.000 personas aquí en la plaza del Roche Arena. Preparados los dos quintetos, preparada la afición.
0: Balón al aire. Carlos Martínez, la voz del básquet en la SER. Todo tuyo.
10: Sube la pelota Jan Montero jugándola con Branco Badio. Se juega el primer lanzamiento. Badio no entra. Muy fallones en el arranque de partido.
11: Bueno, ha empezado fallón Valencia, pero sí que está siendo fiel a su juego,
0: sí,
11: ¿no?
0: Sí.
11: El Madrid no está haciendo ninguna ayuda, permite esos tiros. Bueno, pues habrá que meter alguno que seguro que va a meter. Me preocupa más un poquito la falta de intensidad defensiva.
0: Sí.
10: Esta es muy importante, ¿eh? Segunda falta de Badio, se sienta en el banquillo con solamente dos minutos. A la carrera Valencia Basket, que se puede poner por delante en este ataque. Balón para Cameron Taylor, encara a Lice, penetra Taylor.
0: ¡Bueno!
10: Pasado canastón de Cameron Taylor. ¡Qué bueno es Cam!
9: Lleva parcial bueno 11-3. 11-3.
0: Vaya tela, que en tercera entrada consecutiva.
10: Gavidec. Uf, qué canasta ha conseguido Gavidec ante la oposición de Nils Sacco. Empata el partido el argentino. 15-15, 3 y medio de primer cuarto quedan por disputarse. Última posesión del cuarto va a ser para Valencia Basket. Los últimos 8 segundos del primer cuarto. Pelota para Braxton. Braxton entre dos. Braxton otra vez. Canastón de Braxton.
0: Oh.
10: Y todas a Braxton desde su campo. El último lanzamiento que no toca ni el aro. Esa canasta de Braxton Key pone el final al primer cuarto con ventaja de 2 puntos para Valencia Basket. Triple de Chuma Boqueque.
0: Cuidado.
10: Y se escapan 9. A los 9.
0: Tiempo muerto. Lo pide Pedro. A 5-25, el Madrid ha vuelto a reengancharse, a control de la situación.
11: Está jugando muy bien, está teniendo unos porcentajes elevadísimos.
0: Pero también con tiros bastante equilibrados, ¿eh? No son forzados, como los de Montero de antes, ¿no?
11: Correcto, yo creo que Valencia no está encontrando de momento cómo tapar el juego con tanto espacio del Real Madrid. Yo creo que ahí está sorprendiendo un poquito.
9: Parcial 0-1.
10: Agota la posesión Valencia Basket. Montero con Garuba. Le quiere hacer el roto. Lanza de tres. Y el triple entra llorando de Jan Montero. Le quedarán 5 segundos al Real Madrid. La jugada se repite. Campazzo de tres. No entra. Termina el segundo cuarto. Y del mal el menos,
0: sí,
10: ¿eh? Porque
0: sí,
10: ese marcador
0: sí.
10: No es demasiada losa la que tiene ahora mismo que remontar Valencia Basket, que ha estado perdiendo de 12 y ha conseguido recortarla a la mitad.
0: Valencia Basket. Oye, Isla, está muy bien, ¿no?
11: Está bien.
0: Está bien.
11: No es reggaetón.
0: No, gracias a Dios, eres de los míos. Bueno, escúchame una cosa, que me estoy liando. Hola, Ángel Fernández, coach, de nuevo, buenas tardes.
5: Yo, entre cuando me ponéis en antena, la verdad que muchas veces no sé
0: qué programa
5: conecto, pero correcto, pero bien. Bien, antes me daba la sensación que estaba en Parque Jurásico y ahora en un programa musical.
0: Qué grande es nuestro Ángel.
9: Carlos, un segundito. La alcaldesa de Valencia tiene que entrar en nuestro carrusel.
0: Ah, pues sí, sí.
9: Y aquí estás con tu camiseta de Valencia Basket y con tu bufanda, María José.
12: Sí, la verdad es que sufriendo mucho.
0: Triple de Valencia.
12: Bueno, estamos ahí, yo creo que queda partido y el baloncesto es emoción hasta el final y vamos a pelearlo, desde luego. Yo creo que aquí hay una energía que desde luego desborda y... Yo tenía que estar aquí.
0: Solo una pregunta, Chimo, de sí o no. ¿Está como los demás? ¿En el meollo como una más?
9: Sí.
0: La verdad es que no será el mejor partido de Valencia, pero está agarradísimo al partido, ¿eh?
11: No, bueno, porque Valencia tiene un nivelazo ya. Entonces...
0: Total.
11: Ni mal partido, un partido discreto, claro. Que tienes un nivelazo y puedes ganar a cualquiera.
0: Es que es así.
13: 68% en tiro de dos, Valencia, casi un 70%.
0: Está bien, ¿eh?
11: Lo que está demasiado bien es el porcentaje de tres del Madrid. Sí, es exagerado.
10: Bueno, tanto mucho. 68-73. Y quedan 4 minutos, que son 14 minutos todavía de partido.
0: Venga.
10: Máxima diferencia para el Real Madrid, 14 de ventaja, 70-84.
9: Se ha quedado frío esto, el Rocharena, ahora la gente intenta despertar.
10: Braxton saca fuera para Costello, venga Costello, librado el triple.
0: Esto pido yo de Costello, claro.
10: Triple de Costello, vamos a ver si con esto termina el cuarto, la última posesión del Real Madrid. Maledón de tres, no va a entrar, no, se queda corto, se veía desde que salió de su mano. Termina el tercer cuarto, por lo menos ese triple de Matt Costello, reduce de 16 a 13. Resultado Valencia Basket 73, Real Madrid 86.
11: Cuando juegas partidos de este nivel, está la estrategia, está la táctica, está... y luego están las guerritas individuales. Y se las ha llevado todas el Real Madrid en este cuarto. Todos los balones sueltos, todos los rebotitos largos, todo se los ha llevado el Madrid. Y eso a un entrenador le preocupa mucho porque...
0: ¿De qué habla? ¿De la intensidad
11: claro,
0: del equipo?
11: Claro, y se está notando mucho, por ejemplo, la baja de Puerto.
10: Sale a la carrera Montero interior para Rivers, se cuelga Rivers, dos mates consecutivos de Valencia Basket, que se pone a 8, nos seguimos creyendo que la remontada es posible, tiempo muerto de Sergio Escariolo, 80-88 en el marcador.
0: Chimo,
9: estas 1.500 se han colgado de esa canasta de Loaca y a partir de ahí el sí se puede...
10: La canasta de Gaby Deck, conexión Argentina, Campazzo Deck. Y se pone a 12, ¿vale? El Real Madrid. Pues se agotan las posibilidades.
0: Los detalles.
10: Se agotan las posibilidades. 2-20 para el final. Valencia Basket tiene complicadísima su presencia en la final del domingo. Una gran Euroliga, pero en el momento de la verdad no está siendo el mejor partido.
0: Para ganar finales hay que perder muchas primeras.
11: Pues fíjate, yo me acuerdo... ¿Os acordaréis todos aquellas finales que llegaba, Final Four que llegaba al Barça, ¿no? Con aquel super equipo.
0: Ah, sí, contra la Yugoplástica. Y no ganaba ni una.
11: No podía ni una. Y era probablemente el equipo que mejor jugaba en Europa en aquel momento.
0: Y no ganaba las finales. Ya no jugaba.
10: Ya no va a jugar esta última posesión. Orgullo Taroncha por la Euroliga que ha hecho el equipo de Pedro Martínez, que ahora se saluda con Sergio Escariolo. Termina el partido en Atenas. Perdió de 15 Valencia Basket, Real Madrid 105, Valencia Basket 90.
14: Ahora, obviamente, cuesta un poco ser muy positivo, porque nos hubiera gustado primero ganar y si no, pues competir mejor de como lo hemos hecho. Pero evidentemente que ha sido una muy buena temporada en Europa. Y el mensaje que hemos de dar, ¿no? Que no damos la temporada por acabada. Hoy estamos decepcionados, pero mañana toca levantarse y seguir en el camino.
0: Pues el camino ha seguido y nos ha llevado hasta aquí. El sueño de la Euroliga quedará en nuestra memoria para siempre, pero nos hemos despertado hoy y Valencia Basket empieza las semifinales de la Liga. Saludos y muy buenas tardes, Carrusel. Saludos a todos los oyentes de Radio Valencia Cadena Ser a todos los oyentes de Carrusel Deportivo Valenciano. A los que nos sintonizan a través de Ser Más Valencia en el 95.7 de la FM y el 1179 de Onda Media. A todos los que nos escuchan desde las aplicaciones de la SER o en radiovalencia.es. Y a los que elegís la emisión en directo de Twitter en nuestra cuenta oficial de deportes de la cadena SER, @SERDEVALENCIA. A unos y a otros, bienvenidos al
15: baloncesto. I'm so excited
0: and I just can't hide it. Primera gran batalla de semifinales del playoff en la cadena SER. Valencia Basket y Juventud de Badalona se citan al mejor de 5 partidos con factor cancha a favor de los de Pedro Martínez y los dos primeros en el Roche Arena. Segundo y séptimo de la liga regular, el gran favorito del cuadro frente a la gran sorpresa del campeonato, el único cabeza de serie que queda en el torneo y un 4 veces campeón de liga más una Euroliga. Comienza el duelo total por alcanzar la final.
16: Hablar de favoritos en una competición que acaban de perder los tres favoritos o los tres que tenían el factor pista a favor, pues bueno, podemos ir al refranero, ¿no? Cuando veas las barbas de tu vecino afeitar, ¿no? Que hablar de favoritos en esta competición, pues se ha demostrado que no vale para nada, ¿no? No vale para nada. El Juventud ha ganado haciendo una auténtica exhibición en el playoff, incluso en el partido que perdieron ya jugaron sensacional en el partido 1. No será una novedad o una grandísima sorpresa si perdemos, ¿no? Que estamos al 50%.
0: Pedro Martínez huye del favoritismo en la eliminatoria y hace bien echando un vistazo a los cuartos de final y enfrente un Juventud de Badalona que es verdad, de la mano de Dani Miret, está haciendo una temporada espectacular. Se metió en la Copa, cuarto finalista de la BCL Europea y semifinalista de la Liga tras cargarse a Baskonia en su propio Fernando Buesa. No parece poco, pero quieren más.
17: ¿Por qué no? Si hem arribat a semifinals no és per casualitat, estem a una semifinal, volem aprofitar-ho. Això que sembla que la penya no tingui res a perdre no és veritat, perquè no cada any arribes a unes semifinals i nosaltres volem ser la millor versió nostra perquè creiem que sent-ho els hi posarem difícil. Cada partit serà diferent. El que sí que serà igual és que nosaltres som un equip brasiler, que ho hem demostrat i passi el que passi. Tenim aquesta il·lusió i lluitarem per la penya fins a l'última possessió. Vull dir, podem perdre els dos primers partits i acabar passant la línia.
0: El discurso ganador de Miret ante el cuarto enfrentamiento del año entre ambos. En Liga, cada uno ganó su partido en casa. Y en Copa Valencia debutaba en el Roche ganando a Juventud 9-5-8-4. Pero esto va a ser diferente.
16: Ha ganado muy fácil a un equipo que estaba en una forma increíble, ¿no? Porque Baskonia ha hecho una segunda vuelta impresionante, ha ganado los mismos partidos que nosotros, hemos quedado empatados con ellos y con el Murcia, y dos equipos que han hecho una liga regular igual de buena que nosotros, pues han caído eliminados, ¿no? Casualmente contra uno que nosotros tenemos que jugar ahora, es el que ha ganado, ¿no? Con jugadores que son extraordinarios, por ejemplo el fichaje de Morín les ha dado mucho, ¿no? Ricky Rubio y Han, muchísima calidad, muy listos, pero bueno, ojo que también hemos de verlos a todos, ¿no? Hemos de estar preparados para jugar contra un rival que seguramente está en el mejor momento del año.
0: Pedro habla de equipo y de estado de forma para hablar de Juventud y Miret de ritmo y rebote para parar a Valencia.
17: Valencia el que té és molta velocitat i nosaltres, doncs, és molt obvi que és tot el contrari. Vull dir, estem còmodes amb un altre ritme. Aquí el tema dels estils serà primordial. Corre enrere abans i de dominar el rebot. Tenen uns mecanismes tant en el rebot com en els primers segons, en la seva intensitat i energia, que ja no és un tema tàctic només. La tàctica col·lectiva no és tan important i és més la responsabilitat individual. Dins del mateix partit, ells tenen moments on semblen invencibles i brillen molt i són un rodillo i alguna vegada doncs, et pot passar que t'enganxin, però també hi ha moments doncs, que els hi costa i haurem de portar-los a diferents terrenys.
0: Dos grandes rosters sobre el parquet, però quizá el nombre propi de la eliminatoria sea Ricky Rubio. Historia del básquet español, lleva repartiendo magia desde que debutara con la peña teniendo 14 años. Hoy, más de 20 después, sigue siendo uno de los mejores jugadores de la liga y el líder blanquinegro.
16: es difícil porque es un jugador muy listo, que sabe jugar muy bien con su cuerpo y luego domina mucho el escenario, ¿no? Y sabe lo que tiene que hacer para ir a la línea. La verdad es que tira muchos tiros libres, ¿no? Por ejemplo, comparado con Montero, que es otro jugador también con mucho uno contra uno, pues no hay color, ¿no? Bueno, en lo que dependa de nosotros intentaremos hacer la mejor defensa posible y en lo que no dependa de nosotros, pues habrá que sufrirlo.
0: ¿Se imaginan el duelo Ricky Rubio-Jan Montero? Respuesta de Miret.
17: Veremos si el duelo es con Jan Montero o es con otros jugadores. Hay que pensar muy bien cómo vamos a emparejar a los jugadores. No solamente Ricky, como siempre digo, la clave nuestra es que aparezcan los jugadores que están alrededor de Ricky, ¿no? A pesar del partidazo de Ricky o de cómo domina, no vamos a poner el foco en Ricky porque evidentemente pues Valencia tendrá todo preparado. Un equipo que llegue a una final de un ACB no depende de Ricky.
0: Montero contra Ricky sobre la cancha, Pedro contra Miret en los banquillos y el Rocha Arena junto al Olympic de Badalona como mágicos escenarios. Hoy comienza un Valencia Juventud de Badalona que suena a eliminatoria gigante por un puesto en la final. Y para contarla, en la cadena SER. Las voces del básquet en el nostre carrusel, camino de la segunda liga para Valencia Básquet. Con Raúl Calvo al frente de la técnica, con el espectacular staff de comentaristas de la SER para el básquet, encabezados por coach Ángel Fernández, José Luis Martínez, Israel Sánchez y Miguel Santolaya, más el análisis de Fran Guaita, jefe de deportes de Radio Valencia Cadena SER. Y para contarnos absolutamente todo desde el parqué.
15: ¡Jugón! ¡Jugón! ¡Jugón!
0: Chimo Masmano al inalámbrico, Carlos Martínez en la narración. Hola Chimo, Carlos, Rocha Arena, muy buenas y ligueras tardes.
18: Hola Quique, ¿qué tal? Saludos oyentes del Carrusel Deportivo Valenciano de la cadena SER Modo Baloncesto para inaugurar esta tarde las semifinales de la Liga Endesa con protagonismo, por supuestísimo, para Valencia Basket, que se enfrenta al Juventud de Badalona. Esta serie, el mejor de 5 partidos, que tiene hoy el primero, que tendrá pasado mañana viernes el segundo en este mismo escenario, el domingo el tercero en el Olympic de Badalona, y si son necesarios el cuarto y el quinto, el cuarto se disputará o se disputaría el martes de la próxima semana de nuevo en Badalona, y el quinto, si es necesario resolver un empate a 2 con el definitivo encuentro para la clasificación para la final, sería el jueves de la próxima semana aquí en el Rocha Arena, con la atenta mirada del mecenas del club, Juan Roch, que ahora se saluda amistosamente con Cameron Taylor, al que abraza. Ahora se desplaza hacia su butaca después de estar presenciando el calentamiento de los jugadores de Valencia Basket. También calientan, por supuesto, en la otra parte de la cancha, los del Juventud de Badalona, todo preparado para que arranque esta semifinal, que va a enfrentar al tercero, no, perdón, al segundo y al sexto clasificados de la fase regular. Valencia Basket, que hizo sus deberes en cuartos por la vía rápida, fue el único equipo que saldó su eliminatoria con un 2-0 en el marcador, aunque le costó resolver el primer partido porque a falta de 6 minutos aquí en el Rocha Arena contra Xurne Bilbao Basket iba perdiendo de 13 y tuvo que remontar el marcador en ese tramo final de partido. Luego pasó por encima de Bilbao en Miribilla y consiguió la clasificación para estas semifinales. El Juventud, como los otros semifinalistas, el Barça y el Tenerife, que abrieron el fuego ayer en el Palau Blaugrana con victoria contundente de más de 30 puntos de ventaja del Barça sobre el Tenerife. Los tres se clasificaron en el tercer partido y los tres con el factor cancha en contra. El Tenerife eliminaba al Real Madrid, el Barça, Lucas Murcia, y nuestro rival de hoy, el Juventud de Badalona, eliminaba en los cuartos de final al Baskonia en el último partido disputado el pasado domingo en el Buesa Arena. Noticia de apertura porque estábamos pendientes de los descartes. No nos sorprende, y seguro que a los oyentes de la cadena SER habituales no les va a sorprender por la información que venimos dando acerca de Darius Thompson y de su pobre y decreciente rendimiento en Valencia Basket esta temporada, es el descarte de Pedro Martínez para el partido de hoy. El otro es habitual, Yankuba Sima, y los dos, Darius Thompson y Sima se unen a los dos lesionados que tiene esta plantilla, que son el capitán Josep Puerto y Xavi López Aróstegui. Así que el roster de 12 lo forman el resto de componentes de esta plantilla, con Álvaro Cárdenas y con Sergio de la Rea junto a Jan Montero en la posición de base ante ese descarte. Insisto, a algunos les puede sorprender por la vitola de gran jugador o de estrella que trajo su fichaje el pasado verano, pero con su rendimiento cada vez peor, es normal que hoy Darius Thompson no se vista de corto para el enfrentamiento contra el DKV Juventud. Poco a poco va entrando la gente en las gradas del Rocha Arena. Esto nos lo va a contar seguro mejor nuestro micrófono inalámbrico, Chimo Masmano.
9: Hola, hola, hola, ¿qué tal, compañeros, amigos del Carrusel Deportivo Valenciano? Hola, Quique, hola, Carlos, hola a todos los compañeros y oyentes de este Carrusel Deportivo Valenciano. Básquet, nombre y todos los apellidos. Estamos justo en la bocana por donde desfilan los jugadores y donde desfila el trío arbitral. Un segundito, señor Morales, estoy en directo, muy buenas. ¿Qué tal? Juaner Morales, en mi niñez diría una estrella del baloncesto español, ahora presidente del Juventud. ¿Qué tal, señor Morales? Muy buenas.
19: Muy buenas.
9: Bueno, vamos a ver, se queda una eliminatoria chula.
19: Bueno, nosotros estamos muy contentos de estar aquí. Creo que el equipo ha rendido a máximo nivel y la voluntad de seguir haciéndolo. El reto de Baskonia era muy grande, lo superamos. El de Valencia Basket es muy grande, pues intentaremos superarlo también.
9: No hablamos de favoritismos en ningún caso, ni el segundo, que después de la eliminación del Real Madrid podríamos pensar, mira, que puede ser el Valencia. Todo esto son...
19: Podemos jugar todos los juegos mentales que queramos, ¿no? El favorito es el otro, la presión. Ahora son 5 contra 5, 40 minutos, y veremos dónde nos lleve.
9: La última, esto es una interioridad o intimidad. ¿Qué le comentaba el señor con el que estaba hablando hace 15 segundos? Pues, que es alto, pero menos que usted, que es Juan Roch.
19: Pues nos estábamos dando la enhorabuena por estar aquí los dos, nos estábamos deseando suerte, comentando el camino de los dos para llegar aquí y nada más. Yo creo que una de las cosas chulas del baloncesto es esta relación que podemos tener entre rivales con total naturalidad. Así que nada, muy bien. Siempre que venimos a Valencia nos trata muy bien. No tan bien dentro de la pista sus jugadores, pero bueno, intentaremos nosotros tratarles lo peor posible también para sacar el partido.
9: ¿Serie larga?
19: Hombre, yo por mí 0-3, pero me temo que no va a ser.
9: Bueno, el periodista le dará gracias, el friki del niño de los 90, más aún todavía. Gracias. Bueno,
19: hace mucho de eso, con mucho más pelo y menos kilos, pero muchas gracias por acordarte.
9: Claro que sí, muchas gracias.
0: Qué gran, a Juan Morales.
9: Sí, la primera.

0: Vamos a ver,
1: rápido. 5:58 para que arranque el partido.
0: Rápidamente, coach Ángel Fernández. Hola, coach Tarragona. ¿Qué tal? Buenas tardes.
2: Hola, buenas tardes.
0: Ya estamos aquí otra vez. Además, tengo que decir que el viernes vamos a tener el honor de tener al coach aquí en el estudio número 1 de Radio Valencia Cadena Ser, lo cual a mí me alegra profundamente. Otras semifinales al zurrón. Los cuartos fueron bien, 0-2. Lo que más me alegra es que la Euroliga no pasó factura. Y aquí estamos otra vez. Dice Morales, favoritos, pues ya veremos, pero... pero Valencia tiene una gran oportunidad, Ángel.
2: Sí, a ver, en cuartos se ha demostrado, ya creo que las sorpresas ya están dadas. Ahora, queramos o no queramos, por mucho que diga Pedro Martínez, que para mí es el artífice de todo lo que ha sucedido, Valencia Basket es favorito en la serie e incluso favorito ahora en estos momentos para el título de Liga.
0: Yo también lo pienso.
2: Aunque creo que se va a enfrentar a un buen Barcelona, que va recuperando el estado emocional. Y lo que está claro que ya conocemos el juego de Valencia Basket, de jugar a espacios, de jugar rápido, de dominar el rebote, buscar opciones de 5 o 6 segundos y sobre todo lo que va a hacer Juventud de Badalona es parar el ritmo, contrarrestarlo cargando el rebote, quizá no en números, pero sí de tapar las salidas y los espacios para que Valencia Basket corra lo menos posible y a partir de ahí, bueno, pues como siempre hemos dicho, Valencia Basket va a doblar la apuesta y sobre todo encantado el viernes de estar con vosotros nuevamente en mi ciudad y en los estudios.
0: ¿Qué es tu casa? La verdad es que lo explica todo también, que no hace falta ni que le explique nada. Le iba a preguntar que qué partido espera, ya lo ha contado antes de que le preguntara yo. Ángel, eres un fenómeno. Hoy no le tenemos en el postpartido, me gusta el roglet que tenemos de básquet después de los partidos, pero por cuestiones personales que no puede estar, pero el viernes a cambio se viene al estudio a disfrutar con nosotros. Ángel, te mando un abrazo muy fuerte, coach. Gracias como siempre.
2: Vale, gracias a vosotros. Un abrazo fuerte.
0: El gran Ángel Fernández, nuestro coach de cabecera, el de Valencia Basket es Pedro Martínez. Le escuchamos.
3: Tú lo decías incluso en la previa, que el hecho de que hubieras ganado 2-0 ya se había visto, ¿no? Eso de las barbas del vecino, que si las ves cortar las tuyas las tienes que poner a remojar. Pero no sé si el hecho del ritmo, ¿no? De juego que vosotros tenéis es seguramente vuestra mejor arma para afrontar un playoff en el que está claro, y ya lo hemos visto en cuartos, que puede pasar cualquier cosa.
4: Bueno, vamos a ver. Cada equipo jugará pues intentando poner sus virtudes. Ellos tienen muchas, nosotros también tenemos las nuestras. Y bueno, vamos a ver quién está más acertado, quién consigue pues los pequeños detalles que tengan más influencia y luego el talento de los jugadores.
3: Pues muchas gracias, Pedro, y mucha suerte. Ahí teníamos las
0: Es palabras, nuestro ¿sí? Pedro Martínez. Enseguida vamos a escuchar al coach de la Peña, al que yo le tengo mucho respeto. Me parece que está haciendo un trabajo magnífico, que han marcado el sello de su forma de entender el baloncesto también en su equipo. Y luego, bueno, está Ricky Rubio, que ya, en fin, para qué decir nada más, ¿no? Bueno, esto está a punto de arrancar, nos quedan 3 minutos. Ahí va, Minez, vamos a escucharle.
3: Dani, seguramente venís en el mejor momento de la temporada, pese a las bajas. ¿Es precisamente, ¿no?, esta mentalidad que habéis conseguido después de lo que habéis hecho, sobre todo en las últimas semanas, vuestra mayor arma para afrontar estos playoffs?
5: Bueno, lo primero es creérnoslo. Y como hemos hecho durante toda la temporada, pensar que tenemos que mejorar cosas, estar orgullosos de quienes somos y jugar con nuestra personalidad, que tenemos el talento y somos un equipo que cuando lo hace bien tiene opciones de competir contra cualquiera.
3: Muy bien, Dani, pues muchísimas gracias y mucha suerte ahora en este partido. Ahí teníamos.
0: Es el técnico de la Peña. Esto está a punto de arrancar. Últimos 3 minutos, presentación de jugadores. Carlos Chimo y ambientazo, ¿eh? Hoy sí que sí, ambientazo en el Roche Arena y no como en aquel primer partido de cuartos de final que arrancamos en media entrada contra Bilbao.
6: Oye, y además ahora acaba de producirse una bonita... un bonito evento previo al partido porque...
0: ¿De qué te ríes, canalla?
6: Se le ha entregado a Josep Puerto el trofeo del esfuerzo.
0: Sí, lo estamos viendo, sí.
6: Todos los años eligen los aficionados de Valencia Basket. Pues ¿sabes quién se lo ha dado?
0: No.
6: Se lo ha dado un miembro de nuestro Senado, Luis Ledo.
0: ¿Se lo ha dado a Ledo?
6: Le acaba
0: ¿Se lo ha dado al gran Luis Ledo?
6: Sí, sí. Luis Ledo le acaba de entregar a Josep Puerto el trofeo al esfuerzo. Como o sea, mejor jugador de la plantilla de Valencia.
0: No hay nadie mejor temporada. Que un senador de la cadena SER para claro entregar sí. El trofeo al esfuerzo,
6: claro
0: ¿eh?
6: Claro que sí, claro que sí. Claro
0: ¿Cómo?
6: Que
0: ¿qué sí. Calladito lo tenía? Hoy ha entrado en el Senado a mediodía exacto, y no ha dicho exacto. Ni Pamplona, ¿eh?
6: No, a mí me lo acaba de contar Miguel, que lo tengo aquí a mi lado, al que todavía no ha saludado. Bueno, aprovecho yo y le saludo yo ya. Miguel Santolaya, ¿qué tal? Muy buenas.
7: ¿Qué tal? Buenas tardes. Nos lo comentó en el chat ese que tenemos del Senado.
0: En el chat os lo comento. Ay, el
7: petit comité, ya sabes que a él no le gusta vacilar.
0: Bueno, calentando últimos

0: últimas consignas del técnico de Valencia Basket. Esto está a punto de arrancar. Ese que escuchan es Miguel Santolaya, es uno de los comentaristas de Carrusel. Y aquí a mi derecha, en el estudio número uno de Radio Valencia Cadena Ser, don Israel Sánchez, director deportivo de la Federación Valenciana de Básquet. ¿Qué tal, Irra? ¿Cómo estás? Muy buenas tardes.
1: Hola, buenas tardes.
0: Santolaya. Encantado. No hay manera, Santolaya. ¿Te has dado cuenta, no, Miguel? Miguel tiene solo una preocupación en la vida. Aparte de las niñas, la familia, el trabajo. Que es coincidir contigo en la radio. Escúchame una cosa. Cuando tú estás aquí, él está allí. Cuando te estás allí, él está aquí. Al final,
2: no hay manera de
0: veros, ¿eh? No, bueno, le tendrías que haber visto en la eliminatoria de playoff contra Panathinaikos. ¿Cómo era aquello? Venía con un polo que todos creíamos que era de Panathinaikos y era mentira.
2: Era del Panathimancos.
0: Del Panathimancos, que por lo visto es un equipo de baloncesto.
2: Mi equipo de la Liga Senior de la Serie A.
0: Es que aquí pasan unas cosas que solo pasan aquí. Bueno, coach, luego te preguntaré por ese moreno que tienes de pleno mes de agosto, que no sé de dónde sale, pero aquí estamos otra vez, ¿eh? Le decía yo hace un instante a... no sé quién se lo decía. A Ángel. Decía, joder, la Euroliga no pasó factura. La Copa no pasó factura. ¿Qué mentalidad rocosa tiene este equipo para que los golpes, cuidado, golpes duros estoy hablando, no le hayan pasado factura, siempre hacia adelante y al siguiente objetivo? Aquí lo tenemos, semifinales de la Liga.
1: Efectivamente, yo creo que ahí está el trabajo del cuerpo técnico, encabezado por Pedro Martínez, que no ha dejado relajarse su equipo. Podía haber pasado que después de la Euroliga, después del batacazo de perder contra Real Madrid, desconectaras ya la temporada, y no, en absoluto. Tuvo un partidete ahí que le costó un poco.
0: Sí, la semana siguiente le costó un poco.
1: Pero enseguida se engancharon y pues sí, yo estoy de acuerdo. Pueden ser favoritos para ganar la Liga, pero hay que solventar esta eliminatoria que va a ser muy duro.
0: Hoy hablamos, Santolaya, con uno de los senadores. Creo que era con Jorge García, estoy hablando de memoria, ¿eh? O con Benjamín, no lo sé. Que decía,
2: Carlos,
0: bueno,
2: Carlos,
0: démosle normalidad. Valencia es favorito porque es el único cabeza de serie que ha llegado, porque es el que mejor roster tiene, porque viene de la Final Four de la Euroliga. Es decir, no lo digamos de forma peyorativa, no. o mirando por encima del hombro a nadie, pero con normalidad digamos que el favorito en la serie es Valencia y probablemente en el playoff final es Valencia.
1: Probablemente sí, pero seguro que lo hacen desde la máxima responsabilidad.
0: Y
1: ¿no?
0: respeto, muy bien.
1: Correcto. Van a ir a tope, van a estar muy concentrados, saben que todo empieza hoy con Juventud. No están pensando en la final, están pensando en sacar el partido
0: seguro.
1: Y vamos a ver cómo se da.
0: Santo, esto va a arrancar, ¿cómo lo ves?
2: Pues cuando eliminaron al Madrid, yo en el chat este famoso...
0: A ver si le podéis subir el micro un poquito a Miguel, si es posible.
2: Cuando eliminaron, digo que en el chat este famoso dije que Valencia Basket era súper favorito.
0: Sí.
2: Y luego eliminaron a Baskonia, para mí ya es mega favorito, pero no me dejan decirlo, se enfadan conmigo si lo digo.
0: Entonces, no, dilo.
2: Vamos a decir que hay que pelearlo y demás.
0: No se lo creo ni él.
2: Yo la sensación que tengo es que esta serie va a ser corta, pero bueno, veremos. Dependerá también mucho de Ricky y de Jabari Parker, que son los dos que están bastante enchufados.
0: Tenemos quintetos, Carlos, esto va a empezar, me sorprende,
3: empieza,
0: ¿o no?
3: Ricky empieza.
0: En el banquillo.
3: Ricky en el banquillo, sale Guillem Vives, pues vamos primero con el del Juventud, aunque ya mueve la primera pelota Valencia Basket. Es Guillem Vives el que ejerce de base con Cameron Hunt en el puesto de dos, con Krach, con Yannick Krach en el puesto de tres, con Jabari Parker en el cuatro y con Michael Rusic en el cinco. Valencia Basket por su parte, Jan Montero en el uno, Branko Badio en el dos, Cameron Taylor en el tres, Pradilla en el 4 y Nil Saco en el 5. Este es el primer ataque del partido todavía para Valencia Basket. Se la juega de 3, Jan Montero. Empieza enchufándola de 3 puntos Jan Montero. La primera canasta del partido es para el problema. 3-0 Valencia Basket. Arrancando la semifinal en el Roche Arena.
0: Aquí vamos con un poquito de retraso. Y digo un poquito por ser generoso. ¿Qué llevamos? 10 segundos de retraso, ¿no? No está Ricky. Ha hablado mucho en la previa de los entrenadores del factor Ricky Rubio. Y ha dicho Miret, señores, si solo miramos a Ricky no ganaremos. Hay que mirar al equipo, somos un equipo, ¿no?
3: Claro. Hasta Guille Vives.
1: Efectivamente, pero además la virtud de Ricky es hacer jugar en equipo, ¿no? Es por eso probablemente ha sido el mejor base español. Y ahí está la riqueza del Juventud, que tienen que jugar colectivamente. Y lo están haciendo bien en este último tramo de la temporada.
0: A mí me alucinó el partido, el tercer partido en el Buesa Arena. Chimo, para cerrar asuntos previos al partido, ¿se llenó o no se llenó el Roche Arena?
4: A ver, lleno, no. Pero sí una buenísima entrada, siendo las 8 de la tarde. Quizá habría que esperar un ratito.
0: Sí.
4: Creo que
0: sí.
4: Los 14-15 mil los acabaremos teniendo seguro.
3: Bueno, pues Rusic, Se pone por delante Juventud, dos canastas consecutivas que contestan ese triple inicial de Jan Montero, 3-4 en el marcador. Juega Valencia Basket, juega Jan Montero, que se quiere marchar por la derecha, pase interior para Sacco, que se cuelga del aro del Juventud y vuelve a poner en ventaja Valencia Basket, 5-4, transcurrido 1 minuto y 40 segundos de partido.
0: Ahora cuando pare el juego le preguntaré, o cuando falle Valencia le preguntaré a Miguel y a Isra las claves de la eliminatoria en relación a lo que han dicho. Hay canasta de Valencia. Sí, en relación a las posiciones de los entrenadores que han dicho en la previa. Cuando pare el juego.
3: Triple de Guillem Vives. Y se pone dos arriba el Juventud. 5-7, pierde la pelota Badio, le ha quitado el balón Jabari Parker, que va corriendo en la contra, pero no le da el balón bien a Yannick Krag. Recupera Cameron Taylor jugándola con Pradilla, que miraba la posición de Branku Badio. Al final se la quiere jugar él, se mete dentro de la zona, se sale, juega fuera con Montero, devuelve para Pradilla. Pradilla tapado por Cameron Hunt, puede aprovechar su envergadura, mete interior para Sacco, la tocó Sacco, pero la tocó también Jabari Parker, que puso la mano para echarla fuera. Saque de fondo para Valencia Basket con 9 segundos de posesión.
2: Ha empezado muy agresivo Juventud en defensa, metiendo muchas manos, saltando a los bloqueos, y en ataque también con las ideas muy claras. Vamos a ver si sigue así.
3: Hunt pierde la pelota, Cameron Taylor en el ataque de Valencia Basket. Hunt es el que recupera los dos Cameron. El nuestro es con K y este es con C. Cameron Hunt, el del Juventud, el que penetra. Se lleva la falta personal en el intento de tapón a la bandeja de Branku Badio. La falta que señalan los árbitros a favor del Juventud. Mira, están anunciando ahora el concierto de Pet Shop Boys para el que yo tengo entradas el 23 de julio. Fenomenal. Aquí en el Roche Arena.
0: Fenomenal, ¿no?
4: Pues ese Fenomenal. Día tienes guardia, creo.
3: Pues la haré desde aquí. Tiro libre para Cameron Hunt.
0: Aprovecho. Decía Miret que para él la clave de la eliminatoria es conseguir llevar el ritmo de la eliminatoria a Badalona, que no tiene nada que ver con la forma de jugar de baloncesto de Valencia, y el rebote, porque Valencia vive mucho de rebotear y correr. Y la clave para Pedro estaba más en la cabeza, en ser capaces de entender ni somos favoritos, ni pensemos que esto va 3-0, bla, bla, bla, ¿no?
3: ¡Triple de Jaime Pradilla! Cameron Hunt convirtió uno de los dos de la serie. El ataque posterior de Valencia Basket concluyó con el triple de Jaime Pradilla. Intenta penetración Jabari Parker y Pradilla también hace una buena acción ahora defensiva, poniéndole un gorro al jugador del Juventud. Va a salir Ricardo Rubio, preparado en la zona de cambios. Ahí está Ricky, sustituyendo a Guillem Vives. Entra también Simon Birgander en sustitución de Michael Rusic.
0: Me va a tirar de las orejas porque yo ya lo conozco a Carlos, que ya son muchos años. Pero cuando he dicho Ricardo Rubio, yo he pensado, me he perdido a alguien en el roster. Y ahora me dirá, ¿se llama o no se llama Ricardo?
3: Vale, ya lo has dicho tú.
0: No me has contado.
4: No, Ricky viene de Adrián.
0: Ya, ya, bueno, en fin, ya me entendéis.
3: Yo cuando empezaba en el Juventud y narraba algún partido de Copa contra ellos,
0: Ricardo Rubio, ¿no?
3: Decía la doble R. Rodolfo y Ricardo. Que eran Rudy y Ricky.
0: En fin, sí, sí, aquella época de Aito, Rudy, mira, se ríe Isra. Somos mayores, pero nos acordamos de aquello, ¿eh?
3: Pues eran Rodolfo y Ricardo.
0: Hombre, yo recuerdo una final a 8 en Italia, en la que aquel Juventud de Badalona jugó contra Valencia Basket.
2: Se ha hecho daño Rivers. Se ha hecho daño Rivers.
3: Se ha hecho daño Rivers.
0: ¿Ah, sí? ¿En la defensa o en el ataque?
2: Intentando rebotar.
0: A ver, a ver, a ver, a ver. Es que estamos viendo la hora. Ha pisado mal. Ha pisado mal, ¿no? Estamos viendo la repetición en la canasta de Birgander y que cae.
2: Se ha tirado al suelo enseguida y ahí
0: sí,
2: se ha
0: y se lleva las manos a la cara, ¿eh?
3: Le ayudan a levantarse. No tiene buena pinta,
4: Tobillo izquierdo. No. Tobillo.
0: Creo que es el izquierdo. Sí, creo que es el izquierdo, sí.
4: Es el izquierdo.
3: No apoya bien. No, le ayuda.
4: La ovación del Roche Arena. Joder, pues empezamos. Entra Matt Costello en pista.
0: ¿Os acordáis de Garuba cuando le pasó lo mismo en el?
3: Bueno, espero que no sea lo mismo, porque lo de Garuba fue romperse el tendón de Aquiles y va a estar un año.
0: Hablaba de que no podía caminar y salió cojeando.
1: Cuando un jugador se queda quieto, hay
0: mal
1: lesión.
0: Asunto, ¿no?
1: Sí, y River se ha quedado tieso en el suelo.
0: No me has contestado. Las claves de la eliminatoria.
1: Sí.
0: Me ha gustado mucho Miret en su análisis previo diciendo, sí, a la velocidad de Valencia no podemos ganar, tenemos que llevarla a la nuestra, que es la apuesta.
1: Y Pedro apuesta por la mentalidad, porque el juego de Valencia Basket, aparte de lo táctico y lo estratégico, principalmente se fundamenta en hábitos.
0: Los básicos que dices siempre,
1: correcto,
0: los suyos en este caso.
1: Correcto,
0: ¿no?
1: Entonces Valencia carga mucho rebote ofensivo, pero para coger rebote ofensivo hay que ir, hay que estar muy activo, hay que estar muy dinámico, defender muy fuerte si no coges el rebote para que no te corran. Entonces es una cuestión de mucha mentalidad.
0: Decía Miret que para él hay más clave en la eliminatoria, en la responsabilidad individual, que en la colectiva, porque para conseguir eso el rebote viniendo desde fuera los jugadores de Valencia a cargar el rebote, los tuyos tienen que ir también, ¿no?
1: Tienen que estar muy, muy, muy concentrados porque Valencia va a cargar el rebote con 3 y con 4 jugadores en cada acción, ¿eh?
0: Me pareció súper interesante. 6-20, 8-10, juega y anota además Juventud.
3: Había anotado Gianni Craj, ahora falla Valencia Basket en su ataque posterior. Estamos 8-12 en el marcador a falta de 5 minutos 50 segundos para que concluya el primer cuarto. Con esa lesión que esperemos quede en un susto de Nate Rivers. Juega
0: que sea una torcedura, ya
3: Montero,
0: está, ¿no?
3: Montero, Montero, penetra Montero. Bandejita de Montero. Reduce diferencias, pone el 10 en el marcador de Valencia Basket. 10-12 en el electrónico. Ricky Rubio penetra, Ricky Rubio. Recibe la falta de Montero, sí, le metió la mano. Ricky Rubio ayer tuvo un comentario Pedro Martínez así socarrón en la rueda de prensa hablando de las veces que Ricky Rubio va a la línea de tiros libres, mucho más que, por ejemplo, Jan Montero, decía ayer Pedro Martínez.
0: Es que es verdad.
3: Bueno, pues, pero es que si le hacen faltas como esta, que yo creo que sí que ha sido.
0: No, pero él explicaba que juega muy bien con el cuerpo, sabe cómo jugar para llevarte a la falta y llevarte a la línea, ¿no? Luego Montero tiene otras virtudes.
4: Lo acaba de sentar Pedro Martínez a Montero y ha pasado por al lado del árbitro principal y se le ha recriminado que le haya pitado esta falta que efectivamente lleva a Ricky a la línea de tiros.
0: A mí me flipa ver cómo Ricky lleva haciendo toda la vida lo mismo, lo sigue haciendo y le sigue saliendo.
1: Es que lo hace muy bien, lo hace con mucha cabeza, con mucha técnica y luego le pone mucha inteligencia porque a veces saca él la falta de
0: donde casi no la hay. ¿Cuántos años dirías que tiene?
1: Bueno, la verdad es que...
0: Me avanzo, solo tiene 35.
1: Exacto.
0: Pensaba yo que tenía más, ¿no? Claro, es que empezó con 14.
1: Lleva toda la vida jugando a esto.
3: Una anécdota muy chula, justamente de Nate Rivers, en el momento en el que se ha lesionado.
0: La podemos contar igual, claro que sí.
3: La puedo contar igual, sí. Nate Rivers tiene como ídolo de la infancia a Ricky Rubio.
0: ¿Qué dices?
3: ¿Por qué? Pues porque Nate Rivers es de un pueblecito de Minnesota. Y Ricky Rubio.
0: Y allí estaba él, en los Timberwolves.
3: En la NBA, en los Minnesota Timberwolves. Y cuando debutó con la camiseta de los Wolves, Nate Rivers era un chavalín de 13 años que en ese momento se hizo fanático de Ricky Rubio porque llevaba la camiseta de su equipo, de los Minnesota Timberwolves. Y hoy se enfrentan, han durado juntos unos segundos porque se ha lesionado Nate Rivers, pero hoy están frente a frente.
0: Entiendo que en Liga ya habrían jugado uno contra el otro.
3: Sí, sí, claro, y en Copa nos enfrentamos aquí, pero también a Juventud en el primer partido.
0: Qué chulada, ¿no? Se intercambiará la camiseta. Esto es muy futbolero, pero yo me la intercambiaba seguro.
1: Es bonito, es
0: hombre,
1: bonito.
0: No me digas tú.
3: Con 13 años tenía Nate Rivers cuando dijo: este es mi ídolo, Ricky Rubio, que debutaba con la camiseta de Minnesota.
0: Es que Ricky, es que aquel Ricky, ojo, ¿eh?
1: Bueno, Ricky, lo repito, para mí ha sido el mejor base español de la historia.
0: ¿Mejor que Calderón?
1: Sí.
0: No podemos estar de acuerdo.
1: Vale.
0: No, lo siento mucho. Calderón, para mí es
3: yo
0: Calderón.
3: Yo ahí estoy también contigo, Quique. Yo también soy más de Calderón.
0: Para mí Calderón es una cosa...
1: Yo creo que el nivel de Ricky previo a la lesión no ha habido ningún base que lo tuviera. Calderón a lo mejor ha sido más regular, pero en el nivel prime de Ricky no ha habido nada
3: bien
1: parecido.
3: Bien Costello, perdona Irra, porque Costello que había fallado un triple ha penetrado a canasta y ha conseguido una gran canasta ovacionada desde la grada del Rocha Arena que pone a Valencia 12-13. En el marcador sube la pelota con parsimonia y ahora la bota Ricky Rubio jugándola con Adam Hanga. Ya se han cambiado los quintetos completamente respecto a los iniciales. Lude Hackanson, Ricky Rubio jugándola con Hanga. Hanga de tres, triplazo.
0: Mira la velocidad de Ricky.
3: De Adam Hanga.
0: Es increíble. Claro, cuando explicaba ayer Miret el asunto de la velocidad, es que Ricky te está explicando por qué juegan a eso. Valencia va a toda velocidad y él...
3: ¡Omarí!
2: Muy bien movido,
3: triple de Omari Moore desde la esquina.
0: Bien.
3: Poniendo el marcador en 15-16 a 3 minutos y medio para que concluya el primer cuarto. Sube la pelota Adam Hangal, que anotó el triple anterior antes del de Omari Moore, tapado precisamente por Moore. Juega
0: rápido.
3: Hackanson con Álvaro Cárdenas. Balón para Hangal, el bloqueo de Birgander abriendo la esquina para el lanzamiento de 3 de Michael Rucic, que convierte un triplazo espectacular.
0: Cuidado a ellos desde fuera, cuidado.
2: Sí, bueno, nos estaban haciendo mucho daño en el pick and roll frontal y estaban ajustando ahora con el último, ayudando más al centro y claro, se queda libre la esquina.
3: Braxton Giby, una combinación entre pivots. Costello que se cuelga del aro. Ahora choca en la mano Braxton Giby, que asistió. Matt Costello que anotó. Seguimos con diferencias exiguas. Ahora son de 2 puntos la que tiene a su favor el Juventud de Badalona. En el 17-19 en el marcador, a falta de 2:45, Ricky Rubio con la pelota, mete interior para Hanga, pase picado, aro pasado, Adán Hanga intentaba una canasta, imposible que no tocó ni el aro. Juega Cameron Taylor para Omari Moore, otra vez desde la esquina, no entra, rebote Birgander, mete la mano, bien Costello, cuando lo verá Cárdenas, no se la juega de tres, estaba solito Moore tampoco, Larry sí, no, se queda corto el rebote
2: Cárdenas
3: para Ricky.
2: Tiene que tirar ahí, sí,
3: claro,
2: sí.
3: Estaba solísimo Álvaro Cárdenas, ya lo diré. Le faltó confianza al nuevo jugador de Valencia Basket, bueno, fichado el pasado verano, cedido en Peristeri toda la temporada, y una vez concluyó el ejercicio en Grecia, se vino para acá y Valencia Basket le dijo, pues mira, te apuntamos en lo que queda de Liga CB.
0: ¿Podemos hablar de Cárdenas barra Thompson? No te rías, Israel. ¿Podemos hablar de ese asunto?
3: Claro, es que hay que hablar de ese asunto. Le ha adelantado por la derecha Álvaro Cárdenas.
0: A la supuesta estrella de la temporada.
2: Bueno, sí. Thompson está ya fuera, ¿no?
0: Vamos, fuera de todo. Pero cuando empezó la temporada no, Miguel. Entonces... No,
2: para mí era el mejor fichaje.
0: Amigo,
2: mira,
0: claro.
2: Mira el ojo que tengo.
0: Claro, no. Todos pensamos, la supuesta estrella del año puede ser Thompson.
1: Bueno, yo creo que ha sido más una cuestión de... Porque ha tenido también buenos partidos, para ser justos.
0: Pero regularidad no ha tenido ninguna.
1: Yo creo que no ha cuajado en el estilo de Valencia Basket. Yo creo que Darius Thompson no se ha visto cómodo en ese tipo de juego y al final ha ido cayendo.
3: Ahí falló que se va ahora Braxton Key después de una buena recuperación. Ya. Debajo de canasta falló. Ahora le toca a Juventud. Lude Håkansson jugándola con Henry Drell, que ha salido a cancha, como también Giannis Morin. El triple de Håkansson. Qué triplazo acaba de meter Lude Håkansson, el sueco.
0: Cuidado al porcentaje de tres. Luego lo miraremos de Juventud en lo que va de partido.
3: 17-22. Badio maga el triple. Penetra. Dobla para Cárdenas. Ahora sí que se va a atrever desde la esquina.
2: ¡Claro!
3: ¡Triple de Álvaro Cárdenas!
0: ¡Claro que sí!
3: No se atrevió en el frontal, que estaba
2: hay
3: solo.
2: Que tirar siempre,
3: y ahora sí,
2: si
3: desde
2: solo
3: la esquina. Y lo convirtió Álvaro Cárdenas. 20-22, a minuto 20 segundos para que termine el primer cuarto. Anotación amplia en ambos. Ahora no sale la jugada del Juventud.
4: Vaya
3: el pase
4: piedra.
3: Largo de Adam Hanga, no lo puede cazar arriba Cameron Hunt. Será pelota de banda para Valencia Basket.
0: Me voy a avanzar a la noticia, señor Sánchez. Coach, si Valencia y Juventud van a jugar, a ver quién mete más triple para ganar Valencia.
1: Seguramente sí. De todas formas, Valencia tiene que apretar un poquito más las líneas de pase. Los triples de Juventud están llegando porque está circulando el balón con cierta comodidad.
0: Sí.
1: Hay que apretar un poquito más las líneas de pase.
0: Digamos que todavía no ha entrado defensivamente en la eliminatoria de Valencia, ¿no? Están los dos atacando, pero defender todavía no.
1: No al punto que Valencia puede.
0: Es un poco NBA esto, ¿eh? Esto pasa mucho en la liga regular, no defiende ni Dios hasta el último cuarto, pero esto es playoff, ¿eh?
3: Chimo, tú que igual tienes una visión mejor de dónde está Nate Rivers. Yo le veo detrás de los que no juegan.
0: Está sentado,
3: ¿no?
0: De
3: Darius Thompson, de Yankuba Sima, pero no tiene pinta de poder volver.
4: No tiene pinta de volver. Está muy cerca de los médicos que le han atendido, ahora ya le han dejado solo. Tercera línea, detrás del banquillo. Va vestido como cualquier otro jugador, no se ha colocado sudadera ni chaqueta. Y sí que tiene poco marchamo, parece... de volver, vamos a ver en qué quedan los problemas del jugador americano.
3: Mientras tanto, ha anotado una buena canasta de 6 metros Cameron Taylor para empatar el partido a 22.
0: Bien.
3: Dos patitos en cada marcador, o sea, 4 patitos, 2-2-2-2. Ahora Giannis Morin, buen gorro de su compatriota Denil Saco a la contra. Ahora paradilla, no sale el pase picado que intentaba para Badio.
2: Parecía pie.
3: Lo ha tocado Krach, Giannis Krach, será balón de fondo para
0: Yo
3: Valencia.
0: Yo no quiero decir lo que voy a decir, pero ya que Santolaya ha dicho con total naturalidad, veo una eliminatoria corta, yo la veo igual de corta. Yo creo que Valencia va a ganar cómodo 3-0. Y estaba pensando...
3: ¡Qué canastón de Saco! Que recibe muchas críticas habitualmente, pero que a mí me convence más que criticarlo. Yo creo que es un buen jugador para este Valencia Basket. Neil Saco, que ha recuperado un balón y que ha penetrado hacia canasta para conseguir 2 puntos que ponen por encima a Valencia Basket en el marcador.
2: Sí, iba a comentar que estaba Hanga de base estos últimos ataques de Juventud, pero enseguida para esta última jugada han sacado a Ricky. Valencia tiene una falta por dar todavía.
0: Bueno, luego lo cuento porque estamos ante el cierre del primer cuarto, ¿eh? Casi, casi última posesión.
3: Sí, casi, casi. Aunque le quedan 17 segundos y van 21 de cuarto. Así que tendrá unos segundos todavía Valencia Basket. Va a agotar la posesión Ricky Rubio. Bota la pelota Ricky. Jugándola con Cameron Hunt. Penetra Cameron Hunt. Lanza forzado. No entra, no toca ni el aro. Pero el rebote es de Morin. Le pone otro gorro. Neil Sacco. Sensacionales minutos de Neil Sacco. La última la va a tener Valencia Basket. Cameron Taylor para Pap, para Montero. Canasta de Jan Montero.
0: Esto
3: y con
0: es Valencia,
3: esta sí.
0: Esto es
3: termina el cuarto. Podía haber empatado en ese último ataque el Juventud. Pero apareció la mano para colocar otro gorro de Neil Sacco. Corrió Valencia y terminó anotando Jan Montero para terminar este cuarto con 4 arriba en el marcador. Valencia Basket 26, Juventud 22.
0: Fijaros lo que es la historia.
4: Lo celebra el Rocha Arena, le ha costado entrar a su equipo y mira por dónde en el último segundo y acabando el cuarto alcanza su máxima ventaja el equipo local. Ese más 4 que en ningún momento había tenido. Ha empezado ganando 3-0 desde entonces, o bien a solo un punto, o empatados, o por debajo, como ha ido en más de un momento en este primer cuarto, que concluye con este 26-22.
0: Fíjate lo que acaba de decir Chimo y Ramírez, es lo que yo iba a decir, ¿no? Mejor Juventud en líneas generales en el cuarto, Valencia por detrás, y a la que falla dos canastas Juventud, Valencia te condena y acaba 4 arriba.
1: También coincide con las rotaciones.
0: Claro,
1: al final Valencia es un equipo mucho más largo que Juventud y se nota la calidad. Valencia saca a Cam Taylor, saca a Braxton Key. Bueno, el nivel no es que no baje, sino que incluso se incrementa.
0: Iba a decir que el comentario de Rivers tiene mucho que ver con lo que acaba de decir Irra y con el resultado del final del primer cuarto. Es decir, si hay una eliminatoria, que yo creo que será corta, en la que si no está Rivers, porque no puede, porque no pasa nada, es en una eliminatoria de este perfil, en la que han caído todos los cabezas de serie, en la que tienes el factor cancha a favor, en la que claramente tienes mayor roster, más físico, más potente, y dices, me falta uno. Nadie lo va a echar de menos, pero no son menosprecios. Es decir, es que tu plantilla es de tanta calidad. Bueno, por eso vienes de la Final Four de la Euroliga, claro. Que te puedes permitir este tipo de problemas, ¿no?
1: Eso por supuesto, pero sí que es verdad que es una posición un poquito más compleja porque es el pívot, ¿no? Y ahí Valencia pues no va sobrado, aunque Sacco está teniendo unos minutos buenísimos.
0: Sí.
1: Que por cierto, yo creo que es un jugador muy, muy, muy interesante en una plantilla como Valencia, en el rol que tiene. Es decir, un jugador para 10, 15 minutos en partidos importantes, me parece muy buen jugador.
2: La serie Irra contra Panathinaikos fue buenísima de Sacco,
1: sí.
2: ¿Eh?
1: Sí,
3: bien,
1: sí,
3: estáis
1: sí.
3: conmigo entonces los dos, ¿no? ¿Vale? Nos vale Neil Sacco
0: no,
3: para
0: no,
3: la
0: no,
3: plantilla.
0: No. La pregunta no es esa. La pregunta es elegir entre Braxton Key y Sacco.
3: ¿Por qué?
0: Porque todos no caben. Y si quieres mejorar plantilla,
3: no?
0: Y son jugadores que...
3: Están en la misma plantilla.
0: Sí,
3: no,
0: sí,
3: pero
0: ya, pero si tú quieres mejorar...
2: Hay uno que cobra más, que es Costello, ¿eh? Igual el debate
3: claro,
2: está con Costello.
3: Claro, exacto. Es que Costello probablemente no va a seguir porque no le han propuesto renovar.
0: Sí, pero tuvimos el debate sobre Braxton Key y su futuro
3: Sacco
0: hace semana y media.
3: Sí, claro, pero es que no es incompatible con que siga Neil Sacco, que tiene contrato. Es que podrían formar parte de la plantilla perfectamente. Incluso son posiciones diferentes. Braxton Key es un 4 y Neil Sacco es un 5. ¡Qué triplazo ahora de Branco Badio para inaugurar! Segundo cuarto.
0: Ustedes no se han dado cuenta, pero Miguel Santolaya, a la chita callando, ha liquidado textualmente a Costello. Asiente Israel Sánchez.
2: Ay, es que es el sueldo se va ahí de la plantilla, ¿no?
3: Claro, entonces, es el segundo que más cobra después de la renovación de... del verano pasado de Jan Montero. Era el primero que más cobraba hasta ese momento. Termina contrato, cobra un pastizal y bueno, de momento el club no se ha planteado el proponer.
0: Luego me contáis qué hacemos con Braxton. Juego en marcha.
2: Braxton, la cuestión es, creo que igual es más que quiere hacer él también.
3: Ahora ya llegamos tarde si queremos renovarlo. De hecho, Valencia Basket hubo un momento que analizó los pros y los contras de la renovación de Braxton Key. No se la propuso porque había más contras que pros, pese a que el rendimiento
0: yo no lo
3: de
0: entiendo
3: Key
0: eso,
3: ha sido muy
0: sinceramente.
3: Bueno.
0: No lo entiendo, pues, no lo entiendo.
3: Salario importante, condición de extracomunitario.
0: Ya, lo que tú quieras.
3: Y cuestiones extradeportivas no graves, pero bueno, que le hacían a Valencia Basket darle vueltas al tema de plantearle una renovación a Braxton Key. Eran tres motivos. No se la plantearon y Braxton Key ha ido rindiendo cada vez mejor, y ahora si Valencia Basket se lo planteara probablemente llegaría tarde, porque Braxton Key tiene muchas novias sin tener contrato con ningún equipo la próxima temporada.
0: A mí me parece un jugador espectacular para Valencia y para la forma de jugar de Pedro.
3: Bueno, estamos 29-26 en el marcador. 3 arriba para Valencia Basket, que juega en ataque. Pradilla abre para Costello. Costello que recibe en la esquina. Lanza de 3.
0: Claro,
3: que... templazo de Costello. Que todo se ha dicho, es un pedazo de jugador. A mí me parece un pedazo de jugador, pero con esas condiciones de un salario muy alto y a lo mejor pues una renovación a la baja podría ser. No sé, de momento no hay planteamiento al respecto. Penetra ahora
2: Ricky Rubio.
3: Y a una mano consigue un canastón.
0: ¿Ricky?
3: Ricky Rubio.
0: Lo que quieras.
3: Ante Branco Badio, ahora Montero. ¡Qué dribbling
2: falta,
3: de Montero! ¡Qué dribbling de Montero! Que cuando quiere jugar con sus rivales haciendo el zigzagueo, me voy por aquí, pero al final me termino yendo por el otro sitio. Es un fenómeno, un prestidigitador que consigue una canasta. Nos vamos a tiempo muerto. Valencia Basket 6 arriba, que si no me equivoco es la máxima que ha tenido de momento en el partido. Valencia Basket 34, Asisa Juventud, porque el patrocinador siempre se le ha dicho al Juventud que ha tenido millones a lo largo de la historia y no lo he dicho hasta ahora, y el que invierte en el deporte hay que reconocérselo, así que Asisa Juventud 28.
0: Bueno, yo tengo
4: y nos consta, ¿sí? Nos consta, ¿sí? Puedo decirlo, ¿sí? Que están muy encima en el Juventud de eso, de incluso pedir a algún periodista, oye, por favor, cita a Sisa, ¿vale? Eso me consta, lo he vivido muy de cerca, no conmigo, pero sé que
0: sí, porque,
4: lo piden.
0: Porque,
4: igual que ha sido el Ram o el Montigalá,
0: claro, porque,
4: o el Seven Up,
0: porque obligación,
4: o el tantos
0: no
4: otros nombres.
0: No tenemos ninguno, quiero decirte. Cada uno puede llamarle Juventud de Badalona, La Peña, Asisa Juventud o como le venga en gana, porque esa es nuestra libertad. Es como decir Liga CB o Liga Endesa. Cada uno puede llamarla como quiera, ¿no? El patrocinador, hasta donde me llega la información, aquí no pone dinero como para que tengamos que dar su nombre.
4: Yo hablo,
0: ¿no?
4: de instar. De
0: no,
4: instar,
0: que sí, que sí.
4: Lo has hecho con mucha educación.
0: Si no, lo decía por ti. Si yo lo tuyo lo había entendido perfectamente.
4: No, que no lo digo por mí. Lo digo por quien ha hecho esa llamada.
0: Ya.
4: Esa sí, sugerencia.
0: Me estoy imaginando.
4: Bueno.
0: Al sugeridor.
4: Más,
0: me lo estoy imaginando.
4: Más 6, decía Carlos, la máxima ventaja la acaba de lograr un minuto antes con el 32-26. Ahora igualada también con este 34-28.
0: Mira,
4: vuelven los jugadores a pista.
0: Estamos viendo la repetición de las últimas dos jugadas. Es la entrada a canasta y la prolongación espectacular de Ricky y la canasta posterior de Montero, que te explican cómo son cada uno.
1: Sí, totalmente
0: diferente. Totalmente, ¿verdad?
1: Sí. Bueno, cada uno explotando sus virtudes.
0: Uno la velocidad y el otro la calidad individual, esa clase con la que entra canasta. Lo hemos visto tantas veces. Bueno, bola para Valencia. No, perdón, para Juventud.
3: Para Juventud, jugando sí. Interior, Virgander, Cameron Han, devuelve para Virgander, lanza Virgander, no entra, rebote, Yannick Crack se lo quedaba, pero ha pitado
2: Costello.
3: Falta personal de Costello
2: una
3: sobre
2: pena.
3: Simon Virgander.
2: Una pena, porque había llegado muy bien a puntearle el tiro, había defendido bien.
0: ¿Montero o Ricky Santolalla?
2: Ricky.
0: ¿Montero o Santolalla, Isra?
1: Montero o Ricky, ¿no?
0: O Ricky.
1: yo quiero
0: Montero Santolalla.
1: Quiero mucho a Santolalla, pero.
4: ¿Según para qué? Para comentarista me gusta más Santolalla.
2: Es verdad. En mi prime, no sé yo.
1: Miguel metía mucho de tres, ¿eh? Eso es verdad. Eso es verdad.
4: En el Panatina este.
0: Panatimancos. Es que os habéis perdido que. Me ha mirado Isra como diciendo, ¿cómo?
1: No.
0: Pero no has contestado, ¿eh?
1: A ver, evidentemente ahora Montero va para arriba. Es un jugador que si vas a hacer una plantilla contarías con él antes que con Ricky.
0: Pero no me toques a Ricky.
1: Pero por lo que ha significado Ricky y en su nivel prime, repito, Ricky ha sido incomparable.
0: Incomparable. ¿Bola para quién?
3: Para el Juventud, porque metió la mano Jaime Pradilla para interrumpir un pase interior. Se sienta precisamente Pradilla, va a entrar Braxton Key, que iba a entrar con camiseta de calentamiento y ahora se la quita. Y eso sí, con la máscara esa que lleva desde que le rompieron la nariz en el partido contra Baskonia, creo que fue.
0: Sí.
3: En Liga ACB.
0: El siguiente a la Euroliga, sí. ¿No? A la Final Four de la Euroliga.
3: Sí. El anterior.
0: Ah, sí, ¿verdad?
3: Anterior,
0: claro. Perdón, justo el anterior.
4: Sí, él jugó la Final Four con la máscara.
0: Es verdad.
4: Bueno, y el quinto partido
3: de
4: también.
3: Jabari Parker, que no entra el triple, rebote largo que se queda ya en Montero. Corre Montero con la pelota, mete el balón interior, le mete la mano claramente. Hasta ha sonado la falta personal, sí, de Guillem Vives sobre Braxton Key.
0: Yo que veo la... ¿No os pasa que veis la equipación de toda la vida? Porque es la de toda la vida de Juventud. Y yo veo ron negrita por todas partes. ¿No os pasa eso? Bueno, es que estoy muy mayor.
4: Bueno, como decía Tomás Guas, ¿te acuerdas en aquella época de Carrusel hace un montón de años cuando decía me voy a escribir, chatos? Me paso a Nacional, ahora vuelvo.
0: ¡Hasta ahora, Chivo!
3: Vaya lota en el triple de Montero, reboteó Braxton Key, pero el pase interior hacia Costello no salió. Corre ahora el Juventud, lleva la pelota Guillem Vives. Vives, que ahora está de playmaker jugando con Simon Birgander. La pide Cameron Hand, no se la da Birgander, ahora sí. Pelota para Cameron Hand delante del Brancubadio. Ayuda también Costello. El balón va para Vives. Vives interior, Birgander contra Costello. Birgander contra Costello. Movimiento rectificado, lanzamiento que no entra en el gancho de Birgander. Rebote para Braxton Key, que sale a la carrera. Braxton. Ha forzado la falta, luego ya lanzó contra tabla para ver si conseguía un 2 más 1. No entró. Tendrá dos lanzamientos Braxton Key.
0: Un partido poco de playoff, o me lo parece a mí.
1: Bueno, falta un
0: poco agresivo.
1: Efectivamente, falta un puntito de intensidad. Juventud lo va a plantear así, va a querer llevar a ese ritmo al Valencia Basket. Y Valencia, yo creo que le falta un puntito más. Es cierto que tampoco le está haciendo demasiada falta.
0: Quizás
1: ¿no?
0: la suficiencia de ver con lo que estoy haciendo me vale. Si tengo que apretar, ya apretaré.
1: Sí, da esa sensación.
0: Sí
1: que es verdad que ha mejorado mucho Valencia Basket en el rebote ofensivo en los últimos minutos. Ha cargado más el rebote, ha conseguido más acciones y eso a la larga le va a ir penalizando al
0: Escúchame,
1: Juventud.
0: Tú que has sido entrenador durante un montón. Bueno, a ver.
3: Bien saco. Perdona, Quique, porque el primer tiro libre de Braxton Key entró, el segundo no, pero lo reboteó Nil Saco. Así que hay otra posibilidad de ataque para Valencia Basket en la esquina. Cameron Taylor. Taylor penetra por línea de fondo. Taylor la tiene que sacar fuera para... Se acaba el tiempo. Montero desde su casa, que es la República Dominicana, y desde allí ha anotado un triple estratosférico que pone en pie al Rocha Arena. Triplazo de Jan Montero a la Birgander, que no se atreve. Saca fuera para Cameron Han desde la esquina. El ataque del Juventud. Han jugándola con Vives. Devuelve para Han. Cameron Han desde línea de fondo forzado. Saca para Krach. El lanzamiento de Krach, que entra. Yannick Krach convierte. Yannick Krach.
2: Qué buen
3: pase. 38-32, había tenido con el triplazo de Montero la máxima Valencia Basket. ¿Se la dan de ha sido triple la de Yannick Krach? Sí,
2: triple.
3: Pues entonces 38-33.
0: Tengo que decir que el triple de Montero podía ser cuádruple o quíntuple. O sea, es que casi tira de media cancha, ¿no? Pero 12 cuando, puntos para él ya, ¿eh?
2: Mientras le llegaba el balón, él ha mirado el reloj, le he visto la cara y digo, la mete seguro. Tenía cara, tenía la cara esa de que va adentro.
0: Es que a Montero, si le dejas jugar, Irra, si le dejas jugar, te va a lucir.
1: Sí, le falta un poquito de intensidad a Juventud también ahí. Sí. Tal vez con Hanga sobre Montero podrían ganar algo malo. Lo que pasa es que Hanga ya tampoco es el jugador que era hace 7 u 8 años.
0: Iba a preguntarte antes que tú que has sido, y por lo tanto sigues, porque cuando uno es entrenador lo es toda la vida, independientemente de que ejerza o no su profesión en la élite, como lo has hecho muchos años, debe ser difícil convencer a tu equipo que tiene que tener la misma intensidad que si jugara contra el Real Madrid cuando sabe que no.
3: Triple de Cameron Taylor. Otro triple que vuelve a poner 8 de ventaja. Ahora quiere contestar. No entra el lanzamiento de Jabari Parker. Rebote largo. Cameron Taylor corre. Abre para Cárdenas. Amaga el triple. Recibe la falta personal. Álvaro Cárdenas. Falta personal de Yannick Krach.
0: Voy a explicar una cosa para que la gente la entienda. Vamos con 10 segundos de retraso aquí. Por lo tanto, Carlos muchas veces nos interrumpe porque yo pienso que no está pasando nada y está ocurriendo algo y Carlos se lo quiere contar a los oyentes de la SER. Entonces, para que la gente entienda por qué a veces vamos un poco descompasados. Digo que es muy difícil como entrenador convencer a tu equipo jugar como contra el Madrid cuando tu equipo y tú sabéis que no es el Madrid el que está enfrente y no te va a exigir lo mismo, ¿no?
1: Sí, eso es verdad, eso pasa y puede pasar los primeros minutos. Lo que pasa es que Valencia es un equipo muy, muy bien entrenado, con muy buenos hábitos y al final...
0: Para no permitir eso, ¿no?
1: El mecanismo se engrasa y tiran de esos hábitos para hacer partidos muy, muy notables.
0: Hombre, tú fíjate en Liga, los que han ido ganando en mitad de partido de Euroliga o doble sesión de Euroliga y luego han ido al domingo y han ganado. Precisamente por eso, porque es la maquinita que casi lo hace todo solo, ¿no? Bueno, pues los tiros libres para Valencia que se está abriendo brecha, Carlos.
3: Ha anotado el primero de más Álvaro Cárdenas. Es la máxima otra vez porque son 9 los puntos de ventaja. Vamos a ver si llegamos a los 10 con el segundo que también convierte.
0: Es que tú, fíjate, poco a poco
3: Álvaro Cárdenas.
0: Van picando la pared y va cayendo ladrillos.
2: Ha sido quinta falta de equipo de Juventud.
0: Con lo cual, bonus.
2: Falta si era tiros libres, Valencia.
3: 43-33. Corre Ricky. Le tapa bien Cameron Taylor. Juega Ricky atrás. Jabari Parker. Falta personal clara ahora sí de Nil Saco sobre Jabari Parker.
2: Jabari lleva 0 puntos y está súper ansioso por anotar. De hecho, antes ha hecho una jugada muy precipitada. También, esta también era precipitada. Ha sacado la falta, pero estaba ansioso por meter puntos y por poder ayudar a su equipo.
0: Le vamos a dar la razón, ¿eh? Entre Ricky y Santolalla como comentarista, nos quedamos con Miguel.
1: Sí, eso seguro.
0: Vamos. 4-3-3-3. Estamos ya en el Ecuador del segundo.
3: Tiro libre, Jabari Parker, que como decía Miguel, con este tiro libre estrena su casillero de anotación.
0: Es que ellos han empezado muy bien
3: marcador
0: desde fuera.
3: Capicúa, 4-3-3-4. El segundo de Parker también lo convierte. 4-3, 3-5, 5 minutos 7 segundos para terminar el segundo cuarto. Sube la pelota de la Rea jugando con Cárdenas.
0: Más 9.
3: No le salió el pase ahora de Cárdenas a Braxton Key. Pelota recuperada sí. por el Juventud.
2: Tiene que sacar de lateral.
0: A mí me flipa lo de ver. Cada vez que veo a Cárdenas es que pienso en Thompson. No lo puedo evitar. O sea, la pasada por la derecha ha sido tremebunda.
3: Rubio. Subiendo la pelota, Ricky.
0: La diferencia de sueldo también es tremebunda.
3: Virgander con Hanga. Hanga de nuevo para Rubio. Aguanta Ricky delante del Cameron Taylor. Buena maniobra de Ricky Rubio, sensacional. Abre para Hanga de tres. Triplazo de Adam Hanga.
2: Se después lo podemos dar a Ricky,
3: sí,
2: ¿no?
3: Sí, después de una gran jugada. Y de una gran finta de Ricky Rubio sobre Cameron Taylor, que ahora es el que tiene la pelota para contestar. Interior para Saco, le marca Virgander. Doega juega para De La Rea, que se iba a colgar. Le ha hecho la falta Jabari Parker muy arriba. Cae al suelo Sergio De La Rea. No pasa nada, le ayudan a levantarse, entre ellos Ricky Rubio y también dos compañeros. Tendrá dos tiros libres el jugador vallisoletano, que recordemos e informamos, lo estamos haciendo toda la semana, tiene hasta este sábado
0: sí.
3: la posibilidad
0: de salirse,
3: del draft de la NBA. De momento, ayer se lo preguntaba yo en rueda de prensa, no ha tomado la decisión. Parece que se va a quedar para el draft que se va a celebrar el día 23 de este mes de junio, y en el que los últimos pronósticos le dan un primera ronda en los últimos números, lógicamente, de la primera ronda. Pero eso sería malo para Valencia Basket, porque si es primera ronda se va a quedar ya en la NBA la próxima temporada. Muy probablemente pase eso. Si es segunda ronda, lo más normal es que siguiera en Valencia Basket, si no acepta una oferta de las que le van a llegar seguro si decide no irse a la NBA, porque también hablando con su entorno, el Real Madrid ha preguntado por él. Y
0: claro,
3: muchos
0: es que
3: equipos,
0: es que, claro,
3: muchos college, muchas español, universidades claro. de Estados Unidos para hacerle un grandísimo contrato si finalmente no juega ya en la NBA.
1: Es que las universidades americanas le pueden pagar más que Real Madrid y cualquier
3: más,
1: equipo.
3: Me han dicho, mucho más. Sí, ha pisado claramente Adam Hanga, esto no vale. Se la balan para
0: nos sorprende, bueno,
3: mucho
0: tú,
3: más que el Real Madrid.
0: Tú controlas mucho ese mundo, pero nos sorprende a los que estamos un poco más fuera que una universidad americana pueda pagar más que un club grande, potente europeo.
1: Sí, cambiaron las normativas hace un par de años con el tema de los contratos, que ya se les puede pagar a los jugadores, y dinero sobra.
0: ¿Dinero? Sí, es una cosa impresionante, pero es así, ¿eh? Luego comentaremos el draft, porque ¿te gusta el draft? ¿Lo sigues?
1: Sí, siempre lo sigo.
0: Miguel, ¿te gusta el draft?
2: No mucho, la verdad.
0: Sabía yo que
3: Larry,
0: iba a decir que no.
3: Precisamente Larry amagando el triple.
0: Ahora
3: el regreso de Larry para Saco. Saco no la puede controlar. Saco al final la pierde. Se ha puesto a 6 el Juventud con dos canastas consecutivas. La máxima de Valencia Basket fue de 10 con los dos tiros libres de Álvaro Cárdenas. Ahora puede seguir reduciendo el equipo de Badalona. Jugando la pelota Lude Hackanson. La deja para Licky Rubio. El bloqueo de Giannis Morin. Hay falta personal de Nils Saco, que es la segunda.
0: Segunda, creo.
2: Y tercera de equipo. Tiene una falta más Valencia todavía.
0: Yo veo al equipo defensivamente blando para lo que suele ser habitual cuando tiene que bajar el trasero. Esto lo que me hace pensar es que van dejando pasar los minutos y cuando tengan que apretar, apretarán. Lo que pasa es que eso no siempre sale en el baloncesto, ¿eh?
2: Sí, no, la sensación más es que es un poquito a rachas, ¿no? Apretan un poco...
0: Sí, por eso, porque van sobrados, ¿no? Es la sensación que da.
3: Ojo, Hackanson de 3, triple de Lude Hackanson.
2: Claro, ahora Hackanson ha tirado muy fácil,
3: tres,
2: muy, muy fácil.
3: Se ponen a 3, el parcial abierto es de 0-7 para el Juventud, del más 10 al más 3. Pelota para Branku Badio. Badio, sigue Badio jugándola con Larry. Larry de 3, no entra, rebote, palmeo que tampoco entra de Braxton Key, parecía facilita.
2: Irra, la peña está en zona, ¿no?
1: Perdona, Miguel, pero voy ahora con retraso y te digo, sí, lo estamos viendo ahora, sí, está en zona, 2-3.
3: Interior para Morin, falta en ataque de
0: Muy
3: Morin.
0: Muy claro, además.
3: Falta en ataque de Giannis Morin sobre Sergio De La Rea.
0: Ellos han vuelto al partido, yo creo que más porque Valencia ha visto, se ha puesto 10 arriba, ha dicho, bueno, ya va bien, pero no va bien, tienes que apretar. Si no apretas es difícil, ¿no? La falta ahora en ataque es bastante clara, está fuera del semicírculo. Será bola para Valencia. Lo de la Rea y el draft, ¿cómo lo ves, Isra?
1: Bueno, tiene sus opciones. Tiene sus opciones. Yo lo que creo es que, bueno, es mi opinión personal,
0: que a él no le interesa irse tan pronto.
1: No debiera precipitarse para la NBA. Creo que tiene muchos años por delante y creo que debe llegar mucho mejor preparado, sobre todo a nivel físico. yo creo que está verde en ese sentido, ¿no? Para lo que se necesita en la NBA.
0: Decía Fran que para él, en su opinión...
3: Perdona, Kike, porque estamos en un momento ahora importante, porque acaba de anotar un canastón Ricky Rubio y se ponen a uno, ¿eh? Parcial 0-9.
0: 4-4-4-3. Otro canastón, marca de la casa, Ricky Rubio. 2-2-40 para el cierre, ¿eh?
1: No están acertando en la distancia en la que están defendiendo a Ricky. Al final está manejando como quiere, sí. Llega dentro de la zona para doblar pase o para tirar. Y hay que... Claro, pero no solo depende del par de Ricky, sino de los cinco jugadores de Valencia, que falta un poquito más de actividad.
0: Sí, esa falta de actividad defensiva, que estamos hablando todo el partido en general, si a Rubio, a Ricky le flotas un poquito, va a jugar como le dé la gana, que es lo que estaba haciendo, ¿no? A ver si podemos escuchar el tiempo muerto del míster, del coach, de Pedro.
4: Espera, voy.
5: ¿Esos arreones no van a llegar?
0: No podemos, está en marcha una parcial de 1-10 para Juventud. Ha vuelto Juventud, yo creo que más por demérito de Valencia Irra.
1: Bueno, sí, también es verdad que han tenido un par de buenas acciones con un pase muy bueno de Hanga para un triple, esta última acción de Ricky. Se combina todo, ¿no? Pero sí es cierto que falta un poquito más de intensidad defensiva por parte de Valencia. No tanto del hombre que defiende a Ricky, sino de los otros cuatro jugadores.
0: Sí. De todos en general. Bueno, termina lo de Larrea. Mejor que se quede. Decía Fran que el mejor contexto para crecer, porque él piensa como tú, es Valencia.
1: Sí.
0: Arropado en su casa, le van a hacer seguir creciendo y ya llegará su momento, ¿no?
1: Sí, totalmente de acuerdo, y ya nos gustaría que se quedara. Pero es cierto que también las universidades americanas te pueden ofrecer mucho ya en cuanto a formación, aparte del dinero. Aparte del dinero, que es muchísimo eso, más, claro, de lo que se le puede ofrecer.
0: ¿Y de ahí hay buena salida a la NBA?
1: Sí, estás en una universidad potente y tienes unos buenos años, ¿no? Incluso te da tiempo a reaccionar. Mira a Daimara, ¿no? Por ejemplo.
3: Iba a decir lo de Daimara, que es comparte agencia de representación. Ojo, el triplazo ahora de Håkansson. Sí.
4: Wow.
3: Y el parcial sigue abierto, es un 0-12. 0-12, se pone 2 arriba Juventud, ¿eh?
0: 0-12, 1-13, sí.
2: Se ha puesto 10 arriba Valencia, se ha relajado un poco. La zona de la peña también le está costando a Valencia, también por un poco de falta de acierto y falta de intensidad para atacar la zona.
0: Vaya triplazo, Vaya triplazo.
1: Bueno, yo creo que Valencia está intentando meter el balón interior demasiado pronto en el ataque contra zona. Al primer pase, darlo dentro, querría decir que la zona está despistada, y no es el caso. Juventud la está planteando bien.
0: Sí.
3: No entra tampoco Badio, pero recibe falta personal de Morin o de Drell.
2: Que si es de Morin, creo que es la tercera, si no se la han marcado ya.
0: Valencia es mejor,
3: creo que de Drell,
0: pero lo tiene que demostrar sobre la cancha.
2: Se le han dado a Drell.
0: Nadie gana con el roster. Estamos viendo la falta sobre Badio.
2: Sí que sería peligroso es jugarte unos últimos minutos partido igualado.
0: Con Ricky
2: delante, ¿eh?
0: No. Valencia tiene la oportunidad de pasar de 10 y abrir ventaja, y creo que ahí se ha relajado un poquito.
3: Después de hacer la corbata en el aro, el tiro libre de Branku Badio.
2: Creo que está fallando muchos tiros libres también, que eso suele ser habitual cuando no sales del todo concentrado al partido.
3: Va con el segundo, por lo menos para romper parcial, lo rompe, anota Branku Badio, 45-46, uno arriba, Asisa Juventud. Y lo juega de fondo Ricky Rubio con Håkansson.
0: Y lo bueno es que pese al parcial estás a uno porque tenías mucha ventaja.
3: Porque tenías 10.
0: Claro.
3: Ricky Rubio botando la pelota, ras de parqué prácticamente. Otro reverso de Ricky, este no le entra. El rebote que quería capturar Henry Drell, el último en tocarla fue él. Balón de fondo para Valencia Basket, saca rápidamente. Badio en la esquina, recibe delante de él. Está Cameron Hunt. Badio con la pelota, Badio que penetra y recibe la falta personal de Giannis Morin. Está así, ¿no?
2: Håkansson. La reclama Håkansson.
0: Bueno, pues es un momento de respiro, ¿eh? Que Valencia recupere la iniciativa.
3: Sí, ahora ya vamos a la línea en cualquier falta, así que por lo menos tiene posibilidad de empatar con un tiro libre y de poner por delante a Valencia Basket, si convierte los dos, Branku Badio.
1: Bueno, ahora Valencia ha atacado mejor la zona, ha movido, y luego buscar la penetración. A veces se cambia mucho el juego entre lo que es atacar una defensa individual o una zonal. Valencia aquí no ha distinguido, ha penetrado, busca la penetración por el medio y a partir de ahí sacan falta o hubieran podido doblar pase también.
0: Vamos a ver si Valencia recupera.
3: Branku Badio.
0: Bien.
3: Mete el primero, va con el segundo, también lo convierte, los dos. Un punto de ventaja para Valencia Basket, 47-46. La anotación va en dinámica de los 100 puntos por ambos equipos, porque estamos a 1.53 y estamos ya cerca de los 50, tanto para uno como para otro.
2: Se ha sentado Ricky para estos dos últimos minutos, a priori. Vamos a ver qué tal.
3: Hanga, el que sube la pelota. Ahí está el húngaro. del Juventud, Adam Hanga. Ha leído bien el pase Montero, ha metido la mano Montero, pero no puede evitar que se pierda la pelota por el lateral. Seguirá teniendo la posesión el Juventud, pero buena acción defensiva de Jan Montero.
2: Además se han comido 13 segundos ya de
3: quedan posesión. 11, quedan 11 solamente y sacan desde su banquillo. Es decir, desde su propio campo, el Juventud, con esa acción buena de Jan Montero. Sacará Guillem Vives. A ver, ¿hay algún cambio? Se marcha Henry Drell.
0: Bueno, como esto va a rachas, como dice Irra, ha parado la racha de Juventud Valencia. ¿O ha parado la racha de Juventud?
1: No, Valencia ha apretado un poquito más las líneas. Están apretando a Ricky más a toda la pista. Ahora ya lo han quitado, pero han apretado más a toda la pista y los demás jugadores también han estado más en la línea de pase.
3: Se ha comido la finta ahí. ¿Quién ha sido, Badio o Montero?
2: Badio.
4: Ha saltado por encima, ¿no?
0: Sí, por ese que escuchan es que ha vuelto. Chimo más mano.
2: Ha conseguido que a Jabari le dé miedo saltar para tirar y no será de tiro a priori. Por eso es la cuarta falta de equipo. No sé si están reclamando si puede ser antideportiva. Pero
0: la verdad es que se la ha comido, pero bien, ¿eh? Se ha lanzado en plancha a cerrar un balón que no iba a ninguna parte.
1: Bueno, Jabari es que tiene mucha calidad, ¿eh? La finta de pase, la finta de tiro se la ha tragado por completo.
2: Sí, además, irá en el último segundo de posesión.
1: Y es que este hombre fue el número 2 del draft. Antes hablábamos del draft y Jabari Parker fue un número 2.
0: No sabía yo eso, ¿eh?
3: Sí, yo tampoco. Número 2 del draft.
1: Por Milwaukee Bucks, sí, sí.
2: Ha tenido muchas lesiones, Jabari.
1: Sí, sí, pero la calidad está ahí.
2: Desde luego.
0: Cuando tú eres número 2 del draft, la calidad la tienes. Claro. Otra cosa es que luego la vida profesional te lleve por un sitio o por otro, ¿no?
1: Claro.
0: Pues cuidado, ¿eh?
1: Tuvo temporadas en NBA de meter 20 puntos por partido. Estamos hablando de un muy buen jugador.
0: Un muy buen jugador, efectivamente. ¿Qué están mirando en la revisión ahora, Chimo? Hay partido parado por revisión.
4: Esa jugada, la que ha saltado encima Badio.
0: Pero qué.
2: Es challenge del entrenador de Juventud.
0: Pero es falta sin más, ¿no? Sí. ¿Qué pide antideportiva?
2: Tiene un challenge, lo quiere gastar y así aprovecha para los mini tiempos muertos.
4: No es antideportiva. Se sienta ahora Branco Badio, que afortunadamente está bien, porque el golpetazo que se ha llevado es tremendo.
3: Juega de fondo ya el Juventud. Pelota de Guillem Vives para Cameron Hunt. Hunt con Jabari Parker. Parker con Vives. Vives de tres. No entra porque le pone el tapón. La ha punteado bien Jan Montero. Corre Omari Moore. Omari Moore para Cameron Taylor. Taylor de tres. Tampoco. Busca el palmeo. El rebote Costello. Bien Pradilla. Porque había ganado el rebote el Juventud, pero ha metido la mano Pradilla. Juega Cam. Se cuelga Cam. El nuestro Cameron con K. Cameron Taylor pone en pie al Rocha Arena. Valencia Basket. Otra vez por delante en el marcador, Chimo.
4: Se viene arriba la afición. No ha sido de tres, pero también lo celebramos porque Pedro Picapiedra está contento.
0: Se le ha ido el dedito a Raúl Calvito.
4: No pasa nada. Es como si fuera de tres esta canasta porque ha sentado como un triple para levantar a la afición. Del Rocha Arena lo necesitaba ese reón.
0: Carastón,
4: después de ese parcial largo de 1-13 a favor de Juventud. Un segundo cuarto dominado por los de Badalona, pero que ahora vuelve a virar y se pone a favor. 3 arriba Valencia Basket con ese canastón de Camerón.
1: Y si me permitís, ese canastón ha venido de un muy buen hábito de Valencia ahí. Principalmente hay dos maneras de defender el balance defensivo: yéndote atrás o quedándote y defendiendo toda la pista. Y se ha quedado Pradilla a robar balón. Esto es una de las cosas que Valencia Basket está haciendo muy bien durante toda la temporada. Y lo que os decía, que depende mucho de hábitos y de estar en el partido, de concentración. Ahora han tenido la concentración suficiente, se han quedado 4 jugadores de Valencia Basket y han robado el balón.
0: Sí señor. Y luego ya viene lo que todo el mundo ve, ¿no? Que es la canasta en el lado contrario.
1: Claro.
0: Pero que viene precedido. A ver, Miret, si le podemos escuchar. No, ya no, llegamos tarde.
2: Vuelve Ricky, que ha descansado 50 segundos efectivos.
0: Sí, pero lo tiene muy controlado Miret. Él lo va entrando, sacando, porque le tiene que mantener fresco todo el partido, los 40 minutos. Decía ayer, a nosotros una serie a 5 no nos va bien, porque nos exige físicamente mucho y ya veremos, ¿no? Yo creo que se refería un poco a este tipo de jugador, que si ya le cuesta 40 minutos de máxima exigencia, imaginaros a 5 partidos.
1: No, claro, y Hanga y Jabari Parker, son jugadores ya con una cierta veteranía.
3: Tiene muchos veteranos, claro. Y Vives incluido también, por
0: también,
3: ejemplo.
0: También, sí, sí.
3: El pase interior que intentaba Ricky Rubio. Estamos ya dentro del último minuto, 54 segundos para termine el segundo cuarto. Está el marcador 3 arriba para Valencia Basket, 4-9, 4-6. Pelota de fondo con 14 segundos de posesión para el equipo catalán. Juega Ricky con Hanga, Hanga de tres, no lo empata, el rebote se lo lleva largo Ricky. Ricky para Hand, el lanzamiento, que ahora sí que convierte de tres.
2: Han tirado muy
3: el
2: fácil las dos veces.
3: Triple de Cameron Hand, empata el partido, la pierde ahora Cameron Taylor. Pelota para el Juventud, cuidado. Pelota para Ricky Rubio, cuidado que se pueden poner por delante. Amaga el triple Hanga, Hanga no, Hand sí que está con confianza. Segundo triple consecutivo de Cameron Hand. Dos seguidos en dos ataques consecutivos, seis puntos de Cameron Hand que le han dado completamente la vuelta al marcador de más tres a menos tres. Ahora Valencia Basket, interior bien, Pradilla sin mirar.
2: Sin mirar
3: a lo Magic Johnson, asistencia para Cameron.
2: Venga,
3: Taylor.
2: Última defensa.
3: Canasta de Taylor, uno abajo Valencia Basket, la última defensa porque esa última posesión va a ser para el Juventud. Sube la pelota con tranquilidad Ricky Rubio, falta personal de Jaime Pradilla.
2: Pero si está en bonus. No se ha enterado Pradilla.
3: Absurda la falta personal. No, yo creo cuenta. Que se ha pasado de frenada. Pero, y que no, se la ha comido.
2: Yo creo que pensaba que tenía una falta
0: segundos,
2: que dar.
0: ¿Cuántos segundos nos van a quedar?
3: 7 con 8.
0: Bueno,
2: pero a mí es
0: último
2: que
0: ataque.
2: Esto de hacer faltas porque sí, aunque tengas faltas para dar. O sea, puedes defender muy agresivo e intentar robar balón.
3: No, además no es la táctica normal de Pedro Martínez. No,
2: no, pero lo hacen muchos equipos. O sea, en los últimos segundos casi no esperan.
4: De
2: ¿no?
4: hecho, Pedro se ha quedado petrificado. Pedro Martínez, muy cerquita de donde ha pitado la falta, sí.
1: No, y además el gesto de Pradilla se lamenta de la falta. O sea, Pradilla ha ido a robar balón, probablemente inconscientemente, ¿no? Pero no ha ido a hacer falta.
0: Claro, es que mandas a la línea a Ricky Rubio.
3: Dos, claro, y ha anotado los dos. Claro, Ricky Rubio claro, pone el más tres para el Juventud, es decir, el menos tres para nosotros, con 7 segundos y 8 décimas para jugar y para buscar una canasta que nos ponga uno o un triple que empate el partido al descanso. Pelota de Montero que se la juega de lejos, no entra el lanzamiento de tres, Jabari Parker en el rebote, esto valdría porque estaba dentro de tiempo, pero no toca ni aro el último lanzamiento de Jabari Parker, termina la primera parte en el Roch Arena con esa desventaja de Valencia Basket. De 3 puntos en el marcador, le ha dado la vuelta en el último minuto, sobre todo con los 2 triples consecutivos de Cameron Hunt y los últimos 2 tiros libres de Ricky Rubio al descanso en el Roch Arena, Valencia Basket. 51, Asisa Juventud 54.
0: Todo tuyo, Chimo.
4: Pues más preocupados los aficionados y preocupadas las aficionadas del Valencia Basket, que han visto como en este segundo cuarto ha despertado la bestia negra del Baskonia en la serie de cuartos. Ese Juventud que sorprendió ganando los 2 partidos en el Buesa Arena ha mostrado esa cara peligrosa en este segundo cuarto. Y tanto es así que se marcha con ese más 3 el equipo de Badalona, menos 3 para la afición taroncha, que va a coger un poquito de fuerzas, un bocadillo y a intentar que su equipo lo arregle en los 2 siguientes cuartos.
0: Como diría el clásico, bueno, hay que tener cierta edad y ser un poco friki como yo, como diría Papucci, saben ustedes quién es Papucci, ¿no? Aquel, el padre de Julio Iglesias, ¿no? Julio Iglesias Puga, ¿no? El partido está raro, raro, raro. 3 abajo Valencia Basket.
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0: mientras le pido a nuestro Miguel Santolaya que abra las estadísticas, porque vamos con eso ahora y así podemos comentar todos juntos. Nos queda por escuchar, está perdiendo Valencia Basket 3 abajo al descanso a Costello en el flash. Vamos a escucharle. And then Ricky was able to get to the rim and get a lot of layups, so we got to figure out a way to stop the pick and roll.
1: Okay, thank you so much. Good luck. Bueno, me decía que tienen que evitar esas pérdidas tontas, ¿no?, que han tenido sobre todo en esta primera mitad. Y es que tengo ya preparado aquí a Rusić conmigo. Rusić, está haciendo un partido muy físico, pero estáis consiguiendo igualar eso con Valencia Basket. ¿Es el camino a seguir también en la segunda mitad?
2: Sí, Valencia juega muy duro y muy físico, y lo más importante es que podemos parar su ritmo, porque juegan muy rápido, muchos triples, y bueno, creo que estamos haciendo un buen trabajo en la defensa y en el rebote también, que es un clave de este partido.
1: De acuerdo, muchas gracias. Suerte.
0: Rusić, bueno, pues eso y no... Matt Costello, ¿estás ahí, Miguel?
3: Estoy.
0: Vamos con lo que ha sido la primera parte. Me ha sacado unas estadísticas... Unas no, las estadísticas de la primera parte Isra, y ha comentado, ahora lo va a hacer en antena para que lo escuchen todos los oyentes y comentemos, dos detalles que para él explican un poco, Isra, cómo va el partido o por qué va el partido así.
4: Sí, una es el elevadísimo porcentaje de triple que tiene Juventud de Badalona, 8 de 11 en triples.
0: Sí.
4: De los cuales recuerdo un triplazo de Håkansson, pero es cierto que el resto de triples han sido muy cómodos, ¿no? Cuando un equipo que ya tiene calidad como Juventud tira solo, pues lo normal es que las puedan meter, ¿no?
0: Claro.
4: ¿Por qué pasa eso? Pues porque no han ajustado bien en la defensa, probablemente con Ricky en la distancia, no están acertando, tampoco acertando en las líneas de pase. Y lo cierto es que Ricky está encontrando solos a muchos jugadores de Juventud para poder tirar 8 de 11. Y luego el rebote. El rebote, yo creo que Valencia debe ser superior en el rebote y va por detrás en el rebote. Está sobre todo un Juventud sin Tomić. Bueno, pues yo creo que Valencia debe imponerse más ahí. Son dos apartados que denotan un poquito falta de intensidad, falta de entendimiento del partido en esta primera parte, pero que vamos, seguro que Pedro ahora lo está corrigiendo y llamando la atención a los jugadores.
0: Estoy echándole un vistazo a esto y tiene razón, casi la mitad de los puntos del partido por parte de Valencia, 3x8, 24, sí, 24-51, es casi la mitad de los tiros libres, de los puntos de Valencia Basket en la anotación, vienen desde el triple, pero es que lleva los mismos triples Juventud que Valencia. Uno ha tirado 18 veces, el otro ha tirado 11. Cuando tú metes 8 de 11, que es el 72%, el resumen es, o están haciendo el partido de su vida, o tú estás defendiendo blando.
4: Bueno, las dos cosas. Desde luego Juventud las está metiendo. Que eso es,
0: ya, pero esto es ACB. Si dejaron tío claro, tirar, la va a meter, ¿no?
4: Claro, pero sí es cierto que creo que a nivel colectivo ha faltado un puntito más de defensa. Y sobre todo también lo que te comentaba del rebote. Valencia es que fundamenta muchísimo su juego en el rebote, tanto defensivo como ofensivo. Ha tenido algún momento en el segundo periodo que ha empezado a ser un poquito más de martillo, pilón en el rebote ofensivo, pero ha durado muy poquitos minutos en la parte central del periodo, que ha sido cuando han conseguido esa distancia de 10 que parecía que rompían. Sí. Pero luego ha vuelto a la dinámica muy bien Juventud, ha vuelto a cerrar el rebote y no están terminando de entrar Valencia.
0: Miguel, ¿cómo lo ves?
3: Sí, lo veo igual que vosotros, ¿no? Es verdad que el Juventud ha salido muy, muy metido en partido desde el principio. Valencia poco a poco ha ido intentando igualar esa intensidad, más poco a poco de lo que nos gustaría, ¿no? Y como comenta Isra, ha habido un momento que sí que parecía que ya se enchufaban, pero la distancia está de 10 puntos, los ha relajado junto con la zona que ha presentado Juventud y hemos acabado, pues eso, por detrás en el marcador. Hablabais de que al Juventud no le iba bien eliminatoria 5 partidos por la veteranía de los jugadores, pero Valencia Basket lleva más de 80 partidos ya esta temporada.
0: 84, decía ayer Pedro.
3: Claro, y ya no es solo el cansancio físico, ¿no? Yo creo que sobre todo también el cansancio mental. Porque, hostia, jugar la Euroliga desgasta muchísimo. El playoff a 5 partidos contra Panathinaikos seguro que los desgastó muchísimo también. La tensión de la Final Four. Seguramente incluso ahora el tema este que hayan eliminado a Madrid y que el Valencia sea el principal favorito, mentalmente tampoco sea lo mejor para ellos, ¿no? Es como otra carga más que añadir a la que ya llevan. Y seguramente esto pesa en esto que estamos hablando, ¿no? En que no estén apretando al 100%.

0: desde el principio, en que a lo mejor piensen que bueno, que el partido con dos arreones se lo llevan, pero si sigue así, se puede llevar una sorpresa.
1: Tengo la misma sensación de lo que acaba de dejar. No te cierres, Miguel, no te cierres. Además, así escuchamos pabellón. Lo que acaba de decir Miguel es, claro, igual piensan que con dos arreones lo sacan. Yo la sensación que tengo toda la primera parte es que esa sensación de somos mejores, acabaremos ganando, cuando he apretado un poquito medio 10 arriba, acabaré sacándolo adelante. Y quizá esos 84 partidos que desgastan, porque físicamente al final todo el mundo lo dice, ¿no? Cuantos más partidos, el desgaste mental es mayor, ¿no? Te hacen no apretar al 100% como diciendo, oye, no tengo la cabeza ya para apretar 40 minutos cada partido en una serie, cuartos de final, semifinales, final, me voy a regular, es un poco...
2: No creo que sea conscientemente, pero...
1: No consciente, pero que al final es como, buf, sí. Te cuesta mucho más la concentración 100% y eliges en qué momentos, ¿no? Por mucho que a Pedro esto seguro que le revienta la cabeza.
2: No, ahora Pedro seguro que está hablando de esto en el descanso, ¿no? Yo creo que cualquiera de los cinco partidos que se jugaron contra Panathinaikos, hasta los que se perdieron,
1: y la concentración era a full.
2: Y un 60% de esa defensa probablemente hoy valdría para
1: ir. ¿Te acuerdas qué defensa? Bueno, sí. Aquello fue una cosa.
2: Pero bueno, eso es difícil. Volvemos a lo que os he comentado anteriormente: los hábitos, los mecanismos de un equipo. Y bueno, sí que los tiene Valencia Basket, pero ahora hay que sacar un poquito más y seguro que lo van a corregir.
1: Bueno,
2: ahora
1: podemos decir, a ver, confiamos claramente en que Pedro, además Pedro en eso es el mejor, quiero decir.
2: Es exigente con sus jugadores.
1: Él ve lo que hay y no permite, lo puede ver en la cancha y aguantarlo hasta el descanso, pero lo que esté pasando ahí en el vestuario está clarísimo, ¿no? Y Miguel, para cerrar un poco lo que ha sido el análisis de la primera parte, más allá de los números, decía ayer Miret, al ritmo de Valencia no podemos jugar. Nosotros tenemos nuestro ritmo, que es el ritmo Ricky Rubio, y está jugándose el ritmo Ricky Rubio.
2: Sí, lo que pasa es que llevan 54 puntos, que son muchísimos más puntos en proyección de lo que suele anotar Juventud. Yo creo que Juventud está en torno a 80 y algo puntos, 84,
1: pero
2: 85.
1: Pero sin correr.
2: Correcto, pero es que hoy se van a 108 o 110, ¿no? Como va de proyección. Valencia tiene que controlar eso. Es decir, el
1: si
2: ritmo...
1: no corren y llevan 54, algo estoy haciendo mal, ¿no?
2: Claro.
0: Tiene que haber también un término medio entre intentar no jugar al ritmo de Valencia Basket, pero no traicionar tu juego como hizo Panathinaikos también en la serie de cuartos de final de Euroliga, ¿no? Que al final creo que también iban bastante perdidos porque no sabían a lo que jugaban, intentando jugar tan lento para
1: eso evitar, pasó.
0: ¿No?
2: ¿Sabes qué pasa, Miguel? Que yo creo que Ricky Rubio, una de las virtudes es que evidentemente tiene que jugar casi andando para que el ritmo de partido se pueda aguantar, pero es que Ricky Rubio probablemente ha sido el mejor base en transición.
0: Ah, no, claro. Es
2: que entonces, claro, a la mínima que tiene oportunidad, pone el balón en marcha, pum, pum, pum, y canasta fácil.
1: Te engaña Bill.
0: Sí, la sensación es que ellos intentan correr cuando ven que pueden. Por ejemplo, esta claro. última que has comentado tú, Irra, que sí que la ha robado Pradilla porque han hecho la buena defensa, pero si lo ven claro, digamos, ¿no? Si no...
2: Correcto, si lo ven claro, lo hacen y lo hacen muy bien. Porque, repito, para mí Ricky ha sido el mejor base en cuanto a lectura de juego rápido, ¿no? Pero si no, juegan muy despacito y ahí es donde se están sintiendo cómodos.
1: Oye, ¿os gusta Miret? A mí es que me parece un entrenador muy interesante de la nueva jornada joven de entrenadores. Lo está haciendo muy bien en Badalona. Quiero recordar que solo este año Copa del Rey, cuarto finalista en la BCL, llevando al límite a AEK del tercer partido. AEK ha sido campeón, puede ser, estoy hablando de memoria. Ha sido campeón de la competición. Y Badalona, Juventud le llevó al tercer partido, perdió de tres en el último partido en Atenas y luego metido ya en semifinales habiendo eliminado a Baskonia en su cancha. A mí me parece que es un entrenador que tiene muy buena pinta, ¿eh?
2: El nivel medio del entrenador español es muy alto y Dani Miret es, bueno, ya había entrenado selecciones españolas en categorías de formación.
1: Sí, pero eso no es un equipo de baloncesto. Mira, no.
2: Sí, te entiendo. Escúchame, te entiendo.
1: Mira Sergio. Mira Scariolo. Uh-huh. Scariolo, que para mí es Dios como seleccionador nacional de cualquier selección y de la nuestra por encima de todo. Le has dado un proyectazo porque en Madrid, ya me explicarás. Y se la ha pegado de una manera impresionante.
2: Sí, el baloncesto. Es que todos los equipos trabajan muy duro, cada vez con un staff técnico más potentes, con la analítica de datos entrando muy fuerte para poder potenciar las virtudes y tapar los defectos de los equipos. se está profesionalizando, que ya estaba profesionalizado, pero todavía mucho más.
1: Cada vez más,
2: Y todo esto se iguala, todo esto se iguala. Entonces, también una mala dinámica de lesiones. En Madrid no hay que olvidar que, jolín, a un partido no pasa demasiado, pero…
1: Por eso en la Final Four aguantó contra Valencia.
2: Pero en eliminatorias ya te pesa, no tienes pivots. Entonces, esto al final es un juego que se ha inventado con composiciones y que tienes que tener de
1: o sea,
2: todo.
1: Que los pivots en el baloncesto existen por algo, ¿no?
2: Claro, y bueno, seas Madrid o seas quien sea, esto lo notas.
0: Irra, corrígeme si no es así, pero yo he oído que al entrenador español se le tiene ahora la consideración casi que se le tenía antes al entrenador yugoslavo.
2: Sí, es cierto. Allí, bueno, de hecho hay una diáspora de entrenadores por toda Europa, ¿no? Bueno, no solo Europa, también por Asia, entrenando en liga japonesa, China, en Sudamérica. Bueno, hay muchísimo entrenador español. Y pasa también un poco como en el fútbol, ¿eh? Yo creo que hemos pasado de no es ser verdad. Nadie, entre comillas, en el concierto internacional, a de repente casi ser gurús, ¿no? Pero esto es así y a nadie le engañas, ¿no? Si esto pasa es porque hay una realidad detrás, y es que el nivel del entrenador español es muy alto, es muy alto. Y Dani Mirete, bueno, pues efectivamente lo está haciendo muy bien.
1: A ver, quitando a Scariolo, tenemos… Ah, arranca el cuarto, entonces me callo. Tercer cuarto en marcha, que estaba muy entretenido, lo que estábamos hablando ahora. El mundo del entrenador español. Estaba pensando en Vidorreta, que probablemente es el gran olvidado de los grandes entrenadores españoles. Y ahí lo tenemos otra vez en semifinales de la Liga, con el Tenerife, no con Madrid, Barcelona, Baskonia, ni siquiera con Valencia, ¿no? Bueno, pues arrancó el tercer cuarto. Vamos a ver lo que ha pasado.
3: Que convierte Cameron Taylor. Agotó posesión Valencia Basket. Convirtió Cameron Taylor. Recordemos que al descanso se había ido el Juventud 3 arriba. Así que ahora mismo con esta primera canasta de Valencia Basket se pone a 1 el equipo de Pedro Martínez. Primer ataque del Juventud en esta segunda mitad, en este tercer cuarto. Ricky Rubio
0: más
3: dirigiendo las operaciones.
0: Ricky.
3: Sí, claro, ahí está tapado claro. Por Branco Badio, que no le deja avanzar. Mete interior para que termine anotando. Bien y fácil Cameron Hunt. Los Cameron, uno contra el otro, anotó el del Juventud. Defendió mal el de Valencia Vázquez, se la jugaba la de tres. Triple de Branco Badio. Desde la esquina para empatar el partido a 56. Mano perfecta de Pradilla, que se va a colgar, se cuelga. Jaime Pradilla metió la mano para recuperar. Además estaba en posición avanzada para seguir corriendo y colgarse de la canasta del Juventud. Se pone por delante Valencia Basket en este inicio del tercer periodo, 58-56.
1: Iba a decir que nos interesaba mucho ver el reprise de Valencia en la reentrada al partido. La realidad es que esto parece otra cosa.
2: Ahora, mira, fíjate, hemos visto una defensa de Badio conteniendo mucho mejor a Ricky. No yendo a robar, pero no. Sí conteniéndole.
1: Claro.
2: Y una línea de pase de Pradilla.
3: Ricky a una pierna, no entra, el rebote se lo quedó Rusić. La juega con Krach, recibe de Rusić otra vez. Buena combinación entre pivots, anota Krach para el Juventud, Yannick Krach. Empata el partido 58, contesta ahora rápido Jan Montero. Canasta de Montero, que hacía tiempo que no pasaba de esos 12 puntos. Y ahora se pone con 14, sigue siendo el máximo anotador del partido, secundado por Cameron Taylor, que lleva 11 de momento en el Juventud. Ninguno llega a la decena. Tiene la pelota el equipo de Badalona, Cameron Hunt con Ricky Rubio. Devuelve para Hunt, abierto aquí en la esquina. Delante de nosotros está Jabari Parker. Juega interior para Rusić. Lanza Rusić, convierte Michael Rusić la canasta y vuelve a empatar el partido ahora a 60.
1: Tengo una pregunta para Chimo. Chimo, con el paso del tiempo, ¿se ha ido llenando el pabellón?
3: Bien, Pradilla, canasta, perdona Quique, perdona Chimo. Buena canasta en el rebote ofensivo de Jaime Pradilla.
4: Muy buena entrada. Donde más
1: se ha notado, ¿no? El paso
4: calvas
1: del tiempo.
4: Hay, por así decirlo, en la zona VIP. El resto, yo lo veo prácticamente lleno. Es decir, todos los abonados han cumplido.
3: Ha reboteado en las dos canastas Jaime Pradilla, que reboteó ofensivo y anotó. Ahora ha reboteado defensivo y además ha sido el que ha recibido una falta por una zancadilla, ¿no? Que le han hecho ahí.
0: Dejando, pero porque a Valencia ahora sí que ha salido a imponer ritmo, sobre todo en ataque, y se está notando.
1: No, la agresividad competitiva no se parece a la de la primera parte y solo llevamos dos minutos, pero tres minutos, pero se nota, ¿no?
2: Nada que ver. Perdón, Chimo, nada que ver.
4: Dale.
2: Y además el propio Xavi Albert está muchísimo más activo en todas las jugadas defensivas de Valencia Bucks, que yo creo que la consigna está clara desde el descanso.
1: ¿Te imaginas, Chimo,
4: que Carlos gira, dale. Carlos, gírate a la izquierda y cuenta por qué estaba un poco vacía la zona VIP.
3: Ah, claro, claro, hombre, porque estaban de...
1: ¡Tampabollos!
3: De comilona.
1: De toda la vida.
4: Increíble, pero hablamos de centenares de personas, ¿eh? No, no exagero.
1: Oye, pero ¿ya has podido catar el palco VIP y sus...?
4: No.
1: ¿Todavía no?
4: No se han enterado que el descanso en el baloncesto son 15 minutos clavado.
1: Esto pero en bueno. La NBA, Chimo, pasa mucho, ¿eh? La gente se va a comer y aparece a mitad del tercer cuarto. Les da un poco lo mismo.
3: Falta de Jaime Pradilla en el ataque del Juventud.
1: Ahí se debe comer bien, ¿no, Chimo?
3: Yo tampoco lo he visto, ¿eh? Sí. La zona de...
1: Pero vamos, que se debe comer bien. Viendo lo que tarda la gente en salir, ¿no? Viendo lo que tarda la gente en salir, seguro que se come bien. 6:40, a un segundo del cierre de la posesión. Falta a favor de Juventud.
3: Por cierto, en algún momento de parón, Irra, te quiero preguntar por el nuevo fichaje de Valencia Basket femenino. Bueno, no sé si lo conoces. Yo hasta ayer no lo conocía y muchísima gente, aún muy puesta en el baloncesto femenino, tampoco lo conocía. Pero si tienes opinión, te la preguntaría.
2: Muy bien, sí, lo conozco a Xavi.
3: Javier
2: sí.
3: Torralba, entrenador de siglo XXI, de una escuela de tecnificación
1: si de
3: en Cataluña.
1: Que tú dices Javier Torralba y dices, sí, sí, Xavi. Fíjate si lo debe de conocer.
3: Bueno, falla Cameron Hunt, rebote para Cameron Taylor, de un Cameron a otro, juega Valencia Basket, juega Jan Montero, se pasa dos veces la pelota por debajo de las piernas, interior de Pradilla para Taylor, saca fuera para Costello, bien movida, hasta la esquina para Larry, no entra el triple, palmea para fuera Costello, pero se lo queda finalmente Guillem Vives. Vives para la carrera de Yannick Crack, pudo hacer pasos de salida, no los han pitado, yo creo que sí. Sigue el ataque, ahora Yannick Crack de 3, tampoco, ni de 2 ni de 3, rebote de Pradilla y a la limón con Rusic, pero se la quedó Pradi. Jugándola para Larry Cam para Montero, no entra el triple, vuelve a palearlo fuera, Costello se la queda desde el suelo arrodillado. Sergio de la Rea que recibe falta personal.
0: Falta de Crack. Es una pena estos dos triples fallados porque eran tiros bastante claros, pero vamos ya.
1: El equipo mejor, ¿eh?
0: No, es el ritmo.
1: El ritmo es Valencia. Es el ritmo de que estamos acostumbrados. Por cierto, los pasos de salida, vamos.
0: Yo es que con el paso cero ya no me atrevo nunca a pedir pasos de salida. Yo ahí ya,
1: ¿quién decía camino? Pues camino, pero vamos, de aquella manera. Bueno, parece que esta es otra cosa, ¿no?
2: Sí, es otra cosa, cargando mucho mejor rebote ofensivo a Valencia Basket. Bueno,
1: moviendo más rápido el balón.
2: En esta dinámica sí que creo que Juventud no puede aguantar demasiados minutos. Pero bueno.
3: Sacó bien de fondo ahora Montero para el movimiento de aproximación de Cameron Taylor, que quería anotar fácil. Recibió la falta personal de Adam Hanga. La reconoció rápido. Bueno, no sé si de Hanga o de Hunt, creo de Hunt. Falta personal de Hanga.
1: Pero hay que decir que es muy importante que, igual que Valencia ahora ha apretado las tuercas y ha recuperado la desventaja, esto también ha pasado en el segundo cuarto y poco a poco Juventud ha conseguido llevar a Valencia a donde quería llevarle.
2: Cierto, sí, pero
0: no era este ritmo, ¿eh?
2: Correcto.
0: Este ritmo,
2: vale. Correcto, Miguel. No ha llegado a este punto Valencia antes.
3: Anota los dos. Cameron Taylor pone a 3 de ventaja. A Valencia Vázquez se pone ya con 13 puntos Cameron Taylor, 14 Montero y Hunt es el primero que ha llegado a la decena en Juventud, lleva 10 puntos.
1: Esta eliminatoria es como un ascensor, uno va a querer subir siempre, el otro va a querer bajar siempre, ¿no?
2: Efectivamente.
3: Cameron Hunt con la pelota delante de él, el Cameron nuestro, el Taylor abriendo para Hanga que penetra, Hanga que lanza de 2 metros, anota desde el lateral.
1: Ojo al porcentaje de anotación de Juventud, ¿eh?
3: No, ellos en triples llevan 70% en el descanso, llevan 70% de triples.
1: 72, sí, muy alto.
4: En el primer cuarto un 100%, 4 de 4 y luego, como dices, el 70%. O sea,
0: sí, pero ahora en defensa les está pasando por encima el partido, ¿eh? Se estaba habiendo cortes antes el del saque de fondo y este que ha habido ahora que no los están ni viendo.
1: A esta velocidad ellos no llegan, es así.
3: Están a uno, ¿eh? O sea, no, pero, hablando como si fuera
1: no, están a uno, no. Estaban 3 arriba. Este es el cambio. Quiero decir, claro, el tema es que...
3: Eso ha cambiado 4 puntos, tampoco...
1: Poco a poco. Hay que empezar
0: que están consiguiendo anotar ellos también.
3: Sí, por eso que ellos están anotando. Sí, que en defensa les está costando más, pero siguen anotando. Anota el primer tiro libre Sergio de la Rea. Va con el segundo. El 5 de Valencia Basket. El 5 de dorsal. Evidentemente no de posición. Anota también Sergio de la Rea. 66-63.
1: ¿Pero hay 5 en Valencia Basket?
3: Sí, hombre, tenemos a Costello. Y, por cierto, a Rivers le he perdido la pista. Chimo, no lo veo. ¿Dónde está?
1: No ha vuelto a salir.
3: ¿Lo ves? No, a la cancha no, pero no, es que no. Tampoco lo veo ni en la zona de banquillo ni donde están los que no se han vestido de corto.
4: Sí que está detrás del todo, pero ahora ya no en la zona de lesionados, sino detrás, por ejemplo, de Pradilla, de jugadores de cambio, en la tercera fila, al lado de Saco.
3: Anota Adam Hanga. Ellos siguen anotando, siguen sí. A uno.
0: Ellos están con la zonita, están en bonus también. Pues tengo que
3: Pradilla no entra, rebote Costelo tampoco, se la queda Vives y se pueden poner por delante.
1: Pues si están
3: se
1: en
3: pueden
1: bonus.
3: Poner por delante. Vives para Hanga, Hanga de tres, no entra, menos mal. Rebote Birgander tampoco, rebote Braxton Key. Se podían haber puesto por delante, pero no entró el triple de Hanga. Ahora Braxton Key contesta, tampoco entra. El rebote lo pelea el propio Key, se la lleva Adam Hanga. Hanga la carrera para Cameron Hunt, acelera su velocidad. Falta personal.
0: Va, más buscada por Hunt que hecha por Larry. Por Larry.
1: Pues menos mal que ha fallado el triple porque era comodísimo.
3: Por eso, que ellos siguen ahí, a la suya. Y ahora se pueden poner otra vez por delante porque va a tener dos tiros libres. Sí.
0: Además,
3: Cameron Hunt.
0: Es como si ahora sí que hubiera bajado un pelín el ritmo con el que había salido Valencia al principio del tercer cuarto.
1: Estamos en lo que yo decía de esto, ya lo hemos visto en el segundo cuarto, ¿no? Tú arrancas muy fuerte, pero ellos poco a poco te van llevando casi sin querer al ritmo que les interesa.
3: Empata Hunt. Primer tiro libre anotado.
4: Number of the beast. Más otro. Seis. Six. Los cuatro seises.
1: Six, seven.
3: Y el segundo lo convierte, y ahora son tres seises y un siete.
4: Ahora
3: el sí, siete es el que le da un punto de ventaja a Juventud. 66-67, 4:39 para que termine el tercer cuarto. Juega Cárdenas con Larry.
1: El otro día dije 6-7 en
4: casa.
1: Está
4: puesto Quique Mateu, con lo del 6-7.
1: No, yo no estoy puesto. El otro día dije 6-7 en casa y mi hijo de 19 años me miró y me dijo: papá, por favor, no digas esas cosas.
3: Matthew Costello.
1: No digas esas cosas, papá.
3: ¿Qué es eso? Yo ahí me he perdido.
1: ¿No lo sabes? No.
4: Pregúntale a Marc Márquez.
3: No tengo ni idea.
1: Sí, eso es en el idioma este del random, el idioma juvenil de la época. Es como decir, más o menos, es 6-7.
3: Me he quedado igual, Quique.
1: No, más o menos. Tú has dicho más o menos toda la vida. Yo he dicho más
4: el
1: o menos.
4: El otro día...
1: Es decir, 6-7.
3: Significa más o menos.
0: Sí, nadie sabe lo que significa.
1: Sí, pero más o menos es eso. Six seven.
0: Es para putear a los mayores. Como
1: totalmente.
4: A los mayores.
1: A los boomers, como yo.
4: Lo intentó explicar el otro día Marc Márquez después de ganar la carrera con los más jóvenes. Marc, que es del 93.
1: ¿Pero
4: o sea,
1: qué dijo? Five Six, o una que se lo inventó, ¿no?
4: No, dijo 7-Eleven, lo que todos conocemos de un 7-Eleven de cuando éramos jóvenes.
1: Otro boomer.
4: Pues él se quedó en 7-Eleven y se le rieron todos los más jóvenes con lo de 6-7.
1: Sí, más o menos puede ser, quizás.
4: Te ponemos deberes, ya lo explicará.
1: Es que yo, esta risa de... ¿A qué obedece esta
4: risa? No, se lo preguntas a Marta.
1: No, Irra, ¿por qué te ríes?
3: No, iba a decir eso, que ni mi hija ni mis hijastras, que tienen la misma edad que mi hija, son adolescentes o terminando la adolescencia, no les he escuchado. Sí, y eso que les escucho cada día una palabra diferente.
1: Pones un micro.
3: Ha habido un triplazo, ahora lo intenta contestar Costello. Digo, un triplazo de Jabari Parker, que ha puesto por delante al Juventud 69-70. Cárdenas con la izquierda. Cárdenas lanza, no entra. Rebote que tampoco captura Costello. Reclaman una falta sobre Costello en el rebote. No lo han pitado los árbitros. Jabari Parker. Ahora sí que hay falta de Braxton Key o de Larry. Estaban los dos. Y pita la grada.
1: Pues yo voy a decir una cosa. Puede que gane Valencia, que va perdiendo. Puede que gane Valencia, pero Juventud va a salir reforzado del primer partido.
2: Sí, sí. Están haciendo un partido muy serio, perdón Miguel.
0: No, dale Irra.
2: No, simplemente que está haciendo un partido muy serio Juventud. Ha respondido dos veces muy bien a Valencia Basket, una en el segundo periodo y ahora en el tercero.
1: Sí, sí.
2: Y
1: el plan de partido está funcionando.
2: Muy bien.
3: Cuidado,
2: muy bien.
3: Parker de tres, triple Jabari Parker, el 2 del draft.
0: Seguido, Se ha enchufado.
3: El 2 del draft, que casi sería del siglo pasado, bueno, no. Pero
1: aquel 2 del draft.
3: Sí, pues ha llevado dos triples seguidos. Ahora se cuelga Braxton Key. Bien Cárdenas. Bien el movimiento cortando de Braxton Key para colgarse de la canasta del Juventud. Está chulísimo el partido, 71-73.
1: Si te gusta el básquet y no eres de ninguno de los dos, el partido está muy bonito. Si eres de Valencia
3: Lude
1: Básquet, menos.
3: Hackanson.
0: Ojo a Jabari ahora, que cuando coge racha es muy, muy peligroso.
3: Lude Hackanson con la pelota. Está intentando desmarcarse para recibir precisamente Jabari Parker. Se la va a tener que jugar Lude Hackanson. La pierde el sueco. A la remanguillé, lanza, no entra. Se agotaba la posesión.
1: Oye, por eso
3: tuvo que hacer ese lanzamiento. El rebote largo. Álvaro Cárdenas corriendo en el ataque de Valencia Básquet. Casi a punto de perderla, se trastabilló. La juega para Braxton Key, que va a encarar a Lude Hackanson. Falta personal de...
0: Está
3: Braxton Key.
0: Está aquí hoy acelerado, ¿no?
3: Hoy el partido de Braxton Key, de momento,
1: no parece
3: está
1: él.
3: Siendo nada bueno.
1: No parece él, es cierto.
0: Mira, vuelven Badio y Montero. que son los que habían dado otro ritmo al equipo.
1: Los bajitos.
0: Y me parece que seguirá aquí. Es que aquí no está en partido.
2: No.
0: Está protestando ahora.
3: Se va, Braxton Kidd.
1: No tiene nada que ver con el de la Euroliga, no. Que es el más reciente.
0: Ha sido la cuarta de Valencia Basket, entra en bonus también, Juventud.
3: Se marcha también Braxton Kidd. Ahora jugamos con Montero, Badio, Moore, Pradilla y Saco.
1: Bueno, y Håkansson está haciendo un partido espectacular.
3: Håkansson llevaba 4 de 4 en triples al descanso.
2: En 2014 fue drafteado Jabari Parker.
1: ¿2014?
3: En 2014.
1: Sí, 12 años hace.
2: Sí. Fue drafteado muy jovencito porque fue en el primer año de universidad. Ya fue mejor jugador del país y ya pasó como número 2 del draft.
3: Uf. El ataque del Juventud, pita el Roche Arena bien para intentar valido, interrumpir. Valido. Aguanta Cameron Hahn, se le acaba la posesión, se la juega desde su casa. No entra el lanzamiento, han agotado dos posesiones. Y rebote de Saco, la gente reclama que le hacían falta además. A la contra, Montero. Canastón de
1: Jan
3: Montero,
1: hay que correr.
3: Contra tabla. Canastón de Jan Montero para empatar el partido a 73.
1: No. Muy buena defensa, lo primero. Obligando.
0: Se chupa el pabellón, claro. Se chupa el Roche Arena.
1: Que hay que defender para luego atacar.
3: Ricky Rubio, el partido con incertidumbre. Balón interior para Hahn. Le puso la mano, va, dio el rebote, se le escapó. Ha salido del fondo.
0: Sí,
3: de
0: botó,
3: fondo,
0: botó
3: fuera.
0: Botó.
3: Así que el balón es para el Juventud de fondo. Protesta Cameron Hahn.
0: Sí, es posible que haya habido falta de Badio sobre Hahn. Badio que estaba defendiendo muy bien los últimos ataques y aquí se ha despistado. Le han hecho una puerta atrás que se la ha comido.
3: 14 segundos de posesión para el Juventud que sacará de fondo. Delante de nosotros se va a poner Ricardo.
0: Tenemos una camarita de arriba que espero que no se caiga. El otro día se cayó una, no sé dónde.
3: Ahí está Ricky. Ricky de fondo para Hanga.
1: Recuerden, el Ricardo.
3: Húngaro interior para Birgander. Se iba a colgar. Le ha hecho falta personal.
0: Estaba
3: aunque
0: pitan...
3: el gesto de Saco es, no lo tengo muy claro que le haya hecho falta personal.
0: Es por la protesta de antes también.
1: 7-3, 7-3 a 1.5 para el cierre del tercero.
0: Pero Saco se había vuelto a comer también la puerta atrás. Hay un par de despistes ahí que no te puedes permitir a estas alturas de partido.
3: El sueco, tiene dos suecos la plantilla del Juventud. Uno es este, Simon Birgander, y otro es Lude Håkansson.
1: Que son muchos, porque en la liga igual hay tres. Quiero decir.
3: Va a lanzar el primer tiro libre Simon Birgander y lo anota.
4: El otro sueco lo tenemos nosotros en la redacción.
1: ¡Oh! José Manuel Alemán, el sueco.
4: Un sueco de Alacuás.
1: Total.
3: Anotó el primero Birgander, 73-74. Y va con el segundo.
1: Más
3: el pívot del Juventud. Lanza Birgander, también anota, 73-75. 1.26 para que termine el tercer cuarto.
1: Qué buen
3: aunque
1: partido de Juventud.
3: Pero, sí, muy buen partido
1: y
3: de Juventud.
1: Qué discreto partido de Valencia, ¿eh?
0: Y es digno de ver cómo va dosificando Miret a sus veteranos, ¿eh?
1: Sí.
3: A la esquina Pradilla, no amagó el triple, no. Se le echan dos encima, Pradilla, a ver qué hace. La juega para Moore, también amagó el triple, pero no lo lanzó. Se acaba la opción de ataque. Al final, el balón es para él, Valencia Basket.
1: Pero eso también son básicos. Son los básicos de Miret.
0: Esta falta la pita la Fonteta, iba a decir. La pita el Roche Arena, ¿eh? Esta falta.
1: No te preocupes, sí. Que lo de la Fonteta lo decimos todos un par de veces en cada transmisión.
4: No, es que alguien también estaba en la Fonteta que ha silbado. O sea,
1: aparte, es que, escúchame, la fumiga no reza. Son la chen de la Fonteta. Pues ya
3: en
1: está.
3: La Fonteta ahora también hay un acontecimiento deportivo de pádel, importante.
4: Sí, de pádel.
3: Y está llenísima también, ¿eh? Vamos, hay mogollón de stands en la explanada referentes al pádel.
4: Y desconozco...
1: ¿Cómo ha cambiado el Roche Arena?
3: He coincidido saliendo del parking con Jesús Vázquez, el jugador de Valencia Basket. Pensaba que venía aquí al Roche Arena y no.
1: El jugador de Valencia Basket es el jugador de Valencia.
4: De Valencia.
1: Me ha asustado. Digo, será el que... Vale. Claro. Te hemos entendido. Tiros libres, 12 de 15, Valencia, 80%.
4: ¿Se va al Celta o no? Carlos.
3: No tengo ni idea. Iba con colegas y...
1: Y no tocaba.
3: No le preguntaba.
1: No tocaba.
3: Ojo, triple de Jabari Parker, ¿eh? Triple de Jabari Parker. Que se pone 4 arriba en Juventud. Y ahora reclama la grada una falta.
0: No, si la reclama Pedro, no se la van a dar porque ha ido al balón, claramente. Ha sido dura, pero a balón.
3: Antideportiva.
4: La grada reclama la antideportiva. Ahí está. miles de aficionados con ese cántico.
1: Pero esta es la velocidad que necesita Valencia.
4: La mano derecha cogiéndose la muñeca izquierda.
1: Cuatro segundos. En 4 segundos estabas debajo de la canasta contraria.
3: Tiro libre, tiros libres para Jaime Pradilla. 74-78. Quedan 41 segundos para que termine el tercer cuarto. El primero para el aragonés lo anota Jaime Pradilla, que se pone con 8 puntos.
1: Y lo fácil que absorbe jugadores, Ricky.
2: Sí,
1: para es dividir, que, es que es una cosa tremenda.
2: Este está siendo el problema, sigue jugando cómodo Ricky. Ha subido la intensidad de Valencia, pero Ricky sigue cómodo, sí, y sí encuentra pases muy fácil.
3: Segundo de Pradilla, también lo anota. 7-6, 7-8. De fondo el Juventud, Jabari Parker para Ricky Rubio, pita la fonteta. Sube la pelota, Ricky, delante de él está Jan Bran Cubadio. Sigue Ricky Rubio, aguanta la posesión. 10 segundos, mete interior para Birgander. Birgander lanza, no entra. El rebote tampoco de Krach. Se lo lleva a la carrera Bran Cubadio. Bran Cubadio le mete la mano a Ricky Rubio. La pelota le llega a Montero. Montero lanza. ¡Canasta! Y adicional.
1: ¡Qué importante!
3: Para Montero. Se quedan ahí cara con cara. Montero sí, con sí. Ricky Rubio. Jugón contra jugón. Pero el mejor parado de esta acción ha sido sin duda el problema. Jan Montero anotó delante de la face de Ricky Rubio y le sacó la falta personal.
1: A ver, tienen
4: La foto, el cara a cara de Montero se ha quedado celebrando
1: 18
4: la canasta
1: puntos, ¿eh?
4: Sin hacer ningún gesto, justo delante del Ricky, que al final lo que podría parecer que era un choque de trenes, una pelea de gallos, ha terminado en un abrazo cariñoso entre dos genios.
1: Tiene que desayunar mucho todavía Montero para sentarse en la mesa de Ricky. Pero esta canasta con adicional es importantísima y va 4 abajo Valencia.
3: Y lo convierte el adicional Jan Montero, jugada además de 2 más 1 para el máximo anotador del partido, que se va a los 19 puntos.
1: Qué importante.
3: A falta de 18. 18 segundos, 79-78, 1 arriba Valencia.
1: Toca defender.
3: Y toca defender esta última acción del Juventud, que va a agotar la posesión. No la sube Ricky, la sube Cameron Hunt. El bloqueo de Hackanson, aguanta Hunt. Bloqueo también de Jabari Parker. Sigue Hunt, juega con Parker. Parker para Rubio, Rubio desde la esquina, lanza Rubio. No entra el triple. Bien saco, porque no le ha hecho falta personal y le ha punteado lo suficiente para que no entrara el triple de Ricky Rubio. Bien en la acción defensiva Neil Saco. Termina el tercer cuarto, 1 arriba Valencia Basket en el Rocha Arena, 7-9, 7-8.
1: Y se pone en pie el Rocha Arena, Chimo.
4: Sí, se celebra porque el bajón de terminar segundo cuarto, irse al descanso,
1: vamos apretados,
4: con ese menos 3, ahora hace que también podía haber sido irse por debajo si hubiera anotado este triple Ricky Rubio, pero no entró, se quedó corto y eso acabó siendo celebrado por la afición, que quiere sumar la primera, que está costando muchísimo, porque el Juventud está demostrando en estos playoffs que es equipo de ganar fuera. 2 partidos le ganó a Baskonia en el Buesa Arena y se lo está poniendo muy complicado Valencia Basket en el Rocha Arena.
1: Bueno, tengo buenas noticias. Jugando mal, siendo peor que el rival, jugando lo que el rival te ha propuesto, final de cuarto vas por delante.
2: Sí, sí, porque bueno, tiene rachas Valencia Basket muy buenas, tiene una plantilla.
1: Hoy no es tu día, pero estás en partido.
2: Mejor, y sobre todo lo que ya os he comentado en varias ocasiones, tienen hábitos, tienen momentos que les hace salir y hacer buenos parciales. Mira, parece un tópico, pero es que la ACB es una liga muy, muy, muy difícil,
1: bueno, si estamos,
2: muy complicada.
1: Pero si estamos viendo los cuartos de final, se han ido 3 cabezas de serie.
2: Se han quedado los favoritos. Valencia Basket está sufriendo con Juventud. Y es porque hay muy buenos entrenadores en todos los equipos, porque hay muy buenas plantillas. Juventud es cierto que tiene una plantilla más corta, pero hoy, primer partido de playoff, está aguantando a Valencia Basket perfectamente porque tiene mucha calidad en 3-4 jugadores y el resto pues aportando lo que tienen que aportar. Partido muy serio por parte de Juventud y bueno, Valencia yo creo que ahora ya está mucho más en faena.
1: Sí.
2: Y bueno, vamos a ver este último periodo que va a ser muy igualado.
1: Pero el partido donde lo hubiera querido Juventud, ¿eh?
2: No, seguro, lo hubieran firmado al principio del partido o ayer mismo, ¿no? Y Valencia a partir de ahora en el playoff y sobre todo en este partido lo que no pueden entrar son ansiedades. O sea, ahora lo que tiene que agarrarse Valencia es a hacer bien las cosas, a trabajar, pero no a querer meter el segundo triple antes que el primero ni a correr antes de coger el rebote, ¿no? Entonces, con calma, y pero con intensidad.
1: Bueno, pues señores,
3: ese segundo triple antes que el primero tampoco, porque lo lanzó Branko Badio y no entró el triple en el primer ataque de Valencia Basket. Ahora le toca a Juventud. Rubio penetra, canasta de Ricky Rubio contra tabla, se llevó al suelo a Branko Badio y el Juventud se pone por delante en el marcador 79-80. Así empieza el periodo definitivo del partido.
1: Qué final.
3: Pelota para Badio, Badio con Pradilla, Pradilla para Badio, Badio quiere sacarla fuera, pero le metieron la mano Giannis Morin jugándola con Hanga, Hanga que se frena, ataque ahora estático del Juventud, pelota para el que más sabe, para Ricky Rubio, metía interior, picado hacia Giannis Morin, metió la pierna para cortarlo Matt Costello, seguirá siendo la posesión para el equipo de Badalona.
0: Sí, se tocaba la rodilla, Ricky.
4: Y Ricky está, eso es, está renqueante, ahora se interesaban sus compañeros por él. Se igual toca la rodilla, aún así, mira.
0: Igual es cansancio, ¿eh?
4: Cansancio.
2: No, creo, sí, creo que se dio rodilla con rodilla. En la acción, en la acción de la penetración con Montero, creo que se chocaron rodilla con rodilla.
3: Håkansson de tres. Qué triple de Håkansson, que está haciendo un partido espectacular.
1: Sí, sí. No estaba en mi lista de... Porque Cam sí, Ricky sí, pero Håkansson también. Tremendo.
3: Cuidado, 4 arriba Juventud. Sí, sí, ahora ya hay que encender alarmas con estas ventajas. Pradilla, tapón, no, falta personal de Michael Rusic.
0: Pues fíjate que me ha parecido más falta la del robo de antes del Juventud que el tapón este de Rusic.
3: Así que tendrá dos tiros libres Jaime Pradilla para reducir.
0: Es tercera de Rusic también. Tiene Hunt y Rusic, tienen tres, dos jugadores importantes.
3: Hunt, Rusic y Yannick Krach. Son los tres que tienen tres faltas personales. Ninguno tiene tres en Valencia Basket. Primer tiro libre para Pradilla.
2: Håkansson 4 de 4 en triples.
0: Sí, sí.
3: Llevaba 4 de 4, o sea, ahora 5 de 5, ¿eh?
0: No, lleva 12 puntos.
2: 4-4.
3: Ah, vale, pues entonces...
1: Iba 3 de 3 y este cuarto.
3: La estadística que había visto yo... Yo he visto una estadística al descanso con un 4 de 4 de alguien, espérate. Lo quiero ver, anota el primero Jaime Pradilla. Ah, no, cierto, cierto, es verdad, era 3 de 3 de Håkansson. Vale, sí.
2: Pero bueno, lo que quiero decir, Carlos, es que tienen que prestar muchísima atención a este jugador que hoy, sí, hoy está absolutamente enchufado.
3: Sí, sí.
1: El microondas, que diría Andrés Montes.
3: Anota Jaime Pradilla. Los dos tiros libres, dos abajo, Valencia Basket, lanza Rubio. ¡Qué canasta de Ricky Rubio!
4: Bobby.
3: Sensacional, claro. Con falta personal de Branko Badio arriba.
1: Es Ricky, es que, time.
0: Pero Badio es que va una... No, no se ayuda, ¿no? Va una finta al jugador que le ha pasado a Ricky, que no me acuerdo quién era, y suelta un poco a Ricky, ¿no? Yo creo que tiene que estar encima de Ricky todo el rato. Es el que más daño te está haciendo, ¿no? No lo dejes ni un segundo.
1: A Ricky le está ganando claramente la batalla a Badio, que es un jugador mucho más rápido que él, pero la calidad, y como dice Pedro Martínez, cómo mueve el cuerpo, cómo juega con juguetea, más que juega, juguetea con el balón.
4: Sí, sí. Está definitivamente cojo, Ricky.
3: 2 más 1.
4: Está cojo.
1: Y fíjate cojo lo que hace.
3: Pues ha hecho un 2 más 1 sensacional.
1: Claro.
3: Ataca Valencia Basket, 5 arriba el Juventud. Pelota de Montero, falta personal, Lude Håkansson.
1: Y probablemente ha vuelto a Juventud porque es el único sitio en el que con ese nivel físico puedes ir jugando a baloncesto de la misma manera.
3: 35 habéis dicho que tiene, ¿no?
1: Sí, sí, 35, lo he visto esta mañana. Menos de los que yo pensaba, lo digo sinceramente.
3: Pelota para Montero, Montero, Montero, jugándola para Moore. Moore con Montero, el bloqueo de Pradilla. Montero de tres, no entra. Rebote bien Taylor. Se tiene que salir fuera porque le tapaban dos. Taylor para Montero. 12 segundos de posesión. Pelota para Taylor. Taylor penetra. Taylor dobla para Moore. Moore librado el triple. No entra. Rebote Håkansson.
1: A mí ya cada ataque fallido me preocupa.
3: Claro, claro. Ahora entramos ya en zona peligrosa. 8 minutos para el final. Interior, el pase de Rubio para Hanga. Menos mal que ha fallado una canasta facilísima de Gadan Hanga.
0: Se había dormido otro jugador de Valencia Basket en la puerta atrás.
3: Porque se ponían 7 arriba con esa canasta fácil que falló Hanga. Ahora le toca a Valencia Basket sacando la Pradilla porque no tenía hueco.
1: Pues a Hanga
3: el balón
1: sí
3: para Costello. Costello con Cameron Taylor. Le mete la mano el otro Cam. No, Hanga. Pelota de Pradilla de nuevo para Cameron Taylor. 8 segundos de posesión. Penetra Cam. Cam lanza. Esto lo hace a las mil maravillas. Cameron Taylor. Gran canasta. Del de la cinta blanca en el pelo. 83-86.
0: Había pedido minuto Pedro y lo han cancelado tras la canasta de Cameron.
3: Sube la pelota Ricky Rubio.
1: Hay que defender.
3: Rubio, se la va a jugar él, ¿no? ¿Qué pase ha hecho ahí a la remanguille para Michael Rusic?
0: Es que es muy bueno.
3: Qué canastón,
0: muy bueno.
3: No, o sea, qué canastón, claro. No, qué asistención. No,
1: es que te engaña.
3: De Ricky Rubio.
1: Te engaña. ¿Crees que va a hacerla él otra vez?
3: De Pradilla, no entra. Bien Costello en el bloqueo, palmeándolo. Ahora Cam de tres. No, tampoco. Rebote largo, Ricky Rubio. 5 abajo y posesión Juventud. Interior para Rusic, Rusic para Morin, Morin finta, Morin la saca, pelota para Hanga, Hanga para Rubio, Rubio en el triple frontal, no entra, rebote largo Rusic.
0: Necesita un tiempo muerto Valencia, hay ansiedad.
3: Falta sí, personal sí. De Jan Montero en el dribbling que le intentaba hacer Ricky Rubio.
1: Mira cómo hablaba Irra de que no haya ansiedad y es exactamente lo que está pasando.
3: Cambia el juego interior Pedro Martínez. Se van Pradilla y Costello, entran Ki y Saco.
0: Mira, tiempo muerto, sí.
3: Y tiempo muerto en la cancha con esa posesión para el Juventud, que además está ganando de 5 a falta de 6:46 para que termine este primer partido de las semifinales. Valencia Basket 83, Juventud 88.
1: Bueno, pues se hablaba mucho de Ricky Rubio en la previa y está siendo absolutamente decisivo, ¿eh?
2: 14 puntos, 8 asistencias. Bueno,
1: 14-8.
2: Sobre todo lleva el tiempo del partido
1: muy
2: absolutamente como él quiere, ¿no? Bien, ahora tenemos un mini partido, ya no es lo que debiera de ser, hay que agarrarse a los buenos hábitos que puede tener Valencia, hay que agarrarse a más intensidad y ahora también hace falta un puntito de acierto. Si encuentras triples cómodos hay que meterlos y cerrar todas esas acciones, incluso probablemente utilizando más las faltas. Yo creo que ahora Valencia necesita parar a Ricky, necesita cortar el juego de Juventud. Y a lo mejor ahí es donde también entran las faltas, que sabemos que no es lo habitual en Valencia Basket, pero hay que sacar de esta dinámica a Juventud Badalona de alguna manera.
1: Una frase muy tuya que te he oído muchas noches en Carrusel es: hay que hacer algo diferente. El partido, en la dinámica en la que va, lo gana Juventud. Tienes que cambiar, algo tienes que cambiar.
0: Mira, saca un quinteto Pedro ahora eminentemente defensivo. Cárdenas, Badio, Omari, Ki y Saco.
1: Muy defensivo.
3: Sí. Saca de banda Juventud. Pelota para Adam Hanga. Hanga abre para Jabari Parker. Desde la esquina Parker. Triple de Jabari Parker.
0: Ya ha metido 3 triples seguidos antes. No le puedes dejar ni un centímetro. Lo ha dejado tirar.
3: 8 arriba el Juventud. Alarma encendida y sonando. Álvaro Cárdenas. Cárdenas para Badio. Badio, Mursa, Ki, penetra, no, saca fuera. Badio de 3, triple de Branco Badio.
1: Qué importante.
0: Ha habido también ahora más paciencia para atacar la zona esta que están haciendo tan agresiva, balón.
3: 86-91, pita el Roche Arena, 6 minutos para el final.
1: Hay que defender.
3: Juega Juventud, juega Cameron Hunt, bloqueo Giannis Morin, Hunt para Hanga, Hunt. Otra vez el bloqueo de Morin, Hanga de 3, no entra, rebote largo, Branco Badio.
1: Bien.
3: Vamos. Redujo 3, ahora interior para Saco, hay falta personal anterior en el momento en el que armaba el pase de Lude Håkansson.
1: Ladrillo a ladrillo ahora. Hay que ir ladrillo a ladrillo porque el partido está muy, muy, muy apurado. Lo veo 9, peor que el día de Bilbao, ¿eh? Fíjate lo que te digo.
3: 8,
1: iba
3: 6, 13 9,
1: abajo,
3: 1.
1: Pero cuando el equipo cambió el ritmo, se acabó Bilbao. No tengo la sensación de que Juventud se vaya a ir en ningún momento ya.
3: Cárdenas, Ki a la esquina, Branco de 3 otra vez, no entra, rebote Saco para Ki, sacándola para Moore penetra, se encuentra con Morin, con una pared con la que ha chocado y pierde la posesión Valencia Basket. Hanga, personal Cárdenas.
0: Y ese tiro, muy de milagro, menos
3: y
0: mal.
3: Y 2 tiros libres de Adam Hanga por la personal de Álvaro Cárdenas.
4: A punto está, como decía ahora Santolaya, de ser un 2-1.
1: Lo que nos faltaba. Pues vamos a entrar en los últimos 5, ¿eh?
0: Pero hablabais del acierto, ha fallado ya 2 o 3 triples desde el lateral, que está encontrando ese tiro Valencia contra la zona, pero no está acertado.
2: No, y sobre todo Braxton Key no está, porque ese rebote ofensivo no es para doblarlo, es para subirlo él y conseguir canasta.
3: Anota el primer tiro libre Adam Hanga.
1: Y luego un dato.
3: Que lleva 11 puntos.
1: En la primera parte, Valencia llevaba 8 de 18 en triples. Ha anotado solo 2 triples en 15 minutos de la segunda.
3: Segundo de Hanga, no lo anota.
0: Ay,
3: va, ¿qué ha hecho aquí?
0: Yo ahí sí que pediría revisión, ¿eh?
3: ¿Qué ha hecho aquí?
0: No, para mí la bola no.
1: Cuéntalo,
0: está.
1: Cuéntalo, ¿qué ha hecho aquí?
3: Pues bueno, cuando
0: el
3: tiro libre de Hanga estaba golpeando en el aro, lo ha querido rebañar.
0: Pero
3: y no sé si lo ha hecho de forma correcta.
0: Para mí es totalmente legal. Desde aquí
3: lo van a ver.
1: No, es que hay que verla. Esta hay que verla.
2: A no ser que haya tocado el aro, que no lo puedo saber, pero es lo único.
1: ¿Braxton quieres decir?
2: Claro, es lo único que se me ocurre, si ha tocado él el aro.
1: A ver, vamos a verla. No, aquí no se ve. Es que hemos visto una primera rep en la que no se ve, pero en la cenital encima del aro lo vamos a ver con claridad.
0: Ahora en el marcador
4: lo vamos a ver aquí.
1: Es que claro, está.
0: Sí, se la van a quitar.
4: Toca el aro,
0: día,
4: ¿eh?
0: Es que el otro día viendo un partido.
4: Toca la bola y aro.
0: Hablaban los árbitros de que con que un trocito del balón esté dentro, la dieron, ¿no? Entonces no sé yo si.
3: Pues es difícil saber si hay un trocito del balón dentro. Ahí no parece,
0: sí,
3: ¿no?
1: Pues hombre,
3: ¿toca el aro?
1: Un trocito del balón sí parece que esté dentro, ¿no?
0: Ya, pero como la toma es desde abajo también, ¿no? No es fácil verlo.
1: La toma que estamos viendo nosotros ahora sí que da la impresión de que hay un par de dedos de la bola que están ya dentro del aro, ¿no? ¿No te parece? ¿Y quién toca? Claro,
4: ya
1: pero
4: han acabado de verla.
0: Sí, le han dado.
4: Y dice que vale.
1: Así que Braxton, ¿qué has hecho? Ahora sí, Braxton, ¿qué has hecho?
0: Bueno, al final es punto igual, ¿no? Sí.
1: Bueno, si va a entrar, sí, claro. Él lo intenta, puntea, no le sale bien.
3: Bueno, pues 7 abajo, ¿eh? 5.5 para el final, 7 abajo Valencia Basket.
1: Problemas.
3: Sube la pelota Álvaro Cárdenas.
1: Serios
3: preparado
1: problemas.
3: Jan Montero para volver.
2: Queda mucho.
3: Pelota para Key, Braxton Key. Vamos a ver si hace alguna buena. No, tampoco. Qué partido más malo está haciendo Braxton Key con lo bien que estaba jugando en los últimos. Pelota para Adam Hanga. Es que se está metiendo en la boca del lobo,
0: sí, es
3: constantemente.
0: Como por exceso de ímpetu.
3: Sí, sí, vamos, no, o sea, absurdas muchas de ellas. Hanga con Hackanson. Hackanson con Hanga. Bloqueo Morin. Hanga abre para Jabari Parker desde la esquina. Arma el brazo. No entra el triple. Rebote Cárdenas.
1: Queda
3: corre
1: tiempo,
3: Álvaro.
1: Queda tiempo.
3: Corre Álvaro. Juega para Moore. Se le escapa la pelota para Moore. La vuelve a coger. Pelota para Badio. Badio amaga el triple. No. Badio tampoco lanza. Abre para Key tampoco se atreve. Pelota de Badio. Badio para Cárdenas. Se la tiene que jugar Cárdenas. No entra. Rebote bien. Saco arriba. Bien saco personal, sí, de Jabari Parker. Saco está siendo el mejor de Valencia.
1: Dime que no es de tiros.
0: No.
1: Gracias.
0: Es la cuarta, pero hay nervios, ¿eh? Se ven nervios en el
1: hombre,
0: en el jugador de Valencia.
1: Hombre, vamos a ver, están palmando primer partido de la serie cuando seguro que no pensaban que esto iba a ocurrir. Normal.
2: Sí, pero calma, que en baloncesto 4 minutos 40 es una barbaridad. O sea.
0: Y más para un equipo como Valencia Basket.
3: Y una serie a 5 es más barbaridad todavía. No pasaría nada. Pero bueno, vamos a ver si lo podemos ganar. Badio de 3. Ha lanzado una piedra tremenda, Branco Badio. Rebote largo, menos mal para Montero. Montero. Interior para aquí. Ahora sí. Ahí. Se cuelga Braxton Key. Y además se queda mirando al árbitro reclamando una falta adicional de Jabari Parker, que no ha pitado el árbitro de fondo. 5 abajo Valencia Basket, 4.20 para el final del partido. Otra vez Adam Hanga, el que dirige las acciones ofensivas del Juventud. Pelota para Jabari Parker. Parker lanza Parker. Canasta de
0: muy
3: Jabari
0: fácil,
3: Parker.
0: Muy fácil otra vez.
1: Ah, eso no puede ser, claro. Hay que
3: otra
1: defender.
3: Ahora penetra Montero. Montero fuera para Omari Moore. Moore fuera para Braxton. Braxton de 3. No se atreve. Braxton Key. Braxton desde el tiro libre. Tampoco entra. Rebote menos mal para Montero. Montero que choca con Morin. La tiene que sacar Bradio. Badio para Moore. Moore de 3.
1: Venga, va.
3: ¡Triple de Omari Moore!
1: Venga, a 4.
2: Ahora hay que enlazarlo con una acción defensiva.
1: Correcto.
3: 4 abajo, 9-1, 9-5, 3.38 para el final del partido. Hanga para Parker, que está on fire. Parker de 3, muy forzado, pero se la queda Morin debajo de la canasta. Ahora le ha ganado a saco.
0: Han tenido suerte, esa es las cosas de Parker, que igual te gana el partido, que te hace un tiro de esos.
3: Y Morin, que estaba ahí, se encontró con el balón y convirtió. Montero quiere contrarrestar. Canasta rápida de Montero.
0: Montero ahora mismo es quien mejor lee el partido en Valencia Basket.
3: 93-97, pero si anotan los dos, esto no tendría buena solución. 3-10. Ataca Juventud, 3 cambios, prepara Valencia Basket. Ricky Rubio también en la zona de cambios del Juventud. Pelota de Cameron Ham, fuera para Hackanson. Se la jugará Hackanson. No, pelota para Morin no puede jugar, tira de 3. Hackanson sobre la posesión, no entra ni toca el aro. Balón para Moore rápido para Saco. Se va a colgar Saco, se cuelga Saco. Bien Omari Moore viendo el pase para el palomero. ¡Vamos! Que ahora era Neil Saco, se cuelga, lo celebra tanto él como sus compañeros, como el Roch Arena, porque Valencia Basket, que iba 7 abajo hace un santiamén, se ha puesto a 2 y quedan todavía 2.47 para que termine este eléctrico primer partido de semifinales.
1: Lo dijo Israel Sánchez.
4: Abro el micro.
1: La gente se enchufa, como no puede ser de otra manera. Lo dijo Israel Sánchez. Queda mucho partido. encadenemos una buena defensa. Buena defensa, tiro que no ha tocado ni el aro. Y a la contra, sexto punto de saco. Después del punto número 21 de Montero, creo que lo ha dicho Carlos, es el que mejor está entendiendo lo que hay que hacer.
2: Sí, pero es que todo parte de la defensa. Ahora total, en este último ataque de Juventud, en la parte central no había ni medio metro de paso entre los jugadores de Valencia por la actividad que tenían. Bueno, sí, mantienen esa actividad y da igual que salga Ricky ahora a pista, pues hay mucho, hay mucho ganado.
1: Vamos a escuchar. Está con la pizarra.
5: Montero va a la derecha, va muy fuerte. Tienes que cerrar. Me da igual. Sí, Montero to his right.
1: Ya va cuenta Miret, ¿eh?
5: ¿Vale?
1: Me da igual cómo, pero le tienes que parar, le tienes que cerrar. Tiros de campo 49-51% gana Juventud. Están los dos casi en el 50, ¿eh? Estaba Ricky hablando con los compañeros. ¿Te has fijado, no? Ricky haciendo de entrenador, diciéndole a los compañeros que al que hay que parar es a Montero. Pues este tiempo muerto, súper enriquecedor.
3: Bueno, pues aquí hay que parar ahora a Ricky Rubio porque ha salido a cancha y tiene la pelota el Juventud, pero no la sube Ricky, la sube Hanga, que es el que está subiendo los últimos balones. Ahora sí que se la da Ricky Rubio. Delante del Cam Taylor. Rubio. Rubio con Hand. Bloqueo Hanga. Hand para Hanga. Abierto está Jabari Parker. También Rubio en la otra esquina. Recibe Ricky. Triple de Ricky Rubio.
0: Le ha dejado tirar Cameron.
3: Y se pone a 100 el Juventud.
1: En estos
3: 95-100. ¿Cómo? Ahora quiere contestar Cameron Taylor. No, no juega de tres. Penetra, pero tampoco. Le tapa Hanga. El balón para Montero. Montero va a dejar solo a Badio. El triple liberado de Papi.
1: ¡Hombre!
3: ¡Triple de Branco Badio! Importantísimo, fundamental para contestar el anterior de Ricky Rubio. Y para seguir teniendo a dos a Valencia Basket. Dos minutos para el final. Dos minutos para el final, dos puntos de ventaja para el Juventud, tremendo partido. 98-100, pelota de Han para Rubio, amaga el triple, se marcha de Cameron Taylor, llega a línea de fondo, saca para Jabari, Jabari desde la esquina, triple de Jabari Parker desde la esquina. Es que su porcentaje de acierto es tremebundo. 5 arriba el Juventud, 103 llevan ya.
1: No esperaba 98 esto de Juventud, Valencia. Me lo digo. No esperaba a
3: Badio,
1: Juventud haciendo de Valencia.
3: Badio a punto de hacer pasos. Interior para Saco, canastón de Nil Saco, que junto a Montero son los dos mejores.
1: 3 abajo.
3: De Valencia Basket en el partido. 100-103.
1: Hay que defender.
3: 100-103. 1-26 para el final. Rubio para Hunt. Hand con la pelota delante del Montero. Hand que pide bloqueos. Lo va a encontrar en Rusic. Hand para Hanga. Hanga para Rubio. Rubio. Rubio de tres. No entra, menos mal. El triple de Ricky. Rebote Saco. Balón para Montero.
1: Y ahora hay que
3: para
1: notar.
3: Empatar desde tres. ¡Baladio! ¡No entra! ¡Rebote Taylor! ¡Rebote Taylor! ¡Rebote Taylor! Seguimos teniendo la posibilidad de empatar con
1: último
3: el triple,
1: minuto.
3: Pero penetra Montero. Montero lanza. ¡Canastón de Montero!
1: ¡Qué final!
3: ¡Que es un puñetero espectáculo de jugador!
1: Uno abajo, Valencia. Estamos en el último minuto.
3: 102-103. Pita la Fonteta. El ataque del Juventud. La tiene el más listo. La tiene Ricardo Rubio delante del Cameron Taylor. Aguanta la posesión Ricky. Ricky bota. Se la deja Hunt. Hunt amaga. Hunt se va por la derecha. Penetra Hunt. Canasta y falta de Saco.
4: Dos más
3: ¡qué
4: uno!
3: Canastón de Cameron Hunt! ¡Qué canastón! De Cameron Hunt. Espectacular.
4: Ha hecho una canasta de Montero, total.
3: Total.
4: Ha sido una
3: además,
4: canasta
3: con, la, con la mano mala. Ha hecho una bandeja con la mano mala.
4: La
3: y
4: zurda.
3: La ha anotado y ha sacado la falta personal de Nil Saco para la adicional.
1: ¿Saco dónde va? Esta es la pregunta. ¿Dónde va? De hecho, se ha llevado las manos a la cara como diciendo, ¿pero qué acabo de hacer ahora mismo?
0: Sí, ahora con buen criterio quitan a Saco porque si no le harán falta en ataque para que tire tiros libres.
1: Aparte es que la falta es tan clara.
2: Sí, ahí Saco se equivoca. En vez de ir al jugador, tiene que tapar el espacio, colocarse delante y que la meta por encima suya.
1: Y ya está. Porque eres muy grande y ya está.
3: 102-105 y tiro libre adicional para Cameron Hall. 37 segundos para el final.
1: Serían dos canastas.
3: Lo tiene en su mano el Juventud, ¿eh?
1: ¿Sí?
3: Lo tiene en su mano el Juventud. Han que lanza. ¡No entra!
0: ¡El miedo!
3: De Taylor. Venga, vamos, estamos a tiro de tres. Estamos a tiro de tres. Balón de Montero. Montero con la pelota. Montero para Badio. Badio bota con la izquierda. Penetra Badio. Saca fuera para Costello. Costello que se mete dentro. Balón de Costello. La tiene que jugar con Cameron Taylor. 10 segundos de posesión. Taylor encara a Han. Taylor se mete dentro. La saca para Pradilla. Pradilla de tres para empatar.
1: ¡Que viva el baloncesto!
3: Jaime Pradilla, cómo cambia el sino de un partido en cuestión de un pispás. Tenía el tiro libre adicional Cameron Hunt para poner la ventaja del Juventud en 4. Falló el tiro libre. El rebote fue para Valencia.
1: ¡Qué locura!
3: Movió bien la pelota en ataque hasta que apareció el tiro librado desde la esquina de Jaime Pradilla, que convierte el triple que empata el partido a 105. 17 segundos por jugar, todo por decidir aquí en el Roche Arena.
1: A ti no te voy a contar lo que es el baloncesto, pero es una puñetera locura, ¿eh?
2: Sí, muy bonito. Yo creo que,
1: ¿qué cosa,
2: que estas emociones y estos vaivenes, pues es difícil encontrarlo en cualquier otro deporte.
1: A ver,
2: ¿no?
1: Pedro, vamos a ver si podemos escucharle, va. En el banquillo de Valencia, tiempo muerto.
6: Que se sienta ahora después de
1: a ver.
6: Ayudantes, a ver.
1: Venga.
6: Red,
1: rojo, jugada roja que no sabemos cuál es.
2: Entiendo que es en defensa intentar saltar a los bloqueos.
1: Bueno, entendemos que ellos van a amasar la bola para Ricky y Valencia sin falta.
2: Va a intentar, me parece a mí que el código red significa saltar al balón, intentar ser agresivos en la defensa.
1: ¿Estamos en bonus?
7: Sí.
1: Es decir, serían tiros libres. ¿Y ahora qué?
2: No digo que vayan a hacer falta, ¿eh? Digo que van a defender.
1: A saltar.
2: Van a saltar, van a ser agresivos.
1: Sí, al estilo Gedoncha cuando le robó aquel balón.
2: No van a esperar, no van a esperar.
1: A Valencia.
2: Me da la sensación, ¿eh?
3: Salimos con Montero, Badio, Taylor, Key y Pradilla. Y ellos con Rubio, que sacará de fondo. Hackanson, Hunt, Parker y Rusic.
1: Qué final de partido, por
0: sí,
1: favor.
0: Sacan de fondo, obviamente, para agotar toda la posesión. Si sacaran de
3: 17 segundos, 4 décimas de posesión para el Juventud.
1: Obviamente Ricky, juegan de fondo para agotar posesión.
3: Ricky Rubio con la pelota en las manos. Ricky Rubio recibe Hackanson y se la devuelve a Ricky. La va a manejar la mano que mece la cuna en el equipo de Badalona. Ricky Rubio agotando posesión.
1: Sin
3: delante
1: falta, ¿eh?
3: Del Cameron Taylor. Pelota para Cameron Hunt. Hunt para Ricky. Ricky mete la mano. Bien, Montero para interrumpir el pase hacia Hackanson. Mira. Se pierde por la lateral. Tendrá 3 segundos, 6 décimas.
1: ¡Qué mano!
3: Este último ataque del Juventud.
1: ¡Qué mano más bien hecha!
0: Se lo pasa bien Ricky. Pues Montero roba la bola, grita contento y Ricky le dice algo riéndose.
3: ¿Y qué pide Miret?
0: Igual que revisen tiempo, a lo mejor, de posesión.
3: Pone 3.6. Y van a ser 3.6, porque no le hacen caso a Miret. Pelota de lateral de Juventud.
1: Ahora es difícil para Juventud, porque con los bloqueos va a tener que recibir cómodo algún jugador.
3: Va a sacar otra vez Rubio.
0: Sí, que está como organizando un mini tiempo muerto con su equipo.
1: Sí.
3: Ricky Rubio sacará de banda. 3 segundos, 6 décimas.
1: Sin falta.
3: Empatado el partido a 105.
1: Sin falta, sobre todo sin falta.
3: Rubio va a recibir de Pérez Pizarro. Recibe Ricky Rubio. Ricky Rubio la pide Hackanson. Pelota para Hackanson. Hackanson de 3. No entra. Habrá prórroga en este primer partido de las semifinales de la Liga ACB de baloncesto.
1: Pues
3: en el Roche Arena hemos disfrutado 40 minutos y por lo menos vamos a seguir disfrutando 5 más, porque el marcador después de los primeros 40 es de Valencia Basket 105, Asisa Juventud de Badalona 105.
1: Tenemos la primera prórroga de las semifinales y tengo que decirlo con total honestidad. Respiro profundamente. Valencia ha salvado un match ball de partido.
2: Lo ha salvado. Y bueno, yo creo que llega en mejor disposición a la prórroga. Siempre el equipo que viene un poquito por detrás, pues sale reforzado.
1: El que se ha visto muerto, porque claro, Valencia ha estado muerto, ¿eh?
2: Vuelves a entrar un poquito más reforzado a la prórroga. Y bueno, un comentario, ¿no? Porque
1: dale,
2: luego muchas veces sale mal. pero aquí los principios de Pedro, no vamos a hacer falta, vamos a defender, vamos a confiar en nuestro trabajo y bueno, con eso consigue forzar un mal tiro del Juventud. ¿Podía haber metido el triple? Sí, pero esto es a veces la línea fina, ¿no? Difícil. Pero yo creo que a veces sí, mira, los equipos se construyen desde el convencimiento.
1: Repasando el partido de la Final Four de la Euroliga contra el Madrid en la previa, entró Chechu Mulero, no voy a descubrir quién es Chechu a estas alturas, el director deportivo más laureado de la historia de Valencia Basket, el que fichó por primera vez a Pedro Martínez. Y él, haciendo su análisis del partido previo al partido frente al Madrid, decía: Valencia tiene unos básicos que trabaja desde agosto, muy sólidos, muy coherentes, muy claros. Es muy difícil rompérselos porque los tiene muy bien trabajados. Hablaba obviamente del trabajo de Pedro. Cuando llegan nuestros momentos es cuando salen, claro, los básicos. Es decir, señores, llevamos desde agosto haciendo esto,
2: claro.
1: Lo hacemos tan bien que no tenemos que dudar, vamos a hacer esto. Pero claro, para eso tiene que haber un compromiso, plantilla, coach, muy grande, Isra, claro, muy grande.
2: Pero la última posición han sido 17 segundos y han estado 17 segundos defendiendo con la máxima intensidad posible, ¿no? Y bueno, en esta ocasión le ha salido bien, le podía haber salido mal, pero cuando sale mal no nos podemos quejar de que no hace la falta, de que, bueno, este es el sello de Pedro Martínez que quiere mantener en el Valencia Basket. Y bueno, yo creo que sí, pero la propuesta es buenísima.
1: Pero es que yo creo que no, eso nunca sale mal.
4: Empieza la prórroga.
1: ¿Entiendes o no? Porque sí, sí, de la otra manera también te pueden anotar. Es decir, correcto, es tu elección, es 100% preparada. Si sí, luego el baloncesto, luego a veces salen bien o salen mal las cosas.
2: Sí, sí.

0: La prórroga del Juventud, no anotó ninguno de los dos.
1: Y eso es
0: primer
1: una buena
0: ataque
1: señal.
0: Ahora de Valencia Basket. Montero para Badio, Badio para Montero, le pide movimiento a Saco que se acerque. La juega de nuevo para Badio, interior la está pidiendo para Dilla. Badio la saca a la esquina, Cameron Taylor amaga el triple, ahora la juega de 5 metros, canasta de Cameron Taylor y se pone por delante Valencia Basket. Que eso hacía muchísimos minutos que no lo teníamos.
1: No es que tengamos al mejor comentarista del mundo, que es uno de los mejores del mundo, pero es que al final el baloncesto son estas cosas, ¿no? El que llega de atrás hacia adelante, llega a la prórroga y el que pensaba que iba a ganar, es como, no es que te desconectas, sino que te meten dudas, ¿no?
2: Te ponen dudas, sobre todo, claro. Además Juventud estaba haciendo un partidazo
0: no
2: y dices,
0: entra el triple,
2: ¿qué tengo que hacer
0: Irra
2: para ganar?
0: De Cameron
1: claro,
0: Kant.
1: Mira. Claro.
0: Tres
1: ataques
0: seguidos. No entra el triple de Cameron Kant. Y el
1: cuidado,
0: balón tiene Valencia Basket.
1: Esto puede valer una eliminatoria.
0: Montero para Pradilla, Pradilla para Badio. Badio con la pelota. Badio ahora con ventaja de dos. Badio de tres, triple frontal. No entra, rebote. Se lo queda Ricky. Se lo queda Ricky. Lo escupió para afuera el aro. Ricky Rubio para Cameron Kant. Kant mueve. Devuelve para Ricky. 14 de posesión. Sigue votando Ricky Rubio desde el centro del campo. Juega de nuevo para Hunt, Hunt penetra, Hunt por la izquierda, bandeja, vale. Canasta y falta de Branku Badio.
1: Ay, che, por favor.
0: Como en la anterior de Saco, lo mismo, pero desde el otro lado.
1: Decías, el cierre de posesión.
3: Decía Carlos lo de ir por delante en el marcador. Desde el final del tercer cuarto, recordad que se ha puesto más uno y ha fallado un triple Ricky Rubio. Desde entonces no iba por delante de Valencia Basket,
1: fíjate.
3: Que le ha durado poquito. Ahora mismo empatado. Y puede ser menos uno si convierte Hart.
1: O sea, un cuarto entero. En todo el último cuarto nunca ha ido por delante. Claro, y ha empatado en la última jugada.
4: Antes que está pensando ahora en el tiro libre que ha fallado antes, ¿eh? Que era casi
1: claro,
4: la sentencia de partido.
1: Claro.
0: Pues sí, porque ese tiro libre ha sido la clave para que pudiésemos llegar a la prórroga. Ahora lanza, pero ahora ya no tiene la importancia que tenía aquel. Convierte el adicional Cameron Hunt y pone uno arriba al Juventud.
1: Costó la cancha por Saco.
0: Y se la juega de tres, Costello, se queda corto el triple, lo veía desde que salía de la mano, deja que salga el balón Adam Hanga, balón para el Juventud, saca el propio Hanga, pelota para
1: Birkander. Hay que defender.
0: Otra vez para Hanga, que es el que sube la pelota, Ricky sin balón, es el que dirige las operaciones, moviendo a sus compañeros como si fueran piezas de ajedrez, pero el que la sigue teniendo es Hanga, ahora va a recibir Ricky. Ricky en la esquina, Ricky penetra por línea de fondo, Ricky bajo la canasta. ¿Qué canasta le ha sacado a Cameron Taylor?
4: Sí,
0: mala defensa de Taylor, sí. Canasta de Ricky Rubio. Le toca a Valencia, balón de Montero. Montero fuera para Costello de tres.
1: En esto me gusta mucho Costello.
0: ¡Triple! ¡Matthew Costello!
4: Es la esencia de Valencia Basket. Acaba de fallar un triple, le llega otro balón,
1: sí,
4: lo tira
1: sí,
4: y
1: sí.
4: Lo mete.
0: 110-110. 2-25 para el final de la prórroga.
1: Este triple muy librado, frontal y librado.
0: Ricky, Hunt, quiere hacer el movimiento para esconderla. Interior para Birkander, saca fuera ahora para Hanga. Hanga no se atreve, ahora sí se atreve. Hanga, triple que no entra. Rebote Pradilla, venga, pero si nos ponemos rápido por delante. Corre Pradilla, corre Costello, corren los pivots. Se frena Costello, la deja para Montero. A pensar, Montero a pensar, piensa rápido, penetra. Le mete el tapón Rusić. Es que al final se ha metido ahí con los dos más grandes.
4: En la boca del lobo, sí.
0: Sí.
3: La cueva, sí, sí.
1: ¿Bola para quién?
4: Para Valencia.
1: Bien.
0: Le puso el tapón Michael Rusić. Será fondo para Valencia Basket. 12 segundos de posesión. Quedan. Empatado el partido 110.
1: Y partidazo de Montero.
3: Dos minutos quedan.
4: Sienta Mireta Ricky. No sé, supongo que será por poco tiempo, pero es que claro, Mireta ha estado dosificándolo para que jugara los últimos 3 minutos de partido.
1: Y luego hay 5 más.
4: Y luego resulta que sí.
1: Hay 5 más,
4: que
1: claro.
4: Le han dado 5 más y va.
0: Y quedan 2.
4: Va desfondado.
0: Ha jugado 3 de los 5 y los otros 2. Bueno, no, los dos no va a pasarlos en el banquillo.
1: Y jugando cansado es el mejor del partido.
0: Se pone para sentarse un cojincito, o sea, para estar más alto que los demás. Es Ricky Rubio. Serán cosas de problemas ya de
1: la edad.
4: De señor mayor.
0: De señor mayor, exacto.
1: Sí, sí.
0: Juega Valencia Basket, juega Branku Badio, la esconde Branku Badio, saca para Pradilla. Pradilla maga el triple frontal, ahora se mete dentro de la zona, sigue Pradilla. ¡Qué movimiento de Jaime Pradilla!
1: ¡Cómo baila, ¡Cómo baila!
0: ¡Sensacional! Es un bailarín de claquete espectacular.
4: Mira, sale Ricky ya.
0: Me recuerda, son palabras mayores, pero lo digo muchas veces, a Hakeem Olajuwon. En sus buenos tiempos, el movimiento de claquet que tenía ese pívot de los Houston Rockets. Qué bien lo hace Jaime.
1: Hombre, la comparación
0: canasta.
1: Igual es un poco excesiva.
0: Lo sé, pero ese movimiento de Pradilla.
1: Ha dicho
0: lo hace,
1: la Yubón. Irra se ríe, como diciendo. Ha dicho la Yubón. Sí, ha dicho la Yubón.
3: Siempre lo digo, mi tocayo. Joaquín Olajuwon.
1: Correcto.
0: Cada vez que yo digo eso,
1: Chimo Olajuwon.
0: Canasta, canasta rápida de Hunt.
4: Demasiado fácil.
0: Y fácil debajo del aro. Y vuelve a empatar el partido. 112

0: 112, el número de las emergencias. 1:30 para que termine el partido en el Rocha Arena.
1: Marcador NBA, ¿eh?
0: Balón de Pradilla otra vez. Pradilla ahora no le sale, pero se la queda Taylor, Taylor, Taylor. Canasta de Cameron Taylor.
2: Ha tenido suerte Valencia ahí, ¿eh?
0: Sí, porque el golpe en el jugador del Juventud le cayó a Taylor, que anotó. Dos arriba, 114-112. Ricky ya ha vuelto, ¿eh? Ricky ha descansado.
3: Soroy Fonseca.
0: Ricky para Hank. Hank que mira la ubicación de sus compañeros, espera el bloqueo de Birgander. Bloqueo y continuación de Birgander. Pelota para Rubio. Rubio de tres. Triple de Ricky Rubio.
2: Cameron le está flotando. No sé por qué le está flotando.
0: Triple
2: si ya te ha metido dos
0: de Ricky Rubio, que pone uno arriba al Juventud y entramos en el último minuto de la prórroga. Costello quiere contestar. No entra. Rebote muy arriba.
2: Rebote
0: muy arriba de Taylor. Balón para Jan Montero. Bloqueo Pradilla. Montero. Venga jugón. Venga jugón. Penetra Jan. Penetra Jan. ¡Qué jugón! ¡Qué jugón! ¡Qué jugón! ¡Jan Montero!
1: Es increíble.
2: Ahora seguramente la última posesión será para Valencia Basket, aunque anote de Juventud.
0: Es uno increíble. Arriba con esa canasta, con ese canastón de Montero. 34 segundos para el final. Pelota para Ricky. Delante del Taylor. Bloqueo Birgander. Ricky con el balón. Ricky interior para Birgander. Se va a colgar y se cuelga.
2: Se la ha jugado Costello.
0: Descompensación defensiva, sí, porque Costello se había salido fuera.
2: Vale, ataque largo.
0: Había dejado
2: largo
0: solo a Birgander. Uno arriba. El Juventud. 20 segundos para el final. 17 de posesión. Casi van a la par. Así que puede ser el último ataque para convertir la canasta ganadora. ¿Quién? ¿Quién? ¿Quién? ¡Jan! ¡Jan! ¡Jan! Se agota. Falta personal de Jabari Parker. Falta personal de Jabari Parker a falta de 5 segundos de posesión.
1: Bien.
0: Y de 7,4 de prórroga.
1: Uf.
0: Es una buena falta, lógicamente, para nosotros, quiero decir.
2: Sí, no sé si Jabari la ha podido buscar.
0: A Montero, dos faltas, dos tiros libres para
1: teóricamente,
0: Valencia Basket.
1: Teóricamente está muy
0: delante
1: bien.
0: Yo
3: creo
0: del
3: que
0: marcador.
3: Tenía miedo de que hiciera la que ha hecho antes.
1: Por cierto, sí,
4: lo ha hecho bien Montero.
1: Creo, 25
0: el primero,
1: puntos.
0: El primero lo convierte. Empata Montero.
1: 25
0: empata
1: puntos,
0: Montero.
1: Ricky, 24 puntos, Jan. Espectacular los dos.
0: Les van a quedar a ellos 7 segundos 4 décimas si convierte el segundo.
2: A ver, rebote,
0: Jan Montero.
1: Habrá tiempo muerto, ¿no?
0: Para poner uno por delante. Montero convierte. Vale, uno minuto. Arriba Valencia Basket. 7 segundos 4 décimas por jugarse. La última posesión para ganar el partido la va a tener el Juventud. Tiempo muerto en el Rocha Arena. ¡Qué partidazo estamos viendo!
1: Señores, tiempo de playoff. Esto es baloncesto, esto es playoff, esto es la liga. Y probablemente esperábamos otra cosa, pero la realidad nos atropella, Irra.
4: Bueno, es un partidazo. Yo creo que a los que nos gusta el baloncesto, evidentemente queríamos que ganara Valencia más fácil, pero esto es un regalo, es un partidazo y hay que disfrutarlo.
1: Es un regalo que le vuelve a dar la razón a Pedro Martínez cuando ayer, modo cenizo, decía, ¿favoritos? Pero si han caído tres favoritos en los cuartos de final, ¿de qué me estáis hablando de favoritos? Por favor. Sí. Y tiene razón, al final es verdad. Porque todos pensamos, Valencia Juventud, factor cancha a favor, fácil. Y la realidad es que estamos en una prórroga, uno arriba, quedan 7 segundos. Escuchamos a Pedro. No he entendido nada, pero qué intensidad había ahí abajo en el banquillo de Valencia Basket. 7 segundos, 4 décimas. 118 Valencia, 117 Juventud. Se pone de pie Juan Roch, que no lo quiere mirar, Carlos.
0: Y salen ya los jugadores de ambos banquillos. Va a sacar de banda el Juventud. 7 segundos, 4 décimas para este último ataque de la prórroga.
1: Les vale de 2, cuidado.
0: Presumiblemente.
2: Cuidado con que Ricky, que es perro viejo, no busque una falta.
1: Efectivamente, faltas no. Y ellos les vale de 2.
0: A ver, Ricky Rubio sacará de banda. Ahí hay contacto entre Hunt y Branco Badio.
1: Va a buscar Rafa Tanrique seguro. Va a buscar
3: Rafa Tanrique seguro. Teléfonos.
1: Me estoy viendo Ricky, la típica
0: que va
1: finta.
0: A, sacar. Es que a ver quién se le acerca.
3: Sonoy Fonteta. Mira,
0: Jabari Parker. Balón para Cameron Hunt. Hunt con la pelota. Hunt, parece que no le han leído bien. Hunt penetra, lanza, muy forzado. Rebote Parker, se la va a quedar Valencia. Termina. Ricky Rubio protesta. Una última acción al árbitro de fondo que no le quiere hacer ni caso. Va a poner también Miret. Pero no ha pasado nada para los árbitros y termina con ese último ataque deslavazadísimo del Juventud. No era seguro lo que habían pintado en la pizarra. Valencia Basket se lleva el primer partido de las semifinales, suma el primer punto de la serie, sufriendo de lo lindo. Parecía que lo teníamos perdido con ese 2-1 que luego no fue de Cameron Hunt. Y Valencia Basket se pone por delante en las semifinales. Ganó el equipo de Pedro Martínez. Tremendo marcador al final. 118-117, Chimo.
3: Ahí está Juan Roch a pie de pista saludando a los integrantes del cuerpo técnico. Se reúnen los jugadores de naranja, los nuestros, los valientes. Los que no han dado el partido por perdido ni en un solo segundo. Con esas canastas ganadoras, ese triple de Pradilla, a punto de sonar la bocina al final de los 40 minutos en lo que iba a ser la primera derrota de Valencia Basket en la serie. Después de ese triple, las canastas, los tiros libres de Montero, los dos héroes de este Valencia Basket que celebran la pista, que de momento se lleva la primera, ha plantado cara al Juventud. Ha hecho falta una prórroga, pero ahora con el Sweet Caroline no se mueve nadie.
1: Dale,
3: celebran la primera.
1: Mira. Qué bonito es el baloncesto. Ha ganado Valencia Basket 118-117. Prórroga impresionante de los dos. Partidazo impresionante de Juventud de Badalona y Valencia, que siempre lo decimos, se agarra a los partidos como los grandes, ha conseguido sobrevivir al desfiladero para ponerse por delante en la serie. Decía Pedro que esto podía ser muy largo, ha sido larguísimo el primer partido, pero lo ha ganado Valencia 1-0. Así arrancaron las semifinales de la Liga ACB. En el Roch Arena, las primeras semifinales de Liga CB. En el Roch Arena, 118-117. Valencia por delante en la serie. A vuelta de pausa, arranca el roglet del básquet en Carrusel.
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0: y 10 minutos. Aquí arranca el tiempo de Robledo dedicado a nuestro querido baloncesto. Ha ganado Valencia Basket. Arranca la serie de semifinales. La gente que todavía no se acaba de marchar del Roch Arena, ha sido impresionante el final. Nos gusta tanto el baloncesto por esto. Incluso si hubiera perdido Valencia, que es nuestro equipo, tendríamos que reconocer que ha sido un partido impresionante de básquet. Vamos primero con el turno de protagonistas en el Flash. Luego iremos a rueda de prensa. Enseguida entramos con el análisis y abrimos la mesa de debate. Pero en primer lugar, entrenadores. Vamos a ver Miret, porque Miret ha protestado de forma amplísima la última jugada. Hemos visto ya alguna repetición. Irra y yo aquí en directo. Ralentizada. Imagino que también Carlos y Miguel tienen su opinión. La sensación que tenemos aquí en directo es que no ha pasado nada, es jugada limpia, por eso pedía, los árbitros se han inhibido. Sí.
1: Pedía Ricky, supongo que mire, también pedían fuera en el rebote cuando
0: que salió
1: cuando
0: la bola.
1: Reboteaba el Valencia el balón, que pisaba un jugador de Valencia Basket.
0: Mira,
1: fuera.
0: Esta la vamos a buscar después. Esta la buscaremos después. De momento vamos con Miret. A ver qué es lo que dice en el flash, a pie de cancha, nada más terminar el partido. Le escuchamos.
2: De mucho ritmo, de mucha intensidad, que se ha decidido prácticamente por un cara o cruz.
3: Sí, muy igualado, hemos hecho un partidazo, no hemos tenido el premio, pero esto es una serie larga y el viernes lo intentaremos hacer un poco mejor para sacar una victoria aquí, que es lo que venimos a buscar.
2: Muy bien, muchas gracias, Dani, suerte el viernes. Esas es las palabras.
0: Tengo que decirles a los oyentes que escuchan Carrusel pero no ven la tele, la cara de Miret es de profunda derrota. No es de he perdido 1-0, la serie avanza, no. Es del día era hoy y hemos fallado. O nos han ganado. Vamos a ver, Pedro, ¿qué ha ganado?
2: Creo que para vosotros no hay mejor manera de empezar el playoff, aunque eso sí, el desgaste físico de lo que ha sido el partido de hoy ha sido absolutamente brutal.
4: Ha sido un gran partido. La Peña ha jugado impresionante, tirando de tres, condicionándonos en defensa muchísimo. Y bueno, al final hemos conseguido forzar la prórroga, que la cosa estaba muy difícil. Y bueno, y luego en la prórroga, pues bueno, punto arriba, punto abajo. Bueno, yo creo que es el típico partido que el que gana está más contento, pero ellos han demostrado, bueno, lo que son y que va a ser esto pues muy largo y que hemos de estar preparados para partidos de este tipo cada día.
5: Víctor. Pedro, felicidades después del partido.
0: Te pregunta Víctor
5: Claver.
0: Hemos
5: visto la intensidad a la que acostumbráis a jugar.
0: Que es, entre comillas, un poquito más alto que
5: Pedro. De lo normal, no sé si solo por el partido de hoy o por también todo lo que viene.
4: Bueno, en la prórroga no hemos rotado mucho porque ahí hemos ido, bueno, igual lo debíamos haber hecho. Pero bueno, el caso es que yo creo que nos ha condicionado un poquito la lesión de Nate Reuvers. Y entonces, pues bueno, por dentro hemos ido un poquito más justos. Pero vamos, no, o sea, si hubiera... O sea, al final, el corazón de los jugadores, el Roch Arena ha apretado. Igual no mucho los tres primeros cuartos, pero en el último sí que nos han ayudado. Y bueno, personalidad de los jugadores, ¿no? Metiendo algunos canastones, Papi, Cameron Taylor, Pradilla ha metido el triple de ir a la prórroga, ¿no? Bueno, muy buena personalidad y hasta ahora intentar recuperarnos lo mejor que podamos físicamente y saber que el viernes va a ser pues una guerra como hoy contra un equipo que juega excelente, que está muy bien entrenados y que nos van a seguir poniendo dificultades cada vez.
2: Hemos visto, precisamente hablabas de lo de la lesión de Nate Reuvers, le hemos visto luego volviendo por su propio pie en el descanso. No sé si vas a poder contar con él, creo que todavía será pronto, ¿no?, para saberlo, pero ¿cómo está?
4: Bueno, él es un jugador que nos ha demostrado que es capaz de jugar con dolor, que es capaz de jugar lesionado, y si no ha podido jugar es porque realmente la cosa pinta mal, ¿no? Bueno, tenemos otros jugadores, lo que pasa es que al lesionarse en la primera acción del partido, pues a Jan Kubasiba ya no lo podíamos poner, pero bueno,
0: claro.
4: A competir, las lesiones forman parte del camino.
2: Pues muchas gracias, Pedro, y enhorabuena, vale. Nos vemos
0: qué
2: el viernes.
0: Venga, claro, gracias. Yo no había caído, claro, es que tú organizas un roster con tus descartes y en el minuto uno tu pívot titular se acabó el partido.
6: Claro, y lo que hablábamos
0: antes... Y te cambia
6: antes,
0: todo, ¿no?
6: Que Saco, a mí me parece un jugador muy interesante, pero un jugador para 10, 15 minutos. Cuando ya lo sacas de ese rol, pues bueno, el equipo se cae un poco. Se nota.
0: A ver, que tenemos a Jan Montero. Bueno, para mí el partido ha sido Ricky Rubio. Pero si quitas a Ricky Rubio, el partido ha sido Jan Montero. Ha sido lo que esperábamos. Las dos grandes estrellas, los dos grandes bases, los dos estilos tan distintos. Y se lo ha llevado al nuestro con un partido espectacular. Vamos a escucharle.
2: La oficina, lo primero, vaya partidazo. Y qué final y cómo estaba el Roch Arena, Jan, con vosotros.
7: Bueno, sí, yo creo que el partido de, bueno, un primer partido de semifinales ha dado la altura, ¿no? El Badalona es un gran equipo, compiten muy bien, tienen grandes jugadores, muy veteranos. Y yo creo que la clave ha sido nunca rendirnos al final del partido.
2: Víctor.
8: Oye, felicidades. Gracias. Te hemos visto con ganas desde el principio. No sé si esos balones calientes te hubiese gustado el de forzar la prórroga. Te hemos visto que luego ha sido decisivo con las últimas acciones.
7: Bueno, sí, yo creo que al final esos tipos de partidos así, ¿no? De mucha intensidad y esos balones calientes a mí me gustan porque yo creo que son retos que al final yo me pongo, ¿no? Y bueno, pues se puede decir que tengo un poco la sangre fría y puedo pensar y puedo ejecutar cosas que al final muchas personas no ven.
2: Después de lo que ha sido el partido de hoy, porque a nivel de desgaste ha sido absolutamente brutal. Ahora, ¿cómo se afronta, no? Porque
0: en los momentos difíciles yo veo cosas que otros no ven.
2: Pero
0: es como
2: que
0: en ocasiones veo muertos.
2: 48 horas
6: es jugón.
2: Qué grande. Seguramente, visto lo visto, será muy distinto, pero también un desgaste brutal.
7: Bueno, hay que mantener, yo creo que los pies sobre la tierra, ¿no? Ganamos 1-0 ahora, pero tratar de descansar esta noche, mañana ajustar las cosas que no hicimos muy bien hoy. Y ya el partido del viernes yo creo que va a ser diferente y tenemos que ejecutar las cosas mejores.
2: Muy bien, Jan, pues muchísimas gracias. Enhorabuena y te dejamos
0: Montero,
2: ya tú ir al vestuario con
0: que dijo un
2: con
0: día,
2: compañeros.
0: Podemos ganar 50 veces seguidas a Panathinaikos, que yo dije, ¿pero qué haces? Y ganaron 3 veces seguidas a Panathinaikos. Y acaba de decir, yo tengo la suerte de que cuando la cosa se pone caliente veo cosas donde otros no las ven. Y lo peor de todo, Irra, es que es verdad.
6: Sí, son...
0: Y lo dice y se queda tan ancho. Y al que no le guste, que no le escuche.
6: Son las mentalidades de los jugones, ¿no?
0: Por y eso... de los jovencitos de ahora. Claro, porque esto a Ricky Rubio no se lo habrías oído con 20 años en la vida.
6: No, nunca se lo hubieras. Claro. Es que son jugadores muy distintos.
0: No, pero tampoco a Calderón. Es sí, otra sí. Generación. Tampoco a Navarro. Y mira que Navarro era chuleta. Sí. Tampoco le habrías oído decir eso.
6: No.
0: Qué tío, bueno. En fin, enseguida entramos con el análisis. Rápido paso. Primera comunicación con Chivo Masmano. Entiendo que ya se ha bajado el suflé, se ha ido la gente y lo tenemos ya en zona de vestuarios a la espera de protagonistas. ¿Eh o no, Chimo?
9: Sí,
0: ahí
9: sí,
0: está, ahí está mi Chimo.
9: Esperando el suflé ha sido muy alto. Buah, no te puedes imaginar. Buah. Porque ha sido un subidón. Hablaba ahora con un miembro del cuerpo técnico que decía, no tenemos partido tranquilo y no tenemos victoria tranquila. Pues no, pero bueno, lo importante es que al final esta noche nos echamos a dormir y mañana por la mañana vemos
0: 1-0.
9: Serie 1-0.
0: Sí, señor,
9: eso es lo
0: sí,
9: importante.
0: Señor. Bueno, micrófono
9: no
0: abierto.
9: No hace falta que pensemos que ha sido una prórroga, ni que ha habido que sufrir, ni que el partido ha estado perdido faltando unos segundos.
0: Oye,
9: así
0: tengo
9: que
0: un amigo.
9: Nada, vamos a esperar protagonistas, Quique.
0: Muy bien, tengo un amigo que me dice, oye, el de las onomatopeyas en los triples, ¿quién es? ¿Es Chimo? Y sí. La respuesta es sí, es Chimo. Es que ustedes a veces no se dan cuenta, pero cuando hay un triple, Chimo se le oye de fondo acompañar claro, al triple con ese sonido.
9: No hay nada más bonito que
0: escucha,
9: un triple.
0: Sonido que le podría patentar nuestro Chimo Masmano. Bueno, Chimo pendiente de protagonistas, son las 10 y 18 minutos. Tenemos en zona de cabina a Carlos Martínez, Miguel Santolaya, aquí en el estudio número 1 de Radio Valencia Cadena Ser, nuestro Israel Sánchez, y enseguida se incorpora Fran Guaitar, jefe de deportes de Radio Valencia Cadena Ser. Hola, ¿qué tal, Fran? Muy buenas noches.
10: Todavía me tiemblan las piernas.
0: Ya está, ya estamos todos en el roulette nocturno del básquet Taroncha. Bueno, venga, os abro la mesa a todos y hasta que lleguen protagonistas tenemos un ratito, hasta que lleguen los entrenadores. Dice Fran, aún me tiemblan las piernas. Bueno, yo comentaba un poco al final que con Irra en la pausa, al final el baloncesto es tan bonito y nos gusta tanto por esto, ¿no? Pero que incluso si hubiera ganado Juventud, habría que decir, ha sido un partido espectacular de baloncesto, digno de playoff, con prórroga incluida, el supuesto grande contra el supuesto pequeño, ni uno es grande ni el otro es pequeño, ¿no?
6: Está igualado. El baloncesto es así.
0: Sí, sí, sí, sí. Y en España más.
6: Y yo no sé si... No tengo el dato delante, pero vosotros lo investigaréis entre hoy y mañana. Yo creo que puede ser el partido de semifinales en un playoff con un marcador más elevado. No recuerdo un resultado así.
0: Mira, esto Carlos lo va a buscar porque le encanta el tema de las estadísticas al respecto. Y mientras Carlos lo busca... Yo creo que es difícil porque, claro, la ACB tiene muchos grandes partidos que habrán pasado por prórrogas, ¿no? Pero es verdad que son 118-117, que es una locura.
6: Sí, sí.
0: Es una locura. Bueno, Fran, no te hemos escuchado durante el partido. ¿Qué tal?
10: Bueno, he tenido primero que nada conexión con Irra porque he preguntado en el Departamento de Comunicación y Estadística de ACB por el tema de puntos. Y, bueno, como habrá más gente como Irra pensando en estadísticas... Mira, Ricky Rubio es el primer jugador que mete 22 puntos y reparte 11 asistencias en un playoff como visitante.
0: Es que es de locos.
10: Como locales lo consiguieron Marcelinho Huertas en 2021 y Nicola Provitola en 2019. 235 puntos es la tercera máxima anotación de la historia conjunta entre dos equipos en un playoff. Valencia Basket con 29 asistencias iguala el récord de un partido en un playoff. Juventud 18 triples es el récord absoluto histórico de su historia en un playoff, porque el suyo era de 15, lo ha pulverizado.
0: Claro que...
10: 154 la valoración de Valencia Basket, igual a la segunda máxima de su historia en playoff, y se ha quedado a un punto del récord de valoración en playoff. 118 puntos los que ha metido Valencia es la novena máxima anotación histórica de un equipo en un playoff, y los 118 de Valencia Basket son la segunda máxima de Valencia en un playoff, así que es un partido pues de locos.
0: Una cosa de locos. Bueno, estábamos comentando, abrimos mesa también ahí arriba con Carlos y con Miguel. ¿Estáis ahí?
11: Sí, arriba no, abajo, porque estamos abajo de la canasta.
0: Siempre digo arriba pensando, pero no, abajo, a pie de cancha. Bueno, los récords lo dicen todo, los números lo dicen todo, que un poco refrenda lo que decía Irra. No, no quizá el partido con más anotación de la historia de los playoffs, pero te está diciendo que hemos visto un partido es impresión. Me van a faltar adjetivos. Impresionante de baloncesto. Y abro la mesa para decir que ha sido un partido impresionante de baloncesto en el que no hemos visto al mejor Valencia de básquet de la temporada, ni de lejos. Ni de lejos.
6: No, pero es esa mentalidad de equipo potente, de equipo bien trabajado, de tener malos minutos en pista, de soportar a un Juventud que te está jugando francamente bien. Y bueno, tú no te caes nunca, sigues agarrado al partido. Un poco lo que decíamos del Real Madrid en la Copa y en la Euroliga, ¿no? Pues el Valencia está en ese papel, ¿no? Y bueno, es bonito ver al Valencia Basket en ese rol de equipo dominante, que da igual cómo vaya el partido, pero tú estás ahí duro.
0: Miguel, no te he escuchado todavía.
1: Sí, estaba pensando en lo que hablábamos en la serie contra Panathinaikos, cuando ¿sí? se perdían esos partidos igualados, ¿no? Que decíamos, bueno, esto es experiencia para futuros partidos.
0: Lo dijiste
1: partidos,
0: tú, es verdad.
1: Que no volverá a pasar. Y hoy los que han fallado ha sido Juventud. Pensaba también en Miret, que decías que lleva la cara de la derrota, ¿no? Y es que no creo que duerma esta noche. Va a decir, hemos hecho todo lo que habíamos planeado.
0: Es que es así.
1: Y Valencia tampoco ha hecho el partido de su vida y aún así hemos perdido, ¿no? Yo creo que este partido para ellos era clave.
11: Probablemente no duerma ni él ni Cameron Hunt.
1: Ni Hunt tampoco, seguro. Un poco raro que no haya habido balón para Rick en la última posesión, ¿no? Que se lo hayan dado a Hunt, pero bueno, esto a toro pasado es muy fácil de...
11: Y no me refería a la última posesión, ¿eh?
1: No, por el tiro libre.
11: Me refería al tiro libre adicional, que ponía el 4 de la ventaja y era imposible.
1: En la prórroga ha habido un momento que se ha acercado por aquí, por nuestra zona, y iba todavía haciendo con la cabeza que no, y yo creo que iba todavía pensando en el tiro libre.
0: Claro, pero la grandeza de la que hablaba Irra, probablemente Miguel, es que cuando los ha tenido que anotar Montero, han entrado limpio, y cuando ha tenido que anotarlo Juventud, le ha temblado la mano, porque esa era canasta de partido.
1: Sí. Y el triple de Pradilla.
0: Muy bien. Entonces, la grandeza de la que habla Irra, que yo creo que ya hablamos de ella en la eliminatoria contra el Madrid, cuando yo decía, es que el Madrid, Valencia no está bien y el Madrid es mejor y Valencia no se va del partido, sigue agarrado al partido. Y me contestó Irra, que me ha quedado muy metido en la cabeza, es que Valencia ya es un grande y los grandes nunca se van de los partidos, aunque tengan un día malo, ¿no? Hoy Valencia ha sido peor que... Yo diría, lo digo, no sé si estáis de acuerdo conmigo, ha sido peor que Juventud. El plan de partido de Juventud se ha ejecutado de forma maravillosa. Y Valencia no ha jugado su plan ni lo que estamos acostumbrados a ver. Y no se ha ido del partido en ningún momento. Lo ha empatado en la última jugada para ganarlo en la prórroga. ¿Cuántas veces le han hecho eso a Valencia a los grandes de la liga? ¿Cuántas veces nos lo han hecho a nosotros?
6: Claro, muchas.
0: ¿Verdad?
6: Y bueno, eso habla de los buenos hábitos, del buen trabajo de Pedro Martínez y de,
0: ¿no?,
6: todo su cuerpo técnico, del crecimiento del club. Y bueno, esto solo puede ir para arriba. Esto hay que consolidarlo y lo van a hacer desde el club, seguro.
0: A ver si Cameron Taylor le podemos escuchar en castellano y si no, nos quedaremos, lo escucharemos después. A ver, está en el flash.
12: What an amazing game. How do you feel?
13: Feeling good. I mean, we got the first win. It's obviously not the end of the series. We got, you know, two more to get, but it feels good to get the first one.
0: Bueno, ha dicho que está muy contento, que se siente muy bien. Primer punto en la serie, han ganado. Bueno, bien. No quiero ir traduciendo porque me parece engorroso. Frank, ¿qué te ha parecido el partido? ¿Perdona? He oído a Chimo diciendo algo.
9: Va a hablar Pedro Martínez.
0: ¿Va a hablar ya Pedro Martínez? Pues mira, nos vamos a marchar a la ¿Cómo se llama? ¿El Media Center se llama ahora?
9: Rocha Arena.
0: Pues eso, que es que ahora está todo internacionalizado, para escuchar a Pedro Martínez. Tengo ahí luego para escuchar a Miret, ¿eh? No, por lo menos su primera valoración, porque repito, yo le he visto cara de no de perder 1-0, sino de perder hoy la serie. Vamos a escuchar a Pedro.
12: De emociones, ¿no? Primero con un poco con preocupación, ¿no? Por con las cosas durante algunos momentos no nos han salido bien. Luego, pues también hay un punto por mi parte como entrenador de, sé que no todo el mundo lo va a entender, pero de disfrute, ¿no? De disfrute de ver acciones tan ganadoras de los dos equipos, ¿eh? Pero yo, lógicamente, hablo del mío, ¿no? De, bueno, pues cómo hemos conseguido forzar la prórroga con acciones. Es que de todos los jugadores, ¿no? O sea, un triple de Matt, un triple de Pradilla, las acciones de Montero, ¿no? O sea, Neil Sacco, ¿no? Metiendo ahí alguna canasta muy importante cuando peor estábamos, ¿no? Entonces, pues disfrutando dentro del sufrimiento que hay, ¿no? Por la responsabilidad que tengo como entrenador, pero disfrutando de ver, pues, esa mentalidad ganadora de nuestros jugadores, ¿no? Ese espíritu de indómito, ¿no? De no darse por vencidos. Ya nos pasó el otro día contra Bilbao, ¿eh? Pero hoy ha pasado algo similar, ¿no? Similar, de decir, usted, esto está muy, muy mal, está muy difícil, ¿no? Y entonces, pues bueno, ver esa mentalidad, que no tiene nada que ver con la táctica, ni tiene nada que, o sea, tiene que ver con, pues, con la mentalidad ganadora que tienen los jugadores, ¿no? Y eso, pues, como entrenador, pues lo he disfrutado mucho, ¿no? Y bueno, y evidentemente, pues luego en el cara o cruz, que te salga cara, pues te vas más contento, ¿no? Pero bueno, creo que hemos de hacer una lectura de que el partido lo podía haber ganado cualquiera. No digo que esté sorprendido de eso, no digo que esté sorprendido. Ya dije ayer en la rueda de prensa que iban a ser partidos igualados y que la eliminatoria va a ser muy igualada. Y me reafirmo y creo que después de lo de hoy, pues es así, ¿no? Ellos juegan muy bien, tiran muy bien de tres puntos, tienen... Ricky Rubio es un jugador fenomenal, ¿no? O sea, no ya por lo que meta, que también mete, sino por todo lo que genera, por cómo hace mejores a sus compañeros, ¿no? Entonces, pues es muy difícil jugar con un jugador tan, contra un jugador tan determinante, porque hagas lo que hagas en defensa, encuentras soluciones, ¿no? Y da acciones, ¿no? Sus compañeros son muy buenos, pero él los hace mejores con acciones tremendas.
14: Pedro, de totes les coses que vos ha plantejat el Joventut, de la zona o de la manera d'atacar de Ricky, que vos ha creat molts problemes a la vostra defensa, sí. Què és el que més penses que vos ha fet mal, de tot?
12: Bueno, es que, claro, o sea, la zona, si hemos metido 100 puntos. Es que hemos metido, no, más de 100 puntos, sin entrar en hemos metido 105 puntos en 40 minutos, ¿no? Y nos han defendido en zona, pues 25, ¿no? Toda la segunda parte y los últimos 5 minutos del segundo cuarto, en un momento que nos hemos ido de 10, ¿no? Entonces, sí, la zona evidentemente nos incomoda, porque te saca un poco de ritmo, porque te obliga a hacer tiros diferentes y tal. Pero anotar hemos anotado, ¿no? Entonces, yo creo que hemos sufrido mucho defendiendo a Ricky y a Hunt, pero es que no te queda otra que sufrir, porque es que tienen muchísima calidad, son muy rápidos, generan de muchas maneras diferentes, ¿no? Entonces, lo que hoy ha sido muy diferencial, todo el partido, pero especialmente en la primera parte, ha sido su porcentaje de tiro de tres, que ha sido excepcional, ¿no? No sé si llevaban 10 de 17 en la media parte, o sea, un porcentaje brutal. Pero es que nosotros hemos metido 15, ¿no? O sea, que también hemos metido, ¿no? Con lo cual, pues bueno, yo creo que ha sido un partido de muchísimo acierto. Probable que el siguiente no sea así, porque aunque sean los mismos jugadores, el partido va a ser diferente, igual es de menos puntos, ¿no? Entonces, bueno, pues nosotros, no tenemos que renunciar a tiros, nos da igual lo que nos defiendan. Es que jugar, tirar rápido, ir rápido al ataque, ¿no? Es un poco lo que es nuestro juego, ¿no? O sea, no dejar de hacerlo.
9: Siguen las preguntas.
0: Me encanta Pedro cuando dice.
9: Para Pedro Martínez.
0: Da igual cómo nos defiendan, no tenemos que renunciar a tiros.
15: De Ney, porque Sí. Sí, está, me han dicho ahora que tenía el tobillo hinchado y no tiene buena pinta. Claro, es un jugador importante para nosotros, pero no, nunca nos hemos quejado por las lesiones y no creo que sea ahora el momento adecuado para hacerlo, ¿no? Tenemos otros jugadores y ya está. Y esperemos que se recupere rápido, esto sí, ojalá que se recupere rápido, pero a mirar para adelante sin llorar y sin buscar excusas. Esperemos que no sea mucho, pero bueno, dudo, vamos. Veo improbable por lo que me acaban de decir de que pueda jugar en 48 horas. Vamos, sería casi un milagro. Nate además es un jugador que nos ha demostrado que juega con lesiones y que si no ha podido jugar es porque realmente no podía, ¿no?
16: Muy bien, gracias. Finaliza en este momento la rueda de prensa de Pedro Martínez, entrenador de Valencia Basket, que ha acompañado como siempre de Luis Arbalejo. Abandona la sala de prensa.
0: ¿Qué os ha parecido lo desde la zona? Claro, le han preguntado por la defensa zonal que le ha planteado durante mucho espacio de tiempo Miret. Y he dicho, ya, pero es que hemos anotado más de 100 puntos contra la zona, ¿no? Como diciendo, ¿qué tengo que pedirle a mi equipo, no? Yo creo que ha querido ponderar más lo bueno que ha hecho el rival y que pese a eso, su equipo ¿qué ha dicho? He estado muy orgulloso y he llegado a disfrutar durante muchos momentos de la mentalidad ganadora que tiene mi equipo no yéndose en ningún momento.
6: Es
0: un poco
6: así.
0: Lo que estábamos comentando tú y yo. Bueno, comentábamos en la mesa justo antes de que llegara Pedro a rueda de prensa.
6: Es así y bueno, es que es una lectura perfecta, ¿no? Incluso en la virtud de Juventud de Badalona, en concreto de Ricky Rubio, de saber leerle las defensas que le planteaba el Valencia Basket, ¿no? Bueno, aún así yo creo que está convencido de que hay ajustes que hacer, hay sobre todo en el tema defensivo, de cara al segundo partido.
0: Como ha dicho, no va a ser el segundo como el primero.
6: Correcto. Y bueno, a ver también cómo se reponen a la baja de Rivers. Y yo creo que ahí es donde Valencia demostrará que tiene un equipo largo y con muchos recursos. A mí me ha encantado el partido, creo que da muy buenas sensaciones este partido y bueno, vamos a disfrutar de la serie y de lo que quede por delante.
0: Fran, no te he preguntado, porque yo sé que Fran, a él le gusta mucho el baloncesto y le gusta mucho hablar de baloncesto, pero él respeta mucho a los profesionales, por eso él te deja hablar y no participa, ¿eh? Está ahí escuchando atentamente, ¿no?
10: Pero, sí,
0: sé que es por eso. Pero no
10: y con la libreta adelante.
0: No te he escuchado, no, pero no te he escuchado cómo has visto tú el partido, porque yo he dejado encima de la mesa, creo que hoy Valencia no ha estado bien. Juventud ha estado muy bien, Valencia sin estar bien, tiene esa gran virtud de los grandes que históricamente te la han hecho a ti, que no se va de los partidos aunque el otro sea mejor.
10: A ver, yo quiero ser coherente. A mí el equipo me ha dejado hoy con dudas detrás. Es verdad que Juventud no siempre meterá todo lo que ha metido hoy, porque ya ha metido Parker y Rubio, han metido tiros punteados, pero es que son muy buenos. Es que los pueden meter. Y yo creo que nos ha faltado un punto. Ha dicho Pedro al acabar el partido en el flash que le han hecho a pie de pista, el Roche Arena, los tres primeros cuartos no, pero el último cuarto, bueno, pues yo del equipo digo lo mismo. Los tres primeros cuartos no, pero el último cuarto, como el día de Bilbao, yo sí he visto otra actividad.
0: Sí, lo hemos comentado, sí.
10: Bajar el... Sí, estaba escuchando. Sí, es que además yo he visto el mismo partido que vosotros. Pero al final, pensando en ser campeón, yo creo que es difícil que Valencia meta 120 todas las noches. O 105, sin prórroga. Yo al equipo le he visto defender mucho mejor, tan lejos como en Bilbao en el segundo partido. Yo creo que eso le acercará más a ser campeón. Si jugamos a meter a un Caro Cruz, poder ganar o perder, pues claro, contra cualquiera. Pero yo creo que este equipo puede hacer mucho más detrás. Esa es mi duda en un partido como el de hoy.
0: Miguel,
10: ¿Qué pasará así?
15: Sí, hay que ver también cuánto hay de cansancio.
0: Otro que respeta a todo el mundo y se dedica a escuchar. Ustedes no crean que se ha ido, ahí lo tienen.
15: Decía, ¿no?, que hay que ver cuánto hay de cansancio mental ese que hablábamos también, ¿no? Porque son muchísimos partidos y una temporada muy dura. Tienen que pensar que ya quedan poquitos. Pero yo, a ver, a mí Valencia, pese a todo lo que se ha hablado del ataque del equipo durante la temporada, a mí donde más me ha impresionado es en defensa, ¿no? Y cuando ha sido realmente equipo top es cuando se ha puesto a defender.
0: Es que en Euroliga no puede ser segundo sin defender.
15: Sí, y hoy incluso al final, ¿no?, en la prórroga y en los últimos minutos ha habido defensas que han dejado bastante que desear. Ya no sé si por piernas, por mente o que no falle un poquito ahí. Estaba mirando antes estadísticas y
17: he visto que se acusa la falta de Rivers, pero con Sacosa el parcial más menos es más 17, ¿no? y con Costello menos 14, o sea, hay que poner en valor otra vez el partido de Saco, ¿no? Y luego ha ganado Valencia por 11 rebotes, ha cogido 47 rebotes por 36 de Juventud, que me ha llamado mucho la atención esa estadística, porque normalmente cuando hay tanta diferencia en rebotes, el partido suele ser mucho más holgado.
0: Y
17: ¿no?
0: perdóname, ¿y por qué al descanso esa diferencia era la inversa?
6: Sí, ganaba Juventud.
17: Ah, mira, eso no lo sabía. Eso
0: ese
17: no lo
0: dato
17: sabía.
0: Es muy importante.
17: A ver, habrá tenido bastante que ver también con la zona, ¿no? Yo sí que creo que ha hecho bastante daño en la zona, ¿eh? No, igual no tanto a nivel de anotación, pero sí a nivel de no dejar poner el ritmo que Valencia quería.
0: Sí, sí.
17: Han jugado precipitados también bastantes ataques, sobre todo cuando iban por detrás en el marcador. Ha habido lo que hablábamos, ¿no? La ansiedad esa de la que hemos hablado durante el último cuarto, sobre todo. Y yo sí que creo que ha incomodado, ¿no? Seguramente a lo mejor Pedro también lo sabe y dice que no para ver si no se la vuelven a poner, ¿no? o para no dar pistas, pero vamos, lo que decíamos antes es que difícilmente Juventud te va a hacer un partido mejor que el que te ha hecho hoy.
0: Os voy a despedir a todos con una pregunta, pero antes se la quiero hacer a Chimo. Chimo, ¿qué cara has visto a Miret, que ha sido el primero en comparecer? Nos vamos a quedar escuchándolo ahora enseguida, pero ¿qué cara llevaba Miret? Porque yo en el flash le he visto absolutamente hundido. Es una derrota más en la temporada, en un año muy bueno de Juventud, pero yo tengo la sensación de que era su partido de la serie y lo ha perdido.
16: Eso es.
0: ¿Qué cara le has visto? Claro, le has visto un poco la misma cara,
16: pues,
0: entiendo, ¿no?
16: Sí, de resignación, de cabreo, de saber que la tenía ahí y que igual que había hecho en la serie anterior, ganar los dos partidos como visitante, asaltar dos veces seguidas el Buesa Arena, pues tenía en su mano, ha habido un momento que Carlos decía, lo tiene en su mano el Juventud, y es cierto que lo ha tenido en su mano, hasta que ha fallado ese último tiro libre. Yo creo que se va a acordar mucho de ese último tiro libre de Hat, que era un más 4, que no es lo mismo que fallarlo como lo ha fallado y ponerse a un más 3, lo que ha posibilitado que tras una jugada magnífica, como ha reconocido Pedro Martínez, haya anotado el triple Pradilla. Yo creo que se estaba acordando de eso y de lo cerquita que lo ha tenido, incluso también en la prórroga, y el cabreo creo que le va a durar, creo que esta noche no va a dormir.
0: A ver, Game 2, partido 2, ya avanza Pedro, esto no será, y yo estoy seguro que no será, porque además los entrenadores ajustáis y entonces las cosas cambian de un partido al segundo, ¿no? Pero dejo dos cuestiones encima de la mesa. Creo que el haber tenido el partido hoy, teniendo que asaltar por lo menos un partido en el Roche Arena, y perderlo así, le hace mucho más daño a Juventud que un punto en una eliminatoria de 5 puntos. O sea, yo creo que ya ha perdido mucho, gran parte de la eliminatoria la ha perdido en ese tiro libre que no ha entrado para el 2-1. Mi sensación, porque la cabeza, al final las piernas van muy bien, pero todo está en la cabeza. Y hoy era su día. La cara de Miret creo que va a ser un poco el reflejo de... Y dos, y abro la mesa, me gustaría que contestarais todos. Dos, esto es un playoff a 5 y ellos vienen de jugar 3. Decía Miguel, no, el físico de Valencia, no. El físico de Juventud, que juega con veteranos que llevan jugando días alternos, sí, no, contra Baskonia, y ahora empiezan un playoff largo en el que en 48 horas tienen que jugar después de la prórroga de hoy. Yo creo que Ricky no va a poder recuperar de la misma manera. Es decir, va a ser menos Ricky, menos Cam, cada vez que vayan pasando minutos de la serie. En esto hay una gran ventaja para Valencia, con un roster tan gigantesco y tan físico en comparación con el que tiene, y también con Juventud, ¿no? Como tiene Valencia. Os pongo esto encima de la mesa para hablar un poco del partido 2 y cerrar.
6: Estoy de acuerdo, Quique. Este partido hubiera sido... es mucho más difícil la derrota para Juventud de lo que lo hubiera sido para Valencia, sí. ¿No? Con todo y eso, fenomenal que haya ganado Valencia y una buena manera de empezar la semifinal. De todas formas, para el partido 2, aparte de todos los componentes mentales que comentas y que estoy de acuerdo, Valencia, y lo sabe Pedro, tiene que ajustar mucho más la defensa. Ricky ha hecho absolutamente lo que ha querido durante el partido. Y es buenísimo, o sea, es evidente, ¿no? Esto no lo vamos a cuestionar. Pero Valencia tiene que hacer algo más. Ha habido momentos en los que los jugadores no lo tenían claro. Es decir, ha habido momentos que apretaban mucho a Ricky, pero la línea de pase también estaba muy abierta. Por lo tanto, Ricky ahí se te va. Aunque parezca lento, no es lento. Se te va siempre. Y da igual a quién le pongas delante.
0: Divide si no, y abre.
6: Si no hay ayudas. Y luego pasaba lo contrario. Es decir, flotaban un poquito en la defensa, pero tampoco estaban los otros jugadores cerca del suyo. Por lo tanto, Ricky siempre seguía encontrando a alguien solo, ¿no? Entonces, ahí hay que terminar de conjugar las dos cosas. La defensa de Ricky y la defensa de los compañeros del Juventud. eso lo va a trabajar Pedro, dará en la clave seguro y bueno, yo creo que a partir de ahí todo cambiará, aparte de los aspectos mentales, pero el básquet tiene mucho de estrategia, mucho de táctica y Valencia hoy tenía un margen que poder mejorar.
0: ¿El físico crees que cuenta, como yo comentaba?
6: Sí, sin duda.
0: O sea, la edad de uno, el roster de uno.
6: Por eso te digo que le pesa mucho más la derrota a Juventud que a Valencia. Porque evidentemente es una plantilla más dura, o sea, más veterana y se le va a hacer muy duro reponerse a esto. Pero bueno, también hay que ver Valencia cómo sigue jugando sin Rivers, porque lo de Rivers no va a ser inmediato.
0: Esa es una baja clara que seguro, como poco, yo creo que estos dos próximos no va a estar. Seguro que el viernes, ya lo ha dejado claro el técnico.
6: Pero ya te digo, lo que está en la mano de un entrenador ahora es corregir las cosas que puede corregir, y lo que puede corregir es la defensa sobre Ricky y en general sobre el Juventud de Badalona, ¿no? Yo creo que ahí es donde tiene que cimentar el Valencia, porque estoy de acuerdo con Miguel que el Valencia, si es diferencial, es ahí. Eso es lo que te da el ritmo, es lo que te da el rebote, es lo que te da correr, y eso es lo que tiene que cuidar.
0: Interrumpiros los demás para contestar a lo mismo que ya ha contestado Irra, por favor.
10: Yo tengo una esperanza, y es que aparte que considero que Pedro es un entrenador top a nivel europeo, que el referente más reciente, que es la eliminatoria con Bilbao, yo creo que Valencia ajustó muy bien. Después del partido 1, yo creo que tuvieron una capacidad muy, muy rápida, y esto Irra lo sabrá mejor que yo, pero tuve esa impresión viendo el segundo partido que bueno, que tres o cuatro cuestiones, sobre todo a nivel defensivo.
0: Con Panathinaikos se le pasó en aquel ajuste con Shorts, ¿os acordáis?
10: Sí. Pues en Bilbao similar, a mí el equipo me gustó mucho más detrás en el partido 2 que en el partido 1, y eso creo que tiene que ver con los aprendizajes que se toman, que hay poco margen porque se juega dentro de 2 días, pero yo creo que ahí tiene mucho a ganar Valencia, porque para mí es un equipo más rico, es un equipo que tiene más posibilidades defensivas de las que hoy hemos visto, dejando muy claro que para mí delante hay tres tíos capaces de meterla desde donde quieren, que son Ricky, Cameron Hunt y Jabari Parker, que son muy buenos jugadores.
0: Carlos, Miguel.
17: Yo, respecto a lo de el daño que le puede hacer a Juventud la derrota, cómo se ha producido, creo que es tremendo. Yo, si hoy Valencia Basket hubiera perdido el partido, seguiría dando a Valencia Basket como favorito.
0: Lo ves un poco como Irra. Vale.
9: Perdona, escuchamos a Costello en directo.
0: Ah, vamos a escuchar a Costello. Está de fondo porque le están preguntando, creo, ¿eh? Sí, efectivamente, le están preguntando. Vamos a escuchar la respuesta de Costello. No sé si en castellano o en inglés. Ahí va. Le están traduciendo ahora, claro.
18: I think this is how we have played all year, more or less, where we've been in bad moments and been able to find a way to win difficult games. And tonight was just another example of that, of everybody sticking together, even when, like, I mean, me and Jaime fought for a little bit today, but then in the end, he makes the three at the end of the game to put us into overtime. It's just a credit to the character of the players on the team and how much we try to help each other through different situations.
0: Le preguntan por la zona, muy protagonista la zona, ¿eh?, en el postpartido. Está diciendo lo mismo que Pedro en cuanto a la anotación pese a la zona.
18: In their ball screen, they did a really good job. We got to find a better way to shut them down. I know we can score a lot, but we also do well on defense most of the time. And tonight, we did terrible.
19: ¿Cómo os recuperáis ahora para el partido del jueves en menos de 48 horas?
18: Yeah, I mean, it's the life of basketball. We've been doing it all year, where you have double weeks and you got to figure out a way to get up for big games. And that's what we're in now. It's all playoff time, crunch time. So we'll come in tomorrow, do a little bit of strategy and
0: qué bueno,
18: treatment on our bodies, and then be ready for the next game.
0: Le pregunta cómo se va a recuperar y
9: estamos
0: dice,
9: pensando
0: esta es nuestra vida, serie, es el baloncesto.
9: Supuesto,
0: mañana final, un poquito de estrategia y pasado a jugar.
9: Pensamos en la temporada que viene. ¿Te ves aquí la temporada que viene?
18: Sorry, I missed that one.
20: He's asking you if you know what you're going to do next season.
18: Oh, okay. I thought that's what you said, but I didn't want to make sure I messed it up. I don't know. It's my life right now. I'm just chilling. So that's for my agents to figure out and my club to figure out. I got a new baby at home, so I'm barely staying alive right now. So with the next year, it'll happen when it happens.
0: Ha hablado de la familia, ¿no? Ha dicho algo de la familia, que está muy feliz aquí.
18: I mean, always, yes.
0: Pero que no lo sabe.
18: I've been in Spain now for 7 years, but
3: it's up to the club, it's up to other offers. We have to wait and see.
21: ¿Habéis hablado con Nate?
0: Vamos, que quiere quedarse, pero no sabe si va a hacerlo. Rivers, la lesión.
3: He's from Wisconsin, so he normally pushes through stuff, so we'll see. We'll see how he does.
20: Do you expect the same accuracy from Juventus in the game two, or do you expect a different game?
3: I mean, they did it against Baskonia for three games where they played super hard, super aggressive. So, I mean, I think they're going to come another time and try to put us out of what we do normally. So, yeah, it's going to be a tough game.
16: Thank you. Gracias a Matt Costello. Justo mientras hablaba Costello, he captado el vídeo, lo vamos a subir a redes sociales.
0: Sí.
16: Ha pasado por delante de nosotros, o por detrás, mejor dicho, pero Rivers. He podido cazar a Nate Rivers, sí. Incluso le he preguntado, no ha llegado a dejar muy claro, pero le hemos visto, aquí estoy viendo la imagen, el tobillo vendado, caminando por su propio pie.
0: Bien,
16: ni buena, muletas,
0: eso es
16: ni
0: buena,
16: nada.
0: Eso es buena noticia.
16: Pero sí lleva el Tensoplast, un clásico de un esguince. Invito a la gente, esto es radio, obviamente se tienen que fiar de mi palabra, pero lo he visto mejor de lo que me esperaba. No lo he visto renqueante ni cojeando.
0: Un tío de 2 metros sí, y de más de 100 kilos que sale por su propio pie es buena noticia.
16: Sí, sí, sí. E invito a la gente a que entre a nuestro canal de X, ahí van a poder ver cómo se marchaba por su propio pie, insisto, sin cojear aparentemente, sí con ese vendaje, pero nos quedamos con la referencia clara de su entrenador, de Pedro Martínez, que ha dicho que sería un milagro, literal y textual, un milagro, bueno, que dentro de 48 horas le viésemos jugar el segundo partido.
0: Dos cosas de lo que ha dicho Chimo. Una, no le den un micrófono a Chimo Masmano y a un protagonista enfrente. A la primera, el año que viene, ¿qué vas a hacer, Costello? Costello no esperaba la pregunta.
16: Hay que aprovechar que el Turia pasa por Valencia.
0: A mí no me lo tienes que contar. En todo caso, a Costello, que no sabía lo que le venía encima. Y dos, cada vez que oigo la cuenta en X de Ser Deportivo, yo lo siento, pero yo pienso inmediatamente en un videoclub de los 90. Carlos, estabas hablando de lo que esperas del 2 y la dureza mental, cómo afecta lo de hoy para Juventud, que tú estás un poco en la línea general, ¿no? Esto es mucho más que un punto en contra para Juventud.
22: Para mí sí, por el desenlace. No ha sido tan cruel como el de aquella semifinal aquí contra el Madrid de Valencia Basket, que fue tremendamente cruel. Y aunque Valencia Basket se supo reponer bastante bien de un palo moral tremendo, yo creo que les va a afectar. Es lo que hemos comentado, es que van a tener difícil conciliar el sueño algunos de los jugadores y hasta el entrenador de Juventud, porque se les ha escapado un partido que tenían completamente ganado. Si entra ese tiro libre de Cameron Hunt, se ha acabado la historia. Sí. Y aún fallando ese tiro libre de Cameron Hunt, tenía que meter un triple Valencia Basket y lo ha metido desde la esquina Jaime Pradilla. El desenlace para Juventud ha sido tremendamente cruel y eso yo creo que les va a afectar más incluso que si hubiesen perdido el partido hoy de 15. En un partido normal que Valencia Basket gana hoy de 15, moralmente ellos se repondrían rápido para el segundo partido, pero lo de hoy, por cómo se ha desarrollado ese final de partido y cómo se ha llegado a la prórroga, creo que les va a afectar bastante. Y luego, creo que les va a afectar más eso que el nivel físico, pese a que tengan una plantilla veterana, que la tienen, pero Valencia Basket lleva 85 partidos, será el del viernes, el partido número 85 de la temporada, y no son 85 partidos de Trantran, son 85 partidos de las dos competiciones más duras que hay en el baloncesto europeo, que son la Liga CB y la Euroliga. Y ellos, es verdad que tienen una plantilla veterana, pero es que simplemente pienso en el equipo del inserso que tiene Tenerife, que le ganó al Real Madrid. Y son el inserso, es que además le han añadido a Patty Mills, es que ya eran abuelos los que había, con Marcelinho Huertas, con Shermadini, con Abromaitis, con Dornekamp, y le han añadido a Patty Mills. Y le ganaron al Madrid. Y le ganaron al Madrid.
0: De lujo de ancianos en las que van pasando puertas y van apareciendo jugadores de Tenerife y el director.
22: Así que yo creo que el deporte de élite está enfocado de un tiempo a esta parte, en el siglo XXI, a que el nivel físico predomina por encima de muchas otras cosas, y estamos viendo que en todos los deportes se llega ya, en baloncesto, jugadores de 35 a 40 años, pues cada vez vemos más, y yo creo que están bien trabajados,
0: sí,
22: para que eso les afecte menos.
0: Es verdad. Miguel, cierras tú.
23: Bueno, a mí me interesa mucho del segundo partido ver la frescura de Valencia Basket, porque hoy no los he visto frescos, ¿no? A ver si es algo puntual o fruto.
0: Frescos, agresivos, ¿no? Un poco sí, en el nivel habitual, ¿no?
23: Si es fruto del partido que ha propuesto Juventud o si es debido, que también sería muy normal, ¿no? A la gran cantidad de partidos que llevan jugados. Y en cuanto al Juventud, estoy de acuerdo en que puede afectar mucho, pero también puede ser un motivo para que ellos refuercen su confianza en las posibilidades,
0: sí,
23: que tienen.
0: Sí, pero eso
23: en esta
0: sí
23: serie,
0: ganas.
23: ¿No?
0: Eso
23: sí,
0: cuando ganas.
23: A ver, sí, en realidad también hay otro problema, que es que a lo mejor ellos si ganaban y contaban con el segundo, sales a apretar y si ves que se cruza
0: claro,
23: un poco el partido,
0: pues
23: ya
0: no
23: te dejas ir, ¿no? Y medio descansas un poco de cara a los dos partidos de Badalona, ¿no? Y ahora van a tener que salir a saco otra vez para ver si consiguen ganar. Lo malo es que tienen gente veterana que les puede castigar el físico. Lo bueno es que tienen gente veterana que puede
0: levantar sabe jugar
23: la moral
0: estos
23: del
0: partidos,
23: grupo,
0: ¿no?
23: Sí, y levantar la moral del grupo de cara al partido de pasado mañana.
0: Oye, qué gusto da escucharos hablar de baloncesto. Hemos disfrutado mucho de la noche durante el juego 40+5.
22: Tengo una duda que no paro de darle vueltas a la cabeza, que es a quién va a meter en el roster Pedro Martínez para el partido del viernes con
0: Asima.
22: La lesión de Nate Rivers.
0: Asima, lo ha dicho él.
6: Se le ha escapado un poco.
0: Se le ha escapado
22: en ese momento que le hacía falta un pivot, pero ahora ya reposando... Lo ha dicho que si hubiese podido contar con Sima una vez se lesiona a Rivers,
6: sí,
22: claro, lo habría metido. Pero ahora, teniendo en cuenta que puede meter a Darius porque le cabe como extranjero, o sea, extranjero, por reducirlo a extranjero, hay 9 en la plantilla y solamente pueden jugar 8 en un partido, con lo cual siempre se tiene que dejar uno fuera, pero estando Rivers fuera, podría meter a Darius, pero claro, en la posición de Rivers está Yankuba Sima. Tengo ahí esa duda de quién va a meter de los dos.
0: Yo creo
22: porque...
0: que Irra me pone cara de que él no tiene ninguna.
22: ¿No?
6: Yo me entiendo lo que dices, pero yo creo que le hace falta Yankuba Sima. Sí.
0: Ya está. Necesita un pivot, sí. Y mete un pivot. Se terminó.
23: Es que me extrañaría mucho volver a ver
22: a Darius.
23: A Darius.
6: Yo creo que los entrenadores ahí son bastante pragmáticos. Entenderme un poquito lo que quiero decir. Creo que Pedro se ha borrado ya a Darius Thompson. Y cuando te lo borras, está borrado.
23: Sí.
6: No hay más.
23: Sí, porque además él también como sale a jugar ahora, ¿no? Después claro. de que no haya jugado nada en estos playoffs.
0: Y encima no es la posición específica en la que se te cae un jugador. Quiere decir que al final se junta todo. Pero probablemente lo más importante es que Pedro ha desconectado ya de Thompson. Y quizá Thompson previamente también había desconectado.
6: Pero
0: esto
6: llega por
0: claro,
6: algo, ¿no?
0: Al final dices, mira, pues ya estamos los dos fuera, pues ya está. Despide.
16: Y está bien que hagamos esta conjetura, está bien, porque ha pasado, hasta luego Braxton, ha pasado por al lado de nosotros Luis Arbalejo, director deportivo del Valencia Basket, y creo que puedo decirlo. Le he preguntado, digo, ¿cómo ves a Rivers? Y dice, firmaríamos ya para tenerlo bien el domingo.
0: Claro.
16: O sea, que el viernes ni claro. lo contempla. Por lo que decíamos de la duda y de la imagen que ya pueden ver nuestros oyentes, que nos sigan en el antiguo Twitter, Quique.
0: Sí, mejor.
16: Pero,
0: mejor. Pero, arroba ser de Valencia.
16: Que para el viernes no, sino ya digo esa frase oficial, primero de Pedro Martínez y ahora del director deportivo, ojalá esté el domingo.
23: Hay una cosita que sí que es verdad, es que si entra Sima es jugador de formación, ¿no?
22: Es español.
23: Entonces sí que podría entrar por Nogués, ¿no? Darius, a lo mejor.
22: Ah, sí, claro.
0: Sería otra opción.
22: O sea, hacer dos cambios, sí, meter a Darius y a Sima y dejar fuera a Costello, a Rivers lesionado y a Isaac.
0: Sí,
22: Nogués,
0: porque es verdad que Nogués no está para jugar. Está para crecer, está para aprender, está para sumar, pero no está para jugar. Y Thompson sí está para jugar.
22: Eso lo podría hacer, sí.
0: Esa variante que pone Miguel encima de la mesa es mucho más razonable. Y entre no tener a Thompson y tenerlo, no sabes si lo vas a tener que necesitar en algún momento. Y sabes que Nogués no vas a contar con él, porque esa es la realidad de Nogués a estas alturas, ¿no? Bueno, de esto podremos hablar el domingo. Perdón, ¿el domingo? ¿Y qué día es? Miércoles, el viernes, no
22: el
0: sé
22: viernes,
0: ni en qué día
22: viernes.
0: Vivo. El viernes que llega el segundo de
16: a
0: la
16: ver,
0: serie.
16: Me creía que hacías pellas.
0: No sé ni en qué
16: viernes,
0: día, no sé ni en qué día vivo. Señor Sánchez, se nos marcha hasta el día 20 de España. Si no estaría en Carrusel porque le gusta el baloncesto, porque le gusta la radio y porque a nosotros nos encanta disfrutar con él. Así es que, pues nos vemos en la final. Dios mediante.
6: Pues muchas gracias. He pasado un ratito muy, muy agradable y bueno, hacer fuerza para que Valencia continúe.
0: Lo digo siempre de forma privada, se lo digo, y quiero que lo escuche todo el mundo. Para mí es un honor y un orgullo muy grande que los oyentes te disfruten en Carrusel Deportivo Valenciano. Gracias, Isra.
6: Muchas gracias a vosotros.
0: Un abrazo muy fuerte. Es el director deportivo de la Federación Valenciana, es nuestro coach de cabecera. El viernes viene nuestro Ángel Fernández, se sentará en este estudio número 1 de Radio Valencia Cadena Ser, y ahí estará el resto del Roglet. Miguel, el viernes más. Te espero por aquí, ¿eh?
23: Ahí estaremos. Es una pena que no esté Isra, pero estoy muy contento de ver a Ángel.
0: No podemos,
23: mucho,
0: no podemos, no se puede perder la costumbre. Si vienes tú al estudio, no puede venir
23: Ángel. Me pone siempre un par de vasitos de agua en la mesa. A ver si todavía se acuerda de eso.
0: Es un fenómeno. Un abrazo, Miguel. Buenas noches.
23: Un abrazo, buenas noches.
0: Fran, mañana a las 3:20, más deporte, más baloncesto seguro. Mañana a las 4:10. No, muy importante. Es verdad, mañana arranca la programación especial del Mundial desde las 3:00 PM, ya en adelante, con lo cual... La ventana local es importante recordárselo a los oyentes. Mañana a las 3:20, cuando ustedes pongan la radio, no aparecerá Frank Guaita. Aparecerá a las 4:10, porque a partir de mañana empieza la programación especial de el Mundial. Y desde las 4:10 y hasta las 4:00 PM, nuestra ventanita local para contar todo lo que pase. Lo haremos desde Casa Patacona, que tenemos fin de fiesta de temporada mañana con un montón de gente guapa e importante en la radio para nosotros. Y a las 4:10...
16: ¿Has preparado la chequera?
0: Sí. Ah, he preparado la chequera, la de otro.
16: Menuda, pero prepara, comilona.

0: Tema solucionado. Y a las 4 menos 10, Francisco nos contará cosas del deporte. Un abrazo, Fran. Buenas noches.
1: Venga, buenas noches.
0: Y el viernes, Martínez, Game 2.
2: ¿Eh? Game 2, bueno, Game 2 lo decíamos en Euroliga, ahora decimos partido 2, ¿no?
3: Sí, que sí, en... eso de Game 2 ya claro. Suena un poco...
0: A mí es que me suena muy NBA y como... ¿eh? Vale, perdonadme. Vale. Segundo partido, Carlos.
2: Exacto, exacto. Segundo partido de la serie y...
0: Y aquí estaremos para contarlo.
2: Si Valencia Basket gana todos los de casa, que hoy ha costado mucho, será campeón de liga.
0: Sí, señor,
2: punto.
0: Eso ya lo sabíamos. Un abrazo, buenas noches, Carlos.
2: Hasta luego.
0: Y nos tomas mano ahí en zona de vestuarios, entre los vestuarios, la sala de prensa, donde están los jugadores, siempre al cabo
3: buenas
0: de la
3: noches.
0: Noticia. Un abrazo, buenas noches. Son las 10:56 minutos, cerramos a las 11 en punto, el último minuto para escuchar la primera reflexión del técnico de Juventud de Badalona. Escuchamos. Uno, dos, tres, cuatro. Esto en la radio queda un poco raro, pero imagínense ustedes el silencio mientras esperamos que suene el técnico de Juventud de Badalona. ¿Le vamos a escuchar? Raúl, si es que no, dímelo.
4: No, saben, sí. Pero no es suficiente
0: ahora
4: para
0: sí.
4: Ganar. Tenemos delante un equipo increíble, de los mejores de Europa. Y creo que ha sido una primera batalla de mucho mérito nuestro, a pesar de no haber conseguido el resultado esperado. Como ya dije al inicio, estamos en un buen momento y lo hemos demostrado. Nuestra mentalidad dentro de 48 horas va a ser la misma y solamente pues, si hay fisios en Valencia, pues que contacten con el club, porque seguro que necesitaremos mucho tratamiento y mucha recuperación para dentro de 48 horas pues estar al mismo nivel que hemos estado hoy, porque es evidente pues que hemos hecho un gran derroche de energía y es ahora mismo la máxima preocupación que puedo tener con el trabajo que hemos visto hoy y lo que nos espera. Y muchas gracias a... que siempre me olvido. Muchas gracias a la gente de Badalona que se ha acercado hoy aquí. Está haciendo que el equipo esté más enchufado que nunca. Que vayan saliendo los buses y vayan llenando al momento. Para nosotros es una pasada y lo tengo que decir. El equipo está respondiendo, la gente también y vamos todos juntos a por el siguiente.
0: Bueno, pues este es Miret, que ha hecho un muy buen partido desde la pizarra, desde lo táctico y su equipo sobre la cancha. Pero el baloncesto es así de bonito, 118-117, ha ganado Valencia en un gran partido de la Peña. Y ahora a punto de llegar a las 11, a las 10:59, a punto de llegar a las 11 en punto de la noche, llega el tiempo para cerrar esta bonita noche de carrusel. Y lo hacemos con la victoria de Valencia Basket, que se pone 1-0 en la serie semifinal. Próxima parada, el viernes, y también en el Roche Arena, el nuevo pabellón municipal de la Fuente de San Luis. Con el trabajo excepcional de toda la familia que hace posible este programa de radio, empezando por nuestro Carlos Martínez, la voz del básquet, en Carrusel Deportivo Valenciano, con el incansable Chimo Masmano en el micrófono inalámbrico. ¿Qué staff de comentaristas tenemos, eh? Ángel Fernández, Miguel Santolaya, Israel Sánchez y, por supuesto, nuestro Frank Guaita hoy acompañándonos como cada uno de los partidos de Valencia Basket. Y todos ellos con la magia que pone siempre desde su lado de la radio la cabecera técnica encabezada hoy por nuestro Raúl Calvo. Todos ellos son la familia de Carrusel Deportivo Valenciano que hacen posible este rincón de la radio, que volverá el próximo viernes a las 7:30 de la tarde para contar el Valencia Basket Juventud de Badalona, el partido 2. Hasta entonces... Como siempre, disfruten de la noche y escuchen mucho la SER.
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6: Esta hora con buenas noticias, con una última hora que nos llega desde Villanueva de los Castillejos en Huelva. Resulta que el incendio que ha quemado más de 5.000 hectáreas ha quedado estabilizado y todos los vecinos desalojados han podido volver a sus casas. Última hora, Radio Huelva, Sara Castro.
7: Sí, tras tres intensos días de lucha contra el fuego, la Junta de Andalucía ha anunciado la estabilización del incendio y la desescalada de la emergencia al nivel 1. El consejero de Emergencias en Funciones, Antonio Sanz, ha explicado que esto ha permitido el regreso a sus viviendas de las 96 personas que permanecían desalojadas.
8: Vamos a dar por estabilizado el incendio que hemos sufrido de manera tan intensa estos últimos días y algo

0: También es importante, desescalamos la fase de emergencia a la situación operativa 1 y superamos la fase de situación operativa 2 que tuvimos que tomar decisión ayer de elevar.
1: El consejero ha señalado que el operativo ha logrado frenar el avance del fuego y que el trabajo coordinado de los 512 efectivos desplegados ha dado resultados positivos. Según Sanz, esta nueva fase permite afrontar ya el incendio con garantías y avanzar hacia su control y extinción definitiva.
2: Pues ojalá llegue pronto esta extinción definitiva, pero lo importante, los vecinos ya han podido volver a sus casas, el fuego está controlado. Jordi Carbó, ¿qué tal? Buenas noches.
3: Buenas noches.
2: ¿Y mañana qué nos espera? ¿Qué ropa tenemos que preparar?
3: Mañana será uno de esos días que escoger la ropa va a ser un ejercicio complicado, porque va a ser la mañana más fría y más fresca de toda la semana, pero a partir de mañana por la tarde volverá el calor plenamente veraniego. De manera que, bueno, mejor no abrigarse demasiado porque pronto nos va a sobrar la ropa. Y enfatizando lo que comentabais del incendio, ¿no? Ha desaparecido ese viento que facilitó, que generó las condiciones favorables al incendio, y ahora en los próximos días vamos a tener ahí el régimen típico de brisas de la provincia de Huelva, es decir, entre la tarde y la llegada de la noche, viento el resto de la jornada, toda la madrugada y la mañana sin viento y más humedad que los últimos días. Y en el conjunto del país, mucho sol mañana, algunos chubascos esta próxima madrugada en el Mediterráneo, sobre todo en Cataluña, y lo que decíamos, a primeras horas tendremos que abrigarnos un poco, sobre todo en el interior. Después, durante la tarde, en la mayor parte del país ya nos acercaremos a los 30 grados. El fin de semana, el viernes y el fin de semana, las temperaturas subirán de manera más apreciable.
2: Gracias, Jordi.
3: Adiós.
2: Y madre mía, mañana a esta hora ya estaremos inmersos, seguro que muchos de ustedes están contando las horas, en el Mundial que arranca, y quién lo va a contar mejor que la cadena SER. De momento, esta noche, Larguero con Manu Carreño. ¿Cómo estás, Manu?
4: ¿Qué tal, Pablo? Mañana a esta hora habrá terminado, si todo va bien, el primer partido del Mundial, el inaugural en Ciudad de México. Debuta uno de los tres países organizadores, México, contra Sudáfrica. Ese va a ser el primero de los 104, Pablo, de los 104 partidos.
2: ¿104 se juegan?
4: Se van a jugar 104 en este Mundial y que vamos a dar todos en la cadena SER. A las 9 de la noche, a las 2 de la mañana, a las 4 de la mañana, a las 6 de la tarde, todos los partidos del Mundial en Carrusel Deportivo y en la cadena SER. Así que mañana el primero de ellos, México-Sudáfrica. Ahora estamos allí para conocer la última hora de ese partido y de la selección española. Y acaba de terminar ahora mismo el Málaga 1, Unión Deportiva Las Palmas 1. Así que el Málaga se mete en la final del playoff de ascenso a primera, que va a jugar contra el Almería. Habrá derbi andaluz, el que gane esa eliminatoria a primera división.
2: Fíjate, pues ahora lo contamos. Gracias, Manu.
4: A ti, Pablo. Chao.
2: Hasta ahora.
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9: 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Pablo Tallón.
2: 11 y 4, 10 y 4 en Canarias. Nos vamos a ir al Reino Unido porque estamos muy pendientes de Belfast. Ahí la policía está usando cañones de agua para dispersar a unas 200 personas que han estado lanzando piedras contra la policía al norte, en la zona norte. Ya saben que ayer energúmenos de extrema derecha encapuchados salieron a la caza de personas migrantes. Quemaron casas, coches, autobuses, contenedores. Esto lo hicieron con la excusa de que el lunes un ciudadano de origen sudanés intentó decapitar a otro hombre al que dejó gravemente herido. Han usado eso como excusa y están intentando sembrar el caos como ha pasado otras veces. Lucas Font, Reino Unido, ¿qué tal? Buenas noches.
10: ¿Qué tal, Pablo? Buenas noches.
2: Decíamos que se están usando cañones de agua, por lo menos se han usado cañones de agua a lo largo de la noche. ¿Cuál es ahora mismo la situación?
10: Bueno, pues a esta hora, como dices, el principal foco de atención está en Newtown Abbey, unos 10 kilómetros al norte de Belfast, donde unas 200 personas, la mayoría de ellas vestidas con ropa oscura y con la cara cubierta, están lanzando ladrillos y fuegos artificiales contra la policía en un intento de llegar a un hotel donde se estarían alojando solicitantes de asilo. Los agentes han respondido con cañones de agua para alejar a la multitud que permanece a esta hora concentrada en los alrededores. Aún así, la noche está siendo algo más tranquila que la de ayer. En este momento, este es el único foco de destacable de las protestas y por ahora no se han producido incidentes como los incendios de ayer que obligaron a desalojar familias enteras de sus viviendas. La mayoría de las protestas de esta tarde se han producido de forma pacífica, como la que ha concentrado más de un centenar de personas frente al Parlamento regional. Cerca de 200 agentes adicionales han sido desplegados esta noche para reforzar la seguridad en las calles, al mismo tiempo que se ha suspendido el transporte público, se han cerrado comercios y también algunas escuelas. Los principales líderes políticos han hecho un nuevo llamamiento a la calma en las últimas horas en un intento de evitar disturbios y de contener la violencia.
2: Oye, Lucas, ¿ha habido unanimidad política? Es decir, ¿todos los partidos han condenado los deplorables actos de anoche o la extrema derecha ha jugado con tibieza?
10: No, todos los partidos han condenado la violencia, pero sí ha habido distintas posiciones en lo que se refiere a las políticas de asilo y a las políticas de acogida que se están implementando en el Reino Unido. Ahí sí que hay disparidad de opiniones, pero en lo que es la condena de los actos violentos, todos los partidos se han posicionado en contra.
2: Pues Lucas Fontes, del Reino Unido, gracias como siempre.
10: A vosotros, hasta luego.
2: Pablo Simón, claro, la extrema derecha aprovecha cualquier gotita de gasolina que pueda haber en el suelo para intentar incendiarlo todo. Lo hemos visto en tantos sitios, aquí en España, sin ir más lejos, en Torre Pacheco. Claro, esto es lo que ocurre cuando vas sembrando un discurso del odio. Es decir, si cada vez que hubiera un asesinato cometido por una persona blanca muy nacida en el país de turno y todos saliéramos a palear al resto, en fin, esto sería insostenible. Esto sí se hace cuando una persona migrante comete un delito.
8: Claro, Pablo, imagínate, por ejemplo, que saliéramos a dar una paliza a los hombres cada vez que hay un caso de violencia machista, ¿no?
2: Claro.
8: Es decir, a nadie se le pasa esa idea por la cabeza. No tiene ningún tipo de sentido. Por lo tanto, yo creo que aquí hay como tres planos de análisis, ¿no? El primero es cuáles son las causas profundas que explican la situación en la que se encuentran ahora, sobre todo la gestión de la migración, la integración y todos estos problemas que ha habido de progresiva construcción de guetos y de barriadas que tienen problemas claros de inseguridad, de movilidad social y que lo podemos ver desde Molenbeek en Bélgica hasta las banlieues en París y que es, yo creo, un elemento que es un caldo de cultivo. No es una condición suficiente per se, pero es un elemento estructural que está ahí y al que hemos vivido de espaldas y que desde luego en muchos de los países que, como es nuestro caso, tenemos migración de manera más reciente, pues tenemos que fijarnos precisamente como contraejemplo, ¿no? Es decir, como vía de lo que no hay que hacer para una correcta integración. Tenemos el asunto que tú estabas apuntando con mucha corrección, que es el tema de cómo la extrema derecha y los grupúsculos organizados generan este tipo de altercados que no son espontáneos. Es decir, vivimos en una situación en la que se generan pogromos de manera regular en diferentes países, que es movilización de grupos de extrema derecha, sobre todo a través de vía online, en el que redes sociales aquí juegan un papel fundamental porque es justamente lo que permite amplificar bulos, discursos de odio, imágenes descontextualizadas que generan precisamente esta movilización, que lo vimos también en Torre Pacheco. Insisto, como tú muy bien señalabas, Torre Pacheco era un experimento de algo que se va a intentar más veces también en España, os lo aseguro, porque está pasando en todas partes. Y luego hay también una tercera cuestión que tiene que ver un poco sobre cómo se colocan los poderes públicos, y me atrevería a decir incluso que la izquierda, ¿no? Porque en el caso del Reino Unido, Starmer, en el año 25, en septiembre de 2025, pegó un giro a su posición migratoria y se colocó en postulados enormemente críticos con la inmigración. Digamos que compró la idea de la prioridad nacional, ¿no? Por traerlo un poco a nuestra jerga aquí, esta idea de que consumen los inmigrantes nuestros servicios públicos, etcétera. Y hubo una investigación muy buena que se publicó entonces por parte de un par de colegas que trabajaban en el asunto, y lo que se vio es que cuando los laboristas giraron a posiciones anti-inmigración, automáticamente perdieron su electorado en ambas direcciones. Es decir, los más duros se fueron con el partido del UKIP, la reforma, y los que son, digamos así, de su núcleo tradicional de izquierdas, se fueron con los verdes. Entonces aquí también hay una cuestión que ahora mismo Starmer no sabe cómo solucionar, cuyo, por cierto, liderazgo está en entredicho, es decir, no sabemos si va a terminar el mandato, yo creo que no, y es un poco como los partidos también de la izquierda, en este caso en el Reino Unido, afrontan el desafío de la inmigración, que es un desafío poliédrico, pero para el que muchas veces no hay retórica y toda la que compran termina siendo la de la extrema derecha. Y eso en realidad termina volviéndose contraproducente para sus intereses.
2: Isabel.
11: Es verdad que hay un caldo de cultivo peligrosísimo, que las redes sociales propagan ese odio y ese miedo y confabulan y elaboran relatos que muchas veces se alejan de la realidad hasta tal punto que la deforman y deja de ser la realidad y la verdad y se convierte pues en un argumento para promover el odio. Y en este caso, pues claro, leía antes que el vídeo de la agresión en sí, que se difundió por redes, indignó a los ciudadanos y generó un caldo de cultivo muy poderoso, porque al final, pues es un hecho aislado, doloroso, donde ves a un hombre que camina por la calle y otro lo agrede, lo intenta decapitar y salva la vida porque hay unos viandantes que forcejean y reducen al agresor, que por supuesto está detenido y ha pasado a disposición judicial, que no es que esté perdido todos los mecanismos han funcionado, ¿no? Me ha llamado también mucho la atención el comunicado que ha dado la familia de la víctima, ¿no? Pidiendo sí. calma y poniendo destacando la aportación de la inmigración a la sociedad, que me parece que es un gesto de mucha mesura, de mucho sentido común y de mucha generosidad, pidiendo que cesen estos disturbios. Y yo me acuerdo mucho de lo que pasó en El Ejido en aquel año 2000 ya, hace 26 años.
12: Fíjate,
11: cuando
12: no habíamos ni nacido.
11: Bueno, no habrías nacido tú, Pablo, que eres más joven.
12: Me temo que sí.
11: Yo ya trabajaba, fíjate lo que te tengo que decir, yo ya trabajaba de periodista. Y aquellos sucesos de El Ejido fueron tremendos, porque sin el poder de las redes sociales ahora, aquello era como una ola, o sea, como una bola de fuego imparable que iba arrasando y cada vez iba más y no se podía parar. Y gracias, afortunadamente, eso no, o sea, no ha vuelto a haber un suceso de esa intensidad racista en Andalucía, me atrevería a decir que ni siquiera en España, ¿no? No recuerdo yo un episodio tan duro como aquel, pero basta a veces que confluyan tres cositas y la mecha prende con mucha rapidez. Y ahora mismo hay un caldo de cultivo extraordinario, el discurso de Vox. Nosotros ahora que tenemos aquí la negociación del gobierno de PP y Vox y esa prioridad nacional sobre la mesa, yo creo que no somos conscientes del daño que hace asumir determinados discursos y que nos arrastren a algunos marcos mentales que no se pueden banalizar ni decir no pasa nada. Sí pasa, claro que pasa. Claro que convertir al inmigrante en un sospechoso pasa. Claro que genera un coste social y claro que hace daño a la convivencia.
12: Mariano.
13: Por desgracia, no son nuevos estos sucesos terribles en Irlanda y en Belfast. Estaba revisando esta tarde que apenas el año pasado, por estas mismas fechas, ya hubo algunos, y luego en Dublín incluso en noviembre del 23, ¿no? Claro, ¿quién nos iba a decir, ¿no?, que la violencia, de otra manera y en otro contexto, volvería con esa crudeza precisamente a las calles de Belfast que tanta violencia, por desgracia, han tenido que ver y que sufrir y que experimentar con motivo del conflicto irlandés, ¿no? Y por desgracia también, lo apuntaba Pablo Simón antes, no es el único lugar en Europa en el que se han dado casos de este tipo y, por desgracia, por seguir con la enumeración, no es en absoluto descartable, más bien todo lo contrario, que se den en el futuro, incluso también en nuestro país, donde no olvidemos que, bueno, pues la llegada de la inmigración pues tiene un cierto decalaje con respecto a otros lugares de Europa, e incluso la llegada de determinados discursos extremistas. Por lo demás, creo que, bueno, es verdad, creo que los dos, Pablo e Isabel, habéis empleado la expresión caldo de cultivo, que creo que está muy bien traída y que efectivamente no es justificativa de nada, porque el análisis nunca justifica nada, sino que pretende, bueno, intentar comprender los hechos. Y algo está pasando en muchas periferias de muchas ciudades. Las Vallées de París, Pablo ha puesto el ejemplo. Hemos visto recientemente lo que pasó, por ejemplo, en las celebraciones de la Champions League ganada por el Paris Saint-Germain. Vimos hace 2 o 3 años, no recuerdo exactamente, lo que sucedió también con motivo de un evento futbolístico con la final de la Liga de Campeones, que a punto estuvo de tener que suspenderse por unas riadas violentas realmente preocupantes. En fin, creo que nos enfrentamos a retos mayúsculos que exigen afinar el análisis. Y desde luego da la impresión de que, por desgracia y sin razón, pero está ahí, hay gente que decide tomarse la justicia por su mano, para hablar en términos claros, porque efectivamente lo habéis dicho, no es que el suceso del intento de decapitación es absolutamente terrible, pero las autoridades han operado como hay que operar en estos casos, deteniendo al agresor, que claro, desde luego no tendrá un futuro muy muy muy despejado ni muy en libertad. Pero aun con todo y con eso, hay gente que decide tomarse la justicia por su mano, alentada por muchas cuestiones, entre ellas las que habéis apuntado, de la rápida difusión de los mensajes a través de las redes sociales y el amparo de determinados discursos que encuentran, ¿no?
2: Pues decía Mariano, retos mayúsculos, efectivamente, pero en un mundo absolutamente descontrolado. En nada actualizamos la situación en Oriente Medio.
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9: Hora 25. Pablo Tallón.
2: 11 y 18, 10 y 18 en Canarias, decimos. Estamos pendientes de Belfast, también de Oriente Medio, donde sigue la escalada. Y es que Donald Trump ha anunciado que hoy va a atacar con fuerza a Irán. Hay diferencia horaria con Estados Unidos. Saben que el lunes el ejército iraní derribó un helicóptero estadounidense. Ayer Trump respondió con el lanzamiento de misiles contra Irán. Pero es que hoy añade que esos ataques no es solo que vayan a seguir, sino que van a ser importantes. Victoria García, buenas noches.
22: Hola, Pablo, buenas noches.
2: Y antes de todo esto, ya había advertido que Irán pagaría un precio alto por no haber cerrado un acuerdo de paz. Claro, aquí lo de siempre, Vicky. No sé si sabemos realmente lo que está pensando Trump, si se plantea volver a un escenario de ataques como el de finales de febrero, si son sus bravuconadas. ¿Cómo hay que leer todo esto, Vicky?
22: Bueno, hay que leerlo porque ya está atacando hoy. Estaría en marcha ese ataque que han anunciado esta tarde porque están sonando las sirenas en la ciudad de Fars, que es una localidad iraní cerca del estrecho de Hormuz. Y empezando también por lo último, acaba de hablar Peter Hessel, el secretario de Guerra norteamericano, confirma eso, lo que dijo Trump esta tarde, que los bombardeos contra Irán van a ser más contundentes que los de ayer.
23: Because CENTCOM, Central Command, will be busy tonight.
22: El CENTCOM, el Comando Central, está muy ocupado esta noche porque, como dijo el presidente Trump, va a haber ataques contundentes contra grandes infraestructuras porque, dice, estamos hartos de que Irán ande mareando la perdiz con la negociación del acuerdo. Ahora vamos a marear la perdiz nosotros con las bombas. Irán ha dicho que están preparados para el ataque, que responderán en consecuencia. Muchos países del Golfo están en alerta, incluido Irak, que ha pedido a los ciudadanos americanos que estén vigilantes Emirates y Emiratos también ha puesto en marcha sus efectivos de defensa. Todo ello mientras Trump se jactaba esta tarde de haber estado robando durante meses el petróleo de Irán, aprovechando la coyuntura del conflicto.
0: Which I'm just announcing today for the first time, but we've been taking out millions of barrels.
22: No lo he podido decir antes, pero ahora como los iraníes ya se han enterado, pues no tiene caso seguir ocultándolo. Les hemos robado millones de barriles de crudo por las noches en el estrecho de Hormuz, y se sonreía como un niño chico. Desde Teherán, el presidente iraní ha dicho que esta actitud de Trump demuestra lo desesperado que está y lo absurdo, y no la fortaleza que pudiera tener.
2: Pues Victoria García, gracias por esta última hora. Ya lo ven, el mundo un polvorín. Gracias, Vicky.
22: Buenas noches, Pablo.
2: Buenas noches y atención, Nuria Garrido, buenas noches.
1: ¿Qué tal? Buenas noches.
2: Porque el diario Haaretz asegura que el ejército de Israel está preparando una ofensiva a gran escala en la franja de Gaza, donde las condiciones de vida siguen siendo dificilísimas. Y una vez más, Nuria, para justificarlo, apuntan a que Hamás se está reforzando en estos meses de falsa tregua.
1: Sí, es una información que llevaba hoy en portada el Haaretz, uno de los pocos periódicos que cuestiona el relato del gobierno israelí. Y en esta noticia cuenta que efectivamente el ejército israelí, según fuentes a las que ha tenido acceso, se está preparando para reanudar ataques a gran escala contra la ya muy devastada franja de Gaza. Y como decías, esas fuentes lo justifican asegurando que durante estos meses la inteligencia israelí ha podido constatar que Hamás se ha reconstruido militarmente. Hay que recordar que este plan tiene que aprobarlo el gobierno israelí, pero lo que tenemos que recordar es que las tropas ahora mismo ocupan más del 60% de la franja, que siguen abriendo fuego diariamente y que desde que entrara en vigor esta supuesta tregua, el pasado mes de octubre, Israel ha asesinado a más de 900 gazatíes, entre ellos mujeres y niños. Y también importante recordar que la mayoría de los palestinos siguen viviendo en tiendas de campaña, rodeados de ruinas y ahora también con plagas de ratas.
2: Bueno, y antes de que llegue Carreño con todo el deporte, una derivada del Mundial de Fútbol, pero que no es deportiva. Resulta que México ha pedido ayuda a España para saber cómo actuar ante una amenaza de bomba. Los TEDx han estado formando a policías mexicanos sobre cómo hay que desactivar estos artefactos, y siguiendo este entrenamiento en Linares, en el Centro de Operaciones de la Policía Nacional, ha estado nuestro compañero Javier Bañuelos.
3: Compi,
4: fuego. ¡Fuego! ¡Fuego! ¡Fuego!
24: Estamos en La Enira, así es como se conoce al Centro de Prácticas Operativas de la Policía Nacional, escondido en Linares, en Jaén. Nos adentramos entre sus callejones. Entrar aquí impresiona, parece un poblado fantasma.
25: A ver, ¿quién es el binomio 2?
24: Es un antiguo acuartelamiento completamente abandonado. Los edificios no tienen ventanas, hay puertas reventadas, coches destrozados y los muros tienen marcas de explosiones.
26: He llegado al jardín, es privado, el jardín está sin revisar. Al entrar en la puerta, a la izquierda, no lo he mirado porque no tiene tanza, ni la he visto ni nada.
24: Ahora mismo un equipo muy experimentado de los TEDx de la policía está planificando cómo neutralizar un explosivo que han localizado en un edificio.
26: Vale, porque está pillado entre el tabique, el suelo y la pared.
24: Son la élite a nivel mundial, pero cada año tienen que hacer un curso de actualización.
27: Me meto con el robot y lo miro yo.
24: Por ejemplo, para probar un nuevo robot de desactivación que incorpora dos potentes cañones de agua preparados para neutralizar cualquier explosivo.
28: Hay una entrada segura, comprobando lo que había, y utilizando el equipo de movimiento y traslado han traccionado desde fuera aquello que le parecía sospechoso. Y al traccionar ha habido una explosión, pero la explosión se ha quedado ahí dentro.
24: Aquí se enfrentan a situaciones simuladas, pero que podrían encontrarse perfectamente en la vida real.
26: Cuando lo hemos sacado he visto que tiene algo preparado dentro. Con la hostia que ha pegado desde la escalera al suelo y arrastrado. No ha detonado, o temporizado, o radiofrecuencia. Ahí se ve el explosivo, la UTI y todo.
24: Ese primer equipo realizó la inspección, localizó el explosivo sospechoso y en menos de una hora lograron neutralizarlo sin lamentar ningún herido.
29: Señores, vamos para la aula.
24: El reconocimiento de los TEDx a nivel mundial les ha llevado a compartir su conocimiento. La policía ya estuvo en el Mundial de Fútbol de Qatar participando en el despliegue de seguridad.
30: Es agradecer la oportunidad que nos están dando.
24: Y ahora, aquí en La Enira, los TEDx han entrenado a policías federales de México para que sepan cómo reaccionar ante una amenaza de bomba que pueda saltar en alguno de los partidos del Mundial.
29: Tenéis que aprender a colocarlo. Otro por aquí al lado mío a colocar.
24: Les enseñaron algo tan básico, pero tan complejo como ponerse el traje de los TEDx.
26: Ahora que hay que agarrar.
29: Eso es, la cremallera esta, Esto cuesta bastante. Pero puedes aflojar un poco esta.
24: Aguantar los 36 kilos de peso de este traje no está al alcance de cualquiera.
29: Lo tienes ya. Venga, me doy una vuelta. Me doy la vuelta y me voy al puesto. Va, gana.
24: Ni recibiendo ánimo de su instructor, este policía mexicano fue capaz de no acabar exhausto.
3: Sofocación, un poco, y está pesado.
24: Después de caminar 50 metros.
3: Yo creo que la falta del oxígeno es el máximo problema. Dificulta para poder realizar movimientos.
24: Agotado porque dentro de ese traje lo peor es el estrés térmico.
29: Al final te la juegas todos los días. O sea, todos los días. Cuando sales, sabes a lo que vas.
24: Estos 7 agentes de la Policía Federal de Nuevo León, en México, pertenecen a diferentes unidades: Seguridad Ciudadana, Inteligencia y también del Grupo de Operaciones Especiales.
29: Cuando tengáis los mundiales y suelte una llamada que tenéis un aviso de bomba y hay que dar respuesta a esa amenaza, veréis cómo se os pone la piel de gallina. Y hay que buscar. Y los últimos que nos tenemos que ir somos nosotros.
24: Durante su formación, lo primero que aprendieron es el lema de los TEDx: el primer error es el último.
29: Ya no vas a abrir más papeleras a la primera que no.
5: Y sobre todo cuando se detecta una pila.
29: ¿Has visto? Bien, bien.
24: Esa fue una de las lecciones que se llevaron estos policías mexicanos, pero no fue la única.
30: Yo siempre he tenido la imagen de que un explosivo pues va a ser una mochila y que va a estar a la vista, pero nos han mostrado algunas imágenes y videos donde realmente, pues no. O sea, nos han mostrado un video donde hasta ropa interior es un explosivo.
24: Explosivos en ropa interior. Incluso han aprendido que los terroristas son capaces de esconder bombas en el cuerpo humano.
6: Se ha hecho con personas no vivas. Se ha intentado, artefactos introducidos en perros y han muerto. Pero si no los han metido en Colombia, los metían en caballos.
24: Otra de las lecciones que se han llevado es detectar las trampas, evitar trampas como, por ejemplo, las que ETA colocaba a los TEDx.
29: ETA ibas a hacer un registro o alguna cosa y te dejaba algún regalito, o una linterna, porque claro, tú ves una linterna y tú no quieres, pero vas para allá. Y cuando te quieres dar cuenta, la tienes al lado de tu mano. Y ya que la coges, quieres hacer, probar si funciona. Y ahí es donde se aprovecharon ellos. Y por eso decimos que si ven algo que le llama mucho la atención, pues ni lo toco, ni lo muevo, ni hago nada.
24: No hay que olvidar que los manuales de ETA decían que cada TEDx muerto valía por 5 policías.

0: Pues efectivamente, los que no estamos acostumbrados a este tipo de información, es absolutamente increíble lo que hacen, cómo se juegan la vida y cómo, en fin, lo que nos ha contado Javier Bañuelos. Gracias, Javi. Pablo Simón, gracias por acompañarnos en el análisis esta noche.
1: Un gusto.
0: Isabel Morillo, gracias también a ti.
2: Gracias a vosotros, buenas noches.
0: Y Mariano Alonso, también a ti, claro.
3: Gracias a ti, Pablo, buenas noches.
0: Os digo una cosa, que yo me voy de vacaciones.
3: Pero bueno.
0: ¡Claro!
3: ¡Qué escándalo!
0: ¿Qué voy a hacer? Pero dos semanitas, el 1 de julio estoy aquí.
3: Esto sí
0: pero...
3: que es un escándalo.
0: ¡No! Porque, ¿sabes qué? Si lo hago por vosotros.
3: Ah, bueno.
0: Que se vienen Isabel Villar y Javier Casal. Es que no os puedo dejar en mejores manos.
2: Desde ¡qué luego. Maravilla!
0: ¿No? Ahora ya estáis contentos, ya se van contentos.
1: Ya te puedes ir.
2: Tú disfruta, Pablo.
0: Vaya que sí, un abrazo a los tres.
1: Adiós.
2: Un beso fuerte.
0: Que vaya muy bien. Y Manu Carreño, que mañana tampoco, hay hora 25, porque claro, estamos con el Mundial absolutamente inmersos, tenemos toda la emoción, tenemos toda la radio, tenemos Carrusel, lo tenemos todo, mañana es día de fútbol.
4: ¿Cuál te apetece más ver y escuchar en Carrusel, Pablo? Muy buenas. ¿El Sudáfrica-México, México-Sudáfrica, o el Corea del Sur-República Checa, que va a las 4 de la mañana?
0: Es que los partidos a las 4 de la mañana
4: tienen dos,
0: su aquel,
4: ¿eh? Los dos.
0: es que igual me pilla sin cobertura a las 4 de la madrugada, pero os recupero luego en el podcast si hace falta.
4: Pues venga, luego lo recuperas, no te lo pierdas. Un abrazo.
0: Venga, un abrazo, Manu.
4: Hasta luego. Pues hasta sí, luego. A esta hora, buenas noches, bienvenidos al Larguero de la Cadena Ser. A esta hora habrá terminado el primer partido de los 104 que se van a disputar en el Mundial y que vamos a contar en la Cadena Ser. 104 partidos. Hoy vamos a estar con todo el equipo de enviados especiales de la SER a Estados Unidos y a México, donde mañana arranca la Copa del Mundo 2026. Con más equipos que nunca, con más partidos que nunca y con más ilusión que nunca puesta en nuestra selección española, a la que todo el mundo y también nosotros damos como favorita o entre las grandes favoritas a ganar el Mundial. Así que mañana el primero, a las 9 de la noche, hora peninsular, el primer partido del Mundial. México-Sudáfrica, enseguida estamos allí. Carrusel desde las 7 de la tarde. Con Dani Garrido y con todo el equipo. Y a las 4 de la mañana, el Corea del Sur, República Checa. Gran partido, mañana a las 4 de la mañana. Me está diciendo Javi Blanco que le repita a la hora, a las 4 de la mañana. Mañana para que estés atento, Javi Blanco, a ese partido. Las 11 y media, una menos en Canarias. Enseguida la última hora de España, todo el equipo. Vamos a hacer la porra del Mundial esta noche, ¿eh? ¿Quién lo va a ganar? ¿Quién va a ser la decepción? ¿Quién va a ser la bota de oro? No se nos va a escapar ni un detalle de lo que nos viene por delante. Pero acaba de terminar el Málaga Unión Deportiva Las Palmas. Arranca el Larguero, nos vamos a Málaga.

0: No es sonido ambiente del Mundial, es sonido de la Rosaleda hace 10 minutos. Ya tenemos final del playoff de ascenso. Ayer el Almería se metía en esa final eliminando al Castellón. Y acaba de terminar el Málaga 1, Unión Deportiva Las Palmas 1. Así que el Málaga va a estar en esa final. El que gane entre Almería y Málaga estará en primera la temporada que viene. Justo Rodríguez en la Rosaleda, muy buenas.
1: Hola, buenas noches, Carreño, aquí
0: vaya,
1: estamos.
0: Vaya nochecita, contentos. Vaya nochecita.
1: Sí, se ha sufrido mucho, sufrido mucho porque Las Palmas es un muy buen equipo. Sabía el Málaga que no iba a ser el partido de hoy como el del pasado domingo. El equipo canario necesitaba ganar por más de 2 goles para pasar la eliminatoria, pero lo ha puesto muy difícil. Además, se ha encontrado con el gol en el minuto 3 de Gessé. Mm. Pero luego lo ha arreglado en el 70 Joaquín Muñoz, en una Rosaleda entregada, más de 30.000 personas, el recibimiento con miles de personas aquí en la recta de tribuna de este estadio. Bueno, todo. La ciudad engalanada durante todo el día, los niños, las niñas en el colegio, en institutos, con las camisetas. Bueno, la ciudad está entregada, está motivada y ahora, bueno, pues lo que quieren es saber si ese golpe de suerte les lleva otra vez de nuevo, 8 años después, a la primera división. Nada más y nada menos que le queda la Almería.
0: Le queda la Almería, nada más y nada menos. Y con la ventaja de campo a favor de la Almería. La ida va a ser en Málaga el fin de semana.
1: Este domingo, sí.
0: Este domingo. Y la vuelta será el sábado siguiente en Almería. El que gane esa eliminatoria, pues estará en primera división. Pero una pasada lo que se ha vivido todo el día justo en la ciudad de Málaga, ¿no?
1: Sí, sí, sí, increíble, de verdad que sí, hacía mucho tiempo que no vivía esto, ni siquiera en Champions, no sé si te acuerdas, Carreño.
0: Sí, hombre, que me acuerdo, claro que me acuerdo. Sí,
1: 2012, sí. Ni siquiera con esa característica de jugar una Liga de Campeones que nunca la había hecho el Málaga, pero lo de hoy ha sido increíble, toda la provincia igual, bueno, las cofradías que tú sabes aquí que se viven muy intensamente, sí, la Semana Santa, distintos estamentos, los taxis, los autobuses, bueno, todo el mundo con el Málaga y al final, bueno, pues ha conseguido esa clasificación, queda un paso y vamos a ver si el Málaga lo puede conseguir.
0: Qué cruel es ver los que se quedan a las puertas del ascenso, ayer el Castellón que decíamos ojalá que vuelvan a intentarlo y que tengan opción otra vez la temporada que viene y hoy lo mismo a la Unión Deportiva Las Palmas que están haciendo un gran trabajo y que lo han hecho durante todo el año, han tenido opciones hasta el final del partido, la verdad que ha podido pasar cualquier cosa, ha tenido ocasión el Málaga para hacer el 2-1, pero también la Unión Deportiva para hacer el 1-2, Gessé que marcó el primero y ha sido el MVP del partido, así que el abrazo para Luis García, para Gessé, para Miguel Ángel Ramírez, el presidente, y para toda la afición canaria que lo intentarán y lo volverán a intentar el año que viene el ascenso a primera seguro. Pero quien lo celebra ahora mismo es el Málaga, Raúl Ruiz, hola, muy buenas.
2: Buenas noches, Manu Carreño.
0: Vaya eliminatoria y vaya final que nos espera, ¿eh?
2: Vaya dos semifinales que hemos vivido, lo decías ahora, angustiosas y maravillosas y daba pena, porque ninguno de los que han caído han sido inferiores. O sea, ni tanto Castellón como Unión Deportiva Las Palmas han sido inferiores a sus rivales. Ha habido mucha igualdad, se ha decidido por detalles. Darle enhorabuena también a la Unión Deportiva Las Palmas y Castellón por el fútbol que nos han ofrecido. De verdad, que hablamos siempre de mucha igualdad en esta segunda división, pero es que se está demostrando en estas semifinales. A mí me daba pena ver a un tío que ya tiene tanta experiencia como Gessé llorando, llorando, pero a lágrima tendida. Sintiendo realmente lo que estaba pasando, ¿no? O sea, se te cae el alma a los pies, pero esto es fútbol y hay que darle enhorabuena ahora a los que están afrontando la próxima final, que va a ser muy interesante.
0: Bueno, aquí no hay favoritos, evidentemente, pero es verdad que el factor campo puede marcar alguna diferencia en esta eliminatoria, en esta final que queda Málaga-Almería, en este derbi andaluz.
2: Bueno, a ver, se ha dado el caso, ¿no? Que el factor campo han...
0: Sí, sí, lo han aprovechado los dos, ¿no?
2: Lo han aprovechado, pero bueno, yo sigo pensando que son muy igualadas. Esta final también va a ser muy igualada, Manu. Yo la diferencia que veo en la Unión Deportiva Almería, por ejemplo, es que tiene mucha pegada. Hmm. O sea, no necesita jugar bien, no necesita tener la pelota, no necesita incluso estar inspirado en el partido para de repente, sin darte cuenta, te han metido 3 goles. Yeah. O sea, que tiene a Rivas, tiene a Embarba, tiene a Batistao. Es que tiene la verdad, un potencial enorme. Pero este Málaga es tan descarado, es tan impresionante verles la velocidad con la que juegan la Rubia, Chupe, el propio Joaquín, que hoy ha jugado de titular, que que te produce vértigo. Así que es una eliminatoria, sí, sí. Es una final.
0: Fíjate
2: muy
0: que
2: bonita.
0: Ha podido pasar de todo al final, en los últimos minutos, ¿eh? Porque el Málaga ha tenido, claro, la Unión Deportiva ya no le quedaba otra, necesitaba un gol con el empate a uno y ha tenido alguna contra el Málaga que ha podido ya rematar el partido. Pero es que la Unión Deportiva ha tenido un par de ocasiones donde casi marca el 1-2 también, ¿eh? Al final.
2: Es que a mí lo que me ha llamado la atención, Manu, es que teniendo en su mano en el momento que ha marcado Joaquín el para el Málaga, que tenían ya la eliminatoria, es que no se han cerrado atrás, es que para nada, es que buscaban el segundo, y la Unión Deportiva Las Palmas la ha tenido con una de Pejiño que la ha sacado Puga de en la línea de gol. O sea que ha sido un partido vertiginoso, sobre todo los últimos minutos podía pasar cualquier cosa, o sea, nadie ha especulado, ¿no? A mí me ha gustado
0: sí,
2: mucho
0: sí,
2: el partido.
0: Totalmente. Pues nada, recordamos el domingo 14 en la Rosaleda, la ida, Málaga-Almería, el sábado 20 la vuelta, Almería-Málaga, después de 42 partidos de Liga, más sí. Otros dos de playoff, que son 44, faltan los dos últimos, Raúl, 45,
2: 46.
0: Después de 46 partidos, uno de estos dos subirá a primera.
2: Claro, fíjate que el gol de Joaquín del Málaga ha venido cuando se ha lesionado el lateral de derecho, sí, Marvin, sí. De la Unión Deportiva Las Palmas, la ha pillado en esa lesión, no ha podido retroceder y ha sido el gol. Es que están cansados, no, están agotados.
0: Totalmente, están muertos.
2: Mentalmente, bueno. Y físicamente.
0: Y la que, si había fiesta hoy, nos decía justo en Málaga, imagínate la que va a haber hasta el sábado en Málaga, si las camisetas las llevaban hoy los niños en el colegio, los tasis. Vamos, lo de aquí a lo de mañana hasta el sábado en Málaga, claro. Va a ser la leche, vamos. Increíble.
2: Es que se está creando un caldo de cultivo, sí, en sí. Málaga, precisamente, de que se está enganchando muchos niños y mucha juventud,
0: sí,
2: a este Málaga.
0: Bueno, justo con cualquier protagonista nos pides paso enseguida y hablamos con algún sí. Protagonista de este Málaga, está en la final del playoff de ascenso. Un abrazo.
1: A ver si podemos hablar con el señor Funes.
0: Hombre, por favor, señor Funes, entrenador y gran oyente del Larguero, además, con el que ya hemos hablado en alguna ocasión. Raúl, aguanta por ahí a ver si hablamos con el míster del Málaga. Hasta luego, Justo, un abrazo. Y además, estábamos pendientes de la segunda semifinal de la Liga Endesa ACB. Ayer ganaba el Barça muy cómodo a la Laguna Tenerife, que había eliminado al Real Madrid en cuartos. Ganaba el Barça 167, de momento 1-0. Hoy ha habido un partidazo en el Rocha Arena, pero un partido increíble, espectacular, de muchos quilates entre Valencia Basket y el Asisa Juventud, que se ha resuelto en la prórroga. Chimo Masmano, ¿a favor de quién? Muy buenas.
3: Hola, ¿qué tal? Muy buenas. De los locales del Valencia, que se apunta a la primera con mucho sufrimiento. Manu, estoy todavía pisando ahora mismo el parqué del Rocha Arena. Acaban de apagar el luminoso, el marcador electrónico, chulísimo, como te puedes imaginar, aquí recién estrenado en este pabellón gigante, porque yo creo que lo han querido dejar
0: sí.
3: para que la gente vea que es un 118-117 en un playoff. No en vano. Juntando los 235 puntos, es la tercera máxima anotación conjunta en la historia de los playoffs de la Liga ACB. 118-117, lo tenía en su mano Juventud en un tiro libre que ha fallado Hart sí. En los últimos segundos del partido. Ha fallado, eso ha propiciado que estuviese a tres el Valencia Basket. Un triple de Pradilla ha forzado la prórroga, luego Montero no ha fallado y me quedo con Montero, que es el mejor base de la temporada
0: sí, sí.
3: Y quien estaba enfrente, que no era otro que el gran Ricky Rubio, que a sus 35 años ha liderado también al Juventud y ha vuelto a ganarse el homenaje una vez más del gran Pedro Martínez, que se ha llevado la victoria, pero ha puesto en alerta a la afición taroncha. Cuidado con Juventud, cuidado con Ricky.
4: Creo que hemos de hacer una lectura de que el partido lo podía haber ganado cualquiera. Dije ayer en la rueda de prensa que iban a ser partidos igualados y que la eliminatoria va a ser muy igualada, y me reafirmo y creo que después de lo de hoy es así, ¿no? Ellos juegan muy bien, tiran muy bien de tres puntos. Ricky Rubio es un jugador fenomenal, ¿no? O sea, no ya por lo que meta, que también mete, sino por todo lo que genera, por cómo hace mejores a sus compañeros. Es muy difícil jugar contra un jugador tan determinante.
3: Ha dicho Miret y ha lanzado un mensaje con algo socarrón y ha dicho que un mensaje para todos los fisios de la ciudad de Valencia que se quedan aquí, que van a estar en un hotel, que acudan porque sus jugadores están exhaustos. En 48 horas tenemos el segundo asalto en este Rocha Arena, que ya se está poniendo guapo y lo están dejando niquelado para vivir otra noche emocionante en el segundo partido el viernes.
0: Segundo partido el viernes, 27 puntos de Jan Montero, 22 de Ricky Rubio, que mola ver a Ricky el otro día, 23, que hablábamos con él después del último partido de cuartos, donde fue decisivo. Hoy también ha hecho un partidazo, 22, pero Jan Montero y el Valencia Basket, que ha hecho un partidazo, se lleva el primer asalto, pero promete esta semifinal que va a estar preciosa. Hasta luego, Chimo, un abrazo.
3: Un abrazo muy fuerte, Manu.
0: Mañana, segundo partido del Barça-La Laguna-Tenerife. Pues nada, a la espera de que nos pida paso Justo Rodríguez desde Málaga con algún protagonista, 11:42, están preparados en Atlanta, están preparados en Chattanooga, donde está la selección, y están preparados en México, donde arranca el Mundial, y en todas las partes de Estados Unidos y de México. En Canadá de momento no tenemos a nadie, pero si hace falta también estaremos. Arranca el Mundial en menos de 24 horas. En Atlanta va a jugar España los dos primeros partidos. En Chattanooga, unas dos horas por carretera, está concentrada la selección de Luis de la Fuente. En Dallas está el Centro Internacional de Prensa, el IBC. Y además en México arranca mañana esta Copa del Mundo 2026. Y ahí está en el IBC, preparándose ya, calentando motores para el primer carrusel de este Mundial. Director de Carrusel Deportivo, Dani Garrido. Hola, Dani, muy buenas.
5: Manuel Carreño, ¿qué tal? Muy buenas.
0: Pues nada, por delante 104 partidos, ¿eh? Ahí queda eso.
5: ¿Qué te parece? Las 500 horas y ya con mucha expectación para el partido mañana en ese coliseo tremendo que es el Azteca, que acogió final del 70 y del 86 y que, bueno, tiene actualmente una capacidad de algo más de 80.000 personas y que yo creo que es un fantástico primer partido para este Mundial.
0: 104 partidos, Dani. La cifra es esa, ¿no? 104 partidos en
5: sí,
0: la SER.
5: Sí, 104. Es verdad que... A ver, al final son, sí, todos en la SER. Es verdad que las sensaciones que son los tres países, pues evidentemente, ¿no? Estados Unidos, Canadá y México, pero de los 104, 78 son en terreno estadounidense, 13 y 13 en Canadá y México. Así que por ahí parece desequilibrado. Pero yo sí me alegro que el primero sea en el Azteca, porque sí, yo creo que es un país
0: bonito,
5: tremendamente
0: escenario, sí,
5: pasional,
0: sí,
5: de piel y es un gran lugar.
0: Ahora estamos allí con los compañeros que van a narrar ese partido, Gis Flaqué, Bruno Alemán, y también está por allí Aris Gabilondo, compañero del diario AS. Mañana es el México-Sudáfrica a las 9 y luego a las 4 de la mañana, Dani, un atractivo Corea del Sur, República Checa, ¿no?
5: Pues no está nada mal,
0: no está nada mal.
5: Y con Kube, que es uno de los entrenadores mayores, el de la República Checa, con Patrick Schick, con Koufal, con Gresi, por cierto, el ex del Girona, que además es el capitán ante Corea del Sur, que bueno, es verdad que parece que es una selección que lleva un tiempo muy, muy estancada, pero que seguro que acabará dando guerra.
0: ¿Quién narra mañana ese Corea del Sur, República Checa?
5: Pues se lo ha pedido el gran servidor. Miguel Martín Talavera.
0: Se lo ha pedido Miguel Martín Talavera.
5: Sí, por eso estaba metido bajo la mesa, claro, para que claro, no le diéramos ese, claro, y claro, sacó el pecho, sí, para adelante.
6: No quedaron conformes con la alineación de Corea que tuve que hacer hace 4 años,
5: pero me lo han
6: encasquetado el primer día.
5: Pero vienes preparado, ¿no? Sí.
0: Ahora entiendo lo de ir al gimnasio el primer día.
6: He hecho los deberes, ¿eh?
0: Claro. Por eso ir al gimnasio el primer día, para coger fuerzas de cara a ese Corea del Sur, República Checa. Mañana a las 4, hora nuestra. Pues nada, bienvenido también a este larguero previo al Mundial, a Miguel Martín Talavera. Está por ahí también Íñigo Martínez. Hola, Íñigo, muy buenas.
7: Manu, muy buenas a todos.
0: ¿Cuál te toca? ¿Con cuál debutas?
7: Debuto con un Canadá-Bosnia-Herzegovina. Pero bueno.
0: Buen partido. Es que es verdad que es un Mundial que es una fase de clasificación. Los aficionados están preparados y estamos todos preparados y tal. Que es un poco fase de clasificación, la fase de grupos. Vamos a ver partidos que no suelen verse en otros mundiales, ¿no, Dani? Pero que en este Mundial vamos a ver cosas muy interesantes de muchos países y de muchos equipos que no solemos ver en un Mundial.
5: Y que luego va a servir para dar a conocer muchas cuestiones de algunos de los países, ¿no? Algunas tremendamente sentimentales, por ejemplo, el caso de Curazao, para descubrir que la figura de Patrick Kluivert, delantero al que conocemos todos, de madre precisamente de Curazao, fue una persona que contribuyó de forma definitiva a modernizar un país que al final es el país más pequeño en acudir nunca a un mundial, con 150.000 personas. O, por ejemplo, contaremos historias como la de Jordania. Jordania tiene una selección muy joven, fundamentada en dos equipos, que son, digamos, los clásicos allí, y uno de ellos se llama Al Wedad y es un equipo que se fundamentó en un campo de refugiados de Palestina, que está tremendamente socializado y con una fortaleza tremenda en Jordania. Y bueno, pues aprovecharemos con cada una de las selecciones para
0: contar. Claro, hay muchas historias.
5: Muchas más,
0: sí,
5: cuestiones, totalmente. Manu, que el fútbol, ¿no? Claro.
0: Totalmente. ¿Hay alineación ya del partido de Corea del Sur de mañana? Talavera, todavía no hay alineación, ¿no?
6: No, todavía no. Estamos todavía esperando, no. Que
0: posiblemente no esté, posiblemente no sea muy distinta a esta. Vamos a ver. Sí.
8: Estarán Sengun Kim en portería con Kim, con Jungwon Kim, con Kwon y con el otro en defensa.
5: Haz como el italiano, Tala, Kim,
8: ¿verdad? El doble pivote.
5: Y creía yo que iba a salvar
8: el gol, de verdad. Y para Jun, lo he intentado, Kiko, pero sea muy difícil. Por la izquierda son, por la derecha, Kang In Lee, el jugador del Mallorca de enganche. ya es un Lee. Arriba,
0: Wonchu. Pues nada, esto fue la última vez que Talavera narró Corea. Evidentemente no podía narrar otro los partidos de Corea del Sur. Pero el doble pivote yo creo que repetirán Kim y Kim, ¿no, Tala?
6: Tiene pinta. Y no descarto otros dos o tres Kim más en el equipo.
0: Y sí. Turralde González, ahí en el IBC en Dallas también. Muy buenas, ¿y tú?
9: Hola, buenas noches.
0: ¿Quién pita el inaugural mañana? ¿Quién debuta? ¿Quién se estrena? Porque estamos hablando de quién se estrena en el fútbol y en los árbitros.
9: Pita Wilson Sampaio, ¿sí? Árbitro brasileño, árbitro ya muy veterano, árbitro que viene del Mundial anterior, que hizo un muy, muy buen Mundial. Pita, ¿sí?, un Inglaterra-Francia, donde Inglaterra se queja mucho del arbitraje, porque es un arbitraje que para mucho el partido, que quiere estar por encima de los jugadores, es muy, muy estricto, no le tiembla la mano a la hora de las amarillas, y me extraña en esta, que generalmente FIFA necesita, sí, un árbitro un poco más político, me extraña que el primer partido, que es de los más importantes, hayan puesto a un árbitro tan estricto. Me gusta, pero me extraña este tipo de arbitraje y este tipo de enfrentamiento.
0: A ver en cuál debuta Hernández, ¿no?
9: Bueno, debuta ya, pero ahora debuta de cuarto. De momento va de cuarto. Haití. Y bueno, a ver cuando debuta en el medio.
0: Como árbitro principal, en el medio, exactamente. Eso es. Bueno, pues con Dani, con Marquínez, con Talavera y con Itu ahí en el IBC. Vámonos a Atlanta y a Chattanooga. Ahí están Antonio Romero y Javier Raez en la concentración de la selección española. Hola, Romero, muy buenas en Chattanooga.
10: ¿Qué tal, Manu? Muy buenas. Aquí estamos en el stand que ha montado Carlos Ródenas e Ignacio Marcano, en la parte baja de este hotel de los enviados especiales de la cadena.
0: Es bonito. ¿Se puede abrir plano, sí, o con esto?
10: Sí, no, lleva Marcano 45, dos horas con este plano y ahora se lo vas a cambiar. No. Pero acuérdate del sofá rojo que teníamos en el Pueblín de la Selva Negra, que nos vino muy bien. Es una cosa más sofisticada. La verdad, sí, que la gente del hotel se ha portado muy bien. Tenemos el balón del Mundial, tenemos el trofeo, tenemos la camiseta. Bueno, en fin, aquí estamos en la gloria. Esperemos que hasta el día 30, ¿no? Porque luego nos vamos a ir de aquí, pero las condiciones de trabajo inmejorables.
0: En Chattanooga, ¿no? No Chattanooga, que decía hoy Paco Jó.
10: Yo digo Chattanooga, pero sí. Si Paco Jó tiene más arte para pronunciarlo, pues fantástico. Pues vamos a dejarlo en Chattanooga.
0: Chattanooga, vamos a dejarlo así, sí. Javier Herráez, hola, muy buenas.
11: Hola, ¿qué tal, mano? A todos, sí. Además, está chulo el sitio, sí, rodeado, ¿no?, por el río Tennessee. Es una zona de media montaña. Estamos a unos 1.200 metros y estamos como a dos horas de Atlanta. Y a mí el sitio me gusta, hombre, es un poco impersonal, una ciudad americana.
0: No es Donaueschingen, pero está bien,
11: limpio, acogedor, luego caen tormentas por la tarde, o sea, pues tiene un poco de
0: limpio,
11: todo.
0: Limpio, limpio y acogedor, eso es lo más importante.
11: Pues no es poco eso, ¿eh?
0: No es poco hoy en día. Está por ahí a tu vera Santi Ovalle. Hola, Santi, ¿qué tal?
12: Muy buenas.
0: ¿Coincides con Javier Raez? Limpio, acogedor, está bien.
12: La verdad es que me parece, ¿no?, de momento todo espectacular. Bueno. Aquí en Chattanooga no nos podemos quejar de nada.
0: Y eso que no ha empezado el fútbol, que es lo que más nos mola y lo que tenemos más ganas. Y ahora vamos a hablar de los partidos. Y está por ahí también Antón Meana, en Chattanooga también, para completar el cuarteto, que va a estar siguiendo cada paso de la selección española de Luis de la Fuente. Hola, Antón, muy buenas.
13: Presente, Carreño. Buenas noches. Sí, está bien, ¿eh? Chattanooga me gusta, funcional, más grande de lo que pensaba. Me sorprende, te lo decía ayer, que la selección esté alojada durmiendo en un hotel en el centro de la ciudad, en el downtown, con un montón de coches que pasan alrededor, pero hoy hemos visto, luego lo contamos, la Baylor School, donde están entrenando, y sí que se parece más a lo que nos podemos imaginar, un lugar de concentración, un campo de golf metido en mitad del bosque, con un montón de actividades deportivas. La verdad que entiendo por qué la federación elige este sitio, porque el campo de entrenamiento está realmente bien.
0: Estáis en verano en Estados Unidos, ¿no? Pero lo de la sudadera, la braga y todo esto, yo no sé si estáis en Alaska o estáis ahí en Chattanooga.
13: No, pero tú eres un hombre muy viajado y sabes que lo del aire acondicionado es una moda que hay que erradicar.
0: Sí, es peligrosa.
13: Y es que abres la puerta y parece que estás en el congelador.
0: Bajo cero,
13: entonces,
0: ¿no?
13: Hay que llevar siempre tu sudadera y tu pañuelo, que no molesta nada, y si sudas un poquito, pues luego te duchas, no pasa nada, la verdad, pero mejor que estar expuesto al aire acondicionado.
0: Ya te escucho.
10: Porque mira qué sudadera chula nos ha dado
0: Hombre, claro que sí.
10: ¿Has visto?
0: Sí, yo tengo la mía ahí ya preparada, sí.
10: A la izquierda el logotipo, a la derecha el logotipo de Carrusel Deportivo, y la verdad que abriga.
0: Mola.
10: Esto sí que es funcional y limpio, como dice Raez, es suficiente.
0: Totalmente. Pues nada, los cuatro enviados especiales de la SER que van a estar siguiendo cada paso de la selección española. Ahora nos contáis cómo ha ido el día. Se suma también Axel Torres, que está por ahí. No está en Chattanooga ni en Dallas. Está en su casa.
14: De quedado especial.
0: Axel Torres, hola, muy buenas. ¿Cuál te apetece más mañana? El México-Sudáfrica, imagino, más que el Corea del Sur-República Checa.
14: Bueno, depende, ¿no? De o sea, si tenemos en cuenta horario, que uno es el inaugural y el otro no, que uno lo comento en la tele y el otro no, pues todas estas cosas me llevan a
0: al México-Sudáfrica.
14: El México-Sudáfrica. Pero si estuviera en mi casa viendo el Mundial sin trabajar para nadie...
0: ¿Sí?
14: Igual el de Corea, es que Corea me ha gustado siempre bastante cómo juega. Yeah. Creo que tiene una manera de jugar muy atractiva, muy desacomplejada, o sea, va a tener su cosita para ver quién se quede hasta las 4.
0: ¿Eres consciente de que eso que has dicho, de si algún día estuvieras en el sofá en tu casa sin trabajar para nadie en un mundial, eres consciente de que eso no ocurrirá posiblemente en medio siglo?
14: ¿Quién sabe? Nunca se sabe en esta profesión. O sea, no hay que dar nada por hecho.
0: No hay que dar nada por hecho, eso también es verdad. Pero vamos, que este Mundial ahí va a estar comentando para la tele y, por supuesto, para la cadena SER, Axel Torres, el Mundial de Fútbol. Y nos falta, con vuestro permiso, ahora nos contáis qué tal la selección española y ahora hacemos la porra del Mundial, que os la voy a pedir a todos en este día previo a que inicie la Copa del Mundo. Nos falta el partido inaugural, de este que hablaba Axel Torres. Y lo van a narrar desde el Estadio Azteca Lluís Flaqué con Bruno Alemany. Hola, Flaqué, ¿qué tal? Muy buenas.
15: Hola, Manu, ¿qué tal? Muy buenas a todos.
0: Está por ahí también Bruno Alemany. Hola, Bruno.
16: ¿Qué tal, Manu? Buenas noches.
0: Y además está con vosotros Aritz Gabilondo, el compañero y enviado especial del diario AS. Aritz, muy buenas, ¿qué tal?
17: Hola, Manu. ¿Cómo estás? Muy buenas.
0: Bueno, este es el Mundial de Estados Unidos, Canadá y México. El Mundial empieza en México, pero... no sé si hay mucho ambiente futbolero, lo que sí hay es un ambiente un poco revuelto en la Ciudad de México y más que va a estar mañana en las horas previas al partido, ¿no? ¿Cómo está el ambiente por ahí?
15: Bueno, hay ambiente futbolero, sobre todo porque juega México y eso aquí arrastra evidentemente muchísima pasión. Se vive y se siente el Mundial, hay mucha expectación aquí por lo que pueda hacer la selección del Vasco Aguirre y de Rafa Márquez, que son las grandes estrellas en el banquillo de este combinado mexicano, pero también hay mucha contestación social. Se esperan, de hecho ha habido ya manifestaciones en los últimos días alrededor del Estadio Azteca y para mañana por la mañana el gobierno ha recomendado que la gente que vaya al estadio, las 87.000 personas que van a ir al Azteca, pues que vayan con mínimo 4 horas de antelación, porque se esperan manifestaciones de diferentes colectivos que amenazan con cortar todos los accesos al estadio, así que se espera que sea una mañana movidita. Joder. Y se mezclan esas dos sensaciones, la sensación futbolística, pero la sensación también de contestación social y de manifestaciones que habrá mañana.
0: Ahora os pregunto por México y por Sudáfrica, pero Bruno, sí que hay varias manifestaciones de distintos colectivos contra el gobierno, ¿no? Contra el gobierno de México, porque entienden que hay muchas necesidades por encima del fútbol ahora mismo en el país, ¿no?
16: Eso es, y de hecho lo veíamos paseando por las calles de Ciudad de México, en tiendas de campaña, esperando al día de mañana, que va a ser el día grande, durmiendo, descansando unas horas antes de salir a protestar contra el gobierno de México. Consideran que la inversión que se ha hecho para que el Mundial se juegue aquí, o parte del Mundial se juegue aquí, pues se debería haber invertido en otras cuestiones. Va a ser manifestación de trabajadores de la salud, de campesinos, de transportistas, de trabajadores de la educación, también de madres buscadoras que buscan a sus hijos desaparecidos. En definitiva, que como te decía, Flaqué, hay mucha contestación. Además, el tema que hemos venido comentando, el tema de las entradas, los precios de las entradas. La entrada más barata para el partido de mañana, 505 euros.
0: Madre mía, eso me parece una broma. Caras, eso es una...
16: Sí, sí. Las caras, por decirlo así, las caras de zona premium son 7.890 euros.
0: Sí.
16: Pero es que la reventa oficial de FIFA se va a 20.500 euros. O sea que, bueno, que hemos convertido el Mundial en un producto para ricos, para gente que tiene pasta, y eso seguramente es lo que vamos a ver en las gradas mañana.
0: Para empezar, que haya una reventa oficial de FIFA ya dice mucho también. Entradas a 20.000 euros en la reventa oficial de FIFA. Ya, si nos quitamos la careta ya a todos, pues fenomenal. Pero vamos, la más barata, 500, tiene tela. Os pregunto por el partido y por lo que está pasando en México. Ya vamos con todos con el Sanedrín. Pero me pide paso Justo Rodríguez con un hombre que ahora mismo está muy feliz. Justo.
18: Sí, muy contento. Juan Francisco Funes, uno de los protagonistas, porque nadie creía, cuando allá por el mes de noviembre sustituyó a Sergio Pellicer, que iba a jugar una fase de ascenso a primera división después de tantísimos años. Así que ya te escucho al señor Funes.
0: Juan Francisco Funes, buenas noches, enhorabuena.
19: Hola, muy buenas noches.
0: Joder, vaya machada que habéis hecho, ¿eh?
19: Sí, bueno, sobre todo, bueno, un orgullo, ¿no? Ver a tanta gente disfrutando. Esa es la parte más bonita, creo que es la parte que tiene que sentir con más satisfacción todos los jugadores. Y bueno, hemos querido que siga un poquito más.
0: El partido estaba claro que iba a ser difícil porque veníais con el 0-1, pero fíjate que pronto han marcado ellos, marcajes en el minuto 3, y a partir de ahí, pues no quedaba otra, ¿no? Había que

0: Ha sido una eliminatoria durísima, pero bueno, al final creo que hemos mantenido firme en los momentos más difíciles. Eso ha podido ser muy determinante para el devenir del partido y muy contentos, ¿no?, por haber pasado a la final.
1: Hablábamos contigo una noche aquí en el Larguero hace meses, te acordarás, con Raúl Ruiz, y decías, bueno, paso a paso, ya veremos, no hay que ilusionarse. O sea, hay que ilusionarse, pero hay que ir con mucha humildad, con calma. Pues fíjate, 44 partidos después, os quedan dos para estar en primera.
0: Sí, creo que lo entendieron muy bien, ¿no?, desde que llegamos, no mirar más allá del siguiente partido. Creo que esa es la forma en la que puedes poner la energía justo donde es necesaria, y hasta ahora no dio buen resultado. Creo que ellos lo han vivido todo con mucha intensidad. No vale solo conseguirlo, el cómo lo consigues creo que también es muy importante. Y ellos están dando buen ejemplo de lo que hablamos.
1: Bueno, el cómo es fundamental, y la idea que habéis mantenido y que tú les has inculcado la habéis mantenido desde que llegaste al banquillo hasta el último minuto del partido de hoy, ¿no?
0: Sí, yo creo que sobre todo, ¿no?, en ese momento de dificultad es cuando mantenerse la idea es un poquito más difícil, y ellos, a pesar, ¿no?, de que hemos recibido un golpe muy duro, muy pronto, bueno, se han mantenido firmes. Le decía a Juan Carlos que había que darle las gracias porque había muchos momentos en los que igual le pedíamos tirarse por un precipicio y ellos venían detrás y caían uno detrás de otro.
1: ¿Qué te ha dicho y qué le has dicho a Luis García? Que os habéis saludado ahí al final del partido, habéis intercambiado ahí unas palabras. ¿Qué os habéis dicho? El ganador y el perdedor.
0: Bueno, lo he querido felicitar por la eliminatoria. Qué bonita esta liga, ¿no?
1: Sí, además de verdad.
0: Qué bonita es y cuánto se aprende. Nos han puesto un nivel de dificultad muy grande. Bueno, yo he puesto en valor que ellos, ¿no?, después del partido de allí, con la misma idea, ¿no?, porque ya hacía alusión en el partido de ida, que tienen un modelo que se identifica con claridad, y eso habla a las claras del trabajo que están haciendo, pero sobre todo cómo desde ese modelo hoy han sido capaces de cambiar ciertas cosas que no han puesto en una dificultad tremenda, sobre todo en la primera mitad. Y felicitarlos por el trabajo, porque tiene mucho mérito, ¿no?, llegar hasta aquí.
1: Totalmente. Oye, ¿te ha sorprendido Funes cuando ha quitado a Viera y a Gesé? ¿A ti te ha sorprendido? A mí sí. Yo estaba viendo el partido y me ha sorprendido. No sé si a ti te ha sorprendido.
0: A ver, si os soy honesto, no. Porque esta eliminatoria, al jugarse tan seguida en el tiempo, creo que tiene una particularidad que hay que tener muy presente, y es el cansancio de los jugadores, ¿no? A veces los jugadores no los sustituyes porque quieres cambiar algo táctico, porque no estén bien. Salen del partido por eliminación, ya no hay más energía y no les queda más que salir del partido. Creo que ha sido la circunstancia, no solo a ellos, sino también a nosotros, que nos han llevado a que algunos jugadores tengan que abandonar el campo, y hay veces que casi es por obligación. Bueno, ahí creo que ellos han estado acertados.
1: Oye, te hago dos más y te dejo. El factor campo ha sido clave para vosotros y para el Almería. Ahora el factor campo lo va a tener el Almería. La ida es el sábado en la Rosaleda, la vuelta en el Juegos Mediterráneos. ¿Qué importancia le das a ese factor en esta final?
0: Bueno, hay que pensar que el partido no termina, ¿no?, los 90 minutos del segundo encuentro, que probablemente sea un poquito más largo. No pensás que porque muchas veces en estas eliminatorias crees que el empate te tiene siempre eliminado. No te tiene eliminado. Hay que jugar una prórroga si llega en empate, ¿no?
1: Claro.
0: Fíjate el destino, que es caprichoso. Justo nosotros vivimos con el filial hace 2 años una eliminatoria contra el Almería, donde el factor campo nos favorecía, y no terminamos ganando. Los que ascienden a segunda ref son ellos. Entonces, bueno, esperemos que la moneda ahora dé la vuelta hacia el otro lado.
1: Vale, y veremos a ver qué pasa. Y la última, has alucinado, como habéis alucinado todos, nos lo contaba antes justo, cómo estaba la ciudad, cómo estaban los niños con las camisetas del Málaga, los colegios, los taxistas, todo el mundo. Lo que se va a vivir de aquí al sábado va a ser muy especial, ¿no? Si hubiese dos Rosaledas, se llenarían las dos, ¿no?
0: Lo he dicho antes, creo que lo más bonito no es solo vivirlo, sino cómo lo estamos viviendo. Y fíjate que siempre le he insistido mucho en que vivan el presente. Creo que todo esto está sembrando muchísimo malaguismo, y yo creo que de cara al futuro para nuestro equipo, para nuestra ciudad, va a ser algo muy importante, porque las raíces que se están echando, no solo de ahora, sino desde el año de primera red, son muy fuertes, y esa parte creo que es muy bonita porque se disfrutará muchos años después.
1: Oye, Funes, ¿y esta noche el entrenador del Málaga qué va a hacer? ¿Volver a ver el partido? ¿Descansar y no ver nada y celebrarlo, aunque sea en casa, en la intimidad y con tu familia? ¿O pensar ya en el Almería? ¿Esta noche qué va a hacer Funes?
0: Creo que es importante descansar, estaremos con la familia, con mesura, porque mañana hay que volver, y hay que volver con más energía si cabe. El partido está ahí ya a la vuelta de la esquina.
1: Ni tanto.
0: Y todo el esfuerzo que pongamos tiene que ser en que nos recuperemos bien, y eso pasa por dormir.
1: Un abrazo, enhorabuena y suerte en la final.
0: Muchísimas gracias, un fuerte abrazo.
1: Gracias, Juan Francisco Funes, con nuestro

0: Compañero Justo Rodríguez, ahí en Málaga, el entrenador del Málaga, justo la hora del partido. Uf. Recordamos el sábado, el primer partido de ida.
1: 9 de la noche, un fenómeno Bufunes, Carreño, te lo digo en serio, un fenómeno, y ya podrían aprender muchos entrenadores de cómo es la educación que tiene, cómo te atiende y todas estas cosas, te lo digo de verdad.
0: Damos fe de ello, con los rivales, con los suyos, con la afición y también con los medios de comunicación. Y buen oyente del Laguero, que también nos lo ha dicho más de una vez.
1: Los dos partidos, sábado en la Rosaleda a las 9 de la noche, sí. Y el siguiente
0: domingo,
1: el sábado no. Y el siguiente no
0: domingo 14 de la noche, domingo la Rosaleda, 14, eso es.
1: Este domingo,
0: eso es.
1: 9 de la noche en la Rosaleda y la vuelta
0: sábado 20.
1: El siguiente sábado 20,
0: eso es.
1: En el Almería Stadium, 9 de la noche también.
0: Un abrazo Justo, hasta luego.
1: Otro,
0: la
1: adiós.
0: Entrevista con Funes, el entrenador del Málaga, que ha metido al equipo en la final del play-off de ascenso. 12-2, una menos en Canarias, pausa y vámonos a hablar de ese México-Sudáfrica y hacemos la porra del Mundial con todos, venga.
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0: Envidia de estar allí en el Azteca, donde mañana van a estar Flaky, Bruno Alemán y Aris Gabilondo para ese partido inaugural del Mundial. El Mundial de Estados Unidos, de Canadá y de México. Por cierto, que ha dicho el Vasco Aguirre, ¿qué novedades hay en los mexicanos? Hablando de lo puramente futbolístico. Flaky, Bruno.
10: Bueno, pues Javier Aguirre está entusiasmado con la posibilidad de volver a vivir un Mundial en casa. Ya lo jubiló como jugador en el 86 y evidentemente pues está feliz de poder volver a vivir una experiencia así, con el complicado que tiene México poder llegar lejos, pero esperanzado en poder hacer un buen papel. Ha hablado de que tiene un vestuario que es una familia, que no se fía de ningún rival, y cuando se le ha preguntado por España, ya sabes que el Vasco Aguirre tiene buenos recuerdos de la Liga Española y en la Liga tenemos buenos recuerdos de él, pues se ha deshecho de elogios hacia el combinado de Luis de la Fuente, al que ve como uno de los grandes favoritos para ganar el Mundial.
11: Fueron 15 temporadas en el fútbol español. Pues sí, tengo muchos amigos en la prensa, en la afición. De España, bueno, los conozco muy bien, a Luis, a sus jugadores, los he sufrido. Alguno que otro lo conozco muy, muy bien, lo he trabajado, lo he dirigido. Y creo que es una de las favoritas, me parece. Hay muchos seguidores. España tiene muy buena afición en mi país, se les quiere mucho.
10: Pues nada, en el preámbulo, en el preludio del arranque del Mundial, primer gran piropo de un rival para España, en este caso del Vasco Aguirre, que mañana debuta intentando pues buscar ese primer triunfo ante una Sudáfrica que llega al Mundial con expectativas bastante bajas de poder llegar algo lejos en esta competición.
0: Pues nada, eso es el mensaje de Aguirre, que evidentemente pues siente la presión de debutar con su selección mexicana en su país, en México, en ese primer partido. Bruno, ¿favorito para mañana, México, o cómo lo ves?
12: Sí, para mí la selección mexicana, por jugar en casa, por ser una selección más habituada. Sudáfrica desde 2010 que no disputa un mundial. La verdad es que tiene algunos jugadores interesantes, especialmente de Mamelodi Sundowns, que es un equipo, ya lo vimos en el Mundial de Clubes el año pasado, que juega bastante bien, algún jugador en la Premier como Foster, el delantero centro. Pero bueno, el caso es que México tiene mejor equipo, tiene al público, que en el primer partido va a ser muy importante, me parece. No voy a decir favorito clarísimo, pero sí favorito claro para el partido inaugural.
0: Pues nada, favorito claro México en la opinión ahí de Bruno Alemán. Ese partido de mañana a las 9, desde las 7, el carrusel con Dani Garrido. Y Aris, lo que nos contabais antes, ¿no? Las medidas de seguridad de mañana, las protestas que se esperan contra el gobierno. Hoy ha llegado allí Infantino, que mañana va a presidir el partido, evidentemente. Va a estar también el presidente de la Española, Rafa Luzán. Infantino, que hoy es portada en L'Equipe. Bueno, es portada Donald Trump, y detrás de Donald Trump está Infantino, al que dejan un poco como un títere, ¿no?, en la portada de L'Equipe, un títere de Donald Trump. Hoy ha hablado de la otra parte del Mundial, de la que estamos todos también muy pendientes, ¿no? Y no solo por el partido de mañana en México, sino a ver lo que pasa también en Estados Unidos, ¿no, Bruno? Sí. Aritz.
4: Sí, sí, ha sido una rueda de prensa tremenda, con una tensión altísima por todas las polémicas que está habiendo en torno a esta preparación del Mundial, con el último caso del árbitro de Somalia, que ha tenido que volverse porque no le han dado el visado para poder entrar en el país. Muy crítica la prensa inglesa especialmente, pero bueno, lo comentabas tú también, la portada del diario El Equipo es bastante elocuente de lo que ha pasado con este Mundial y el peso que ha tenido Donald Trump desde el principio hasta el final. Y bueno, si fue polémica y movidita la rueda de prensa previa del Mundial de Qatar, con aquella famosa frase de Infantino de yo me siento gay, me siento negro, me siento homosexual, sí, pues la de hoy también ha tenido su miga. Y luego hay que decir también, aparte de todo el lío que contaba antes Bruno de manifestaciones, no ha dado tiempo a que la Azteca esté en condiciones mínimamente presentables para el partido de mañana. Quiero decir con esto que los accesos no están terminados. Hoy, por ejemplo, no funcionaba el wifi para los periodistas. O sea, hay cosas, detalles, que denotan que la Azteca no está preparado para albergar un partido mundialista. Sí, sí. La FIFA, de hecho, lo sabía, desistió hace tiempo, ya sabía que no iba a llegar. Pero es el Azteca, es el primer estadio en la historia que va a tener tres partidos inaugurales. Y tiene una aureola que no tienen otros estadios en el mundo.
0: Desde luego, totalmente. La mayoría de los enviados especiales de la SER ya acreditados, unos en Atlanta, otros en Dallas. Tú, Flaky, te ha llevado tu tiempo, ¿no?, acreditarte ahí en México, ¿no?
10: Me ha llevado mi tiempo, sí, sí. Un mínimo de 4 horas hemos estado en 2 centros distintos porque nos hemos venido a acreditar a la Azteca. Como decía Aritz ahora, la Azteca está pues en modo bastante precario para ser un estadio que inaugure un Mundial mañana. Así que hemos hecho una cola de 3 horas. Cuando han visto que no podían desde la organización asumir el volumen de gente que había en la Azteca para acreditarse, se han llevado a los periodistas a otro centro que han habilitado para de emergencia poder acreditar, y ahí sí que aproximadamente una hora ya hemos podido tener la acreditación. Pero vamos, nada que ver con ediciones anteriores de Mundiales en que esto era un simple trámite. Pero bueno, ya te digo, lo que decía Aritz, en la Azteca pues organizativamente parece que no está ni mucho menos en el cenit de lo que debería ser un estadio que inaugura un Mundial. Y organizativamente también hay cosas que mejorar, pero hemos conseguido la acreditación, ya la tenemos.
0: Objetivo cumplido. Totalmente.
10: El México-Sudáfrica.
0: Lo importante que está acreditado y que nos narrará mañana ese partido inaugural. Pedro Fullana, que está por ahí también. Hola, Pedro, muy buenas.
8: ¿Qué tal, Manu? Muy buenas.
0: ¿Qué mensajes ha mandado Infantino de tranquilidad? Al menos su intención es mandar ese mensaje de tranquilidad a todo el mundo, que está todo bajo control, ¿no?
8: Sí, tranquilidad, y lo tengo todo controlado, y que además ha defendido pues a no solo a la FIFA, sino también a Trump, porque ha dicho que sin su compromiso no habría sido posible organizar un Mundial como este. De hecho, le han preguntado desde la BBC por si ha perdido el control del torneo y del evento, con todo lo que está pasando, con un árbitro que no puede acceder directamente a este Mundial y no va a poder pitar, con aficionados y periodistas que no pueden viajar a Estados Unidos porque por los problemas de visa y de la política de Trump no pueden acceder al país. Él ha dicho que relax, que está todo bajo control y que la FIFA nunca ha perdido en control en ningún aspecto de este torneo. Y sobre Irán y su presencia en este Mundial, ha dicho esto.
13: When people were saying, well, it would be impossible for Iran to come to the World Cup.
14: Cuando la gente decía que Irán no podría venir a la Copa del Mundo, les dije y les prometí que si tuviera que ir a por ellos con un autobús para traerlos, lo haría. No sé quién más habría sido capaz de asegurar en estas circunstancias que Irán hubiera podido venir. Porque esto va de fútbol. Es para que la gente olvide por un momento su realidad y se pueden centrar en un partido y en un equipo.
8: Por tanto, pone el foco en, para él, el éxito de que la selección de Irán está en el Mundial, pero no piensa ni dice absolutamente nada de todos los que están alrededor de la selección de Irán que no van a poder estar en el Mundial, ya sean periodistas, ya sean aficionados y gente incluso relacionada con la federación que no va a poder acceder a Estados Unidos. Y también hay mucha polémica con el precio de las entradas de los partidos. Muy elevados los precios, pero lo que dice Infantino es que no, que estamos equivocados, que los precios del Mundial son baratos.
14: La Copa del Mundo es un evento único que tiene lugar cada 4 años. El último mundial en esta zona fue en el siglo pasado, en 1994. Estados Unidos, en 1986. México. El precio de $60 es el precio más bajo de cualquier partido de playoff de cualquier deporte americano. La entrada media es de $150. Es el precio medio más bajo de cualquier deporte americano, comparando playoffs de deporte americano con el mundial.
8: Por tanto, trampas al solitario, Manu, claro, porque sí, sí. Si te fijas en los precios más bajos de las entradas, sí, sí. Si fijas el precio medio de lo más bajo en comparación con la NBA o con la NFL, pues evidentemente es una película. Si tú miras el precio de los partidos de fútbol del Mundial con el resto de precios del mundo del fútbol, sí. Pues cambia la película.
0: No sé cuánto valdrán las entradas para los partidos de España, Meana. Ya nos decías también que cuidado con los precios de las entradas, pero vamos, que lo que dice Infantino no se corresponde con lo que luego vemos en la realidad, ¿no?
15: No se corresponde para nada. Hoy la vuelta a preguntar otra vez a Aitor Caranca por el tema de las entradas. Y para mí el principal problema es que estamos en un Mundial en el que España tiene opciones de ganar el título. ¿Mm? A lo mejor cae eliminado en octavos, sí, bueno. Pero que tiene opciones de ganar. Y si España llega a la final, la federación va a tener un cupo de 0 entradas para la final. No va a haber un cupo de entradas que la FIFA le dé a la federación que llegue a la final para que la venda en un paquete de eso, yo qué sé, 1.000, 2.000, 3.000, como pasó en la Eurocopa de 2008 en Viena, que llegabas la mañana de la final y todos los vuelos de barajas ponían Viena, porque se pudieron vender eso, 4.000, 5.000, 6.000 entradas específicas sí. En un paquete propio a la federación que llegaba a la final. Más allá de los precios, que es un problema enorme, 300, 400, 500 euros por ver un España-Cabo Verde en Atlanta, con entradas en páginas de reventa que son legales en Estados Unidos haciéndolo agosto, pero para mí el problema real llega cuando un equipo potente, España, Inglaterra, Holanda, llegue a la gran final y no pueda su federación vender entradas para su gente porque no existen esos paquetes y todo lo tiene vendido ya la FIFA desde hace muchísimo tiempo.
0: Y sobre todo a los precios que no son los que dice Infantino, como nos contaban antes en los partidos del Mundial, donde las entradas más baratas, por ejemplo el de mañana, distan mucho de los precios que decía Infantino. Saludo por ahí a José Antonio Ponsetti. Hola Ponse, muy buenas.
16: ¿Qué tal? ¿Cómo estás? Mando un feliz madrugada.
0: Y está también Alfredo Tame, que es compañero mexicano, que enseguida se incorpora también y le preguntamos cómo ve el partido de mañana. Pero esto de las entradas, Ponse, dame un minuto, porque así no te interrumpo en la disco. Nos explicas el motivo por el que tú crees que están las entradas a ese precio, a ese dineral, y nos vamos ya a hacer la porra del Mundial. Venga, vamos.
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17: Las 12 y 18, 11 y 18 en Canarias, y no digo la hora en Atlanta porque si no tenemos que decir la de Atlanta y la de Dallas y la de México, donde mañana arranca ese Mundial. Ponseti, saludo también a Alfredo Tame, compañero de TUDN en México. Hola, Alfredo, muy buenas.
18: ¿Cómo están? Es un placer saludarnos. Gracias acá, nosotros ya gritando todo lo referente al Mundial.
17: como debe ser, que es que levantáis el telón vosotros mañana, claro que sí. Oye, Ponce, los ojos están puestos en el Mundial y en nuestra selección española y en todo el fútbol que nos encanta y es de lo que vamos a hablar todas las noches, pero ¿te preocupa todo lo que puede pasar en Estados Unidos fuera del fútbol?
19: Mira, me preocupan varias cosas. La primera, que no seamos ingenuos, los precios de las entradas están puestos a conciencia. Lo que se pretende es que no entre cualquier persona a un estadio, sino que entre gente con pasta y con menos, digamos, ganas de protestar y de gritar. Pasa en las finales de la NBA y pasa en la Super Bowl. Esto ya es para forrados. El problema es que, claro, el Mundial no es un partido o tres o cuatro. Son un montón de partidos. Y va a ser una historia bien interesante cómo gestionen y cómo gestionarán todo el tema este. Pero el tema del dinero va como va. No sé si alguien me estaba diciendo algo.
20: No te estaba diciendo nada.
19: Luego, la segunda. Sí. Tenéis que tener en cuenta también que si por Trump fuera, ni México ni Canadá estarían en esta ecuación. El problema para Trump es que Estados Unidos, México y Canadá decidieron hacer esta operación cuando no existía Trump en el poder de Estados Unidos. O es que alguien cree que a Trump, cuando Infantino le hubiese dicho, oye, el Mundial, sí, pero eso se hace para y por Estados Unidos. El resto de la ecuación, ni canadienses ni mexicanos entrarían en esta operación. Eso también está. Y lo que me consta es que el factor Irán ha incluido un extra de tensión en las fuerzas que van a tener que vigilar y cubrir. Porque, claro, al final Infantino es tan ingenuo que dice, no, porque yo los traigo en autobús. Ya, tío, pero los traes a un país en donde hay mucho descerebrado. Bueno. Y tener a la selección de Irán entrando y saliendo del país, Dios quiera que no pase nada, pero es un riesgo absoluto.
20: No podemos negar que va a ser un Mundial peculiar y que se va a mirar con lupa no solo lo futbolístico, sino todo lo extrafutbolístico. Alfredo Tame, tú que vas mañana al partido, pero no vas como periodista, sino como un aficionado más. Mañana te toca ir como un aficionado. Tendréis que ir con mucho tiempo por todo lo que nos contaban y se prevé que haya ahí también un poquito de tensión con todo lo que va a haber alrededor del estadio, ¿no?
21: Bueno, sí, efectivamente me toca ir primero con una campaña publicitaria en donde haremos una caravana para poder llevar a gente al estadio. Vamos a cerrar, se van a cerrar las vías de acceso al estadio aproximadamente en una circunferencia de 2 kilómetros. Entonces, a partir de 2 kilómetros ya no vas a poderte ni acercar al estadio. Esto ha causado mucha conmoción, pero entendiendo, como ahorita lo decía Ponce, a quien le mando un fuerte abrazo, quienes hemos vivido un Super Bowl, entendemos perfectamente lo que es un evento de esta categoría. No hay manera en un Super Bowl que te acerques más. O sea, en un Mundial tampoco lo hay. O sea, no hay forma de que te puedas acercar más al estadio si no es que llevas ya el tema del estacionamiento, si no es que está el cupo ya registrado. Entiendo muchas de estas circunstancias que a la gente le ha causado daño, pero también hay que entender que en México vivimos en una orbe en donde pues es uno de los tránsitos viales más grandes que existe en el mundo, por la cantidad de gente que tenemos, por la cantidad de vehículos que tenemos, por la inoperancia de las vías que tenemos, y porque además nos gusta hacer las cosas difíciles. Así es México. Y súmale que el día de mañana se tienen pronosticadas 7 manifestaciones. Cuando hablo de manifestaciones, entiendo perfectamente bien que allá en España saben de qué estoy hablando, porque es algo muy habitual. Y acá en México el día de mañana se tienen pensadas 7 manifestaciones, de las cuales muy probablemente se puedan frenar algunas. Yo creo que 2 o 3 no se van a poder frenar y van a estar ahí. Esto va a ser parte de la convivencia en México.
20: Que vayan bien las manifestaciones y que se hable de fútbol y que tengáis buen debut contra Sudáfrica. Alfredo.
21: Que así sea. Muchas gracias.
20: Un abrazo, Alfredo Tame y José Antonio Ponsetti, contándonos la otra mirada de ese Mundial en el que me temo que no vamos a hablar solo de fútbol y que muchos días tendremos que hablar de otras cosas. Ojalá me equivoque, pero hoy la portada del equipo puede ser un ejemplo de por dónde pueden ir las cosas en lo extrafutbolístico. Ya veremos a ver qué pasa y ojalá que vaya todo fantástico. Pues ahora, Ponce, a disfrutar del Mundial, que tú también te vas a chupar unos cuantos carruseles.
19: Yo me voy a chupar unos cuantos carruseles, voy a disfrutar del Mundial y también vamos a estar con esa mirada y sobre todo, pensad que alguien ha pensado que el precio de las entradas tenían que ser las que son para que entre la gente que ellos quieren que entre, no que entre todo el mundo. El fútbol, desafortunadamente, en este Mundial ha dejado de ser el juego del pueblo para convertirse de los
20: soccer más elitista. Por cierto, hasta los que tenían palcos en el estadio de Ciudad de México se los ha guindado la FIFA, Bruno Alemany. No sé si al final lo han arreglado, porque se ha hablado mucho de esto también, ¿no?, en estas últimas horas.
0: Bueno, nos lo contaban ya el otro día Romero y Herráez, que en México funciona distinto, los palcos son de la gente, no son de los clubes, lo compra la gente y puede hacer lo que quiera, puede entrar acceder a esos palcos, por decirlo así, cuando le dé la gana. Lo que pasa es que los palcos que estaban comprados en el Estadio Ciudad de México, en el Azteca, ha habido quejas, evidentemente, de la gente que tiene esos palcos, amenazaron con denunciar a la FIFA por ese tema, y la FIFA les ha pagado 60 millones de euros. Vamos a escuchar a Roberto Ruano, el presidente de la Asociación de Palcos y Plateas de México, que explica la situación.
1: Y una forma que tienen o que pretenden o que querían usar para recuperar algo de ese dinero era vendiéndonos a los palcos unos paquetes de alimentos a precios ridículamente caros, fuera de serie, de $50,000 el paquete barato y de $75,000 el paquete caro por los 5 juegos, que constaban de 12 bolsas de papitas, 12 bolsas de cacahuates, 3 botellas, 24 de alcohol, 24 cervezas, 24 refrescos y alitas de pollo.
0: Para entenderlo,
20: cuando la FIFA se pone generosa, claro, tira la casa por la ventana.
0: No, claro, el tema es que a la FIFA le ha tocado pagar 60 millones de euros con los que no contaba, porque esos palcos son privados y se los ha quedado, y ha tenido que pagar esos 60 millones de euros, y lo que pretenden es recuperar gran parte de esa pasta vendiendo comida de ir por casa,
20: sí,
0: lo estamos
20: siguiendo
0: ahora, cacahuetes, totalmente. Papas, bueno, patatas y demás, por paquetes de 50.000 y 75.000 euros.
20: Pues nada. Por cierto, de todos los estadios del Mundial, Dani Garrido, tenéis claro, bueno, claro, sobre todo los narradores, y tenemos claro todos cuáles son los únicos 4 que se pueden cerrar en caso de tormenta, ¿no?
22: Bueno, claro, es que aquí, además aquí ocurre una cosa, bueno, al margen del protocolo que hemos podido explicar alguna vez, que si hay una tormenta alrededor en 16 kilómetros, pues evidentemente el partido lo sabe Ponce, se tiene que parar eso media es, hora, y sí, si sigue la tormenta tendrá que ser otra media hora,
20: hora más,
22: exactamente,
20: y
22: luego lo hablaremos, como ha ocurrido en Orlando con un partido amistoso recientemente, que eso va a ocurrir así. A mí más que el hecho de que los grandes campos de la Super Bowl, por ejemplo, aquí el de Dallas es absolutamente fantástico, parece una absoluta nave espacial, el de Atlanta en el que jugará España también tiene esa capacidad y es fantástico, son campos abiertos, como por ejemplo el de Missouri, el de Arrowhead, el de Kansas City Chiefs,
20: sí,
22: que es un campo abiertísimo y que ahí se va a jugar a las 6 de la tarde, que ahí no hay posibilidad de cubierta y que puede haber, no sé, 40 grados a las 6 de la tarde. Yo creo que si hay una tormenta eléctrica, hay un protocolo establecido más allá de los campos que se puedan cerrar o no. A mí lo que me preocupa, al margen de las distancias, las alturas y demás, lo mismo jugar en Ciudad de México que jugar en Miami, es evidente, es el asunto de las altísimas temperaturas. Hoy sí, hemos revisado, y con esto acabo, Manu,
20: sí, sí, sí,
22: hemos revisado, considerando los 37 días de competición, estableciendo el horario de Dallas, de Dallas, hay partidos desde las 11 de la mañana hasta las 11 de la noche, pasando por todas las horas, 11, 12, la 1 de la tarde, las 2, las 3, las 4, las 5, desde las 11 de la mañana hasta las 11 de la noche. A mí no me preocupa tanto, bueno, a nivel de contenido haremos
20: súper
22: chulas, si un partido se aplaza y tal, nos vendrá incluso bien para hacer otras cosas, para repasar actualidades de la selección española y sanedrines y tal, pero yo lo que creo es que las temperaturas en algunos campos van a ser horribles.
20: De hecho, España juega los dos primeros partidos, Romero, a las 6 de la tarde en España, que son las 12 en Atlanta, ¿no? A las 12 del mediodía, cuando más pega.
23: Tendremos que ir prontito al estadio, sí, sí, a las 12 del mediodía, pero es verdad que el campo es espectacular, que se puede cerrar y que en ese momento, o sea, en ese sentido no tiene por qué haber demasiado problema, ¿no? El último partido, si no me equivoco, es en la madrugada de viernes a sábado, que en teoría es el partido decisivo en el que nos vamos a jugar el primer puesto, en teoría, de la clasificación contra Uruguay. Ese será el de México, pero los dos primeros aquí en Atlanta, 15 y 21, a las 6 de la tarde. Así que tendremos que ir prontito a 6 de la tarde en España, claro,
20: 12 de la mañana, que estarías en el estadio, que puedes ir 6 de la mañana, 7 más o menos.
23: Pues depende de lo que tardemos, calcula que tenemos que estar en el estadio 4 horas antes. El partido es a las 12, ahí a las 8 de la mañana. Algo nos darán, un café con leche nos darán.
20: Un cafetito ahora por allí para estar prontito.
24: De todas formas,
20: sí, Talavera.
24: Porque el año pasado el Mundialito de Clubes, acordará Romero, dijeron que servía, aparte de esta nueva competición, que era como una especie de
20: prueba,
24: puesta en marcha,
20: sí,
24: de lo que iba a ser el Mundial, una prueba que es el Mundial. Entonces, y se comprobó que había partidos a las 12 y a las 2 de la tarde, que era imposible prácticamente jugar, respirar, un calor, me acuerdo de aquel Paris Saint-Germain Atlético de Madrid, auténticamente de locos. Entonces, bueno, yo entiendo que 104 partidos, aunque has ampliado el calendario, lo tienes que meter con calzador, como decía Dani, en todas las franjas horarias. Pero ya se puso de manifiesto el ritmo de jugar, cómo acababan los jugadores, que lo pasaron realmente mal y no se ha aprendido nada porque claro, se van a mantener los mismos horarios.
20: Que recordamos que no es que esté lloviendo y se suspenda el partido, es que si hay riesgo de tormenta, o sea, de aparato eléctrico, si hay riesgo de que pueda caer un rayo en un radio de 15 kilómetros, el partido se para durante media hora, aunque no esté lloviendo, que muchos nos pasaron en el Mundial de Clubes el año pasado. Y, decía, pues,
23: y si no, no está depende de esa decisión, Manu, de una autoridad futbolística.
20: Depende
23: de una autoridad gubernamental que se basa en las leyes que hay en cada estado. O sea, claro, que es que no es broma.
20: No es broma.
23: Claro, lo que hemos contado del partido aplazado de que ha pasado esta noche.
20: Inglaterra, pues, Costa Rica. Sí,
23: claro,
20: sí,
23: te puede pasar en mitad del Mundial, pero hay zonas más propicias, como donde estábamos nosotros el año pasado con el Real Madrid en Miami. Tenían que suspender. Ya estamos hablando de partidos, pero no solo de partidos. Al Real Madrid le pasó estar entrenando y llegar el agente gubernamental de turno y decirle, se acabó el entrenamiento, ustedes quieren seguir entrenando, tienen que entrenar a cubierto, pero no pueden entrenar en el terreno de juego porque durante tanto tiempo nadie puede estar haciendo deporte en la calle. Y con perdón, a mamar.
20: Sí, sí, totalmente, es que no hay otra. Y se tiene que esperar media hora, los jugadores apuestas, al vestuario, calentando o lo que sea. Y si sigue el riesgo de tormenta, otra media hora. Y eso va a pasar en varios partidos.
2: Se para el partido. El Madrid-Barça de amistoso se paró.
3: Pero sí. Es que aquí no hay debate. Aquí está la seguridad de las personas. No hay debate. Claro.
24: Sí. No, pero que es una cosa que es muy típica en este momento del año, que de hecho...
20: Pero que eso en Europa no pasa.
24: Donde puedes apostar...
3: No, sí, en Europa, en los Países Bajos, se paran muchos partidos por tormentas eléctricas. ¿Por qué? Porque allí están las tormentas eléctricas.
23: Pero que lo que voy a Iturralde es que a la gente le va... Que claro que la seguridad... Todos llegamos a que la seguridad es lo más importante, pero que a la gente hay que contárselo porque le va a sorprender, porque esto no pasa y aquí va a pasar.
19: Antonio, es mucho más allá. Acordaros que desde el 1 de junio, o sea, ya estamos en temporada de huracanes. Hombre, temporada de huracanes que afecta toda la costa este de los Estados Unidos, más toda la parte de Nueva Orleans, Missouri, toda la parte, Texas, toda esa zona es, bueno, Dios no lo quiera, pero como venga un huracán, ¿qué van a hacer? ¿Van a parar y van a mover los partidos a otras sedes? Porque cuando te está entrando un huracán, calcularán el día de impacto, mínimo 3 o 4 días en donde nadie va a poder jugar.
2: Pero una cosa,
19: nada.
2: Una cosa que el día del Madrid...
24: Ahí lo más importante, Ponseti, será nosotros.
19: Yo ya te digo cómo que salgas vivo de eso, no te preocupes.
2: ¿Qué es la opinión también del sheriff, que aquel partido se jugó una hora y media después los rayos no estaban muy lejos de Thibaut Courtois.
20: Los oyentes ya lo saben, que es verdad que a alguno le puede sorprender, pero que si hay riesgo de tormenta, aunque no esté lloviendo, se ve en el horizonte a 15 kilómetros una nube negra y puede haber un rayo, no empieza el partido. Pues ya está, nos tocará más de una vez. Afortunadamente en Atlanta ese estadio está cubierto, que es donde juega España los dos primeros partidos. Es uno de los cuatro estadios que están que se puede cerrar cubierto. El techo. Los demás no. Jordi Carbó, meteorólogo de la SER, muy buenas.
4: Ahí está.
20: Solamente para preguntarte, ¿qué temperatura puede jugar España en Atlanta a las 12 del mediodía? Y ¿hay riesgo de tormenta? Venga, díselo a Romero, a Herráez, a Meana y a Santiago Valle.
4: Eso para el lunes, ¿no?
20: Eso para el lunes, a las 12 de la mañana, sí.
4: Vale, primero de todo, un detalle, esto que quizás sorprende. Sí. Una tormenta de las más potentes puede soltar un rayo que puede alcanzar a una distancia de 50 kilómetros. No son las más habituales, pero una tormenta estándar, pues esta medida de seguridad tiene sentido. Y sí, está previsto que el lunes en Atlanta haya tormenta. De hecho, casi que va a ser lo mejor porque van a pasar mucho calor, mucha humedad, más de 30 grados, humedad altísima, y la tormenta que más o menos...
20: ¿Qué humedad puede haber? ¿Un 60, un 70? O
4: 60, 70%.
20: 60, 70 de humedad.
4: Eso dará temperaturas de sensación de 40 grados o más, es decir, mucho calor. Y los chubascos es los que van a refrescar un poco el ambiente, no demasiado, pero casi que se agradecerá, ¿no? Pero la idea es que sí, que el lunes la probabilidad de tormenta en la ciudad de Atlanta a la hora del partido es muy alta.
20: Pues nada.
19: Pero al Carreño yo estaba...
5: Llévate el pañuelo.
19: Sí. Y Carreño, yo estaba en el estadio de los Falcons... Sí. Y cuando yo estuve, tienen climatización, o sea que la gente dentro del estadio no va a pasar ni ese calor ni ese agobio, pero en los que juegan al aire libre ya te digo yo que sí.
20: Lo que pasa es que aunque esté techado, no sé si tenéis esa información, Romero, aunque se pueda cerrar, en principio si no hay tormenta, se jugará abierto, ¿no? Digo yo, o no se sabe eso.
23: Si quieres meter el triple, te digo que lo sé.
20: No, yo tampoco lo sé, o sea que ya
19: lo
20: veo.
19: Yo no me lo creo.
3: Lo que no se puede hacer es... Si empieza el partido techado, no lo pueden abrir durante todo el partido. Claro, por motivos de seguridad, no se puede abrir un cerramiento cuando haya gente debajo.
20: Ya. Yeah. Lo que digo es que, como dice Jordi Garbó, 30 grados, sensación térmica de 40, con un 70 de humedad, a lo mejor lo cierran, desde para aunque no haya claro, tormenta, para que no haya tanto calor. Pero bueno, en fin. Oye, y Jordi Garbó, para acabar, es época de tormentas, pero no en Atlanta, sino en todo el país, ¿no?
24: Mira, te voy a hacer un pronóstico. Creo que vamos a hablar bastantes veces a lo largo de este Mundial.
20: Sí.
24: Estabais hablando de el tema de los huracanes, ¿no? Empieza ahora, en el mes de junio.
19: Sí, señor, el 1.
24: Para aquí 7 días está previsto que se forme una depresión tropical. No es todavía del todo seguro, pero en el Caribe mexicano se podría formar. De hecho, ahora mismo hay una depresión tropical.
19: Pues al lío.
24: Sur. Sí. No, es que ahora mismo, justo en gran parte de Estados Unidos y en México, es la temporada de tormentas, cuando más llueve durante el año, y con esa probabilidad también de huracanes. Aunque también hay que decir que es el momento que suelen ser menos fuertes, pero tendremos que seguir esto que se vaticina para de aquí 7 días. Y lo vaticina el Centro Nacional de Huracanes de Estados Unidos.
20: Pues nada, me da que Jordi Garbó va a entrar más de una noche en el larguero para hablar
24: de tormentas. De hablar con vosotros.
20: De tormentas, huracanes y de todo. Aunque ojalá que la tormenta y el huracán sea la selección española. Pero más de un partido, vamos a ver a qué hora empieza y a ver a qué hora termina. Un abrazo, Jordi, gracias.
24: Buenas noches.
20: Está por ahí Pablo Pinto, que ha llegado también a Chattanooga. Pablo, hola, muy buenas.
5: ¿Qué tal? Muy buenas.
20: Ya estáis todos preparados también. Vas a estar en la sede. Y, por supuesto, en Dazón, ahí con todo el equipo, ¿no?
5: He estado en Atlanta esta tarde, en el estadio, y, bueno, está techado y creo que va a ser así para los partidos. No solo por lo de las tormentas, sino por el calor, porque además creo que le meten aire acondicionado a todo meter para que la temperatura sea más agradable.
19: Joder, pues meten aire acondicionado para 75.000 espectadores, con lo cual os podéis imaginar el nivel de máquinas que tiene ese estadio.
20: Pues nada, 75.000 espectadores con aire fresquito, mira qué suerte ha tenido España, que va a estar así en los dos primeros partidos. Luego ya, Dios dirá. 12:35 con Pablo Pinto, que se incorpora. Y con todos, los de Dallas, los de Chattanooga, los de México, con los que están de quedados especiales como Axel Torres, vamos a la porra del Mundial.
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1: Enseguida a todos los enviados especiales de la cadena SER les preguntamos quién creen que va a ser el campeón de este Mundial, quién va a ser el equipo revelación, quién va a ser el gran batacazo o decepción y quién creen que puede ser la bota de oro en este Mundial. Pero Romero, Raez, Meana y Santi, hoy que han hecho los nuestros de Luis de la Fuente, que estamos ya a 5 días del debut.
2: Bueno, pues han tenido un día tranquilo, ha sido de descanso. Algunos de ellos, los que están pues tocados, como Lamine Yamal, como Víctor Muñoz y como Nico Williams, han hecho un trabajo específico. El resto ha tenido libre. Mañana será entrenamiento de hora y media, donde escucharemos luego a Pedro Porro en rueda de prensa. Vamos a ver por quién se decanta Luis de la Fuente en el once inicial de España en el partido frente a Cabo Verde. Pedro Porro ha sido el titular desde que Carvajal cayó lesionado, pero
1: Llorente
2: ha tirado la puerta abajo directamente. Físicamente, yo creo que apunta a titular Llorente y vamos a ver lo que va probando. Esa es mi duda en defensa. Yo apuesto por Llorente y arriba, pues deberían de repetir Baena con Oyarzábal y Ferran. Pero yo no descarto a Dani Olmo, que el otro día se comió el césped. Jugamos un partido en Puebla, en fin, con un césped que estaba mal.
1: Y ya dijo Luis de la Fuente que puede ser titular en una banda también, ¿no? Como diciendo...
2: Puede jugar en muchos sitios.
1: Por eso digo que podría ser titular, dijo Luis, incluso en una banda, ¿no? Como jugando
2: competitivo al máximo, y es un jugador que yo le veo sin Lamine Yamal y sin Nico Williams todavía de inicio. Luego ya en el segundo partido jugarán. No sé, me cuesta ver a Olmo en el banquillo, pero evidentemente el que ha jugado es Baena y es capaz de jugar en esa posición, aunque no sea extremo, ¿no? Que es un hombre que se asocia y que lo hace francamente bien.
1: Pero vamos, 9-10 de los que jugaron en Puebla, Romero, al 11 titular el lunes contra Cabo Verde.
3: Yo tengo también esa duda de Olmo, porque en plenitud de facultades es un futbolista que a Luis de la Fuente, bueno, a todos, pero a Luis de la Fuente le encanta, es un hombre de seguridad de Luis de la Fuente. Tengo esa duda, pero sí que es verdad que lo contábamos el otro día en directo en el Estadio de Puebla. Si lo que vimos en Coruña no tenía nada que ver con el equipo del debut frente a Cabo Verde, yo creo que lo que vimos el otro día está muy, muy, muy cerca, muy cerca. Se acerca mucho a lo que vamos a ver en el primer partido, el nuestro debut aquí en el campo de Atlanta, ¿no? Yo creo que sí. No va a haber novedad, no va a haber mucha novedad, porque arriesgar contra Cabo Verde con Lamine o con Nico, a mí me parecería que no estaría fuera de lugar, por mucho que estén recuperados o que estuvieran recuperados, quizá romper a sudar, jugar un ratito. Bueno, tienen más información también Santi y Antón Meana, pero la alineación yo creo que no va a tener más sorpresa ya de lo que pueda entrar Olmo en un momento dado, que tampoco descarto que sea suplente, que no pasa nada.
4: Y más, no tiene Santi. Pinta Manu que juegue de inicio, Lamine Yamal, es el gran nombre de la concentración, hoy ha sido el gran nombre cuando nos ha atendido Aitor Caranca, el director deportivo. Por lo que me cuentan, está como loco Lamine Yamal por jugar el partido, como loco. Lo tienen que frenar porque hay cierto riesgo, está bien, pero hay cierto riesgo para que acumule muchos minutos. Hay que decir que Lamine estuvo cerca de perderse el Mundial porque hubo un momento que no sabían si tenía el ligamento afectado. Le hicieron la eco y dijeron, vamos a ver a cuántos centímetros está esto del ligamento, y ahí sufrió por perderse el Mundial Lamine Yamal. Cuando le dijeron que no estaba afectado el ligamento, ahí se puso a trabajar. Es su sombra en esta concentración. Fernando Galán es el fisio que le trata en la selección y es externo del Barça también, y ahí está todo el día con él trabajando, y quiere jugar, ya lo ha venido contando Herráez, está para jugar, lo vamos a ver algunos minutos seguramente. Él quiere jugar, y hemos escuchado a Caranca, si te parece lo escuchamos.
1: Vamos.
4: Le han hecho 5 preguntas hoy sobre Lamine Yamal, no ha dicho si va a jugar o no, pero sí que ha confirmado que está con muchísimas ganas de participar.
5: En el caso de Lamine, lo que te digo, ¿no? Tanto Luis como los servicios médicos, se verá cuando es el mejor momento, tanto para él como para el equipo.
6: Me gustaría que me confirmaras si hubo o no un pacto con el Barça para esperar al tercer partido.
5: Aquí yo creo que no hay pactos ni nada, ¿no? Yo creo que tanto Claudio como Carlos estuvieron con los servicios médicos del Barça y de los fisios y preparadores físicos, y al final lo que va a priorizar Luis y la selección es siempre el bienestar del jugador y viendo cuándo es el mejor momento para que Lamine pueda estar con el equipo y que él esté al 100%.
4: Sabe que es lo más importante, el Mundial, está on fire, ya digo, lo tienen que frenar porque si fuera por él, pues
1: hubiera jugado ya hasta en Puebla casi. ¿Me dan algo más de La Roja hoy y
7: que,
1: los planes de los próximos días?
7: No, que son unos primeros días de concentración a la carta. Es decir, no hay prisa. De la Fuente sabe que tiene que tener a los jugadores bien y que estar permanentemente encerrados, viendo vídeos de los rivales o poniéndose a punto físicamente 24 horas no tiene sentido. Entonces han estado 2 días de descanso, porque no es que esto haya empezado el día que llegaron aquí, sino que han estado días en Las Rozas, 2 partidos, uno en Coruña, otro en México, y por ese motivo llevan 2 jornadas de descanso. Mañana, el viernes y el sábado ya tenemos el protocolo habitual, entrenamiento por la mañana, cuando sean las 11 sí. aquí en Chattanooga, después atienden a los medios de comunicación, como siempre. Sigue siendo España la única federación del torneo que da entrevistas individualizadas a todos los medios que viajan acompañando al equipo, una antes de cada partido, con rueda de prensa. Mañana le toca a Pedro Porro hablar con los que estamos aquí en Estados Unidos. Y como decía Ovalle, conscientes de que todo el planeta mira a Lamine Yamal. No solamente la prensa que viene de España, los medios extranjeros quieren ver si este es el Mundial en el que Lamine Yamal va a colocarse en el primer puesto del trono mundial, por encima de los Vinicius, Mbappé y compañía, claro. Y ya tenemos ganas de ver en el campo, la verdad.
1: Hombre, desde luego. Lamine Yamal se hizo grande, muy grande, en la Eurocopa. Fíjate, llegaba con una vitola ya de chaval, pero con un talento tal, y en la Eurocopa pegó un brinco por arriba que no veas, y ahora en el Mundial, pues vamos a ver, no me extraña que esté con ganas, porque sabe lo que significa para él también y por el hambre que tienen de poder conseguir la segunda estrella.
7: Y luego te decía, sí, Manu, sí, sí, rápidamente, que hoy hemos tenido visita con Aitor Caranca, sí, que ha hecho de anfitrión, llevándonos por el campo de golf, por la piscina, por las pistas de tenis de la Barry School, que es el college, el colegio de un montón de chavales que hacen aquí su preparación previa a la universidad, en el que hay mucha vinculación entre lo académico y lo deportivo, gente que quiere ser pues nadador olímpico, que quiere jugar al tenis a primer nivel, y la verdad que entiendes qué hacemos aquí. Cuando te dicen a Chattanooga, ¿qué hacemos en este pueblín, en un país como Estados Unidos, que no sí. es ni sede, que está a 2 horas de Atlanta, que para coger un avión charter, como el del equipo, tienen que ir a Nashville o tienen que ir a Atlanta? ¿Por qué eligen este sitio? Pues cuando ves la Barry School te das cuenta. Realmente es un privilegio, hay un pequeño bosque en el que pueden pasear y desconectar, no es un campo de golf como el de Augusta de 18 claro. hoyos, pero puedes pegar un par
1: no
7: de
1: lo
7: golpes,
1: es, no lo es,
7: pero
1: no.
7: entiendes.
1: Pero casi es un parque de atracciones casi para los jugadores, ¿no? El que quiera hacer
7: está
1: una
7: muy bien, me sorprende que no puedan vivir dentro, nos han explicado que es sí. que...
2: No, es que no hay baño, o sea, son habitaciones
7: de estudiantes
2: que tienen el baño en el pasillo.
7: Baño ya. compartido.
2: Ahora están haciendo otros edificios en la que van a tener opción de meter un baño en cada una de las habitaciones. Esto
7: por
2: es
7: eso
2: muy,
7: no
2: muy
7: duermen. Por eso no duermen allí. Duermen en el hotel en el centro de Chattanooga y se van a 10 minutos a este campo a pasar el día. Pero realmente la instalación, Manu, es espectacular.
1: Es una pasada para los nuestros. Bueno, pues ahí van a estar relajándose cuando no jueguen. Ya sabéis que el lunes es el primer partido, uno de esos 104 que vamos a dar en la SER, todos. Igual que en Dazón, Pablo, ¿no? Los 104 partidos sí, se claro. van a ver en Dazón, ¿no?
8: De principio a fin, empezando por el México-Sudáfrica mañana y el 19 de julio con una final que esperemos esté España. Los 104 partidos en directo, con programas, con, vamos, 16 horas en directo hacemos de programación, así que muchas ganas. Ya hemos empezado hoy, vamos.
1: No está mal. Antes de que digáis quién va a ser el campeón del Mundial o quién creéis que va a ser el campeón, y la revelación y el batacazo y el bota de oro, le voy a preguntar a Javier Moreno, que es el editor de Opta, la empresa de la que nos nutrimos cada semana con los datos de fútbol, y en ese superordenador, metiendo todos los datos, ¿quién sale como gran favorito para ganar el Mundial? Javier Moreno, hola, muy buenas.
9: Hola, muy buenas noches.
1: Mira, en vez de preguntarte quién sale como gran favorito, ¿quién sale el quinto favorito para ganar el Mundial?
9: El quinto favorito sería... A ver, espera, que tengo la lista. 1, 2, 3... Portugal con un 7%.
1: Portugal con un 7% de opciones de ganar el Mundial.
9: Correcto.
1: ¿Te sorprende, Bruno o Axel?
10: Bueno, al final un 7 no es poco, ¿eh? Porque hay muchas selecciones peleando por ello, y a mí me parece que Portugal... Sí, es de las mejor preparadas, actual campeona de Nations League. Además, una plantilla, más allá de grandes cracks, me parece que es muy importante que tiene cada posición muy bien doblada, y a mí me parece candidata clarísima al torneo.
1: 7%, Portugal. ¿Qué datos, para antes de seguir con el cuarto, el tercero, el segundo y el primero, qué datos tenéis en cuenta y cómo hacéis esta ecuación para decidir en ese superordenador quién es el máximo favorito, Javier?
9: Vale, bueno, lo primero que conviene aclarar es que, bueno, esto no es una bola de cristal,
1: ya, claro.
9: Es bien un modelo matemático que, bueno, ideado para anticipar los escenarios más probables. Entonces, como en una especie de coctelera, se utilizan varios datos, se combinan datos de rendimiento históricos, actuales, variables estadísticas y los rivales o el camino que tendría que seguir cada equipo hasta,
1: vale,
9: hasta ir avanzando fases en el torneo.
1: Perfecto.
9: Entonces, el sistema lo que determina es una serie de porcentajes de éxito en cada fase, primera, segunda, bueno, avanzando rondas hasta llegar al campeón final y estableciendo unos porcentajes de éxito para cada equipo.
1: Luego el camino dirá dónde pone a cada uno, pero según esos datos y metiéndolo todo en esa coctelera, como dice, los datos de Opta dicen que la quinta candidata, la quinta favorita para ganar el Mundial es Portugal. ¿La cuarta, Javier?
9: La cuarta sería Argentina, la actual campeona, con un 10%.
1: Un 10% para Argentina, la vigente campeona. ¿La tercera favorita para ganar el Mundial?
9: La tercera sería Inglaterra, con un 11%.
1: Inglaterra con un 11%. Inglaterra que viene de ser finalista en las dos últimas Eurocopas, pero que no ha vuelto a ganar el Mundial. Bueno, ganó el Mundial del 66, el suyo, el último Mundial en blanco y negro en el 66 y no ha vuelto a ganar. Tercera. ¿Y la segunda favorita quién es?
9: La segunda a corta distancia de España sería Francia con un 13%.
1: Francia un 13% y España la principal favorita metiendo todos esos datos en ese ordenador de Opta.
9: España principal candidata para levantar la Copa Mundial. Con un 16%.
1: 16% España, 13% Francia. Las dos grandes favoritas para ganar el Mundial. Pues nada, Dani Garrido, si lo dice Opta habrá que hacer caso.
11: Sí, sí, en este caso coincido bastante. Ahora haremos la porra si quieres, pero estamos viendo también el canal de Larguero para la gente que quiera verlo en el YouTube, el listado completo que cierra Haití, Curazao, Cabo Verde, por lo que veo hoy. Y Qatar, veo alguna posición que podría sorprender a Axel Torres, veo a Uzbekistán, bueno, metiendo a 8 o 10 equipos por detrás. Y bueno, yo creo que a rasgos generales pues coincidiría bastante con el pronóstico de Opta.
1: ¿En qué puesto está Brasil, Javier?
9: Brasil, el sexto, justo por detrás de Portugal, con un 6% también. Tendría, vamos, el mismo porcentaje de Portugal, pero el sistema le sitúa un puesto por debajo.
1: ¿Y Países Bajos?
9: Países Bajos sería el
1: octavo, cuarto, el octavo estoy viendo.
9: El octavo. Detrás de Alemania.
1: Detrás de Alemania está séptima y...
9: Alemania séptima, Países Bajos octavo.
1: Romero, tú que eres muy de ordenadores, ¿qué te parece?
3: Bueno, yo es que soy muy educado con los invitados a nuestra casa. pero... No, me parece que España sea la favorita lo que más me gusta. Para mí, mira, estoy de acuerdo con Opta. España es la favorita... Yo creo que a partir de ahí todo lo demás y no vamos a hacer todavía, no hacemos todavía la porra.
1: Sí, la vamos a hacer ya. ¿Sí? Sí, sí.
3: Bueno, pues lo dejamos ahí, España la favorita y luego ya no va, sí, ya no quiero destripar.
12: Pero dilo que te parece de verdad el modelo matemático.
3: ¿El modelo matemático en el fútbol a mí?
12: Sí.
3: Para mí no vale para nada.
13: ¿Habéis despedido al invitado ya o sí?
3: No, pero yo soy un zote, pero yo, Axel, tú sabes que yo soy un zote. Pero para mí, analizar el fútbol de una manera matemática, si no, sin emociones, sin sentimientos, sin conocer a los personajes, sin tal, para mí me vale como la información que me manda Joriel todos los días, que es un fenómeno, claro, y yo me estudio religiosamente, pero no me vale para nada. Para analizar el fútbol, nada, cero.
1: Pues nada, Opta dice que España es la gran favorita. Vamos con la porra nuestra. Javier Moreno, un abrazo, gracias.
9: Muchas gracias, un abrazo.
1: A ti, hasta luego, gracias como siempre, por los fantásticos datos de Opta, en los que unos creen más y otros creen menos. Bueno, vamos allá. La porra del Mundial que hacemos justo a 24 horas de que arranque la Copa del Mundo. Empezamos ahí en Dallas, en el IBC. ¿Quién va a ser el campeón del mundo para Dani Garrido, director de Carrusel?
11: España.
1: Para Miguel Martín Talavera.
14: Argentina.
1: Joder. Para... ¿Gol de picotazo de la araña en la final?
14: No lo sé, pero tú has dicho lo que quiero o lo que creo.
1: Lo que crees.
14: Lo que creo, Argentina.
1: Hombre, lo que queremos todos es que gane España.
14: Es que gane España.
1: Claro, esto es lo que creemos cada uno que va a pasar. España, Garrido. Talavera, Argentina. Íñigo Martínez.
15: Francia.
1: Francia, campeona del mundo. Iturralde.
16: Uf, es que... Sí, venga, Francia voy a decir.
1: Francia.
16: Es que estoy entre España y Francia, 50%.
1: Pues no, pero si estás en un 50%, ¿por qué dices Francia?
16: Pues porque está Martínez aquí a mi lado y luego me golpea todo el día. Pero...
15: Menos de lo que te mereces, además.
1: O sea,
16: pero bueno, no, venga, sería España.
15: Ya estás cambiando.
16: Voy a cambiar porque es 50%, claro. Voy a decir a los nuestros, voy a decir a España.
1: Si fuera 51 o 49, pero si es 50-50... No, yo te preguntaba que por qué
16: eso,
1: Francia...
16: Sí, pero buena reflexión, les voy a decir las nuestras. Venga, España.
1: Vale. En el IBC, España, Argentina, Francia. En Chattanooga, Romero.
17: Campeón España.
1: Venga, con un par de narices. Meana.
18: España.
1: Herráez.
17: España.
1: Santi.
19: España.
1: ¿Y Pablo Pinto?
20: Pues yo creo que va a ser Portugal. Tengo esa pedrada desde hace...

0: a España.
1: Vamos.
2: Oh, eso me pone muchísimo.
1: Ojalá. Oye, ahora me tenéis que contar cómo ha empezado el podcast de el que, no, pueda, no. El que pueda que empate.
2: Póntelo mañana y lo escuchas.
0: Vale, ha empezado fuertecito.
1: Ha empezado fuerte, sí.
0: Sí.
1: Mañana
0: sí,
1: lo escucharé.
0: Porque, goals. Bueno, no voy a destripar mucho más, pero sí, básicamente sí. Nos hemos ido al inicio de los tiempos. O sea, al momento en el que Axel y yo dijimos que España estaba en el segundo escalón.
1: Ah, en la Eurocopa,
0: hace,
1: en la Eurocopa pasada.
0: Dos años.
1: Sí.
0: Eso es, de la Eurocopa de hace dos años. Y eso, nos hemos ido a ese momento y cada uno ha expuesto sus razones y... Bueno, un poco de pique ha habido, pero ha estado divertido.
3: Sí. Yo solo te diré que Romero se ha puesto a hablar de toros, de polos pijos...
0: Es verdad.
3: De capillitas, o sea...
2: Claro, es que si me pongo a hablar del delantero, del lateral izquierdo de Cabo Verde, ahí la gente muerto. No me va a creer.
4: Que de fútbol va más justo. De
0: también
4: eso
0: hemos hablado,
4: sí.
0: También hemos hablado de él.
1: Sí,
2: hemos hablado, sí. De fútbol voy muy justo, sí, pero yo sé que Julián Álvarez se quiere ir del Atlético de Madrid, eso no lo niego.
4: Ah, bueno, pues, no sé. Si tú lo sabes, pues dilo.
1: Ya está preparado ese primer episodio de este podcast que se estrena con el Mundial. El que pueda que empate con Antonio Romero, Bruno Alemán y Axel Torres. No me lo pienso perder. Pausa y seguimos con la porra. Nada, no, pausa no. 20, 30 segundos.
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1: Vale, pues nada, una pausa rapidísima para ver quién va a ser el equipo revelación. Dani Garrido. ¿Quién crees que va a ser la selección que vamos a decir, ostras, no contábamos con esta?
8: A la tercera va la vencida, debutan en casa, voy a decir la selección de Javier Aguirre, México.
1: México, toma. Talavera.
9: Pues yo aquí he tenido dudas, entre una de las que antes habló Axel Torres, que era Corea del Sur, pero me voy a quedar con Colombia.
1: Colombia para Talavera. Martínez.
10: Para mí Marruecos.
1: Marruecos. ¿Se puede considerar revelación a Marruecos?
11: Revelación, ¿no?
10: Hombre, a ver...
8: Si llega a la final...
10: O se metan semifinales Marruecos.
8: Ya, vale, ¿no? Eso ya lo hizo. Sí,
1: ya está. Vale, Marruecos y punto, ha dicho Marquinhos. Ya está. Iturralde.
12: Ecuador.
8: Me lo ha quitado.
1: Ecuador, vale.
8: Los que sabemos de fútbol.
1: En Chattanooga, Romero.
2: Coincido con Talavera y eso no...
1: No te gusta.
2: No suelo decir mucho. Colombia.
12: No es bueno.
1: Colombia. Meana.
13: Yo voy a decir Noruega.
1: Noruega para Meana. Javier Herraiz.
14: Holanda.
2: Pero ¿qué revelación es Holanda?
12: Hombre, pues es la revelación que no juega. Que
14: ¿le ve ganando el Mundial?
12: Si lo gana el Mundial.
14: Si gana el Mundial es una revelación.
12: ¿Es revelación?
14: Para mí sí.
11: Habría que haber dicho que es revelación.
0: Revelación Paris Saint-Germain en la Champions.
1: Para Herraiz, Holanda. La revelación del Mundial, que piensa que va a llegar lejos o que si no lo va a ganar, pues va a estar ahí cerca. Santiago Valle.
8: Noruega.
1: Noruega, joder, dos noruegas. Y Pablo.
11: Ecuador, ¿no?
1: Ecuador. Estáis hablando muy bien de Ecuador. A Bruno ya le he oído también. Bruno, ¿para ti?
0: Sí, sí. Ecuador. Me preguntó ayer Paco Joel, le dije, Ecuador es que tiene muy buenos defensas y sabe lo que es competir en una... En este caso Copa América por aquí, en este caso en Estados Unidos hace un par de años y ha ganado mucho últimamente. A mí me parece que va a competir muy bien.
1: Vale, ¿y falta Axel?
3: Argelia.
1: Vale, pues mira.
2: Eso es una revelación, Axel. Eso es de...
8: No, Holanda.
2: Eso es de monterarse, Argelia.
3: Bueno. Es un buen equipo, Argelia.
1: Apuntado queda.
4: Pero ¿qué revelación? ¿Pasar la primera fase, no? ¿O llegar a cuartos? O...
3: ¿Quién? ¿Argelia?
4: Argelia.
1: Hombre, si Argelia se mete en semis, pues llega a semis, cuartos...
8: Yo creo que va a ser el rival de España en 16avos.
3: ¿Por qué se me pregunta a mí qué es revelación es. Y no
4: No, porque yo no tengo control... No, porque yo no... Yo sinceramente, y sin buscar ningún tipo de polémica, porque no tengo controlado Argelia, entonces no sé para ti qué catalogas de revelación, dónde llegaría Argelia y para ti sería revelación del torneo.
3: No sé dónde llegará. Lo que pienso es que hará buenos partidos y a la gente le va a gustar más de lo que cree. Eso para mí es revelación. No puedo medir dónde va a llegar.
1: Vale. Me queda por preguntaros, ¿quién creéis que va a ser el que se va a pegar el batacazo, la decepción? Es decir, alguna grande que venga con vitola de tal y que digamos, buah, sí, pero vaya castañazo, que creéis que se puede meter tal. Y el bota de oro, en un minuto.
7: ¿Qué? sigue al lado.

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7: Estamos en el Sanedrín del Larguero, a menos de 24 horas de que arranque la Copa del Mundo y haciendo la porra con todos los enviados especiales de la cadena SER. España la gran favorita para la mayoría para ganar el Mundial. Es así, la gran mayoría creemos que va a ganar España el Mundial. Ha habido dos que han dicho Francia, Marquínez y Axel Torres, Talavera que ha dicho Argentina, Pinto que ha dicho Portugal, el resto España. Y en el equipo revelación sorprende, 3 Ecuador, 2 Noruega, ha habido una Argentina, una Argelia, dos Colombia. Bueno, bastante más repartido, pero el que más tiene en el equipo revelación, Ecuador. Vamos con el batacazo o decepción de este Mundial. Dani Garrido.
8: La selección de Brasil.
7: Toma ya. Talavera.
9: Argelia. No, que era broma, Yo digo Alemania.
7: Alemania, muy bien. ¿Y tú, Marquínez?
10: Sí, también Brasil.
7: Brasil. ¿Y Turralde?
29: Apunta a Brasil.
7: Pues de momento, 3 de 4 apuntan a gran decepción Brasil. En Chattanooga, Romero.
30: Argentina.
7: Toma. Meana.
30: Ponle otro.
7: No sé quién ha sido.
30: Ponle otra Argentina que tiene que venir Julián pronto al Madrid o al Barça y que tiene que caer pronto en el Mundial.
7: Argentina para Meana también. Javier Herray.
31: La excepción, Francia.
7: Joder.
30: Llegas a decir Holanda, lo bordas, de verdad.
7: No, tenía que haber dicho revelación Holanda y excepción Países Bajos.
30: Eso es, y lo bordas.
7: Santiago y Ovalle.
32: Alemania.
7: Alemania, que ya lleva dos también. Pablo Pinto.
33: Pues iba a decir Argentina, pero darle la razón a Romero...
7: Te jode, sí, sí.
33: No, así que voy a decir Inglaterra.
32: Irías por el buen camino.
33: No, Inglaterra.
7: Inglaterra, vale.
33: Que no lo ha dicho nadie, venga.
7: No lo ha dicho. Yo creo que Inglaterra está rozando el palo y el larguero que al final
33: por
7: la va
33: eso,
7: a meter.
33: Por
7: ¿eh?
33: Eso, sí, sí.
7: Yo creo que al final la va a meter, está rozando mucho ahí. Y ahora faltan Axel y Bruno. Bruno.
34: Esto lo carga el diablo, sí. Pero voy a decir Alemania.
7: Alemania, muy bien. ¿Y Axel?
35: Alemania.
7: Joder, pues ahí está. Y nos falta, ahora ya no equipo, sino protagonistas. ¿Quién creéis que va a ser la estrella del Mundial, al menos en cuanto a goles? La bota de oro, que hay un montón de candidatos. No sé si alguien de España, de fuera. Dani Garrido, bota de oro del Mundial.
8: Bota de oro, Harry Kane.
7: Este no falla, este está en todas, ¿eh?
33: Vale. ¿Bota de oro o balón de oro?
7: Bota de perdona, balón.
8: Bota
7: balón.
8: De oro.
33: O sea, mejor jugador.
7: No, perdona.
8: O sea, mejor jugador o máximo goleador.
33: No, no lo cambiáis ahora. Bota de oro, el que
8: bota. Bota de oro es el máximo
33: goleador.
7: Bota, bota.
8: Bota de oro, Harry Kane.
7: Bota, que no sé quién me ha liado por el pinganillo. No, bota.
33: Harry Kane, yo el que lo ha liado.
7: El Pichichi, el máximo goleador. Máximo goleador. Harry Kane para Garrido. Talavera, bota de oro.
35: Julián Álvarez.
7: Ahí estamos.
10: De broma, ¿no?
35: No estoy de broma. Estoy lo que quiera, Marquínez.
10: Mbappé.
7: Venga. Iturralde.
29: Harry Kane.
7: Aquí yo creo que va a haber poco surtido. Creo. Harry Kane ya lleva 2 de 4. En Chattanooga, Romero.
31: Luego todos queremos que gane España, pero hay que inventarse otro podcast luego. Venga. ¿Mikel Oyarzabal?
7: Con un par.
30: Ya somos dos. Mikel Oyarzabal.
7: Oyarzabal, Meana, Herraez.
31: Harry Kane.
30: Porque España tiene pinta que va a llegar a la final, sí. Y a Cabo Verde algún gol le meterá a Oyarzabal, por
7: digo
30: ejemplo.
7: Yo. Santi Ovalle.
31: 3 para Oyarzabal.
30: Vamos, Ovalle.
7: Pablo.
30: Se ha pegado un paseo con Caranca por aquí, por la Barri School, y es que está encantado.
33: Sí, la verdad es que sí.
7: Sí, Pablo Pinto.
31: Cristiano Ronaldo.
7: Oh, eso sí que sería ya tremendo.
35: Madre mía.
7: Bruno Alemany.
35: Te dejó marcado la entrevista con Roberto Martínez. Portugal, Cristiano,
7: sí,
35: te ha dejado marcado.
7: Te veo muy portugués.
35: Joder,
7: muy...
35: qué barbaridad.
33: Y Bernardo.
7: Y Bernardo también.
35: Qué barbaridad.
7: Bruno, desde México, ¿quién va a ser el bota de oro del Mundial?
36: Mikel Oyarzabal.
7: Joder,
31: Joder, Bruno, arrepentido está, los quieres, señor.
7: Está Bruno, ese podcast.
31: Bruno, para ya. Bruno, para ya, que no quiero tanto. No hace falta, ya está.
34: Por ahí no paso.
30: Le falta decir la revelación Luis de la Fuente y lo borda.
34: Si hay alguien que ha defendido a Mikel Oyarzabal desde el minuto uno, sí, ese ha sido Luis Enrique y el segundo Bruno Alemany. O sea que...
31: Sí.
7: Ese podcast ha dejado ahí huella. Empate. Y falta Axel.
0: Kylian Mbappé.
7: Vale. Y yo añado que la campeona va a ser España, que la revelación va a ser Senegal, que el batacazo de excepción va a ser Alemania y que la bota de oro... Venga, me habéis convencido, va a ser Oyarzabal. Me gusta que sea Oyarzabal, ¿por qué no? Que está en estado de gracia y en racha absoluta. Ojalá que lo sea. Pues nada, la porra que está subida ahí al canal de YouTube del Larguero. Ojalá que acertemos sobre todo en lo de campeón, la mayoría, que eso quiere decir que España sea campeón del mundo. Buen inicio de Mundial para todos, chavales, en Dallas, en Chattanooga, en México. Y nos oímos mañana. Un abrazo.
31: Un abrazo.
7: Adiós. Hasta mañana. Desde las 7 de la tarde, Carrusel. Adiós. Y a las 9, el primer partido. El México-Sudáfrica.
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7: La 1:14, mañana arranca el Mundial, pero no todo pasa por el Mundial. Seguimos pendientes en Madrid de qué pasa con Mourinho, que sigue por Madrid, pero de momento, después de la larga reunión de antes de anoche y de todo el día de hoy, sigue el Madrid sin hacer oficial ese acuerdo con José Mourinho. Héctor González, hola, muy buenas.
13: ¿Qué tal? Muy buenas, Manu.
7: Se harán las próximas horas.
13: Eso se supone, porque hoy ha pasado gran parte del día en Valdebebas, en la ciudad deportiva, volviendo al que fue su lugar de trabajo durante 3 temporadas entre 2010 y 2013, volviendo a ver las instalaciones. Salía esta mañana del Hotel Santo Mauro, donde pasaba la noche en una furgoneta con los cristales tintados destino a Valdebebas. Se ha despedido del Benfica a través de un comunicado, es decir, el día normal para una persona que ya es entrenador del Real Madrid, pero no tenemos anuncio oficial de ese fichaje hasta 2028, ni tampoco fecha para su presentación, que cada vez tiene más pinta que va a ir al mes de julio, sí, pegada a la pretemporada. El Madrid que va a volver 13, 14, 15 de julio en esas fechas al trabajo. Y lo normal, ahora parece que Mourinho, para no eclipsarse tampoco con el inicio del Mundial, pase su presentación a ese momento, después de esa reunión anoche tan importante que contábamos con Jorge Méndez, con José Ángel Sánchez, con Yuni Calafat, esa cumbre a cuatro, que de momento no ha producido una firma final para su contrato.
7: Sí que ha trascendido que algunos de los jugadores que propone Mourinho son portugueses y, curiosamente, todos los lleva Jorge Méndez.
13: Sí, es verdad que Méndez y el Madrid en los últimos años no habían tenido prácticamente relación, pero ahora, por culpa de Mourinho, sus caminos se vuelven a unir.
7: Hay que recuperar el terreno perdido.
13: A ver, el nombre que lleva Méndez más objeto de deseo para el Real Madrid es el de Vitinha. Pero también ha aparecido, lo adelantaban el otro día los compañeros del diario AS, el nombre de Mateus Fernández, ese centrocampista del West Ham, que no ha podido evitar el descenso a la Champions y la segunda división, pero que le gusta a Mourinho y que sí que podría ser un fichaje más factible. También Dumfries, que es uno de los dos fichajes ya confirmados, sí, también le lleva a Jorge Méndez, por ejemplo.
7: Pues nada, veremos a ver qué pasa con esos fichajes. Y de Julián Álvarez no se ha vuelto a saber nada, ni por parte del Madrid ni por parte del Atlético. Está concentrado con la selección argentina y veremos a ver qué pasa con el delantero del Atlético de Madrid. Si sale del Atlético al final, veremos a dónde va, pero no tiene pinta de que ni al Madrid ni al Barça. Así que nada, estaremos ahí atentos. La 1:16, me voy a Valladolid porque hoy ha habido más informaciones desde Radio Valladolid con José Ignacio Ternadijo en torno a la posible compra del club por parte de un empresario vallisoletano. ¿De quién se trata y qué más se sabe de este asunto del que siguen sacando noticias en Valladolid? Hola, Torna, muy buenas.
14: Muy buenas, Manu. Bueno, pues lo comentábamos el lunes pasado. En Cadena Ser avanzábamos que había un grupo vallisoletano empresarial dispuesto a comprar el Real Valladolid. La primera reacción desde el grupo propietario de los mexicanos es que las acciones no estaban a la venta y que no había nada de nada, pero las cosas han ido avanzando y hoy en Ser Deportivos Valladolid hemos avanzado el nombre de la persona que está dispuesta a comprar el Real Valladolid. Se trata de Ignacio Crespo, un empresario que fue empresario del año en Castilla y León, sí, en 2016, con un grupo completamente de Valladolid, un equipo de trabajo de gente vallisoletana, y que ya
7: gente que mantenido... ya ha estado en el club incluso, ¿no? Que ya estuvo también trabajando, ¿no? Digo, del equipo deportivo, algún director,
14: sí,
7: deportivo,
14: sí,
7: secretario
14: en
7: técnico,
14: este caso,
7: ¿no?
14: Hablaríamos del director deportivo que vendría de la mano de Ignacio Crespo, que sería... Uh-huh. Alfonso Serrano, que es un hombre que, bueno, es conocido en el fútbol español, muy conocido porque fue director deportivo del Albacete, consiguió entrar en playoff a ascenso a primera, en el Tenerife exactamente lo mismo, y bueno, pues sería la persona de confianza en lo deportivo de Ignacio Crespo, lo que conllevaría la salida inmediata del club en caso de que se produjera esa compraventa del club de Víctor Horta, ¿no? Lo que sí que podemos confirmar, y hemos confirmado hoy, sí, es que ya ha habido una inicial reunión, toma de contacto para valorar un poco la situación. En principio, la idea de Ignite, que es la empresa de los mexicanos, sí, es no vender, pero las noticias de última hora es que estarían abiertos a una posibilidad de negociación. Por lo tanto, hay que esperar. El tema va muy en serio, como hemos venido diciendo. No es ninguna broma y vamos a ver la reacción, por tanto, del grupo propietario del Real Valladolid, que mañana tiene, por parte de Gabriel Solares, el mexicano presidente, una rueda de prensa en la que va a aclarar la situación del club, que es muy mala en lo económico, sí, y, como todos sabemos, también en lo deportivo. Por lo tanto, ahí está Ignacio Crespo con ese grupo de Valladolid, preparado por si hay opción de hacerse con la propiedad para entrar a dirigir el Real Valladolid, bueno, pero siempre y cuando la actual propiedad, la de los mexicanos, de Ignite Sport, estén dispuestos a vender, que vamos a ver. En principio era un no y ahora parece que ya sí, estudiarían es posibilidades
7: no,
14: y ofertas.
7: Es menos no, parece ser. ¿Cómo ha caído esto entre la afición y entre la ciudad, ¿no? Porque hace tiempo que no hay un propietario del Valladolid que sea un empresario vinculado a la ciudad. No sé cómo ha caído estos rumores, que de momento son solo bueno, indicios de lo que puede acabar pasando.
14: No son rumores.
7: Sí, son noticias de lo que puede acabar pasando.
14: Son noticias, ¿no? De contactos y sí, de sí, negociaciones. O sea, a partir de ahí lo que ha caído es que la gente lo que quiere es que el Valladolid funcione. Es decir, si Solares y el grupo Ignite Sport reflota el club, maravilloso. Pero la situación que hay ahora mismo es que económicamente el club está muy tocado. Ronaldo lo dejó con una situación económica realmente mala. La que nadie entiende es cómo compraron esto. Y a partir de ahí, si no son capaces de reflotar al Real Valladolid, deportivamente el club ha estado a punto de bajar a primera red. Por tanto, una opción local, una opción con recursos económicos y una opción dispuesta a reflotar la situación es muy bien vista. La situación, por ejemplo, la figura de Víctor Horta está muy cuestionada, muy, muy, muy cuestionada, por no decir que bajo mínimos. Por lo tanto, la gente lo ve bien, siempre y cuando pues esto pueda llevarse a cabo y pueda aclararse y tener un final positivo.
7: Pues nada, lo que era un no, ahora parece que es menos no. Vamos a ver cómo siguen avanzando esas negociaciones y lo que de momento son indicios de que puede acabar pasando. Veremos a ver si se acaba confirmando, pero los contactos existen. Así que nos seguirá contando José Ignacio Tornadijo. Un abrazo, Torna.
14: Chao, Manu.
7: Chao, hasta mañana. La 1:20, ha habido más noticias hoy que tienen que ver con nuestro fútbol. Vamos con ellas.
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7: La 1:21, está por aquí Javi Blanco, hola Javi.
15: Hola, ¿qué tal?
7: Y Álvaro Benito, hola Álvaro. Hola. Nos quedan más cositas que repasar por ahí.
15: Sí, enseguida la NBA, no te voy a robar mucho tiempo, no te preocupes Javi. Lo primero, dos conexiones. Guridi llega al Sevilla, Fran Ronquillo, hola.
8: Hola Álvaro, ¿qué tal? Buenas noches. Pues aunque hay más fichajes atados, como es el caso de Juan Iglesias, también Sangante que llega del fútbol francés, y ya veremos si Patrick Mercado, el primer fichaje oficial de este Sevilla que va a dirigir el año que viene, García Plaza, es un hombre que conoce bien de su etapa en el Alavés. John Guridi, que llega libre y que va a jugar en Nervión. Y no llega exento de Guasa, ya sabes cómo es esta ciudad. Beti Arte ha dicho en su carta de despedida, en euskera más o menos viene esto a decir hasta siempre. Así que Beti Arte, un jugador que llega al Sevilla, imagínate que ha provocado de todo en las redes sociales.
10: Mucho arte de John Guridi, gracias Ronquillo. Quien llega a Osasuna, nuevo técnico, es Luis Miguel Ramis, el ex del Burgos, la Quedaín, hola.
16: ¿Qué tal Álvaro? Buenas noches. Ramis presentado como nuevo entrenador de Osasuna apenas 7 horas después de ser anunciado como técnico para en principio las 2 próximas temporadas. El catalán se va a estrenar en primera con el club rojillo después de una década, en segunda las 2 últimas campañas en Burgos, donde terminaba 7º en puntos de playoff de ascenso y como equipo menos goleado de la categoría. Ramis en su presentación como nuevo entrenador de Osasuna.
17: Ya mucho tiempo con una trayectoria buena y nuestra ilusión obviamente era tener la posibilidad de entrenar en primera división. Y creo, esto es así, y estoy convencido que nos ha llegado el mejor momento y en el mejor club posible.
16: Osasuna, después del susto de la última jornada para salvar la categoría, apuesta por Ramis, cuarto entrenador para iniciar la cuarta temporada consecutiva en el club rojillo.
10: El ex del Madrid o del Tenerife, Luis Miguel Ramis. Sí, sí. Bordalás oficial, lo que contamos ayer con Óscar Ejido, 2 años por el Getafe. Mañana 8 de la tarde, Barça, La Laguna, Tenerife, el segundo partido de las semifinales, playoff a ACB. Y además, no lo hemos contado todavía, el Barça quiere organizar la final de la Champions 2029. El año que viene va a ser en el Metropolitano, 2027. No se sabe en el 28 y en el 29 quiere el Barça que sea en el Camp Nou. No Camp Nou.
7: Bueno, pues mira, ojalá tengamos 2 antes del Mundial de 2030 de España, a ver si tenemos la final del 28 y la de, o sea, la del 27 y la del
10: marca
7: 29.
10: Marca España.
7: Sí, señor, eso marca es. España.
10: NBA,
7: ¿qué pasa? 2:30 hay que trasnochar otra vez esta noche, ¿no?
18: 2:30. New York Knicks, San Antonio Spurs en el Madison Square Garden.
7: Hay que verlo. ¿Va Trump esta noche?
18: No. No a Trump, para alegría, sobre todo de los aficionados que van al pabellón, que no tienen que ir 2 horas antes, que no tienen que pasar un montón de controles de seguridad. Lamentablemente creo que tampoco va a haber pantallas en el exterior, que siempre dan muy buen ambiente en los aledaños del Madison.
7: Eso lo hacen siempre, siempre lo ponen, ¿no?
18: Sí, pues como las quitaron el otro día para que Donald Trump no tuviera que sufrir aglomeraciones en la entrada y la salida al pabellón, pues tampoco van a estar hoy. Las entradas, Manu, curiosamente, han bajado un poco de precio, siguen siendo prohibitivas para la mayor parte de la sociedad, pero han bajado un poco porque, claro, la gente esperaba que hoy ya pudieran ganar el anillo, no se esperaban perder el tercer partido, como lo perdieron. Pero sí que te voy a contar una cosa, Manu, ese tercer partido, el de hoy es miércoles, sí, el lunes por la noche, fue el partido de NBA más visto desde el año 98.
7: ¡Ostras!
18: Desde los Chicago Bulls de Michael Jordan, el partido más visto de la NBA.
7: El tercero del otro
18: el
7: día.
18: El tercero. O sea, esa es la locura que ha desatado la posibilidad de que los Knicks puedan ganar el anillo 53 años después.
7: ¿No?
18: Y por supuesto también Víctor Wembanyama.
35: Pero sigue años luz de la NFL, ¿no?
18: Sí, sí, eso por supuesto. Pues o sea, la NFL es el deporte que más se ve en Estados Unidos. Tiene unas audiencias absolutamente... Sí. No, hombre, no hay...
7: Para
18: mí. Hay claro, yo tengo que elegir...
7: ¿A tú? Entre, para ti es papá o mamá.
18: Claro,
7: ¿no?
18: Tengo que elegir entre papá o mamá.
7: Vale, no he dicho nada. No,
18: hay una diferencia aquí, es... podríamos hacer un análisis más sesudo, pero es que la NFL, las eliminatorias, los playoffs, todo es a un partido. Y en la NBA las series son al mejor de 7. Entonces eso es radical. Todo, cuando tú juegas todo a un partido, siempre la audiencia es mucho mayor. Y Víctor Wembanyama, todo el mundo pendiente de él. Y ojo, Manu, porque tiene muy polarizados a los aficionados de la NBA, porque muchos están diciendo que los árbitros le consienten demasiado, que le pitan muchas faltas a favor y tal. Y otros, en cambio, dicen que es que todo el rato le están haciendo faltas cuando le defienden y que le pitan menos a favor de las que deberían. O sea, que tiene ahí todos los aficionados de la NBA muy enfrentados con este asunto.
7: Pues nada, a las 2:30, cuarto partido. Si ganan los Knicks, pues se ponen 3-1 y casi sentenciado. Pero bueno.
35: Fede Ratas, que me dice Héctor, sí, que la final de la Champions 28, ya se sabe, va a ser en Múnich. Así que es Metropolitano, vale.
7: Múnich, y veremos si es Barcelona o no. Vale, es muy bien.
18: Bueno, estadio, bonito estadio, hombre.
7: Sí, la verdad que sí. Claro, sí. Nos queda la prensa, ¿no?
18: Sí, en el diario AS, espectáculo mundial. Un México-Sudáfrica abre el primer torneo en 3 países con 48 selecciones y 104 partidos. En Marca, estamos unidos. Hoy arranca el Mundial de Estados Unidos, México y Canadá, que debe servir como impulso de concordia en un planeta cada vez más deshumanizado. El Mundo Deportivo, arranca el Mundial, el primero de Lamine. México-Sudáfrica da el pistoletazo de salida a un certamen colosal. 48 equipos, 39 días y 104 partidos en busca de la gloria. Y en el Sport, el primero de Lamine, el último de Messi. El Mundial más global de la historia, con 48 selecciones y 104 partidos, arranca hoy en el mítico Estadio Azteca.
7: No hay nada más bonito que un Mundial para los que nos gusta el fútbol. Y mañana empieza el Mundial de 2026. 4 años han pasado desde el último, pues mañana arranca este atracón de partidos, de carrusel, de larguero, de fútbol. Y ojalá que de España hasta la final. Nos vamos, que viene Mara Torres y El Faro. Hoy Dulce Faro. Hasta mañana. Chao.

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4: En 1953, Kim Novak era la estrella emergente del momento.
5: Y cuando una chica es guapa como lo eres tú, no tiene por
6: qué... Mamá, ¿qué tiene de bueno ser solo guapa?
5: Menuda pregunta.
4: La película Picnic iba a servir para su lanzamiento definitivo y parte de la popularidad que alcanzó el film se debía a un sensual baile entre William Holden y ella.
7: Voy a enseñarte un paso que aprendí en Los Ángeles. Fíjate bien. Primero tienes que marcar el ritmo.
4: La orquesta toca una versión del clásico Moonglow. William Holden marca el ritmo dando palmadas.
5: ¿Es así?
4: Kim Novak baja lentamente por unas escaleras y empieza a seguir el ritmo, dando ella también las palmadas. Finalmente, los dos bailan juntos a la luz de la luna, creando uno de esos momentos mágicos que solo nos da el cine.
8: Fue un picnic precioso, ¿verdad?
5: Ya lo creo.
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9: Con sus flamantes nombres en latín, las colecciones de mariposas constituían el mayor motivo de orgullo del director del museo. Por eso su desconsuelo fue enorme aquella mañana. No podía dar crédito a lo que veían sus ojos. Sobre cada letrero del panel, donde antes estaban la maravillosa Morpho Peleides o la espléndida Danaus Plexippus, solo quedaban ahora dolorosos e irreparables huecos. Además, el alfiler que antes prendía cada ejemplar continuaba clavado en su sitio, haciendo la ausencia aún más inexplicable. Y en estas derivas andaba el hombre cuando sintió una vibración a sus espaldas, algo semejante a un alegre parpadeo colectivo.
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1: Hola, ¿qué tal? Buenas noches. Hoy hacemos El Faro dulce y revisando todas las imágenes que nos ha dejado el día, y al margen de la creencia o la fe que tenga o no tenga cada uno y de los elogios y las críticas que puedan hacerse a la Iglesia, digo que quizás es difícil no rendirse hoy ante algunas de las imágenes que nos ha dejado la ceremonia en la que el Papa León XIV ha bendecido la Sagrada Familia en Barcelona. Especialmente cuando los niños y niñas que oímos cantando con mucha dulzura han levantado sus farolillos, seguidos por todo el público hasta la iluminación completa de la Basílica de Gaudí, que hoy habría cumplido 100 años. Ha sido un espectáculo verdaderamente sobrecogedor, con algunos momentos tiernos y, como digo, dulces, ¿no?, que viene al caso en este programa, pero lo que está claro es que la palabra histórico se ha utilizado demasiado durante estos días, pero lo de hoy sí es una imagen para la historia con mayúsculas. Volviendo al faro nuestro de cada día, hoy, como digo, hacemos el faro dulce. Es uno de nuestros últimos temas de esta T8, porque la semana que viene haremos solo una hora de programa entre partido y partido. Ayer ya os contamos que queremos conocer los países que jueguen justo después del faro. Y entonces aquí aparece Manuel de Hospitalet.
2: Después del faro, pereza. De escuchar al farero del kilómetro cero, que me pasa a mí lo mismo a veces para hacer un audio. Que la semana que viene, una hora de programa con los partidos de fútbol y países. Irán contra Volverán, Chiquiristán con Aquí Están, Nueva Zelanda contra el Oso Panda. Y ahora diréis vosotras, ¿y dónde está aquí lo dulce? Pues está, está. Porque mientras os cuento esto, estoy comiéndome unos bombones que nos han regalado, porque hoy día 10 hace exactamente 37 años que mi mujer Lola y yo nos casamos. Y me sigue dando los besos muy dulces.
3: Y los tuyos también son muy dulces.
2: ¡Ole, mi Dulcinea! Un abrazo.
3: Lola.
2: Y Manuel de Hospitalet.
1: Ay, ay, ay, ay, ay, su Dulcinea del Toboso. De la que se ha acordado también Monse de Las Vegas.
4: Hola. Soy Montse de Las Vegas. Pues lo primero que me viene a la mente con Dulce es Dulcinea del Toboso. Es de los primeros libros que leí conscientemente y el nombre me fascinó. Quería que todas mis muñecas se llamaran Dulcinea del Toboso. Y hoy por hoy he decidido que voy a empezar a leer otra vez el libro ya como adulta, con otra forma de verlo, y vamos a ver qué me deja Dulcinea. Besos.
1: Bueno, no es por amargarle el audio a nadie, pero Dulcinea del Toboso era en realidad Aldonza Lorenzo, una labradora que salaba cerdos, y que Don Quijote, con ese transformador que tiene el amor, convirtió en princesa y señora de sus pensamientos. Bueno, a ver esto de Ro.
5: Mira, yo tengo por lo menos dos amigas que yo recuerdo ahora mismo, que cuando salimos a comer, a cenar o lo que sea, estamos comiendo tranquilamente y cuando ya estamos llegando al final, uy, uy, uy, yo no puedo más, yo ya no como más. La otra igual, no, que ya están llenas, que ya no comen más. ¿Y qué pasa? Que yo sigo teniendo hueco, pues yo como. Y cuando ya está, ya se ha acabado todo, ay, vamos a pedir postre. Pues no estaba llena, chiquilla, no, pero lo dulce entra. Tienen un estómago aparte para el dulce. Yo no, yo tengo un solo estómago y la verdad que en su mayoría lo lleno de salado. Que luego entra un poquito de dulce, bien. Pero si sigue habiendo comida, ¿cómo va a parar para luego comerte un postre? No, no, si sigue habiendo comida, eso se sigue comiendo y ya está. Soprano, soy Rob.
1: Doctor, bueno, ¿qué tal? Buenas noches.
6: Muy buenas noches, Mara.
1: Te rías con lo de Manuel de Hospitalet, que ante esa propuesta, ¿no?, que vamos a hacer la semana que viene en esos programas de una hora en los que vamos a presentar los países que juegan después, ¿no?, después del faro. Pero bueno, esto que dice Rob, te quiero preguntar, doctor, bueno, ¿es posible que tengamos un estómago reservado solo para el postre? ¿Hay una base científica en esto, aunque luego lo vamos a desarrollar?
6: Sí, físicamente no, pero mentalmente sí. Hay un estómago ahí que nos está diciendo que comamos dulce, luego lo explicamos.
1: Venga, luego lo explicamos. Hoy tengo gato pardo, y a diferencia de otras veces que os digo que le vais a reconocer en cuanto escuchéis su voz, en este caso seguramente no. Pero voy a leer algo que escribió sobre él el periodista Alfonso Armada en el diario ABC. Lo presentaba así, decía: el acento sevillano cerrado, el tartamudeo, la pelea con las palabras, la calidez, la forma franca de mirar, cómplice, en busca de cercanía, pero al mismo tiempo con una belleza de gran animal que se sabe raro, son parte de los atributos de este bailarín-bailaor que, rompiendo con todo, ha llevado el flamenco tan lejos como pocos. Me ha parecido una forma maravillosa de presentar al Gato Pardo, al que vamos a conocer luego a partir de las 2 de la mañana, ¿no? Con ese tartamudeo, ese animal de belleza rara, esa pelea que tiene con las palabras y, sin embargo, es un número uno en el baile flamenco. Es uno de los muchos temas que tenemos para hoy y vamos a intentar resolver este Suena la Vida. Bueno, ayer lo pasamos muy bien con los tres oyentes que entraron, con Miguel, con Luis y con Catalina. No acertaron, aunque hubo algún acercamiento muy llamativo. El teléfono es el 900-100-800, a ver si da tiempo a que entréis, pues eso, por lo menos dos, tres oyentes de aquí a las 3 de la mañana, porque suelo meter a los que llamáis en el espacio de Elena. Pero bueno, me gustaría que nos quitáramos encima este sonido, porque he oído otro, que va a ser el siguiente, que no sé qué es, pero me ha parecido tan fascinante que a ver si nos quitamos encima este, que ponlo otra vez, Olivar, que ayer se dijo que podía ser una manivela, el dínamo, ¿no?, de una radio. Vale. Venga, 900-100-800. Y luego, para abrir, os preguntábamos anoche cómo os llevabais con los apelativos cariñosos, que mucha gente dice, ay, no puedo con ellos, pero luego, en la intimidad, pues se utilizan. Entonces, Roscón recupera una canción de Mecano que es tal cual, parece compuesta para este faro.
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del... Cuando mi hermana se puso a salir con su chico, que es inglés, al principio no sabía nada de español. Y en una ocasión le quiso tirar un piropo y le dijo, bombona, que eres una bombona. Y mi hermana se quedó muy extrañada y él le dijo, a ver, es que bombona es el femenino de bombón, ¿no? Y así es como mi hermana pues, se ha quedado con el mote de bombona para toda la vida. saludos muy glaseados desde Mallorca, soy Roscón.

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1: Mis 46 años de vida jamás me han calificado como una persona dulce. Nunca, ni una sola vez. Y sinceramente me parece muy coherente y lógico. Soy Castellana Madrid. Basta escucharme 30 segundos para entender que no soy precisamente un osito de gominola. De hecho, fareros, tengo más posibilidades de que me describan como una inspectora de Hacienda que como una persona dulce. Tiene que ser bonito que te digan que eres dulce. Pero ese adjetivo no encaja en mi persona. Prefiero otros más míos, más verdad, buenos o malos, porque al final no vine a este mundo a endulzar nada, vine a hablar claro, aunque no siempre guste. Abrazos para todos.
2: Hola, fareros. He oído en el programa de La Ventana con Francino que vais a hablar de dulce. Me habéis traído a la memoria un episodio en un trabajo que teníamos una oficina en China. Y teníamos una compañera allí, venía a Madrid de vez en cuando a aprender mejor el idioma porque estaba estudiando español. Empezamos como siempre por las chorradas, como todos los idiomas. En esa época era todo churri, churri esto, churri lo otro, y se lo aprendió, pero ella decía chutri. Y entonces un día viene el jefe de la oficina y nos dice, por favor, no le enseñéis a Emi palabras raras, enseñarle pues eso, cosas útiles y tal, porque es que me escribe por Messenger y me pone chutri todo el rato. Y es que como mi mujer vea el Messenger de la oficina, no sé cómo se lo voy a poder explicar. Fue gracioso. Un besito, farero.
3: ¿Pero tú te crees que te puedes comer media tarta de chocolate, luego te has comido un piazo gordo de empanadico, luego medio mortajao, y aún no tienes bastante? ¿Qué te parece poco lamines o qué? Mira que eres laminero, ¿eh? Sí, porque aquí a los dulces les decimos lamines. Y a los que les gusta mucho el dulce les llamamos lamineros. Larga vida al Faro, David, desde el Alto Aragón.
4: En Aragón a la persona que le gusta mucho el dulce le llamamos laminero. Yo siempre digo que no soy laminero y que prefiero el salado. Pero la realidad es que me estoy autoengañando y lo reconozco. Me gusta el dulce. Y uno que recuerdo especialmente es el papanasi, que probé el año pasado durante las vacaciones en Rumanía y que consiste en una rosquilla frita cubierta de nata agria y mermelada de frutos rojos. Se me hace la boca agua de rememorarlo. Un saludo desde Zaragoza, el gato de Prokofiev.
5: Buenas noches, fareros. Salam aleikum. Que la paz sea con todos vosotros. A mí no me gustan los dulces, pero resulta que si me gusta ese momento dulce de tu vida, bueno, me gusta, lo recuerdo porque ya pasó hace mucho, en que era joven, fuerte, potente, pero bueno, la casi vejez tiene otras cosas, que en fin, hay que disfrutarlas. Muy bien, un guerrillero desde el sur, José Antonio, alias Rojitos, que se me ha olvidado, coño.
6: Es que firma como Ojitos este oyente. Ojitos. Vale, que nunca te acostarás sin saber una cosa más escuchando el Faro, porque papanasi, este postre de Rumanía que nos presentaba Prokofiev, el gato le llamamos, el gato de Prokofiev. Y luego son lamineros a los que les gusta mucho el dulce en Aragón, que tampoco sabías, ¿no?
7: Yo no lo sabía. Y tampoco he probado el postre.
6: El papanasi. Fíjate, he mirado yo si juega Rumanía la semana que viene. Porque
7: para traer unos papanasi.
6: Vamos aprendiendo cosas, pero bueno, vamos a ver. Doctor, bueno, el cerebro goloso, ¿nos vuelve verdaderamente locos el dulce? Es decir, lo que contaba Ro, ¿puedes estar lleno, pero te dejas un hueco para el postre?
7: Sí, estos son pues todos los años de evolución que tiene el humano. Hay que pensar que antiguamente no había pastelerías ni había tiendas de alimentación. Entonces, cuando encontraban algo dulce nuestros antepasados, era una fiesta. Era energía rápida, sencilla, sin problemas, y además indicaba que esos alimentos que encontraban, que generalmente eran frutas maduras.
6: ¿Una papaya?
7: Sí, frutas maduras, miel.
6: Y
7: además esto solía indicar que no eran alimentos venenosos, con lo cual el cerebro en esos momentos comían todo lo que podían. Entonces, durante años de evolución eso ha producido que se libere una gran dosis de dopamina, que es la hormona de la felicidad, y eso no lo han ido transmitiendo. ¿Qué es lo que ocurre ahora? Que tú ves el dulce, es una cosa, y es nuestro cerebro lo que nos está indicando es que eso es energía buena y alimento. Y además nos está diciendo, come todo lo que puedas, porque a lo mejor mañana no vas a comer.
6: O sea que sí hay una base científica. Uh-huh.
7: Evolutiva. Neurobiológica.
6: Vale,
7: sí.
6: Tengo aquí una de Fran de Valencia.
8: Dice, Manolo, está obsesionado con los dulces. Dice, a mí no me cuentes mil hojas. A ver, Faro, dulce. Pues sí, el dulce gusta, pero me gusta más los aros, la verdad. De todos modos, tengo una pregunta para el doctor. Bueno, es que, claro, todos los alimentos llevan azúcar. ¿Qué cantidad de azúcar tenemos que comer al día? Porque si encima del azúcar, que llevan casi todos los alimentos, le añadimos más azúcar, estamos comiendo mucho azúcar. Pónganos el tope, doctor. Bueno, buenas a todos, Fran de Valencia. Adiós.
6: ¿Qué gracia te hacen los chistes malos?
7: Me encantan. Claro,
6: Fran de Valencia siempre se luce los miércoles contigo.
7: Es que
6: porque
7: me gusta
6: sabe
7: mucho.
6: Que vas a soltar la carcajada.
7: Que haga más.
6: Venga, entonces, a ver, esto que cuenta Fran de Valencia. Muchos alimentos tienen azúcar. Entonces, ¿hay un tope de azúcar al día? O cuando hablamos de azúcar, ¿cuál es el azúcar peligroso?
7: Entonces, hay que diferenciar entre lo que son los azúcares libres, los ultraprocesados y luego los hidratos de carbono. Consumir hidratos de carbono, preferentemente de forma integral, esos son azúcares buenos, ¿no? Son polisacáridos buenos que deberíamos consumir. Además, en el plato de Harvard debería ser un 50%. Pero son los azúcares que están pues en las pastas integrales, arroces integrales, etcétera, etcétera. Pero luego, cuando hablamos de azúcares, a todos se nos viene a la cabeza el dulce, el postre, el chocolate,
6: la pastelería,
7: el azúcar libre que le echamos a un café,
6: etc.
7: Eso la Organización Mundial de la Salud recomienda que no se consuma más de un 10%. Preferiblemente hay que estar en un 5%. Eso equivale más o menos, para que la gente se haga la idea, a no superar unos 50 gramos de azúcar diarios, libres.
6: ¿Es mucho?
7: Es muchísimo, pero... Es mucho, pero una lata de cualquier refresco que tomemos ya tiene entre 30 y 35. Un donut, por ejemplo, pues tiene en torno a 15, 20 gramos. Es decir, que con poquitas cosas ya hemos pasado.
6: Si nos ¿cuánto dices que son? ¿Cuántos gramos son?
7: No recomiendan no superar nunca los 50 gramos diarios de azúcar libre. Pero luego todo eso hay que entender que además de ese azúcar que estamos consumiendo, podemos consumir otros hidratos de carbono. Entonces... Lo ideal es no pasar de 5, es decir, de 25 gramos de azúcares libres diarios. Eso
6: o sea,
7: sería
6: el terrón de azúcar del café.
7: Eso es.
6: El donut de chocolate, la bollería industrial, que eso tiene mucho azúcar.
7: Pero un sobre de azúcar,
6: azúcar libre del que
7: son
6: hablas.
7: Son entre 3 y 5 gramos, ¿ya? Si yo me tomo un par de cafés y le echo azúcar, ya estoy consumiendo 10.
6: Ya. Bueno. Vale. Más cosas. Jolín, no me digas, te plantea esto.
9: Hola, Farilla. Dulce. Yo no soy muy de dulce. Me gusta más el salado, como a Mare. Pero hay un dulce que por las noches me está tentando últimamente, bueno, ya una temporadilla, y es el regaliz rojo. Y ahí ahora lanzo la pregunta al doctor. Bueno, ¿es verdad, como he oído, que el azúcar por la noche quita el sueño? Pues ahí lo dejo. Soy Jolino, me digas, un enorme abracito a todos.
6: Claro, es el regaliz rojo, o sea, la golosina.
7: Sí, una chuche.
6: No, una chuche, sí, no, no es el regaliz.
7: Sí, las chuches son azúcar libre, es decir, es como como tomarte un sobre de azúcar, no tiene más historia. Pues a algunas personas le activa el cerebro y a otros, sin embargo, no les produce nada. Como suele ser poca cantidad, como nos está contando con un dulcito, o sea, con una chuche, pues le puede pasar de todo. Lo que pasa es que a lo mejor entre el fenómeno de masticación, ese pequeño pico de azúcar que sube, pues puede ser que le quite a lo mejor los primeros 20 o 30 segundos de sueño. No está recomendado, siempre se recomienda que la última toma sea 2 horas antes de comer, entonces comernos alguna cosa antes te pega un poquillo de azúcar. Las mujeres embarazadas lo notan, ¿no? En cuanto toman un poquito de azúcar, nota que los niños se mueven. Pero no es una cosa que digas, tomo el azúcar y se me quita ya el sueño de... No, depende un poco de las personas.
6: Vale. ¿Qué pasa a nuestro cuerpo cuando abusamos del azúcar? ¿Qué nos pasa físicamente?
7: Esto es, en primer lugar, es lo primero que piensa todo el mundo es voy a engordar, una talla más, etcétera. Eso es la punta del iceberg. El problema que tiene el consumo excesivo de azúcares es que nuestro hígado llega un momento que no tiene lugar, no tiene sitio para almacenar ese azúcar, que se almacena en forma de glucógeno. Entonces, la única forma que tiene hacerlo es transformarlo en grasa. Entonces pasamos a los hígados grasos. Esto es con un consumo excesivo durante mucho tiempo. El segundo lugar es que ese azúcar que va por nuestras arterias se produce una, vamos a decirlo para que la gente lo entienda, como una caramelización de las arterias. Es decir, se junta con unas proteínas que hay ahí y hacen que las arterias se pongan más duras y mucho más rígidas, con lo cual aumenta la tensión arterial, favorece los fenómenos trombóticos. Y en tercer lugar es que nuestro páncreas llega un momento que ya no puede producir más insulina. Y además nuestras células reciben esa insulina, pero como tienen tanta cantidad, se cansan. Y es lo que hablamos de la resistencia a la insulina. Entonces, todo este consumo desmedido, continuado en el tiempo de azúcar, lo que provoca son el hígado graso y en algunos casos, muy evolucionados, tiene que ser una cirrosis que se llaman cirrosis no alcohólicas, patopatías no alcohólicas, el endurecimiento de estas arterias, con lo que favorecen fenómenos trombóticos, ictus, infarto, etcétera, y nuestro páncreas, que pasaríamos a esa resistencia a la insulina, y lo que hablaríamos es de diabetes mellitus tipo 2.
6: Ya, fíjate que es muy importante lo que has dicho en cuanto a el aire acondicionado, que lo comentabas el otro día. Vale, en cuanto a dónde está el azúcar, porque es verdad que estás hablando de cómo puede afectar a nuestro cuerpo, yo pienso, bueno, eso tiene que ser alguien que se atiborre azúcar. Pero no, es que alguien que beba cada día una o dos bebidas con azúcar, una Coca-Cola, un refresco, lo que sea, al final, a largo plazo, eso es mucho azúcar para el cuerpo. Si tú te tomas 2-3 cafés al día y vas con terrores de azúcar, eso también es un chute de azúcar para el cuerpo. O sea, no hay que atiborrarse, sino que igual lo que hay que tener es un poco más de cuidado y reducir el que tomamos habitualmente.
7: Claro.
6: Por ejemplo, yo ya tomo el café sin azúcar y solo me dijeron una cosa, y es que tardas 2 días en acostumbrarte.
7: Correcto.
6: Y es verdad que rápidamente te acostumbras al sabor del café sin azúcar.
7: Es que hay que aprender a tomar los alimentos como son. Es decir, un yogur es agrio. ¿Por qué tenemos que endulzarlo? Es así, es un yogur. El café es amargo, pero vamos a disfrutar también de esos sabores diferentes que tomemos. Y si luego, por cualquier razón, a ti no te gusta el café, pues dices que no tengo manera de tomármelo, lo que puedes hacer es, digamos, una terapia descendente. Pues le pongo un azucarillo, pues al día siguiente le pongo 0,8. Uh-huh, y al otro, la semana siguiente, la mitad. Y vamos reduciendo. Pero tenemos que aprender a tomar los alimentos como vienen, digamos, en la naturaleza.
6: ¿Qué pasa con los edulcorantes? Que muchas personas sustituyen el azúcar por la sacarina o por los edulcorantes. ¿Esto funciona o no funciona?
7: Sí, a ver, si estamos consumiendo muchos azúcares, pues me echo el azúcar en el café, me tomo alguna bebida azucarada, etcétera. Es bueno para la salud a largo plazo o cambiar esos azúcares por esos edulcorantes o pasarnos a las bebidas cero. ¿Pero qué es lo que ocurre con los edulcorantes? Que engañamos a nuestro cerebro. Le estamos diciendo, toma energía, libera dopamina, pero al final no le llega a nada. Entonces, nuestro cerebro, su mecanismo de recompensa, me está diciendo, genera hambre, porque no me está llegando el sabor dulce, pero no estoy teniendo nada. Luego, además, hay algunos estudios, porque no todos los edulcorantes son iguales. Tenemos la sacarina, tenemos la stevia, el eritritol, es decir, tenemos varios tipos y no todos son iguales. Los mejores son, sobre todo, el último, ¿no? El eritritol es el mejor. La stevia también está bien, pero encontrar stevia pura no nos sirve la de los centros comerciales, ¿no? La stevia pura es más difícil, porque han demostrado que altera también la microbiota intestinal, sobre todo la sacarina. Entonces, ¿qué es lo que ocurre? Que todas las bacterias que tenemos en el intestino sí que se ven influenciados fundamentalmente por la sacarina, que es donde están hechos los mayores estudios. Y se producen fenómenos de distensión abdominal, mal estado general, y entonces, problema con la microbiota y problema que le estamos engañando a nuestro cerebro. Entonces, como paso intermedio para quitarnos azúcares extra que consumamos al día, no me parece una mala opción. Pero tenemos que también evitarlo para tomar los alimentos tal y como son.
6: Sí, eso es lo más importante, la conclusión que estamos sacando de tu colaboración en este rato y de tu consulta en El Faro, que tenemos que aprender a disfrutar de los sabores naturales de los alimentos.
7: Eso es.
6: La fruta, hablaba antes Fran de Valencia, es que todo tiene azúcar.
7: Sí.
6: Y muchos pensamos en la fruta.
7: Claro, la fruta tiene fructosa, por eso está dulce. Pero no todas las frutas tienen la misma cantidad de azúcares. Todos recordamos, me como un plátano, me como una chirimoya, por ejemplo, pues son con un alto contenido en fructosa. Me tomo, por ejemplo, unas fresas, una manzana, digamos que la manzana un poco es el icono de la fruta del diabético. Arándanos, los frutos rojos, por ejemplo. Pues esos tienen, el kiwi, tienen baja cantidad de azúcares. Entonces, si puedo elegir a la hora de tomarme una fruta y estoy bien, cómete la fruta que tú quieras porque la fruta es buena. Y preferiblemente después de las comidas, que ya lo comentamos en algún programa.
6: Eso ya lo hemos comentado, sí.
7: Preferiblemente. Pero si tienes algún problema con el azúcar o no quieres consumir tanta fructosa libre, tómate esas frutas con bajos contenidos en azúcares.
6: ¿Por qué tiene tan mala fama el zumo de naranja? El zumo para desayunar.
7: Y es lo que te iba a comentar. Y la fruta hay que comérsela a bocados, a pellizcos.
6: Y con piel, a ser posible.
7: Y si puede ser con la piel, también, bien lavada, bien tratada, pero con la piel. Incluso la del kiwi. Yo ahora
6: eso te iba a decir, que hay mucha gente que se come el kiwi con
7: pues
6: piel.
7: Pues yo ya
6: ahora
7: me los estoy comiendo yo porque primero
6: también
7: pensaba que eso iba a ser horroroso, pero oye, el kiwi amarillo con la piel es como si te comieras una pera de conferencia, más o menos, una cosa así. Bueno, en fin, ¿por qué es mejor la fruta? Porque la cruda que en zumo, porque la fruta tiene fibra y esa fibra cuando la consumimos directamente hace que los azúcares se absorban en nuestro intestino gota a gota, mucho más lentamente, con lo cual el pico de insulina es muchísimo menor. No le estamos diciendo a nuestro cerebro, a nuestro intestino, te viene un torrente aquí de azúcar y libera insulina a tope. Sin embargo, y además es saciante. Nadie se come de postre 4 naranjas.
6: Claro.
7: Sin embargo, sí que te puedes tomar un zumo de naranja desayuno.
6: Con 4 naranjas.
7: Con 4 naranjas, 3 sí. o 4 naranjas. Entonces, la fruta, por favor, pelada, sin pelar, preferiblemente sin pelar, pero hay que comérsela con el cuchillo, con el tenedor y enterita.
6: Y de los zumos envasados ni hablamos, claro,
7: bueno,
6: porque
7: bueno,
6: ya lo hemos comentado antes.
7: No que lleva un porcentaje claro, de claro. fruta, entre comillas, mínima.
6: No, no. Por mucho que diga zumo natural, los envasados no son naturales.
7: Leí hace poco que creo que un detergente de estos de lavaplatos, que era con limón,

0: pico o tiene base científica? Cuando dicen que te pican los mosquitos porque tienes la sangre dulce.
1: No, es un mito. Es un mito. Sí, los mosquitos no tienen un sensor de glucemia, porque si no los tendríamos en los hospitales y no haríamos los pinchazos para el azúcar. El mosquito pica por diferentes razones, olores. Es cuando expulsamos el CO2 de nuestro... Algunas veces con el consumo de algunos alcoholes, el aumento de la temperatura, las personas que somos más calentitas nos pican más los bichos. Bueno, en fin, pero no es que comamos el azúcar. Es decir, el mosquito no pica y detecta...
0: No te pican porque tienes la sangre.
1: Y de hecho, vamos a pensar que incluso aunque yo me hubiera comido un pastel y viniera el mosquito a pinchar, mi cuerpo está trabajando esos azúcares, con lo cual mis niveles de azúcar en sangre estarían prácticamente regulados, si no tengo ninguna enfermedad de diabetes.
0: Bueno, doctor, bueno, tengo que decirte antes de que te vayas que el tema de los pedos arrasó en redes. Aquel vídeo se ha hecho viral, en el que hacías una defensa a ultranza,
1: sí, sí,
0: de la importancia de ventosear, de tirarse pedos, pero que lo más gracioso son los comentarios de la gente, que pasas un rato...
1: Sí.
0: Ángel Villascusa, buenas noches.
2: Vale.
0: No, es que pasas un rato leyendo los comentarios de la gente, porque te acuerdas que utilizamos bastante refranes.
1: Ah, sí. ¿No? Nos han comentado mucho.
0: Entonces dice, no, es imposible leer, dice la gente en los comentarios, ¿no? Dice, es imposible leer los comentarios y no estrellarse. Por ejemplo, es mejor perder a un amigo que perder un intestino. Bueno, esto está bien. Dice uno, mi madre se aguantó un pedo cuando yo nací, por vergüenza a los médicos, y tuvo que estar tres días ingresada. Hay que aguantarse un pedo, hay que ser solidario.
1: Sí.
0: Dice, quien bien come y bien digiere, solo de viejo se muere. Me aclaro, pe fuerte y no temerás la muerte, que decía mi bisabuelo.
1: Sí.
0: Los pedos son como los sentimientos y las emociones, mejor fuera que dentro. Es decir, es un no parar.
1: Claro.
0: Dice otro, mi abuelo me decía, los gases fuera, que si no, suben a la cabeza y luego tienes ideas de mierda.
1: Un tema muy pomposo.
0: Lo pasamos muy bien, pero bueno,
1: sí.
0: Y que tiene mucha ciencia.
1: Pero, y efectivamente, y además que es bueno.
0: Bueno, doctor, bueno, ¿vas a disfrutar del Mundial?
1: Por supuesto, es que
0: soy
1: muy futbolero, sí, me gusta mucho.
0: La semana que viene creo que no estás aquí en España, ¿estás en Estonia?
1: Estoy en Estonia, sí.
0: Ya veremos, nos toca el miércoles, me parece que hacemos programa de 3 a 4.
1: Bueno.
0: Ya veremos si nos atiendes desde Estonia, cómo nos organizamos.
1: Nos buscamos.
0: Pero bueno, que tengas un buen viaje y nos encontramos como sea la semana que viene. Adiós.
1: Muchísimas gracias.
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0: Así hemos llegado a las 2 de la mañana. Te saludaba Ángel con el doctor. Ahora nos ponemos más serios porque abrimos este Faro de Actualidad casi como lo abríamos ayer. Estados Unidos vuelve a bombardear Irán por segunda noche consecutiva, según ha anunciado su ejército. En respuesta dice a... cito textualmente, la agresión injustificada y continua de Irán.
4: A esta hora los medios oficiales iraníes señalan que varios proyectiles han impactado en el sur de la República Islámica, cerca del estrecho de Hormuz. De momento Irán no ha respondido con contraataques. Ayer, recordemos, lo hizo más entrada la madrugada, aunque las autoridades persas acaban de anunciar que han vuelto a cerrar completamente el estrecho de Hormuz. Hasta ahora el pase de buques por esa zona del mundo era muy limitado. El ataque lo había anunciado Donald Trump, que ha acusado al régimen de haberse tomado demasiado tiempo para llegar a un acuerdo. Y luego su ministro de Defensa, Pete Hegseth, ha dicho que si tienen que negociar con bombas, negociarán con bombas, que Estados Unidos es muy bueno en ello. Así que veremos cómo evoluciona este conflicto, si hay respuesta de Irán y sobre todo cómo puede afectar este cierre anunciado por Irán del estrecho de Hormuz a los precios del petróleo.
0: Aquí en España estábamos muy pendientes del incendio en Huelva, que se ha dado por estabilizado. Lo ha anunciado esta noche el consejero de Emergencias, Antonio Sanz.
4: Además, ha permitido este control del incendio que los 96 vecinos que estaban fuera de sus casas vuelvan a ellas. Todavía van a seguir trabajando los efectivos esta noche para que el fuego no se descontrole.
5: Tras el buen trabajo realizado durante la noche y el día de hoy, vamos a dar por estabilizado el incendio que hemos sufrido de manera tan intensa estos últimos días, y desescalamos la fase de emergencia a la situación operativa 1.
4: Las llamas han carbonizado más de 5.000 hectáreas en esa zona de Huelva.
0: De la crónica política.